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0: Compañeros, camaradas, amigos, licenciados, preparatorianos, jóvenes, mujeres, señores, transvestis y de todo, bienvenidos a este gran programa que es el cierre con el señor Julián Mazoy. Mi nombre es Julián Mazoy, les agradezco a todos por acompañarnos, bienvenidos, es lunes. Qué yo soy fan de los lunes. Yo siempre lo he dicho, yo desprecio los fines de semana, los odio, no me gusta andar de huevón, me gusta chambear, yo espero con ansiedad cada día que se acaba el fin de semana, porque además regreso a estar con ustedes en el cierre con Julián Mazoy todos los días de lunes a viernes, sin detenernos ningún día del año a las 5 de la tarde en este espacio que es la mejor radio del noroeste de México, Radio Fórmula Sonora. No hay punto de comparación, no hay otro, es inigualable. La única que se medio acerca es la radio del Pitic, ahí medio cerca, el Mauro tiene un programa por allá. Bienvenidos a todos, gracias por acompañarnos, les recuerdo WhatsApp 6624-1340-24, lunes 18 de mayo del 2026, ya estamos casi terminando mayo. Qué rápido se va el año, señores, señoras, semana 21 del año. Ya llevamos 138 días del 2026, faltan 227 días. Ya, bueno, todavía falta un poco para que sea el punto de quiebre la mitad del año. Nos falta hasta que finales de junio, creo que es. 37.81% del año ya ha transcurrido. 37.81% del año. Seguridad, jóvenes, mujeres, niños, niñas, señores y señoras. En información de seguridad, esa la damos todos los días. Somos el único espacio nosotros en Sonora que lo damos. Ciro Gómez Leiva también lo da al arranque de su programa. Me da mucho gusto. Yo realmente se lo copié a Ciro. Vamos con la información de la cantidad de homicidios dolosos en el país, en el estado y en los estados que destacan con cinco o más homicidios dolosos durante el fin de semana. El viernes, vamos a empezar al revés hoy, domingo. Ayer domingo hubo 58 homicidios dolosos en todo el país, 58, está por encima del promedio. Fueron 10 en el estado de Puebla, 10 solamente en el estado de Puebla, un ataque masivo que hubo en Puebla, en algún pueblo lejano. He escuchado algo al respecto de eso, no me pregunten los específicos. 3 homicidios en el estado de Sonora, que no destacó. Viernes, sábado, 35 homicidios dolosos por debajo del promedio, considerablemente. Un buen día en términos relativos. Ningún estado destacó, ningún estado tuvo 5 o más homicidios dolosos. En Sonora tuvimos 3 homicidios dolosos. Y el viernes, qué gran noticia lo del viernes. En 13 años no teníamos un día con tan pocos homicidios dolosos como el viernes. Récord presidencial. En la semana pasada 2 veces se rompió el récord de la presidenta Claudia Sheinbaum. Había estado estancada hasta la semana pasada la señora presidenta en 32 homicidios dolosos. Ese había sido el récord, 4 veces lo había tenido. En 4 momentos distintos había logrado 32, pero nunca lograba bajar de los 32. La semana pasada tuvimos 31 homicidios dolosos, lo cual fue un nuevo récord de la administración. Son que 19 meses que lleva la presidenta. Y el viernes tuvimos 29 homicidios dolosos, muy por debajo del promedio, muchísimo por debajo del promedio, además de que también es el nuevo récord de la administración, la nueva cifra a vencer. Nunca habíamos tenido un día así en todo el sexenio de Andrés Manuel, y en el 80% del sexenio de Peña Nieto tampoco tuvimos un día con 29 homicidios dolosos. 29 es una cifra espectacular. Aún si todos los días tuviéramos 29 homicidios dolosos, yo diría que hace falta mucho por trabajar. Pero más o menos nos pondría eso en una tasa de homicidios similar, comparable a la cantidad de homicidios que tiene un estado como Nuevo México en Estados Unidos. Por debajo de, por ejemplo, la cantidad de homicidios que tiene una ciudad como Chicago. Muy por debajo de Chicago, por ejemplo. O en condiciones similares a... ¿qué otro podría ser? Luisiana, mejor que Luisiana, ligeramente mejor que Luisiana, por ejemplo. Es una cifra espectacular, 29 homicidios dolosos, sigue siendo terrible, pero espectacular en términos relativos. La tendencia del mes de mayo, 17 días de mayo, ya más de la mitad, hablan de una gran reducción. Estamos viviendo el mes más seguro en 12 años. Esperemos que continúen las cifras. Yo lo voy a celebrar siempre. Mayo de 2026 promedia 42.2 homicidios dolosos diarios. El mejor mes de la presidenta ha sido de 45.6, fue febrero. Todo indica que mayo va a romper el récord y yo lo voy a celebrar. Estamos hablando de casi 50 vidas, un poco más de 50 vidas humanas que se salvan todos los días. Voy a hacer el cálculo rápidamente. López Obrador lo deja el país con 88 homicidios diarios. Estamos hablando de que la tendencia ahora está en 42, 46 homicidios dolosos menos de cómo la presidenta tomó las riendas del país. Es espectacular la cifra, la voy a celebrar siempre. Si lo comparamos en contra de cómo Peña Nieto dejó el país, fueron aproximadamente 98 homicidios dolosos diarios. Estamos hablando de una reducción de 56 homicidios dolosos diarios que ya no suceden en este país. Sí, se sostienen las cifras. Ojalá que se sostengan y más frente al mundial, hay que reducir la cantidad de presiones. Pero aún así hay quien sostiene que la presidenta es narcotraficante. Aún así hay quien sostiene que la presidenta está aliada con los carteles. A pesar de que está salvando la estrategia de seguridad. Que todo el mundo dice, la estrategia de seguridad que encabeza Omar García Harfuch. Muy bien Harfuch, pero es Harfuch con la Marina y con la Sedena, con la Guardia Nacional y con la Fuerza Aérea Mexicana. Hombres y mujeres patriotas, todos y cada uno de los elementos de seguridad de este país están dando resultados y aún así están los enfermos que sostienen que la presidenta está vinculada al narco, que la presidenta está en la nómina del crimen organizado. No tienen madre. Vean las cifras. ¿Quién detuvo al Mencho y después terminó perdiendo la vida? ¿Quién detuvo al jardinero? ¿Quién detuvo al güero Conta? Las grandes detenciones han sido en este sexenio. Y nada terminan de conceder. Por eso en este espacio, en el cierre con Julián Mazoy, siempre damos la batalla al respecto. El tipo de cambio, señoras y señores, está casi igual que siempre en 17 pesos con 28 centavos. El viernes se lo reportaba yo en 17 pesos con 26 centavos. Señoras y señores, hoy vamos a hablar de muchísimos temas. Entre ellos vamos a hablar acerca... Empecemos ya de una vez. Dato protegido. ¿Cómo se llama dato protegido, Mauro? Es tu amiga, es tu comadre, creo, ¿no? Creo que dato protegido bautizó, es la madrina de bautizo de los perros del Mauro. Es gran amiga de Mauro. Bueno, resulta que dato protegido, yo siempre lo sostuve desde hace un año. Dato protegido es un caso perdido. Me dice Mauro que se llama Diana Karina Barrera, su madrina de sus perros. Diana Karina Barrera, diputada federal, dato protegido, esposa de Sergio Gutiérrez Luna, un corruptazo, dato protegido lo mismo. Bueno, resulta que la señora dato protegido, siempre lo he dicho, está deshecha políticamente, es un desastre políticamente, nadie la quiere, echó a perder su carrera en el momento que empezó con el asunto del dato protegido, a denunciar a ciudadanos y ciudadanas libres e independientes por andar simplemente criticándola, por hacer una crítica perfectamente legítima. Hoy legítima me da igual, yo soy un hombre de libertades, de libertad de expresión, libertad de quien sea para criticar a quien sea, jamás defendía a dato protegido. Y de hecho me intentaron silenciar en la crítica. Mucha gente de poder me escribió para intentar criticarme, para intentar callarme y se quedaron con las ganas, tanto así que aquí estoy todavía sosteniéndolo. Recibieron llamadas miembros del gobierno del señor gobernador Alfonso Durazo diciéndoles ya callen al Julián Mazoy de tanto, porque pregunté en la mañanera en alguna ocasión al respecto del tema y empezaron a moverse, a intentar censurarme. No lo lograron. Aquí seguimos en Radio Fórmula Sonora. Bueno, dato protegido la semana pasada invitó al travieso Arce a sumarse a Morena. Publicaron un video en sus redes sociales. Y hoy le metieron un periodicazo en el hocico, pero fuerte, señor. Yo me solidarizo con dato protegido. Pobrecita, el periodicazo sonó hasta Sonora, desde la Ciudad de México. Y lo vamos a escuchar después de hacer una pausa, así que quédese con nosotros. Regresamos.
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7: A poco más de media hora de Cabo San Lucas, en Baja California Sur, se ubica el pueblo mágico Todos Santos, con un toque bohemio, cultural y artístico. Esta localidad llena de encanto destaca por su estilo colonial, por su hotelería, su exquisita gastronomía local, una importante escena artística y playas cercanas como La Poza, Batequitos, San Pedrito, Cerritos, Punta Lobos y Los Esteros, donde se puede practicar deportes acuáticos o simplemente relajarse y tomar el sol. Con sus calles empedradas, Todos Santos ofrece galerías de arte y su atractivo centro turístico, en donde está la Plaza de Armas, una gran explanada adornada por palmeras y cocoteros, y la Misión de Todos los Santos, una majestuosa iglesia fundada por los jesuitas en 1720.
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7: Las habas son unas leguminosas ricas en nutrientes. Cada 100 gramos de habas aportan 65 kilocalorías y 4.6 gramos de proteína. También aporta potasio, hierro, fibra y fósforo.
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0: Bueno. Señoras y señores, regresamos. Bienvenidos. Y apenas están sumando. Este es el cierre con el licenciado profeta Mesías de la verdad, del señor Julián Mas, hoy siempre del lado del pueblo, siempre del lado de la gente, el representante de las voces de los morenos, los prietos, los nacos, los arrastrados, como siempre nos han humillado en el pueblo de México. Este soy yo. No, no hay ningún otro espacio que represente de esta manera al pueblo de Sonora. Amigas y amigos, estábamos con dato protegido. ¡Qué arrastrada! Primero vamos a escuchar el video que les reproduje la semana pasada, en donde yo hice la pregunta: ¿cuál de los tres es el imbécil? Dato protegido, no, yo realmente me pregunto, ¿dato protegido tiene alguna discapacidad? Lo pregunto, sinceramente, no me quiero burlar de alguien que tenga algún asunto de cognitivo, me lo pregunto en toda sinceridad. Por favor, infórmenme, ¿es una persona que sufra de alguna discapacidad intelectual o no? Para saber si es que puedo hacer chistes o si no. ¿O el travieso Arce tiene alguna discapacidad intelectual? O para saber si me puedo burlar del travieso, ¿puedo decir que lo humillaron? ¿O si a lo mejor me tengo que solidarizar con él por la humillada que le pegaron? Bueno, o los asesores, eran los tres. ¿Cuál de los tres es el que tiene algún asunto cognitivo? ¿Los asesores, dato protegido o el señor Esteban Arce, Jorge Arce, el travieso Arce? Vamos a escuchar el video en donde Diana Karina Barreras, dato protegido, le da la bienvenida a Jorge Arce, el travieso Arce, a la 4T. Ya se suma a la 4T, bienvenido a Morena, purificado por el manto bendito del señor, bueno, de la señora Diana Karina Barreras y el señor, ¿cómo se llama su marido? El señor Sergio Gutiérrez Luna. Vamos a escuchar.
1: Hola, ¿qué tal? Estoy con mi amigo el travieso Arce, que ahora está del lado correcto de la historia.
2: Ah, su madre. En algún tiempo éramos grandes amigos, pero por cuestiones políticas nos distanciamos un poco, nos separamos, pero hoy la vida nos ha vuelto a unir y hoy juntos vamos a echar el chingazo con esta mujer chingona echada para adelante. ¡Ánimo!
0: Otra vez, yo lo dije la semana pasada, ya dato protegido puede ser muchas cosas, corrupta, soberbia, puede ser superflua, puede ser excesiva, pero echada para adelante, eso no lo utilizaría para describirla. Jorge sí, el travieso Arce sí. Vamos a escuchar ahora, a pregunta particular, el comentario de la presidenta de Morena, Ariadna Montiel, batiendo al travieso Arce, diciéndole que lo quieren lo más lejos de Morena posible. Ya tampoco lo aceptan en el PAN, porque ya se ha pasado Morena, ya tampoco lo aceptan. Bueno, en el PRI yo creo que aceptan a quien sea, ya nadie quiere ser priista. En Movimiento Ciudadano probablemente también quepa, en Morena y en el PAN ya no. Y además de hacer una humillación para Jorge el Travieso, también es una humillación para Dato Protegido. Un periodicazo, pero fuerte. Vamos a escuchar.
3: El caso de
4: Jorge.
3: Nosotros no tenemos actividad. A Morena no se había hecho un planteamiento de querer ser candidato por parte de nosotros. Y en el caso, lo debe analizar la Comisión de Incorporaciones. Mi postura en la comisión, de la cual soy parte, es que no se acepte su candidatura por parte del gobierno. Esta semana habremos de instalar esta comisión, lo reinstalar, no está instalada, pero habremos de reactivarla. Pues no ha estado activa porque no hay comida.
0: ¡Qué fuerte! No, señora Dato Protegido, usted y su compinche no son bienvenidos. Ya quedó claro que no es bienvenida Diana Karina desde que la presidenta a mi pregunta me dijo que pues no tenía una buena impresión al respecto de todo el caso Dato Protegido. Y luego la pregunta por la cual me intentaron censurar Dato Protegido directamente, Sergio Gutiérrez Luna directamente, no a través de operadores, ellos directamente, los señalo directamente, no les tengo miedo, los espero aquí en Radio Fórmula Sonora. Y tampoco quieren al travieso Arce. En verdad, qué humillación. No se cansa. Yo me cansaría. Yo puedo aceptar un par de humillaciones, quedar mal un par de veces, pero no todo el tiempo. No permanentemente. Mi solidaridad con ellos, mi solidaridad siempre. No, yo estoy quedado los humillados. A Ana Karina le pegaron una humillada, al travieso Arce también. Señoras y señoras, este fin de semana hubo una marcha ciudadana pacífica de protesta en el estado de Chihuahua. Hablemos acerca de eso tantito. Resulta que Morena, Ariadna Montiel, a mí me parece que Ariadna Montiel está haciendo algo interesante. Yo siempre defendí a Luisa María Alcalde, no creo que había elementos para echarla, pero ahora que ya la echaron, la corrieron, le dieron ahí su hueso ahora como consejera jurídica, pero no es lo mismo que antes. Entiendo por qué. Quizás si cuando estaba ella no me daba cuenta de que hacía falta algo adentro de Morena. Ahora que llega Ariadna Montiel, me está gustando lo que está siendo combativa. Convocó a esta marcha de ciudadanos en Chihuahua para pedir la renuncia o la destitución y juicio político, prisión, 40 años en la cárcel para la señora Maru Campos, María Eugenia Campos, gobernadora del estado de Chihuahua. Denunciaron por todos lados que hubo sabotaje. Yo tengo amigos que fueron, me invitaron a ir a Chihuahua. Dije que no, no tenía, mi mujer se enfermó, tuve que cuidarla el fin de semana, pero bueno, no es el tema, no pude ir, pero varios amigos míos periodistas fueron y estuvieron por allá. Platiqué con ellos y me dicen, sí hubo sabotaje, somos sinceros, sí, cerraron carreteras, sí se inventaron ahí que unas fugas de agua cuando pues no había fugas de agua y que nada, es para abrir el asfalto y que no pasaran los camiones que venían de todo el estado de Chihuahua, porque Chihuahua es un estado muy grande, de Ciudad Juárez a la capital te debes hacer 3 horas y media en camión, aproximadamente, me imagino algo así. He transitado esa carretera en múltiples ocasiones, pero ya tiene un rato que no la he transitado. Y bueno, se movilizaron al estado, a la capital de Chihuahua, y muchos de ellos no pudieron llegar porque intentaron sabotear desde el gobierno del estado. Todo eso es verdad, colocaron mantas, cerraron el transporte público, cancelaron las rutas, cerraron las carreteras. Es 100% verdad. Ahora, eso no es excusa. El resultado de la marcha tampoco fue multitudinaria. No fue una marcha gigantesca, histórica, de la cual le vamos a contar a nuestros hijos. ¿Estamos de acuerdo? Dice Ariadna Montiel, 20 mil personas. Si somos sinceros, no hubo 20 mil personas. Siempre elevan las cifras en todos lados. Hubo como 12 mil, probablemente, algo por ese estilo. 12 mil en Chihuahua no está tan mal. Normalmente en el norte no salimos a marchar. Esto no es la Ciudad de México, no es Tlaxcala, no es Guerrero, no es Oaxaca. Aquí la gente no sale a marchar como lo hacen en el centro del país. No hay una larga trayectoria de eso, no podemos compararlo con las marchas de la Ciudad de México, evidentemente. Además de que la población, la logística, la historia misma, no te da para hacer una marcha masiva. Entiendo que fue una marcha grande para estándares de Chihuahua, me dicen que fue bastante grande, no están acostumbrados a marchas así de grandes, tampoco en Sonora lo estamos. En Sonora decían que la marcha de los galleros había sido histórica y habían como 300 personas. No salimos a marchar muchísimo. Pero dicho eso, no se puede excusar Morena en decir es que lo sabotearon. Pues sí lo sabotearon, pero lo van a sabotear permanentemente. Si en verdad Morena quiere echar a Maru Campos, van a tener que ganarle al sabotaje. Y en esta ocasión no le ganaron al sabotaje. No fue una marcha que va a cambiar la historia, ni que va a cambiar el rumbo del país, ni que va a hacer que destituyan a Maru Campos, ni que mostró un gran músculo político. Exhibió debilidades adentro de Morena en Chihuahua, un estado que quieren tomar en ese partido. Y si lo van a hacer, ya se dieron cuenta contra qué se enfrentan. Contra el gobierno del estado dispuesto a gastar el presupuesto, recursos humano, capital social, capital económico, cultural, para poder hacer todo lo posible para el fracaso de cualquier movilización que amenace los intereses de su grupo de poder. Y eso es, en mi opinión, perfectamente legítimo. La gobernadora puede hacer todo mientras no la cachen para que no vaya al bote, para evitar soltar el hueso, para evitar que Morena se aferre a Chihuahua y que no pueda ella garantizar su propia sucesión. Estamos hablando de algo completamente normal que siempre ha sucedido en todos lados. No está bien, pero siempre ha sucedido. Y la reflexión debe estar adentro de Morena. ¿Qué pasó? ¿Por qué no logramos movilizar a la suficiente gente? ¿Lo vamos a lograr el día de la elección? ¿Vamos a poder imponernos al aparato del Estado de Maru Campos? Porque aquí nadie puede llegar con la gobernadora y decirle, señora gobernadora, por favor, lo que usted está haciendo es ilegal, entréguenos el Estado. No va a suceder. Si Morena quiere ganar, tiene que tomarlo por las buenas o por las malas. Y parece que contra las malas en esta ocasión no pudieron. Señoras y señores, les recuerdo el número de WhatsApp, que es el 6624-134024. Ya tengo muchos mensajes, tengo audios también. Voy con eso y regreso con ese tipo de cosas, con dos mensajitos. Y después la huelga de la Unison, el siguiente bloque. Esto es de telenovela, pero de las buenas. Se están dando con todo entre la Unison y el Sindicato de Trabajadores Académicos de Sonora, el STAUS. Pero todo eso después de unos mensajes comerciales. Quédese con nosotros, el chisme está increíble, buenísimo, no se vaya a ningún lado.

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0: de no sé qué fregados. Dijeron, lunes 18 de mayo de 2026, en la hora más importante de todo Sonora, que son las 5 de la tarde, la hora que empieza el cierre con Julián Massoy. Vamos a convocar a esta reunión, a este debate en público en la Plaza Emiliana de Zubeldía en Hermosillo, Sonora. Lo enviaron en un oficio oficial firmado por el maestro Cuauhtémoc Nieblas Cota en su calidad de secretario general del Estado y lo dirigieron directamente a la señora rectora Dena Camarena. Yo no hubiera asistido si hubiera sido Dena, no lo hubiera hecho y hubiera dicho, amigos, esto no se dice en público, podemos tener otro formato en público, pero las negociaciones suceden en privado. Y lo siento, así siempre ha sido, así es como funciona, no nos vamos a someter a presiones externas. ¿En qué condiciones va a ser esta discusión? Si quieren las transmitimos en Facebook Live, eso podría ser, pero no puedo ir yo a un espacio en donde no tengo control, que si llegan 500 personas a echárseme encima. Yo entiendo por qué es que alguien no quisiera asistir, pero ciertamente me gusta que lo hayan hecho, que lo hayan propuesto, porque ponen una situación compleja la fascista, la mujer que desprecia a sus trabajadores, sus colaboradores, Dena Camarena, que tiene hecho un desastre en la universidad que huele a miados. Eso es la administración de Dena Camarena se resume en el olor a miados, a orines humanos, que es la Universidad de Sonora. Uno se para ahí y apesta a orines humanos. Los estudiantes hacen lo que quieran adentro y a marihuana. A esas dos cosas apesta la universidad. Entiendo por qué eso no voy a querer, pero me gusta que lo hayan propuesto los del Estados. La Unison sacó un comunicado a su vez, rechazando en público la invitación al debate público en Hermosillo y dijo que están abiertos al diálogo, pero que no van a presentarse. Y entonces ya el Estados forzó a quedar mal a la Unison, a la rectora en particular. Es un comunicado. También no entiendo por qué es que lo hacen así. La gente de comunicación social, de gobierno, suele ser mala. Suelen creer que seguimos viviendo en los 90, en los 70, tiempos de Echeverría, por el amor de Dios, tiempos de Biebrich, no sé. Sacan comunicados larguísimos, pongan en una pinche cosa de una plantilla nada más, no vamos a ir, muchas gracias, listo, ya con eso. Pero sacan un comunicado de 1, 2, 3, 4, 5, 6, 7, 8 párrafos, hablando de la responsabilidad institucional y no sé qué fregados, no nos interesa nada, nos interesa que digan que no van a ir y ya con eso. Pero bueno, empiezan, la Universidad de Sonora informa a la sociedad en general, que ha dado respuesta formal a los recientes oficios que les enviaron, lo que sea, reiterando que se mantienen abiertos los canales de comunicación, pero precisando con claridad el estado jurídico que actualmente guarda la revisión salarial 2026. En relación a la invitación pública realizada por el Estado a participar en un debate abierto en la Plaza Emiliana de Zubeldía, la Unison declinó asistir por considerar que este tipo de ejercicios mediáticos no contribuyen a la solución de fondo de la problemática actual y solo forman parte de una estrategia del sindicato de confrontación pública que no favorece a la construcción de acuerdos. La Unison sostiene en la misma postura que la semana pasada con el Esteus. No vamos a ceder en nada, muéranse de hambre y después platicamos cuando se les acabe la voluntad. Ya es decisión del sindicato cuando ese momento tenga que llegar. Es un instituto democrático en donde la gente vota si es que sostienen la huelga o si ya la acaban en cada momento. Entiendo que mis fuentes me dicen que todavía están en condiciones de poderla sostener durante por lo menos otras 20 días, 3 semanas aproximadamente es lo que me indican mis fuentes de alto nivel. Apenas van arrancando, los ánimos siguen muy bien y la dirigencia cree que todavía entre 15, 17 y 21 días sin ningún problema la pueden sostener si es que no llegan a un acuerdo. Y la rectora ha tomado la posición de decir yo no negocio absolutamente nada. Aún así, el Estados continuó con este despliegue mediático. Yo estoy de acuerdo con la rectora que es un despliegue mediático, lo es. Se vale hacer despliegues mediáticos para presionar. Yo no me parece bien. No estoy haciendo una crítica, pero sí lo es. Tiene razón la rectora en eso, en un sentido plenamente estricto. Ahora, se presentaron ellos, estuvieron y hablaron un poco con la prensa. El señor Cuauhtémoc Niebla tomó la palabra y exhibió a todo esto, exhibió a la universidad, exhibió a la rectora, le reclamó que no se haya presentado y habló acerca de las condiciones de la negociación. Vamos a escuchar.
1: En el caso del STEU, nada más prácticamente en la mesa de apertura es donde pudimos ver a la rectora directamente. No sabemos si su equipo de trabajo no le hacía llegar las...
0: Eso estuvo muy fuerte, es el Esteus, el dirigente del Esteus, no del Staus. Y lo que dice es, nunca vimos a la rectora más que en la primera mesa.

0: Luego nunca se presentó. La rectora desprecia a sus colaboradores. ¿Cómo chingados no se presenta en una reunión? ¿Ustedes creen que cuando los agricultores estaban quejando hace unos meses y estaban negociando en gobernación, no iba la secretaria de gobernación personalmente? Ahí estaba, estaban los videos. Y sí se llegaron a transmitir en vivo las negociaciones en Facebook. Y estaba presente y puntual Rosa Isela Rodríguez durante 5 horas al día negociando con ellos. La rectora, no, ella no, tiene cosas más importantes que hacer. La universidad está cerrada, no hay clases, sigue oliendo a meados, pero tiene cosas más importantes que hacer la rectora más que atender a los sindicatos que no están permitiendo el ingreso de las autoridades educativas y de los maestros que no están en la huelga, a los estudiantes, a las instalaciones de la universidad. Seguramente está muy ocupada jugando un club de golf, dando entrevistas, no da entrevistas tampoco la rectora. Es un asco la rectora de Magdalena Camarena.
1: Transforme en el sentido que nosotros lo hicimos, y pues qué mejor que estuviera ella aquí para que nos diera esa información, pues eso también nos hace pensar que tal vez ella tampoco tiene ahorita los argumentos para rebatirnos el por qué nos fuimos a una huelga, el por qué estamos aquí. Y si nos parece que no es correcto que de manera mediática se nos ataque, se nos diga que estamos en una huelga ilegal, que nosotros.
0: Eso estoy de acuerdo, no es correcto. Les han dicho delincuentes, criminales, casi casi asesinos y violadores de niños, casi le dicen a los maestros de la universidad más importante del noroeste de México, que está completamente deshecha. Yo me solidarizo con ellos. Y sí puede dar a entender que la rectora no tiene argumentos para presentarse. De nuevo, yo tampoco me hubiera presentado. No lo hubiera hecho de esta manera, tampoco me hubiera presentado, pero hubiera negociado ya con la clase trabajadora para que ganen un poco más del salario mínimo. Lo siento, pero ya lo hubiera hecho. Pero la rectora está más ocupada con otra. Entiendan a la rectora de una Camarena, está más ocupada con otras cosas. Mis fuentes también me han llegado a decir que la rectora todavía no se descarta para buscar un cargo de elección popular en el 2027, ¿eh? Aguas con eso. Pero todavía no tengo confirmado. Vámonos a la pausa, regresamos, no se vayan a ningún lado, quédese con nosotros, volvemos con mensajes del 6624-1340-24.

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10: La Secretaría de Salud emitió un aviso preventivo de viaje para la República Democrática del Congo y Uganda. Esto ante el brote de ébola Bundibugyo y la declaración de emergencia internacional realizada por la OMS debido a esta enfermedad. La Secretaría de Turismo de Sinaloa informó que el puerto de Mazatlán se consolidó como uno de los principales destinos turísticos nacionales durante el pasado fin de semana, al registrar una ocupación hotelera del 84% y recibir más de 152 mil vacacionistas, que generaron una derrame económica superior a los 639 millones de pesos. Ante los amagos de la CENTE de realizar protestas para boicotear el Mundial de Fútbol, la presidenta Claudia Sheinbaum señaló que son solo una parte de los maestros. Sin embargo, aseguró que mantendrán el diálogo con el magisterio. Informó Itzel Vanegas. 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

0: Señoras, señores, señoritas, señoritos, estamos de vuelta. Estamos con mensajes, su opinión, el debate. Nosotros sí hacemos debate abierto, no como la rectora que nos atreve a presentarse en el cierre con Julián Mazoy en el 6624-1340-24.
1: Eres un estúpido.
0: Tenemos a Blanca Margarita que dice: ¿Hasta crees que es un logro de la Sheinbaum la seguridad y de los secretarios también de seguridad? ¿Hasta crees que la Sheinbaum evita los homicidios? Lo que en realidad pasa es que los malandros estuvieron más calmados, o sea, eres más pendejo de lo que pareces. Todo mi respeto para ti, querida Blanca Margarita. Yo nunca me he referido a ti como una mujer pendeja. Nunca lo voy a hacer. No creo que seas pendeja por más que tú creas que yo soy un pendejo. Está muy bien. Yo soy un hombre de Cristo. Pongo la otra mejilla. Por favor, vuélvemelo a decir. Insulta a mi mamá también. Yo soy un hombre de Cristo. Cristo lo hizo muy claro. No resistirse ante las agresiones. Ven y crucifícame. Te doy la otra mejilla. Por favor, vuélveme a insultar. No tengo ningún problema. Que Dios te bendiga. Ahora, si no es la presidenta, entonces, ¿qué es? ¿Que los malandros están más calmados? Ese es el argumento. Han bajado porque los malandros se volvieron más buenos. Porque se encontraron a Jesucristo, los del cártel de Sinaloa, y ya matan a menos, porque Jesucristo intervino, porque los alienígenas los manipularon. No sé cuál sea el argumento, me parece estúpido el argumento. Tú no me pareces estúpida, yo te quiero mucho, querida Blanca Margarita, a ti y a toda la humanidad. Yo soy un hombre profundamente humanista. De nuevo, Cristo dio la lección, la otra mejilla, por favor, aquí estoy disponible. Orlando dice: aprovechando la huelga de la Unison, fuimos al Quino Mágico y también está cerrado en total abandono. Que también estará la huelga. Ah, qué interesante, no sé. Jesús dice: y el Toño le tembló y dijo que siempre no con las fotomultas, que no son fotomultas. De eso hablamos, creo que el viernes. Yo siempre, o el jueves, yo dije que yo no iba a respetar si el Toño se echaba para atrás, y lo siento, no respeto la decisión. Hace reducir la cantidad de respeto que tengo por nuestro señor alcalde. Que tenga los pantalones de sostenerlo, ¿para qué las puso? Yo no estoy necesariamente en desacuerdo con las fotomultas, puede ser que sean buenas, a lo mejor necesitan más dinero en el ayuntamiento. Pues el alcalde creía que eran buenas, por eso las puso. Ahora ya no cree que son buenas. No lo entiendo. Hay que tomar decisiones difíciles a veces. Asumir los costos políticos. Lo íbamos a criticar todos, íbamos a estar hartos, íbamos a perder las elecciones. Pero si era bueno para Hermosillo, pues primero Hermosillo. No primero lo electorero. No estoy de acuerdo con que lo haya quitado el alcalde. Nunca lo defendí. Es, no, no estoy nada de acuerdo. Tampoco con que las haya puesto. Pero podríamos discutirlo. Rafa Valencia me manda un audio, querido Rafa, adelante.
2: Buenas tardes, Julián Mazoy.
0: ¿O será el
2: Quisiera
0: Rambo? Es el
2: saber
0: Rambo.
2: cuánta gente fue a la manifestación que hubo en Chihuahua, porque Juanito Becerra y la Meraz dijeron que habían ido muchísima gente, pero quisiera más o saber más o menos, un más o menos. Y el otro, pues yo no quisiera verlo ni en pintura al travieso junto con esa señora, que se vayan para allá, a Chihuahua. Va.
0: No, a ver, imagínense ustedes toparse a. Bueno, no voy a decir nada, yo no me los quiero topar en la noche, no, no, no, para nada. Ni en la mañana, ni en la tarde, en ningún momento. Para. No, no, nunca he visto a Irajera Barreras en mi vida en persona. No sé, a lo mejor en algún evento, no, no sé, no, no recuerdo, nunca la he salvado, nunca he hablado con ella, no me interesa. Si me quiere buscar, por favor, que no lo haga. Si quieren intentar censurarme, por favor, háganlo a través de alguna otra persona. Ahí está el teléfono de Eduardo La Isla, el jefe de jefes de este programa, capo de capos y verdadero señor de los gallos. Ahí le marcan a él. A mí no me vengan a decir absolutamente nada. Ahí después hablan con mi jefe. Y si quieren ofrecerme dinero, con mucho gusto les digo, de una ocasión no me ofrezcan absolutamente nada. No me interesa su dinero manchado. No me interesa el dinero de la censura. Por favor, no me vengan a ofrecer nada. No estoy a la venta. Yo soy el vocero del pueblo de Sonora. Vivo del pueblo de Sonora y de su bondad y de su amor, nunca de su dinero. A ver, y de lo asunto de Chihuahua, querido Rambo Valencia, dice Ariadna Montiel 20 mil personas. Somos sinceros, yo no voy a mentir, no había 20 mil, vi las fotos, no son 20, son como 12, 13 mil, 14 mil, si es algo bastante menor a 20. Ahora, 20 mil puede ser bastante para Chihuahua. No digo que no, puede ser algo bastante significativo. ¿Cuándo fue la última vez que tuvimos una marcha en Hermosillo con 14 mil personas? Yo no recuerdo una. Nunca la he visto, no sé. Ni en tiempos del ABC me parece que hubo una así, 14 mil personas. ¿No marchamos en el norte del país? No me acuerdo de ninguna. Esto no es la Ciudad de México. Entonces yo creo que no fue un terrible resultado. Pero tampoco fue lo ideal, hubiera sido bueno para Morena. Si pues, yo fuera morenista, yo dijera, bueno, pues que saquen a más personas, porque tampoco ganas una elección con 14 mil votos y somos críticos. Rapa dice: AMLO liberó al hijo del Chapo Guzmán, sea como sea. Sí, lo critico. Yo no dije que AMLO tuvo las mejores de las mejores detenciones. Yo dije que la presidenta Sheinbaum. No dije AMLO detuvo a más que. Dije la presidenta Sheinbaum ha tenido las grandes detenciones. No dije nada de López Obrador. Poncho Colorado dice: incendio de maleza afuera del instituto de policía. Bomberos y policías afuera del incendio, afuera del instituto para apagar el incendio. Qué interesante. No he escuchado nada al respecto, pero me imagino que es información sucediendo en este momento. Gracias por el reporte, querido Poncho. Al parecer, afuera del instituto de policías, la universidad de policías, como se llame, hay un incendio, nos reporta Poncho Colorado. Beto Rodríguez, buenas tardes, Julián. Con Calderón se capturó y eliminó a los hermanos Beltrán Leiva, el Mochomo en 2007 y Arturo Beltrán Leiva abatido en 2009. A la Barbie también se le capturó en 2010, creo. La Barbie es algo interesante. La Barbie se hizo más viral por el apodo que por la relevancia en el crimen organizado. No era muy importante la Barbie para el crimen organizado. Esto está documentado. Pero me parece un caso curioso porque lo logró mediatizar muy bien Calderón y yo no lo culpo por mediatizarlo. Muy bien por él. Ahora dice, también se capturó por segunda vez al Chapo Guzmán en 2012, con Peña Nieto se escapó en el 2015, pero se volvió a recuperar, bueno, pero hizo muchísimo daño del 2015 al 2016, el Chapo tenía en libertad y además de que cuando estaba en prisión, todo el mundo sabía que no estaba en prisión, que estaba realmente operando para el cártel. Esto, el Chapo Guzmán estuvo en prisión nada más en el papel, pero el que era el líder del cártel de Sinaloa todavía era el líder del cártel de Sinaloa. No me importa si están en la cárcel o no están en la cárcel, lo que me importa es que ya no estén operando para el crimen. El Chapo estaba operando para el crimen desde el altiplano. No, esta discusión estaba sucediendo. No sirvió de nada la detención del Chapo hasta que lo mandamos a Estados Unidos y lo hizo Peña Nieto. El que lo mandó a Estados Unidos fue Enrique Peña Nieto. Yo estoy dispuesto a concederle mucho a Peña Nieto, muchísimo. Creo que echó a perder el país en términos de las reformas que hizo, saqueó durísimo. Pero en crimen organizado me parece mal, Peña Nieto, me parece terrible. Estabilizó un poco al país al final de su sexenio. Él mismo reconoce que hizo falta muchísimo más. En su último informe dice, seguridad fue lo que no logré. Él mismo lo reconoce. Y yo le reconozco que lo diga en público. Le reconocí siempre ese spot del último informe de gobierno en donde dice, me disculpo por no haber solucionado la seguridad. Se lo reconozco hoy, se lo reconocí ayer, se lo reconozco desde toda la vida, desde que salió. Muy bueno un mensaje. Pero él mismo lo aceptó, que no combatió la seguridad como se debía. Ahora, y dice, y también se metió al bote a gobernadores priistas, a Javier Duarte de Veracruz, y en ese sexenio fue abatido el Mencho, que es el único realmente de peso. Los demás que dices es puro achichincle. Lo siento, pero el jardinero no es puro achichincle. El jardinero era, en esencia, el líder del Cártel de Jalisco Nueva Generación Nuevo. ¿Qué otra gran detención ha habido en esta administración que pueda yo recordar? Hubo un líder de un cártel en Michoacán que me pareció hiper importante de primer nivel. Y seguramente algún otro que se me esté olvidando, pero lo podemos buscar. Ya no hay pausa, pero si no, para mañana les doy la lista exacta de todos los que se han logrado detener. Blanca Margarita me dice que era la que me insultó, la que me dijo pendejo. Yo le dije, adelante, dime como quieras. Te doy la otra mejilla, no tengo ningún problema. Me dice, ¿cómo te echas flores? No estoy echando flores, yo soy un hombre de Cristo. Por favor, vuélveme a insultar, Blanca. No tengo ningún problema. Yo estoy dispuesto a recibirlo con humildad. Dime como quieras, dime lo que piensas de mí, dime que crees que soy un pobre prieto naco arrastrado. Con mucho gusto lo leo. No tengo ningún problema, querida Blanca. Mándame un audio insultándome, lo voy a reproducir. No me das miedo, querida Blanca. Yo te tengo respeto y amor. Este número me dice, señor Mazoy. No estoy de acuerdo con las actitudes de la rectora, pero no insulte así a una dama. Lo siento, pero no estoy insultando a una dama, estoy insultando a una servidora pública. La rectora, antes de ser mujer, hombre, travesti, lo que ella quiere, ratera, es servidora pública. Se puede insultar a cualquier servidor público. No es que es mujer, no, lo siento, pero no funciona así. A mí me choca la gente que se ampara en que, ah, es que es violencia política de género, porque le estás haciendo una crítica. Lo haría si fuera rector, lo haría si fuera rector, lo haría si fuera rectora, lo haría si fuera lo que sea. Cualquier persona que tenga la Universidad de Sonora oliendo a meados y a marihuana, me parecerá un incompetente corrupto, incapaz de solucionarlo, arrogante, soberbia, la rectora. Se puede criticar todo, porque está haciendo un terrible trabajo como rectora que no puede solucionar absolutamente nada. Ay, ya puedo verlos los de comunicación de la Unison luego marcando aquí, quejándose, ya bájenle de tono al Mazoy. Lo siento, no me van a censurar, yo siempre lo voy a sostener. Y dije, estoy de acuerdo con la rectora de no presentarse. La actitud es el problema, yo no me hubiera presentado, pero no lo hubiera dicho tampoco criminales a los maestros que están en huelga. Señoras y señores, última nota, me parece bien interesante esto. ¿Saben ustedes que hay nuevas plataformas de apuestas que son tipo las deportivas, como por ejemplo Caliente, que es una de ellas, que uno apuesta acerca de partidos de fútbol, de béisbol, de natación, de lo que, segunda división de Turquía, lo que quieras? La tercera división de Finlandia, se puede apostar en todo. Pero estas plataformas son acerca de asuntos reales, políticos, de impacto económico, social, cultural, de cosas que pueden pasar en la vida pública. Por ejemplo, uno puede apostar acerca de si Donald Trump va a decir México en su próxima entrevista, o si no lo va a decir. Puedes apostar acerca de cualquier cosa mientras alguien esté dispuesto a tomar la posición contraria. Polymarket es una de ellas. Yo no estoy de acuerdo con que existan estas plataformas. No me gustan las apuestas. Creo que pueden funcionar como lavado de dinero. Pero existen. Y acaban de sacar una apuesta para que uno pueda meterle dinero a ver quién va a ganar las elecciones intermedias del 2027 en México. ¿Qué partido va a sacar más cantidad de diputados federales en la elección del 2027 próximo verano? Acaba de salir, salió este fin de semana. Ya tenemos los primeros resultados. Han apostado $13,500 en esto. Más o menos hay en juego $300,000 aproximadamente. No es una cantidad impresionante, pero se puede ganar dinero. Y los resultados hasta ahora, pero está en curso la apuesta, se puede apostar para quien sea, son los siguientes. PT, 2% de probabilidades de ganar. PRI, 2.4%. PAN, 2.8%. Movimiento Ciudadano, 5%. Movimiento Ciudadano, interesante. Es el segundo lugar. 90% Morena. Morena, 90% de probabilidad de ganar las elecciones intermedias del 2027. Si usted es de los que cree que estoy mintiendo, puede meterse a apostar, apuéstele al PAN, pero meta dinero. Meta su billete y a ver si muy seguros de que va a ganar el PRI. De que ahora sí Xóchitl Gálvez nos va a salvar y le pueden meter dinero. Si le meten $10 a que gana el PAN, se pueden llevar $450. Adelante, muy seguros, muy panistas. Muy bien, no me lo digan a mí. Díganselo a la apuesta, metan su billete y a ver si es que se les hace. Con eso nos despedimos, señoras y señores. Muy interesante esta apuesta. Gracias a todos por haber estado con nosotros. Nos vemos mañana, como todos los días de lunes a viernes, en vivo y en directo en el cierre con Julián Mazoy por Radio Fórmula Sonora. Un saludo y nos saludamos pronto.

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2: La Fiscalía General de Justicia del Estado de Sonora informó que obtuvo la vinculación a proceso de Adrián Emilio N., señalado como probable responsable del delito de uso indebido de números de emergencia, luego de fingir un secuestro y el robo de 227 mil pesos en Hermosillo. De acuerdo con las investigaciones, el pasado 13 de mayo, el hombre realizó un reporte al 911 donde aseguró haber sido víctima de un robo con violencia mientras circulaba por la carretera estatal 100 Hermosillo Bahía de Quino, a la altura de la colonia La Montaña.
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10: 80394. Recuerde que también puede usted participar en el debate que se arma en la transmisión en vivo de YouTube, en donde además tenemos un sondeo todos los días. El de hoy ya está arriba, ya puede participar única y exclusivamente vía YouTube. ¿Fracasó la marcha de Morena en Chihuahua? ¿Sí o no? Los leemos y debatimos.
11: Claro que sí, además hoy decías que hoy es día de ¿qué?
10: De los museos.
11: De los museos, y es lunes y los museos cierran el lunes, por cierto.
10: Así pueden festejar.
11: Qué coincidencia, ni modo, pueden festejar los trabajadores de los museos, un descanso merecido. Confirma la presidenta de la República, congelamiento de cuentas de Rubén Rocha Moya, gobernador de Sinaloa con licencia, y otros 9 acusados o coacusados por Estados Unidos. Así lo dijo por la mañana la presidenta.
12: Plantea que es de una manera preventiva. Ahí se va a explicar en el documento. Dado que hay una orden de aprehensión en Estados Unidos contra 10 personas, los bancos de aquí, como tienen relación con los bancos de allá, toman una serie de medidas y de manera automática, preventivamente, lo hace la UIF.
13: No es que la UIF esté investigando al...
12: No, ahí lo va a explicar en el documento cómo son mecanismos automáticos que se dan en cualquiera de los casos.
11: La presidenta descarta preocupación por la entrega del general Gerardo Mérida Sánchez, quien fue el secretario de Seguridad del gobierno de Sinaloa, y también por la entrega de Enrique Díaz, quien fue responsable de las finanzas del estado de Sinaloa.
12: Ningún riesgo. Ninguno. Fue una decisión de ellos entregarse y no hay ningún riesgo. Ninguno.
11: Por cierto, están confirmando de Estados Unidos que la defensa de Gerardo Mérida, el exsecretario de Rocha Moya en seguridad, será representado por la abogada Sara Krizoff. Eso es lo que se dio a conocer. es lo dio a conocer la Corte del Distrito Sur de Nueva York. De acuerdo con los registros judiciales, va a ser representado por esta abogada. Ella es Sara Rebeca Krizoff, exfiscal adjunta del Distrito Sur de Nueva York. Además, Mérida Sánchez, el general de división en retiro, se presentará el próximo 1 de junio ante las autoridades judiciales, por lo que el juez ordenó que el plazo para el juicio rápido se extienda hasta esa fecha. De acuerdo con la firma de abogados Cosen O'Connor, a la que pertenece la defensa del sinaloense, la señora Sara Krizoff estuvo a cargo de investigaciones sobre fraude, lavado de dinero, crimen organizado y delitos cibernéticos cuando estaba en la Fiscalía del Distrito Sur de Nueva York. Actualmente, Sara Krizoff se dedica a defender a clientes contra acusaciones de fraude penal y civil, con especial énfasis en los casos penales federales presentados por el Departamento de Justicia y las fiscalías federales de todo el país. Es lo que se lee en el texto del sitio web de Sara Krizoff, que va a ser la abogada defensora del general de división en retiro, exsecretario de Rocha Moya, Gerardo Mérida Sánchez. Claudia Sheinbaum aclara que en sus pláticas con el presidente de Estados Unidos, Donald Trump, nunca ha hecho referencia al sometimiento del gobierno mexicano frente a los cárteles de la droga.
14: El presidente Trump lo ha dicho, pero cada vez que hablamos no me lo dice a mí. Ha dicho, en México hay gobiernos de narcos, pero no se refiere a la presidenta. Y además siempre le he dicho, no, en México gobierna el pueblo de México.
11: El sábado en Yucatán, la presidenta Sheinbaum advirtió que ningún gobierno extranjero va a terminar con la Cuarta Transformación.
15: Nadie le va a arrebatar la transformación al pueblo de México. Le pertenece al pueblo. Ningún gobierno extranjero le va a arrebatar la transformación al pueblo de México. Los corruptos de antes no le van a robar la transformación al pueblo de México. Y nadie, ninguna persona que no sea honesta, que no sea honrada, puede esconderse bajo el halo de la transformación del pueblo de México. Este es un movimiento honesto, honrado, que le cumple al pueblo.
11: Esto dijo la presidenta el fin de semana en Mérida, Yucatán, concretamente el 16 de mayo. No será gratuita la presencia en México de Mark Wayne Mullen, secretario de Seguridad Nacional de Estados Unidos, Seguridad Interior, y de Sarah Carter Bailey, la SAR antidrogas de la Casa Blanca. Ellos estarán aquí el próximo viernes. Imagínense los temas que traen en la agenda. El gato culto de Fren escucha y ríe. Entre corruptos, no hay a quien irle.
16: Los corruptos de antes no le van a arrebatar la transformación a los corruptos de ahora. Faltaba más.
17: Se recomienda a los políticos de antes dejar trabajar al monopolio del bienestar. Y se les recuerda que la tranza hoy se hace con amor al pueblo.
11: Miau. Esto es lo que dice el gato oculto de Efrén, la mascota de este noticiero. La elección judicial se realizará en 2028 si todo sale de acuerdo a los planes de la presidencia de la República. ¿Por qué se lo digo? Porque la propia presidenta Sheinbaum ha enviado una reforma a la reforma judicial para elegir jueces y magistrados un año y pico después de lo previsto. Así lo explicó.
12: El INE planteaba que como en la elección al Poder Judicial no deben participar como observadores los partidos políticos, porque no está vinculada con partidos políticos, sino es una elección ciudadana, las casillas tendrían que estar en otro lugar. Entonces supongamos que en el 27 voy a votar, va a votar cualquiera de ustedes, entonces tendríamos que hacer la fila para votar por quienes correspondiera. Aquí en la Ciudad de México pues sería diputado federal, alcaldes y diputados locales.
11: Pero para elegir a jueces y magistrados y demás, pues habría que ir a otra casilla donde no estén presentes los partidos políticos, porque es un acto estrictamente ciudadano, y esto logísticamente complica mucho la operación para que todo sea concurrente el mismo día, el mismo domingo 6 de junio del año que viene. De esto vamos a hablar con el senador por Morena, quien fue gobernador del estado de Chihuahua, me refiero a Javier Corral. De esto vamos a hablar con él. Adelanta, por cierto, al respecto, Ricardo Monreal, un periodo extraordinario de sesiones en la Cámara de Diputados para debatir la iniciativa presidencial que movería la fecha de la celebración de la elección judicial hasta 2028, pero tiene que ser una reforma constitucional.
18: Se turnará de manera directa el día que llegue, el jueves, que le anuncie la permanente a la Comisión de Puntos Constitucionales. El jueves, que sea la fecha también que se convoque a periodo extraordinario. Estamos hablando que el periodo extraordinario podrá ser como el martes o miércoles de la semana próxima. Pueden ser 2 o 3 días. Es lo que estamos revisando con los grupos parlamentarios para la convocatoria que va a aprobarse el próximo jueves en la Comisión Permanente. Es decir, estará aprobada antes del día último para darle oportunidad a los congresos locales 3 o 4 días puedan sesionar y tener la declaratoria de constitucionalidad antes del 3 de septiembre. Entonces, vamos a esperar la reforma, Maxi, pero se supondría que vendrá con varias modificaciones a la Constitución en reglas electorales, no solo la fecha de concurrencia del proceso electoral.
11: Ya hablaremos sobre todo esto con el senador Javier Corral. Son datos interesantes. Vamos a una pausa muy breve. Volvemos enseguida para comentar con usted que fue un fracaso la marcha convocada por Morena en contra de la gobernadora panista del estado de Chihuahua, Maru Campos. Irían 20 mil personas, 25 mil personas, y solo llegaron, si acaso, 3 mil. Y esto estuvo a la cabeza de esta marcha Ariadna Montiel, la nueva presidenta de Morena a nivel nacional. Vamos a hablar de todo esto y otros puntos clave el día de hoy en las informaciones del lunes. Volvemos.
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1: Explorando la naturaleza. Bosque de Białowieża, Polonia y Bielorrusia. Este es el último vestigio del bosque virgen que alguna vez cubrió la gran llanura europea. Białowieża es famoso por albergar la población más grande de bisontes europeos, una especie que estuvo al borde de la extinción. Sus árboles antiguos y grandes cantidades de madera muerta permiten la existencia de hongos y aves carpinteras únicas. Es un ejemplo invaluable de cómo lucían los paisajes naturales en Europa antes de la intervención humana masiva.
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3: Vale la pena comentar con usted que la dirigente nacional de Morena, Ariadna Montiel, estuvo en Chihuahua este fin de semana y cuando ofreció información, una conferencia de prensa para contar cómo le fue y demás, dice que le cierra la puerta al senador Enrique Insunza a la candidatura por el gobierno de Sinaloa. El senador Enrique Insunza Cáceres fue secretario general de gobierno al inicio del sexenio de Rubén Rocha Moya, hoy gobernador de Sinaloa con licencia, y después se postuló para senador de la República. Es senador de la República. No ha sido desaforado, tampoco ha aparecido en público. Bueno, dice la dirigente nacional de Morena que descarta postular a políticos con mala reputación o cuando menos con sospechas de mala reputación. La dirigente morenista habló de todo, rechazó apoyar a Saúl Monreal en Zacatecas, dijo que Saúl Monreal no va a ser candidato de Morena al gobierno de Zacatecas, y denunció bloqueo a la marcha contra la gobernadora de Chihuahua, Maru Campos. Vamos contigo, Sara Pablo, tú tienes todo este conjunto de informaciones.
4: Claro que sí, Pepe, ¿cómo estás? Muy buenas tardes. Una conferencia de prensa que va a ser ya cada lunes, según lo que informó hoy la presidenta de Morena, Ariadna Montiel, y luego de la manifestación en Chihuahua, dio a conocer que presentaron denuncias en materia electoral, lo harán también ante la Fiscalía Anticorrupción en contra del gobierno de la entidad que encabeza Maru Campos, debido a que envió a grupos a intervenir en esta movilización, incluso dijo usando recursos públicos y edificios oficiales para propaganda panista. Señaló que a pesar de la violencia y los bloqueos carreteros que impedían la llegada de más personas, seguirán luchando pacíficamente. La visita casa por casa para recabar firmas y exigir el juicio a la gobernadora Maru Campos es lo que sigue para presentar la solicitud de juicio político, pero con respaldo social. También dijo que van a presentar estas denuncias porque es lo correcto, pero no se van a enfrascar ahí, y para ellos la manifestación fue un éxito pese a los intentos de impedirla. Dijo que es clara la falta de estructura del PAN, tan es así que tuvieron que sacar a los servidores públicos.
5: Esto fue lo que se... Efectivamente había grupos que envió el gobierno del estado, especialmente del DIF, del gobierno de María Eugenia Campos, que fueron a protestar por la participación de nuestro movimiento en la movilización o la convocatoria. Y como ustedes vieron, no solamente eran grupo de mujeres con esta intención, sus pancartas y demás dentro de las instalaciones del aeropuerto, sino afuera también había gente dentro y fuera embozados.
4: La presidenta de Morena dijo que no le preocupa la información que el exsecretario de Seguridad Pública de Sinaloa, Gerardo Mérida, y el exsecretario de Administración Estatal, Enrique Díaz, puedan proporcionar tras entregarse a autoridades de Estados Unidos ante las acusaciones en su contra relacionadas por delitos de narcotráfico. Aclaró que ni el senador Enrique Insunza ni el alcalde con licencia de Culiacán, Juan de Dios Gámez Mendívil, ambos señalados por Estados Unidos por estos delitos, han expresado públicamente su intención de buscar la candidatura de Morena al gobierno de Sinaloa. Sin embargo, aclaró que el partido no aceptará candidatos con mala reputación, deben ser intachables. Aseguró que la coalición se va a blindar. Dejó en claro al presidente del Comité Ejecutivo Estatal de Morena en Sinaloa, Edgar Barraza Castillo, quien fue el que afirmó que no están descartados para participar en la encuesta
6: que no es su competencia la definición de candidatos, sino de la Comisión Nacional de Elecciones de Morena y, en su caso, la mesa de la coalición, por lo que eso pues no está dentro de sus atribuciones.
5: Vamos a esperar, pero lo que sí quiero reiterarles, en Morena no vamos a aceptar que en los gobiernos haya corrupción y no vamos a aceptar candidatos que tengan mala reputación. Nuestros candidatos deben ser intachables, lo dije y lo reitero. Y todos los tres partidos coaligados han aceptado que debe ser así, todos los tres nos queremos blindar, nos vamos a blindar. Así que nuestros candidatos serán honestos y con trayectoria positiva para la gente.
6: En su partido aplicarán la regla antinepotismo en la elección del 27. Anunció que en los próximos días platicará con el senador de Zacatecas, Saúl Monreal, quien ha expresado ya su interés de buscar la candidatura al gobierno de la entidad, gobernada ahora por su hermano David, e incluso pues ha señalado que podría recurrir a tribunales. Dijo que su tarea como dirigente de Morena es procurar la unidad y eso es lo que va a hacer con el senador Monreal.
5: Que no podrán participar en Morena familiares que, digamos, quieran transmitir el poder de un cargo, del cargo que se tiene a otro. Entonces, eso en Morena no va a pasar. Yo en próximos días voy a platicar con Saúl. Platiqué muy brevemente por teléfono ahora que fue el Congreso Nacional de Morena. Y yo estoy segura que Saúl, que es un compañero que viene con nuestro movimiento de hace muchos años, vamos a encontrar un diálogo que ayude al movimiento.
6: Finalmente, Pepe, la presidenta de Morena, se pronunció en contra de una eventual candidatura de su partido a Jorge Travieso Arce, exboxeador. Esto luego de un video en el que apareció junto a la diputada del PT, Diana Karina Barreras, conocida como Dato Protegido. Dijo que ella opina que no debe dársele ninguna candidatura por sus acciones, por su comportamiento, pero que estará en manos de la comisión correspondiente. El reporte que tengo, Pepe.
3: Muy completo, como siempre, Sara Pablo. Que te vaya muy bien. Buena tarde.
6: Gracias, Pepe. Buenas tardes.
3: Entonces, todos los lunes a la mañanera habrá que sumar después la de los lunes de Morena y los demás partidos, desde luego, harán lo propio. Ya verá usted, pues estamos empezando en la efervescencia política. Volviendo momentáneamente a la marcha convocada por Morena para exigir la destitución, el desafuero, pues, de la gobernadora de Chihuahua, Maru Campos. Bueno, pues resulta que la marcha quedó muy lejos de cumplir con las expectativas de sus organizadores. Se esperaban 20,000 y llegaron 3,000. El número de marchantes fue proporcionado al tamaño de la impopularidad de quienes encabezaron esa marcha, es lo que dicen algunos observadores. Andrea Meraz, enviada especial a Chihuahua con el apoyo de Aldo Reyes. ¿Tú qué dices? ¿Cómo te va? Buena tarde.
7: Qué gusto saludarte, Pepe. Pues sí, esta promesa de llevar a más de 10,000, 15,000 personas a la marcha contra la gobernadora de esta entidad, María Eugenia Campos, y exigir el juicio político se quedó corta. Y es que desde el viernes pasado, Pepe, varias personas, varios ciudadanos, además de organizaciones de trailers agrícolas, comenzaron a cerrar los accesos acá en Chihuahua, y eso obviamente también impide el acarreo de otras entidades de la República. Estamos hablando de Guerrero, del Estado de México, de Coahuila, de Durango, que ya habían detectado autoridades también estatales que traían a personas para movilizarse aquí, justo donde me encuentro hace ya prácticamente 2 días, Pepe, que es en la glorieta de Pancho Villa. Mi compañero Aldo Reyes y yo, bueno, le dimos seguimiento a todas estas manifestaciones, tanto ciudadanas como políticas, en el caso de la carretera de la Caseta que va hacia Delicias y Sacramento, pudimos observar estos bloqueos y obviamente pues después de esta situación nos trasladamos hasta este punto donde vimos que se habían juntado algunos miles de simpatizantes a favor de Morena, marcharon no a las 4 sino a las 5 de la tarde después de que llegara la dirigencia nacional y vaya cómo llegó acá a Chihuahua, porque en el inicio de su trayecto hacia este punto, bueno, pues fueron básicamente pues corridos del aeropuerto, tanto la titular del partido Guinda, Ariadna Montiel, así como Andrés Manuel López Beltrán, secretario de organización de Morena, donde funcionarios de que traían, portaban gorras del DIF estatal, pues se les abalanzaron para decirles que aquí no entra el morenismo. Ya a las 5 de la tarde del sábado, Pepe, bueno, pues ¿qué vimos? Esta movilización, varios filtros de seguridad también en la cúpula morenista, y después de una hora de trayecto llegaron al templete. Ariadna Montiel llegó justamente a hacer un discurso político donde pues esto fue parte de lo que dijo.
8: Platíqueme un poco por qué viene el día de hoy.
9: Pues nos invitaron y nosotros estamos aquí con ellos porque ellos nos apoyan a nosotros.
8: Ok, ¿saben el motivo de esta marcha?
9: Lo ignoro.
8: ¿No sabe por qué viene a protestar?
9: No, yo vengo.
8: ¿Qué le han comentado de esta movilización?
10: Pues que es para bien de nosotros, para la Maru. O sea, de Morena, no para la Maru.
8: ¿Luchando?
10: Pues para este... Pues para que se controle según este gobierno.
7: Pepe, lo que acabamos de escuchar fue, digamos, el rostro ciudadano de esta marcha, donde pues el acarreo pues sí llegó hasta este punto, donde la senadora Andrea Chávez puso camiones para traer a gente desde Ciudad Juárez y otros puntos de esta entidad para marchar. Ya los escuchábamos a los ciudadanos, no sabían a qué venían, tenían la promesa de que les iban a dar de comer, y ellos fueron también los que marcharon en esta avenida pues grande de 2 kilómetros y medio de esta manifestación. Y ahora sí, escuchemos parte de lo que dice Ariadna Montiel sobre la situación en Chihuahua, donde etiqueta de nueva cuenta a la gobernadora de la entidad, María Eugenia Campos, como traidora a la patria, y bueno, pues otra vez reitera que Morena va a llevar el juicio político, aunque aquí en lo local se sabe que los números no le dan. Y escuchemos a la dirigente nacional de Morena.
11: La derecha de hoy tiene la esencia de los traidores de ayer. La gobernadora María Eugenia Campos decidió dejar de ser gobernadora del estado y cederle el poder a agentes extranjeros.
7: Y esta crítica también la hace porque justamente hace unos días también María Eugenia Campos se reúne con María Isabel Ayuso, al personaje español ya sumamente criticado por el morenismo. Dice Ariadna Montiel que pues es otra prueba más de estas pequeñas, digamos, traiciones a la patria, Pepe. Y bueno, también decir que dice la dirigente nacional de Morena, que fue el único cuadro nacional que toma la palabra en este templete, que se pide a la ciudadanía juntar firmas y apoyar este tema del juicio político. Y esta es la segunda parte que da Ariadna Montiel el día sábado.
11: Para los conservadores, la gente es desechable. Tenemos años sufriendo la inseguridad hasta llevarnos al deshonroso primer lugar de homicidios dolosos del país.
7: Y te decía, ahora el llamado rumbo a la elección de 2027, Pepe, la unidad. Aquí los cuadros importantes de Morena, Andrea Chávez y Cruz Pérez Cuellar, quienes seguramente estarán participando en las famosas encuestas morenistas para ser candidatos a gobernador, estuvieron presentes. Quien se lleva las porras, Andrea Chávez, y un poco más rezagado Cruz Pérez Cuellar, pero ahí también Ariadna Montiel les lanza un mensaje, y aquí es que se tiene que trabajar en unidad, y por lo pronto trabajar en Morena aquí en Chihuahua es recolectar firmas para que la gente apoye el juicio político. Es el reporte, Pepe.
3: Muchas gracias, Andrea. Gracias por la información. Salvo la presidenta nacional de Morena, ¿no hubo otras figuras distinguidas de este partido político en Chihuahua?
7: Andrés Manuel López Beltrán, el secretario de organización, y todos los demás cuadros eran locales.
3: Bueno, muchas gracias, gracias por la información. Buena tarde.
7: Hasta luego, buena tarde.
3: Buena tarde, no estaba...
12: Fíjate, no estaba Adán Augusto López, que dicen que está muy interesado en esa elección. Prefirió irse de fiesta para celebrar el cumpleaños 50 de Miguel Ángel Yunes Márquez en el humilde club de golf Villarrica en Alvarado, Veracruz. Gerardo Fernández Noroña mejor anduvo en Tamaulipas haciendo proselitismo. Ignacio Mier, el coordinador de los senadores, tampoco brilló por su ausencia. Los dejaron solos.
3: Los dejaron solos y ese fue el resultado. ¿Qué dijo a todo esto la gobernadora del estado, Maru Rojas? Escuche usted.
13: Saben que Chihuahua y es una tierra de ciudadanos, de personas, de seres humanos libres, soberanos, que votan en las urnas de manera libre, pues en general son libres. Entonces, pues eso no funciona aquí con nosotros.
3: Es lo que dice la gobernadora Maru Campos. Yo ya hice gobernadora, mi querida compañera Maru Rojas. No, es Maru Campos, la gobernadora del estado de Chihuahua. Nos vamos a una pausa. Vamos a regresar con el periodista Jorge Fernández Menéndez. Queremos tratar de entender qué es lo que está pasando con la banda de los 10, la banda de los sinaloenses que están siendo perseguidos por Estados Unidos, dos de los cuales ya se entregaron a las autoridades judiciales del vecino país. En un momento, todo este detalle lo tendrá usted.
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28: Las ratas se ríen cuando les hacen cosquillas, aunque emiten sonidos de alta frecuencia inaudibles para el oído del hombre.
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3: Comunicación con el periodista Jorge Fernández Menéndez. Él es escritor y también es analista político, y le agradezco mucho de antemano su disposición para comentar su columna política escrita hoy, la columna Razones, en el periódico El Excelsior. Jorge, ¿cómo te va? Muy buena tarde.
29: Pepe, ¿cómo estás? Muy buena tarde, un placer estar contigo, con todo tu auditorio, como siempre.
3: Gracias, gracias, Jorge. ¿Cuál es el mensaje político que se está mandando en este momento a raíz de la entrega del general de división en retiro, Gerardo Mérida Sánchez, y por otro lado del funcionario que fue de finanzas del gobierno de Rocha Moya, que voló a Irlanda, estaba en Irlanda, y de Irlanda voló a Nueva York, se entregó también?
0: Mira, yo creo, lo decimos ahí en la columna, durante muchos días se estuvieron pidiendo pruebas de que Rocha Moya y los otros 9 funcionarios acusados por los Estados Unidos realmente habían colaborado con el crimen organizado, con el cártel de los Chapitos. Y bueno, las pruebas se entregaron no solamente las pruebas, sino los responsables de parte de esas conductas. El general retirado Mérida era el responsable de la seguridad, fue responsable de la seguridad del gobierno de Sinaloa. Enrique Díaz fue el responsable de los negocios. Ambos llegaron ahí con muy buenas relaciones con áreas del gobierno federal y son los que tienen toda la información central de la seguridad y el dinero, nada más y nada menos, de lo que ocurría en la administración Rocha en el gobierno de Sinaloa.
3: ¿Existe algún tipo de relación con estos funcionarios que se han entregado con Andrés Manuel López Obrador?
0: Hay una relación muy cercana. A ver, Mérida es un hombre que llega ahí. Se ha dicho que incluso la gobernadora interina de Sinaloa dijo que llegaba por una recomendación del ejército. No es así. Él llega ahí por una recomendación, lo mismo que varios otros secretarios de origen militar, todos ellos militares retirados, por recomendación de Audomaro Martínez. Audomaro Martínez, hay que recordar, fue el jefe de seguridad desde el gobierno de la Ciudad de México, de López Obrador, y después ya en la administración López Obrador fue el responsable del CNI, del Centro Nacional de Inteligencia. Él es el que recomienda a Mérida con Rocha, y Rocha lo acepta y lo coloca como su jefe de seguridad. Cuando sube la nueva administración militar y en el CNI es cuando sale Mérida, poco después sale Mérida de esa responsabilidad. Enrique Díaz es un hombre que viene directamente de Juan Pablo de Button. Hay que recordarlo, Button fue el subsecretario de egresos del gobierno anterior y actualmente es el secretario de Administración y Finanzas del gobierno de la Ciudad de México. Es un hombre cercanísimo, no cercano, cercanísimo a Andrés López Beltrán, a Andy. Estudiaron juntos, se hicieron amigos, su carrera política comenzó en los hechos en el sexenio pasado.

0: por la justicia estadounidense no se confirmó sino hasta el día de hoy. Entiendo que todo parte del día 6 de mayo, hace más de 10 días, y hasta ahora se hace oficial la intervención de la Unidad de Inteligencia Financiera. ¿No te lleva a sospechar que les dieron un margen muy amplio para hacer todos los movimientos requeridos, como sacar su dinero, llevárselo a otra parte, etcétera, etcétera, a los que están siendo señalados? Es decir, que el gobierno los protegió a propósito.
1: Sí, es una posibilidad. No lo sé de cierto, pero es una posibilidad. Pero mira, hay que aclarar, porque la gente piensa propio la Unidad de Inteligencia Financiera. No, el FinCEN, que es el equivalente, digamos, de la Unidad de Inteligencia Financiera de México, es el equivalente en los Estados Unidos, y así hay tratados y convenciones que permiten hacer eso. Le advirtió a los bancos mexicanos que quería informes y quería bloquear cuentas de los sospechosos, de estos 10 personajes. ¿Por qué? Porque no son sospechosos, tienen orden de aprehensión en los Estados Unidos. Eso a veces nos olvidamos. El pedido de detención con fines de extradición que se le hace a México es porque ya tienen los 10 orden de aprehensión en los Estados Unidos. Por eso tanto Mérida como Díaz ya están presos en Estados Unidos. Y entonces el FinCEN le pide a los bancos le informan a la Unidad de Inteligencia Financiera, y la Unidad de Inteligencia Financiera procede al bloqueo de estas cuentas. Ahí hay un lapso de tiempo, no suele ser largo, pero ahora se fue de algunos días, y hay quienes sospechan, quizás con fundamento, de que en esos días estos 10 personajes que están acusados por Estados Unidos podrían haber movido sus cuentas, sacado su dinero. ¿Por qué? Porque, entre otras razones, tú lo decías, Mérida se pasó por la caseta de Nogales, ahí se entregó en Arizona, pero Díaz pudo ir hasta Irlanda, se negoció en Irlanda y de Irlanda se trasladó a Nueva York. Entonces, evidentemente no tenía congeladas sus cuentas, no tenía congelados sus recursos, o por lo menos los recursos que tenía en México. Pero hay que insistir en un punto: esa es una decisión que tomó el FinCEN estadounidense, y que por los convenios bilaterales que existen, la Unidad de Inteligencia Financiera está obligada, a través de los bancos en los que ellos tengan cuentas, a bloquear esas cuentas.
0: Ahora, no intervino para nada entonces la Fiscalía General de la República.
1: No intervino para nada la Fiscalía General de la República. La Fiscalía General de la República sigue hablando ahora de, ya lo vimos, ¿no?, el día de hoy, de Chihuahua y de otros temas, pero no aborda esta investigación. Y en distintos ámbitos oficiales se sigue diciendo que no hay pruebas. Ya se lo dijo la semana pasada con toda claridad, que no hay pruebas sobre estos 10 personajes, cuando, bueno, resulta evidente, si un político al que el gobierno mexicano está protegiendo acepta su culpabilidad y se va a Estados Unidos a entregarse, evidentemente tiene que haber pruebas. Habla muy mal de la Fiscalía General de la República que no lo haga. Habla muy mal que llegue el pedido del FinCEN para bloquear las cuentas y no haya una investigación de la Fiscalía General de la República que tenga bases como para pedir desde la Fiscalía que se bloqueen esas cuentas. Se habla mucho de la soberanía y demás, pero se olvida que quizás la soberanía, cuando no hay una investigación en estos casos de justicia que avance en esos temas, esa es una violación de la soberanía. Sin justicia y con impunidad, la soberanía cuenta muy poco, Pepe.
0: Ciertamente, y el discurso presidencial en defensa de esta circunstancia, diciendo que somos soberanos, que necesitábamos pruebas, pues caen por el piso. ¿Qué se espera entonces? ¿Qué recursos le quedan a la Presidenta de la República? Porque esta, sin duda, es la peor crisis de su sexenio en términos de credibilidad y de golpeteo.
1: Sí, puede ser peor. Mira, la semana próxima, bueno, esta misma semana viene primero, hacia el jueves, si no me equivoco, el responsable del jefe del Homeland Security, que es donde se coordina toda la seguridad interior de los Estados Unidos. Recordemos que toda esta crisis que está

0: estábamos hablando, Estados Unidos, por el tema de la declaración de los grupos criminales como terroristas y por la descripción del fentanilo como un arma de destrucción masiva, es interpretada por Estados Unidos como un tema de seguridad interior de los Estados Unidos, seguridad interior y nacional de los Estados Unidos. Entonces llega el jefe del Homeland Security, el lunes llega la señora Sarah Carter, que es la Sara Antidroga, la responsable de la Oficina para el Control de Drogas de los Estados Unidos, poderosísima también. Y el miércoles o jueves llega el encargado, que es el encargado de todas las negociaciones del T-MEC. Todo esto al español quiere decir, si vienen simultáneamente el Homeland Security, la SARIN Antidrogas y el T-MEC, quiere decir que, como ya hemos dicho muchas veces, la negociación del T-MEC va a ir atado a los avances que haya en seguridad. Y en colaboración para la seguridad con Estados Unidos. Y es muy claro, si llega a fracasar las negociaciones del T-MEC, van a fracasar también muchos elementos de la economía nacional. O para decirlo muy gráficamente y recordando allá 1994, sí, la economía estaba con alfileres y simplemente le quitaron los alfileres. Eso es lo que puede ocurrir si el T-MEC fracasa. Y el T-MEC no va a avanzar si no hay avances serios en seguridad y en colaboración con Estados Unidos, que pasan por el desmantelamiento de las redes de protección de los grupos criminales.
1: Jorge Fernández, muchísimas gracias, como siempre, por la oportunidad de poder escuchar tu análisis.
0: No, es un placer estar contigo, con todos los amigos del auditorio. Un abrazo, Pepe.
1: Un abrazo muy fuerte para ti. Gracias, Jorge Fernández Menéndez, periodista, analista, escritor y experto en estos temas de seguridad. Hay mensajes políticos de fondo en todo lo que está pasando. El gobierno mexicano ya no puede seguir administrando los escándalos de narcopolítica con solamente conferencias o minimizándolos, echando culpas a los medios de comunicación, porque hay investigaciones internacionales que no se controlan. Ya esta materia política no la controla el gobierno mexicano en este momento. Por eso todo lo que ha dicho Jorge va encuadrado en el armado de un rompecabezas donde cada pieza es fundamental. Seguiremos informando, pero antes una pausa breve.
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6: La Torre Eiffel puede ser 15 centímetros más alta durante el verano debido a la expansión térmica del hierro caliente.
2: Conoce más.
6: Los caballos no pueden vomitar, lo que los hace muy susceptibles a los cólicos abdominales.
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9: El vocero de la Fiscalía General de la República, Ulises Lara, informó que se encuentran investigando si se realizó la debida investigación previo al hallazgo del predio donde se encontraba el narcolaboratorio en Chihuahua, operativo en el que participaron dos agentes de la CIA. El Partido Verde Ecologista destacó la reforma aprobada por el Congreso para fortalecer las capacidades de la Secretaría de Seguridad. La norma facilita el uso de tecnología en el día a día y eventos masivos. Un caso concreto será el Mundial de Fútbol, donde se utilizarán perros robot con inteligencia artificial para la detección de amenazas y la vigilancia estratégica. El presidente de la JUCOPO de la Cámara de Diputados, Ricardo Monreal, solicitó al Comité de Transparencia de dicha Cámara que no se reserve por 5 años la información sobre el proceso de selección de los nuevos consejeros del INE, tal como...
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1: Permítame entrar en comunicación. Estamos enlazados con Sebastián Colín. Él es director de Asuntos Públicos de la compañía de la empresa Airbnb en México. Ahora está de moda hablar de esto de Airbnb junto con los hoteles para dar cabida justamente a los que vendrán a los partidos de fútbol, no solamente a la Ciudad de México, sino también a las ciudades de Guadalajara y Monterrey. ¿Qué tal, Sebastián? Muchas gracias por permitirnos esta plática.
11: Hola, Pepe, ¿cómo estás? Buenas tardes. Al contrario, gracias a ti por tu tiempo y saludos a tu auditorio.
1: Igualmente, saludos a ustedes. Pues cuéntame, Airbnb está en este momento por las nubes. Tengo entendido que mucha gente ha acudido a ustedes, del extranjero, desde luego, para buscar alojamiento, por ejemplo, cercano a los estadios, concretamente el Estadio Azteca y todo esto, y que esto ha disparado los precios de una manera incontrolable. Tengo aquí una nota donde se habla de un disparo de casi 900% de precio.
11: Nosotros somos, Pepe, patrocinador oficial del Mundial para Norteamérica. Esto incluye evidentemente las 3 sedes, y el alojamiento temporal se ha convertido en una... justamente en un complemento de la infraestructura de hospedaje. Recordarás que el 55% de la gente que viene a la Ciudad de México, de acuerdo al perfil del viajero reportado por la Secretaría de Turismo, se queda en cuartos de hotel. El 32% se queda más o menos en casas de amigos y familiares, y el porcentaje restante, entre el 13-15%, se queda en plataformas. Y esto también contemplamos que sea así. Son 5 partidos en el caso de la Ciudad de México, de 104 totales. Entonces creo muy difícil que por 5 partidos en un lapso de 40 días se vaya a reconfigurar el mercado inmobiliario, pero lo que sí es cierto es que somos un complemento muy importante, sobre todo para aliviar la alta demanda de viajeros, tanto nacionales como internacionales, y desconcentrarla en diferentes corredores más allá de las zonas turísticas. Y esto incluye cerca de los estadios, ¿no? Por ejemplo, en la Ciudad de México, con el Estadio Azteca, Banorte, pues en las alcaldías Coyoacán, Tlalpan, en el Estadio Akron también, que no está en la
1: parte céntrica de Guadalajara. Pero se ha subido el precio de los alquileres, sí.
11: Nosotros no tenemos ningún registro de que hayan subido los precios de los alquileres, y menos en esas zonas. Por lo que te decía del porcentaje que representan los partidos en México respecto al total del evento. Lo que sí han subido son los precios en total del hospedaje en general. Pero de hecho, justo apenas hoy lanzamos un comunicado de prensa en el cual señalamos cuál es el promedio de precio por el que la gente puede venir a la Ciudad de México para quedarse en un Airbnb en Guadalajara, en Monterrey, y el precio promedio por persona por noche está en los $65 más o menos, es decir, 1,050, 1,100 pesos por persona por noche para quedarse en un Airbnb en cualquiera de las 3 ciudades.
1: No, pero la oferta está muy interesante. ¿Esto no se convierte en competencia desleal para los hoteleros?
11: No, porque todo hospedaje que se rente en la ciudad de sede paga los impuestos federales y después paga los impuestos locales, que es el caso del impuesto sobre hospedaje. Por ejemplo, en la Ciudad de México, cuando tú te quedas en un Airbnb, tienes que contemplar un 35% adicional al costo que te plasma la plataforma por los impuestos. 16% de IVA, 5% del ISH, evidentemente la tasa que le retenemos al anfitrión de ISR. Entonces, todos esos impuestos se mandan directamente a las autoridades federales y fiscales. Entonces, el escenario es de complementariedad con los hoteles. Y ese es el propósito. ¿Cómo hacer que la mayor cantidad de viajeros que vengan a México, a las tres ciudades sede, en la Ciudad de México, claramente hay una gran explosión, no solamente por el Mundial, sino ya viene siendo muy consistente con toda la inversión en infraestructura de turismo médico, turismo de conciertos, turismo gastronómico, etcétera, que hacen que la ciudad esté en temporada alta permanente, como Airbnb y el alojamiento temporal a través de las y los anfitriones que abren sus casas en las 16 alcaldías, en el caso de la capital del país, puedan ser un apoyo muy importante para aliviar esa demanda extraordinaria en picos muy claros como lo es el Mundial, como han sido las Olimpiadas y como son eventos de gran magnitud como la Fórmula 1, por ejemplo, cuando se da a finales de octubre.
1: ¿Cuántos alojamientos tienen reservados ustedes para la Ciudad de México, por ejemplo?
11: Aún esa cifra es temprana. Nosotros mandamos un comunicado justamente hoy que la mayor cantidad de reservas las vamos a tener en las últimas del evento. Es decir, por ahí del 25 de julio más o menos, de mayo, vamos a tener esa información, porque es lo que vimos en París, en los Juegos Olímpicos, donde también fuimos patrocinadores. Y esto se debe a que las personas no solamente están acomodando sus viajes en la parte logística de los aviones y los hospedajes solamente por los partidos, sino por lo que van a hacer alrededor de los partidos. Y en el caso de la Ciudad de México, muchísima gente viene no solamente para ver un partido, sino viene por el ambiente de lo que significa vivir en la capital del país, convivir con mexicanas y mexicanos, tener tiempo para todas las expresiones culturales y gastronómicas que ofrece la ciudad. Entonces, el pico real de reservas lo veremos hasta dentro de 3 semanas, dentro de 2 semanas aproximadamente.
1: Si alguna persona que nos está escuchando, nos está viendo en Telefórmula, Radio Fórmula, en fin, quiere entrarle y decir, bueno, pues yo voy a rentar mi casa, ¿cómo le hago para tener contacto con Airbnb y que ellos manejen el asunto?
11: Claro, tenemos una campaña como plataforma justamente para buscar que los anfitriones ocasionales, ese es el modelo que nosotros denominamos, puedan subirse bajo todas las directrices de seguridad y de verificación de la información que nosotros hacemos y de cumplir con las diferentes reglas, protocolos en materia de protección civil, seguridad, en materia de trata. Y el objetivo es que estos anfitriones nuevos se sumen sobre todo en estos corredores no tradicionales, ¿no? Cerca del centro histórico, cerca del Estadio Azteca. Recordarás también que la Ciudad de México va a tener, además del Fan Fest en el Zócalo, va a tener unos mini Fan Fest en cada alcaldía. Entonces también esa es una gran oportunidad. Y básicamente es darse de alta en la plataforma, cumplir con ciertos elementos de seguridad, de verificación de información, con lo que establece la propia ley de turismo hoy en día, y pueden darse de alta como anfitriones.
1: ¿Y qué seguro ofrece Airbnb a los propietarios que van a rentar su casa en esas condiciones?
11: La seguridad es lo más importante para la plataforma. Y es el mecanismo más avanzado que tenemos como alojamiento temporal. Ninguno no compite con ninguno. Tenemos 3 herramientas importantes para promover la seguridad, no solamente del viajero y del anfitrión, sino incluso de la comunidad local. La primera es un seguro que se llama El Cover, que es un seguro de responsabilidad que incluye daños en propiedad del anfitrión, lesiones al huésped y también daños que el huésped pudiera haber generado en áreas comunes de donde está el anfitrión, y son sumas de hasta $3 millones. La segunda herramienta es una que es enfocada exclusivamente para los vecinos. Es decir, hay dentro del app o un número telefónico en el que el vecino puede comunicarse directamente a una línea para señalar algún tema de limpieza, ruido, inseguridad, etcétera, de un alojamiento temporal que puede o no estar rentado en ese momento en Airbnb. Pero hay ese mecanismo de colaboración en tiempo real entre los vecinos, Airbnb y los anfitriones. Y el tercero es un mecanismo que tiene que ver con cooperación en tiempo real con autoridades de procuración de justicia y seguridad, para también cooperar con estas autoridades ante posibles delitos. Todo esto sumado a un ecosistema de línea 24/7 en español, etcétera. Pero estas herramientas son innovadoras y permiten que todo viaje, toda estancia que se realice en un Airbnb, en el marco del Mundial o desde mucho antes, estas herramientas ya tienen varios años implementándose en México, es una estancia excelente, de gran calidad y muy segura para anfitriones, viajeros y las comunidades receptoras.
1: Sebastián Colín, te agradecemos muchísimo la explicación que nos has brindado, porque había muchas dudas al respecto, y ya después, cuando pase todo lo que tenga que pasar, ojalá nos brindes unos minutos para sacar un saldo de cuentas de todo lo sucedido. Que estén muy bien.
11: Claro que sí, Pepe. A ti, muchas gracias. Buen día, hasta luego.
1: Hasta luego, buen día. Gracias, Sebastián Colín, director de Asuntos Públicos para Airbnb en México. En este momento vamos a hacer una pausa para irnos a un corte comercial. Nosotros en la próxima hora seguiremos a través de YouTube. Le pido que nos sintonice por esta vía, por este canal, además de todas las demás plataformas y desde luego nuestras estaciones de radio, estaciones insignia de Grupo Fórmula, la 103.3 de frecuencia modulada y 970 de amplitud modulada. Quédese aquí entonces con nosotros.
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15: La Fiscalía General de Justicia del Estado de Sonora informó que obtuvo la vinculación a proceso de Adrián Emilio N., señalado como probable responsable del delito de uso indebido de números de emergencia, luego de fingir un secuestro y el robo de 227 mil pesos en Hermosillo. De acuerdo con las investigaciones, el pasado 13 de mayo, el hombre realizó un reporte al 911 donde aseguró haber sido víctima de un robo con violencia mientras circulaba por la carretera estatal 100 Hermosillo-Bahía de Kino, a la altura de la colonia La Montaña. Un hombre señalado como presunto responsable de un feminicidio y lesiones graves fue detenido por elementos del Departamento de Tránsito de Hermosillo. De acuerdo con la información, la agresión ocurrió en un domicilio de la colonia Ley 57. En el lugar, una mujer adulta mayor perdió la vida tras ser atacada con arma blanca, mientras que un adolescente de 15 años resultó lesionado y fue trasladado a recibir atención médica.
16: Para Radio Fórmula Sonora informó Carolina Lucero.
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1: Por favor, ponga tiempo su reloj. Son las 7 de la noche en punto, hora del centro de México. Tenemos mucha información para compartir con usted a través de estas frecuencias de YouTube, de radio y otras plataformas. Vamos primero con un resumen y lo más importante ocurrido al momento. Óscar Orguín, ¿cómo estás?
23: Desde luego, Pepe, confirma la presidenta de la República congelamiento de cuentas a Rubén Rocha Moya y demás acusados por Estados Unidos.
24: Plantea que es de una manera preventiva. Ahí se va a explicar en el documento. Dado que hay una orden de aprehensión en Estados Unidos contra 10 personas, los bancos de aquí, como tienen relación con los bancos de allá, toman una serie de medidas y de manera automática, preventivamente, lo hace la UIF.
0: No es que la UIF esté investigando al
24: no, gobierno. Ahí lo va a explicar en el documento cómo son mecanismos automáticos que se dan en cualquiera de los casos.
23: La abogada Sara Christoph, ex fiscal adjunta del Distrito Sur de Nueva York, defenderá en Estados Unidos al exsecretario de Seguridad de Sinaloa, Gerardo Mérida, acusado de dar información y protección a los chapitos. Las entregas a Estados Unidos en el caso Rocha Moya podrían derivar en investigaciones de largo alcance en torno a la 4T, lo afirmó el analista Jorge Fernández Menéndez.
3: Mérida es un hombre que llega ahí, se ha dicho que incluso la gobernadora interina de Sinaloa dijo que llegaba por una recomendación del ejército, no es así. Él llega ahí por una recomendación, lo mismo que varios otros secretarios de origen militar, todos ellos militares retirados, por recomendación de Audomaro Martínez. Audomaro Martínez, hay que recordar, fue el jefe de seguridad desde el gobierno de la Ciudad de México, de López Obrador, y después ya en la administración López Obrador fue el responsable del CNI, del Centro Nacional de Inteligencia. Él es el que recomienda a Mérida con Rocha, y Rocha lo acepta y lo coloca como su jefe de seguridad.
23: Añadió que no es casual la visita en estos días de los encargados de seguridad interna, la SAR antidrogas y el encargado de negociaciones comerciales de Estados Unidos.
3: Si vienen simultáneamente el Homeland Security, la SARIN antidrogas y el T-MEC, quiere decir que, como ya hemos dicho muchas veces, la negociación del T-MEC va a ir atado a los avances que haya en seguridad y en colaboración para la seguridad con Estados Unidos, y es muy claro, si llega a fracasar las negociaciones del T-MEC, van a fracasar también muchos elementos de la economía nacional.
23: El viernes fue el día menos violento de los últimos 8 años, con 29 asesinatos. Tras 4 meses de obras, la gobernadora del Estado de México, Delfina Gómez, reinauguró el Periférico Norte. Ulises Soriano, tú estuviste por allá y tienes todos los detalles. Adelante, por favor, te escuchamos.
4: Oscar, muy buenas tardes. Pues como bien lo comentas, este lunes autoridades mexiquenses, entre ellas la gobernadora Delfina Gómez, entregaron la rehabilitación integral de 108 kilómetros desde la zona del Toreo hasta la caseta de Pozotlán, con una inversión superior a los 1,273 millones de pesos. Esta obra incluyó reencarpetamiento, iluminación y también trabajos de embellecimiento urbano. La gobernadora del estado señaló que esta obra es para dignificar la calidad de vida de los mexiquenses.
5: Viendo que todavía nos falta, todavía tenemos que agilizar esa movilidad porque es necesario, pero que sin duda alguna lo que se hizo es un esfuerzo muy grande precisamente para poder afianzar ese objetivo que tenemos, que es dignificar la vida de nuestros ciudadanos.
4: Para quienes recorren diariamente esta vía, el cambio representa algo más que un nuevo pavimento. Son menos horas atrapadas en congestionamientos viales. Así lo mencionó Laura Edith, quien es vecina de la zona de Cuautitlán Izcalli.
6: La verdad, ya era muy cansado salir de casa, pensando cuánto tiempo íbamos a perder en el camino. Y no solamente minutos, es tiempo de vida. Horas que le quitábamos a nuestra familia, al descanso, a veces a nuestra tranquilidad. Por eso, hoy quiero reconocer que por fin alguien volteó a ver esta avenida tan importante para miles de familias del Estado de México.
4: Esta obra significó la creación de 2,800 empleos, y con esta entrega las autoridades mexiquenses dieron por concluida el norte en estos 108 kilómetros. Es el reporte que les tengo. Muy buena tarde.
23: Muy completo, Ulises. Muchas gracias. Muy buenas tardes. La elección judicial se realizará en 2028. La presidenta de la República envía reforma para elegir jueces y magistrados 1 año después de lo previsto.
24: El INE planteaba que, como en la elección al Poder Judicial no deben participar como observadores los partidos políticos, porque no está vinculada con partidos políticos, sino es una elección ciudadana, las casillas tendrían que estar en otro lugar. Entonces, supongamos que en el 27 voy a votar, va a votar cualquiera de ustedes, entonces tendríamos que hacer la fila para votar por quienes correspondiera. Aquí en la Ciudad de México, pues sería diputado federal, alcaldes y diputados locales.
23: Adelanta Ricardo Monreal el periodo extraordinario en la Cámara de Diputados para debatir la iniciativa presidencial.
2: Se turnará de manera directa el día que llegue, el jueves, que le anuncie la permanente a la Comisión de Puntos Constitucionales. El jueves, que sea la fecha también que se convoque a periodo extraordinario. Estamos hablando que el periodo extraordinario podrá ser como el martes o miércoles de la semana próxima.
1: Esto es lo, gracias Oscar, esto es lo que anunció hoy Ricardo Monreal. Él es el líder de la bancada de Morena en la Cámara de Diputados y presidente de la Junta de Coordinación Política. Tenemos contacto en este momento con el senador Javier Corral, presidente de la Comisión de Justicia del Senado de la República. Javier, ¿cómo estás? Un saludo muy cordial, muy buenas tardes.
7: Estimado Pepe, me da mucho gusto saludarte y por supuesto a todo el público de Radio Escucha.
1: Muchas gracias, muchas gracias. Bueno, finalmente tú fuiste quien de los que promovieron mover la fecha de la elección judicial, de la parte que falta de la elección judicial del año pasado, para otra fecha distinta y no concurrente con la elección federal del 6 de junio del año entrante. ¿Cuáles son las bases fundamentales para mover esa fecha?
7: Bueno, efectivamente, junto con otros compañeros legisladores adscritos al Grupo Parlamentario de Morena, impulsamos una iniciativa en el Senado de la República para buscar que se pospusiera la fecha de esta elección. Por ello, para nosotros es de celebración y el anuncio de una alta relevancia lo que el día de hoy la Presidenta de la República ha expresado de posponer a partir de la primera experiencia que tuvimos la elección judicial del 27 al 28, pero también para abrir una oportuna etapa de revisión para fortalecer el modelo popular de elección.
1: Ese es el punto, Javier, ese es el punto exactamente. En la elección,
7: el punto es muy importante, el de posponer la elección, porque concurrente había muchos escenarios de riesgo operativo para la elección judicial como para la elección de partidos políticos que en el 27 renovarán pues no solamente la totalidad de la Cámara de los Diputados, sino también habrá 17 elecciones para gobernador o gobernadora de las entidades, pero habrá también en 31 estados elecciones municipales, en 32 estados habrá elecciones de congresos locales, luego cerca de 17 entidades federativas también habrían de renovar el Poder Judicial local. Entonces se antojaba pues una jornada electoral muy compleja en su operatividad, Pepe.
1: Pero no me refiero exclusivamente a la logística, lo cual suena muy lógico y seguramente cuando se dé el periodo extraordinario este próximo jueves ahí en el Congreso, pues se va a optar por llamar justamente a que haya una asamblea en donde llegue la iniciativa de la Presidenta de la República, se debata, se discuta y seguramente se apruebe. Pero el punto clave en donde quiero poner énfasis es en el asunto de los acordeones. ¿Te acuerdas que en la elección pasada, si hubo alguna crítica fue esa, que Morena se movilizó de tal manera que les daba a los electores ya una especie de acordeón para que simplemente votaran como quería Morena que votaran? Y así es como llegaron los actuales ministros de la Suprema Corte de Justicia y otros magistrados y algunos jueces, pues, al Poder Judicial. ¿Van ustedes a ponerle candados a ese tipo de trampas?
7: Bueno, esta mañana se anunció ahí la posposición de la elección del 27 al 28, sino que también habrá una serie de cambios a la reforma judicial desde la Constitución, particularmente en lo que se refiere a la homologación de criterios de evaluación, a la capacitación judicial, a la simplificación de boletas. Y ahí es donde yo te tomo la palabra, porque una boleta electoral tan amplia, en donde en alguna de ellas podía haber hasta 30 candidatos, hombres y mujeres, pues lógicamente los acordeones aparecieron de todos lados, no solamente de Morena, porque en las distintas entidades federativas la experiencia aportó que efectivamente actores políticos de distinto signo se movilizaron para sacar adelante a sus preferidos o a sus candidatos. Y esto deviene de una boleta electoral en donde el universo de candidatos ha sido muy amplio. Ahora se habrá de reducir el número de candidatos por elección, tanto de jueces, de magistrados, como de juzgadores especializados en materias pues como electoral, competencia, telecomunicaciones, etcétera. Entonces, sí hay pues una reforma que va a generar una boleta mucho más sencilla, más fácil, más simple para el ciudadano, pero también una reforma que busca mejorar los mecanismos de selección de los candidatos.
1: Ese es otro punto, claro. Que no entre cualquiera, vamos, sino que entre quien sea capaz de confrontar con lo que se le va a plantear en la vida cotidiana, y que lleguen jueces que sepan de justicia, de leyes, magistrados, de tribunales, etcétera, pero que lleguen, que sean pocos, pero bien peinados, correcto, ¿no?
7: A ver, no solamente se trata de acercar la justicia a la gente, de lo que se trata también es de elegir juzgadores competentes, capaces, con experiencia, efectivamente. Lo dices con una figura pues muy popular, muy cotidiana, que lleguen bien peinados. Bueno, pues que lleguen con el conocimiento y la aptitud para realmente impartir justicia. Y esto es una combinación de varios factores en términos de una evaluación y de una certificación. No solamente de conocimientos, sino también es una evaluación de competencias, porque no solamente se requiere conocer el derecho, sino también la interpretación constitucional. Y no solo se requiere conocer la interpretación constitucional, sino una perspectiva de derechos humanos o las distintas perspectivas que ahora concurren en la interpretación del derecho, un conocimiento de la ley orgánica del Poder Judicial y, por supuesto, de las condiciones socioeconómicas en las que se desenvuelven los justiciables, porque la aplicación del derecho no se da en abstracto, pues se da frente a una realidad frente a la que también las personas requieren de una sensibilidad y no se diga de una integridad, Pepe. Por eso también se han ampliado los tiempos para poder homologar los criterios entre los tres comités de evaluación, me refiero a cada uno de los comités de evaluación de los poderes de la Unión, pues para tener una mejor selección de juzgadores. Por ejemplo, se plantea la necesidad de un examen como uno de los mecanismos de calificación y certificación de esas competencias a cargo de la Escuela Nacional Judicial.
1: Pero aquí hay un punto muy interesante, Javier. Hay prisa. Es decir, tú me estás hablando de un año y medio, cuando haya mejores posibilidades, que lleguen los que verdaderamente sean los más aptos, ellos y ellas, etcétera. Pero hay un calendario electoral. Si no se reforma la reforma judicial antes del 3 de septiembre, no, antes de mayo, antes de que termine mayo, tres meses antes de que inicie el año electoral, pues no va para ninguna parte. Es decir, ya les entró la prisa ahora sí, y ahí tiene ya que estar todo listo.
7: A ver, pues la prisa es porque efectivamente, como tú lo dices, hay una taxativa constitucional que establece el artículo 105 de la Constitución para poder promulgar reformas electorales antes del inicio de un proceso electoral, 90 días antes del inicio del proceso electoral. Si el proceso electoral del año que entra formalmente empieza el 3 de septiembre, pues entonces tendremos hasta el 3 de junio para poder llevar a cabo esta reforma a la reforma judicial. De ahí que es previsible que este miércoles en la Comisión Permanente se convoque un periodo extraordinario de sesiones que se pueda verificar la próxima semana y en ese plazo se pueda concretar el cambio constitucional que posponga la elección y ya introduce cambios de mejora del modelo de elección judicial.
1: Correcto, y que dé tiempo también de que haga su recorrido por las, por lo menos 17 estados de la República.
7: Pero eso tú mismo lo has visto que ha sido posible cuando hay voluntad política y cuando se quieren sacar las cosas, se logra.
1: Ah, no, eso me consta. Y con la fuerza que tienen ustedes. Oye, a propósito de fuerza, ¿no te pareció un poco triste ayer la manifestación contra Maru Campos, la gobernadora de Chihuahua, convocada por Morena? Esperaban, no sé, 15,000, 20,000, y llegaron 5,000, 3,000, 4,000, y la gente no está muy contenta con Morena en Chihuahua. Pues, ¿qué pasa en tu estado? Tú gobernaste antes de Maru.
7: A ver, Pepe, yo lo que creo es que hay mucha tensión en el tema de la cifra o del número de asistentes a la marcha por la propia expectativa que algunos actores políticos determinados generaron con relación a la convocatoria. Pero yo te quiero decir que para el tiempo con el que se hizo esta convocatoria, sobre todo el clima, la hora y el día en el que se convocó, esa ha sido una marcha muy significativa y muy representativa de un malestar ciudadano frente a una simulación que hoy vive el estado de Chihuahua en términos del combate a la seguridad pública o a lo que le han dado en llamar el combate a la delincuencia organizada. A mí me parece que fue muy representativa, que cumplió su propósito, el de expresar y externar un rechazo a esta forma de simular, de mentir, de ocultar primero la participación de los agentes de la CIA en Chihuahua y luego toda una serie de tesis que han buscado pues engatusar a la opinión pública, empezando por la propia gobernadora. Hay distintos cálculos sobre la marcha. Yo te quiero decir que en esas condiciones, más los obstáculos que impuso el gobierno del estado de Chihuahua y grupos afines al gobierno del estado de Chihuahua, pues la marcha fue un éxito, porque le cerraron todas las entradas a la ciudad de Chihuahua a militantes de Morena que se trasladaban de Cuauhtémoc, de Delicias, que se trasladaban de Ciudad Juárez, y que es frecuente que en este tipo de congregaciones, en este tipo de reuniones, acudan de distintas partes del estado, pues fue convocada a nivel estatal. No sé si sepas que incluso se abrieron zanjas en las principales avenidas de la ciudad, una cosa verdaderamente vergonzosa lo que ha acontecido, zanjas para introducir ese día redes de agua potable, presumiblemente redes de agua potable. Están las fotografías que acreditan pues este exceso de resistencia frente a lo que se había anunciado pues como una marcha pacífica. Yo creo que con todos esos inconvenientes, la marcha ha resultado muy exitosa y representativa del malestar ciudadano.
1: Pero ¿por qué no habría figuras nacionales de Morena arropando a la presidenta nacional? No vimos a gente del Senado, no vimos a gente de la Cámara de Diputados, el senador
23: Ignacio Mier, Gerardo Fernández Noroña.
1: No había... Dejaron sola a Adán Augusto López, dejaron sola a la presidenta de Morena.
7: Bueno, mira, yo respeto mucho esa interpretación, pero yo creo que la marcha, pues con la sola presencia de la presidenta nacional de Morena, pues tiene una representatividad muy completa y muy cabal.
1: Es más, tú además, no fuiste ella, porque tú eres senador además, por Chihuahua.
7: Además, ella fue, Pepe, ella fue... quien convocó junto con la dirigencia estatal de Morena a esta marcha, a esta reunión. Y en ese sentido, bueno, pues yo lo que te digo es que no se esperaba que asistieran actores que pertenezcan pues a las cámaras o liderazgos nacionales, como tú lo señalas. Yo creo que eso está cumplido cabalmente. Pues hay muchas interpretaciones, habrá quienes en eso quieran ver una debilidad. Yo creo que no, yo creo que el movimiento está a nivel nacional manifestándose en distintos frentes con distintas intensidades y actores.
1: Pues muchas gracias, gracias senador, gracias Javier por permitirnos esta conversación con la audiencia de Grupo Fórmula.
7: Gracias Pepe, hasta luego.
1: Hasta luego, gracias. El senador, exgobernador de Chihuahua, Javier Corral, él fue panista toda su vida y bueno, cambió, todo el mundo dice que es de sabios cambiar de opinión, cambió a Morena y ahora es senador por este partido político. Hagamos una pausa muy breve y anda por aquí Rafael Cardona con su cristalazo, que quiere hablar también de todo esto.
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26: En pleno corazón de Zapopan, Jalisco, se erige la imponente Basílica de Zapopan. Esta joya arquitectónica fue construida en 1690 por frailes franciscanos en honor a la Virgen de la Inmaculada Concepción o Virgen de la Expectación, que actualmente se conoce como Virgen de Zapopan, cuya imagen de solo 34 centímetros de alto data desde el siglo XVI. Dos culturas resguardan el atrio de la Basílica. Se trata de la figura de Fray Antonio de Segovia, quien donó la imagen de la Virgen de Zapopan y del Papa Juan Pablo II, acompañado de un niño vestido de charro. Cada 12 de octubre, la Basílica de Zapopan alista la llegada de la Virgen de Zapopan, acompañado por millones de fieles que parten en peregrinación desde la Basílica de Guadalajara, tradición que se conoce como la romería y que fue declarada por la UNESCO como Patrimonio Cultural Inmaterial de la Humanidad.
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1: Vamos, estamos aquí en estudio, enlazados en este momento con el periodista Rafael Cardona. Estábamos discutiendo, los que se quedaron en YouTube se dieron cuenta, estábamos hablando de lo que sucedió o dejó de suceder allá en Chihuahua con esta convocatoria para mover a la población en contra de la gobernadora del estado, Maru Campos, por el tema en que se ha visto vinculado su gobierno referente a la presencia de agentes de la CIA, y quienes intervinieron en su momento, hace ya como un mes, en un asunto de destruir unos narcolaboratorios en la Sierra Tarahumara, para no hacerse la más larga. Y la han acusado de traidor a la patria, la han llamado a comparecer ante el secretario de Seguridad, Omar García Harfuch. En fin, ella niega absolutamente haber sabido nada absolutamente. ¿Cómo estás, Rafael?
27: ¿Qué tal, Pepe? Muy buenas noches a todos, muy buenas noches en esta semana que yo adivino un poco telúrica, pero ya veremos después por qué. Yo quería comentarte, Pepe, que este debut de la señora Ariadna Montiel al frente de la presidencia del partido, su debut en cuanto a su primera gran promesa de movilización social, fue un fracaso espantoso. ¿Por qué digo que fue un fracaso espantoso? Porque lo único que Morena sabe hacer con un grado de excelencia son las movilizaciones populares, lo que Andrés Manuel alguna vez llamaba las asambleas informativas. Llevan 30 años agitando a la población de este país en cualquier plaza, en la que sea, donde sea, en la frontera, en Chiapas, en Veracruz. Ah, pero la señora, el día que tiene que quemar en leña verde a la adversaria más notable que han tenido hasta ahora en estos casi 2 años del gobierno, pues ese día, pues como decimos los que vamos a las plazas de toros, pega el petardo. petardo total. Y fiel a la historia de queja y de lágrima de la izquierda mexicana, dice, es que nos sabotearon la marcha. Cerraron carreteras, bloquearon accesos, no dejaron que llegaran los de Camargo, los de Delicias, los de Juárez. A ver, no hay suficientes habitantes en la capital de Chihuahua para expresar su repudio a una idea que ellos han sembrado, que es la traición a la patria. Si de veras, pues hay un traidor a la patria, pues un soldado en cada hijo te dio, pues no. A la señora Montiel no le dio ni un soldado, ni una soldada, no le dio nada. Simplemente no pudieron con la plaza, no supieron qué hacer. Pero en el fondo, y la razón por la que no supieron qué hacer, es que esta no era una marcha en contra de Maru Campos. Esta era una marcha a favor de la tesis presidencial con la que se quiere ocultar el escándalo de Sinaloa. Entonces, convertir a la gobernadora de Chihuahua en una mujer que está generando un ambiente favorable para el intervencionismo extranjero, simplemente no fue una tesis creíble para los que viven tan cerca del extranjero. Las personas de Chihuahua tienen una manera de pensar sus asuntos fronterizos muy diferente del centralismo político de Morena. Creen que porque la federación está aquí y Chihuahua está por allá, ya desde aquí se pueden interpretar y decidir los afectos y los desafectos de los políticos y de la sociedad chihuahuense. Y es que no conocen a los chihuahuenses. Están peor que Javier Corral, buscándole pretextos al fracaso. Entonces, ¿cómo es posible que quieran hacer una buena concentración si el secretario de organización llega horas antes, en vez de haberse ido 2 semanas antes a preparar cuadros, a movilizar gente? Sí, cerraron las carreteras, pero los días anteriores, ¿qué? No podían movilizar a su gente. Y uso la palabra movilizar porque la palabra acarrear suena muy fea. Bueno, la capacidad de acarreo es la capacidad de organización y de transporte, cosa que no tuvo la señora Arianta Montiel. Entonces, querían congraciarse con la presidenta y la señora Montiel se quedó sola. Se quedó sola, solamente la respaldó con una vehemencia verdaderamente de delirio la senadora con licencia Andrea Chávez, que se tiró la puntada de decir que esa marchita de 3,000 personas, incluyendo al nuevo corrido de Chihuahua, que fue Andy, que lo corrieron ahí en el aeropuerto, Chaxe, es como el nuevo corrido de Chihuahua, ¿no? Bueno, entonces, que eso había sido la mayor gesta democrática en la historia del Estado. Gesta democrática, se le olvidó a doña Andrea Chávez que con el asalto y el ataque maderista a Ciudad Juárez empezó verdaderamente la movilización militar en la Revolución Mexicana en 1911. Madero así dio la batalla por Ciudad Juárez y tenía a Pascual Orozco y a Francisco Villa de su lado. Oye, pero no tenía a Andy. Pobre don Panchito, no tenía a Andy. Bueno, entonces ellos no pudieron ni respaldar la tesis presidencial ni hacer más grande el agujero de la culpabilidad de la señora gobernadora panista de Chihuahua, quien permitió que 2 agentes de la CIA que entraron a México porque México y la CIA, a través de Relaciones Exteriores, Gobernación y el Gobierno Federal, tienen acuerdos con la CIA para que participe en el combate al narcotráfico en México. Que no lo hagan directamente, que no lo hagan en el territorio, ese es un matiz. Pero el gobierno de Chihuahua no es el encargado de la migración, ni es el encargado de las relaciones exteriores, ni es el encargado del gobierno interior de la nación. ¿Quién dejó entrar a los agentes de la CIA? La Federación. ¿Quién los usó, quizás equivocadamente? El gobierno de Chihuahua. Pero si no los hubieran metido, Maru no los habría podido utilizar. ¿Para bien o para mal? Algunos dicen que para bien, porque atacaron a los narcotraficantes. Algunos dicen que para mal, porque pusieron en riesgo la integridad soberana del país. Pues yo no me la creo. No sé, el señor Cárdenas, yo no.
1: Gracias, Rafael Cardona.
27: Buenas noches.
1: Gracias, muy buenas noches, Rafael Cardona, su cristalazo. También le informó lo que dijo hoy Ulises Lara López, el titular de la Fiscalía Especial de Asuntos Relevantes de la FGR y vocero al mismo tiempo. Fue lo que dijo en relación a la investigación sobre el desmantelamiento de un narcolaboratorio localizado en Chihuahua, de lo que estábamos hablando ahorita con Rafael. Dice que continuó el proceso de investigación para obtener la identidad de las personas propietarias del inmueble, así como identificar a las posibles empresas proveedoras. Eso ya tiene 3 semanas. Juan Antonio Jiménez, ¿cómo te va? Buenas noches.
11: Gracias, Pepe. La Fiscalía General de la República informó que continuará resguardada la zona donde fue localizada la instalación clandestina de un laboratorio para la producción de drogas sintéticas localizada en el estado de Chihuahua, además de que está en proceso de saber quién es el dueño del predio y si existió o no la debida investigación ministerial local previa a este hallazgo. A través de un mensaje, el fiscal especial en investigación de asuntos relevantes, Ulises Lara, señaló que en la zona continúa resguardada con auxilio de las fuerzas federales y continúan con el proceso de embalaje y traslado de las sustancias para su posterior destrucción. El también vocero del FGR, esto fue parte de lo que señaló. Vamos a escuchar.
12: De igual modo, esta Fiscalía General de la República se encuentra en el proceso para obtener la identidad de la o las personas propietarias, posesionarias o usufructuarias del inmueble en el que se localizó la instalación clandestina, así como la identificación de posibles empresas proveedoras.
11: En cuanto a la investigación por los presuntos delitos de ejercicio ilícito de atribuciones y de seguridad nacional, Lara López precisó que además del personal de la Fiscalía de Chihuahua, también fueron entrevistados elementos de la defensa que aparentemente habrían participado en funciones de seguridad pedida. Último, señaló que la FGR está en proceso de verificar si existió o no la debida investigación ministerial previa al hallazgo y que el operativo que culminó en la localización de este laboratorio se haya llevado de manera adecuada en términos de la normatividad aplicable. Pepe, el reporte.
1: Completo, como siempre, gracias. Gracias, Juan Antonio. Buenas noches.
11: Gracias, buenas noches.
1: Si nos permite, vamos a hacer una pausa y vamos a regresar para hablar con la representante de la delegación mexicana de Global Summit. Iba una flotilla de 50 y tantas embarcaciones de todo el mundo llevando ayuda a la población de Gaza. No se nos olvida Gaza. Muy bien. Pues resulta que la armada, es decir, la marina israelí no permitió que se acercaran y entre ellos hay 6 mexicanos. Vamos a hablar de este asunto, si nos permite, después de una pausa.
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0: Láscarro. Ella es representante de la delegación mexicana de Global Summit, flotilla que ha enviado aparte el ITESO. Ella es académica del ITESO, especialista en mediación de conflictos, participó en la flotilla del año pasado que llevaba ayuda a la Franja de Gaza. Dolores Pérez, muchas gracias por aceptar la invitación.
1: Al contrario, muchísimas gracias, Pepe, y gracias al auditorio, el teleauditorio que nos escucha y nos ve.
0: Sí, desde luego, y te agradezco a ti. La semana pasada, Israel impidió que la flota de Global Summit, 50 y tantas embarcaciones de diferentes tipos, tamaños y demás, intentaran llevar ayuda a la Franja de Gaza. Entre las embarcaciones detenidas hubo algo así como 20 y tantas, en donde se encontraron o se encontraban 6 mexicanos. ¿Qué nos puedes explicar exactamente de lo que ha pasado?
1: Claro que sí. Bueno, primero hay que comentar que Israel vuelve a cometer piratería el día de hoy. El 30 de abril hubo una piratería con una 2 decenas de barcos donde se llevó hacia Israel a nuestros 2 dirigentes internacionales, uno que es Saif Abu-Keshek, que además de español tiene la nacionalidad palestina, y a Tiago Ávila con nacionalidad brasileña. Después los dejaría salir. Sin embargo, en esa ocasión estaban navegando 9 personas que son mexicanas y mexicanos, profesionistas que van a llevar ayuda a Gaza y su propio trabajo. De estas 9 personas, una de ellas fue secuestrada, torturada durante 30 horas y después dejada otra vez en Grecia. En esta ocasión, esta madrugada, vuelve a hacer sus maniobras a plena luz del día, así cientos de kilómetros de distancia de las aguas territoriales de Israel y de las aguas territoriales de Gaza, que es lo importante. Nosotros no nos dirigimos en ninguna ocasión hacia Israel. Entonces, esto es un delito que comete a plena luz del día, una vez más, Israel, como si fuera el dueño de las aguas internacionales. En estos momentos tenemos 3 mujeres, 3 compañeras que están, bueno, yo lo llamaría desaparecidas. No sabemos su ubicación, no sabemos si las van a llevar a Israel o a algún otro punto del Mediterráneo.
0: ¿Has tenido contacto con la Secretaría de Relaciones Exteriores? Porque esta mañana, a través de las redes sociales, en X, Roberto Velasco exigió a las autoridades israelíes garantizar los derechos humanos de los mexicanos, me decías tú, 9 detenidos en la flotilla de Global Summit. ¿Tú calificas como ilegal este asalto israelí contra a la flotilla del Global Summit según el derecho internacional?
1: Es ilegal de acuerdo al derecho internacional, y es ilegal de acuerdo al derecho de aguas marítimas. En estos momentos, como te repito, son 3 personas las que están detenidas, secuestradas por Israel. 2 más están en tierra y 2 más siguen navegando. Los que van navegando no han sido detenidos. Yo creo que esta misma madrugada estaremos pendientes de ello. Por supuesto que es ilegal, porque Israel, quisiera que ser muy clara en esto, Israel no está en guerra con Palestina. Todos organismos internacionales han reconocido que es un genocidio. El propio gobierno de la República reconoce que es un genocidio, y por ello tenemos que llevar ayuda humanitaria. En este momento los gobiernos no lo están haciendo, y por eso los civiles vamos, ponemos el cuerpo, nuestras capacidades para poder realizarlo. Entonces, sí tenemos toda la relación con la Secretaría de Relaciones Exteriores. Tenemos una mesa de trabajo donde nosotros, desde nuestra organización, les proveemos información y viceversa, porque hay un punto ciego, como en este momento, que no sabemos dónde están nuestras compañeras.
0: Exacto, en este momento se ignora el paradero, deben estar bajo custodia del gobierno israelí. ¿El gobierno mexicano está a la altura de la defensa de los ciudadanos, según opinión de ustedes?
1: En este momento está haciendo todo lo que puede, todos los embajadores están alerta para ir a apoyar en cualquier país que puedan dejarlos. Creo que también en este momento ningún país sabe dónde están sus ciudadanos. Hemos tenido la apertura mucho más que el año pasado, y yo creo que esto puede venir adelante, sociedad y gobierno, para que verdaderamente se exija al gobierno de Netanyahu y se condene lo que está haciendo.

0: Porque el hombre es un genocida que además está perseguido por la Corte Penal Internacional. Ya basta de que veamos este genocidio. José Cárdenas, quiero decir que lo que pasa en Gaza puede pasar en tu casa, es decir, en nuestra casa también. Este no es un genocidio que también nos duele el de Sudán del Sur y nos duele el de la República Democrática del Congo, pero aquí estamos hablando de que el imperialismo está ayudando al colonialismo de una tierra que ha sido desde hace miles de años de los palestinos.
1: Muchas gracias por permitirnos, Dolores, esta conversación con la audiencia de Grupo Fórmula para que tengamos todos conciencia de lo que está pasando. Ojalá haya buenas noticias y si esto ocurre, estoy seguro, las podamos comentar con la audiencia que se queda con el pendiente.
0: Así sea, mil gracias. Buenas noches.
1: Gracias a ti, muy buenas noches, Dolores Pérez Láscarro. Ella es representante de la delegación mexicana de Global Summit, la flotilla académica. Ella es académica del ITESO, sí, especialista en mediación de conflictos. Participó en la flotilla Global Summit el año pasado. Hagamos una pausa muy breve, volvemos con usted. Hay más información. ¿Que hay un bloqueo en la carretera San Luis Potosí por falta de agua?
2: Es correcto, Pepe, la carretera Querétaro-San Luis Potosí. Son habitantes de la comunidad de Jofrito, en la delegación Santa Rosa Jáuregui, que están demandando agua potable. Dice que el servicio lo reciben mediante tandeos y pipas, pero el abasto es insuficiente. Ellos estuvieron bloqueando con tambos, llantas y diversos objetos. Mantuvieron el cierre en los límites entre Querétaro y Guanajuato.
1: Hablando de carreteras, hubo una carambola en la autopista Guadalupe-Tepic. Dejó un saldo de 2 muertos y 44 personas lesionadas. En un momento le tendré ampliación de esta información. También Madres Buscadoras de Jalisco localizaron un crematorio clandestino en Lagos de Moreno, en el estado de Jalisco. Vamos a una pausa breve, volvemos enseguida.
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14: Donald Trump retiró la demanda que interpuso contra el Servicio de Impuestos Internos por la filtración a medios de comunicación de sus declaraciones de impuestos. Los primeros ministros de Noruega y de la India firmaron en Oslo un acuerdo para estrechar la cooperación entre ambos países en áreas como el comercio, la transición verde, la tecnología y la seguridad internacional. La huelga de conductores prevista para esta semana en el metro de Londres fue cancelada, según informó el sindicato ferroviario, marítimo y de transporte británico. La guerra rusa fue marcada por primera vez desde que empezaron las hostilidades en 2022 por la paridad entre ambos bandos en una carrera de ataques a larga distancia que hace solo unos meses dominaba de forma inequívoca Rusia. Informó Cintia Dávalos. 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
1: Bueno, ahora iremos con información de lo que pasó en la carretera, pero también hubo una masacre en Puebla. Asesinaron a 10 en un rancho.
2: Sí, fue en el municipio de Tehuitzingo, allá en Puebla. Fueron 10 personas las asesinadas, integrantes de una familia. Esto ocurrió la madrugada del domingo, alrededor de la 1:55 a.m. Vecinos alertaron a las autoridades por disparos en una vivienda ubicada en la cuarta sección de la Junta Auxiliar de Texcalapa, entre ellos una bebé entre las víctimas.
1: Ya está Sebastián Mier en la línea telefónica para comentarnos este accidente carretero con saldo de 2 muertos y 44 heridos en la autopista Guadalajara-Tepic. Estamos contigo, Sebastián. Adelante, buenas noches.
8: ¿Qué tal, Pepe? Buenas noches. Así es, como comentas, un fuerte accidente se registró la madrugada de el lunes sobre la autopista Tepic-Guadalajara a la altura del entronque a Tequila. El accidente se registró entre 2 autobuses, un camión Thornton y un automóvil. Dejó como saldo 2 personas fallecidas y 44 lesionadas, de las cuales 5 se encuentran en estado grave. 35 más están regulares y el resto con lesiones leves. La autopista Tepic-Guadalajara informó que el accidente se registró específicamente, Pepe, en el kilómetro 33 más 500 de la autopista. Se cerró la circulación, pero hoy por la mañana ya estaba restablecida. 2 personas fallecidas y más de 40 lesionados en este accidente, Pepe.
1: Gracias por la información, Sebastián. Por cierto, nos llega información de Jalisco que madres buscadoras localizaron un crematorio clandestino en Lagos de Moreno.
8: Así es, sí, un hallazgo estremecedor sacudió este fin de semana, Pepe, a Jalisco, específicamente al municipio de Lagos de Moreno, en la región de Los Altos, luego de que integrantes del colectivo Madres Buscadoras localizaran una hacienda abandonada que presuntamente habría sido utilizada para la incineración y desaparición de cuerpos. El sitio se ubica en una brecha que conduce hacia Plan de los Rodríguez, entre Rancho Tampico, una zona despoblada, Pepe. Al menos 15 puntos distintos descubrieron las madres buscadoras restos óseos enterrados. Tras recuperar múltiples indicios, decidieron detener las excavaciones para permitir ya que personal forense y autoridades ministeriales realizaran el proceso correspondiente allá en Lagos de Moreno. Continúan las investigaciones, Pepe.
1: Correcto, gracias por la información. Que estés muy bien.
8: Pendientes.
1: Claro, Sebastián Mier desde el estado de Jalisco. Vámonos con el pintor.
10: Píntame.
1: Sí, por supuesto, José Luis N. José Luis Cuevas, alias el pintor. Bueno, pues ya está pintado de azul y ¿qué? De azul y azul, ¿no? De azul y azul dorado, la final del fútbol mexicano.
15: Así es, Pepe, vaya final que vamos a rememorar, a revivir, como sucediera a principios de la década de los 80 entre estos dos equipos. Sin duda alguna, los dos equipos me parece que mueven muchísimo en cuanto a las aficiones, en cuanto a la convocatoria nacional, y bueno, sin duda nos ha entregado, creo yo, una final donde vamos a recordar a las Chivas como ese equipo que jugó sin seleccionados y que se quedó muy cerca, pero al final la delegación de Cruz Azul, hombre por hombre, era mejor y se terminó viendo en la cancha. Gran partido el del pasado día sábado por la noche en el Estadio Jalisco, donde la verdad es que más allá de que toda la afición era de Chivas, el estadio pesaba y en serio Cruz Azul muy rápido se puso al frente con el gol de Jeremy Márquez, después apareció Gobea, lo empató, y cuando parecía que con el empate Chivas iba a avanzar porque Oscar Wally, el portero México-Español, estaba haciendo un partidazo, apareció una de esas jugadas que al final te dejan ver que es destino muchas veces el fútbol, un disparo de Palavecino, un desvío que le cambia la trayectoria a Wally y acaba en la portería de las Chivas. Así se abrió el marcador para que ya por fin Cruz Azul enterrara todas las ilusiones del Guadalajara, que peleó hasta el final, no le alcanzó, hombre por hombre era mejor Cruz Azul, pero Chivas tenía el tema anímico en casa, por eso se pensaba que podía avanzar. Al final, que si hablamos de fortuna, Pumas vaya que tiene que contar mucho, y hay quien dice que trae la suerte del campeón el equipo universitario, porque tras la ida en Pachuca y el 1-0 en contra sufrida precisamente allá en Pachuca, en la vuelta la verdad es que si no es por ese gol de Jordan Carrillo que se terminó dando en una pelota parada, un disparo al poste del arquero donde me parece Carlos Moreno puede hacer un poco más por la pelota, después de ello tuvo oportunidad Rondón de sentenciar todo, Quiñones también de empatarlo para Pachuca y darle el global 2-1. Al final parece que Pumas trae esa suerte porque primero Henry los deja vivos en los cuartos de final y ahora tanto Rondón como Quiñones dejan vivo a Pumas y Pumas avanza a la siguiente ronda, el superlíder, la final se jugará en Ciudad Universitaria. Y la nota que trasciende hoy, Pepe, es que cuando todos ya hacían maletas para irse a Puebla porque el jueves había partido en el Cuauhtémoc de final de ida, pues resulta que la liga, que la federación, que los propios equipos, Cruz Azul en este caso, dan a conocer que se va a jugar en el Ciudad de los Deportes. En gran medida, Pepe, es un acuerdo que si bien es cierto Cruz Azul lo busca, la federación lo agradece, porque el viernes en el Cuauhtémoc se va a jugar un partido de la selección contra Ghana. Entonces no iba a poder hacer reconocimiento de cancha ni la selección de Ghana ni la selección mexicana el jueves en Puebla, porque iban a jugar la final del fútbol mexicano. Y si nos llovía, Pepe, ¿qué te cuento, no? Si acababa en muy malas condiciones la cancha. Afortunadamente se juega en el estadio Azul Crema, que ahora será azul, y después lo del domingo será la final a las 7 de la noche en Ciudad Universitaria, así las finales del fútbol mexicano. Curioso, Pepe, que Cruz Azul, que sabemos nunca se ha podido coronar en el estadio azul, jugando ninguna final, ni de ida ni de vuelta, pues bueno, tenga las agallas de volverse a parar en ese estadio que para muchos tiene una maldición, y ahí jugarán la ida para enfrentar a los Pumas.
1: Bueno, pues gracias por la información. ¿Qué te parece que todos los haces hoy por hoy de los mejores equipos del mundo en las selecciones de sus respectivos países van a estar en este mundial? Messi, Cristiano Ronaldo, Lamine Yamal, Mbappé, ¿quién va a ser la flor más bella del ejido futbolístico? Cuéntame.
15: Afortunadamente, Pepe, no se han caído tantos lesionados como en otros mundiales. Incluso hoy, si me apuras, Brasil da a conocer una lista donde aparece Vinicius Junior, que es su figura del presente.
1: Y aparece Neymar. Sí. Escucha cómo cuando Carlo Ancelotti lo anuncia, escucha cómo lo recibió la gente. Adelante.
10: Neymar Junior Santos.
1: En ese momento, no todos creían que fuera Neymar estar ahí. Neymar Junior Santos y va a estar ahí. Pues José Luis.
15: Sorprendió a todos, Pepe, ¿eh? Y ahí vemos a la afición que estaba hasta celebrando porque fue una conferencia de prensa masiva donde había una gran cantidad de aficionados que no podían creer que el ícono del Santos estaba, y bueno, hay una gran fiesta en Brasil con Neymar, ¿no?
1: Gracias, José Luis, que estés bien.
15: Abrazo, Pepe, buenas noches.
1: Abrazo muy fuerte también, afectuoso. Oscar, buenas noches.
2: Muy buenas noches, Pepe.
1: Gracias a usted por su atención y su confianza. 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Nosotros mañana, 6 de la tarde, ya lo sabe, todas las noticias, todas las voces.
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17: La Fiscalía General de Justicia del Estado de Sonora informó que obtuvo la vinculación a proceso de Adrián Emilio N., señalado como probable responsable del delito de uso indebido de números de emergencia, luego de fingir un secuestro y el robo de 227 mil pesos en Hermosillo. De acuerdo con las investigaciones, el pasado 13 de mayo, el hombre realizó un reporte al 911, donde aseguró haber sido víctima de un robo con violencia mientras circulaba por la carretera estatal 100 Hermosillo Bahía de Quino, a la altura de la colonia La Montaña. un hombre señalado como presunto responsable de un feminicidio y lesiones graves fue detenido por elementos del Departamento de Tránsito de Hermosillo. De acuerdo con la información, la agresión ocurrió en un domicilio de la colonia Ley 57. En el lugar, una mujer adulta mayor perdió la vida tras ser atacada con arma blanca, mientras que un adolescente de 15 años resultó lesionado y fue trasladado a recibir atención médica.
18: Para Radio Fórmula Sonora informó Carolina Lucero.
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21: Con la apariencia de un gato, el lince es una de las especies de pequeños felinos salvajes. Se conocen 4 especies de lince. Su pelaje de rayas y manchas es largo y denso debido al clima al que se ha adaptado. Su cola es más corta que el del resto de los felinos, mientras una punta de pelo negro corona sus orejas. Un lince crece alrededor de 1 metro de largo y puede pesar hasta 18 kilos. Su cuerpo está diseñado para ataques furtivos. Es un animal muy rápido y gracias a que su pelaje es rígido y sus almohadillas plantares son acolchonadas, no hace ruido cuando corre hacia sus presas.
20: Lo que no sabías.
21: Los bebés nacen con 300 huesos, pero de adultos solo tenemos 206 porque algunos se fusionan al crecer naturalmente.
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1: Hola, ¿qué tal, amigos? Muy buenas noches. Estamos aquí transmitiendo en vivo desde la Ciudad de México. Es Fórmula Financiera. Soy Mari Carmen Cortés y, como siempre, me da muchísimo gusto que nos acompañe el día de hoy. Y bueno, hoy hay información interesante. Por una parte, pues todo lo que tiene que ver con la UIF. A mí y el congelamiento de cuentas, pues parece ser que de la banda de los 10, como le llaman ahora, la banda de Sinaloa, de los 10 de los acusados de labores de apoyar a los narcotraficantes, que ahora ya saben que eso es terrorismo, hay una orden de aprehensión por parte de Estados Unidos, México no los ha entregado, ya se entregaron dos, eso se lo comentamos el viernes, el que manejaba las armas, el que manejaba la lana, el secretario de Seguridad y el secretario de Finanzas ya se entregaron, pero desde el viernes también se supo que la UIF había congelado las cuentas del exgobernador o el gobernador en licencia Rubén Rocha, de su familia, de Eduardo Insulza, el senador que dice que no se ha entregado, pero nadie lo ha visto. El caso es que hoy la UIF emite un comunicado que a mí me llama mucho la atención. Supuestamente, según el gobierno mexicano, son inocentes. Están pidiendo pruebas, ¿no? Y deme pruebas, y deme pruebas, y deme pruebas, y deme. Por eso no les hacen nada aquí. Por eso no los han detenido. Los que se fueron a entregar, evidentemente, pues no es porque sean inocentes. Y entonces dice que les congelan las cuentas por medida preventiva para evitar problemas para los bancos con el FinCEN. Y uno dice, achis, achis. Como si yo soy inocente de un delito, en opinión del gobierno, el gobierno me congela las cuentas. ¿Cuál es mi estado de defensa ante un gobierno que dice que no hay pruebas, pero me congela? Imagínense, congelamiento de cuentas es algo muy canijo, porque no puede usted disponer el dinero para nada. Claro que está el compadre y el vecino y los testaferros, o sea, no es que pobrecitos no tengan que gastar, ¿no? Pero el congelamiento de cuentas es algo muy, muy, muy serio, que no podía proceder nada más como medida preventiva. Con esto abro la discusión de la mesa. A Pepe y este Marco Mares, no sé qué opinen ustedes, pero a mí me sorprendió muchísimo este comunicado, que es exclusivamente para medida preventiva. Pero en el INTE te doy en toditita la IDEM, ¿no?
2: Sí, Mari Carmen, ¿cómo estás? Muy buenas noches. Pepe y usted, buenas noches. Pues fíjate que yo también encontré sumamente cuidadoso el lenguaje que utilizaron en este comunicado la Secretaría de Hacienda, la Unidad de Inteligencia Financiera, que se dio a conocer después de que en la mañanera la presidenta Claudia Sheinbaum reveló que efectivamente se habían congelado los recursos de estas personas involucradas en el caso de Sinaloa, que están siendo señaladas desde Estados Unidos como involucrados en actividades relacionadas con el narcotráfico. Y en primer lugar me llamó la atención que este comunicado pues sale después de que la presidenta públicamente le pide a la UIF que haga público que difunda esta información. En segundo lugar, que no se habla de congelamiento de recursos, habla de inmovilización, entre paréntesis, de recursos a personas políticamente expuestas de Sinaloa. En segundo lugar, dice que esto pues es estrictamente preventivo y que no implica, pues de alguna forma, ni implica la acreditación de responsabilidad alguna, sino acciones preventivas de carácter administrativa con el propósito de salvaguardar al sistema financiero mexicano. Y la otra, que dice que de entrada estos reportes fueron emitidos, reportes que se dan a conocer de los bancos a la UIF por parte de las instituciones financieras y que derivaron de los señalamientos realizados por las autoridades de los Estados Unidos y difundidos públicamente, como que cuidaron muy, muy específicamente todo el lenguaje, pero también cuidaron mucho en destacar que se trata de una acción preventiva que no es inculpatoria y que de cualquier forma la UIF, la Secretaría de Hacienda y a través de la UIF están realizando esta investigación como lo están haciendo con otros casos. Así lo dijo tan abiertamente la Secretaría de Hacienda y Crédito Público. Y aquí hay que decirlo, hay un protocolo que es permanente y es un protocolo y una serie de lineamientos que se realizan en México y en otros países como parte del combate al lavado. Lo tienen que seguir todas las instituciones bancarias en México. Tienen que estar atentas a esta lista de personas políticamente expuestas y estar dando reportes cotidianamente a la Secretaría de Hacienda, a la UIF, de operaciones infrecuentes, inusuales, sospechosas. Así es de que, bueno, pues hasta ahora, según estoy entendiendo, después de que se difundió todo esto desde Estados Unidos, salieron estos reportes. Yo no sé si antes no se habían dado cuenta, pero por lo pronto es la información que se está dando a conocer. Pepe Yuste, ¿cómo estás? Muy buenas noches.
3: Hola, Marco Mares, ¿qué tal? Buenas noches, Mari Carmen Cortés, muy buenas noches. Pues el tema es ese, el tema es la UIF, porque pues desde el viernes lo comentábamos, sí, ella puede en efecto inmovilizar las cuentas de manera preventiva, así es como lo hace, no es definitoria, es de manera preventiva cuando ve algo sospechoso. Pero aquí lo que nos está diciendo la UIF es que ella, pues más bien, más que ver algo sospechoso, es que tomó en cuenta los reportes bancarios de Estados Unidos, que los bancos mexicanos tienen corresponsabilidad con entidades financieras de Estados Unidos y les dieron esos reportes preventivos. Inmediatamente estos reportes preventivos, que son reportes bancarios llamados LPB 24 horas, bueno, con esos llevaron a cuenta de la inmovilización, es decir, haciendo eco totalmente de lo que pasó allá en Estados Unidos con el Departamento de Justicia de Estados Unidos, donde pues acusa a estos 10 funcionarios del gobierno de Sinaloa, incluyendo al gobernador. Bueno, los acusa y allá en Estados Unidos inmediatamente bloquearon las cuentas de ellos, pero de allá vienen los reportes por corresponsabilidad financiera a los bancos mexicanos, y de ahí lo toma la UIF, dice que toma estos reportes bancarios llamados LPB 24 horas, y con estos, bueno, pues en efecto hace la inmovilización de cuentas, que es de manera preventiva. Recordemos que esta es la primera vez en que la UIF ya lo hace sin consultar, sin consultar a un juez, sin consultar a un tribunal, ya no tiene que pedir permiso al Poder Judicial, lo puede hacer de manera directa. Esto fue todo un tema que se vio si era constitucional o no en la corte dijo que sí, que la UIF lo podía hacer. La UIF da esto, supuestamente tendrían 5 días de garantía para pedir un derecho de audiencia las personas que a quienes les inmovilizan las cuentas, y después otros
1: que salgan su escondite,
3: exactamente, y después otros 15 días para revisar sus cuentas. No sabemos si lo han hecho, pero por lo pronto pues la UIF deja muy en claro que fue así, que fue haciendo eco a lo sucedido en Estados Unidos, así que dice que asimismo las personas incluidas en esta lista de personas bloqueadas cuentan con los medios de defensa y garantías previstos en la legislación. Así que ahí está la UIF, pues sí, la verdad es que yo creo que el gobierno mexicano no se podía quedar con los brazos cruzados, y al ver lo que estaba pasando en Estados Unidos, pues retomó esto.
1: Insisto, en un gobierno que dice que son inocentes. O sea,
3: pues obviamente no.
1: Eso no, o sea, no checa. O sea, porque por un lado no los aprende porque son inocentes y quiere pruebas, y sin pruebas y sin aprenderlos les bloquea las cuentas. Para mí es una contradicción muy grande. Entiendo que tenga el temor de que la UIF pueda actuar contra los bancos que tienen las cuentas aquí, eso sí lo entiendo, pero entonces sí son culpables, y entonces mejor que los detengan, y entonces mejor que sí se, pero no que los defienden a todos modos si son inocentes. Por lo pronto de los 10 ya no más quedan 8, porque los otros 2 ya se entregaron. Pero sí, ¿y les bloquearon a todos las cuentas o nada más a Rubén Rocha y Eduardo D'Souza? Tampoco está claro.
2: Pues no está claro, no dice el número de personas, si habla de... Bueno, te das cuenta de que es el mismo caso, porque solamente en el título del comunicado hablan de la inmovilización a personas políticamente expuestas de Sinaloa. Sí. En el resto del texto no se menciona ni los nombres de manera nominal de las personas involucradas, no se menciona tampoco a Sinaloa en el texto, y pues se habla de que pues todo esto derivó de los señalamientos realizados por autoridades de los Estados Unidos, y por lo que estamos viendo también es que en el caso de las instituciones financieras mexicanas que fueron señaladas recientemente, se tomaron medidas también de manera independiente en tiempos en cada una de ellas por parte de las autoridades financieras mexicanas. Se solicitaron pruebas y hasta donde yo entiendo nunca se las entregaron, y con todo y todo al final estas instituciones pues fueron liquidadas.
3: Así es, y bueno, por otro lado, varias cuestiones, un tema que tiene que ver con los empresarios, la reforma judicial. Esto es importantísimo, la reforma judicial, pues sí, se va por fin a darse la elección, no en 2027, en 2028. Por fin una selección de candidatos, lo cual en efecto por fin viene, porque los primeros jueces y magistrados que hemos visto, pues no tienen ni experiencia profesional, ni tenían ni se les conocía si había un problema moral, si podían o no podían, no sé si tienen temas de grados académicos, y ahora se les va a pedir esto, algo que habían pedido mucho los empresarios, porque pues en efecto, con la reforma judicial hemos visto a la Corte y a los distintos tribunales hacer cuestiones que de 2022 que eran cosas juzgadas, hacerlas otra vez, tratar de venir como retroactivos los de pago de impuestos, en fin, una serie de cuestiones de incertidumbre jurídica que con esto creo que tratan de zanjar un poco.
1: Bueno, el reto es que no sea nada más un cambio de fecha muy saludable, porque el gran temor es que en la boleta quien iba a realmente estar promoviendo será la presidenta Sheinbaum y Morena, y esto ya es un aliviane que también sacó toda la revocación de mandato, y ahora con la reforma judicial, qué bueno que se va a postergar hasta 2028, esto ya va a facilitar la elección, pero el tema es, ¿va a haber una reforma a fondo de la reforma judicial o va a ser nomás un cambio de fecha?
2: Pues qué bueno que por lo menos se aplaza de entrada, y en segundo veremos si se realiza o no lo que están planteando, que es una reforma a la reforma, ojalá, y ojalá sea en los mejores términos y condiciones. Vamos a un corte, regresamos con más aquí a Fórmula Financiera.
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15: Una vuelta al mundo.
16: Singapur está formado por una isla principal, 63 islotes y una periferia ubicados en el sudeste asiático. Es llamada la Ciudad Jardín por lo bien cuidado de sus parques y jardines públicos. Sus lenguas oficiales son el inglés, malayo, mandarín y tamil. Casi la mitad de su población son inmigrantes. El puerto de Singapur es el más importante del sudeste asiático. Su gobierno es la República Parlamentaria. Las calles más limpias del mundo están en Singapur, donde mascar chicle está prohibido. Al estar situado casi en el meridiano del Ecuador, las temperaturas oscilan entre los 28 y 34 grados centígrados casi todo el año.
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1: Regresamos aquí a Fórmula Financiera y tenemos en la línea a Omar Taboada, él es el director de análisis de inversiones de Banamex. Omar, ¿cómo estás? Muy buenas noches.
17: Muy buenas noches, Mari Carmen, Marco, Pepe, con el gusto de saludarlos como siempre.
2: Hola, Omar, ¿qué tal? ¿Cómo estás? Buenas noches.
1: Oye, yo estaba diciendo que a nivel político todo está pues, muy revuelto, todo el casino Loa, el tema que un día sí y un día no sabemos bien qué va a pasar, parece que va a haber revisiones anuales, y los mercados parece ser que ya, bueno, el tipo de cambio de mercado cambió, parece que ya ni se inmuta ante toda esta incertidumbre política. ¿Estaremos llegando ya a un caso como el de Italia, que cambiaron de presidentes y de gobiernos y el mercado seguía por un lado y la política por otro?
17: Pues mira, totalmente de acuerdo contigo, Mari Carmen. Llama mucho la atención la disociación de los mercados con lo que estamos viendo, ¿no? En Estados Unidos estamos en guerra y llevamos 7 semanas consecutivas de alza del mercado en máximo histórico. El tema aquí local también, ¿no? Con el cambio de la calificación y todo esto, el tipo de cambio no ha reaccionado. Entonces creo que el mercado cada vez está como más escéptico o más disociado de lo que está pasando, sobre todo después de los reportes que hemos visto que han sido bastante buenos. Entonces creo que en general la gente se está fijando más en los números de las empresas que en el entorno geopolítico.
2: Omar Taboada, ¿cómo estás? Te saluda Marco Antonio Mares. Muy buenas noches, Omar.
17: Marco, muy buenas noches.
2: Pues hoy es la prueba de fuego, creo yo, con todo el entorno político, las dificultades que se están registrando en materia de seguridad. Y pero no es el primero, venimos de varios, desde las pláticas y enrarecimiento con las declaraciones desde Estados Unidos en torno a la revisión del T-MEC, la falta de crecimiento económico del país, una serie de temas que, pues con todo y todo, no le han hecho mella al comportamiento positivo de los mercados, Omar.
17: Es correcto. La verdad es que la variable más sensible aquí en México es el tipo de cambio, y a pesar del entorno tan enrarecido que hemos visto, el tipo de cambio se ha mantenido pues bastante estable. Nosotros pensábamos que probablemente con el tema de la revisión de la calificación por parte de Standard & Poor's, el tipo de cambio podría tener una afectación, y ya vimos que hoy se apreció, Marco, entonces sí. La verdad sí es de llamar la atención. Ahora también, como siempre decimos, el tipo de cambio baja por la escalera y sube por el elevador, ¿no? Cualquier sí. Noticia negativa que a lo mejor pensamos
18: se
17: que ya está descontado,
18: rápido hacia arriba.
17: De una semana para otra se te puede depreciar 5-6% rapidísimo.
18: Sí, claro. Omar, te saluda José. ¿Y usted cómo estás? ¿Cómo te va?
17: Muy bien, Pepe, ¿y tú?
18: Qué gusto saludarte. Oye, Omar, cuéntanos, porque estamos viendo el precio del petróleo, pues a ver si realmente es cierto este tema de la paz ahora por fin de Donald Trump, a ver, pero por lo pronto por encima de los $100 el barril lo seguimos viendo, muy caro todo, y esto pues desde luego ensombrece todo, empezando con el tema de inflacionario en todas partes del mundo, tanto en Estados Unidos, por ejemplo, con la inflación más alta en años, como en México.
17: Sí, la verdad es que ya estamos empezando a ver los efectos de la guerra. Como bien comentas, la semana pasada salió una cifra de inflación muy alta en Estados Unidos que no veíamos desde 2023, y estamos viendo cómo el rendimiento de los bonos en Estados Unidos pues está presionando, ¿no? Ya el de 30 años inclusive está arriba del 5%. Creo que hoy no es de todos los economistas, pero la mayoría, sobre todo en la encuesta de Bloomberg, piensa que ya no hay espacio para un recorte en las tasas de interés en Estados Unidos. Que si recuerdan ustedes, pues todo el mundo hablaba que este año vamos a seguir viendo baja en tasas de interés. Pues creo que ya nadie está esperando que haya esa baja, por lo menos este año. E incluso hay gente que ya está empezando a escribir que si este tema de la inflación sigue en Estados Unidos, podría incluso haber un posible incremento en la tasa de interés en Estados Unidos, ¿no? Entonces sí ha cambiado este tema de la guerra, ha cambiado dramáticamente las expectativas que teníamos, sobre todo por la parte de tasas de interés, de la mano con un repunte que hemos visto en la inflación de las últimas semanas.
1: Estamos platicando con Omar Tawal, acciones de Banamex. Omar, ustedes en Banamex, ¿qué esperan? Creo que es el 17, 18 de junio la próxima reunión del FED, del Banco de la Reserva Federal. Y efectivamente ya Walsh, creo que ya Kevin Walsh toma posesión este viernes ya como nuevo presidente de la FED. Estos días lo va a hacer y va a ser su primera prueba de fuego porque ya falta muy poquito para el 17 de junio. Y ustedes en Banamex se inclinan porque en lugar de que no bajen, pudiera subir las tasas, porque yo creo que le va a dar un infarto a Donald Trump.
17: No, la verdad es que nosotros en Banamex no hemos cambiado el view. Nosotros pensábamos que habría espacio si este tema de la guerra, digamos que está pronto a finalizar. Nosotros incluso veíamos espacio para un recorte, pero hasta la segunda mitad del año. Cuando ves la encuesta de Bloomberg, en Bloomberg la mayoría de los jugadores opinan que ya no va a haber recorte durante todo el año. Pero si llegara a haber, sería ser hasta después del verano, no creo que antes.
2: Claro, Omar, lo que hemos escuchado han sido comentarios positivos y comentarios negativos de esta última decisión del Banco de México de recortar la tasa de interés. ¿Ustedes en cuál de los dos bandos están ahí en Banamex? ¿Cómo consideraron esta reducción de la tasa de interés y qué efectos potenciales se pueden esperar tanto para los ahorristas como para el comportamiento económico?
17: Pues mira, la verdad es que nosotros sí pensábamos en Banamex que este último recorte de Banco de México se iba a dar, a pesar de todas estas opiniones que se han escuchado, que probablemente Banco de México no debería haber estado recortando, dados los altos niveles que está la inflación en México. Pero nuestro escenario base es que ya estamos ahí, ¿no? 6.50 era el objetivo que traíamos y creemos que ahí se va a quedar Banco de México, por lo menos por un buen tiempo, ¿no?
18: Ahí, Omar, yo creo que es lo que se va a quedar un buen tiempo. Obviamente el Banco de México decía, bueno, pues ya llegué al cierre de ciclo de baja en tasas, es lo que ha comentado el Banco de México. ¿Podría regresar a subir tasa? ¿Tú lo ves factible si hubiera más presiones inflacionarias?
17: Mira, la verdad es que creo que debería de ser pues un cambio de escenario muy drástico, ¿no? O sea, a lo mejor Estados Unidos subiendo tasas de interés con presiones inflacionarias muy altas. Hoy no vemos que lo esté en el escenario de Banco de México subir tasas, ¿no? Oye, la verdad es que pensamos que se va a quedar ahí.
1: Omar, cada vez se ve más factible que las negociaciones del Tratado de Libre Comercio que inician este 27 de mayo no concluyan el 1 de julio. Y que el 1 de julio, creo que por el mismo texto del tratado, se decida que en lugar de una renovación por 16 años, tengamos revisiones anuales durante la próxima década. Si este fuera el caso, ¿qué ya lo descontó el mercado y ya no pasaría nada? ¿O seguiría con la incertidumbre año con año de ver ahora por dónde nos pegan, a ver ahora por dónde vienen los aranceles? ¿Qué pasaría con este escenario no óptimo de revisiones anuales?
17: Pues mira, la verdad es que sí tendríamos que aprender a vivir con más incertidumbre, ¿no? Lo que no quieren es que cuando no hay un acuerdo dentro del tratado, esperar 3-4 años para volverse a sentar a la mesa. Entonces creo que sí estaría generando incertidumbre, pero a lo mejor ya mucho más focalizado en los sectores en los que pudiera haber alguna controversia. El mercado se acostumbra muy rápido y ustedes lo saben muy bien. Recuerdan el primer periodo del presidente Trump, ¿no? Contra lo que hemos visto este segundo periodo, y a lo mejor cuando hay noticias el mercado reacciona 2-3 días y después como que regresa a ver el tema de los fundamentales. Pero tratando de responder tu pregunta, Mari Carmen, yo creo que sí, pues esto estaría adicionando más incertidumbre al mercado, ¿no? Porque de alguna manera no sabes si va a haber negociaciones que estén afectando a uno o al otro lado de los socios del tratado.
2: Sí, Omar, bueno, y lo que también se ha dicho por parte del secretario de Economía, Marcelo Ebrard, es que no necesariamente el próximo mes de julio estaría terminando la revisión, sino que podría prolongarse un poco, y además que muy probablemente pudiera ser una revisión anual y no una ratificación del acuerdo.
17: Sí, es correcto. La verdad es que se ha manejado las últimas semanas esa posibilidad. Nosotros en Banamex, nuestro escenario base es que sí se iba a llegar a una negociación, ¿no? Pero últimamente lo que hemos escuchado es que hay esa probabilidad que pues igual llegamos al 27 y seguimos con el tema de las negociaciones, ¿no? Entonces, pues, sí, definitivamente estaría generando mucha incertidumbre en el mercado y probablemente el superpeso podría estarlo resintiendo.
18: Pues sí, desde luego. Oye, Omar, recuérdanos, por favor, el pronóstico de crecimiento que trae Banamex para este año.
17: Mira, nosotros lo acabamos de revisar a 1.3, habíamos empezado el año cerca de 1.5, la última revisión que hicimos fue a la baja y está en 1.3 de crecimiento la economía este año, con una tasa de interés en 6.50, que ya estamos ahí, un tipo de cambio para fin de año cercano a los
1: 18.40. Se nos está cortando, pero también ya se nos iba a cortar la guillotina, de todas formas. Omar Taboada, director, Omar, de análisis de inversión.
18: Omar,
1: de
18: gracias.
1: Banamex, muchas gracias. Y bueno, vamos rápidamente a un corte.
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19: Bosque Nuboso de Monteverde, Costa Rica. Este santuario biológico es uno de los bosques más famosos de Centroamérica debido a su constante neblina y su increíble biodiversidad. Situado en la división continental, el Bosque Nuboso permite la existencia de miles de especies de orquídeas, insectos y aves icónicas como el quetzal. Es un laboratorio vivo para científicos que estudian el cambio climático, ya que su ecosistema depende directamente de la humedad de las nubes que lo atraviesan.
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19: Las huellas dactilares de los koalas son tan parecidas a las humanas que pueden llegar a confundir a la policía.
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1: Fórmula Financiera. Nos da mucho gusto que tenemos en la línea a Luis de la Calle. Él es el economista, doctor en economía y un expertazo en temas de comercio exterior. ¿Cómo estás, Luis? Muy buenas noches.
3: ¿Cómo estás, Maricarmen? Gusto saludarte.
1: Ex subsecretario también fuiste tú de la Secretaría de Economía. Bueno, hace mucho tiempo que estás con esto, en estos rollos. Me dicen, Luis, que tú eres de los más optimistas del Tratado de Libre Comercio, de la renegociación. Yo digo, tengo que hablar contigo y que nos convenzas si realmente eres optimista, si no, porque yo cada vez veo más factible, y ya lo ha dicho el secretario de Economía, Marcelo Ebrard, que nos tengamos que tragar el sapo de revisiones anuales en lugar de renegociarlo, de que se vaya a 16 años, porque ya no hay tiempo. Pero cuéntanos tú qué sabes de esto, ¿cómo lo ves?
3: Bueno, yo creo que lo más probable es efectivamente que caigamos en un proceso de revisiones anuales. Porque hay que recordar que cuando negociamos el T-MEC, negoció el gobierno mexicano el T-MEC hace 8 años con el presidente Trump quería que hubiera una cláusula de extinción, un sunset clause, o sea, que el tratado terminara cuando llegáramos a 2026, a menos que los tres países expresáramos el deseo de que el tratado siguiera. Eso no lo aceptamos Canadá ni México, y se consiguió un proceso de revisión que es el que estamos actualmente. Entonces, digamos, caer en una revisión anual es el seguro que se compró hace 8 años para que no tuviéramos una terminación definitiva como si fuera una guillotina. ¿Por qué es más probable que este sea el resultado? Bueno, por eso, porque el sistema existe y fue propuesto por Canadá y México, y también porque el presidente Trump tiene un incentivo a mantenernos siempre en un grado de incertidumbre y no darnos una extensión de 16 años el 30 de junio. Entonces, por eso ese es el resultado más probable. No es el único posible, pero es el más probable. Y tiene como consecuencia que al día siguiente no pasa nada. El tratado sigue en vigor y seguirá en vigor también. Si no lo logramos en 27, habrá otra revisión en 28 y luego otra en 29 y otra en 30 hasta 2036. Si en 2036 no nos pusiéramos de acuerdo, entonces sí, el tratado terminaría entre los tres países.
18: Luis de la Calle, ¿cómo estás? Te saluda Marco Antonio Mares. Muy buenas noches, Luis.
3: ¿Cómo estás, Marco? Gusto saludarte.
18: Luis, ¿cuál es tu opinión respecto de la incertidumbre que tú ya refieres que podría generarse de llegar a este escenario de una revisión anual del T-MEC? Porque sí, evidentemente, si es una revisión anual, pues estaría reeditando lo que hoy estamos viviendo y que es pues presiones intensas, la imposición independientemente de la revisión unilateral de más aranceles por parte de Estados Unidos, como hasta ahora nos las viene aplicando y no ha decidido quitarlos. ¿Qué tanto nos puede afectar? Porque mantener el T-MEC ya de por sí es muy buena noticia, pero su revisión anual tal vez metería incertidumbre.
3: Mira, yo creo que todo depende. Hay dos tipos, digamos, de T-MEC. Lo que le llama Ian Bremmer, el analista internacional de Eurasia, le llama esto el zombie USMCA, una especie de T-MEC dormido o sonámbulo, ¿no? El grado de sonámbulo del T-MEC depende de lo que ya mencionabas, Marco, que son los aranceles. O sea, México hoy paga menos aranceles que el resto del mundo, pero pagamos más aranceles que antes y sobre todo pagamos más aranceles que la producción dentro de Estados Unidos, particularmente porque tenemos aranceles bajo la sección 232 para ciertos sectores. Entonces, lo más importante para México, mucho más importante que la revisión en sí misma, es la eliminación de estos aranceles. Entonces, esos son aranceles que eventualmente el gobierno de Estados Unidos va a anular para México y Canadá, porque son aranceles que no le convienen al propio sistema económico de Estados Unidos, que los anulara antes. Si lo pusiéramos a hacer de aquí al 30 de junio, sería un exitazo, ¿no? Pero eso se antoja difícil por dos razones. Una, porque Estados Unidos acaba de modificar el cálculo de la base gravable para la sección 232. Hasta hace poco tiempo se calculaba con base al contenido no estadounidense de acero, aluminio, cobre y madera, y ahora es sobre el valor total del producto, con aranceles un poco más bajos, pero como te aumentaron la base gravable, pagas más. Y la otra razón es que la Casa Blanca inició un proceso bajo la sección 301 Porque los aranceles bajo la sección 122 terminan el 24 de julio. Y Estados Unidos quiere reemplazar esos aranceles con la 301 de aquí al 24 de julio. Entonces es muy difícil que a México y a Canadá nos den un trato distinto antes de que se anuncie el resultado de la 301, que no va a estar listo sino hasta finales de julio. Entonces, por esas razones, se antoja muy difícil que para el 30 de junio tengamos una resolución en materia de aranceles, pero lo que va a determinar qué tan bien o mal estamos no es tanto el proceso de revisión. Tener revisiones anuales no es muy importante siempre y cuando no estés pagando aranceles, sino más bien qué va a pasar con los aranceles. Esa es la pregunta importante.
18: Claro, desde luego, Luis, te saluda. José Yuste, ¿cómo estás, Luis? ¿Cómo te va?
3: Encantado de saludarte, Pepe.
18: Igualmente, qué gusto. Te mando un abrazo. Oye, Luis, cuéntanos, porque en efecto hay dos tipos de aranceles en México que en este momento sí originan problemas. Obviamente está el de acero y aluminio, que es muy elevado, está originando problemas. Y el otro en el que habíamos sido campeones nosotros de exportación, el de la industria automotriz. Estos dos tipos de aranceles, ¿tú los ves que sí los podamos negociar?
3: Bueno, yo creo que México tiene que seguir argumentando que requerimos aranceles cero para los bienes originarios. El sector privado de Estados Unidos, mayoritariamente, le está pidiendo a su gobierno que México y

0: Entonces, digamos, la historia es, oye, si cumplimos con la regla de origen, estamos integrados verticalmente, utilizamos insumos de Estados Unidos, no es, digamos, económicamente apropiado que Estados Unidos le ponga aranceles a sus propias exportaciones, porque el acero mexicano, por ejemplo, se hace con gas natural de Texas. Y los automóviles que se fabrican de Estados Unidos en México, 40% tienen contenido de Estados Unidos. Entonces, el argumento que tenemos que hacer es, oye, no te conviene a ti mismo esos aranceles y por lo tanto hay que quitarlos. La otra cosa es que es muy importante es que ahora que van a poner aranceles bajo la 301, que se anunciarán en las próximas 15 días el primer resultado y luego finalmente el último, el 24 de julio, eximan a México y a Canadá en la medida que cumplamos con la regla de origen.
1: O
0: Si
1: sea,
0: avanzamos
1: oye
0: allí,
1: Luis, ahí
0: el proceso de revisión es menos importante.
1: te interrumpo porque no me queda muy claro cuáles son estos aranceles, serían nuevos. Y también están los de la sobrecapacidad manufacturera, porque hoy también México es lo mismo o es ese otro.
0: Los de la sobrecapacidad son los de la 301. Es que hay que
1: Ok.
0: recordar, Mari Carmen, que nos pusieron aranceles por el fentanilo bajo la YEPA
1: Sí.
0: y después en el Día de la Liberación le puso bajo YEPA aranceles a todo el mundo Trump. Pero perdió en la Suprema Corte. Sustituyó los de la YEPA con la sección 122. Pero la sección 122 les puso 10%. La sección 122. El Ejecutivo solamente puede poner aranceles 5 meses, que vencen el 24 de julio, y después
1: Okay.
0: requiere un voto en el Congreso. Pero ese voto en el Congreso no lo va a conseguir. Entonces, en investigaciones bajo la sección 301 por exceso de capacidad
1: Es ese,
0: para
1: okay.
0: poner aranceles. Pero el punto es que México está exento hoy, y Canadá también, de los aranceles de bajo la sección 122. Entonces, lo que debe decirle el secretario Ebrard a Greer ahora que vengan es, oye, embajador, no me vayas a poner aranceles bajo la 301 porque yo estoy exento bajo la 122 y estaba también exento antes bajo la YEPA. Y no solamente eso. El mismo trato que me das en autopartes, necesito que me lo des en automóviles, en acero, en aluminio, en cobre y en madera.
2: Claro. Pues Luis de la
1: Muy
2: Calle,
1: interesante, Luis.
2: muchísimas
1: Gracias.
2: gracias por tus comentarios.
3: Luis,
2: Gracias,
3: gracias, de
2: Luis.
3: verdad, muy, muy claro. Gracias, Luis.
0: Encantado estar con ustedes. Buenas
2: Hasta
0: noches.
2: luego. Vamos a un corte, regresamos.
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8: Aprendamos juntos.
9: El primer correo electrónico fue enviado por Ray Tomlinson en 1971 a través del sistema ARPANET.
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5: La selección de Noruega jugará su cuarto mundial. Los vikingos rojos participaron en 1938, 1994 y 1998. Su mejor mundial sin duda se dio en el 98, donde quedaron eliminados en octavos de final, tras caer ante Italia, en una edición donde superaron en fase grupal 2-1 a Brasil. El equipo dirigido por Stell Sovalken llega a la cita con una gran generación de futbolistas, donde Martin Odegaard del Arsenal, Alexander Sorloth del Atlético de Madrid y Erling Haaland del Manchester City son sus máximas figuras. Noruega compartirá el grupo I con Irak, Senegal y Francia.
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8: Aquí a Fórmula Financiera y tenemos a la línea Luis Geige, él es experto en tecnología. Luis, ¿cómo estás? Muy buenas noches.
9: Muy buenas noches, querida Mari Carmen, aquí emocionado con esta nota que nos trae ante su mesa.
8: Es lo que íbamos a decirle, que hoy la nota que está en todos los portales internacionales financieros es que Elon Musk perdió este juicio contra OpenAI, que es como el juicio de todos los juicios. Y nosotros no hemos tocado el tema, entonces dije, híjole, ya lo ganaron y nosotros no hemos tocado ni que estaban en juicio. Entonces cuéntanos la importancia, que todo el mundo dice que es muy importante que se haya, que haya perdido Elon Musk este juicio. Cuéntanos.
9: Pues mira, creo que la parte más interesante es poner el contexto, que estamos ante una batalla entre varias empresas muy importantes sobre lo que podría marcar el futuro de la inteligencia artificial, pero si me lo permiten, a nivel mucho más empresas. Porque bien que mal, bueno, como usuarios hay muchas opciones, podemos utilizar las distintas soluciones que existen, pero justo esta batalla se está dando entre empresas muy grandes. Básicamente, si nos metemos en modo chisme, lo que ocurrió fue que en el 2015 Elon Musk puso en la vaquita de OpenAI 38 millones de dólares. Y se pues quiso posicionar como el cofundador eterno. Pero, pues bueno, en algún punto de 2018 él quiso tomar control total de la compañía, le dijeron que no, y bueno, empezó con una serie de reclamos, sobre todo cuando se entera que Microsoft empieza con una sociedad exclusiva con OpenAI, y fue así que empezó a pedir básicamente 134 mil millones de dólares por daños. Y bueno, lo que ocurrió justo el día de ayer es que un jurado menciona que no, que esto no procede, porque para poder generar un reclamo, digamos que tiene el límite de 3 años y ya habían transcurrido 5 años. Fue una deliberación muy rápida, 90 minutos únicamente. Sobre todo se menciona que esto es bastante importante considerando el tamaño de demanda que estaba en juego.
10: Pues tremenda demanda que estaba poniendo enfrente Elon Musk. Luis Geige, ¿cómo estás? Te saluda Marco Antonio Mares. Muy buenas noches.
9: Muy buenas noches, estimado Marco.
10: Oye, pero como dicen por allí, este fue un golpazo tremendo para Musk, y yo quisiera que tú nos ayudaras a analizar qué repercusiones tendrá para su propio su propia creación para ChatGPT de Elon Musk. ¿Esto en qué le perjudica?
9: Creo que básicamente los pone en una competencia importante justo en la parte de negocio, que es lo que les mencionaba. En este momento, si nos vamos justo al mercado actual, OpenAI de Sam Altman tiene el 45% del mercado. De ahí vamos a su competencia más cercana, que se llama Anthropic, que, bueno, ellos manejan una inteligencia artificial que se llama Claude, y, bueno, ellos tienen el 24.4% del mercado. El punto interesante aquí es que Anthropic subió muchísimo la demanda empresarial, sobre todo mientras OpenAI y Elon Musk estaban justo en juicio. Google tiene el 4.7% de mercado y la compañía de inteligencia artificial de Elon, que se llama xAI, únicamente tiene el 2% del mercado. Así que básicamente con esta demanda sí digamos que tiene menos oportunidad de llegar a volverse un eje competitivo ante estas empresas. Ahora, creo que lo que también hay que poner sobre la mesa es que al final estas empresas son obviamente norteamericanas, estadounidenses, y que al final todas en su conjunto están peleando contra China, y que obviamente pues también si nos metemos en términos políticos, pues es parte de lo que quiere Elon Musk, que obviamente estas compañías sean las que estén liderando el mercado internacional y que obviamente no sean competencia de los chinos. Y bueno, el punto importante es que ya sabes el viejo adagio, divide y vencerás, y pues bueno, en este momento justo están muy divididas estas empresas.
11: Qué buen análisis haces, Luis G.I.G. Tesla, José, ¿y usted cómo estás, querido Luis? ¿Cómo te va?
9: Muy, muy bien, Pepe, muchísimo gusto de escucharte.
11: Oye, igualmente, qué bueno que nos das este análisis, porque en efecto yo no hubiera pensado que OpenAI, obviamente con ChatGPT, tuviera tanto mercado, y después, bueno, pues sigue Anthropic, y Elon Musk, pues se quedó muy chiquito para esto.
9: Sí, completamente, y sobre todo porque al final creo que algo que están entrando de manera frontal es contra contenidos, es decir, muchas empresas de medios muy, muy importantes, están demandando el uso de sus contenidos, de sus notas, de sus acervos a estas empresas porque fueron utilizados para entrenar sus modelos. Y justo al final, pues obviamente los más grandes van a poder contrarrestar, van a poder negociar, y estamos también frente a un mercado que también está igual siendo demandado no únicamente por medios, sino también ahora por empresas productoras de contenidos con un acervo muy importante. Entonces, creo que en este sentido la inteligencia artificial, pues obviamente, o estas empresas de inteligencia artificial van a tener que responder de manera importante justo ahora estas otras demandas que son de carácter mucho más social. Creo que también ya estamos llegando al punto donde justo ese gran boom de la inteligencia artificial ya se está estabilizando, y justo esta demanda irá marcando quién estará por ahí, por ejemplo, peleando los grandes mercados. Creo que también no hemos hablado tampoco de Meta, que es de Mark Zuckerberg, y ni tampoco hemos hablado de lo que está haciendo Apple, que ahora con el cambio de liderazgo también apuntan a que podrían volverse un competidor importante. Justo ellos han mencionado que ellos están justo más de la mano de empresas como Google para reforzar su estrategia de inteligencia artificial.
8: Oye, y bueno, en el caso de Anthropic, ha estado muy involucrado en todo lo que son mercados financieros, operaciones bursátiles, que están diciendo que incluso están tratando de sustituir con Anthropic a operadores de mercado de dinero, y que esto es sumamente riesgoso porque pueden tomar decisiones que se traduzcan no en ganancias, sino en pérdidas millonarias. Hay como mucha crítica por Anthropic en el medio financiero, ¿no?
9: Sí, sobre todo creo que, digamos que Anthropic también fue muy criticada, sobre todo porque mucha de sus modelos fueron utilizados justo a inicios de esta guerra contra Irán. Y creo que la parte importante, tú lo marcas muy, muy bien, este tipo de tecnologías no son perfectas, de hecho son muy imperfectas, y sí pueden cometer errores que traducidos al mercado financiero, Mari Carmen, pues pueden ser errores garrafales y de millones. Así que es un punto muy importante a considerar. De hecho, justo ahora en mi última columna yo marcaba el tema de los agentes, y estos agentes que básicamente son, podemos llamarlos como robots que harían varios procesos que en este momento realizan humanos, pues si se equivocan pueden traducirse en pérdidas muy, muy fuertes para las compañías. Podemos hablar de mermas, pedidos mal hechos, etcétera, etcétera, etcétera. Es decir, hay una confianza exacerbada, y yo lo vería como opciones muy útiles, muy prácticas, pero que tienen que estar, obviamente, digamos que ante los ojos de un humano, justo para evitar y para reconocer ese tipo de errores.
10: Pues sí, la verdad es que estamos frente a un varapalo que se está llevando Elon Musk. Y francamente, pues es de dimensiones extraordinarias. Luis, yo te preguntaría respecto de el perfil, ya nos hablas de lo tecnológico, pero del perfil legal, porque aquí la discusión está desde el punto de vista de Elon Musk, en que esta empresa está yendo en contra de lo que originalmente que era pues una sociedad no lucrativa y ahora es lucrativa.
9: Sí, justo era justo el argumento que mencionaba Elon Musk. Sin embargo, lo que se menciona justo en esta contrademanda que podría haber, porque justo esto fue, digamos que sí lo dijo de manera muy clara Elon Musk, digamos que volveré, y algo que se mencionó es que Elon Musk, digamos que siempre estuvo, digamos que informado de todo, y esto es lo que siempre ha mencionado Sam Altman. Obviamente pues son dimes y diretes, habrá que ver realmente este tipo de situaciones si llega a concretarse, pero también me queda claro que esto creo que no podemos dejarlo como una guerra ganada, sino únicamente una victoria en esta batalla que va a continuar. Yo la veo todavía de manera muy muy fuerte, sobre todo porque hay muchos intereses alrededor de todo esto. No únicamente estamos hablando de estas inteligencias artificiales para consumo, podemos llamarlo masivo, sino varios contratos que tienen que ver con gobiernos, que tienen que ver con milicias, donde obviamente pues lo ven con ojos, pues obviamente con una proyección mucho más importante.
11: Claro, Luis. Oye, y solo cuéntanos por favor en un minuto, Google, el gran buscador, pues en esta ocasión no ha podido tener tanto éxito en inteligencia artificial, ¿verdad? Todavía no.
9: Mira, yo creo que ahí van, porque creo que la parte más importante es que ahora el negocio de las búsquedas cambió de manera muy, muy importante. Antes, sobre todo por las búsquedas que aparecían en la página 1 o 2 de Google, ahora son a través de modelos de inteligencia artificial. Y justo en este momento estamos hablando de un cambio de modelo para poder encontrar información, donde Google sobre todo cuenta con herramientas buenísimas como Notebook LM o incluso una que se llama Flow para creación de video, que realmente, bueno, van a encontrar un nicho muy, muy importante. Y esto que les mencionaba, esta, digamos que asociación de entrada con Apple, creo que los va a traer muy buenos dividendos a futuro.
8: Y bueno, y también habrá muchos cambios que ya estaremos platicando contigo. Muchísimas gracias, Luis Heige.
11: Luis, un abrazo, gracias.
10: Gracias, Luis.
9: Un gusto a los tres, cuídense mucho.
8: Buenas gracias, noches. Ni modo no tocar el tema hoy, que era el tema del día de todos los mercados internacionales. Pepe, yo soy buenas noches.
11: Mari Carmen Cortés, Marco buenas Mares, noches.
8: Buenas
10: gracias,
8: noches.
10: Mari Carmen, Pepe, buenas noches.
8: La producción de Diana Zapeda con la asistencia de Cindy Sánchez y de Charlie González, en los controles técnicos Lorenzo Gasca, en YouTube Jorge Cruz, Gio Hernández, y se quedan en Noche de Negocios. Ya sabe que los lunes tenemos una hora menos, pero mañana regresamos a nuestro horario habitual de 8 a 10 de la noche. Muchas gracias.
10: Buenas
8: gracias.
10: Noches, hasta mañana.
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2: La Fiscalía General de Justicia del Estado de Sonora informó que obtuvo la vinculación a proceso de Adrián Emilio N., señalado como probable responsable del delito de uso indebido de números de emergencia, luego de fingir un secuestro y el robo de 227 mil pesos en Hermosillo. De acuerdo con las investigaciones, el pasado 13 de mayo, el hombre realizó un reporte al 911, donde aseguró haber sido víctima de un robo con violencia mientras circulaba por la carretera estatal 100 Hermosillo Bahía de Kino, a la altura de la colonia La Montaña. Un hombre señalado como presunto responsable de un feminicidio y lesiones graves fue detenido por elementos del Departamento de Tránsito de Hermosillo. De acuerdo con la información, la agresión ocurrió en un domicilio de la colonia Ley 57. En el lugar, una mujer adulta mayor perdió la vida tras ser atacada con arma blanca, mientras que un adolescente de 15 años resultó lesionado y fue trasladado a recibir atención médica.
3: Para Radio Fórmula Sonora informó Carolina Lucero.
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6: A poco más de media hora de Cabo San Lucas, en Baja California Sur, se ubica el pueblo mágico Todos Santos, con un toque bohemio, cultural y artístico. Esta localidad llena de encanto destaca por su estilo colonial, por su hotelería, su exquisita gastronomía local, una importante escena artística y playas cercanas como La Poza, Batequitos, San Pedrito, Cerritos, Punta Lobos y Los Esteros, donde se puede practicar deportes acuáticos o simplemente relajarse y tomar el sol. Con sus calles empedradas, Todos Santos ofrece galerías de arte y su atractivo centro turístico, en donde está la Plaza de Armas, una gran explanada adornada por palmeras y cocoteros, y la Misión de Todos los Santos, una majestuosa iglesia fundada por los jesuitas en 1720.
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4: Bienvenidos a Noche de Negocios. Hoy es lunes 18 de mayo, iba a decir de marzo, lunes 18 de mayo de 2026, me quedé 2 meses atrás. Es un gusto, una delicia que estés en otro lunes sin vacío, un gusto que nos acompañes para aprender más de negocios, de finanzas, de noticias frescas. Le hicimos de hecho un cambio al programa que ahorita te vamos a platicar, pero antes, por supuesto, me da muchísimo gusto y debo saludar a Susanes. Muy buenas noches, Susanes, ¿cómo estás?
2: Buenas noches, Jos, muy contenta de estar aquí. Un lunes más, lunes sin vacío, después de mi emoción de la semana pasada de la reunión entre Estados Unidos y China, donde no hubo tantos avances ahí en temas de negocios. No.
4: Bueno, la reunión de
2: China. Pero bueno,
4: China,
2: creo que hay mucho que platicar de todo lo que pasó el fin de semana también.
4: ¿Ya hay algún lado donde te digan más Susanes que Susana Sáenz? Ahorita
2: sí,
4: ya me sentí raro.
2: Sí.
4: Bueno, Susana Sáenz. De repente le voy a cambiar. Si no, ya
2: no, pero ya más gente me dice Susanes.
4: ¿Tu fin de semana?
2: Ya más posicionado. Bien, ¿todo bien tú?
4: Bien, todo en orden. Esperemos que tu fin de semana, que nos ves en Noche de Negocios, también haya sido un fin de semana alegre. Ya hablamos de los Pumas y de muchas otras cosas, ¿no? Por supuesto, pero por supuesto, y también, más bien, rodeado de tu familia y que la hayas pasado muy bien. Pero bueno, estamos listos en otro lunes sin vacío. Les tengo que decir, tú ya lo sabes, pero que hicimos un cambio. Yo tenía preparado algo, pero fíjate que en la mañana, normalmente en la mañana nos ponemos a revisar pues qué vamos a llevar de coyuntura, porque precisamente son como las notas más frescas. Y en la mañana que hablábamos, Susana y yo dijimos, pues hoy como que no hay tanta carnita, y cuando nos dimos cuenta hay carnita para aventar para
2: arriba.
4: Había
2: más de lo que esperábamos.
4: Más de lo que esperábamos, ¿no? Y vamos a hablar de coyuntura, después vamos a traer una empresa mexicana de esas que nos llena de orgullo, pero a la vez que yo le encuentro muchos retos que le quiero preguntar a la fundadora, ¿no? Uh-huh. Ahorita se las vamos a presentar.
2: Y después vamos a hablar del álbum del Mundial para todos y todas las que lo están coleccionando. Vamos a hablar un poco de inversiones, relacionarlo con las inversiones. Si hubieran invertido en alguna acción hace unos años y son de esas personas que compran cada Mundial este álbum, pues estas acciones interesan.
4: Me parece un descaro que tú ni colecciones el álbum y vengas a hablar de esos acciones. Pero bueno, supongo antes que traes los datos finos y además sabes mucho de acciones, de finanzas y otras cosas. Bueno, por ahí va la cosa. Así es que vámonos directito con la siguiente información.
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2: Y bueno, hoy se dio a conocer que Elon Musk perdió el juicio que había presentado contra Sam Altman y OpenAI, en el que acusaba a la compañía de haber traicionado su misión original, que era operar sin fines de lucro para convertirse en una empresa enfocada en generar ganancias junto con Microsoft. Recordemos que Musk fue pues de los fundadores, de los socios, claro, de esta compañía, ¿no? Entonces, él ayudó a fundar esta empresa en 2015 y aportó pues casi 40 millones de dólares, no es menor. Y él argumentaba que Altman y otros directivos se enriquecieron indebidamente y pedía hasta 150 mil millones de dólares en daños. Sin embargo, el jurado federal de California desestima la demanda porque considera que Musk pues ya presentó el caso demasiado tarde, fuera del tiempo, fuera del plazo legal. Y pues digamos que este fallo yo creo que representa una gran victoria para Altman y para OpenAI, aunque Elon Musk dijo que va a apelar el juicio, y pues esto también digamos que despeja los obstáculos para el próximo IPO de OpenAI.
4: Sí, ahí,
2: ¿no?,
4: está la intención de salida de OpenAI, ya lo mencionas, fueron socios hace mucho tiempo. Yo quiero saber, tú eres una gran fan, lo has declarado aquí abiertamente, de Elon Musk, ¿qué opinas? O sea, de que ver, eres el juez, ¿tú qué hubieras hecho?
2: A ver, yo creo que Musk de cierta manera tenía la razón, que pues muchas empresas de AI nacieron con este sentido o con este discurso un poco idealista y terminaron funcionando como corporativos tradicionales. Pero bueno, al mismo tiempo, él es hoy un competidor directo de OpenAI con XAI.
4: Y gana dinero.
2: Y por el caso, y por esto, pues este caso percibe menos relevancia en cuestiones de ética y se ve más como una pelea de influencia y de poder, ¿no?
4: No me dijiste, si fueras el juez, ¿qué hubieras hecho? Susainz, comprométete con la audiencia. Vamos a ver tu bias,
2: no lo
4: tu
2: quiero
4: sesgo.
2: Decir, ya dije las dos cosas que pongo sobre la mesa, los dos argumentos, ya ustedes decidan. Pero bueno, también pensemos, otro argumento para poner sobre la mesa, que XAI también va a salir a bolsa este verano, se espera, con una evaluación proyectada de más de $1 billón, igual que OpenAI. Entonces sí es una lucha ahí de titanes, creo.
4: Sí, son unos tiburones ambiciosos los dos, desde luego. Uh-huh. Ninguno es un alma de la caridad, sí, ¿no? Por supuesto. Y sí me parece, más que discutir si tenía razón Elon Musk o Altman, etcétera, ¿no? Lo que sí me parece es que la única razón por la que Elon Musk lo está haciendo no es porque sea buena persona y diga esta empresa era con fines de lucro, sino por pegarle a su competencia. Esa era la única, sí, y pura razón, y tenemos que ser honestos y francos con esto. Entonces, hasta el momento, el juez le da la derrota, porque tú lo pusiste al revés, a Elon Musk, y bueno, eso va a allanar o hacer más fácil el camino, porque era una de las trabas para el IPO. El IPO de
2: OpenAI. Vamos a ver qué pasa, porque todavía va a apelar Elon Musk.
4: Sin duda. Bueno, y referente a esto, hablando precisamente de Elon Musk, pues Donald Trump estuvo en su viaje a China. Ya es una nota como del jueves, ¿no? Pero quiero como recapitular algunas cosas. Ahí estuvo Elon Musk, estuvo Tim Cook, estuvo Jensen Huang, Larry Fink de BlackRock, uh-huh, etcétera. Elon Musk aprovechó el viaje. Me pareció una reunión, pues que no pasó nada. En realidad no pasó mucho nada.
2: Muy políticamente correcta, ¿no?
4: Mucho de imagen, de mostrar una imagen al mundo, mostrar alianza, mostrar que Estados Unidos de alguna manera está sólido, robusto, teniendo una buena relación con un país muy relevante. Pero fuera de la discusión que medio hubo por el tema de Taiwán, en el que le echó medio a decir o señaló que le estaban proveyendo armas, ¿no?, a la isla desde Estados Unidos, que podía ser lo único que pudiera romper la relación. Lo demás, muy de pose. Uh-huh. Pero, no sé si fue hoy o ayer, Vladimir Putin acaba de tomar un vuelo para visitar también China, a Xi Jinping, uh-huh, y tener una sesión de varios días muy parecida a la que tuvo Donald Trump. Pues lo que me hace pensar, o más bien lo que me hace pensar, lo que para mí es una señal clarísima, es la altísima dependencia y lo amigos que quieren ser probablemente las dos o una de las dos potencias más relevantes del mundo. El hecho de que vayan dos personas tan distantes, entre comillas, uh-huh, que ya lo hemos dicho, somos mortales tú y yo y no sabemos, uh-huh, lo que verdaderamente pasa atrás, uh-huh, ¿no? Que vayan dos personas tan distantes entre sí a ver al mismo amigo, que lo quieren hacer su amigo y que además le quieran mostrar al mundo que hay buena relación comercial, pues me deja clarísimo, y yo lo he dicho varias veces, lo relevante que se ha vuelto ahora sí, mira que llevamos muchos años diciéndolo, China para el mundo en general.
2: Claro, la segunda economía más grande del mundo, sin duda, pues muy importante estas relaciones, estos lazos, estos intercambios comerciales, y bueno, decir que también Estados Unidos pues seguirá con estas pláticas diplomáticas, políticamente correctas o no, en septiembre, ¿no? Ahora Xi Jinping va a ir a Estados Unidos en septiembre. Entonces, pues aunque está esas tensiones comerciales, siguen las conversaciones y en este estire y afloje de tarifas, no tarifas, bloquear la entrada a México, los autos chinos y no, siguen las conversaciones.
4: Sí, China es el principal socio comercial de Rusia, uh-huh, y mucho tiempo fue el principal socio comercial de Estados Unidos, bueno, un tiempo, porque luego México y Canadá, y hoy México es el principal socio comercial, tomaron ventaja. Pero bueno, pues ahí están dos grandes líderes teniendo reuniones muy amistosas con China. Ya veremos qué sale de esto. Hasta el momento no, nada, o sea, la noticia es que los dos quieren estar con él y nada más, ¿no?
2: Exactamente.
4: Nos vamos a ir a México, nos da tiempo en dos minutitos de platicar de Pemex, ¿no? Hubo
2: dos
4: cambios.
2: Minutitos de Pemex, se dio a conocer la semana pasada, la presidenta Claudia Sheinbaum nombró a Juan Carlos Carpio como nuevo director general de Pemex, y anuncia la salida de Víctor Rodríguez Padilla, quien dijo, originalmente solo había tomado el puesto por un año, ¿no? Él dijo, yo voy a estar un año y medio porque tengo otros, entonces se cumple el año y medio, y Carpio era el director financiero y tiene, pues digamos, un perfil más enfocado para estabilizar las cuentas de Pemex, que recordemos, ya lo habíamos platicado hace unos programas, es la petrolera más endeudada del mundo, y también, pues tiene enormes retos, ¿no? Además de la deuda, que es de más de 79 mil millones de dólares, pues ha caído la producción petrolera. Recientemente, pues hemos visto muchos problemas operativos en las refinerías, accidentes y presión de calificadoras como S&P, que recientemente cambió la perspectiva a negativa. Entonces, un gran reto el que enfrenta este nuevo director general. Tiene que equilibrar esta apuesta del gobierno por la soberanía energética con la necesidad urgente de hacer rentable a Pemex, atraer inversión y recuperar confianza entre proveedores e inversionistas. Recordemos que pues después de todos estos cambios con la administración de López Obrador, después de la reforma energética del 2013, sí, donde llegan participantes privados a invertir con los farm outs, pues cambia totalmente la política energética y pues todo esto también hace que caiga la producción petrolera, ¿no? Entonces veremos si vienen nuevas propuestas, asociaciones, hay un tema que está sobre la mesa con Petrobras, sí, de Brasil, entonces pues...
4: Imagínate, estabilizar las finanzas de la petrolera más endeudada del mundo, prácticamente o virtualmente quebrada. Un reto muy, muy importante, qué difícil situación haber asumido el puesto, pero bueno, alguien tenía que ser la cabeza.
2: Sí, un director financiero creo que tiene la capacidad de hacerlo, así que ojalá que venga un día al programa a platicarnos de este reto.
4: Vamos a un corte comercial, ya volvemos. Esto es Noche de Negocios.
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19: Cuida lo que comes.
20: Comer bien no significa privarse, sino aprender a moderar las cantidades. Utilizar platos más pequeños puede engañar visualmente al cerebro, haciéndole creer que la ración es más grande de lo que realmente es. Escuchar las señales de saciedad de tu cuerpo es vital. Deja de comer cuando te sientas satisfecho, no cuando estés excesivamente lleno. aprender a medir las porciones te permitirá disfrutar de todos los alimentos sin excesos.
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2: Estamos de regreso en Noche Negocios en este lunes sin vacío y les queremos recordar que nos pueden enviar sus preguntas, comentarios, sugerencias a través de las redes sociales. En X y en Instagram nos encuentran como @j-esquerra, @susaenz y @firapexcb, el patrocinador de este programa. Y también recordarles que si no escucharon o no vieron el programa desde el principio, lo pueden encontrar en YouTube a través del programa a través del canal de Grupo Fórmula y ahí buscan Noche de Negocios. Y bueno, hoy seguimos con la coyuntura porque hay mucho de qué platicar. Jos, nos traes algo sobre el consumo que sí, es súper importante para nuestra economía.
4: Nada más quería agregar Spotify y iTunes, también lo pueden
2: también,
4: checar ahí,
2: supuesto,
4: ¿no? Además de YouTube. Uh-huh. Es súper importante, hay un indicador económico de Big Data que saca BBVA, que es un indicador adelantado que se traduce en muchas cosas. Gasto, y el gasto se va a traducir en algún momento también en crecimiento, uh-huh, en el PIB, ¿no? Este indicador económico acaba de salir, es el más reciente, que es el de abril, ¿no? Y la verdad es que el escenario es triste, malo, y lo tenemos que comentar, ¿no? Te voy a compartir a ti y a toda la gente de Noche Negocios los datos para que saquen sus propias conclusiones o para que tú me ayudes a concluir algunas cosas, ¿no?
2: A ver.
4: Es la cuarta baja consecutiva de este indicador. El gasto de las familias mexicanas sigue cayendo de manera importante. Ojo, este indicador está medido por la transaccionalidad de tarjetas de crédito y de TPVs. Uh-huh. O sea, no está metido necesariamente el efectivo.
2: Okay.
4: Digamos que asumes, ¿no? De alguna manera induces cuál va a ser el resultado a través de estas transacciones.
2: Uh-huh.
4: Tuvimos una disminución mensual del 0.4%. Acuérdate que el tema de PIB salió, y luego van de la mano, ¿no? El PIB salió, uh-huh, con menos 0.8% en el último dato observado y un crecimiento interanual, o sea, de los últimos 12 meses, nada más del 0.1%. Bueno, uh-huh, los mexicanos estamos consumiendo a través de este medio 0.4% menos.
2: Ok.
4: De enero a abril, o sea, si sacamos lo que va del año, va una disminución del menos 2.7% en consumo. Para cuatro meses es un porcentaje muy, muy alto, ¿no? Y te voy a detallar un poquito dónde están las principales diferencias.
2: Uh-huh.
4: Primero nos vamos en servicios, lo voy a separar entre servicios y bienes. Servicios hubo una disminución del 0.9%, bienes de consumo del 0.5%. Las dos por abajo, más grave la parte de servicios. Si nos vamos a servicios, las que más bajan es hoteles con el 2.1%, una contracción del 2.1%, y en restaurantes del 0.8%. Vamos a ver qué le hace el mundial a estos datos.
2: Justo es lo que te iba a decir.
4: Poquito, sí. Yo hasta los dije muchas veces.
2: Ojalá que esa tendencia se revierta en los próximos meses. Ahora, esto sin duda se puede ver afectado por la inflación, la baja en la confianza del consumidor y también la situación económica en general, ¿no?
4: No, sin duda esa es pieza clave. De hecho, son como los tres puntos más importantes. Déjame acabar de decirle algunos datos, ¿no? Entretenimiento sí creció 32%, de hecho un número bastante positivo.
2: Okay.
4: Pero hoteles y restaurantes por abajo. En temas de bienes de consumo, alimentos una contracción del 0.8%, cuidados de la salud 2.7%, uh-huh, no es un bien tan necesario, ¿no? Probablemente venta en línea, bueno, y luego lo separamos entre venta en línea y transacciones físicas. Uh-huh. Venta en línea creció 3.1%.
2: Okay.
4: Y transacciones físicas decreció tiendas tal cual menos 0.3%. Okay. Efectivamente, lo que decías tú, la inflación, uh-huh, uno de los puntos más relevantes, sobre todo en algunos alimentos. Hemos hablado que la inflación, como el jitomate, principalmente, pues ha tenido un peso importante. Menos remesas, se ha enfriado el mercado laboral. Acuérdate que hablamos que el porcentaje de desempleo, pues en las últimas veces no ha tenido tan buen dato. Y si eso le sumamos la cantidad de empleadores que han disminuido, que son cerca de 50,000,
2: uh-huh,
4: pues todo se junta como para que el gasto de los mexicanos sea menor. Y luego súmale boletos de la inauguración de 80,000 pesos y todo lo demás. Entonces, es un dato que nos hace pensar que el consumo en México, de la mano o aunado a esto, pues nos puede dar un dato malo en PIB que ya lo veníamos claro. medio arrastrando y lo traemos desde el año pasado.
2: Ahora, ¿podría ser que la gente está más cautelosa y está guardando ese dinero para gastárselo ahora en junio para la inauguración del Mundial y todos los eventos alrededor y todos los partidos? No digo que vayan a asistir al evento inaugural, pero igual y muchas personas están, entonces, ve el partido en casa, en la oficina.
4: Pues solo para comprar televisión, porque todavía la venta de boletos parece estar prohibitiva poder ir a algún partido, ¿no? Pero probablemente sí. Para televisiones y algunas otras cosas, sí. Yo creo que está más aunado con temas de inflación, empleo, en general, ¿no? Pero bueno, ya tengo que cambiar mi tele por si alguien se quiere apiadar de mí, ¿no? Justo para el Mundial. En fin, creo que con eso podemos cerrar coyuntura. Nos comimos otra de las secciones que teníamos, pero bueno, era información bien, bien relevante y guardamos un tema que les teníamos preparado muy financiero, muy técnico, pero no se lo pierdan el siguiente lunes, ¿no? Entonces, para no perder más tiempo, vamos derechito con la siguiente información.
14: Los empresarios.

0: Pero ya que hablamos del mundial, ¿se imaginan qué pasaría si en esta Copa del Mundo viéramos playeras de México con pedacitos, marcas de las tradiciones de nuestro país? En un evento en el que seguramente se van a vender más de 3 millones de playeras. Pues bueno, esto es algo que logró Someone Somewhere, un emprendimiento mexicano que le da a los artesanos precisamente acceso a cadenas de valor globales. Hoy nos acompaña Fátima Álvarez, cofundadora y CIO de Someone Somewhere, para platicarnos de este tema. Bienvenida, Fátima, qué gusto tenerte por acá.
1: Muchas gracias por la invitación, feliz de estar aquí con ustedes.
2: Bienvenida a Noche de Negocios. Te tengo que ser bien honesto, yo como tal no conocía la marca, pero me encantó. Es una maravilla y toda la gente se tiene que voltear ahorita a conocerla, a comprar, por supuesto. Pero es una maravilla, sobre todo por el modelo de negocio que tienen, que a ver si muy rápido nos puedes platicar de qué se trata. Pero te quiero preguntar algo. A ver, ¿cómo logras que el tener algo benéfico, positivo para México, que es parte del modelo de negocio, sin adelantarme, a la vez pueda ser rentable? Me parece un reto bien, bien interesante. Entonces, platícanos, Fátima.
1: Buenísimo. Pues Someone Somewhere es una empresa social en la que conectamos artesanía de diferentes comunidades indígenas y rurales de México con los mercados globales. Y este término de empresa social es muy importante, y porque eso va a contestar tu pregunta de la rentabilidad y generar bienestar. Y es porque para nosotros el impacto social está en el corazón del modelo de negocios. O sea, no somos una empresa que donamos un porcentaje de nuestras ganancias, que por cada producto que compras nuestro regalamos un producto, sino que diseñamos todo un modelo de negocios en el que era indisociable el que le fuera bien a la empresa sin que le fuera bien a los beneficiarios, que en este caso son más de 300 artesanos y artesanas en sobre todo centro y sur sureste del país. Entonces, lo que nosotros hacemos es que desarrollamos un modelo de intervenciones en comunidades artesanales en 4 etapas, en el que llegamos a una comunidad cuando hay artesanas o artesanos trabajando en la individualidad, desde sus casas, vendiendo en mercados locales, vendiendo intermediarios o participando en algunas ferias, con ingresos con muchos picos y valles, como pasa generalmente en este sector, enfrentados y enfrentadas a muchos temas de regateo, violencia y pues a falta de acceso a materiales de buena calidad o falta de conexión con el mercado global y la necesidad de pues las personas que hoy pueden comprar sus productos. Entonces identificamos esas comunidades y lo que hacemos es trabajar con ellas y con ellos para que puedan empezar a trabajar en equipo, para que en vez de que los artesanos se perciban como competencia los unos con los otros por tener un mercado muy reducido, que puedan formar colectivos, cooperativas, grupos que puedan atender volúmenes de producción más grande bajo los estándares de cumplimiento globales más exigentes y puedan satisfacer la demanda de los mercados que empiezan a buscar cada vez más productos con alma, ¿no? Productos que cuenten una historia detrás, productos que cuando los uses sepas que no estás dañando al medio ambiente ni que las personas que están involucradas en la creación, en su creación, están viviendo una condición difícil o adversa.
0: Ok, entonces digamos que ponen, como decías, en el centro, en el corazón, el objetivo de este emprendimiento es enaltecer, valorar y hacer crecer a estos artesanos, ¿no? Pero me queda claro que también debe ser un negocio rentable, porque a lo largo de pues casi 10 años que ya llevan en el mercado, pues siguen creciendo y siguen operando, ¿no? Entonces, en este sentido, Fátima, es como una marca que de cierta manera aprovecha una buena causa para vender también.
1: Súper. Pues, primero que nada, el 100% de nuestros productos tiene intervenciones artesanales. Okay. Eso quiere decir que cualquier producto que compras de Someone Somewhere va a beneficiar a la artesana y a todas las personas, porque también trabajamos con maquilas y también hay costureras ahí que participan en su creación. Y nosotros creamos esta marca y esta empresa porque conocimos la problemática yendo a hacer servicio social a comunidades indígenas. Ni mis socios ni yo somos diseñadores de moda, ni estudiamos diseño textil, ni teníamos ninguna idea de la industria, del fashion y apparel y todo esto, sino que encontramos que eso era un medio para generar el beneficio social que queríamos generar en las comunidades. Entonces, esto hace que tanto nuestra comunicación, nuestros puntos de venta, nuestros productos siempre prioricen el que los artesanos estén al centro, pero entendemos que tienen que ser productos que sean pues asequibles para la mayor cantidad de personas, que puedan ser productos que sean comerciales en diferentes segmentos. Entonces lo que hacemos es que nuestros productos no son 100% artesanales, okay, sino que llevan una parte industrial, aprovechamos así las economías de escala, nos aliamos con fábricas y maquilas certificadas internacionalmente que tienen grandes volúmenes.
2: Te voy a interrumpir un segundo para que acabes el proceso, porque vamos a hacer un corte rapidísimo, perdóname la interrupción, pero me encantaría acabar de conocer ese proceso. Vamos a una pausa rapidísimo, regresamos con Fátima Álvarez que nos platique más del modelo de negocio, así es que no te despegues, esto es Noche de Negocios.
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2: Ya estamos de regreso, esto es Noche de Negocios. Qué bueno que te quedaste en el corte comercial. 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Bueno, teníamos una discusión interesante con Fátima Álvarez, ya habíamos dicho, fundadora de Someone Somewhere, ¿no? Nos estabas acabando de platicar, cuando te interrumpí abruptamente, como de este tema del centro, que al final son estos artesanos, maquila, etcétera. Si quieres sacar un poquito la idea, y luego quiero discutir un par de cosas contigo.
1: Perfecto. Pues era en respuesta al modelo de negocios y cómo es que podemos mantener una causa benéfica y al mismo tiempo ser rentables. Y creo que eso es el centro de las empresas sociales. Somos una empresa B certificada, que lo que digamos que diseñamos o buscamos es generar beneficio social por medio de la rentabilidad. Y cómo lo hacemos es que nosotros integramos piezas artesanales en productos que se hacen industrialmente. Entonces, eso hace que podamos acceder a materiales pues que pueden competir en mercados premium, que podemos hacer volúmenes mucho más grandes y que las artesanas y los artesanos se enfocan y se centran en donde pues más generan valor y que también es lo más conectado con su cultura, ¿no? No queríamos convertir a artesanas en costureras o hacerlas trabajar de formas que no estaban ellas acostumbradas.
0: Entonces, o sea, tienen su planta donde maquilan el producto antes de integrarle la pieza artesanal.
1: Sí.
0: Perfecto.
1: Algunas veces es antes, algunas veces es después, dependiendo de la técnica, pero exacto, funcionamos las dos.
2: Okay. Me gustan mucho dos cosas que te tengo que decir. Una, señalaste muy claro que no son ustedes una empresa que nada más donamos 10 pesos por lo que vendamos, sino que nace completamente al revés. Eso se me hace bien, bien interesante. Y la otra que le tengo que decir a toda la gente, aquí en las pantallas está pasando parte de los productos. Seguramente tú y la gente que nos ve ubica los multiniveles, ¿no? Que no tienen nada que ver con esto. Pero dicen que para tú tener un buen multinivel, tienes que tener un buen producto. Aquí me pasa algo parecido. Por lo menos la calidad que yo veo, el diseño que yo veo en estos productos, ojo, sin haber comprado todavía nada, y me comprometo aquí en el auditorio a comprar algo en esta semana, sin haberlo visto, pero se ve calidad, se ve diseño, se ve algo bonito que sí podría comprar cualquier persona, independientemente, que es un poquito lo que explicabas, de la razón social que hay atrás de todo esto. Ahora, quiero discutir algo contigo y que lo discutamos aquí al aire, ¿no? ¿Qué tanto es el huevo o la gallina? Porque Susana te dijo, ay, pues, muy, muy amablemente, pero qué fácil decir, como soy una buena causa, cómprame, que ya explicaste que no, pero ¿qué tanto te puede pasar al revés? Que como contribuyes, ahí estaba, por ejemplo, la Casa de la Amistad que Pineda Cobalín contribuía y algunas otras cosas, entonces la gente ve como que tiene que comprar porque voy a contribuir a México, pero entonces va a tu tienda en línea o tu tienda física, o creo que ya hay una alianza con Liverpool, etcétera, y compra un producto. Y dice, ya cumplí, ya me llevé la mochilita que está muy bonita y listo. En lugar de sentir a la marca como un arraigo y que digan, qué fregona está esta marca, que sí está. Entonces, ¿no crees que te puede pegar comercialmente al revés esa buena causa a que entonces la gente no lo haga del día a día como puedes hacer un H&M? Digo, esto tiene mucho más calidad, pero ¿no crees que...?
0: Sí, o sea, si hay ese engagement con la marca, ¿cómo han visto a lo largo de estos años?
1: Sí, y esa es una súper buena pregunta y nos la hacíamos nosotros al principio todos los días, ¿no? Y nos dábamos cuenta que la gente, por aplaudir o por reconocer o por sentirse como parte de una buena causa, te daba un like en Facebook en ese entonces o en Instagram, compartía tus publicaciones, pero que la única forma en la que las personas, y por personas me refiero como al mercado más amplio para hacer una marca global, la única forma de verdaderamente reconocerlo era pagando y comprando el producto, y que la gente todavía toma hoy esas decisiones como por un impulso más egoísta, se podría decir. O sea, quiero algo que me solucione una necesidad, que me sirva en mi día a día o que con el que yo pueda expresarme y decir quién soy. Y entonces por eso hicimos todo de este proyecto, hicimos todo un rebranding en el que dijimos, queremos que las personas vean nuestros productos a lo lejos y lo quieran porque el diseño es increíble, que lo agarren y digan, la calidad es espectacular, y que sea un plus el que lo abran y que vean que tiene la firma de la artesana o el artesano que lo hizo, que tenga el nombre de su comunidad, y entonces genere esa reacción emocional que ya decida, perfecto, lo compro. Pero entendimos que por el impacto social la gente podía compartir, likes, aplaudir, pero no realmente gastar. Y nosotros necesitábamos que la gente gastara para llevar ese ingreso y ese beneficio económico que queríamos a las comunidades.
2: Pero entonces el speech todavía sigue estando un poco cruzado, ¿no? Porque tú dices, yo estoy muy metida y dijiste que el centro son los artesanos, pero a la vez yo quiero ver el gorrito y comprarlo. Ahí está el ejemplo de Patagonia, que hace algo parecido, ¿no? La marca Patagonia, y es conocida por vender millones y millones de dólares. Veo yo que es un reto. ¿Tienen pensado hacer algo diferente? ¿Se sienten cómodos con esta estrategia? Estoy diciendo una tontería. Tú dime al aire que estoy diciendo una estupidez. Sí. No sé. O sea, me preocupa ese modelo porque me gustó la ropa. Me gusta mucho, no la ropa, todo en general los artículos. Sí.
1: Es súper bueno, y creo que con este tipo de modelos, o sea, atacas a los dos. Atacas al que a lo mejor no me importa si lo hizo un artesano, o a lo mejor nunca me entero que fue con hilos 100% reciclados, no me entero que se hizo así, pero el producto me gustó y lo compró. Pero nosotros sí creemos que es momento de consumir diferente y que tenemos la responsabilidad de compartir al consumidor que sí hay formas de hacer productos increíbles, duraderos, que se alineen a las necesidades del día a día y que estén impactando de buena forma a las personas que están involucradas en la cadena de valor. Entonces, no planeamos dejar de dar ese mensaje, para okay. nada, al contrario, cada vez que podemos amplificamos más la voz de las artesanas, uh-huh. pero sin que eso vaya en detrimento de la calidad de los productos. Y creo que hasta ahorita Perfecto. Hemos recorrido un buen camino en ese sentido.
0: Yeah, ahora, bien. El nombre Someone Somewhere pareciera que está más enfocado a un público, a una audiencia, a un consumidor extranjero. ¿Cómo está dividido eso y qué tanto hacen para también llegarle al consumidor mexicano? Y también pensando que en un principio empezaron más enfocados a B2C y ahora también vemos estrategias B2B.
1: Exacto. Pues nos dimos cuenta que el mercado que más valoraba la artesanía, el comercio justo, el trabajo hecho a mano y los materiales sostenibles, hoy estaba más en el extranjero que en México. Hace 10 años que empezábamos en México todavía no se hablaba de proyectos de circularidad. Mm. Estamos tan acostumbrados a ver artesanos y nacimos y crecimos con ellos y muchas veces asociamos la artesanía a algo que puede ser como más de dentro de un punto turístico o el mercado de los souvenirs, etcétera, y no tanto como algo que podemos usar en el día a día. Mm-hmm. Entonces, pensamos, ok, pongamos un nombre que no necesite estar yo junto a ti para explicarte que hay una persona muy importante en el centro del producto, que hay un lugar del que viene este material y este producto, y que las personas pudieran escanear ese código QR y dejarles ese mensaje de reconocimiento también a los artesanos

0: de delivery, de entretenimiento, farmacéuticas, les decíamos, oye, tenemos estos productos que podemos personalizar con los colores de tu marca, etcétera. Y ahí nos dimos cuenta que era una gran forma de crear esta continuidad en las comunidades, porque, como les decía al principio, siempre hay picos y valles, temporadas en las que hay mucha producción y otras menos. Y en cambio, haciendo estas alianzas comerciales de largo plazo, podíamos tener una proyección mucho más clara hacia las comunidades y que también ellos pudieran organizar mejor sus tiempos, nosotros pudiéramos también tener como que una mejor planeación en toda la logística de llevar la materia prima hacia las comunidades y traer los
1: Claro.
0: productos.
1: Oye, Jay, cuéntanos un poquito más de estas campañas, y así le llaman por LinkedIn, que me parecen extraordinarias
2: Las
1: los
2: alianzas
1: posts
2: que
1: de su
2: tienen, ¿no?
1: CEO.
2: Como
1: Sí, sí, sí.
2: Adidas y algunas otras.
1: Sí, cuéntanos.
0: Pues durante muchos años nos costaba mucho trabajo explicarle a marcas como Visa, como Uber, como Google, como Amazon, decirle, oye, podemos hacer merch de tu empresa usando técnicas artesanales, porque cuando hablamos de eso, en otros países muchas veces es artesanal y en México se imaginaban algo muy folclórico, algo muy de muchos colores, etcétera. Y entonces, por medio de la inteligencia artificial, pudimos empezar a hacer muchísimos diseños al día y
1: Me encanta.
0: compartirlos en LinkedIn de
2: Sí,
0: qué
2: súper,
0: pasaría, se
2: súper
0: podrían ver
2: estratégico.
0: así, y así captábamos la atención de las personas dentro de las empresas,
1: Está
0: personas que
1: espectacular.
0: trabajaban ahí, tagueaban a sus amigos, a sus conocidos, y eso nos abría puertas a tener una primera conversación con ellos y ya enseñar en realidad qué es lo que podíamos lograr juntos.
2: La verdad está padrísima
0: Sí.
2: esta estrategia de marketing. A mí me tocó ver algunos de los posteos, además que tienen alianzas con Adidas y con algunas otras empresas en donde pues seguramente van a agregar mucho valor. Rapidísimo, ahorita si alguien quiere comprar algo en Someone Somewhere, en la página es el lugar más directo para hacerlo. Ahí mismo le puedo pegar al carrito y ya.
0: Sí, someonesomewhere.mx o nuestras tiendas en el Centro Comercial Antara, en la Condesa o a partir del miércoles en Plaza Satélite.
2: Muy bien, también hay tiendas
1: Felicidades.
2: físicas,
1: Gracias.
2: así es que, señores de Noche Negocios, no sean codos, vayan ahorita mismo, visiten la página. Además de que van a contribuir, les digo que la verdad, la ropa, los diseños están muy bien. Bueno, Fátima Álvarez, cofundadora de
0: Gracias.
2: Someone Somewhere, muchas gracias por haber estado en Noche de Negocios,
1: Gracias.
2: una empresa
1: Muchas gracias.
2: mexicana, esperemos con mucho futuro, con mucho potencial y que pueda seguir creciendo. Mil gracias, Fátima, por haber estado con nosotros.
0: Muchas
2: Nos
0: gracias.
2: tenemos que ir a una pausa rapidísima. Recuerda que esto es Noche de Negocios. Nos vamos al último bloque. Si estás coleccionando las estampitas, quédate porque te vamos a unos datos que a lo mejor no te va a dar tanto gusto. Pero bueno, ya volvemos. Esto es Noche de Negocios.
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5: El encéfalo humano es el órgano más graso del cuerpo, compuesto por casi 60% de lípidos esenciales.
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5: El monte Everest está creciendo unos 4 milímetros cada año debido al movimiento de las placas tectónicas.
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6: La Corte de Distrito Sur de Nueva York, Estados Unidos, confirmó que el exsecretario de Seguridad de Sinaloa, Gerardo Mérida, será representado en su próxima audiencia el 1 de junio por la abogada Sara Rebeca Krizoff, exfiscal adjunta del Distrito Sur de Nueva York. El Partido Verde Ecologista de la Ciudad de México propuso castigar hasta con 17 años de cárcel la sumisión química en bares y centros nocturnos. El dirigente local Jesús Sesma urgió a tipificar este delito ante el aumento de víctimas por este tipo de bebidas. La iniciativa busca obligar a los comercios a instalar detectores de sustancias. Autoridades de Pemex se reunieron con madres y padres de familia del Jardín de Niños Agustín Melgar y de la Escuela Primaria Abías Domínguez Alejandro, ubicados en Paraíso, Tabasco, cerca de la refinería Olmeca, y quienes piden la reubicación de ambos planteles.
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1: Ya estamos de regreso. Esto es Noche de Negocios, 18 de mayo. Aquí seguimos y directo para el último bloque. Ojalá ya hayas disfrutado de tu sanguchito y tu chocomilk. Yo ya tengo hambre y estoy listo para cenar, pero nos queda un bloque además muy rico para los ricos que están coleccionando el álbum de estampitas, el famoso Panini, que ya está a punto de morir. Panini, no Panini como empresa, pero el álbum ahorita no lo vas a explicar. Así es que Sue se dio a la tarea de calcular financieramente no solo lo que cuesta, o sea, lo vimos en varios lados, sino lo que pudimos haber hecho a lo mejor con esa lana, ¿no? Entonces, a ver, cuéntanos del pan. Yo sí, en mi casa sí se colecciona, okay. Con tres chamacos no era opción, pero uno solo. En mi casa, bien. Si coleccionábamos tres paninis, mis hijos iban sin tenis nuevos a la escuela, en guarache o algo, entonces
2: sí, tienes que coleccionar. Sí, ahorita escucharán. Porque, a ver, ustedes lo están coleccionando. Me parece maravilloso que lo estén haciendo porque creo que, pues, es una gran tradición. Además, si lo haces con tus hijos, pues creo que tener esta actividad de convivencia fuera de las pantallas.
1: Pelea. ¿Convivencia y pelea?
2: Convivencia, pelea, pero fuera de las pantallas, pegar estampitas, clasificar. También un tema de cultura general, de aprenderse los nombres de los jugadores, los países que participan. Todo eso me parece muy bien. Pero también hay que decir que es una buena inversión. Porque llenarlo te puede costar, hoy en día en promedio, siendo realistas, entre 5,000 y 7,500 pesos. Si tienes muy buena suerte y muchos intercambios, pues podríamos decir 3,500 pesos.
1: No, hombre.
2: Y un escenario de mala suerte, más de 10,000 pesos.
1: 3,500 pesos no pasa
2: pero
1: nunca.
2: Pero ya, si tuviste muchísima suerte, si hiciste
1: la
2: intercambio.
1: La caja vale 2,500.
2: Sí, por eso lo digo. Pero bueno, si tuviste muchísima suerte. Digo, estos son más o menos estimados que hicimos con gente que lo ha comprado, experiencias previas, etcétera. Entonces, aquí queremos hacer varios ejercicios. El primero es, si sí hubieras invertido estos 1,500 pesos en el Mundial de Sudáfrica en 2010, vamos a ir analizando del Mundial del 2010 para acá.
1: En el 2010, o sea, lo que quieres decir es que costaba 1,500
2: pesos. Costaba aproximadamente 1,500 pesos.
1: Llenarlo, que llenarlo. Es el álbum, comprarlo pasta y comprar dura, las más la caja, las estampitas y todo, si lo querías llenar.
2: Entonces, ¿no? Okay. Este 1,500. Primer ejercicio es, si hubieras invertido estos 1,500 pesos en el S&P en 2010 y no lo hubieras tocado en 16 años, hoy tendrías alrededor de 8,500 pesos. O sea, que no es muchísimo, pero pues sí es una inversión.
1: A ver, no es muchísimo porque cuesta 1,500, pero creo que nos da un muy buen parámetro del incremento que ha tenido el Standard & Poor's en ese periodo. Entonces, a ver, no es que no vayamos a vivir por no haber invertido. A lo mejor valió la pena la diversión de Sudáfrica, las estampitas. No es que no viviéramos con eso, pero bueno, lo que nos hace ver es que creció el Standard & Poor's en ese mismo periodo, en 4 años, nada más en 4 años, 562%. O sea, sí era mejor decisión ponerle 1,500 pesos al Standard & Poor's, al SPY, que haber comprado la.
2: Ahora, también hay gente que dice, oye, ¿qué te costaría hoy en día, cuánto costaría para los coleccionistas el álbum del Mundial? Entonces, si tú eres coleccionista y quieres el álbum de Sudáfrica 2010, en Mercado Libre y alguna de estas páginas de coleccionistas encontré que te cuesta como 6,400 pesos. Entonces, bueno, cuesta pues menos de lo que hubieras ganado.
1: Algo le ganas, casi como el Standard & Poor's, ¿no?
2: Exactamente.
1: Debo decir que ese no lo llené, fíjate, hasta que tuve chamacos otra vez. No, creo que no, ni Brasil.
2: Entonces, ahí tenemos aproximadamente, en 2010 costaba 1,500 pesos llenarlo. Brasil 2014 costó 2,500 aproximadamente, Rusia 4,000 y Qatar 2022, que fue el pasado, 6,000 pesos. Y la subida aproximadamente del S&P desde ese mundial a la fecha, el de Sudáfrica, el S&P 562% del 2010 al 2026. El de Brasil 250%, Rusia 148% y Qatar 75%. Va bajando el porcentaje porque la fecha ya es mucho más cercana.
1: Ya, ¿no? Ya entendí. No tenía tan clara la gráfica. Qué bueno que lo señalas y también para toda la gente que nos escucha y no necesariamente está viendo. Entonces, con el de Sudáfrica, en estos 16 años, el Standard & Poor's ha subido 5X, 562%, ¿no? Con Brasil, el Standard & Poor's, es decir, nada más en estos 12 años, ha subido 2.5 veces, con Rusia 1.4 veces.
2: Exactamente.
1: Y en lo que va de Qatar a la fecha, que son 4 años, ¿no? El 75%. Ahora, yo ya tendría ahí 14,000 pesos invertidos, que si hiciéramos un promedio, no lo estoy sacando ni tengo la calculadora, Pero pues ponle tú que esos 14 o 15 mil pesos que hubieras invertido se fueran al doble, sacando el promedio, si hicieras un promedio ponderado, ¿no? Uh-huh. Pues a lo mejor ya tendrías tus 30 mil pesitos.
2: Exactamente, porque a ver, mientras pasan estos mundiales, pues el S&P sigue creciendo y no solamente el S&P, ahorita vamos a hacer un ejercicio con otra gráfica, pero es como decir que invertir a largo plazo siempre te premia, ¿no? Como ya lo hemos platicado aquí. Ahora, si vemos los álbums de los diferentes mundiales, que aquí está desde Sudáfrica, que decíamos 2010, ahí está el crecimiento del S&P en puntaje, después tenemos el de Brasil, después el de Rusia y Qatar, y finalmente el de 2026, que es el de
1: estos tres
2: países, que se estima un crecimiento de 7,400 puntos del S&P. Ahora, ¿qué hubiera pasado en Nvidia, la acción de Nvidia, que aquí lo hemos platicado, okay, que ha tenido un repunte impresionante? Y me encanta este ejemplo porque combina dos fenómenos globales que ocurrieron casi al mismo tiempo: el mundial de Messi y el nacimiento de la era de la inteligencia artificial, ¿no? Entonces, el ejercicio, digamos, que toma el dinero estimado para llenar el álbum de Qatar 2022, que son alrededor de 6,000 pesos, como lo platicábamos, y lo compara con lo que valdría hoy si se hubiera invertido en Nvidia al inicio del mundial. Y desde entonces, la empresa, como lo hemos platicado aquí, el precio de la acción se ha disparado, impulsado por el boom de la inteligencia artificial y los chips para centros de datos, acumulando rendimientos cercanos a 700%. Entonces, digamos que aquí vemos un contraste que conecta dos fenómenos globales que ocurrieron casi al mismo tiempo, que fue el Mundial de Messi y el nacimiento de la era de la inteligencia artificial.
1: Mira, qué bonito que comparas al mejor futbolista de la historia casi con el nacimiento de la inteligencia artificial, ¿no? Lionel Andrés Messi. Entonces, costaba 6,000 y decías que la acción ha tenido un rendimiento de 700% en estos 4 años.
2: Y tendría un valor actual, si se hubiera invertido en ese entonces, de 48,000.
1: Bueno, a toro pasado también, entonces somos buenos, ¿no? Claro que, sí, pero es una muy buena...
2: Saber. Pero
1: es una muy buena manera de ejemplificarlo. Si yo esos 6,000 pesos me los hubiera ahorrado, pues ya tendría más de 40,000 pesos en la bolsa, lo cual sería bastante benéfico. Entonces, ahorita nos vas a enseñar con inflación, pero uh-huh, nos estás llevando a que la siguiente vez no compremos el álbum. Ahorita nos
2: no, para nada, para nada. Como les decía, es una gran actividad, pero sí es una inversión. Ahora, quiero que vean justamente la inflación que se ha dado a lo largo de estos mundiales comparado con la inflación en México, que es mucho más arriba, ¿no? Vamos a ver una gráfica de cómo el costo de llenar el álbum del mundial en México ha aumentado mucho más rápido que el índice de precios y cotizaciones en nuestro país. El índice nacional de precios y cotizaciones. Si nos ponen la gráfica,
1: o sea,
2: por favor, de
1: lo
2: inflación.
1: Lo que quiere decir es que el álbum se ha encarecido mucho más de lo que la inflación en México. Es decir, si lo sacáramos como los bienes que normalmente se reportan, ¿sabes?, en temas de inflación, pues típico que el jitomate, inflación del 18%, álbum Panini de cuánto, a ver,
2: platícanos. A ver, si lo vemos de Sudáfrica 2010 a Brasil 2014, tuvo un incremento de 16.4%, mientras que la inflación en México en ese momento estaba en 4.1%.
1: Ojo, ese 16.4, perdóname la interrupción, anual. Ese 16.4 es anualizado,
2: sí,
1: correcto,
2: ¿verdad?
1: O sea,
2: anualizado.
1: En realidad, si lo multiplicamos por 4, es la inflación de esos 4 años. Entonces, 16% anual contra 4.4, dijiste.
2: Exactamente, 4.1%. Okay. Después, de Brasil a Rusia, vemos que fue 15% la variación anual del costo del álbum versus 4.8% de la inflación anual en México. Qatar 2022 fue de 12.5% versus 7.8% en México, la inflación anual, y este último año se calcula de 6.25% versus 4.1% aproximadamente este año, ¿no? Entonces, sí, el incremento del costo ha sido bastante importante y ahora quizá va a ser más acelerado, o no lo sabemos, con el cambio de dueño, que ahorita vamos a eso.
1: Sí.
2: Pero bueno, ¿qué opinan? Mándenos en redes sociales si se arrepienten de haber comprado, de haber invertido este dinero en los álbums, o son de... A ver, tú los que has coleccionado, ¿los tienes ahí guardados en tu casa?
1: No, claro que no sé ni
2: qué les haces.
1: No, pero hay muchos coleccionistas. Lo que me sorprende, sí, de este dato es que entonces, en teoría, el último... Este álbum ha sido el más barato, entre comillas, porque solo costó un 6.2% adicional contra el álbum de hace 4 años.
2: Exacto.
1: Y es el más cercano y más parecido a la inflación, que es del 4.1. Exacto. Y entonces el más caro, el que más subió, fue entre Sudáfrica y Brasil, que tuvo un incremento del 16% cuatro veces la inflación.
2: Exactamente.
1: Entonces, ese fue el más caro. Mira, me sorprendió. Yo pensé que este, así como los boletos, iba a ser excesivamente caro.
2: Pues no, pero todavía no.
1: Entonces, ¿qué va a pasar
2: ahora,
1: con Panini?
2: Pues habiendo dicho todo esto, los álbums coleccionables de los mundiales se han convertido, digamos, en uno de los negocios más rentables para Panini. Tan solo durante el Mundial de Qatar 2022 se estima que las ventas netas relacionadas con estampas y álbums alcanzaron alrededor de $720 millones. Y para el Mundial de este año, las proyecciones apuntan a que esa cifra podría dispararse hasta $1,480 millones de ingresos por estos productos.
1: Un negocio redondito. Hay que recordarle a la gente que Panini no solo se dedica al tema de stickers
2: álbums,
1: para el Mundial, sino muchas otras cosas, ¿no? Ahora es su último mundial o su penúltimo mundial.
2: Su penúltimo,
1: más bien,
2: ¿no? Porque hace única relación entre Panini y la FIFA va a terminar después del mundial del 2030. Esto después de firmar un acuerdo de licencia a largo plazo con Fanatics para que a través de una marca que tiene que se llama Tops produzcan las tarjetas coleccionables, cromos y otros productos oficiales de los torneos. Y con esto termina una alianza de más de 6 décadas que convirtió a los álbums Panini en esta parte esencial de la cultura del fútbol y de los mundiales desde 1970. Ahora, este nuevo acuerdo también va a incluir coleccionables digitales, programas especiales, parches usados por jugadores de partidos, memorabilia, etcétera. Y Fanatics es básicamente esta empresa, no sé si la habías escuchado.
1: Sí, había ido a la Top, sí.
2: Ok, que es prácticamente como el Amazon del deporte, ¿no? Que vende productos oficiales de ligas como la NFL, NBA, etcétera. Y en los últimos años, pues este mercado de trading ha crecido muchísimo, entonces pues no sabemos hacia dónde va en el 2030, pero con
1: nuevo dueño. 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Lo que se ha gastado en el álbum, vaya ahorita y cómprelo en el Standard & Poor's. O dos veces lo que se ha gastado, ¿no? De preferencia, obviamente, a través de la aplicación de Finamex. Y otro tanto igual,
2: en
1: compre en Nvidia y también en Someone Somewhere algún artículo que además tiene un beneficio. Entonces, compren el álbum. No es mala idea, pero pongan un tanto similar en Standard & Poor's, en Someone Somewhere, y seguramente van a tener una vida más feliz. Les deseamos muy buenas noches. Ya nos vamos. Es una delicia haber estado contigo. Gracias, Susana. Muy buenas noches.
2: Gracias por acompañarnos. Que tengan excelente inicio de semana. Nos vemos el próximo lunes.
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4: La Fiscalía General de Justicia del Estado de Sonora informó que obtuvo la vinculación a proceso de Adrián Emilio N., señalado como probable responsable del delito de uso indebido de números de emergencia, luego de fingir un secuestro y el robo de $227,000 en Hermosillo. De acuerdo con las investigaciones, el pasado 13 de mayo, el hombre realizó un reporte al 911, donde aseguró haber sido víctima de un robo con violencia mientras circulaba por la carretera estatal 100 Hermosillo Bahía de Quino, a la altura de la colonia La Montaña. Un hombre señalado como presunto responsable de un feminicidio y lesiones graves fue detenido por elementos del Departamento de Tránsito de Hermosillo. De acuerdo con la información, la agresión ocurrió en un domicilio de la colonia Ley 57. En el lugar, una mujer adulta mayor perdió la vida tras ser atacada con arma blanca, mientras que un adolescente de 15 años resultó lesionado y fue trasladado a recibir atención médica.
2: Para Radio Fórmula Sonora informó Carolina Lucero.
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6: El majestuoso pavo real es un ave llamativa por su plumaje e iridiscente cola en forma de abanico decorada con ocelos en tonos azules, dorados y rojos. Su cola forma parte del 60% de su cuerpo y la utiliza para apareamiento. Se dice que las hembras eligen a su pareja en función del tamaño, color y calidad de la cola. Cada macho puede tener hasta 5 hembras. En el macho, el plumaje es mucho más vistoso que el de la hembra, aunque se cree que no puede volar, el pavo real puede volar distancias cortas.
3: Datos relevantes.
6: Las estrellas fugaces son en realidad pequeños fragmentos de roca que arden en la atmósfera.
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7: 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Bienvenidos a La Mano Peluda. Soy Gina Avilés.
8: Gracias por acompañarnos en este programa en donde destaca la imaginación al escuchar cada una de nuestras historias. Yo soy Nacho Muñoz, agradecido con Dios y con ustedes, y vamos juntos a escuchar grandes testimonios.
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7: Saludamos a las estaciones en la República Mexicana que se unen con nosotros: Ciudad Guzmán, Jalisco; Ciudad Juárez; Coatzacoalcos; Culiacán; Durango; Guadalajara; Guerrero; Hermosillo; La Paz, Baja California Sur; Los Reyes y Huetamo, Michoacán; Mazatlán; Monterrey; Poza Rica; Puebla; Tabasco; Tijuana; Torreón; Querétaro; y en Estados Unidos, Georgia y Las Vegas. Bienvenidos a esta noche espeluznante. Hay lugares sagrados donde las oraciones nunca lograron expulsar lo que habita en la oscuridad. Iglesias con actividad paranormal alrededor del mundo. Escenarios marcados por apariciones, sombras sin rostros, susurros inexplicables, fenómenos aterradores y secretos escalofriantes que aún hoy siguen causando miedo. Desde templos rodeados de cementerios embrujados hasta iglesias decoradas con restos humanos, hoy vamos a platicar de estos detalles siniestros que parecen desafiar toda lógica. Hoy, iglesias prohibidas, lo que esconden sus muros te quitarán el sueño.
8: Wow, pues de eso y más vamos a formar este programa. Te invitamos a ser el actor principal y narrarnos tus historias, como ya muchos amigos que nos han compartido algo que han vivido. Y ya estamos preparando la primera llamada para que todos juntos pongamos atención a lo que tal vez pudiera sucedernos a nosotros.
7: Y también, si quieres participar con estos comentarios, ¿has ido a alguna iglesia donde has sentido algún escalofrío extraño, una sensación perturbadora? Es el momento también de platicarlo.
8: ¿Crees que el arte hecho con huesos humanos es una invitación a lo oscuro? Contesta si te atreves y vamos a escuchar más historias. Adelante, venga.
4: Hola, licenciado Gina, licenciado Nacho, pues me ha dado mucho gusto escucharlos. Les quería platicar, he estado como emo, no sé cómo decirlo, porque pues tiene 15 días que no tengo trabajo. Yo le pedí a Dios que me diera la sabiduría y eso para poner un negocio. No, me he sentido muy triste, sin ánimo. Ganas. Me levanto porque sé que tengo que levantarme, pero...
8: ¿No quieres?
4: A mi hija, pues no me gusta que me vea llorando. No, pero no. sí, he llorado bastante.
8: Ok, mi querido amigo, ya está. Muy bien, que te vaya muy bien en tu emprendimiento, brother.
7: Sí, de repente creemos que las cosas van mal, de mal en peor, pero lo que sucede es que esos pequeños empujones hacen que hagamos cosas importantes. Y bueno, vamos a más relatos. Buenas noches, ¿cómo te llamas?
9: Armando Montagón.
7: Armando, ¿desde dónde nos escuchas?
9: Desde Chicago. Bueno, yo soy de Guanajuato, pero ahorita me digo en Chicago, llenita, Nachito, ¿cómo están?
7: Muy bien, amigo, con gusto de saludarte, qué bueno que estás aquí, porque además quieres contar un relato. ¿De qué se trata?
9: No, tengo muchísimo, llenita, Nachito, pero ahorita quiero que escuchen a mi sobrino.
7: Ah, ok. Tu sobrino esta noche es quien va a contar un relato, ¿cómo se llama?
9: Mauricio, ¿quién es Mauricio después? Aquí está conmigo, dice que después.
7: Ah, bueno, pues entonces tú, Armando, cuéntanos uno.
9: Fíjate, señorita, Nachito, yo tengo muchos relatos, qué bueno, es la primera vez que hablo con usted. Bueno, la otra vez no entró el llamado, no me acuerdo, ¿verdad?
7: Pero hoy es el día indicado. A ver, cuéntanos algo.
9: De que le estoy diciendo a mi sobrino con el que estoy yo ahorita, que mi hermana le festejó su cumpleaños a mi sobrina.
7: ¿Sí?
9: El 23 fue en mayo.
7: Okay.
9: Y mi hermana ese al otro día, el 21.
7: Sí.
9: Fue algo muy curioso, y mi tan Nachito, no sé por qué.
7: ¿Qué
9: falleció mi hermana el otro día?
7: ¿Al otro día de su cumpleaños?
9: No, del festejo de mi sobrina a los 15 años.
7: Ah, ok.
8: O sea, ¿la mamá de la niña?
9: Yo no sé qué pasó, todo, la fiesta estuvo bien.
7: Pero la mamá era mamá de la quinceañera.
9: Sí, mi hermana.
7: Ok. ¿Y no estaba enferma?
9: No. Que yo sepa, no.
7: Se sorprendieron mucho porque después de un día de mucha fiesta, festejo, alegría, al siguiente día ella fallece.
9: Sí.
8: ¿Por qué?
9: Yo me di cuenta a las 3 de la mañana. Me habló mi hermano que a las 3 de la mañana que llegó el 9-11. Yo estoy ahorita de raíz en Chicago, ¿eh? Bueno, Aurora.
7: Sí.
9: Me habla mi hermano que mi hermana había fallecido y yo no entendía qué pasó, ¿verdad?
7: Claro.
9: Pasó allí. Entonces hablamos, yo me sentí un poco todavía más pues, de la fiesta y todo esto. Me fui a acostar. Esto fue para amanecer al lunes.
7: Sí.
9: El lunes en la noche, yo recuerdo que llegué cansado, todo eso del festejo y la fiesta, lo de mi hermana. No entiendo qué pasó. No sé si fue entre el cansancio, la chiquita, que ayúdeme,
7: No, pues sí, es muy...
9: Me acosté en un sillón y siento que alguien se sentó en mi sillón y yo pensé que era mi sobrino. Oye, mi sobrino, pues, se llama Mauricio, quiero hablar con ellos, pero ahorita dice que no. Aquí sí. Está conmigo ahorita.
7: Ok. Oye, ¿pero sentiste la presencia de ella?
9: No, sentí como se bajó el sillón. Nunca la miré. Pero yo pensé que era mi sobrino. Adén y seguí durmiendo. Después ya me quedé más dormido y luego otra vez en la cama, como que se sentaron así en mis pies, o sea, como que querían, no sentía nada, nomás como que sentía
7: una
9: sensación. Sí, sensación. Y volteé y fue mi hermana. La que... Pero mi hermana nunca se ponía así pintura.
7: Sí.
9: Yo la miré de negro los ojos y me dijo, hermano, todo dejó bien. Y yo le dije, no. ¿Y tus hijos qué? Y ya no me dijo nada, Gina.
7: Uy, qué impresión.
9: Se me desapareció hasta la fecha, ya son 3 años. ¿Qué sería? ¿Me quiere decir algo?
7: ¿Tú tenías una relación muy cercana con ella?
9: Sí, mi única hermana.
7: Ah, ok. Fíjate.
9: Estamos juntos. Ella me trajo para Estados Unidos.
7: Quizá quería encargarte a sus hijos.
9: Estoy con ellos, estoy con el más chiquito ahorita. Que no quiere hablar porque está chiviado. Mauricio, ¿quieres hablar? Estoy con la mano peluda, Diles algo, no me saludas.
7: Bueno, permíteme tantito, voy a una pausa y regresamos. El Miedofón, 55-2193-5926.
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5: Una vuelta al mundo.
6: Nueva Zelanda es considerado uno de los países más bellos del mundo por sus montañas nevadas, volcanes, playas y dunas. Se ubica en Oceanía, al suroeste del Océano Pacífico. Lo integran dos grandes islas, la del norte y la del sur. En la isla del norte está la Sky Tower, uno de los edificios más emblemáticos de Auckland, la antigua capital de Nueva Zelanda. Tiene 322 metros de alto, restaurantes y tres grandes miradores para contemplar la ciudad. Otro de los lugares más hermosos de Nueva Zelanda es Milford Sound en la Isla del Sur, que con sus paisajes y sus espectaculares golfos estrechos y profundos, regala hermosas postales y la oportunidad de nadar con focas bebés.
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7: El desierto del Sahara, África. El desierto cálido más grande del mundo cubre casi todo el norte de África con sus dunas doradas y paisajes áridos. A pesar de las condiciones extremas, posee una belleza serena y cielos estrellados que son incomparables. Sus oasis escondidos y las caravanas de camellos cuentan historias de resistencia y adaptación en un mar de arena que parece infinito.
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10: Continuamos. Ahorita vamos a platicar de esas iglesias que sabemos son construidas para proteger el alma. A veces parecen haber sido abandonadas incluso por esta comunidad que acude a ese lugar, pero ahí también ocurre actividad paranormal. Vamos a continuar platicando con nuestro amigo Armando. Una situación difícil para la familia después de que esperaban una fecha muy especial, que eran los 15 años de la sobrina, todos felices, gran fiesta. Y al siguiente día se muere la mamá de la quinceañera. Y después de esto también Armando siente una presencia y la ve a ella que se desvanece al instante. ¿Qué es lo que habrá querido con Armando? A lo mejor encargarle a sus hijos, despedirse tal vez. Y Armando, continuamos contigo.
11: Sí, Jenita, Nachito. ¿Ahí está Nachito?
10: Sí, aquí está.
12: Aquí estamos. Pendientes.
10: Te está escuchando.
11: Okay. Aquí estoy con mi sobrino y él también lo veo, pero tampoco nervioso.
12: Bueno, pues sí, será para la próxima, mi querido amigo. Lo dejamos para...
11: Algo curioso.
12: Uh-huh. Oye, mi amigo, oye. Entonces lo que se te hace muy extraño es que primero, bueno, sí, realmente es algo fuera de lo común. Al día siguiente de una fiesta, tu hermana, que aparentemente estaba sana, falleció. ¿Qué dijo el doctor? ¿Por qué murió?
11: Lo que pasa que mi hermana le hizo los 15 años el sábado 20 y ella falleció el 21.
12: Ajá, sí, sí, pero ¿por qué? ¿Qué fue lo que dijo el médico?
11: Cuando llegó el 9-11, fueron como a las 12, a las 3 de la mañana dijeron que fue un paro respiratorio.
12: Ok, vaya, pues sí que... Pues nadie sabemos cuándo nos va a tocar, mi querido amigo. Qué lamentable, lo sentimos mucho y te mandamos un fuerte abrazo y a toda la familia, por supuesto.
11: Sí, pero mi sobrino ya está... Anímate, Mauri, aquí está mi sobrino, el hijo de mi hermana, pobrecito. Está conmigo, machito.
12: Sí, amigo.
11: Pero... A ver. ¿Cómo se le apareció? Mi sobrino también.
12: A ver, pregúntale si quieres, si no, pues lo dejamos para la próxima vez, ¿sí?
11: ¿Te quieres? Sí, ahí va.
12: A ver, venga, pues. Platiquemos con el sobrino, a ver si es que nos toma la llamada. Ahí está, a Mauri creo que se llama, ¿verdad?
13: Hola.
12: Hola, ¿eres a Mauri?
13: Sí.
12: Muy bien, mucho gusto, Mauri. Qué bueno que estás con nosotros y que eres seguidor del programa. Tú sabes cuál es la temática de este programa. Entonces, yo entiendo que la inquietud de tu tío, pues, es muy grande. Ahora, él comenta que tú también viviste algo sobrenatural.
13: Bueno, ¿ya le digo? Ok. Una vez, que yo me levanté, estaba bien tarde, pienso como a las 4 de la mañana, yo no podía dormir y escuché como que estaba alguien en el cuarto, pero cuando prendí luz el teléfono, yo no miré nada, pienso eso fuera que como me sentí como fuera una presencia de mi mamá.
12: Ajá, pero no la viste.
13: No, pero
12: ¿sentiste?
13: Pienso yo sí la escuché. Sí la sentí, que ajá, fuera ella, pero okay, yo no la vi.
12: Pues amigo, probablemente lo que sucedió es que tu mami fue a despedirse de ti, fue a darte el último adiós, a poderse despejar ella la mente para que pues iniciara su camino. Tú sabes, mi amigo, que son cosas que no podemos evitar y que tarde o temprano a todos nos va a ocurrir. Entonces, lo único que nos queda es decir... Pues gracias Dios por la oportunidad que me diste de haber tenido esta mamá tan linda que te cuidó desde que... Y que por supuesto te amaba muchísimo. ¿Verdad?
14: Que te amaba.
12: Ah, sí. Ok. Muy bien. Mi querido Armando y a Mauri, muchísimas gracias amigos. Vamos a continuar con el programa, vamos a darle oportunidad a otras personas para que nos narren sus historias. Y si tienen algo más que compartir, no duden en avisarnos,
11: Claro que sí, Nachito, Jenita, yo tenía muchas ganas de hablar con ustedes, pero hay más gente y yo quería compartirlo.
12: Muy bien.
11: De aquí para adelante, aquí está.
12: Perfecto, bueno, pues ya se hizo, mi amigo, ya se hizo. Te lo agradezco bastante y que tengas bonita noche.
11: Igualmente, gracias. Saludos, Jenita, y mándame un saludo, ¿no?
10: Saludos, por supuesto, a Armando hasta Chicago, a su familia, a Mauri, y gracias por estar pendientes, gracias, de aquí de La Mano Peluda.
12: Así es. Que tengan bonita noche.
11: Gracias. Igualmente.
12: Hasta luego, mi querido amigo. Híjole, qué situación tan fea, ¿no? Tan complicada, por donde quiera que la veas, es muy complicada. Justo después de tener una celebración tan esperada, imagínense ustedes los 15 años de una hija, para los que son papás, pues se sabe que es muy significativo.
10: Porque además, yo creo que su mami se quedó con el pendiente, eran... O son pequeños, ¿no? Ella, su hija, 15 años, a Mauri también se oye menor de edad, y seguramente, pues ella tenía ese pendiente, de ahí las apariciones que han registrado con sus familiares.
12: Sí, estoy seguro que así es, estoy seguro. Y pues bien, vamos a continuar, vamos a escuchar más audios. Venga, adelante.
15: Saludos.
12: Hola.
15: Gina y Nacho, ¿cómo están?
12: Bien, amigo.
15: Y saludos a todo su personal. Y un saludo también a todos los peludomaníacos que están escuchando en este momento. Bueno, yo vengo a contarles otra historia de un lugar llamado Yukuaiquín.
12: Yukuaiquín.
15: Que es un lugar de allá de mi país.
12: Sí, señor.
15: El Salvador. Es un lugar que en los tiempos en donde cuando yo estaba pequeño, de unos 10 años, 12 años, 5 años, recuerdo que era muy remoto y algo inaccesible para ir en auto. No había entrada para ir en auto, en automóviles. Es un lugar remoto, era un lugar remoto, pero hoy ya se ha civilizado, ya está más moderno. Han hecho carreteras para llegar hasta ahí. Hay montañas, hay muchas montañas, naturaleza. Ahí cerca hay una mina, que después les contaré unos relatos de esa mina, de cosas que ocurrieron. Y que yo fui ahí cerca de esa mina. Y es un lugar misterioso, lleno de misterios, de historias increíbles que tienen evidencia de lo ocurrido y que todas las personas le pueden a uno afirmar que sí, son ciertas, porque fueron eventos que vivieron colectivamente entre muchas personas y ellos pudieron presenciar esos acontecimientos y por ende ellos pueden contar sus historias a las demás personas. Ustedes saben que entre más vieja es una persona, entre más años tenga, más sabio es y sabe más cosas.
12: Claro, la experiencia.
15: Entonces le voy a contar la historia de una serpiente con alas que salió de un cerro. Ok, esto, mi abuela materna, fue allá donde unos familiares, a Yukuaiquín, donde un sobrino, una sobrina, ahí tienen mucha familia Salmerón Molina, y entonces yo iba a veces ahí, entonces cuando íbamos, dejábamos el auto así afuera, en hasta donde llegáramos, porque ya no se podía acceder más en auto, hasta para ir allá, y ya quedaba como casi una hora caminando para llegar allá al pueblo donde estaba la familia de ella. Entonces el auto lo dejaba donde un sobrino. Entonces después, como ella le llevaba cosas a su familia, ahí le llevaba comida, le ayudaba pues a la familia, porque ahí es, como les digo, era inaccesible, y entonces las personas ahí tenían que caminar horas y horas para llegar a la ciudad, y era peligroso. A veces así en la noche se iban para llegar en la mañana las personas allá. Iba a visitarlos, ¿verdad? Y agarramos las cosas y las cargábamos hasta llegar allá. A pie íbamos así, haciendo una fila india. A pie, caminando por los senderos, por las veredas, por los caminitos que ahí habían. Caminando hasta allá, y llegábamos, y entonces nos recibían con alegría y con amistad, y bien educadas las personas ahí, bien amables, respetuosos, y así, bien bonito el acento que tienen ellos, así tienen un acento diferente, unas palabras diferentes, hablan así igual que nosotros, pero tienen un acento bien bonito, que los identifica. Entonces, fuimos, nos invitaron a comer, donde el sobrino primero, después fuimos donde la sobrina, y después así de casa en casa andábamos comiendo, pero yo ya no aguantaba.
12: Sí.
15: Entonces, como ahí ya sabe, como le digo, que ahí hay lomas, así, colinas, arriba de una casa, así en la lomita, arribita estaba la otra, y así. Entonces llegamos a la casa donde tío hermano de ella, de mi abuela, que ese señor, no sé si está vivo, es algo increíble, porque ese señor para mí murió 3 veces. No sé, no lo puedo explicar, pero eso ya sucedió.
12: Ok, amigo, vamos al corte y regresamos con tu historia.
10: El Miedofón, 55-2193-5926.
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22: Las ratas se ríen cuando les hacen cosquillas, aunque emiten sonidos de alta frecuencia inaudibles para el oído del hombre.
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23: No habrá nepotismo y las reglas del movimiento son esas. Esto en referencia a Saúl Monreal, quien busca la gubernatura de Zacatecas, hermano del actual gobernador del estado, David Monreal, con quien dijo mantendrá una conversación para llegar a un acuerdo. El secretario de Estado de Estados Unidos, Marco Rubio, dio a conocer que 11 miembros del régimen cubano fueron sancionados por ser responsables de la represión que vive la isla. Informó Itzel Vanegas. 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

0: Vamos a terminar de escuchar este relato.
1: Y nadie me lo cree, porque la primera vez que murió, me dijeron que había muerto, que estaba grave y que se había muerto. Entonces, que estaba agonizando. Y de repente pasa el tiempo y ya otra vez dijeron que se había muerto. Y fuimos, yo fui a ese velatorio, a ese velorio. Entonces ahí estaba un montón de gente, las personas, yo y toda mi familia ahí, nos quedamos esa noche y ya nos devolvimos para la casa. Otro día nos fuimos y ya yo, estando aquí en Estados Unidos, me llama mi abuelo y me dice: hijo, vamos a ir donde Nieves, porque así se llama ese señor.
2: Sí.
1: Se llamaba o se llama ese señor Nieves. Entonces él fue el hermano y tío de crianza de mi abuela, que él la creció, y ella por eso está muy agradecida con él y con la esposa de él. Y la esposa de él se llama o se llamaba Chefa. Ya saben que son unos nombres antiguos.
2: Sí.
1: Entonces fueron ahí y supuestamente me dijeron que ya había muerto y todo eso. Yo les dije: ¿cómo es posible? Él no ha muerto antes. ¿Cómo fue posible? Él murió. No, me dijo, está enfermo.
3: Okay.
1: Y vamos a verlo. Y ya me dijeron que había muerto. Oh, qué extraño, le digo. Entonces, después de eso, ese señor nos contó que allí todas las personas presenciaron ese momento en lo que primero hubo un temblor, un sismo.
3: Sí.
1: Tembló. Eso ocurrió hace como 100 años, creo, mucho tiempo. Él estaba pequeño, porque él, yo creo que sobrepasa los 100 años ya. Entonces, escucharon un estruendo las personas ahí de ese pueblo y un sismo, y observaron muy bien cómo se partía en dos un cerro. Ahí está, increíble. Yo no creí hasta que lo vi. Me dijeron: mira, ese es el cerro partido. Yo, así le llaman, el cerro partido.
3: Sí.
1: Y puedes ver y la historia es real. Y entonces está el cerro partido en dos, como un así, como que si algo salió.
3: Sí, sí.
1: Entonces las personas cuentan que de ese cerro, cuando tembló, cuando ocurrió el sismo, se partió en dos y salió una serpiente con alas majestuosa, dicen, gigante, salió de ahí y de repente no duró mucho volando, fue a caer al mar, a las costas. Y de repente llegaron unas personas extrañas del gobierno. Incluso dicen que hasta personas norteamericanas, personas de otros países, ya saben que muchas personas se interesan por los tesoros de otros lugares, por las cosas de otros lugares, de otros países, y llegaron a retirar eso que cayó ahí. Supuestamente como que ese tipo de serpiente se desintegró, cuando cayó se solidificó, se convirtió como una estatua, y se fragmentó en pedazos. En cuando cayó, y esa evidencia se la llevaron esas personas extrañas que llegaron y no dejaron que las personas fueran. No sé, quizás era algún ovni, dijeron que era una serpiente y todo. Y después se lo llevaron y quedó en misterio todo eso, pero las personas ahí cuentan todo eso. Y ahí también, desde la casa del sobrino de mi abuela, se puede observar un cerro, un cerrito, que tiene... Se ve como un árbol de Navidad, como cuando le colocan las luces al árbol de Navidad, al contorno del árbol alrededor.
2: Sí.
1: Así se ve, es como un cono, ¿verdad? El cerro, un conito.
2: Uh-huh.
1: Y bien se ve alrededor de él un contorno así como de una callecita, como de una veredita. Entonces yo le pregunté al sobrino de mi abuela, ¿y eso?
2: Sí.
1: ¿Cómo sucedió eso? Le digo yo, ¿quién hizo esa calle que está ahí? Eso no va a ningún lugar. Sí, me dijo, no, eso no lo hicieron las personas. Me dijo, eso lo hizo una serpiente. Una serpiente que vieron las personas que estaba haciendo eso. Porque aquí hay muchas serpientes gigantes. Me dijo, hay cosas aquí muy extrañas. Me dijo. y es verdad, ahí ocurren muchas cosas, hay muchas historias. Y ese pueblo está sobre una laguna, ese pueblo, Yucuaquín, está sobre una laguna.
0: Uh-huh.
1: Y el centro de Yucuaquín, la ciudad, está subiendo una gran calle hacia arriba, muy empinada, muy elevada, que hasta los autos hasta han tenido accidente. Hay muchas personas, en motociclistas y camioneros y automovilistas, han tenido muchos problemas porque ahí no suben autos de una sola tracción, solo de doble tracción.
0: Okay.
1: Entonces han tenido muchos accidentes las personas allí porque el carro se regresa y tiene el accidente. Entonces allá, cuando uno sube en el auto hasta allá lejos, en la cima de la montaña está la ciudad de Yucuaquín. Es otro mundo. Yo creí que todo era pueblito allí, pobre y todo eso.
0: Sí.
1: Pero es otro mundo ahí, una ciudad bien bonita, con jardines, tiendas, ferreterías, parques. ¡Wow! Dije yo cuando vi todo eso.
0: Claro.
1: Eso no es moderno, lo que van a construir. Entonces, esa es mi historia y espero contarles más historias. Y muchas gracias por su atención prestada. Que Dios los bendiga, que los llene de bendiciones y que los cuide. Y
0: gracias.
1: Muchas gracias y felicidades nuevamente, Jenna y Nacho, por su excelente programa, y espero que estemos en contacto. Y
0: gracias.
1: Muchas gracias.
4: Ok, amigo, muchas gracias a ti, al contrario, por platicarnos esta historia.
0: Buenas noches, podré mandar un saludo a mi mamá Bárbara Leiva, Arellano de Durango. Todas las noches los escucha. Saludos a todos los amigos de Durango que están allá presentes. También aprovechamos para saludar a la estación 105.3 de FM que nos están escuchando allá donde en verdad se siente el calor. Hoy una nota que ha estremecido es el de una mamá que adoraba lo oculto y es acusada de arrebatarle la vida a su pequeñito de 6 años con discapacidad porque ella pensaba que era malvado. Fíjate qué situación tan difícil, extrema. Se descubrieron restos sobre la desaparición de un pequeñito, Noel Rodríguez Álvarez, allá en Texas, porque la mamá hacía prácticas de ocultismo y según lo que ella consideraba como uno de sus hijos, que era este pequeñito Noel, tenía alguna discapacidad, ella consideraba que lo que en realidad tenía era que el mal estaba en su cuerpo. La madre de Noel, Cindy Rodríguez, de 41 años, pues fue atrapada después de algún tiempo, porque ella, cuando desapareció el niño, los vecinos refieren que desde un año antes

0: su propio hijo por una idea loca que se le metió en la cabeza. Qué increíble, ¿eh? Pero sí, esto existe y lamentablemente pues no es ni la primera vez ni la última, creo yo, ojalá así fuera, pero sí sucede, Gina.
1: Lo bueno que pues ya van a hacer la justicia. Y hablando del tema de hoy, a lo largo del mundo, no solamente aquí en México, existen templos donde visitantes aseguran escuchar susurros, que pueden ver también figuras encapuchadas, sienten presencias que supuestamente no deberían estar ahí. Se le considera a una iglesia un lugar sagrado, pero hay iglesias marcadas por fenómenos paranormales, secretos ocultos, eventos inquietantes, que después de vivirlos, muchos creyentes ya se niegan nuevamente a entrar en esas iglesias por miedo y porque ya no tienen esa confianza de ir a ese lugar para orar, para sanar este momento difícil que estén pasando, cuando ahí sienten que habita alguien que no es positivo.
0: Sí, no, definitivamente positivo no lo es. Y hay muchos lugares que son marcados por este tipo de situaciones medias extrañas. El osario de Sedlec, allá en República Checa, pues ahí cuelga un candelabro monumental que utiliza cada uno de los huesos que componen el esqueleto humano, al menos una vez. Esta pieza está rodeada por guirnaldas de cráneos que conectan esas bóvedas increíbles y además muy macabras.
1: Aquí también en la Ciudad de México, Nacho, está la iglesia de San Andrés, una iglesia vinculada con leyendas de exorcismos y apariciones. Vecinos afirman que durante la madrugada pueden escucharse rezos. Obviamente a esa hora no hay nadie ahí, la iglesia está cerrada, pero se llegan a escuchar estos murmullos que parecen rezos aun cuando el templo está cerrado. Se dice que antiguamente se realizaban rituales de liberación espiritual en este lugar y algunas personas aseguran haber visto siluetas arrodilladas que desaparecen frente al altar. Así como esta, hay más iglesias. Y vamos a una pausa y regresamos. El Miedofón, 55 21 93 59 26.
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3: El histórico defensa español Sergio Ramos, quien recientemente jugara para los Rayados de Monterrey, está muy cerca de comprar una participación mayoritaria en el Sevilla. Esto, por supuesto, de la mano del fondo de inversión 511 Capital. Esta operación valuaría al equipo en 460 millones de euros y estarían comprando el 60% de este. Y ojo, porque esto sucede al mismo tiempo en que Cristiano Ronaldo confirma una inversión en la empresa portuguesa LiveMode, misma que está detrás de proyectos de streaming sumamente exitosos como el de KCTV. Y es que aquí lo interesante en este tipo de inversiones de atletas de este calibre es que lo que menos importa es el capital, porque aparte siempre van de la mano de fondos de inversión que ponen la mayor parte del mismo. Aquí lo interesante es la legitimidad emocional que le dan al proyecto y la distribución o exposure que también le otorgan.
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0: antes de irnos a la pausa, hablábamos de la iglesia de San Andrés, aquí en la Ciudad de México, y lo que se cuenta es que ahí, en esa iglesia, un sacerdote realizó un exorcismo que fue particularmente violento, abandonó la iglesia, en medio de la noche, negándose a regresar. Una vez que hizo este exorcismo, el sacerdote jamás volvió a esta iglesia y se llevó, dicen, consigo un secreto inconfesable sobre lo que presenció en el altar, motivo por el cual jamás quiso regresar. Vaya, vámonos con más relatos. Buenas noches. ¿Cómo te llamas?
1: ¿Qué tal? Soy Enrique Robleda. ¿Cómo estás?
0: Enrique, ya conocido aquí de la mano peluda, y qué bueno que te reportas nuevamente.
1: Pues es que me pasó algo hace 5 días que estoy tratando de comunicarme porque me pasó algo muy, muy, muy fuerte.
0: ¿Qué pasó?
1: Aquí donde yo vivo, en este estado hay muchos bosques muy bellos. Pues a mí me gusta mucho irme de camping. Bueno, pues entonces aquí no hay tanto aquellos parques donde tú vas y acampas y tienen tus lugares especiales y ahí tú vas al campo muy bonito y escoges el lugar, pero así como lo ves en las películas cuando le ponen el dron y se ve los pinos, bueno, así, bien tupido. Entonces encontramos un área muy bonita cerca de un lago que además era manantial precioso y decidimos que aquí íbamos a acampar. Esto fue hace 6 días exactamente.
0: Sí.
1: Pues entonces nos fuimos y chévere, había frío y bien bonito, hicimos una fogata, comimos, bueno. Yo soy una persona que nunca dejo la lámpara prendida dentro de la caseta, de la casa de campaña.
0: Sí.
1: Porque entonces todo mundo ve que ahí hay luz, pero tú no ves qué pasa alrededor.
0: Uh-huh.
1: Pues yo nunca la dejo prendida.
0: Bien.
1: Era más o menos las 2:30, 3 de la mañana. Yo tenía un poquito de trabajo para dormirme. Pero entonces yo reconozco cuando hay un armadillo, o cuando hay un venado, o cuando hay un oso. Las pisadas son diferentes.
0: Sí.
1: En esta ocasión era muy distinto. Era como cuando haz de cuenta que hay un montón de hojas y tú vas arrastrando un pie.
0: Sí.
1: Y sigues moviendo y lo vas arrastrando. O sea, no había pasos, sino se arrastraba. Entonces me dio un poco de miedo, pero no le dije nada a la persona que fue conmigo, porque pues, para que no cunde el pánico.
0: Sí, claro.
1: Entonces no me moví, ni hice ningún ruido ni nada. Pero entonces la cosa esa empezó a caminar en círculo alrededor de la casa.
0: Mm.
1: Por fuera.
0: Sí.
1: Pude ver una silueta porque estaba la luna llena. Entonces se vio una silueta de un humano. No era un animal, pero arrastraba el pie. Y solo, como si tú, haz de cuenta como que, no te puedes pegar, como que arrastres un rastrillo en las hojas, así se oía. No se oía pasos de una persona. Eso me dio más miedo. Entonces yo agarré la pistola, porque pues voy armado por cualquier cosa, ¿no? Algún animal salvaje, una cosa que nos ataque, ¿no? Porque yo vaya a matar animales, pero pues si me van a atacar, pues me tengo que defender. Bueno, entonces, cuando ya vi que estaba enfrente donde yo estaba, yo dije, va a sacar un cuchillo o algo va a pasar, pero no sabía exactamente dónde estábamos, porque la casa es una casa grande, entonces para 15 personas y solo éramos 2 gatos en el lugar.
0: Sí.
1: Entonces, bueno, pues, de repente, cuando yo ya iba a decir algo para ver si corría o algo, empezar, ¿te acuerdas de las películas de esas de que se iban de campamento y les arañaban la casa de campaña?
0: Sí, de película de terror.
1: Bueno, pues eso mismo me hicieron. Eso mismito me hicieron. Entonces, lo que me hizo muy raro es que, bueno, si tú estás en el piso, pues ni modo que llegues al techo de la casa y arañes el techo.
0: Uh-huh.
1: Porque es grande. Sí. Alta. Entonces, arañaron el techo, no arañaron las paredes de la casa. Pues tú sabes, es de tela.
0: Sí.
1: Entonces, pues ahí sí como que me volví un poquito loco y empecé a disparar.
0: Ok.
1: Disparé a los alrededor de la casa, está toda llena de huecos la casa, y disparé en el techo.
0: Sí.
1: Bueno, entonces la persona que iba conmigo se levantó pegando gritos.
0: Sí, pues ya se espantó.
1: Entonces imagínate, pero yo estaba muy asustado porque yo nunca, es más, no te voy a decir, ay sí, vi que clavó las uñas y no vi nada de eso, pero sí me estaban raspando la casa de campaña del techo. O sea, haz de cuenta como que estuviera colgado, sí. Y estaban raspando la casa, así.
0: Sí.
1: Ni un animal tiene su comportamiento. Cuando ya después de que terminé de disparar con Pancho López, que se me acabaron todas las balas, dije, bueno, pues ya la regué, ya todo el mundo sabe que estoy acá y ya todo el mundo sabe que estoy armado. Entonces, abrí la casa. No había más que una huella. Era una línea en el piso que separaba en la casa. Y ahí desaparecía.
0: Imposible, porque ¿cómo iba a desaparecer? Tenía que seguir un recorrido.
1: O arrancar a correr, o volar, claro. O, y se oirían los aletazos de las alas, algo. Acuérdense, sí. Yo hace muchos años que voy de campamento y gracias a Dios yo sé reconocer cuando es un ave, cuando es un murciélago, cuando hay de repente alguna águila nocturna, porque sí hay águilas nocturnas.
0: Sí.
1: Lo sé reconocer. Pero esto yo nunca lo había oído, jamás en la vida. Y había un olor
0: fétido.
1: Como no era fétido, como a humedad, como cuando abres una casa que está cerrada hace muchos años y de repente la abres y sientes ese olor a ti.
0: Oh, claro. Oye, pero aseguras
1: rarísimo.
0: Que no era animal porque tú viste la silueta humana.
1: Era humana, no era animal. No era animal. No, y tampoco te voy a decir que, ay, sí, y de pronto se materializó. No. Pero no era un animal.
0: Qué extraño. Ya estuvieron en vela toda la noche, ¿no?
1: ¿En vela? No, yo no estuve en vela toda la noche. Yo empaqué todas mis cosas y me largué de ahí.
0: Ah, en ese momento se fueron.
1: En ese instante se acabaron las vacaciones.
0: Pues sí, ¿para qué arriesgarse?
1: Sí, y en, o sea, yo había escuchado que en estos bosques, pues, hay cosas raras.
0: Uh-huh.
1: Porque, a ciencias ciertas, nadie se ha adentrado al centro del bosque, porque son kilómetros y kilómetros y kilómetros de bosque.
0: Sí.
1: Pero esto está muy raro, de verdad te lo digo, no tengo explicación. Yo siempre busco una explicación para algo, en esta ocasión no la tengo.
0: Pues sí, fue algo muy extraño y como tú dices, ¿para qué arriesgarse? Hubiera sido una aparición o alguien físico, aunque si hubiera sido físico, pues se hubieran visto las huellas seguir un camino.
1: Exactamente. Exactamente, si hubiera sido algo con alas, pues hubiera oído los aletazos de las alas.
0: Uh-huh. Y para no.
1: Pero yo, para mí, cuando yo empecé a disparar, era seguro que yo le iba a dar algo.
0: Y no, eso yo ni siquiera.
1: Era seguro.
0: Un ruido.
1: No,
0: en ni ese siquiera, momento.
1: No, yo estaba pendiente de un ¡ay! Algún sonido de que está herido. No.
0: Nada.
1: Entonces, antes de empacar todo, porque les empecé a explicar a la persona y no me, como que al principio no me creyó.
0: Uh-huh.
1: Pero cuando ya empezamos a buscar a ver si habían huellas o había algo, y vio aquello, pues sí, ya me creyó un poquito más. Y como a la media hora que ya estábamos empezando a empacar, porque, o sea, un camping no es nada más pones tu casita y ya, no, pues que si la nevera, la estufa,
0: sí,
1: el gas, la lámpara Coleman, todo eso. Se oye un grito. O sea, no hay forma. Se oye un grito desgarrador.
0: Sí.
1: Pero lejos de nosotros. Y me acordé de la llorona que sí está lejos. Es que está
0: ¿era cerca. Como un grito de mujer?
1: No. Yo no sé si hay llorona en aquí en Estados Unidos. Nunca he oído que nadie diga de la Llorona. No, era un grito desgarrador de algo.
0: Enrique, te voy a interrumpir aquí porque tenemos que hacer una pausa. Permíteme, nos despedimos de las estaciones en la República Mexicana, donde solamente nos transmiten una hora. Los esperamos en nuestra próxima emisión. Y en el resto de la República del mundo entero, continuamos después de la pausa. El Miedofón, 55-2193-5926.
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1: Muy buenas noches, bienvenidos a este su programa
2: Estilo de Vida.
1: Yo soy su amigo Gerardo Medina, me da muchísimo gusto que nos acompañen el día de hoy a través de esta su casa Grupo Fórmula, donde damos poder a tu voz. Y acompañado de la gratísima compañía de Miriam Díez.
3: Hola, ¿cómo están? Bienvenidos. Espero que la pasen muy bien con nosotros.
1: Y Marquito Silva.
4: Jerrito, muy contento de estar de nueva cuenta con todos ustedes aquí en Estilo de Vida.
1: Ay, tú qué fashion vienes hoy.
4: ¿Te parece, Jerrito?
1: ¿Quién te viste?
4: Pues ya, mira. O sea, que...
1: ¿Y quién te desviste?
4: Ya es incontable.
1: Yo ya sé quién lo viste y quién lo desviste. Ya sé. La misma persona.
4: Es verdad.
1: Pues le queda bien, ¿eh?
4: ¿Sí?
1: Sí.
4: Diferente ya, ¿no?
1: Sí, sí, sí, sí.
4: ¿Verdad?
1: Como que te rejuveneció.
4: ¿Verdad que sí? Ya me hacía falta, ya me hacía falta.
3: Ya me hacía falta.
4: Siempre no, una manita
1: no te hace
4: de
1: falta,
4: gato.
1: No te hace falta, te veías muy bien también de señor.
4: Sí, sí, pero mejor, ¿no?
1: Porque eres un señor.
4: Pues sí, pero mejor, ¿no?
1: Sí te ves rejuvenecido. Así,
4: ¿verdad?
1: Chamacón. Ya en 10 años vas a ser chavorruco, no vais a vestirte.
4: No,
1: así.
4: Porque para eso estoy tomando mis suplementos y todo, para también.
1: No, te vas a ver.
3: Para ser chavorruco.
1: Te vas a ver maduro, conservado.
4: Exacto, para retrasar
3: maduro,
4: todos
3: guapo,
4: los.
3: Dile, maduro,
4: el deterioro, guapo. Imagínate, Jerrito, no. Si no, si uno no se apura ahorita, no se preocupa ahorita, ¿no? Más adelante ya uno empieza, se empieza a caer todo.
1: Todo, todo hasta la dignidad. Todo.
4: Hasta la dignidad. Hasta la dignidad, Jerrito.
1: Sí, ya cuando. Fíjate que mientras no se te caiga la reputación.
4: Pues todo, muchas veces se cae todo. En
1: porque
4: la
1: acuérdate
4: vida.
1: Que la reputación es como las nachas.
4: Oh,
1: una vez que se pierden, jamás se recuperan.
4: Ay, tanto así,
1: ah, sí.
3: Jamás
1: ah,
3: se recuperan.
4: Yo pensé que sí.
1: No, así. Las personas que se quedan sin nachas ya se quedaron desnachadas toda su vida. Yo conozco amigas que estaban súper petaconas.
3: Pompas.
1: Y después de los embarazos quedaron planas como la tabla
4: ¿a
1: de planchar.
4: ¿A poco, llega a pasar
1: y nunca ah, más, sí. ¿Verdad, Miriam?
3: Pues yo creo que sí.
1: Los bebés se la chupan.
4: Mira.
1: A las mamás.
4: Ay, okay.
1: Todos los cachetes, todo.
4: Ok.
3: Se queda de...
1: Entonces, sí. Por eso, bueno, la reputación a lo mejor si te cambias de casa, sí la recuperas.
4: Pues sí, pues igual, ya. Te vas a otra parte y ya nadie te conoce. No, ahorita con las redes sociales, con las redes sociales ya donde quiera te conocen. Si alguien quiere googlearte, saber qué andas haciendo de tu vida, rápido se meten y ahí le ponen.
1: No. No, te podrán inventar lo que estás haciendo de tu vida, pero que realmente sepan qué haces.
4: Ah,
1: de
4: sí,
1: tu
4: realmente
1: vida.
4: No, exactamente, no. Pues tienes razón.
1: La verdad no creo, ¿eh?
4: Sí, ¿verdad, Jerrito? Todo pasa en esta vida.
1: Oh. Todo pasa.
4: Y deja de pasar.
1: Pero bueno, y fíjate que a raíz de eso.
4: Ajá.
1: De que todo pasa y deja de pasar. Hay mucha gente que está muy estresada.
4: Es que la verdad
3: ay,
4: es
1: muy
3: sí.
1: Angustiada, muy, muy a lo tonto además. Preocúpate de las cosas que valen la pena.
4: Resolver.
1: No de tanta tontería, ¿no?
3: Pues sí. A veces dices, ¿y qué vale la pena también, verdad?
1: O sea, ¿realmente vale la pena
4: bueno,
1: que
4: tu
1: te
4: familia,
1: a estresar?
4: Tu gente cercana.
3: Pues
1: no, no,
3: ni
1: de tonterías,
3: ni
1: de
3: tu
4: gráfico. Sí.
1: Del,
4: no, es que dice, mire, que vale
1: que
4: la
1: hay
4: pena.
1: En las, de lo que hay en las noticias, de
4: ah,
1: las
4: no.
1: Cosas feas.
4: Eso
1: de
4: no
1: que
4: puedo resolver.
1: Se están golpeando dos en la esquina, de que chocaron los de enfermos. Ay, no se preocupen. Y eso hace que detones una hormona que se llama cortisol.
4: El cortisol se detona.
1: Hay ahorita mucho la moda del cortisol. Porque además hay aplicaciones que supuestamente las pones en la noche. Y te bajan la hormona cortisol.
3: Ajá.
1: Yo creo que eso es una reverenda mentira, ¿eh?
3: Yo también
1: creo. Porque no le encuentro ninguna justificación lógica a eso. No le encuentro ninguna justificación. Porque la hormona del cortisol es considerada la hormona del estrés por excelencia.
3: Es la cuando que te salva.
1: Mucho estrés, cuando tienes mucha angustia, mucha ansiedad, produces cortisol. Esa te salvaba.
3: Ajá.
1: Ahorita ya no, ahora ya te enferma. ¿Por qué te salvaba? Porque era la que permitía que se incrementara tu presión sanguínea, incrementara los niveles de glucosa en el organismo, aumentara la fuerza de los músculos y incrementara
3: sí,
1: el ritmo
3: un peligro,
1: cardíaco.
3: ¿No?
1: Si te llegaba un león, salías corriendo y te podías trepar hasta un árbol, ¿no? Pero ahorita ya no te salen leones.
4: No.
1: O sea, te llega una notificación de que, señora, le vamos a cancelar su línea telefónica, como ahorita que ya la quitaron manta.
3: No, pero no.
1: Probablemente no la recuperes jamás.
3: Ay, malo.
4: Entonces el
3: te
4: cortisol hace
3: tremendo.
4: Su función.
1: No te vayas a estresar, ¿eh?
3: Es
1: no, te vayas, no te vayas a estresar, ¿eh?
4: Oye, pero es que si te...
1: Yo siento que ya no te la van a volver a regresar.
4: Ay, qué...
1: Entonces
3: yo sí, pero no sé qué es a lo mejor
1: si te
3: algo
1: estoy diciendo algo es porque yo lo leí con Padme Vidente que le vio las nalgas a la vecina. Porque Marco Antonio Silva una vez nos trajo...
3: Es solo llamadas de emergencia.
1: Sí, no tienes línea. a una que solo leía las nachas, ¿te acuerdas?
3: Ay, Marquito, esa no me tocó a mí. Es, ustedes la vieron, yo no, a mí no, no me tocó. Sí,
1: pues hasta dijimos, no, a Miriam no le va a leer todo el futuro.
3: Ay, yo creo, pero no.
1: Porque tenía un gran espectro que le podían
3: pero no,
1: leer.
3: A mí no me tocaba.
4: Oye, pero ¿cómo no te puedes estresar?
1: O, ahorita le, ahorita, ahorita le. Porque te vas a estresar más con tu teléfono.
3: Lo va a pagar para ver si eso
1: hormona cortisol.
4: Sí, porque como no te puedes estresar, Jerry, por ejemplo, en la mañana.
1: O sea, ¿qué? Mira, cuando tú estabas en otra época, uh-huh, ¿verdad? Que tenías tú que, pues, como dice Miriam, luchar por tu supervivencia. Uh-huh. La hormona cortisol lo que te permitiera poder salir huyendo, tener, sí, más velocidad, más fuerza para escalar, más capacidades musculares, ¿verdad? Para eso es la hormona cortisol. Pero si te, y hablando en serio, si a ti te llega un documento y lo lees y te empiezas a estresar, ni vas a salir corriendo, ni te vas a trepar a un árbol, ni vas a ocupar tus músculos. Entonces, todo eso hace que se quede atrapada la hormona cortisol en, claro, el organismo y comience a generar, primero, la liberación de la hormona de insulina y después otras consecuencias mayores. Entonces, por ejemplo, esta te sirve por una mamá que está viendo que se está cayendo el chamaco del árbol. No sabes ni cómo llegó, ni a qué velocidad corrió, ni cómo lo cachó.
3: Así es, pero lo hiciste.
1: Pero lo hiciste.
3: Lo, o sea, salvaste.
1: Ahí es donde la hormona cortisol actúa, te ayuda. O cuando te estás ahogando, no sabes ni nada, pero no sabes, pero ni cómo, sí, pataleaste, cómo subiste hasta arriba, cómo jalaste aire. O sea, la desesperación, la ansiedad hizo que detonara la hormona cortisol y te salvaras, ¿no? O cuando está temblando, que sales corriendo y que, bueno, no sabes ni cómo cargaste al hijo, al chamaco y al perro, uh-huh, y lo sacaste desde el cuarto piso del edificio, uh-huh, y después ves cómo se cae la casa. O sea, ahí la hormona cortisol te ayudó a la supervivencia. Pero en condiciones normales, si vas en el periférico y te estás estresando y porque vas a llegar media hora tarde y porque ya estás escuchando los gritos del que te va a recibir, empieza a producir hormona cortisol, pues te vas a volver diabético, hipertenso, vas a afectar tus funciones del sueño, vas a comenzar a generar depresión, porque no hay forma de explotar esa fuerza que te está produciendo la hormona cortisol.
4: Pregúntamelo a mí, porque fíjate que el viernes, Jerry, de repente le digo al mecánico, lleves el coche para que me lo afine y lo verifique, porque de una vez necesito verificarlo. Y ya de repente me habla en la noche, me dice, oiga, no le voy a poder verificar su coche. Y le dije yo, ¿por qué? Y en eso me quitó el sueño y luego me detuvo lo que me estás diciendo. Dice, porque resulta que usted tiene una multa por haber invadido el carril del Metrobús. Y yo, ¿cómo que invadí el carril del Metrobús? Yo nunca me meto el carril del Metrobús. Nunca, no, pero nunca.
1: Has hecho otras 20,000 multas.
4: Pero menos esa.
1: Pero menos esa.
4: Y después, cayendo en cuenta, a ver, tú dime, porque también es un llamado a la autoridad, además, de la Ciudad de México.
1: Siempre convocando a la legalidad civil.
4: Así es. Ajá. Resulta que a la altura, no, pero vamos a escuchar, bueno, decirlo porque nos tienen que escuchar, a la altura de Insurgentes y Baja California estaban haciendo una obra y se rompieron toda la cosa esa porque estaban sacando un montón de escombro.
3: El pavimento.
4: Y del pavimento.
1: Y tú te hiciste un ladito. Y
4: no, eso no solo yo, todos.
1: Por eso, pero tú te hiciste un, exacto, ladito y eso fue invadido.
4: Y por ese pedacito, ya te dijeron que tú dices, como si yo hubiera agarrado todo el carril del Metrobús para irme de más. Entonces, ahí ya no pude dormir del coraje, porque dije, ahora me voy a tener que detener, tengo que ir a arreglar ese problema a donde se tenga que ir a arreglar, porque ¿por qué vas a pagar 5,000 pesos nada más porque
1: Marco,
4: ellos?
1: Hay las cosas que pasan, uh-huh, y las que puedes resolver.
3: Hay las justas y las injustas. Exacto.
1: Aunque sean justas o injustas, hay las que
3: pasan. No puede resolver eso, porque te van a decir, usted lo invadió.
1: Las que pasan y no puedes resolver.
4: Eso no me
1: Cuando dormir. Tú veas las que no puedes resolver, uh-huh, no te aflijas.
4: Pues sí.
1: Nomás vas a hacer más grande el asunto. O sea, tú no puedes hacer que te quiten la multa. Tú no puedes
4: ir en contra. Porque tú puedes comprobar de manera legal de que no lo hiciste. ¿Y por qué ellos tienen las cámaras? Tú me tienes que enseñar las cámaras. Y si aparece ese montón de grava ahí, a ver, tú dime por dónde me paso.
1: Entonces son las que sí puedes resolver. Me estás diciendo que te fuiste enojado y que no
4: puedes dormir. Porque ya no pude verificar el coche y me rompen el esquema de todo mi y demás. Y entonces ya.
3: ¿Y estás al último del tiempo de la verificación?
1: Pero ¿estás de acuerdo que no vale la pena echar a perder tu día y tu vida por tus corajes y tus berrinches, sí, tontos?
4: Es a lo que voy.
1: Porque son corajes y berrinches tontos. Mira, yo te voy a decir algo.
3: Por una injusticia.
1: Matencio, uh-huh, estábamos nosotros yendo a ver a un conocido que nos va a acompañar en el viaje. Dando la vuelta, un señor no se fijó y se fue a estampar contra la puerta de su auto. Y acabadito de estrenar su camioneta.
4: No es cierto.
1: Se bajó, el otro hecho un energúmeno furioso. Me bajo y veo que es una persona como de 70 años, güey, en moto. Uh-huh. Le digo, imagínese usted la bronca en que nos mete, uh-huh, Si usted se mete abajo del coche, se rompe el cráneo, se le usa el hombro, ya no va a pasar de que usted nos pegó, sino de que nosotros lo dañamos. ¿Por qué no toma usted conciencia de la responsabilidad? ¿Sí? Uh-huh. Pero vámonos un pequeño corte y regresamos volando con ustedes aquí en su programa
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0: Y recordándoles que pueden enviarnos un mensaje de WhatsApp al 55 23 35 47 74.
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0: Vamos a una breve pausa y regresamos a su programa Estilo de Vida.
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7: La Fiscalía General de Justicia del Estado de Sonora informó que obtuvo la vinculación a proceso de Adrián Emilio N., señalado como probable responsable del delito de uso indebido de números de emergencia, luego de fingir un secuestro y el robo de 227 mil pesos en Hermosillo. De acuerdo con las investigaciones, el pasado 13 de mayo, el hombre realizó un reporte al 911 donde aseguró haber sido víctima de un robo con violencia mientras circulaba por la carretera estatal 100 Hermosillo Bahía de Quino, a la altura de la colonia La Montaña. Un hombre señalado como presunto responsable de un feminicidio y lesiones graves fue detenido por elementos del Departamento de Tránsito de Hermosillo. De acuerdo con la información, la agresión ocurrió en un domicilio de la colonia Ley 57. En el lugar, una mujer adulta mayor perdió la vida tras ser atacada con arma blanca, mientras que un adolescente de 15 años resultó lesionado y fue trasladado a recibir atención médica.
8: Para Radio Fórmula Sonora informó Carolina Lucero.
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0: Ya estamos de regreso en Estilo de Vida.
1: Y ya estamos nuevamente con ustedes en su programa
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1: Entonces estaba yo contando. Nos bajamos. Vi al señor. La pobre moto le quedó
3: hecha pinole.
1: Pues no pinole, pero ya no arrancó, ¿no? Entonces se enfurece Matencio y le quita las llaves.
4: ¿Cómo que?
3: De la moto.
1: Pues sí, o sea, es muy fácil, sí, le quita las llaves de la moto,
4: yo lo
1: y ya.
4: Sé, pero hay gente que...
1: ¿Cómo que, cómo crees? Pues le quitó las llaves y ya.
4: Sí, pero yo no hubiera hecho eso, quitarle las llaves. Imagínate, porque ahí hasta robo puedes decir.
1: No, no es robo porque estaba esperando que llegara el seguro. Bueno. No es así lógico. Dale una para que
4: no,
1: se
4: le... No, sí, te pueden castigar por eso. Yer, porque
1: que le quites, es que este es puros berrinches.
4: Objeto personal a alguien.
1: Bueno, bueno, entonces cuando... ya le quita las llaves. Ajá. Entonces vamos para que llegue el seguro. Digo, ¿para qué vas a dañar al señor?
4: Así es.
1: Estás viendo que ya nos dio el fregadazo, que no puede ni consolarme el pobrecito, que la moto ya la descompuso. Y va a venir el seguro y le va a hacer pagar un deducible que a lo mejor no tiene para pagar, porque vi las condiciones del señor. Y muy, muy, muy noble el señor dice, tengo 4,000 pesos, jóvenes, todo lo que tengo. Yo creo que le tocó el corazón a Matencio y le dijo, Matencio, tenga sus llaves, váyase. Ya llegó el seguro, que es un asco el seguro.
4: ¿Verdad que sí?
3: Con eso sí te enojas.
1: Eso sí es un
3: asco. Eso sí me enojan para
1: porque
3: que
1: te dice, tiene que pagar un deducible por el valor total del vehículo. Digo, te sale más barato llevarlo a la agencia que lo reparen, sí, que darle el deducible a esta bola de rateros de las aseguradoras, porque eso es lo que son, señoras aseguradoras, una bola de rateros.
3: Así es.
1: Entonces, porque además te ponen 20,000 pesos.
4: Ah, sí, aparte.
1: Entonces, pues el caso es que ya dejó ir al señor. Se quedó Matencio como tú, haciendo el coraje, la rabieta y todo lo que tú quieras. A los dos días dijo, pobre señor, ¿verdad? Imagínate, le hubiéramos quitado los 4,000, ¿con qué come? O sea, se entendió que fue un accidente.
4: Así es.
3: Pues sí, digo, los accidentes.
1: Se entendió que fue un accidente. O sea, ¿puede más un acto noble gratificarte que decirme lo fregué aunque sea con 4,000 pesos?
4: Es cierto, sí.
3: Sí, en el momento explotas.
1: En el momento explotas, pero si tú no puedes resolver algo, no te arruines la vida, Marco.
4: Es cierto.
1: O sea, eso es ser conchudo. No, eso es ser práctico. Eso es ser práctico. A mí me decía mi abuela, si puedes resolver las cosas, ocúpate. Y si no, ni te preocupes.
4: Pues sí, es cierto.
1: ¿Qué vas a hacer?
4: Que cuando no puedes resolverlo, ya no hay manera.
1: Entonces, mucha gente se ha muerto de un infarto haciendo un coraje. Mucha gente le ha dado diabetes haciendo un coraje. O sea, yo soy a lo mejor muy cínico y muy conchudo, sí. Pero es algo que me ha enseñado la vida, que es un método de supervivencia también. No te puedes ir por la vida enojando de todo. ¿O sí?
3: Yo no.
1: Bueno, tú sí, en el periférico. Entonces.
3: ¿Tú y tú? Mejor no platiquemos.
1: Yo en el periférico, no, yo en el periférico no me enojo. Yo agarro mi teléfono, me bloqueo.
3: Y se va peleando en el teléfono. ¿Por qué yo sigo llegando? No, y pas, pas, pas, pas, pas, pas.
1: No le creas. Yo me bloqueo. Y Miriam va. Digo, de cualquier manera vamos a hacer una hora, Miriam. ¿Para qué te enojas? ¿Para qué te enojas? Vamos a hacer una hora. Prender a Pepe Cárdenas, que todos los días que salimos vamos oyendo a Pepe Cárdenas. Y ya no te enojes. Pero este se me aventó. Y este se metió. Y esta moto. No, porque las motos. Ay, Miriam es motofóbica.
3: Sí. Yo soy traficofóbica. Dos, es que. No, fíjate que es, hay motos que, más bien, hay motociclistas que siguen las reglas.
1: Que son 3 en 100.
3: Exacto. Ajá,
1: bueno.
3: Pero los demás arriesgan su vida y arriesgan la tuya.
1: No falta la que va sin casco, no falta el que trae a 3 sentados atrás, no falta el que se le cruza
3: el coche. El que se te mete y le vale gorro, sí. El que va en el carril que no existe y te tienes que hacer un lado para no matarlo, ¿no?
1: Pero, o sea, ¿para qué te enojas? O sea... Hay que ser conchudos.
3: Lo quieres ser... pasar y no te pones la direccional y es al revés.
1: Un poquito de ganitas.
3: No te dejan pasar.
1: A no enojarte. Porque de veras te amargas el día, te pudres el ánimo.
4: Sí, porque por ejemplo eso de la noche, como dices, yo ya cuando me dijo el mecánico, no vamos a poder verificarlo, por eso va a tener que pagar 5,000, que por qué voy a... Si yo fuera ahí sí, pues cuando tú lo haces,
1: pues
4: sí.
1: Yo te voy a decir una cosa, tú vas a pagar 5,000 pesos por ir un día antes, Marco. Tuviste 2 meses para irlo a verificar.
4: No, tengo 1.5 meses.
1: ¿Y luego?
4: Pues voy a ir a ver, mañana voy a arreglar.
1: ¿Y cuáles son los 5,000 entonces?
4: Por eso, porque si no voy a arreglarlo, si yo no, me tengo que ir a invertir mi tiempo a ir a solucionar.
1: Pues ve y inviértelo y resuelve.
4: ¿Por qué tendrías que hacer
1: porque
4: eso?
1: Porque lo vas
4: cuando
1: a tener que hacer.
4: Cuando la autoridad, si está haciendo una obra, tendría que decir
1: porque
4: a esta
1: lo
4: parte,
1: vas a tener que hacer y punto. ¿Por qué? Porque lo tienes que hacer.
3: O sea, a lo que se refiere Marquín,
1: sí,
3: es que pongan
1: que a él hubiera
3: señales.
1: Gustado, que él hubiera ¿no? gustado que fuera de distinta manera, pero no lo fue.
3: Sí, no.
1: Te hubiera gustado, pero no lo
4: pero
1: fue.
4: Pero ahí me quitó el sueño, lo que te estoy diciendo, o sea, lo que voy.
1: Sí. Ay, no, a mí no me quita el sueño ni el café, ¿eh?
4: Porque dije, qué poca abuela.
1: No, a mí el sueño no me lo quita ni el café.
4: No, a mí el café.
1: Mi sueño es mi sueño y no se metan con él.
3: Mi sueño, yo, en cuanto sí. me pongan
4: pero
3: una
4: si
3: almohada. Pero
4: si aquí ahora duermes
1: mi sueño
4: tú.
1: Y yo somos wow uno mismo.
3: Yo llego a mi almohada y
1: pues
3: me
1: precisamente
3: duermo.
1: Por eso, porque tengo poca oportunidad de dormir, no me peleo con mi sueño.
4: Ok.
3: O sea. No, tu sueño llega directo.
1: Sí, ni me peleo con mi hora de comer.
3: Yo creo que no, yo...
1: Ni me peleó con mis buenos ratos con mi pareja, ni me bloqueo con los problemas y dejo de disfrutar cuando estoy viendo la tele, cuando hago algo, cuando me sirvo un buen plato de comida. No, cada una de las cosas tiene un valor y tú le das esa importancia a cada una de las cosas.
3: Cuando te agarran de sorpresa de bajada,
1: si tú
3: de
1: consideras,
3: dices, bueno, cuento hasta 10.
1: Si tú consideras que eso vale más que tu tranquilidad, bueno, es muy respetable. Regálale cada tu tranquilidad.
4: Valor, claro.
1: Regálale tu tranquilidad de esas cosas.
3: Oye, al comer.
1: Que de cualquier manera vas a tener que hacer como se tienen que hacer, punto.
4: Claro.
1: Y vas a tener que pagar lo que tengas que pagar.
4: Claro.
1: Y si te vas a pelear para no hacerlo, ponlo en manos de las personas que saben hacerlo, ponlo en manos de los trámites correspondientes. Pero no te pelees. No te pelees con tu vida. Eso es lo que le pasó a Shakira. Recuperó sus 60 millones de euros.
4: Nada más.
1: Ya los recuperó.
3: Ya los recuperó.
1: Ya, hoy.
3: Ay, qué
1: entonces,
3: buena onda.
1: Pero mira, ella siguió trabajando, siguió siendo feliz. Siguió, o sea,
3: se
1: no se echó a perder.
3: Se aventó sus canciones.
1: No se aventó, no se aventó echarse la vida al hoyo por ese dinero. Dijo, si me toca que me lo devuelvan, me lo van a devolver. Si no me toca que me lo devuelvan, pues a seguirle chambeando. Entonces,
3: a seguirle
1: eso es,
3: chambeando.
1: Pues
3: y mira
1: sí.
3: que es una la nota, ¿verdad?
4: Uy, que sí.
1: Pero ¿cuánto debe haber ganado
3: para
1: pagar eso? Bueno, entonces, dado que el estrés y la ansiedad son problemas muy comunes en las sociedades desarrolladas, muchas personas se preguntan cómo bajar el cortisol, ¿verdad? Y cuando tú no bajas el cortisol, pues tú comienzas a tener problemas de hipertensión arterial, de cuadro prediabético, comienzas a tener problemas
3: colitis
1: de fibroneblina
3: nerviosa.
1: Mental, colitis nerviosa, comienzas a tener problemas también de boca seca, tráqueo amargo, se te comienza a fregar el hígado. ¿Vale la pena, Miriam?
4: Ay, no.
3: Pues sí, no.
1: ¿Vale la pena que tú te arruines la vida por un evento que dentro de un mes ya no tiene ningún significado? Pero que el evento sí te pudo haber detonado una diabetes para toda tu vida.
3: Sí.
1: O que el evento pudo haberte detonado una hipertensión arterial reactiva
3: sí.
1: para toda tu vida.
3: Que se quede ya ahí como crónico.
1: O sea, el evento va a pasar a ser nada el día de
3: sí.
1: mañana, pero la enfermedad no. La enfermedad sí se te queda. Y si no entiendes, Marco, me avisas para darte 2 cinturonazos.
4: Pero da coraje. Cualquiera.
1: Bueno, ahorita saliendo te los doy. No te preocupes. Ay, no, es que este es berrinches.
4: Pues oye.
1: Este es corajes y berrinches, ¿eh? Señora, si ustedes creen que es pura bondad y amabilidad este, no
4: pues
1: es cierto,
4: no.
1: ¿eh? No, también es puro coraje y berrinche.
4: Pero no somos más que Jerry, ¿verdad? Ni Miri ni yo juntos como Jerry.
1: El día que tú seas la mitad de lo que yo soy de explosivo,
4: por eso digo,
1: vas a
4: no
1: tener
4: somos.
1: El doble de carácter del que actualmente
4: por eso digo,
1: tienes.
4: No somos,
1: ah, bueno.
4: Jerrito. Es lo que digo,
1: ah,
4: que
1: bueno.
4: No somos.
1: Porque hasta para eso se necesita tener carácter.
4: Exacto, por eso no lo somos.
1: Bueno, ya me estás cayendo gordo, ¿eh?
4: ¿Verdad?
1: Y me puedo parar y agradecértelo.
4: Mira, ¿yo qué? O sea, ¿yo por qué? Mira, ahí viene el libro. Oye, ¿y el librazo donde más?
2: Con
4: me
2: pura educación y cultura.
4: Ay, no, ya no. Que ese es un librazo, ¿eh? Ese es un librazo.
1: Ese es un librazo.
3: Oye,
4: aparte
3: ya
4: del
3: no
4: contenido.
3: Hagas eso, mira, se te va a terminar de romper.
1: Ay,
3: ¿ya
1: sí.
3: buscaste dónde?
1: Su brazo, como quiera que se repare, pero mi
4: ay, no, ¿cómo crees?
3: Oye, ¿ya encontraste dónde te lo encuadernen? ¿Bien?
1: No, voy a llevarlo. Okay. Voy a llevarlo a que me lo encuadernen. Sí, como decían antes en Huevo, de que se en te Huevo Cartum decían algo muy sabio.
4: ¿Qué decían?
1: ¿Para qué discutir si puede uno partirse la madre?
4: Pues no, yo estoy en contra de eso ya. Es no violencia.
1: Ah, yo estoy en contra de eso, si llegó echando pestes.
4: No, nunca dije que violenté.
1: Yo estaba hablando del cortisol.
4: Y yo dije que y por el cortisol no dormí. Y él ya mentó madre. La mamá, que... ni que fui a agredirlos, nada de eso dije. No, dije que no pude dormir porque me dio coraje. Una cosa es que te haya dado coraje, a otra cosa es que hayas reaccionado de una manera inapropiada y hayas ido a mentar, a agarrar, a decir, eso sí, no lo hice. Me enojé nada más y no me jodó.
2: Y luego esas cosas no te dejan dormir porque todavía, estás pensando.
1: Y todavía contesta esto. Y todavía contesta. Pequeño corte y estamos volando con ustedes en su programa.
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18: 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Enzimas digestivas. El sistema digestivo produce enzimas digestivas de forma natural para ayudar a transformar los alimentos en sustancias que el propio cuerpo pueda absorber y utilizar nutrientes como los carbohidratos, las proteínas, las grasas, las vitaminas y los minerales de los alimentos. Las enzimas digestivas son generadas en su mayoría por el páncreas, en pequeñas cantidades desde el intestino y la saliva, en específico para ayudar a descomponer los hidratos de carbono, las grasas y las proteínas de los alimentos, de modo que nuestro cuerpo pueda absorber los nutrientes a través de la barrera intestinal y llegar al torrente sanguíneo para que lleguen al órgano que los necesite. ¿Sabías que realizar respiraciones profundas por un minuto disminuye la ansiedad y te ayuda a relajarte? Vamos a una breve pausa y regresamos a su programa Estilo de Vida.
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24: En pleno corazón de Zapopan, Jalisco, se erige la imponente Basílica de Zapopan. Esta joya arquitectónica fue construida en 1690 por frailes franciscanos en honor a la Virgen de la Inmaculada Concepción o Virgen de la Expectación, que actualmente se conoce como Virgen de Zapopan, cuya imagen de solo 34 centímetros de alto data desde el siglo XVI. Dos culturas resguardan el atrio de la basílica. Se trata de la figura de Fray Antonio de Segovia, quien donó la imagen imagen de la Virgen de Zapopan y del Papa Juan Pablo II, acompañado de un niño vestido de charro. Cada 12 de octubre, la Basílica de Zapopan alista la llegada de la Virgen de Zapopan, acompañado por millones de fieles que parten en peregrinación desde la Basílica de Guadalajara, tradición que se conoce como la romería y que fue declarada por la UNESCO como Patrimonio Cultural Inmaterial de la Humanidad.
5: Información sorprendente.
24: Las vacas tienen mejores amigas y sufren altos niveles de estrés cuando las separan de sus compañeras de establo habituales.
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6: 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Radio.
7: ¿Te has preguntado qué contienen los productos que consumes a diario? Conocer los ingredientes es el primer paso para elegir mejor.
17: ¡Exacto! Por eso, una gran alternativa es preparar tus propios productos en casa.
7: Hoy te contaremos sobre las tecnologías domésticas, una opción para cuidar tu salud y tu bolsillo al mismo tiempo.
17: Por eso, te enseñaremos a preparar una crema de cacahuate para toda la familia.
7: Presta atención y quédate con nosotras.
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17: Desde hace más de 4 décadas, en la Profeco brindamos opciones para elaborar productos útiles, seguros, económicos y con excelente calidad.
7: Se trata de las tecnologías domésticas, una pieza clave de nuestras actividades de educación para el consumo.
17: Con ingredientes que se encuentran fácilmente y procedimientos simples, buscamos que las infancias y las familias tengan alternativas para elaborar lo que necesitan a un menor costo, comparado con los precios que ofrece el mercado.
7: Todo este esfuerzo tiene el respaldo del Laboratorio Nacional de Protección al Consumidor, donde se encargan de validar cada receta.
17: Con la meta de cuidar el bolsillo de los hogares y ofrecer nuevas alternativas, la Profeco organiza talleres en toda la República a través de sus oficinas de defensa del consumidor.
7: Tan solo en 2025 se realizaron 10.983 talleres de tecnologías domésticas, logrando apoyar a 347.500 personas en todo el país.
17: Esta labor ayuda directamente al ahorro familiar, fomenta un consumo más consciente y desarrolla habilidades que impulsan la autonomía económica.
7: Incluso, estas tecnologías han servido para quienes desean emprender y generar algo de dinero extra. Bajo este modelo hemos hecho, por ejemplo, limpiador de piso, pasta dental, gel para el cabello, protector solar y productos de confitería y panificación.
17: Hoy toca el turno de la crema de cacahuate.
7: ¡Comenzamos!
17: Con pocos ingredientes podemos hacer algo muy rico. Prueba de ello es que para hacer crema de cacahuate necesitaremos solamente
7: una taza de cacahuates pelados sin sal, una cucharada de piloncillo molido y una cucharadita de extracto de vainilla.
17: Seguro tienes en casa alguno de los ingredientes. De cualquier forma, se consiguen en el mercado más cercano.
7: De utensilios necesitaremos un procesador de alimentos o licuadora, taza medidora, cuchara sopera, cuchara cafetera, espátula de plástico y para envasar, un frasco de vidrio con tapa hermética.
17: Y esto me encanta, Nat. Una ventaja más de esta tecnología doméstica es que solo toma 30 minutos hacer la crema de cacahuate y en cambio se conserva por mucho tiempo. Su caducidad es de 1 año.
7: Pues manos a la obra. Para empezar, molemos los cacahuates en el procesador de alimentos hasta formar una pasta. Es importante que lo hagamos en intervalos cortos y al mismo tiempo ir reduciendo la velocidad mientras se va moliendo. Ya que tengamos la pasta de cacahuate y sin apagar el procesador, agregamos el piloncillo y la vainilla.
17: Mientras integramos todo muy bien, quiero comentarles que la crema de cacahuate es rica en proteína vegetal, tiene grasas saludables y mucha fibra.
7: Volviendo a la receta, hemos seguido mezclando en el procesador. Continuamos hasta obtener una crema suave y homogénea.
17: Ojo, si queda muy seca, podemos agregar media cucharadita de aceite vegetal. Se va agregando poco a poco en el procesador para que se incorpore correctamente.
7: Ahora, a envasar. Con ayuda de la espátula, vertemos la crema de cacahuate en el frasco de vidrio y lo etiquetamos con la fecha de elaboración y caducidad.
17: Esto es primordial para que luego no estemos comiendo algo ya caducado que nos pueda hacer daño. Finalmente, recuerda que hay que mantenerla en refrigeración.
7: Además, toma en cuenta que si con el tiempo percibes un aroma rancio, debes desecharla de inmediato, independientemente de la fecha de caducidad.
17: Da ese paso hacia un consumo informado e inteligente y anímate a elaborar esta tecnología doméstica.
7: No olviden que pueden ver más procedimientos de diferentes tecnologías en el canal de YouTube Profeco TV.
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24: La cobra real es la serpiente venenosa más grande del mundo porque puede llegar a medir hasta 6 metros de longitud. Tiene una capucha propia de las cobras. Es muy agresiva si se le molesta. Puede levantar del suelo hasta 3 cuartas partes de su cuerpo y seguir avanzando para atacar. Su veneno no es de los más potentes, pero una sola mordedura inyecta 22 mililitros, suficiente para matar a 20 personas. Es la única serpiente que hace un nido para depositar sus huevos y cuando eclosionan se aleja para no comerse a sus crías. La cobra real se encuentra en la India, China y en el sur de África. Vive hasta 20 años.
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19: El histórico defensa español Sergio Ramos, quien recientemente jugara para los Rayados de Monterrey, está muy cerca de comprar una participación mayoritaria en el Sevilla. Esto, por supuesto, de la mano del fondo de inversión 511 Capital. Esta operación valuaría al equipo en 460 millones de euros y estarían comprando el 60% de este. Y ojo, porque esto sucede al mismo tiempo en que Cristiano Ronaldo confirma una inversión en la empresa portuguesa LiveMode, misma que está detrás de proyectos de streaming sumamente exitosos como el de ACTV. Y es que aquí lo interesante en este tipo de inversiones, atletas de este calibre, es que lo que menos importa es el capital, porque aparte siempre van de la mano de fondos de inversión que ponen la mayor parte del mismo. Aquí lo interesante es la legitimidad emocional que le dan al proyecto y la distribución o exposure que también le otorgan.
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21: Julieta Venegas se estrena como escritora. En Norteña, Memorias del Comienzo, la cantante describe sus primeros años, la vida en la frontera, las continuas mudanzas, su encuentro con la música a partir de la compra de un piano usado y las clases con la maestra Margarita. Venegas se presenta como una mujer inquieta, un artista en búsqueda constante, desde la formación de una banda, su mudanza a la Ciudad de México, sus primeros trabajos musicalizando proyectos teatrales, los encuentros con personas que marcaron su vida y trabajo, como el director Francisco Franco,

0: el músico Joselo Rangel o la productora y comunicadora Lynn Feinstein. Una historia que llega hasta la grabación de su primer álbum, el encuentro con la industria musical en el despegue de una carrera notable. Un texto que encantará seguramente a los seguidores de La Tijuanense.
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7: En 1993, George Michael lanzó este poderoso mashup en vivo. Unió el hit electrónico de Adamski, Killer, con el clásico Soul de The Temptations, Papa Was a Rolling Stone, creando algo explosivo. Debido a complicaciones con las licencias de las dos canciones originales, el remix no estuvo disponible en plataformas digitales hasta años después, apareciendo finalmente en el álbum de grandes éxitos Ladies and Gentlemen de 1998. Dos clásicos en una voz inigualable.

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0: abriendo la conversación. Y para compartir conmigo este espacio, la hoy modorra presencia de Miriam Díez.
1: Hola, ¿cómo están? Bienvenidos. Sí, es cierto. Pero no es modor, es que, ¿sabes qué? Es sin energía.
0: Tómate tú, pareja diamante.
1: Sí. Ay, no, me llevaste el preje normal, ¿verdad?
2: No, el
1: sí,
2: diamante.
1: Sí, no, el normal. No,
0: ¿te quedaste con los diamantes?
1: Tengo el normal, no. Te juro, te lo voy a traer.
2: Pues tráelo, pero no. Porque sí. Jerry Falcon,
0: o sea,
2: nos cambió.
0: Tráelo, pero no.
2: Sí, porque
1: es
2: Jerry Falcon.
1: Te lo juro que ajá, te lo traigo, el mío es el normalito. Preje, preje. Ni siquiera gold. Ni al diamante, ya olvídatelo.
0: Yo nada más le pedí que, como no había muchas bolsas de kilo 200, que estábamos guardando unas cajas para aquellos clientes que luego llegan a mandar su pedido y no avisan, las guardaran. Le dije que te las cambien por bolsas de 600 gramos.
2: ¿Qué
0: yo nunca
2: que?
0: Le dije, no le lleves a Miriam. Lo pensé, pero no se lo dije.
2: ¿Ya viste?
1: Lo pensó, pero no lo hizo. No, no. Tengo una chiquita perejé solita. Solita, solita.
0: Pues tómate el PG diamante para que se te levante. Es como darte un shot. Te levanta hasta
1: pues
0: cañón.
1: Sí, a ver si voy el
0: con ese
1: jueves.
0: Te levanta cañón. Bueno, entonces estábamos hablando de organizar nuestro tiempo en hora anterior, ¿verdad?
1: Sí.
0: Porque de tener estructura en nuestras vidas hace que nuestra incertidumbre de llegar tarde, de cumplir, de estar bien, sea menor. Y el cortisol como hormona del estrés, que es, aparece ante situaciones que no sabemos cómo van a evolucionar. Es un mecanismo evolutivo que sirve para tratar de activarnos frente a una amenaza y encontrar una situación a corto plazo. Sin embargo, este mecanismo es totalmente perjudicial. Porque si nos hace vivir todo el rato estresados, te puede dar un infarto. Por eso, en la medida que se pueda, si podemos acabar con esta anarquía horaria, vamos a hacer que no se active este mecanismo y no sufriremos tanto por el estrés, ¿no? Como cuando estábamos en universidad, que me decía Marco, no voy a llegar, pues no llegues. ¿Qué hacemos? No, y si yo no puedo llegar tampoco, cosa. Empiezan ustedes. Y si no llega nadie, porque hubo una manifestación ahí por el PAN, ¿te acuerdas que se ponían ahí en el partido del PAN? Digo, pues que repitan un programa o que metan música. O sea, las cosas se pueden solucionar.
1: Lo que
0: a la
1: tenga
0: medida
1: solución,
0: de lo posible.
1: Claro.
2: Pues sí, pero te estresas mucho.
0: No es que te valga, eso. No es que te pues valga, claro. Es que tienes que solucionar.
2: Solucionar, claro.
0: Y ya, solucionando resuelves. Ahora, hay que averiguar qué es lo que nos preocupa. O sea, todo mundo tiene preocupaciones por las
2: de
0: cuales
2: cualquier tipo,
0: convive, claro. Y sí. En la medida en que puede, trata de hacerles frente.
1: Sí.
2: Dependiendo de las.
0: Sin embargo, pues a veces nos resulta más cómodo no hacer nada contra ello, pese a que nos desgaste emocionalmente. La gente no resuelve sus problemas.
1: No.
0: Solamente hace que se vuelvan más grandes.
1: Los dejas ya después o los has
0: mañana
1: lado,
0: veo,
1: o...
0: mañana le hablo, sí. Después lo pago.
1: O estás evitando con alguna plática o confrontación en vez de solucionar las cosas.
0: No, yo sí soy de hablar inmediatamente. Yo prefiero resolver las cosas aunque me haga de un agarrón. Porque ya te vas a dormir tranquilo. Ya lo resolví, ya me dijeron, ya me dije, ya.
1: Pero mucha gente no, o sea, prefieren no este...
0: A
1: no.
0: Mucha gente le da miedo confrontar las cosas.
1: Sí, o quieres dejar las cosas así en paz y ya, ¿no? O sea.
0: No, así no se dejan las cosas. Entonces, para mejorar nuestra salud, podemos tomar dos estrategias. La primera sería la de tratar de despreocuparte. O sea, te tomas dos de valemadrina.
1: Que no es tan sencillo.
0: Alto tu aceite de caguama para que todo se te resbale.
1: Eso es cierto.
0: Especialmente si algo no podemos cambiar.
1: Eso es cierto.
0: Sin embargo, si es posible combatirlo, busca qué es exactamente.
1: ¿Qué alternativas
0: y enfréntate
1: puedes tener?
0: A ello.
1: Claro.
0: Y ante este tipo de situaciones, lo recomendable es siempre acudir a un psicólogo.
1: Sí.
0: Este te va a ayudar a obtener estrategias eficaces para poder hacer frente a la situación de forma sana.
1: Así es.
0: Ahora, si no pueden ir a un psicólogo, agarren un espejo. Se lo estoy diciendo en serio. Y comiencen a platicar con ustedes mismos.
2: ¿Cómo sería esa dinámica? Si nada más que empieza a
0: te pones ya. Enfrente de un espejo del baño, si tú quieres. O sea, que estés cómodo además, ¿no? Sentado en el tocador y vas a empezar. A ver, ¿qué vamos a hacer? Sí podemos, ¿por qué me metí en esta bronca? ¿Pero qué es lo que me están reclamando? ¿Tuve yo la culpa o la tuvo alguien más? Y si yo la tuve, ¿qué puedo hacer? ¿Me van a recibir una disculpa o me van a decir de cosas? Bueno, si me dicen de cosas, ¿realmente me importa lo que me van a decir? O sea, comenzar a trabajarlo contigo. Porque hay mucha gente que cuando tiene un problema, aparte de que trata de justificarlo siempre, le importa mucho lo que digan los demás.
2: Sí, es cierto.
0: Entonces, ¿para qué se preocupan? Si de cualquier manera van a ser los hijos del maíz del cuento, pues séanlo bien. Séanlo bien, o sea, ya, pues ya.
1: Diviértanse.
0: Pues sí. De veras, debemos de perdudos ante las situaciones que tenemos que resolver. Conchudos en el aspecto de que no te tienes por qué amedrentar, no te tienes por qué hacer menos, no tienes por qué tener miedo de contestar, no tienes por qué tener miedo de emprender. ¿Qué puede pasar?
2: Es cierto.
0: Digo, salvo que hayas matado a alguien y que llegues y digas, señor, justicia, ya vengo a que me meta al bote, ¿verdad?
2: O ante sí, una enfermedad terminal, ahí sí la de gente, pues no es fácil tampoco.
0: Mira, lo único
2: llevarla.
0: Que tiene...
1: Aceptarlo no es
0: lo
1: fácil.
0: Lo único que no tiene solución en esta vida, dicen, es la muerte. Pero muchas veces la muerte es la solución a un problema.
2: Sí, también estoy de acuerdo contigo. Ahí sí.
0: Muchas veces la muerte es la solución a un problema. Y hay quienes ven la muerte como lo más catastrófico de sus vidas. Y hay quienes ven la muerte como algo que les va a permitir evolucionar a un siguiente plano. Ajá. Y muchos dicen que la muerte es lo más maravilloso que te puede ocurrir. Porque vas a desprenderte de lo material y vas a comenzar a vivir en una dimensión en donde no existe el daño, donde no existe la pena, donde no existen muchas cosas que te hacen daño plano terrenal.
2: Sí,
0: como
2: plan.
0: A mí nadie me ha venido a contar qué se siente después de muerto, pues no les puedo decir cuál sea la versión real, ¿verdad?
2: Pero parte de la historia, lo que cuenta la vida es que así podría ser. La leyenda cuenta que así.
0: Yo prefiero pensar que si te vas a morir, vas a abrir los ojos y te va a ir increíble cuando los vuelvas a abrir del otro lado. A lo mejor no es cierto, pero me agrada la versión.
1: Claro.
0: Me agrada y eso me permite tranquilo,
1: ¿no?
0: Y hasta estar ilusionado de que ya voy a cerrar mis ojos y en cuanto los abra, a ver, quiero ver qué se va a sentir. Y igual y sí pasa.
2: Claro.
0: Y te das el agasajo de tu existencia. Entonces, no se preocupen.
1: Y es difícil, o sea, tomar este tipo de posturas, pero es por nuestro bien, ¿no? Como dicen, el problema es como ves el problema.
0: Ahora, ¿no? Algo que te ayuda mucho es consumir probióticos. Consumir probióticos estimula los niveles de serotonina. Y el nivel de serotonina ayuda a segregar dopamina. Uh-huh. Además, hay que contribuir en la reducción de las ganas de comer carbohidratos y azúcares. Tomen GABA con triptofano. Todos los azúcares incrementan los niveles de estrés.
2: Son tan adictivas.
0: ¿Verdad? Entonces, si usted toma GABA con triptofano y probióticos, van a comenzar a notar un cambio radical en su vida. Uh-huh. Muy radical.
2: Yo antes me tomaba mucho, por ejemplo, el yogur, que es el normal. Y Jerry, tómate yogur griego. Sí está más caro, pero sí tiene menos azúcar y menos...
0: Cuando tú quieres que te haga bien, pues si te vas a tomar algo que es más barato, pero no te hace bien,
1: y
0: no
1: hay uno,
0: consumas.
1: El que tiene el color verde, que ajá, tiene de cualquier marca.
2: Ajá.
0: Es el doble
1: ese
0: cero.
1: Es el que tiene, no tiene azúcares, uh-huh, tampoco de mentis, uh-huh, ni ni grasas, uh-huh, de más.
0: Uh-huh. Sí, bueno. Ahora, también hay que mantener estables los niveles de azúcar en la sangre.
1: Sí.
0: Gracias, mi vida, con uno. Bueno.
2: Con dos.
1: No.
2: Ajá.
0: Con uno nada más, ¿verdad?
2: Con uno nada más. ¿Pero cómo lo mantienes así, Jerry?
0: Es que me trajeron uh-huh, un sobrecito para mi tecito que me hizo favor de traerme Sofi. Bueno, sí, le dije con uno nada más. Uh-huh. Entonces, miren, mantener estables los niveles de azúcar en la sangre. El azúcar y los carbohidratos refinados actúan en la sangre disparando los niveles de insulina. Uh-huh. Algo que supone problemas médicos como la diabetes y la obesidad. Lo ideal es reducir el consumo de estas sustancias incorporando proteínas, carbohidratos complejos, grasas buenas como el aceite de olivo, aunque sin abusar, ¿eh? Las dietas ricas en hidratos de carbono complejos, es decir, los buenos, ayudan a mantener bajos los niveles de cortisol. ¿Cuál es un ejemplo? La papa cocida. El camote. Uh-huh. El chayote.
1: Sí, el problema de la papa es que la frías.
0: El problema de la papa es que esté frita, uh-huh, como el arroz.
1: Exacto. También.
0: El arroz cocido es bueno, el arroz frito es malo. Uh-huh. ¿No? Y bueno, mantenerte hidratado.
1: Básico.
0: Mantenerte bien hidratado garantiza mantener a raya los niveles de cortisol. La deshidratación hace que el cuerpo se ponga en tensión, haciendo que sufras estrés. Uh-huh. Y sobre todo el estrés psicológico y fisiológico, que aumentan los niveles de cortisol. O sea, nunca está por demás llevar una botella de agua encima, ¿eh?
1: Sí.
0: Bebiendo la cantidad adecuada de agua vas a evitar estar cansado y de mal humor, lo que contribuye a ser más productivo. ¿Sabían ustedes que la deshidratación desgasta también la médula espinal y la columna?
2: No, yo no sabía.
1: Qué fuerte.
0: Si tú no tomas suficiente agua todos los días, vas a comenzar a tener daños a nivel de médula espinal y columna.
2: No, pues hay que tomar agüita natural.
0: Ahora, comer alimentos ricos en omega 3 o un suplemento de omega 3.
2: Ajá.
0: El omega 3 es una sustancia que activa las glándulas suprarrenales. Forma completamente natural los niveles de hormona cortisol. Ajá. Es en las glándulas suprarrenales, que son como dos frijolitos que están arriba de los riñones, ajá, donde se produce la hormona cortisol. Y el omega 3 te ayuda a regularlo, igual que la GABA. Vámonos un pequeño corte y regresemos volando con ustedes aquí en su programa.
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5: Vamos a una breve pausa y regresamos a su programa Estilo de Vida.
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7: Un modelo Yiguanda Unitree Robotics participó en una ceremonia de iniciación de monjes budistas en Seúl. Vestido con indumentaria monástica, el androide de 130 centímetros se convirtió en el primer participante no humano en ser ordenado monje budista tras completar un ritual de iniciación de la orden Yoye junto con novicios humanos. Con movimientos precisos, Gaby se acercó hasta el altar, juntó las palmas de las manos en señal de oración, se inclinó ante la asamblea de monjes y en voz alta declaró su compromiso de dedicar su vida a seguir las enseñanzas de Buda. El director de Asuntos Culturales de la Orden, el venerable Sun Won, aseguró que enseñar a Gaby a juntar las palmas fue una tarea increíblemente difícil, pero necesaria para ser nombrado monje honorario para la celebración de cumpleaños de Buda. La Orden decidió incorporar la inteligencia artificial y el Jiwan para conectar con las nuevas generaciones ante el creciente declive religioso, informó Aide Rivera. 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
8: ¿Sabías tú que la timidez en la adolescencia es un rasgo de personalidad y es además completamente normal? En una etapa ruidosa, sociable y muy orientada a la amistad, los adolescentes tímidos pueden parecer diferentes a sus compañeros, pero la realidad es que no lo son. Suelen hablar menos, sí, observan más y reflexionan antes de actuar. No buscan ser el centro de atención, pero muchos destacan por su capacidad de escuchar, su creatividad y su manera profunda de percibir y comprender el mundo que los rodea. No todos los adolescentes brillan haciendo ruido. Algunos brillan más en silencio, construyendo vínculos auténticos y dejando huella a su manera. Reconocer y valorar estas cualidades de tus hijos fortalece su autoestima.
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10: El histórico defensa español Sergio Ramos, quien recientemente jugara para los Rayados de Monterrey, está muy cerca de comprar una participación mayoritaria en el Sevilla. Esto, por supuesto, de la mano del fondo de inversión 511 Capital. Esta operación valuaría al equipo en 460 millones de euros y estarían comprando el 60% de este. Y ojo, porque esto sucede al mismo tiempo en que Cristiano Ronaldo confirma una inversión en la empresa portuguesa LiveMode, misma que está detrás de proyectos de streaming sumamente exitosos como el de KCTV. Y es que aquí lo interesante en este tipo de inversiones de atletas de este calibre es que lo que menos importa es el capital, porque aparte siempre van de la mano de fondos de inversión que ponen la mayor parte del mismo. Aquí lo interesante es la legitimidad emocional que le dan al proyecto y la distribución o exposure que también le otorgan.
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5: Ya estamos de regreso en Estilo de Vida.
0: Y ya estamos nuevamente con ustedes en este programa
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0: También hay que comer alimentos ricos en vitamina C. La vitamina C es una sustancia que ayuda a segregar dopamina, lo cual, como ya hemos visto anteriormente, ayuda a reducir el estrés. Y algunos alimentos ricos en vitamina C son cerezas, fresas, espárragos, tomates, ¿verdad? Arándanos, mandarinas, coliflor, melón, kiwi, piña. Hay tanta vitamina C en tantos elementos.
1: Sí, estaba viendo de los que me gustan y no.
2: De los que... como dice Jerry, como dice...
0: En gajos, no en jugo.
2: Exacto, una sola naranja.
1: En gajitos,
2: en gajitos y ya.
1: Sí, porque tiene mucho azúcar. Tiene vitamina C, pero tiene mucho azúcar.
0: Ahora, también te baja el cortisol relacionarte con los demás. Siempre y cuando no sean amigos tóxicos.
1: Sí, porque...
2: ¿Has tenido amigos tóxicos tú, Jerry?
0: ¿Mandé?
2: ¿Has tenido amigos tóxicos?
0: Hay uno que se llama Marco Antonio Silva. Ese no sabes qué tóxico es. Ay, y luego Miriam Díez.
2: Pero no, nos adoras aún así por tóxicos.
0: No, yo sí he tenido amigos muy tóxicos. ¿Sí? Sí. Y yo los mando al baúl de los recuerdos. Yo te lo he dicho muchas veces. No seas el excusado mental de nadie.
2: Así es. Que yo dejé de decirlo hace mucho tiempo, ya no escucho tanta porquería que te decían antes.
0: No, es que de veras, eso que alguien te hable para contarte las penas de Juan Domínguez, sí. Ay, no, no me...
2: Es que me hizo, me tornó, me...
0: Ahora
2: hizo.
0: Sí que acomplétenle ustedes, claro, la frase. No, no, no, no, no, no, qué horror. Uh-huh. No es que sea un egoísta, pero ni vas a resolver el problema. ¿Qué carajos te importa y para qué te afectas tu tranquilidad? Uh-huh. De veras.
1: Sí, no, no vale la pena.
0: O sea, no es que no seas empático, es que puedes ser empático ayudando, no desgastándote.
1: Uh-huh, así es. O amigos que estás con ellas o con ellos y te están atacando y te están compitiendo y te están... Yo ya ves que dejé de hablarle a una persona.
0: A varias.
1: Porque pues no se vale, ¿no? O sea, con un amigo vas a pasarla bien, a reírte, a contarte tus cosas, a... O sea, sin que luego lo usen como golpe bajo, ¿no? O sea,
0: es... Mira, a mí me tocó una vez que estaba yo muy mal de salud. Me dio una fiebre tifoidea por comer una pechuga asada en un restaurante de cadena. Y me puse bien malo. Taquicardia, palpitaciones, fiebre, bueno, pésimo. Entonces ya llegó el doctor en la noche y estaba conmigo el contador, Martín, Matencio, ya me acuerdo quién más. Y empezaron: oye, no te vas a morir mañana, ¿verdad? Porque no tengo ropa. Pero
1: ácidos.
0: O sea, y me empezaban a decir: pero si crees que sobrevivas, es que la verdad tenemos muchas actividades mañana. Si te vas a morir, muérete en sábado. Para que no dé tiempo de poderte enterrar. A los 15 minutos de los comentarios, yo estaba botado de la risa. Se me olvidó que tenía fiebre, se me olvidó que tenía calentura, o sea, todo se me olvidó. Al otro día me habla una amiga, digo,
1: entre paréntesis,
0: no sabes lo preocupada que estoy por ti, no sabes cómo no te creo. O sea, hay cosas que de veras no se las compras.
1: Claro.
0: O sea, está por demás que por querer quedar bien te veas más falso que un billete de $3.
2: Uh-huh, es cierto.
0: Yo prefiero a los que me están fregando y se están divirtiendo conmigo que a los que te fingen empatía. Entonces.
1: Que ni es empatía, te dan como... te victimizan, ¿no? O sea,
0: sí. Ay, pues. O sea, hay gente con la que me divierto mucho. Por ejemplo, con Miriam cuando le agarro carrilla y me la contesta. Con Marquito cuando retoba también. O sea... somos muy divertidos en ese aspecto. Sí. Fíjate que dicen que los mejores amigos son los que se logran decir las peores palabras y que no se las toman a mal.
1: Uh-huh. Sí.
0: ¿No? Entonces, tú cuando tienes un amigo muy, muy cercano, le puedes decir, cállate, estúpida. Sí. Y te divierte.
2: Claro.
0: Y a una persona que no es tu amigo cercano, no, me dijiste estúpida. Uh-huh. ¿Cómo te atreves? Yo nunca te he faltado al respeto. Ay, ¿sabes qué? Ahí está la puerta y lárgate.
1: Sí, qué drama.
0: ¿Verdad? Sí. O sea... eso es lo que yo me refiero.
1: Por favor.
0: O sea, no empaticen con gente que nada más rellena el tiempo. Hay mucha gente que nada más va a rellenar el tiempo. Y esa gente, mejor que te dejen tu paz y tu tranquilidad. Y yo prefiero ver una serie en Netflix que la acompañe de esas personas.
2: Pues sí, mil veces.
0: ¿Verdad? Entonces yo, por ejemplo, que me nace compartir contigo y disfrutar tu compañía. Pero que me hable otra persona y me diga, ¿qué día tienes tiempo? Nunca.
1: Por el momento,
0: así soy de mamerto, ¿eh?
1: Por el momento estoy fuera del área de servicio.
0: Así soy de mamá. Es como dice Susana Zabaleta. Ay, amiga, yo le hablo a todas todos los días. A mí no me hables todos los días. Yo sí tengo cosas que hacer. Ay, qué poca. Así lo dice. Es que, entonces, sí es cierto. O sea, relacionarse con los demás es un factor de protección de nuestra salud mental. Aunque te pueda sorprender, pero es también un factor de desgaste muy fuerte para muchas personas.
1: Sí.
2: Y no es fácil.
0: Se trata de que te levanten el ánimo.
1: Absorben demasiada energía.
0: Que te compartan cosas buenas. Bueno, que hasta cuando te cuenten algo fuerte de ellos, sea algo que también te enriquezca. Que aprendas a dar un consejo, que compartas un mal momento. Esas cosas también te enriquecen. Pero estar siendo el excusado mental de los demás, no.
2: Ay, sí, no. Pero hay gente que sí le gusta, ¿eh? De
0: repente hay gente morbosa, chismosa. Exacto. Gente morbosa, chismosa y tóxica. Cuéntame. Igual que los tóxicos que les acompañan.
2: Uh-huh. Yo por eso digo pues que hay sí, gente pues, que sí le gusta.
1: Como dice, ellos no sé qué se nacen.
0: Dios los hace y ellos se juntan.
1: Exacto.
0: Además, llega una edad en que ya como que.
2: Toleras muy pocas cosas ya.
1: Sí. Que eso no, es cierto.
2: Te vuelves
1: ¿eh?
2: Intolerante, la verdad sí.
0: ¿Te vuelves intolerante? No. Yo me he vuelto intolerante a la estupidez ajena.
2: Por eso, sí, ahí pero, está, pero te vuelves no, intolerante. No como, y dices, ya no quiero.
1: Bueno, no sé.
0: Sí, te yo, vuelves
2: intolerante. Hay cosas que ya no quieres.
1: Yo lo cierro, o sea, ya.
2: Lo que antes permitías, dices, ahora ya no tengo por qué
0: permitir. Eso es intolerancia.
2: Sí, es intolerancia.
0: O sea,
2: sí,
0: yo
2: cierto.
0: Ya no tengo tolerancia
2: de estarte
0: a lo que no me enriquece, a lo que me empobrece, a lo que no me aporta.
2: Claro.
0: Sí, eso es la intolerancia. Eso. No que seas intolerante y explotes como neurótico.
2: A lo tonto, todos. Nada más.
0: No. Intolerante es que sepas sí. Que es lo que no te agrada.
1: Uh-huh. Sí, ya pues, ni te metes.
0: Las relaciones sociales siempre deben estar basadas en la amabilidad y en la comprensión.
1: Así es. Uh-huh.
0: Son una fuente de apoyo y además suponen cambios a nivel hormonal.
1: Exacto. Claro.
0: El efecto especialmente mostrado está en el abrazo.
1: Uh-huh. Ay, sí.
0: En que te ayuda a liberar oxitocina.
1: Sí. Sí.
0: Que a su vez la oxitocina reduce el estrés y el cortisol. Uh-huh. ¿No?
1: Ay, es que pasarla bien con tus amigos, una tarde divertida de risas y de... No tiene precio.
0: Mira,
1: no
0: tiene precio. A mí me pasó en la maraca. El día del 11 de mayo, di mi speech, que dije, a ver si les gusta.
2: Les encanta.
0: Dije, a ver si les gusta. Y termino de dar mi speech, saco lo que traigo, les digo lo que pienso, les comparto. Termino. Y cuando se me empiezan a acercar todas a abrazarme y a darme un beso, y no sabes lo que te reconforta, lo que te llena, lo que te engrandece, lo que te cura.
1: Sí.
0: Eso es a lo que me refiero, cosas positivas.
1: Y por cierto, mil gracias a todas las personas tan lindas, tan amables, tan dulces, tan cariñosas que se portaron con nosotros.
0: Uh-huh. Bueno, yo sí tuve la queja de dos señores.
2: Lindas personas. ¿Sí?
0: Que dijeron que tú no te dejaste... sabrosear. ¿Cómo está eso, Miriam?
1: Pues no sé, yo creo que no sé qué habrá pasado,
2: ¿qué habrá pasado? Yo también. Como o sea, que nos perdimos en el camino.
0: A ver,
2: nos
0: señores, por el carro los que se correcto. Quejaron, ¿sacaron la cartera antes?
1: No.
0: ¿Enseñaron la cuenta bancaria?
1: No, nunca.
0: ¿Mostraron las llaves del coche?
1: Bueno, nada. Ninguna
0: por eso fue. Por
1: yo
0: eso
1: creo que
0: fue.
1: Sí, ninguna de esas propuestas yo las vi.
0: Ya saben que...
1: No, pero la gente bien linda, ¿eh?
2: Sí, súper linda. La...
1: Muy no, cariñosos, muy cariñosos.
0: Todos hermosos. Y todos dijeron que el evento estuvo espectacular.
1: Sí, sí.
0: No, es que los locos del ritmo, mis respetos, ¿eh?
2: Qué manera. Mis respetos. Y el señor ¿y este... Pelado?
1: Oigan, ¿de veras si pueden todavía salir o ya no?
0: No, no, yo no dije eso.
1: ¿Qué les
0: yo
1: dijiste?
0: Dije, pásenle muchachos, aunque sean con andadera.
2: Ay, sí.
1: Pero todavía dijo, ¿todavía pueden o no? ¿Quién sabe qué les dijiste? ¿Le dijiste con malo?
0: No, qué brutos, qué vitalidad, qué ambientazo hicieron.
1: La verdad
0: o sea,
1: que
0: bien nos la pasamos.
2: Todo, sí,
1: sí, sí.
0: Yo no pude bailar, les pido una disculpa, porque... Tenía que estar arreglando todo el evento. A Miriam le consta que andaba como chicharo en canasta para
1: sí,
0: todos lados
1: sí,
0: para
1: sí.
0: Que ustedes estuvieran contentos.
1: Sí.
0: Pero el próximo evento voy a poner un coordinador.
1: Claro.
0: Para yo nomás sentarme a disfrutar.
1: Claro.
2: Sí. Oye, que por cierto, sí hay que recordarles nada más que el próximo va a ser 19 de diciembre.
0: El próximo evento va a ser el 19 de diciembre, va a estar sensacional. La intención es rifar un auto. El día de la fiesta.
2: No, bueno.
0: No vamos a rifar un carrazo así de.
2: No, pero un carro.
1: Sí.
0: Pero sí vamos a
1: Ferrari
0: rifar.
1: No.
0: No, pues sí vamos a rifar un auto. Uh-huh. Y se lo van a llevar ese mismo día.
1: Ay, qué padre.
0: Se lo vamos a poner ahí con moño en el estacionamiento. ¿Verdad? Esa es la intención. Y llevar es un super show. Y así vamos a llevar, yo creo que lo mismo que llevamos esta ocasión.
2: Muy práctico.
0: Muy práctico, sí, muy cómodo.
2: No se quedó nadie sin comer.
0: Nadie se quedó y todo el mundo quiso estar a repetir.
2: Y delicioso. ¿Verdad?
0: Pero bueno, vámonos un pequeño corte y regresamos volando con ustedes en este programa.
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11: Ácidos grasos esenciales, omega 3, 6 y 9, ácidos grasos de pescado de agua fría, omega 3, EPA y DHA, ácido linoleico y borraja gamma, y ácido oleico de olivo, omega 9. 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

0: Vamos a una breve pausa y regresamos a su programa Estilo de Vida.
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3: A poco más de media hora de Cabo San Lucas, en Baja California Sur, se ubica el pueblo mágico Todos Santos, con un toque bohemio, cultural y artístico. Esta localidad llena de encanto destaca por su estilo colonial, por su hotelería, su exquisita gastronomía local, una importante escena artística y playas cercanas como La Poza, Batequitos, San Pedrito, Cerritos, Punta Lobos y Los Esteros, donde se puede practicar deportes acuáticos o simplemente relajarse y tomar el sol. Con sus calles empedradas, Todos Santos ofrece galerías de arte y su atractivo centro turístico, en donde está la Plaza de Armas, una gran explanada adornada por palmeras y cocoteros, y la Misión de Todos los Santos, una majestuosa iglesia fundada por los jesuitas en 1720.
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3: La provincia canadiense de Quebec es considerada como un pedacito de la vieja Europa. Su idioma oficial es el francés. Fue fundada por el explorador francés Samuel de Champlain. Su histórico hotel Château Frontenac es uno de los más fotografiados del mundo. Otro de sus emblemáticos edificios es su Catedral de Notre Dame, que fue la primera iglesia en Quebec en ser elevada a rango de basílica menor y una de las más antiguas de América. En el centro de la ciudad de Quebec se encuentra la Citadel, una fortaleza que sirvió de protección por siglos.
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4: Y ya estamos nuevamente con ustedes en este programa Estilo de Vida. Quiero decirles que voy a dar unas poquitas consultas el día viernes de 11 de la mañana a 1 de la tarde, porque muchos no alcanzaron a llegar el viernes pasado. Me dijeron, es que, y vi mucha gente, bueno, entonces por varias cuestiones. Voy a dar unas 15, 20 consultas. Este viernes de 11 de la mañana a 1 de la tarde, porque además tengo fisioterapia. Entonces yo salgo a las 11 de mi fisioterapia, voy a pedir salir al cuarto para las 11, o la voy a pedir un poquito más temprano, para que los que quieran ir, vayan este viernes, ¿qué es este viernes? 22.
5: Ay, que tengo
4: 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Voy a estar a la disposición de todos ustedes. Voy a tener el gusto de saludarlos. Quienes gusten, van a ser poquitas, pero no creo que muchos de ustedes tengan que esperar mucho si van a la asesoría ese día. 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Todos los que quieran ir, vamos a estar ahí a las órdenes de ustedes. Y la consulta grande va a ser el próximo viernes 29 de 10 de la mañana a 4 de la tarde. De 10 de la mañana a 4 de la tarde. Pero este viernes, para los que no quieran meterse en la consulta grande y que no vayan a alcanzar lugar, pues voy a dar unas consultas, 2 horas de consultas voy a estar dando, de 11 de la mañana a 1 de la tarde. Ahí nos vemos, mis amores. Bueno, también hay que desprenderse de relaciones tóxicas, que ya lo dijimos, ¿no? Aunque sea con una pareja o amigos o incluso la familia, ¿eh? A veces tenemos la mala suerte de establecer una relación tóxica, la cual claramente es un foco de estrés, subida de cortisol. Más, yo voy a dar una plática sobre los narcisistas. No hay persona más destructiva que un narcisista. Es aquella persona que goza haciéndote sentir menos. Aquella persona que goza haciéndote sentir que el que se equivocó fuiste tú. Aquel que logra obtener de ti una reacción desmesurada y luego te culpa a ti de que por eso no se puede entablar diálogo contigo. Aquella persona que sufre destruyéndote y después dice que te rescata. Aquella persona que no tiene empatía con lo que te hace y que está consciente del daño que te hace y después quiere que lo perdones. O sea, vivir con un narcisista es un acto de destrucción a tu propia persona. Sí. No importa cuánto quieran a la persona, no importa cuánto quieran estar con esa persona, no importa quién sea esa persona, si es un narcisista o una narcisista, lo único que van a lograr es destruir su vida.
5: Aguas.
4: Entonces hay que tener cuidado con las personas narcisistas.
6: Sí.
4: Y voy a dar una plática sobre el narcisismo, para que muchas personas lo logren identificar y pues puedan salvarse emocionalmente.
6: Sanar.
4: Pues mucho, porque van destruidas.
6: Claro, por eso te digo.
4: Las personas que viven con gente narcisista va destruida.
6: Por eso.
4: Yo siempre he dicho,
6: hay que buscar sanar.
4: No entiendo cómo una persona puede continuar su vida después de haber destruido la de otro.
5: ¿Y cómo si nada? Porque el narcisismo casi pasa a la parte de, como sociópatas, porque ya no les duele, no sienten nada, y al contrario, es como ya.
4: Necesitan forzosamente tu atención, necesitan tu admiración. Necesitan ser los que todo lo saben. Necesitan ser los que todo lo resuelven.
5: Sí.
4: Necesitan ser los que te dan todas las indicaciones. Y cuando tú ya no les pones toda la atención, cuando ya no son tu foco principal, entonces comienzan a destruirte.
5: Es cierto.
6: Como el psicópata.
4: Y también deshacen tu autoestima.
6: Sí, claro.
4: Para que tú no puedas jamás sobresalir. Y son personas aparentemente encantadoras
5: Sí, claro. Es su camuflaje para poder que tener
4: no,
5: sus víctimas.
4: No existe nada peor que una persona narcisista, porque acaba destruida también él o ella.
5: Sí.
4: Y hay tanta suegra narcisista y tanta nuera y yerno narcisista también. El narcisismo no encuentra
5: no tiene límites.
4: Sexo, no encuentra lugar en la familia. O sea, cualquiera puede ser narcisista. Y lo que sigue al narcisista es el sociópata.
5: Es lo que te digo.
4: Cuando ya es clínicamente una persona destructiva, ¿no?
5: ¿Y esa plática la vas a dar para que la gente esté al pendiente?
4: Sí, no sé cuándo, pero sí. Okay. Se las voy a dar porque yo creo que es bien necesario.
6: Está planeando.
4: Para muchas personas. Es que hay que prepararla y es muy desgastante hacer una plática sobre el narcisismo. Porque como a mucha gente le cae el 20, pero aunque le caiga el 20, viven como una especie de secuestro.
6: Claro.
5: Es que hay muchas víctimas también.
6: Se hace dependencia.
4: Les digo que es como el síndrome de Estocolmo, ¿no? Viven no enamoradas de su secuestrador, pero sí bajo la dependencia del terror emocional y psicológico de la persona que las tiene en esa situación. Pero bueno, entonces hay que desprenderse de relaciones tóxicas, aunque queda claro que toda relación puede tener algún malentendido. Lo ideal es que estas relaciones podamos mostrarlas como son realmente. En una relación donde tú no puedes ser tú mismo, sin ocultarte, sin máscaras, sin vivir en tensión constante, pues entonces no es una buena relación.
5: Claro, es cierto.
4: O sea, tú tienes derecho a opinar y la otra persona tiene derecho a opinar. Y tienes derecho a enojarte y la otra persona tiene derecho a enojarse. Pero no tienen derecho a agredirse.
6: Así es.
4: O sea, nadie tiene por qué estar de acuerdo con lo que tú digas, ¿no? Pero sí te tienen que respetar.
5: Claro.
6: Así es.
4: Entonces, una relación tóxica en cuestión no supone un delito. Lo que se debe de tratar de hacer en primera instancia es ver si es posible cambiar la relación, intentando ver cuál es el problema. Si se ve que no hay forma de cambiar, que sea alcohólico, que sea farmacodependiente, que sea demasiado agresivo, que presente cuadros de neurosis, depresión, estrés, trastorno de la conducta, que sea sociópata, que sea narcisista, pues simplemente hay que desprenderse de ella. Uh-huh. O sea, aquí es cuánto
6: antes de que termines tan dañado.
4: ¿Cuánto valoras tu vida?
5: Es cierto.
4: ¿Cuánto valoras tu vida y qué es lo que te aporta para que tú tengas que soportar ser infeliz? Uh-huh. Ahora, un elemento que es buenísimo es la juitamia somnífera.
6: Eso es para descansar y
4: la
6: para
4: la juitamia somnífera es la famosa ashwagandha.
5: Ah, la ashwagandha.
4: Que viene en el peje diamante. Uh-huh. La ashwagandha, cuyo nombre científico es juitamia somnífera, es una planta procedente de la medicina tradicional hindú. Y en los últimos años se ha estudiado la efectividad de esta planta sobre el control de los niveles de cortisol, llegando a la conclusión de que es posiblemente muy eficaz para reducir estos niveles y consecuentemente reducir el estrés. Uh-huh. Por eso se le conoce como un nootrópico en los Estados Unidos, o una de las vitaminas de Silicon Valley. Uh-huh. Silicon Valley es el lugar donde se están estableciendo todas las empresas de los grandes logros de este siglo. Uh-huh. Facebook, Instagram, YouTube, Amazon, uh-huh. Apple.
6: Así que han hecho como unas ciudades.
5: Se han concentrado ahí.
4: ¿No? Uh-huh. Entonces, todos los que viven ahí toman este tipo de nootrópicos para incrementar uh-huh. la inteligencia y la memoria.
6: Y la relajación.
4: Ahora, este elemento también, independientemente de cuál sea su eficacia real, se ha recomendado para reducir el estrés y la ansiedad uh-huh. como remedio natural. Y también al mejorar el estrés y la ansiedad, pues te baja la tensión sanguínea y te reduce la ansiedad, ¿no? Luego viene el mindfulness.
5: Ok.
4: Está bien jalado este pelo.
6: Sí, ¿Cuál es?
4: El mindfulness es la meditación.
6: Ah, ok.
4: Mind es mente, full es llena y ness es el sustantivo, ¿no? Ajá. Uh-huh. El llenado de mente.
6: El llenado de la
4: para que
6: mente.
4: Se oiga bien, very nice.
6: Limpias tu mente.
4: Es como, si ¿sí sabes lo que significa? ¿Cómo se dice en español very nice?
6: Very nice, muy bien, muy no. bonito. Muy...
4: Se dice Berenice.
6: Yo todavía buscando 80 sinónimos.
4: No, Berenice es very nice.
6: Berenice.
4: Es very nice. Entonces, ¿a poco no?
6: Sí, sí, es bueno. cierto.
4: Entonces, como lo decíamos antes, la meditación es una estrategia bastante útil para reducir la ansiedad y el nivel hormonal y el cortisol. Fíjate que algo que supera incluso a la meditación es orar.
5: Sí, sí, sí, es cierto.
6: ¿Tú sabías que
5: el poder de oración es
6: infinito? ¿Sabías que las oraciones forman parte de las meditaciones?
4: Sí.
6: Los cantos gregorianos son como parte de una meditación.
4: Pero
6: los
4: tú puedes entender por meditación
6: sí.
4: el estricto acto de la meditación sí. como tal, pero no involucra un aspecto espiritual. Cuando ya involucra un aspecto espiritual como es la oración te acerca a tu poder máximo, que es tu alma y tu espíritu. Y cuando tú logras conectarte a tu alma, a tu espíritu, te vuelves muy fuerte. De

0: la calidad humana, el respeto a los mayores,
1: Y todo
0: el
1: viene
0: respeto
1: por
0: a ti
1: un tipo de
0: mismo.
1: educación que has tenido
0: Pero
1: también.
0: que era algo que también nos compartían en la escuela,
1: Claro.
0: en la misma televisión, en la
1: Sí,
0: misma
1: ay, vale
0: radio,
1: madres eso.
0: ¿no? Entonces, porque tú te dedicabas, tú no hacías programas
1: Yo
0: con
1: hacía
0: doble
1: muchos,
0: sentido,
1: no,
0: ¿verdad?
1: para nada.
0: Entonces, sí tratabas de comunicar
1: A
0: algo.
1: siempre.
0: Pero vámonos a un pequeño corte y estamos volando con ustedes en su programa Estilo
1: Estilo
0: de
1: de
0: Vida.
1: vida.
2: Y recordándoles que pueden enviarnos un mensaje de WhatsApp al 55 23 35 47 74. ¿Sabías que dormir entre 7 y 9 horas por noche fortalece tu sistema inmunológico y mejora tu estado de ánimo? Tu cuerpo necesita descansar para rendir al máximo. Vamos a una breve pausa y regresamos a su programa Estilo de Vida.
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9: El histórico defensa español Sergio Ramos, quien recientemente jugara para los Rayados de Monterrey, está muy cerca de comprar una participación mayoritaria en el Sevilla. Esto, por supuesto, de la mano del fondo de inversión 511 Capital. Esta operación valuaría al equipo en 460 millones de euros y estarían comprando el 60% de este. Y ojo, porque esto sucede al mismo tiempo en que Cristiano Ronaldo confirma una inversión en la empresa portuguesa LiveMode, misma que está detrás de proyectos de streaming sumamente exitosos como el de KCTV. Y es que aquí lo interesante en este tipo de inversiones de atletas de este calibre es que lo que menos importa es el capital, porque aparte siempre van de la mano de fondos de inversión que ponen la mayor parte del mismo. Aquí lo interesante es la legitimidad emocional que le dan al proyecto y la distribución o exposure que también le otorgan.
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10: Julieta Venegas se estrena como escritora. En Norteña, Memorias del Comienzo, la cantante describe sus primeros años, la vida en la frontera, las continuas mudanzas, su encuentro con la música a partir de la compra de un piano usado y las clases con la maestra Margarita. Venegas se presenta como una mujer inquieta, una artista en búsqueda constante, desde la formación de una banda, su mudanza a la Ciudad de México, sus primeros trabajos musicalizando proyectos teatrales, los encuentros con personas que marcaron su vida y trabajo como el director Francisco Franco, el músico José Rangel o la productora y comunicadora Lynn Feinstein. Una historia que llega hasta la grabación de su primer álbum, el encuentro con la industria musical en el despegue de una carrera notable. Un texto que encantará seguramente a los seguidores de la tijuanense.
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0: Y ya estamos nuevamente con ustedes en su programa
1: Estilo de Vida.
0: Entonces recuerden que los espero el próximo viernes 22. Si te cae tu café, te marco. El próximo viernes 22. Ahí en Tonalá 188, los que quieran, de 11 de la mañana a 1 de la tarde nada más,
1: ajá,
0: ir a asesoría o consulta o a que les dé una recomendación, yo con todo gusto les voy a atender. Y las asesorías ya como tal, la fecha del horario grande es el viernes 29. El viernes 29 de 10 de la mañana a 4 de la tarde. Pero este viernes los que quieran ir, decir, no me quiero formar, no quiero estar con este grande espera, vayan el viernes 22, con todo gusto los atiendo. Bueno, entonces decíamos de

0: la meditación. Entre todas las prácticas de la meditación existe el mindfulness. Mindfulness. Así se dice, mindfulness. Y se ha mostrado que es una herramienta muy eficaz, porque se puede desprender que como herramienta resulta útil para inducir cambios a nivel hormonal en el encéfalo.
1: Y sí es cierto, ¿eh? Sí lo sientes.
0: Ahora, si bien el mindfulness por sí solo no es una práctica que pueda sustituir la intervención profesional de un psicólogo,
1: Claro.
0: a veces sí, ¿eh? Cuando logras encontrarte con ti mismo, cuando logras aceptar en qué estás mal, cuando logras encontrar qué es lo que te duele, tienes más herramientas. Porque muchas veces la gente va años al psicólogo y le da miedo abrirse.
2: Ay, sí, es cierto.
0: Le da miedo aceptar lo que tiene mal. Va a justificarse solo. O va a explayar o a mostrar lo que le gustaría hacer.
1: Sí, se engaña.
0: Sí, y por eso se aventan 2, 3 años en terapia, ¿eh? Entonces, esto puede ser muy útil para personas que tienen estrés excesivo, pero que no llegan a niveles patológicos, ¿no? Entonces, yo sí les sugiero, para los problemas de hormona cortisol altos, que tomen la GABA. Para esos problemas, la GABA. Independientemente de los 15 consejos prácticos que les dimos el día de hoy. La GABA con triptofano, el magnesio,
1: El magnesio a mí me
0: los
1: encanta, me
0: probióticos.
1: cae re bien.
0: Entonces, los probióticos, la GABA con triptofano y el magnesio son grandes auxiliares para bajar el estrés, reducir la ansiedad, dejar de estar sufriendo cuadros de angustia, de depresión.
1: De
0: Y en
1: ansiedad.
0: homeopatía hay cosas maravillosas, ¿eh? En homeopatía también hay cosas maravillosas que nos ayudan a nosotros para mejorar todos estos problemas de orden mentales y emocionales. Sobre todo los estados de duelo. Muchísima gente llega conmigo por un abatimiento por estado de duelo.
1: Y hay duelo por muchas cosas, porque perdiste el trabajo, porque perdiste tu casa,
2: Un
1: porque
2: familiar,
1: alguien
2: un ser
1: murió
2: querido.
1: cercano, ¿no?
0: Normalmente los duelos más fuertes son por pérdidas de seres queridos, por divorcios,
2: Y hasta
0: por síndrome del nido
2: materiales.
0: vacío, e incluso también hay
2: Materiales,
0: duelos
2: Jorge.
0: contigo mismo por una violación, por un abuso, por un abandono.
1: Así es.
0: Los materiales se resuelven muy rápido.
2: No, porque dependiendo, porque ya sabes, yo conozco una señora, Jerry, que uno de sus hijos la echó de su casa y ahí te encargo. La
0: Pero
2: pobre está batallándole
0: el duelo, te voy a
2: mucho.
0: decir, no es por la casa, es por la conducta del
2: Del
0: hijo.
2: hijo. Porque nunca
0: O
2: pensó doble
0: sea,
2: traición. Primero que la
0: una
2: liquidara su casa y después
0: persona
2: le echara la
0: podrá
2: calle.
0: extrañar la comodidad y podrá extrañar su casa y poder tener mucho coraje. Pero es muy difícil que supere que haya sido su propio hijo
1: Ah, el que
0: sí. quien la haya
2: los. Ese
0: despojado.
2: duelo.
0: Entonces el duelo es por el hijo.
2: Así
0: El
2: es.
0: coraje es por la casa. Son cosas distintas, no hay que confundirlas. Una cosa es el enojo, el coraje, la frustración, y otra cosa es el duelo. Y los duelos normalmente son solamente por cuestiones como las que mencioné. Pérdidas, muertes, abandonos, desprendimientos, divorcios, síndrome de nido vacío, violaciones y abusos. Entonces eso produce duelos. Y se pueden trabajar y muchísima gente ha mejorado. Mucha gente ha llegado y me ha dicho, ¿y usted qué me dio, vale madrina o qué me dio? Porque ya está río. Así me dicen, ya está río. Entonces, sí se puede trabajar de una manera muy, muy, muy eficaz. Una vez una jovencita llegó y me dijo, es que yo no puedo olvidar a mi novio que me abandonó. ¿Hay algo para eso? Sí. Sí, hay algo para eso. Y le mandé su tratamiento y llegó feliz porque me dijo, no, ya no lo extraño. Hasta para desenamorarte hay tratamiento en homeopatía.
1: Te ha de levantar todo el sistema, me imagino,
0: No,
1: ¿verdad?
0: te baja la dependencia del síndrome de abstinencia de ser amado. Es lo que hace. Trabaja a nivel de los cuadros mentales. Entonces, baja la dependencia, baja los niveles de adrenalina, de dopamina. O sea, es maravillosa la homeopatía. Maravillosa. Ahí no tiene nada que ver ni el sistema
1: ¿La
0: inmunológico, ni
1: de la
0: nada.
1: dopamina te la sube o te la baja?
0: Te la sube.
1: La sube.
0: La dopamina la sube, porque la dopamina es la hormona de la felicidad. Es la que te baja cuando estás en la menopausia. Por eso te pones de un genio espantoso, explotas, lloras de todo por la baja de la dopamina. Cuando se comienza a estabilizar la función de la dopamina nuevamente con la serotonina, que también te baja,
1: También
0: y
1: es
0: que
1: muy
0: para eso son los
1: importante.
0: probióticos y el triptofano, comienzas a estabilizarte emocionalmente. Cuando baja la oxitocina, que para eso te funciona muy bien el ejercicio.
1: También.
0: Comienzas a estabilizarte.
1: El ejercicio, dormir bien y el suplemento.
0: Si no duermen bien también es un desastre, ¿eh?
1: Vale gorro.
0: Lo primero que tenemos que hacer es dormir bien. ¿Y sabes que más del 40% de la población en México tiene insomnio?
1: Pues yo creo que ya estoy entrando al porcentaje porque con el calor que hacía ayer que se desprendió después de que llovió por allá por mi casa, es como que se hizo bochornoso.
0: O sea, la cantidad de fármacos para dormir y de elementos de venta libre para dormir es impresionante. Es
1: impresionante, ¿verdad?
0: Es impresionante.
1: La falta del sueño está
0: y la falta de sueño te produce estrés, nerviosismo, ansiedad y depresión.
1: Sí, sí, es cierto.
0: Entonces, tomen también para dormir la GABA.
1: Eso es muy importante. El que puedan descansar es importantísimo.
0: Inducir
1: yo
0: la
1: voy
0: etapa
1: a ir,
0: de sueño
1: yo voy a ir
0: profundo.
1: El jueves por mi GABA también.
0: Inducir la etapa de sueño profundo.
1: Sí.
0: Entonces, bueno, recuerden que el próximo viernes vamos a tener consulta.
2: 22.
0: Bueno, pues, ¿cuánto nos falta para terminar este bloque? 3 minutitos. Pues muy buenos estos 3 minutitos también para recordarles que no nada más hay que bajar los niveles de hormona cortisol, también que tenemos que trabajar a nivel del sistema inmunológico. Algo que afecta mucho el estrés y la ansiedad es el sistema inmunológico. Y comienzan a bajar las funciones a nivel del sistema inmunológico cuando tenemos este tipo de problemas. Uh-huh. Cuando tú tienes un caso de un problema muy severo que no puedes solucionar o que tienes angustia, ansiedad, por ejemplo, que tengas un familiar enfermo y no lo puedes solucionar porque ni eres Dios ni eres
1: claro,
0: médico.
1: Claro.
0: Y te tienes que atener a lo que te digan, a lo que te reporten, a lo que puedas tú escuchar, pues te da gripa, te da diarrea, te enfermas, te sientes débil.
1: Sí, tu cuerpo se está deprimiendo también.
0: Entonces, para eso hay que levantar también el sistema inmunológico. Y yo les digo, hay un elemento que ayuda también junto con los coadyuvantes a levantar los procesos de depresión y de ansiedad por el estrés, también ayudan a levantar el sistema inmunológico y es el preje diamante.
1: Ah, yo voy a ir por él.
0: Porque contiene ashwagandha, contiene acai, melena de león, contiene berberina, contiene nar, que es la nicotamina adenina y nucleótido, que te ayuda a que tu cuerpo produzca el NAD de manera natural y ralentizar el proceso de envejecimiento a nivel de la telomerasa de las células madres. Contiene GABA misma, contiene probióticos, contiene calostro bovino que se utiliza para producir el factor de transferencia, extracto de hoja de olivo para prevenir que vaya a caer en procesos de enfermedad o de infecciones, y el precursor de glutatión, que es maravilloso, que te levanta hasta arriba. Entonces también tómense el preje diamante. Si tienen problemas de depresión, de ansiedad, de angustia, pérdida de la memoria, comienzan a olvidar las cosas, comienzan a sentir que ya no son tan ágiles mentalmente como antes, porque este incluso incrementa la inteligencia, tómense el preje diamante y van a comenzar a notar cambios muy significativos en su calidad de vida. Es el que tienes que tomar tú.
1: Sí, voy a ir a...
0: Y tú te lo tomas...
2: Yo diario.
0: Se quedó con
2: todos.
0: Quedó con todos.
2: Me lo dejó el normal también a mí. El gandallón. El azul, ¿no? Del color,
1: es
2: el de
1: normal.
2: Colores.
0: Ay, no seas mentiroso. Bueno. Sí, tengo la lista.
2: Bueno. Dice, cámbialo. Yo quería el otro, pero ya el otro. Como dijo, me dice una explicación. No,
0: nada más cambié.
2: No era el diamante. Era
0: el
2: normal.
0: Yo nada más cambié el peso, no el producto.
1: No, pues te lo cambiaron
2: sí,
1: entonces.
2: Sí, no me dieron el gol ya.
0: Ah, bueno, tú porque te viste lento.
2: Ah, bueno.
0: Bueno, pues llegamos al final de esta hora. Muchísimas gracias por acompañarnos. Cuídense mucho. Y nos vemos mañana aquí en este programa.
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7: Esa selección fue la más maravillosa que ha habido.
8: En el deporte el resultado lo es todo. Sin embargo, en el fútbol pocas veces se encuentran excepciones. Ese fue el Brasil de 1982, con Zico, Sócrates y Falcao. Aquel equipo no solo jugaba, hacía que el fútbol se detuviera en el tiempo. Fue la máxima expresión del jogo bonito, lírico, ofensivo y revolucionario. Curiosamente, aquel equipo no ganó el Mundial.
7: Yo no sé si recuerdan otras selecciones que han ganado el Mundial como ese equipo.
8: La eliminación sufrida ante Italia fue una auténtica tragedia para todos. Aquel Brasil demostró que se puede perder el trofeo y aún así conquistar la historia.
7: Un libro es bueno, una película es buena, un equipo es bueno cuando pasan 20, 30, 40 años y aún hablan de él, ese equipo. Y de ese equipo aún hablan.
8: Brasil es el máximo ganador con 5 copas del mundo, pero el del 82 es por mucho la mejor selección de todos los tiempos.
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24: El majestuoso pavo real es un ave llamativa por su plumaje e iridiscente cola en forma de abanico decorada con ocelos en tonos azules, dorados y rojos. Su cola forma parte del 60% de su cuerpo y la utiliza para apareamiento. Se dice que las hembras eligen a su pareja en función del tamaño, color y calidad de la cola. Cada macho puede tener hasta 5 hembras. En el macho, el plumaje es mucho más vistoso que el de la hembra. Aunque se cree que no puede volar, el pavo real puede volar distancias cortas.
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26: Julieta Venegas se estrena como escritora. En Norteña, Memorias del Comienzo, la cantante describe sus primeros años, la vida en la frontera, las continuas mudanzas, su encuentro con la música a partir de la compra de un piano usado y las clases con la maestra Margarita. Venegas se presenta como una mujer inquieta, una artista en búsqueda constante, desde la formación de una banda, su mudanza a la Ciudad de México, sus primeros trabajos musicalizando proyectos teatrales, los encuentros con personas que marcaron su vida y trabajo, como el director Francisco Franco, el músico José Lo Rangel o la productora y comunicadora Lynn Feinstein. Una historia que llega hasta la grabación de su primer álbum, el encuentro con la industria musical en el despegue de una carrera notable. Un texto que encantará seguramente a los seguidores de la tijuanense.
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1: Después de conquistar Montana, Pete Dutton y Rip Wheeler dejan todo atrás para empezar una nueva vida en Texas. Pero en el universo creado por Taylor Sheridan, escapar nunca es sencillo. Rancho Dutton continúa la historia del fenómeno Yellowstone con más poder, más drama y nuevos enemigos dispuestos a destruirlo todo. Entre ellos está Beulah Jackson, interpretada por Annette Bening, actriz con 5 nominaciones al Oscar, que llega como una ranchera elegante, manipuladora y peligrosísima. Esto nos comparte Annette.
2: Las cosas honestamente se le están desmoronando un poco para ella cuando comienza la historia, lo cual probablemente significa que hay un buen drama ahí. Así que me intrigo la aventura de todo esto.
1: Un nuevo episodio de esta serie todos los viernes en Paramount Plus. Estas fueron las Stevie Bites con Steve de TV.
3: Una de las canciones más reconocidas del post-grunge de los 90, Dissandro, lanzada en 1995, es una muestra del estilo melódico.

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2: El día de hoy, a través de esta su casa Grupo Fórmula, abriendo la conversación. Y para compartir conmigo este espacio, la hoy modorra presencia de Miriam Díez.
3: Hola, ¿cómo están? Bienvenidos. Sí, es cierto. Pero no es modor, es que, ¿sabes qué? Es sin energía.
2: Tómate tú, preje diamante.
3: Sí. Ay, no, me llevaste el preje normal, ¿verdad?
4: No,
3: el sí, diamante. Sí, no, el normal. No,
2: ¿te quedaste con los diamantes?
3: Tengo el normal, no. Te juro, te lo voy a traer.
4: Pues tráelo, pero no. Porque sí. Jerry fue,
2: o sea,
4: nos cambió.
2: Tráelo, pero no.
3: Sí, porque es el Jerry normal, te lo juro que, ajá, te lo traigo. El mío es el normalito, preje. Ni siquiera gold. Ni el diamante, ya olvídatelo.
2: Yo nada más le pedí que, como no había muchas bolsas de kilo 200, que estábamos guardando unas cajas para aquellos clientes que luego llegan a mandar su pedido y no avisan, las guardaran. Le dije que te las cambien por bolsas de 600 gramos.
4: ¿Qué?
2: Yo nunca
4: que
2: le dije, no le lleves a Miriam. Lo pensé, pero no se lo dije.
4: ¿Lo viste?
3: Lo pensó, pero no lo hizo. No, no, tengo una chiquita preje solita. Solita.
2: Pues tómate el preje diamante para que se te levante. Es como darte un shot. Te levanta hasta
3: pues
2: cañón.
3: Sí, a ver si voy el
2: con ese
3: jueves.
2: Te levanta cañón. Bueno, entonces estábamos hablando de organizar nuestro tiempo en hora anterior, ¿verdad?
3: Sí.
2: Porque de tener estructura en nuestras vidas hace que nuestra incertidumbre de llegar tarde, de cumplir, de estar bien, sea menor. Y el cortisol como hormona del estrés, que es, aparece ante situaciones que no sabemos cómo van a evolucionar. Es un mecanismo evolutivo que sirve para tratar de activarnos frente a una amenaza y encontrar una situación a corto plazo. Uh-huh. Sin embargo, este mecanismo es totalmente perjudicial. Porque si nos hace vivir todo el rato estresados, te puede dar un infarto. Uh-huh. Por eso, en la medida que se pueda, si podemos acabar con esta anarquía horaria, vamos a hacer que no se active este mecanismo y no sufriremos tanto por el estrés, ¿no? Como cuando estábamos en universidad, que me decía Marco, no voy a llegar, pues no llegues. ¿Qué hacemos? Y si yo no puedo llegar tampoco, empiezan ustedes. Y si no llega nadie, porque hubo una manifestación ahí por el PAN, ¿te acuerdas que se ponían ahí en el partido del PAN? Digo, pues que repitan un programa o que metan música. O sea, las cosas se pueden solucionar.
3: Lo que
2: tenga
3: solución, claro.
4: Pues sí, pero te estresas mucho.
2: No es que te valga, no es que te valga, es que tienes que solucionar.
4: Claro.
2: Y ya, solucionando resuelves. Ahora, hay que averiguar qué es lo que nos preocupa. Uh-huh. O sea, todo mundo tiene preocupaciones por las
4: de
2: cuales
4: cualquier tipo,
2: convive, claro. Y sí, en la medida en que puede, trata de hacerles frente.
3: Sí.
4: Dependiendo de las.
2: Sin embargo, pues a veces nos resulta más cómodo no hacer nada contra ello, pese a que nos desgaste emocionalmente. La gente no resuelve sus problemas.
3: No.
2: Solamente hace que se vuelvan más grandes.
3: Uh-huh. Los dejas ya después o los haces
2: mañana
3: un lado.
2: Mañana veo, mañana le hablo, sí. Después lo pago. Uh-huh.
3: O estás evitando con alguna plática o confrontación en vez de solucionar las cosas.
2: No, yo sí soy de hablar inmediatamente. Yo prefiero resolver las cosas aunque me haga de un agarrón. Porque ya te vas a dormir tranquilo. Ya lo resolví, ya me dijeron, ya me dije, ya.
3: Pero mucha gente no, o sea, prefieren no este.
2: A
3: no.
2: Mucha gente le da miedo confrontar las cosas.
3: Sí, o quieres dejar las cosas así en paz y ya, ¿no? O
2: sea. No, así no se dejan las cosas. Entonces, para mejorar nuestra salud, podemos tomar dos estrategias. La primera sería la de tratar de despreocuparte. Uh-huh. O sea, te tomas dos de valemadrina.
3: Y que no es tan sencillo.
2: Abre tu aceite de caguama para que todo se te resbale.
3: Eso es cierto.
2: Especialmente si algo no podemos cambiar.
3: Eso es cierto.
2: Sin embargo, si es posible combatirlo, busca qué es exactamente.
3: ¿Qué alternativas
2: y enfréntate
3: puedes tener?
2: A ello.
3: Claro.
2: Y ante este tipo de situaciones, lo recomendable es siempre acudir a un psicólogo.
3: Sí.
2: Este te va a ayudar a obtener estrategias eficaces para poder hacer frente a la situación de forma sana.
3: Así es.
2: Ahora, si no pueden ir a un psicólogo, agarren un espejo. Se lo estoy diciendo en serio. Y comiencen a platicar con ustedes mismos.
4: ¿Cómo sería esa dinámica? ¿Sí? ¿Que empieza a
2: te pones ya? Enfrente de un espejo del baño, si tú quieres. O sea, que estés cómodo además, ¿no? Sentado en el tocador y vas a empezar. A ver, ¿qué vamos a hacer? sí podemos, pero ¿qué me metí en esta bronca? ¿Pero qué es lo que me están reclamando? ¿Tuve yo la culpa o la tuvo alguien más? Y si yo la tuve, ¿qué puedo hacer? ¿Me van a recibir una disculpa o me van a decir de cosas? Bueno, si me dicen de cosas, ¿realmente me importa lo que me van a decir? Uh-huh. O sea, comenzar a trabajarlo contigo. Porque hay mucha gente que cuando tiene un problema, aparte de que trata de justificarlo siempre, le importa mucho lo que digan los demás.
4: Sí, es cierto.
2: Uh-huh. Entonces, ¿para qué se preocupan? Si de cualquier manera van a ser los hijos del maíz del cuento, uh-huh, pues séanlo bien. Séanlo bien, o sea, ya, pues ya.
3: Diviértanse.
2: Pues sí, debemos aprender a ser en cierta medida conchudos ante las situaciones que tenemos que resolver. Conchudos en el aspecto de que no te tienes por qué amedrentar, no te tienes por qué hacer menos, no tienes por qué tener miedo de contestar, no tienes por qué tener miedo de emprender. ¿Qué puede pasar?
4: Uh-huh, es cierto.
2: Digo, salvo que hayas matado a alguien y que llegues y digas, señor, por justicia, ya vengo a que me meta al bote, ¿verdad?
4: Sí, ante una enfermedad terminal, ahí sí la de gente, pues no es fácil tampoco.
2: Mira, lo único que tiene...
3: Aceptarlo no es fácil.
2: Lo único que no tiene solución en esta vida... Dicen, es la muerte. Pero muchas veces la muerte es la solución a un problema.
4: Sí, también estoy de acuerdo contigo. Ahí sí.
2: Muchas veces la muerte es la solución a un problema. Y hay quienes ven la muerte como lo más catastrófico de sus vidas. Y hay quienes ven la muerte como algo que les va a permitir evolucionar a un siguiente plano. Ajá. Y muchos dicen que la muerte es lo más maravilloso que te puede ocurrir. Porque vas a desprenderte de lo material y vas a comenzar a vivir en una dimensión en donde no existe el daño, donde no existe la pena, donde no existen muchas cosas que te hacen daño plano terrenal.
4: Sí,
2: como
4: plano.
2: A mí nadie me ha venido a contar qué se siente después de muerto, pues no les puedo decir cuál sea la versión real, ¿verdad?
4: Pero parte de la historia, lo que cuenta la vida es que así podría ser. La leyenda cuenta que así.
2: Yo prefiero pensar que si te vas a morir, vas a abrir los ojos y te va a ir increíble cuando los vuelvas a abrir del otro lado. A lo mejor... No es cierto, pero me agrada la versión.
3: Claro.
2: Me agrada y eso me permite tranquilo, ¿no? Y hasta estar ilusionado de que ya voy a cerrar mis ojos y en cuanto los abra, a ver, quiero ver qué se va a sentir. Y igual y sí pasa.
4: Claro.
2: Y te das el agasajo de tu existencia. Uh-huh. Entonces, no se preocupen.
3: Y es difícil, o sea, tomar este tipo de posturas, pero es por nuestro bien, ¿no? Como dicen, el problema es como ves el problema.
2: Ahora, ¿no? Algo que te ayuda mucho es consumir probióticos. Consumir probióticos estimula los niveles de serotonina. Y el nivel de serotonina ayuda a segregar dopamina. Uh-huh. Además, hay que contribuir en la reducción de las ganas de comer carbohidratos y azúcares. Tomen GABA con triptofano. Uh-huh. Todos los azúcares incrementan los niveles de estrés.
4: Son tan adictivas. ¿Verdad?
2: Entonces, si usted toma GABA con triptofano y probióticos... van a comenzar a notar un cambio radical en su vida. Uh-huh. Muy radical.
4: Yo antes me tomaba mucho, por ejemplo, el yogur, que es el normal. Y Jerry, tómate yogur griego. Sí está más caro, pero sí tiene menos azúcar y menos...
2: Cuando tú quieres que te haga bien, pues si te vas a tomar algo que es más barato, pero no te hace bien...
3: Y
2: no
3: hay uno, el que tiene el color verde, que ajá, tiene de cualquier marca.
4: Ajá.
2: Es el doble
3: ese
2: cero.
3: Es el que tiene, no tiene azúcares, uh-huh, tampoco de mentis. Uh-huh. Ni grasas, uh-huh, de más.
2: Uh-huh. Sí, bueno, ahora también hay que mantener estables los niveles de azúcar en la sangre.
3: Sí.
2: Gracias, mi vida, con uno. Bueno.
4: Con dos.
3: No.
4: Ajá.
2: Con uno nada más, ¿verdad?
4: Con uno nada más. ¿Pero cómo lo mantienes así, Jerry?
2: Es que me trajeron uh-huh, un sobrecito para mi tecito que me hizo favor de traerme Sofi. Bueno, sí, le dije con uno nada más. Uh-huh. Entonces, miren, mantener estables los niveles de azúcar en la sangre. El azúcar y los carbohidratos refinados actúan en la sangre disparando los niveles de insulina. Uh-huh. Algo que supone problemas médicos como la diabetes y la obesidad. Lo ideal es reducir el consumo de estas sustancias incorporando proteínas, carbohidratos complejos, grasas buenas como el aceite de olivo, aunque sin abusar, ¿eh? Las dietas ricas en hidratos de carbono complejos, es decir, los buenos... ayudan a mantener bajo los niveles de cortisol. ¿Cuál es un ejemplo? La papa cocida, el camote, uh-huh, el chayote.
3: Sí, el problema de la papa es que la frías.
2: El problema de la papa es que esté frita, uh-huh, como el arroz.
3: Exacto.
2: El arroz cocido es bueno, el arroz frito es malo. Uh-huh. ¿No? Y bueno, mantenerte hidratado.
3: Básico.
2: Mantenerte bien hidratado garantiza mantener a raya los niveles de cortisol. La deshidratación hace que el cuerpo se ponga en tensión, haciendo que sufras estrés. Uh-huh. Y sobre todo estrés psicológico y fisiológico, que aumentan los niveles de cortisol. O sea, nunca está por demás llevar una botella de agua encima, ¿eh?
3: Sí.
2: Bebiendo la cantidad adecuada de agua vas a evitar estar cansado y de mal humor, lo que contribuye a ser más productivo. ¿Sabían ustedes que la deshidratación desgasta también la médula espinal y la columna?
4: No, yo no sabía.
3: Qué fuerte.
2: Si tú no tomas suficiente agua todos los días, vas a comenzar a tener daños a nivel de médula espinal y columna.
4: No, pues hay que tomar agüita natural.
2: Ahora, comer alimentos ricos en omega 3 o un suplemento de omega 3.
4: Ajá.
2: El omega 3 es una sustancia, las cuales regulan de forma completamente natural los niveles de hormona cortisol. Es en las glándulas suprarrenales, que son como dos frijolitos que están arriba de los riñones, ajá, donde se produce la hormona cortisol. Y el omega 3 te ayuda a regularlo, igual que la GABA. Vámonos un pequeño corte y regresemos volando con ustedes aquí en su programa
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2: A poco más de media hora de Cabo San Lucas, en Baja California Sur, se ubica el pueblo mágico Todos Santos, con un toque bohemio, cultural y artístico. Esta localidad llena de encanto destaca por su estilo colonial, por su hotelería, su exquisita gastronomía local, una importante escena artística y playas cercanas como La Poza, Batequitos, San Pedrito, Cerritos, Punta Lobos y Los Esteros, donde se puede practicar deportes acuáticos o simplemente relajarse y tomar el sol. Con sus calles empedradas, Todos Santos ofrece galerías de arte y su atractivo centro turístico, en donde está la Plaza de Armas, una gran explanada adornada por palmeras y cocoteros, y la Misión de Todos los Santos, una majestuosa iglesia fundada por los jesuitas en 1720.
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3: ¿Sabías tú que la timidez en la adolescencia es un rasgo de personalidad y es además completamente normal? En una etapa ruidosa, sociable y muy orientada a la amistad, los adolescentes tímidos pueden parecer diferentes a sus compañeros, pero la realidad es que no lo son. Suelen hablar menos, sí, observan más y reflexionan antes de actuar. No buscan ser el centro de atención, pero muchos destacan por su capacidad de escuchar, su creatividad y su manera profunda de percibir y comprender el mundo que los rodea. No todos los adolescentes brillan haciendo ruido. Algunos brillan más en silencio, construyendo vínculos auténticos y dejando huella a su manera. Reconocer y valorar estas cualidades de tus hijos fortalece su autoestima.
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2: Los sonidos que escuchamos cuando comemos pueden influir en la percepción de la textura de algún alimento.
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2: El Monte Everest está creciendo unos 4 milímetros cada año debido al movimiento de las placas tectónicas.
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2: El estornudo viaja a una velocidad de 160 kilómetros por hora, expulsando aire y partículas hacia el exterior rápidamente.
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2: La piel de los tiburones está cubierta de escamas diminutas que actúan como dientes.
1: Conoce más.
5: Los delfines duermen con un ojo abierto para mantenerse alertas ante depredadores y seguir respirando mientras descansan su cerebro activamente.
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2: Las ratas se ríen cuando les hacen cosquillas, aunque emiten sonidos de alta frecuencia inaudibles para el oído del hombre.
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6: Y ya estamos nuevamente con ustedes en este programa
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6: También hay que comer alimentos ricos en vitamina C. La vitamina C es una sustancia que ayuda a segregar dopamina, lo cual, como ya hemos visto anteriormente, ayuda a reducir el estrés. Y algunos alimentos ricos en vitamina C son cerezas, fresas, espárragos, tomates, ¿verdad? Arándanos, mandarinas, coliflor, melón, kiwi, piña. Hay tanta vitamina C en tantos elementos.
8: Sí,
6: ahorita
8: estaba viendo de los que me gustan y no.
9: De los que... como dice Jerry, como dice todo
6: mundo. En gajos, no en jugo.
9: Exacto, una sola, pues en gajitos y ya.
8: Sí, porque tiene mucho azúcar. Tiene vitamina C, pero tiene mucho azúcar.
6: Ahora, también te baja el cortisol relacionarte con los demás. Siempre y cuando no sean amigos tóxicos.
8: Sí, porque...
9: ¿Has tenido amigos tóxicos tú, Jerry?
6: ¿Mandé?
9: ¿Has tenido amigos tóxicos?
6: Hay uno que se llama Marco Antonio Silva. Ese no sabes qué tóxico es. Ay, qué... Y luego Miriam Díez.
9: Pero no, nos adoras aún así por tóxicos.
6: No, yo sí he tenido amigos muy tóxicos. ¿Sí? Sí. Y yo los mando al baúl de los recuerdos. Padre, yo te lo he dicho muchas veces. No seas el excusado mental de nadie.
9: Así es. Que yo dejé de decirlo hace mucho tiempo. Ya no escucho tanta porquería que te decían antes.
6: No, es que de veras, eso que alguien te hable para contarte las penas de Juan Domínguez, sí. Ay, no, no me...
9: Es que me hizo, me tornó, me...
6: Ahora
9: hizo.
6: Sí que acomplétenle ustedes, claro, la frase. No, no, no, no, no, no, qué horror. Uh-huh. No es que sea uno egoísta, pero es ni vas a resolver el problema. Uh-huh. ¿Qué carajos te importa y para qué te afectas tu tranquilidad? Uh-huh. De veras.
8: Sí, no, no vale.

0: la pena.
1: O sea, no es que no seas empático, es que puedes ser empático ayudando, no desgastándote.
0: Así
1: Es
0: es.
1: cierto.
0: O amigos que estás con ellas o con ellos y te están atacando y te están compitiendo y te están... Yo ya ves que dejé de hablarle a una persona.
1: A varias.
0: Porque pues no se vale, ¿no? O sea, con un amigo vas a pasarla bien, a reírte, a contarte tus cosas, o sea, sin que luego lo usen como golpe bajo, ¿no? O sea,
1: Mira,
0: es...
1: a mí me tocó una vez que estaba yo muy mal de salud, me dio una fiebre tifoidea por comer una pechuga asada en un restaurante de cadena. Y me puse bien malo, taquicardia, palpitaciones, fiebre, bueno, pésimo. Entonces ya llegó el doctor en la noche y estaba conmigo el contador, Martín, Matencio, ya no me acuerdo quién más. Y empezaron, oye, no te vas a morir mañana, ¿verdad? Porque no tengo ropa. Pero, no,
0: Ácidos.
1: o sea, y me empezaban a decir, pero si crees que sobrevivas, es que la verdad tenemos muchas actividades mañana. Si te vas a morir, muérete en sábado. Para que nos dé tiempo de poderte enterrar. A los 15 minutos de los comentarios, yo estaba botado de la risa. Se me olvidó que tenía fiebre, se me olvidó que tenía calenturas, o sea, todo se me olvidó. Al otro día me habla una amiga, digo,
0: Entre
1: una, entre
0: paréntesis.
1: paréntesis, no sabes lo preocupada que estoy por ti, no sabes cómo no te creo. O sea, hay cosas que de veras no se las compras.
0: Claro.
1: O sea, está por demás que por querer quedar bien te veas más falso que un billete de $3.
2: Es cierto.
1: Yo prefiero a los que me están fregando y se están divirtiendo conmigo que a los que te fingen empatía.
0: Que
1: Entonces,
0: ni esa enfatía, te dan como, te victimizan, ¿no? O sea,
1: sí.
0: ay, no.
1: O sea, hay gente con la que me divierto mucho. Por ejemplo, con Miriam cuando le agarro carrilla y me la contesta. Con Marquito cuando retoba también. O sea, somos muy divertidos en ese aspecto.
2: Sí.
1: Fíjate que dicen que los mejores amigos son los que se logran decir las peores palabras y que no se las toman a mal.
0: Sí.
1: ¿No? Entonces, tú cuando tienes un amigo muy, muy cercano, le puedes decir, cállate, estúpida.
0: Sí.
1: Y te divierte.
2: Claro.
1: Y a una persona que no es tu amigo cercano, me
2: No, claro.
1: dijiste estúpida. ¿Cómo te atreves? Yo nunca te he faltado al respeto. Ay, ¿sabes qué? Ahí está la puerta y lárgate.
0: Sí, qué drama, ¿no?
1: ¿Verdad?
0: Sí.
1: O sea, eso es
0: No
1: a
0: me
1: lo que yo me
0: pediste, por
1: refiero.
0: favor.
1: O sea, no empaticen con gente que nada más rellena el tiempo. Hay mucha gente que nada más va a rellenar el tiempo. Y esa gente, mejor que te dejen tu paz y tu tranquilidad. Y yo prefiero ver una serie en Netflix que la acompañe de esas
2: Pues sí,
1: personas.
2: mil veces.
1: ¿Verdad? Entonces yo, por ejemplo, si te digo, vente Marquita, vamos a cenar, es porque me nace compartir contigo y disfrutar tu compañía. Pero que me hable otra persona y me diga, ¿qué día tienes tiempo? Nunca.
0: Por el
1: Así soy
0: momento, no.
1: de mamerto, ¿eh?
0: Por el momento estoy fuera del área de servicio.
1: Así soy de mamá. Es como dice Susana Zabaleta. Ay, amiga, yo le hablo a todas todos los días. A mí no me hables todos los días. Yo sí tengo cosas que hacer.
2: Ay,
1: O
2: qué
1: sea,
2: poca.
1: así lo dice.
2: Es que, qué bárbaro.
1: Entonces, sí es cierto. O sea, relacionarse con los demás es un factor de protección de nuestra salud mental. Aunque te pueda sorprender, pero es también un factor de desgaste muy fuerte para muchas personas.
0: Sí.
2: Y no es
1: Se
2: fácil.
1: trata de que te levanten el
0: Que
1: ánimo,
0: absorben demasiada energía.
1: que te compartan cosas buenas, bueno, que hasta cuando te cuenten algo fuerte, sea algo que también te enriquezca, que aprendas a dar un consejo, que compartas un mal momento, esas cosas también te enriquecen. Pero estar siendo el excusado mental de los demás, no.
2: Ahí sí no. Pero hay gente que sí le gusta, ¿eh? De
1: Hay
2: repente
1: gente
2: se pone a
1: morbosa,
2: escuchar todo eso,
1: chismosa.
2: exacto.
1: Gente morbosa,
2: Y que a
1: chismosa y
2: ver, cuéntame,
1: tóxica,
2: cuéntame.
1: igual que los tóxicos que les acompañan.
2: Sí, por eso digo que
0: Pues
2: hay
0: sí,
2: gente que sí
0: pues que como
2: disfruta.
0: dice, ellos no sé qué se
1: Ya los
0: nacen.
1: hace y ellos se juntan.
0: Exacto.
1: Además, llega una edad en que ya como que
2: Toleras muy pocas cosas ya.
0: Sí,
2: Y
0: que eso
2: ya
0: es
2: no, te
0: cierto, ¿eh?
2: vuelves intolerante. La verdad, sí. ¿Te vuelves
1: Intolerante
2: intolerante?
1: no. Yo me he vuelto intolerante a la estupidez ajena.
2: Por eso,
0: Sí,
2: ahí está, pero
0: pero
2: te
0: no,
2: vuelves
0: yo no veo
2: intolerante. Ya dices,
0: como,
2: ya no quiero.
0: bueno, no sé.
1: Sí, te
0: Yo
1: vuelves intolerante. Hay cosas que
2: ya no quieres.
0: Lo cierro, o sea,
2: Lo que
0: ya.
2: antes permitías, dices, ahora ya no tengo por qué
1: Eso es
2: permitirlo. Sí, es
1: intolerancia. O
2: intolerancia, sí
1: sea,
2: es
1: yo ya no
2: cierto.
1: tengo
2: De
1: tolerancia
2: estarte
1: a
2: sí, ya
1: lo que
2: no
1: no me
2: pasando muchas
1: enriquece, a lo
2: cosas,
1: que me
2: claro.
1: empobrece, a lo que no me aporta.
2: Claro.
1: Sí, eso es la intolerancia. No que seas intolerante y explotes como neurótico
2: todo. Tonto, nada más.
1: No. Intolerante es que sepas qué es lo que no te agrada.
0: Sí, ya ni te metes.
1: Las relaciones sociales siempre deben estar basadas en la amabilidad y en la comprensión.
0: Así es.
1: Son una fuente de apoyo y además suponen cambios a nivel hormonal.
0: Exacto. Claro.
1: El efecto especialmente mostrado está en el abrazo.
0: Ay, sí.
1: En que te ayuda a liberar oxitocina.
0: Sí.
1: Que a su vez la oxitocina reduce el cortisol. ¿No?
0: Ay, es que pasarla bien con tus amigos, una tarde divertida de risas y de... No tiene precio.
1: Mira,
0: no tiene
1: pasó,
0: precio.
1: A mí me pasó en la maraca. El día del 11 de mayo. Di mi speech, que dije, a ver si les gusta.
2: Les encanta.
1: Dije, a ver si les gusta. Y termino de dar mi speech, saco lo que traigo, les digo lo que pienso, les comparto. Termino. Y cuando se me empiezan a acercar todas a abrazarme y a darme un beso, y no sabes lo que te reconforta, lo que te llena, lo que te engrandece, lo que te cura.
0: Sí.
1: Eso es a lo que me refiero, cosas positivas.
0: Y por cierto, mil gracias a todas las personas tan lindas, tan amables, tan dulces, tan cariñosas que se portaron con nosotros.
1: Uh-huh. Bueno, yo sí tuve la queja de dos señores.
2: Lindas personas.
1: Que dijeron que tú no te dejaste... sabrosear. ¿Cómo está eso, Miriam?
0: Pues no sé, yo creo que no sé qué habrá pasado,
2: Miriam. ¿Qué habrá pasado? Yo también. Como o que sea, nos perdimos en el camino.
1: A ver, sí, con el carril, a los que se correcto. Quejaron, ¿sacaron la cartera antes?
0: No.
1: ¿Enseñaron la cuenta bancaria?
0: No, nunca.
1: ¿Mostraron las llaves del coche?
0: Bueno, nada. Ninguna.
1: Por eso fue. Por
0: yo
1: eso
0: creo que
1: fue.
0: Sí, ninguna de esas propuestas yo las vi.
1: Ya saben que...
0: No, pero la gente bien linda, ¿eh?
2: Sí, súper linda.
0: Muy cariñosos.
1: Todos hermosos. Y todos dijeron que el evento estuvo espectacular.
0: Sí, sí.
1: No, es que los locos del ritmo, mis respetos, ¿eh?
2: Qué manera. Mis respetos. Y el señor
0: Oigan, ¿de veras si pueden todavía salir o ya no?
1: No, yo no dije eso.
0: ¿Qué les
1: yo dije, pásenle muchachos, aunque sean con andadera.
2: Ay, sí.
0: Pero todavía dijo, ¿todavía pueden o no? ¿Quién sabe qué les dijiste? ¿Le dijiste con malo?
1: No, qué brutos, qué vitalidad, qué ambientazo hicieron.
0: La verdad
1: o sea,
0: que
1: qué bien nos la pasamos.
2: Y todo,
0: sí.
1: Yo no pude bailar, les pido una disculpa, porque... tenía que estar arreglando todo el evento. A Miriam le consta que andaba como chicharo en canasta para todos lados para que ustedes estuvieran contentos.
0: Sí.
1: Pero el próximo evento voy a poner un coordinador.
0: Claro.
1: Para yo nomás sentarme a disfrutar.
0: Claro.
2: Oye, que por cierto, sí hay que recordarles nada más que el próximo va a ser 19 de diciembre.
1: El próximo evento va a ser el 19 de diciembre, va a estar sensacional. La intención es rifar un auto. El día de la fiesta.
2: No, bueno.
1: No vamos a rifar un carrazo así de.
2: No, pero un carro.
1: Sí. Bueno. Pero sí vamos a rifar.
0: Ferrari no.
1: No, pero sí vamos a rifar un auto. Uh-huh. Y se lo van a llevar ese mismo día.
0: Ay, qué padre.
1: Se lo vamos a poner ahí con moño en el estacionamiento. ¿Verdad? Esa es la intención. Y llevarles un super show. Y lo de la comida sí vamos a llevar, yo creo que lo mismo que llevamos esta ocasión.
2: Muy práctico.
1: Muy práctico, sí, muy cómodo.
2: No se quedó nadie sin comer.
1: Nadie se quedó y todo el mundo quiso hasta repetir.
2: Y delicioso. ¿Verdad?
1: Pero bueno, vámonos un pequeño corte y estamos volando con ustedes en este programa.
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4: Ácidos grasos esenciales, omega 3, 6 y 9, ácidos grasos de pescado de agua fría, omega 3, EPA y DHA, ácido linoleico y borraja gamma, y ácido oleico de olivo, omega 9. 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

0: Vamos a una breve pausa y regresamos a su programa Estilo de Vida.
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3: A la reina Leticia, o la amas o la odias. Pero lo que es innegable es el don de la palabra que tiene cada vez que da un discurso. Es sorprendente su elocuencia, conocimiento, el que se nota cómo ella prepara sus mensajes. Los dice prácticamente de memoria, sin hojas, sin prompter. Sí, porque Leticia, a pesar de que no ejerce el oficio que le apasiona, no deja de ser periodista. Hace unos días, durante la entrega de premios en literatura infantil y juvenil, Leticia Ortiz Rocasolano habló de las bondades de la lectura y leyó el fragmento de un libro y dio voz a un adolescente. Hasta los no monárquicos han reconocido las tablas de la reina, y sí. 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
4: El histórico defensa español Sergio Ramos, quien recientemente jugara para los Rayados de Monterrey, está muy cerca de comprar una participación mayoritaria en el Sevilla. Esto, por supuesto, de la mano del fondo de inversión 511 Capital. Esta operación valuaría al equipo en 460 millones de euros y estarían comprando el 60% de este. Y ojo, porque esto sucede al mismo tiempo en que Cristiano Ronaldo confirma una inversión en la empresa portuguesa LiveMode, misma que está detrás de proyectos de streaming sumamente exitosos como el de KCTV. Y es que aquí lo interesante en este tipo de inversiones de atletas de este calibre es que lo que menos importa es el capital, porque aparte siempre van de la mano de fondos de inversión que ponen la mayor parte del mismo. Aquí lo interesante es la legitimidad emocional que le dan al proyecto y la distribución o exposure que también le otorgan.
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5: Singapur está formado por una isla principal, 63 islotes y una periferia ubicados en el sudeste asiático. Es llamada la ciudad jardín por lo bien cuidado de sus parques y jardines públicos. Sus lenguas oficiales son el inglés, malayo, mandarín y tamil. Casi la mitad de su población son inmigrantes. El puerto de Singapur es el más importante del sudeste asiático. Su gobierno es la República Parlamentaria. Las calles más limpias del mundo están en Singapur, donde mascar chicle está prohibido. Al estar situado casi en el meridiano del Ecuador, las temperaturas oscilan entre los 28 y 34 grados centígrados casi todo el año.
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6: Estamos nuevamente con ustedes en este programa Estilo de Vida. Quiero decirles que voy a dar unas poquitas consultas el día viernes de 11 de la mañana a 1 de la tarde, porque muchos no alcanzaron a llegar el viernes pasado. Me dijeron y vi mucha gente, bueno, entonces por varias cuestiones. Voy a dar unas 15, 20 consultas este viernes, de 11 de la mañana a 1 de la tarde, porque además tengo fisioterapia. Entonces yo salgo a las 11 de mi fisioterapia, voy a pedir salir al cuarto para las 11, o la voy a pedir un poquito más temprano, para que los que quieran ir, vayan este viernes, 22.
7: Ay, que tengo
6: este trabajo. 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Voy a tener el gusto de saludarlos. 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Todos los que quieran ir, vamos a estar ahí a las órdenes de ustedes. 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Ahí nos vemos, mis amores. Bueno, también hay que desprenderse de relaciones tóxicas, que ya lo dijimos, ¿no? Aunque sea con una pareja o amigos o incluso la familia, ¿eh? A veces tenemos la mala suerte de establecer una relación tóxica, la cual claramente es un foco de estrés, subida de cortisol. Más, yo voy a dar una plática sobre los narcisistas. No hay persona más destructiva que un narcisista. Es aquella persona que goza haciéndote sentir menos. Aquella persona que goza haciéndote sentir que el que se equivocó fuiste tú. Aquel que logra obtener de ti una reacción desmesurada y luego te culpa a ti de que por eso no se puede entablar diálogo contigo. Aquella persona que sufre destruyéndote y después dice que te rescata. Aquella persona que no tiene empatía con lo que te hace y que está consciente del daño que te hace y después quiere que lo perdones. O sea, vivir con un narcisista es un acto de destrucción a tu propia persona. Sí. No importa cuánto quieran a la persona, no importa cuánto quieran estar con esa persona, no importa quién sea esa persona, si es un narcisista o una narcisista, lo único que van a lograr es destruir su vida.
7: Aguas.
6: Entonces hay que tener cuidado con las personas narcisistas.
8: Sí.
6: Y voy a dar una plática sobre el narcisismo, para que muchas personas lo logren identificar y pues puedan salvarse emocionalmente.
8: Sanar.
6: Pues mucho, porque van destruidas.
8: Claro, por eso te digo.
6: Las personas que viven con gente narcisista va destruida.
8: Por eso.
6: Yo siempre he dicho,
8: hay que buscar sanar.
6: No entiendo cómo una persona puede continuar su vida después de haber destruido la de otro.
7: Y como si nada. Porque el narcisismo casi pasa a la parte de, como sociópatas, porque ya no les duele, no sienten, no nada, y al contrario, es como ya.
6: Necesitan forzosamente tu atención, necesitan tu admiración. Necesitan ser los que todo lo saben. Necesitan ser los que todo lo resuelven.
7: Sí.
6: Necesitan ser los que te dan todas las indicaciones. Y cuando tú ya no les pones toda la atención, cuando ya no son tu foco principal, entonces comienzan a destruirte.
7: Es cierto.
8: Como el psicópata.
6: Y también deshacen tu autoestima.
8: Sí, claro.
6: Para que tú no puedas jamás sobresalir. Y son personas aparentemente encantadoras con todo el mundo.
7: Sí, claro. Es su camuflaje para poder que tener sus víctimas.
6: No existe nada peor que una persona narcisista, porque acaba destruida también él o ella.
7: Sí.
6: Y hay tanta suegra narcisista y tanta nuera y yerno narcisista también. El narcisismo no encuentra
7: no tiene límites.
6: Sexo, no encuentra lugar en la familia. O sea, cualquiera puede ser narcisista. Y lo que sigue al narcisista es el sociópata.
7: Es lo que te digo,
6: cuando ya es clínicamente una persona destructiva, ¿no?
7: ¿Y esa plática la vas a dar para que la gente esté al pendiente?
6: Sí, no sé cuándo, pero sí. Okay. Se las voy a dar porque yo creo que es bien necesario.
8: Está planeando.
6: Para muchas personas. Es que hay que prepararla y es muy desgastante hacer una plática sobre el narcisismo. Porque como a mucha gente le cae el 20, pero aunque le caiga el 20, viven como una especie de secuestro.
8: Claro.
7: Es que hay muchas víctimas también.
8: Se hace dependencia.
6: Les digo que es como el síndrome de Estocolmo, ¿no? Viven no enamoradas de su secuestrador, pero sí bajo la dependencia del terror emocional y psicológico de la persona que las tiene en esa situación. Pero bueno, entonces hay que desprenderse de relaciones tóxicas, aunque queda claro que toda relación puede tener algún malentendido. Lo ideal es que estas relaciones podamos mostrarlas como son realmente. En una relación donde tú no puedes ser tú mismo, sin ocultarte, sin máscaras, sin vivir en tensión constante, pues entonces no es una buena relación.
7: Claro, es cierto.
6: O sea, tú tienes derecho a opinar y la otra persona tiene derecho a opinar. Y tienes derecho a enojarte y la otra persona tiene derecho a enojarse. Pero no tienen derecho a agredirse.
8: Así es.
6: O sea, nadie tiene por qué estar de acuerdo con lo que tú digas, ¿no? Pero sí te tienen que respetar.
7: Claro.
8: Así es.
6: Entonces, una relación tóxica en cuestión no supone un delito. Lo que se debe de tratar de hacer en primera instancia es ver si es posible cambiar la relación, intentando ver cuál es el problema. Si se ve que no hay forma de cambiar, que sea alcohólico, que sea farmacodependiente, que sea demasiado agresivo, que presente cuadros de neurosis, depresión, estrés, trastorno de la conducta, que sea sociópata, que sea narcisista, pues simplemente hay que desprenderse de ello. Uh-huh. O sea, aquí es cuánto
8: antes de que termine esta andanita,
6: cuánto valoras tu vida.
7: Exacto.
6: ¿Cuánto valoras tu vida y qué es lo que te aporta para que tú tengas que soportar ser infeliz? Uh-huh. Ahora, un elemento que es buenísimo es la juitamia somnífera.
8: Eso es para descansar y
6: la
8: para
6: juitamia somnífera es la famosa ashwagandha.
7: Ah, la ashwagandha.
6: Que viene en el pre-G diamante. Uh-huh. La ashwagandha, cuyo nombre científico es juitamia somnífera, es una planta procedente de la medicina tradicional hindú. Y en los últimos años se ha estudiado la efectividad de esta planta sobre el control de los niveles de cortisol, llegando a la conclusión de que es posiblemente muy eficaz para reducir estos niveles y consecuentemente reducir el estrés. Uh-huh. Por eso se le conoce como un nootrópico en los Estados Unidos, o una de las vitaminas de Silicon Valley. Uh-huh. Silicon Valley es el lugar donde se están estableciendo todas las empresas de los grandes logros de este siglo. Uh-huh. Facebook, Instagram, YouTube, Amazon, uh-huh. Apple.
8: Así que han hecho como unas ciudades.
7: Se han concentrado ahí.
6: ¿No? Uh-huh. Entonces, todos los que viven ahí toman este tipo de nootrópicos para incrementar uh-huh. la inteligencia y la memoria.
8: Y la relajación.
6: Ahora, este elemento también, independientemente de cuál sea su eficacia real, se ha recomendado para reducir el estrés y la ansiedad uh-huh. como remedio natural. Y también al mejorar el estrés y la ansiedad, pues te baja la tensión sanguínea y te reduce la ansiedad, ¿no? Luego viene el mindfulness.
7: Ok.
6: Está bien jalado este pelo.
8: Sí, no sé qué término.
6: El mindfulness es la meditación.
8: Ah, ok.
6: Mind es mente, full es llena y ness es el sustantivo, ¿no? Uh-huh. El llenado de mente.
8: El llenado de
6: para que se oiga bien, very nice.
8: Limpias tu mente.
6: Es como, si ¿sí sabes lo que significa? ¿Cómo se dice en español very nice?
8: Very nice, muy bien, muy no. bonito. Muy...
6: Sí, se berenice.
8: Yo todavía buscando 80 sinónimos.
6: No, berenice es very berenice. Nice. Es very nice. Entonces, ¿a poco no?
8: Sí, sí, es bueno. cierto.
6: Entonces, como lo decíamos antes, la meditación es una estrategia bastante útil para reducir la ansiedad y el nivel hormonal y el cortisol. Fíjate que algo que supera incluso a la meditación es orar.
7: Sí, sí, sí, es cierto.
8: ¿Tú sabías que que las oraciones forman parte de las meditaciones?
6: Sí.
8: Los cantos gregorianos son como parte de una meditación.
6: Pero tú puedes entender por meditación
8: sí.
6: el estricto acto de la meditación sí. como tal, pero no involucra un aspecto espiritual. Cuando ya involucra un aspecto espiritual como es la oración te acerca a tu poder máximo, que es tu alma y tu espíritu. Y cuando tú logras conectarte a tu alma, a tu espíritu, te vuelves muy fuerte. Tu alma y tu espíritu, cualquiera te manipula.
8: Uh-huh. Sí, tienes que tener un equilibrio.
6: Y mucha gente ya no lo tiene. Fíjate que en estas épocas, yo no conozco de jóvenes que digan, vamos a la iglesia a orar.
7: No, no, se está perdiendo mucho.
6: O vamos a sentarnos a rezar. Pero tú eres una generación de hace casi 40 años.
7: Sophie.
6: Yo hablo de los de 20 para acá que se han hecho un desastre.
8: Ya te tocó también, ¿para qué andes?
6: No, es una generación muy bonita. Sofía es 25 años más chica que yo. Sí. Entonces, es una generación muy bonita todavía, que todavía tiene muchos valores, que
8: también.
6: Tiene mucha conciencia de lo que es la calidad humana, el respeto a los mayores,
8: y todo
6: el respeto
8: por
6: a ti mismo.
8: Un tipo de educación que has tenido también.
6: Pero que era algo que también nos compartían en la escuela,
8: claro.
6: en la misma televisión,
8: sí.
6: en la misma
8: ay,
6: radio,
8: madres, eso.
6: ¿No? Entonces, porque tú te dedicabas, tú no hacías programas
8: yo
6: con doble sentido, ¿verdad?
8: No, para nada.
6: Entonces, sí tratabas de comunicar
8: siempre.
6: Algo.
8: Siempre.
6: Pero vámonos un pequeño corte y estamos volando con ustedes en su programa.
8: ¡Estilo de vida!
0: Y recordándoles que pueden enviarnos un mensaje de WhatsApp al 55 23 35 47 74.
9: ¿Sabías que dormir entre 7 y 9 horas por noche fortalece tu sistema inmunológico y mejora tu estado de ánimo? Tu cuerpo necesita descansar para rendir al máximo.
0: Vamos a una breve pausa y regresamos a su programa Estilo de Vida.
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1: 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Explorando la naturaleza. Bosque Nuboso de Monteverde, Costa Rica. Este santuario biológico es uno de los bosques más famosos de Centroamérica debido a su constante neblina y su increíble biodiversidad. Situado en la división continental, el Bosque Nuboso permite la existencia de miles de especies de orquídeas, insectos y aves icónicas como el quetzal. Es un laboratorio vivo para científicos que estudian el cambio climático, ya que su ecosistema depende directamente de la humedad de las nubes que lo atraviesan. 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
1: Una de las canciones más reconocidas del post-grunge de los 90, Dissander, lanzada en 1995, es una muestra del estilo melódico.

0: Letras con Primitivo Olvera.
1: Julieta Venegas se estrena como escritora. En Norteña, Memorias del Comienzo, la cantante describe sus primeros años, la vida en la frontera, las continuas mudanzas, su encuentro con la música a partir de la compra de un piano usado y las clases con la maestra Margarita. Venegas se presenta como una mujer inquieta, una artista en búsqueda constante, desde la formación de una banda, su mudanza a la Ciudad de México, sus primeros trabajos musicalizando proyectos teatrales, los encuentros con personas que marcaron su vida y trabajo, como el director Francisco Franco, el músico José Rangel o la productora y comunicadora Lynn Feinstein. Una historia que llega hasta la grabación de su primer álbum, el encuentro con la industria musical en el despegue de una carrera notable. Un texto que encantará seguramente a los seguidores de La Tijuanense.
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2: Cuida lo que comes.
3: El huitlacoche es un hongo parásito que infecta y oscurece los granos del maíz debido a la humedad. Es muy apreciado y se usa en gran variedad de platillos como sopas, tamales o quesadillas. El huitlacoche o cuitlacoche tiene un alto contenido de aminoácidos y ácidos grasos esenciales como oleico y linoleico. También aporta fósforo, vitamina C y antioxidantes.
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3: Cinco de la mañana con 30 minutos tiempo del centro de México. Gracias por estar con nosotros esta mañana de martes. Martes 19 de mayo de 2026. A nombre del equipo que hace posible este espacio informativo, Adriana Romero, Claudia Arellano, Rogelio Miguel, Álvaro López y Ricardo Díaz, les saluda Juan Manuel de Anda. Estamos transmitiendo en vivo a través del 103.3 de FM, el 970 de amplitud modulada, y en todas las plataformas de Grupo Fórmula, en streaming a través de YouTube, en el canal de Grupo Fórmula Oficial. Les recuerdo mis redes sociales con mucho gusto. Usted me puede encontrar en X, ahí estoy como arroba Juan M. de Anda, en Facebook Juan Manuel de Anda y en Instagram como Juan Manuel de Anda G. Tenemos información importante que se ha generado en las últimas horas y que estaremos compartiendo con usted en la próxima hora y media. Bueno, pues la Unidad de Inteligencia Financiera congeló de forma preventiva las cuentas bancarias del gobernador con licencia de Sinaloa, Rubén Rocha Moya, así como de otros 9 funcionarios y exfuncionarios de esa entidad, quienes fueron señalados por el gobierno de Estados Unidos de tener vínculos con el crimen organizado. Mientras tanto, se da a conocer que el próximo 1 de junio se llevará a cabo la audiencia de Gerardo Mérida, exsecretario de Seguridad de Sinaloa. Esto será en una corte de Nueva York. Ayer la presidenta Claudia Sheinbaum reitera que el gobierno de México no tiene vínculos con ningún grupo delictivo y tampoco encubre a nadie. También la titular del Ejecutivo informa que enviará al Congreso de la Unión una propuesta para cambiar la fecha de la elección del Poder Judicial que estaba prevista para el próximo año, para 2027. El cambio es realizarla el 4 de junio, pero de 2028. La Asociación Nacional de Transportistas y el Frente por el Rescate del Campo Mexicano, bueno, pues reiteran su intención de realizar una megamarcha el día de mañana, miércoles, la cual está prevista que parta del Ángel de la Independencia rumbo al Zócalo capitalino a las 9 de la mañana. El presidente de los Estados Unidos, Donald Trump, pues anunció que decidió posponer un ataque militar masivo contra Irán que estaba planeado para el día de hoy ante los temores de una nueva escalada del conflicto allá en el Medio Oriente. Los precios del petróleo se volvieron a ir para arriba. El rey de España, Felipe VI, viajará el próximo 26 de junio a Guadalajara para presenciar el partido de fútbol que van a disputar la selección de España y la de Uruguay en la fase de grupos de la Copa del Mundo 2026. Dos adolescentes armados abrieron fuego en el Centro Islámico de San Diego, en California, en un ataque que dejó tres hombres muertos. Los dos presuntos atacantes, uno de 19 y otro de 17 años, también perdieron la vida. En Chiapas, la Secretaría de Marina aseguró 50 bultos con 1.5 toneladas de cocaína, además de una embarcación en alta mar. Hay 5 detenidos. El gobierno del Estado de México concluyó la rehabilitación del Periférico Norte. Esta obra beneficiará a más de 15 millones de personas que se trasladan diariamente entre el Estado de México y la Ciudad de México. La estación Auditorio de la línea 7 del metro aquí en la Ciudad de México reanudó operaciones luego de permanecer sin servicio durante más de 4 meses debido a trabajos de modernización de la red. El Servicio Meteorológico Nacional informa que este martes se mantendrán temperaturas de calurosas a muy calurosas en la mayor parte de nuestro país. Habrá temperaturas que estarán oscilando entre 40 y 45 grados. Además, esperan lluvias muy fuertes con descargas eléctricas y posible caída de granizo en Coahuila, Nuevo León, Tamaulipas, San Luis Potosí, Querétaro, Hidalgo y también en Veracruz, aquí en la capital de la República. Bueno, pues para este martes se prevé una temperatura que estará oscilando entre 12 a 14 grados como mínima y entre 27 a 29 como máxima. El programa Hoy No Circula para este martes aplica para todos los automóviles color rosa y terminación de placa 7 y 8 y que tengan holograma de verificación 1 o 2. A las 6 de la mañana, como todos los días, le vamos a presentar lo que escriben analistas y columnistas y un poco más tarde lo que destaca la prensa nacional, internacional y de los estados en sus primeras planas con Adriana Romero. Pero vámonos a los detalles de la información y establecemos comunicación con Jenny Valencia, porque ayer la Unidad de Inteligencia Financiera pues dice e informa que ya congeló de forma preventiva las cuentas bancarias tanto del gobernador con licencia de Sinaloa, Rubén Rocha, así como de 9 personas más, funcionarios y exfuncionarios de ese estado, quienes fueron señalados por el gobierno de Estados Unidos por tener nexos con el crimen organizado. Cuéntanos, Jenny, adelante con tu reporte. Buen día.
6: La Unidad de Inteligencia Financiera de la Secretaría de Hacienda confirmó la incorporación de 9 personas a la lista de personas bloqueadas con carácter estrictamente preventivo en respuesta a los reportes emitidos por instituciones del sistema financiero mexicano que derivaron de señalamientos realizados por autoridades de los Estados Unidos contra funcionarios y exfuncionarios de Sinaloa por presuntos vínculos con narcotráfico, tráfico de armas y operaciones relacionadas con los Chapitos. De acuerdo con el comunicado oficial, la Unidad de Inteligencia Financiera aclaró que los bancos mexicanos, al mantener relaciones de corresponsalía con entidades financieras de los Estados Unidos, emitieron alertamientos respecto de clientes considerados como personas políticamente expuestas, de tal forma que llevó a cabo la inmovilización preventiva, esto con el propósito de proteger la integridad del sistema financiero nacional. Entre las personas señaladas se encuentran el gobernador con licencia de Sinaloa, Rubén Rocha Moya, sus hijos Rubén, Ricardo y José de Jesús Rocha Ruiz, así como el senador de Morena, Enrique Insunza Casares. De igual forma fueron mencionados Gerardo Mérida Sánchez, el secretario de Seguridad Pública de Sinaloa, y Enrique Díaz Vega, exsecretario de Finanzas de Sinaloa. También en la lista se encuentran otros 7 funcionarios y exfuncionarios relacionados con el gobierno de Sinaloa. Para Grupo Fórmula, Jenny Valencia.
3: Muchísimas gracias, Jenny, por tu reporte. A propósito de Gerardo Mérida, exsecretario de Seguridad de Sinaloa, usted recuerda, él se entregó a las autoridades de Estados Unidos la semana pasada. Bueno, pues ya hay fecha para su audiencia en una corte de Nueva York. Será el próximo 1 de junio. A este exfuncionario se le está acusando de tener nexos con la facción de los Chapitos del cártel de Sinaloa. Y bueno, ayer en la conferencia de prensa del pueblo, la presidenta Claudia Sheinbaum habló justamente sobre pues la entrega de estos dos exsecretarios de allá en Sinaloa, tanto el de Seguridad Pública, así como el de Administración y Finanzas. Dijo la presidenta que esto pues no representa ningún peligro para su administración o para el movimiento que encabeza, y también reitera que el gobierno de México no tiene vínculos con ningún grupo delictivo y tampoco encubre a nadie.
7: Ningún riesgo, ninguno. Fue una decisión de ellos entregarse y no hay ningún riesgo, ninguno.
8: ¿No ve riesgo de que Morena sea declarado como una organización terrorista por los presuntos vínculos que tiene con los cárteles en México?
7: No, ningún riesgo. Nosotros no tenemos nada, absolutamente nada que esconder, y no hacemos ningún pacto de ningún tipo, ni con criminales, ni de cuello blanco, ni criminales comunes, ni criminales de la delincuencia organizada. No tenemos ningún temor de nada. Tenemos los pies bien puestos en la tierra y ni nos vamos a marear con lo que dicen los medios de comunicación, ni con lo que nos diga Estados Unidos.
3: Bueno, pues ahí las declaraciones de la presidenta de la República, la doctora Claudia Sheinbaum. También en la conferencia de prensa del pueblo, la presidenta Sheinbaum anunció que va a enviar al Congreso de la Unión una propuesta para cambiar la fecha de la elección judicial, esta segunda elección judicial que estaba prevista para el 2027 y que empataría con la elección federal de pues la elección intermedia. Y bueno, pues de acuerdo a lo que dice la presidenta, la elección judicial se realizaría, o la propuesta es realizarla el próximo 4 de junio, pero de 2028. Israel Aldama, Información, adelante, buen día.
9: La presidenta Claudia Sheinbaum anunció el envío al Congreso de la Unión de una iniciativa para que se modifique la Constitución a fin de trasladar al 2028 la elección judicial, así como otras medidas para hacer más eficiente esta elección y el ejercicio ciudadano.
7: El INE planteaba que, como en la elección al Poder Judicial no deben participar como observadores los partidos políticos, porque no está vinculada con partidos políticos, sino es una elección ciudadana, las casillas tendrían que estar en otro lugar. Entonces, supongamos que en el 27 voy a votar, va a votar cualquiera de ustedes, entonces tendríamos que hacer la fila para votar por quienes correspondiera. Aquí en la Ciudad de México, pues sería diputado federal, alcaldes y diputados locales. En otros lugares sería incluso gobernador, y después tendrías que moverte a otro lugar a votar por el Poder Judicial. Entonces, pues eso genera problemas, ya lo vivimos el año pasado, porque fue concurrente con la elección a presidentes municipales de Veracruz y de Durango.
9: El reporte.
3: Muchísimas gracias, Israel, por tu información. Y es que fíjese, de acuerdo a un análisis realizado por Morena en la Cámara de Diputados, la realización simultánea de los comicios el próximo año implicaría un costo de 20.400 millones de pesos. Pero fíjese este dato, el número de boletas que se tendrían que imprimir y distribuir estaría por arriba de los 1.000 millones de ejemplares. Se imagínese nada más, 1.000 millones de boletas, un volumen que dicen pues rebasaría obviamente cualquier logística. Y bueno, pues esta iniciativa, esta propuesta que va a enviar la presidenta Claudia Sheinbaum al Congreso, se va a tener que discutir y a aprobar en un periodo extraordinario. Y vámonos con Sara Pablo. Ayer hubo declaraciones de la dirigente nacional de Morena, Ariadna Montiel. Deja en claro que el partido no va a aceptar candidatos con mala reputación rumbo a las elecciones del próximo año. Cuéntanos, Sara, buen día.
10: Juan Manuel, buenos días. La presidenta de Morena, Ariadna Montiel, señaló que no le preocupa la información que el exsecretario de Seguridad Pública de Sinaloa, Gerardo Mérida, y el exsecretario de Administración Estatal, Enrique Díaz, pudieran proporcionar luego de entregarse a autoridades de Estados Unidos ante las acusaciones en su contra relacionadas con delitos de narcotráfico. Aclaró que ni el senador Enrique Insunza ni el alcalde con licencia de Culiacán, Juan de Dios Gámez Mendívil, Ambos acusados de delitos de narcotráfico por Estados Unidos han expresado su intención de buscar la candidatura de Morena

0: En Morena no vamos a aceptar que en los gobiernos haya corrupción. Y no vamos a aceptar candidatos que tengan mala reputación. Nuestros candidatos deben ser intachables. Lo dije y lo reitero. Y todos los tres partidos coaligados han aceptado que debe ser así. Todos los tres nos queremos blindar, nos vamos a blindar. Así que nuestros candidatos serán honestos y con trayectoria positiva para la gente.
1: El reporte que tengo, muy buenos días.
2: Muchísimas gracias, Sara, por tu información. Fíjese, en otra información, el presidente Donald Trump anuncia que decidió posponer un ataque militar masivo que estaba contemplado para el día de hoy en contra de Irán. Esto después de que se lo pidieran, así dijo, me lo pidieron mis aliados de Arabia Saudita, Qatar y Emiratos Árabes Unidos. Y entonces, bueno, pues por eso he decidido posponer este ataque militar masivo en contra de Irán. Así lo dijo el presidente Trump.
3: Saudi Arabia, Qatar.
4: Arabia Saudita, Qatar, Emiratos Árabes Unidos y otros países me pidieron que lo pospusiéramos 2 o 3 días, un breve periodo de tiempo, porque creen estar muy cerca de llegar a un acuerdo y si podemos lograr un escenario de donde ningún arma nuclear caiga en manos y ellos están satisfechos, nosotros probablemente también lo estaremos. Hemos informado a Israel y a otros países de Medio Oriente que han colaborado con nosotros. Y como saben, es un avance muy positivo, pero veremos si llega a buen puerto. Hemos tenido momentos en los que creíamos estar muy cerca de un acuerdo y no se concretó, pero esta vez es un poco diferente.
2: Bueno, y obviamente, pues hubo respuesta de parte de Irán. Respondió que no se va a dejar amedrentar por lo que diga el presidente de los Estados Unidos. Y bueno, pues esta situación ha provocado nuevamente temores de que la escalada militar ahí en el Medio Oriente, bueno, pues se vuelva a reanudar, ¿no? Que haya, pues que no se solucione este conflicto, y esto ha provocado que los precios del petróleo se fueran otra vez para arriba. Fíjese, la mezcla mexicana concluyó en $110.26 por barril. Este es su mayor valor desde junio de hace 4 años, desde junio de 2022. El West Texas Intermediate cotiza en $108.66 y el Brent del Mar del Norte en $112.10 por barril. Sigue pues los temores pues provocando pues esta situación de inestabilidad en los precios de los energéticos a nivel nacional. Y vámonos hasta los Estados Unidos con Santiago Guerra de la agencia EFE, porque ayer le comentaba, 2 adolescentes armados abrieron fuego en el centro islámico de San Diego, allá en California. En este ataque pierden la vida 3 personas. Y bueno, también, de acuerdo a lo que dicen las autoridades, los 2 atacantes, 2 jóvenes, uno de 19 y otro de 17 años, también habrían perdido la vida. Santiago Guerra, de la agencia AFE, te saludo. Adelante, buen día.
5: Al menos 5 personas, 2 de ellas los atacantes, murieron en medio del tiroteo que tuvo lugar en la mezquita más grande del condado de San Diego, en el estado de California. Según información del FBI, los 2 tiradores, que tendrían entre 17 y 19 años, murieron en el centro islámico por heridas autoinfligidas. Los cuerpos de ambos adolescentes fueron hallados en un vehículo cerca de la mezquita, mientras que una de las víctimas fallecidas era un guardia de seguridad que intentó contener el atentado. Este suceso, rechazado categóricamente por el mandatario estadounidense Donald Trump, ocurre en medio de una creciente situación de intolerancia y violencia contra la comunidad musulmana y los lugares de culto en Estados Unidos.
2: Muchísimas gracias a la agencia EFE. Vámonos con mi querido Beto Campos, porque ya pues hay horarios para la final del fútbol mexicano. Será a las 8 de la noche la ida, el próximo jueves en el estadio de la Ciudad de los Deportes, y pues la gran final será el domingo a las 7 de la noche en el Estadio Olímpico Universitario. Te saludo, mi querido Beto, buen día.
6: Juan, muy buenos días. Así es, ya está definido el horario para la final del fútbol mexicano entre Pumas y Cruz Azul. La ida se jugará a las 8 de la noche el día jueves, mientras que la vuelta el domingo a las 19 horas. En el tema de la selección mexicana, se siguen integrando los elementos del fútbol europeo.

0: Europeo en el centro de alto rendimiento como Mateo Chávez, Edson Álvarez, además de Jorge Sánchez. Por otra parte, la selección de Brasil presentó su lista de 26 jugadores para el Mundial y la gran sorpresa fue Neymar, quien jugará su cuarta Copa del Mundo. En las finales de conferencia de la NBA, los Spurs de San Antonio dieron la sorpresa y vencieron como visitantes al Thunder de Oklahoma en el primer juego de la serie, mientras que en la IndyCar, Patricio Howard tuvo un accidente en las pruebas de cara a las 500 millas de Indianápolis, pero los detalles los tendremos más adelante.
1: Así es, mi querido Beto, regresamos contigo un poco más tarde. Le comento también que el rey de España, Felipe VI, pues anuncia que viajará el próximo 26 de junio a Guadalajara. Él estará presente en este partido de fútbol que van a disputar su selección, la selección de España y la de Uruguay, en la fase de grupos de la Copa del Mundo 2026. Además del rey de España, bueno, pues el gobierno de México también está informando que vendrá el presidente de Sudáfrica, cuya selección se enfrentará a México en el partido inaugural que tendrá verificativo el 11 de junio en el Estadio Banorte o Estadio Ciudad de México, ¿no? Que se va a llamar justamente así para la Copa del Mundo. Y vámonos con David Galván, porque de cara justo al arranque del Mundial de Fútbol, área mexicana ha establecido pues una zona de vigilancia para garantizar la seguridad de los asistentes a este importante evento. Cuéntanos, David, te saludo, buen día.
2: Te saludo con gusto, Juan Manuel, y te comento que la Fuerza Aérea Mexicana recordó que durante el próximo Mundial de Fútbol habrá zonas de vigilancia y protección del espacio aéreo en México que estarán activas en las ciudades de Monterrey, Nuevo León, Cancún, Quintana Roo, Guadalajara, Jalisco y la Ciudad de México. La instancia dependiente de la Secretaría de la Defensa Nacional, en su calidad de institución garante de la soberanía del espacio aéreo nacional, señaló que las tres entidades mundialistas y la zona de Cancún, Quintana Roo, como principal zona de entrada de los visitantes internacionales por vía aérea, tendrán zonas de seguridad de alrededor de los estadios y las áreas del Fan Fest de 60 millas náuticas y 19.000 pies de altura para el caso de las aeronaves. Eso significa, precisó la Fuerza Aérea, que el Centro Nacional de Vigilancia y Protección del Espacio Aéreo podrá interceptar cualquier aeronave que ingrese sin autorización a las zonas de vigilancia. Además, los drones no autorizados serán objeto de bloqueos de señal por parte del primer batallón de respuesta a emergencias. Todas estas medidas para aeronaves y drones de pilotaje remoto, indicó la Fuerza Aérea Mexicana, estarán vigentes del 11 de junio al 20 de julio de 2026 durante la realización de la justa mundialista. En la información, Juan Manuel, excelente mañana.
1: Muchísimas gracias, David, por tu información. Y vámonos con Ulises Soriano, porque ayer fue la reapertura de manera oficial del Periférico Norte, después de que durante fueron cuatro meses, se llevó a cabo la rehabilitación de esta importante arteria. 108 kilómetros fueron nuevamente asfaltados. Esto va a beneficiar a más de 15 millones de personas que se desplazan diariamente por esta importante arteria. Ulises, te saludo, adelante, buen día.
3: Juan Manuel, muy buenos días, qué gusto saludarte. Te comento que durante años circular por el Periférico Norte significó tráfico, desgaste vehicular y horas perdidas para millones de personas que diariamente se trasladan entre el Estado de México y la capital del país. Este lunes, autoridades mexiquenses entregaron la rehabilitación integral de esta vialidad considerada una de las más importantes y transitadas del Valle de México. Los trabajos abarcaron 108 kilómetros desde la zona de Toreo hasta la caseta de Depozotlán, con una inversión superior a los 1.273 millones de pesos. La obra incluyó reencarpetamiento, iluminación y trabajos de embellecimiento urbano. La gobernadora del Estado de México señaló que esta obra es para dignificar la calidad de vida de las y los mexiquenses.
4: Viendo que todavía nos falta, todavía tenemos que agilizar esa movilidad porque es necesario, pero que sin duda alguna lo que se hizo es un esfuerzo muy grande precisamente para poder afianzar ese objetivo que tenemos, que es dignificar la vida de nuestros ciudadanos.
3: Además de mejorar la movilidad, autoridades señalaron que esta rehabilitación busca fortalecer la seguridad vial y el desarrollo económico. La obra también dejó cerca de 2.800 empleos y fue realizada en coordinación con 6 municipios mexiquenses. Juan Manuel, que sea un muy buen día para todos. Mi reporte.
1: Muchísimas gracias, Ulises, por tu información y vámonos rápidamente de nuevo con David Galván, porque ayer se dio a conocer también que ya inició o reinició operaciones la estación auditorio de la línea 7 del metro. Estuvo fuera de servicio durante 4 meses. David, adelante, buen día.
2: De nueva cuenta, Juan Manuel, ahora te informo que de forma muy escueta y respondiendo a un usuario en redes sociales, el Metro de la Ciudad de México informó en un mensaje en su cuenta en la red social X que la estación auditorio de la línea 7 fue abierta este día lunes, brindando servicio en ambas direcciones, en dirección a El Rosario, así como en Barranca del Muerto. Tras casi 5 meses de trabajos de remodelación y modernización con motivo del próximo mundial que inicia el 11 de junio y para la llegada de los visitantes internacionales y nacionales, durante los 5 partidos que tienen programados en la Ciudad de México, se han realizado trabajos de remodelación y modernización con iluminación renovada, acabados y nuevos vitrales que adornan la estación de la línea naranja que se encuentra sobre Paseo de la Reforma. En esta instalación que da salida rumbo al Auditorio Nacional, se registró el día lunes poca afluencia, ya que había desconocimiento por parte de los usuarios de que ya estaba operando con normalidad, por lo que se espera que para este martes incremente el número de personas que ya se encuentra abierta en su totalidad para la utilización del público que viaja hacia la zona poniente de la Ciudad de México en sus traslados turísticos o para realizar su trayecto hacia el trabajo. Muy buenos días, Juan Manuel, excelente mañana.
1: Muchísimas gracias por tu reporte. También déjeme comentarle que el gobierno del Estado de México está informando que se van a realizar cortes parciales nocturnos a la circulación en el circuito exterior mexiquense debido a trabajos de construcción del puente La Mexiquense. Los cierres se efectuarán en el tramo comprendido entre la Plaza de Cobro de Tultepec T1 y el entronque México-Pachuca a la altura del kilómetro 31 más 320, esto en ambos sentidos. Las restricciones viales están vigentes o estarán vigentes desde ayer y hasta el 30 de junio de las 11 de la noche a las 5 de la mañana. Así que bueno, pues tome sus previsiones. Y bueno, le comento también que tras 8 años de disputa, la Audiencia Nacional de España ordenó a Hacienda que devuelva a Shakira, a la cantante colombiana, 64 millones de dólares en impuestos y sanciones que fueron cobradas de manera indebida. Bueno, nos despedimos del auditorio que nos escucha a través de nuestras estaciones hermanas en el interior de la República y que ahora continúan con su programación habitual. Que tengan un excelente martes aquí en la capital de la República. Regresamos después de una pausa.

0: Caminando por México.
1: A poco más de media hora de Cabo San Lucas, en Baja California Sur, se ubica el pueblo mágico Todos Santos, con un toque bohemio, cultural y artístico. Esta localidad llena de encanto destaca por su estilo colonial, por su hotelería, su exquisita gastronomía local, una importante escena artística y playas cercanas como La Poza, Batequitos, San Pedrito, Cerritos, Punta Lobos y Los Esteros, donde se puede practicar deportes acuáticos o simplemente relajarse y tomar el sol. Con sus calles empedradas, Todos Santos ofrece galerías de arte y su atractivo centro turístico, en donde está la Plaza de Armas, una gran explanada adornada por palmeras y cocoteros, y la Misión de Todos los Santos, una majestuosa iglesia fundada por los jesuitas en 1720.
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1: El material más duro encontrado en la Tierra es el diamante natural.
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0: Muy buenos días, ¿cómo se encuentran esta mañana ya? Lo que es el día martes 19 de mayo del 2026. El momento de presentarle muchísima información, por lo cual le pedimos estar permanentemente en esta conversación a través de dos frecuencias, 91.5 FM que escucha en este momento en Hermosillo y a través del 89.1 FM en Nogales. Siempre es un gusto enorme estar junto a usted en todo momento, por lo cual le pedimos estar en una interacción constante también a través del teléfono 6624-1340-24. Atentos a cada palabra, a cada comentario que usted nos comparta a través de esta vía que es WhatsApp. Y aprovechando que se encuentra en esta plataforma, suscríbase también a nuestro canal en Radio Fórmula Sonora. Repito el teléfono 6624-1340-24. Estamos esperando en este momento sus comentarios. Tómese el tiempo y la libertad, se ve perfectamente de estar opinando y comentando a través de esta vía y también de lo que son nuestras redes sociales, Radio Fórmula Sonora, en lo que es Facebook, Instagram, TikTok y YouTube. Además, nuestra presencia es en lo que es X, RF Sonora y la página oficial www.radioformula.com.mx/sonora. Todo el equipo de Grupo Fórmula los saluda con mucho gusto, siempre contentos ya de estar junto a ustedes en esta mañana. José Victorín, en la operación técnica de este programa. Mi nombre es Omar Acuña. No olvide que también me encuentra en todas las redes sociales. De hecho, así, Omar Acuña Noticias. Y bueno, forma parte de una comunidad que diariamente crece, en donde estamos con esta comunicación de ida y vuelta, ¿eh? No crea que es de aquí hacia allá solamente. No, no, no. Aquí es una retroalimentación realmente sólida que se logra diariamente, y eso es gracias a usted. Recuerde que a partir de este momento y hasta las 7 de la mañana le vamos a presentar toda la información, por lo cual le pido estar de lleno en esta conversación donde se le da poder a la voz que usted tiene. Y bueno, la condición meteorológica, vamos a ver cómo amanece en lo que son nuestras comunidades. 18 grados en la actualidad de lo que es Hermosillo, con temperatura máxima para hoy de 34 grados según esta proyección por parte del Servicio Meteorológico Nacional. Es una mañana con nubosidad, en donde se mantiene una probabilidad muy baja de precipitaciones para este día martes, solamente 10% lo que le puedo compartir que hay para este martes. Mañana miércoles tiende a cambiar ligeramente, sobre todo a aumentar, porque la temperatura máxima será de 36 y hay una probabilidad de lluvia solamente del 5%, pero ya para lo que resta la semana habrá valores máximos de temperatura de hasta 36 grados, es lo que le puedo compartir en esta mañana con el tema del clima para nuestra capital, mientras que ya en la parte norte se siente todavía ligeramente, ¿no?, lo que es un ambiente fresco. Y en este momento son 13 grados en Nogales, con poca nubosidad e igual con una probabilidad de precipitaciones realmente baja, 10% solamente, y la máxima para el día de hoy en cuanto a temperatura será de 28 grados, así que está con, de alguna manera, estable, ¿no? Podemos compartir, mañana prácticamente será similar, lo que es ya jueves, viernes y sábado serán días soleados, pero ojo, a partir del día domingo, porque aumenta esta probabilidad del 20%. Hace unos días le decía que se mencionaba por parte del Meteorológico Nacional que habría una posibilidad de lluvia de hasta el 50%, pero ya de alguna manera se actualiza esto y se hace pues la variación, ¿no?, donde se nota el descenso de esta probabilidad y solamente será un 20%. Pero de todas maneras, tome en cuenta todo esto y que usted que nos escucha en Nogales también sabe, ¿no?, lo que significa que haya la presencia de lluvia, sobre todo porque se incrementa el riesgo en lo que son las vialidades con este pues escenario, ¿no?, constante que vemos en cada temporada de calor, lo que es cada verano concretamente, porque vemos un aumento en la probabilidad de lluvias, y esas lluvias obviamente se de alguna forma son de magnitud realmente importante, y eso provoca también un riesgo mayúsculo para la comunidad, sobre todo por las fuertes corrientes de agua que corren por las calles, por los arroyos, y es impresionante el daño que vienen provocando y sobre todo el riesgo, porque también tristemente año con año se presentan accidentes y fallecimientos, que eso por supuesto es algo extremadamente doloroso. Vamos a darle seguimiento a todo este tema también, sobre todo de la parte o la óptica, ¿no?, que tiene que ver con la protección civil. Y bueno, los temas esta mañana, mucho vamos a hablar sobre todo el seguimiento, ¿no?, total a lo que es el tema Sinaloa y las acusaciones por parte del Departamento de Justicia de Estados Unidos. Ya cayó Gerardo Mérida, exsecretario de Seguridad en el gobierno de Rubén Rocha Moya. Él fungía, repito, como secretario de Seguridad en esa entidad, Sinaloa. Cayó también un encargado de finanzas y bueno, le han preguntado lógicamente a la presidenta pues opinión sobre esto. ¿Hay un riesgo, no, para su propio gobierno o para el partido que gobierna en este momento, que es Morena? ¿Tratan de desestimar todo esto? ¿Tratan de alguna forma de minimizar? Pero sabe usted perfectamente que le están pegando duro. Es una crisis que viene atravesando el gobierno y obviamente este partido de la denominada Cuarta Transformación. Y le tengo estas opiniones porque además la Unidad de Inteligencia Financiera bloqueó ya los activos, es decir, la lana de Rubén Rocha Moya. Le tengo la información sobre esto porque de alguna manera se continúa avanzando sobre esta parte. Y usted se va a preguntar cómo va a ser la defensa de Gerardo Mérida en esta corte neoyorquina. Le tengo la información sobre todo. Y por el lado de Morena, la presidenta Ariadna Montiel también viene pues descartando, ¿no?, que haya un peligro para el partido, que pueda ser considerado en algún momento como una organización, ¿no?, ligada también a los narcoterroristas por la clasificación que se da con Estados Unidos. Sabe perfectamente sobre este tema y le tengo la información concretamente. Y hablaremos de cómo hay una intención por parte de la propia mandataria mexicana, Claudia Sheinbaum, de mover el tema de la elección judicial, no a 2027 como está planteada mantener, no, se mueve hacia el 2018 la intención que se tiene, y se va a presentar obviamente una reforma ante este caso. Le pido estar atento también a la conversación esta mañana. Allá en Tamaulipas fue asesinado un agente federal asignado a la protección del consulado de Matamoros. Le tengo información sobre este caso también grave. Y bueno, seguimiento sobre todo a la historia, ¿no?, que se ha venido narrando de horror en Lagos de Moreno, allá en Jalisco, ante el hallazgo de un crematorio clandestino. Eso es lo que ha anunciado la líder del colectivo Madres Buscadoras de Sonora, Cecilia Flores Armenta, en donde han encontrado decenas de fosas con cuerpos. Le tengo detalles sobre esto. Muchos temas más que van de educación, de salud, de todo. Por lo cual le pido estar de lleno en esta conversación hoy, 19 de mayo del 2026. Tengo que ir al corte ya, pero volviendo, nos vamos recio, rápido, con todos los detalles informativos durante este espacio a través de las dos frecuencias que le acabo de compartir: 91.5 Hermosillo y Nogales, 89.1 FM. Volvemos.
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9: Después de conquistar Montana, Beth Dutton y Rip Wheeler dejan todo atrás para empezar una nueva vida en Texas. 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Esto nos comparte Annette.
10: Las cosas honestamente se le están desmoronando un poco para ella cuando comienza la historia, lo cual probablemente significa que hay un buen drama ahí. Así que me intrigo la aventura de todo esto.
9: 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Estas fueron las Stevie con Steve de TV.
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12: Imponente, majestuosa y poderosa. El águila arpía es un ave de gran tamaño. Es una de las más rapaces del mundo. Sus garras pueden llegar a medir hasta 12 centímetros, lo mismo que las de un oso grizzly. Es originaria de Centro y Sudamérica. Es un ave que una vez que encuentra una pareja, permanece junto a ella por el resto de su vida. Aunque cuando abre sus alas puede alcanzar una amplitud de 2 metros, es muy ágil. En muy pocas ocasiones vuela largas distancias. Su plumaje es de color negro, gris y blanco. Tiene una vista 8 veces más aguda que la de los humanos y puede llegar a vivir hasta 45 años.
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0: Bueno, pues ya de regreso, las 6:11, es la hora exacta al momento y vamos con toda la información. Sabe perfectamente lo que ha venido repercutiendo, ¿no? Ya la historia está súper entendida, ¿no? Cómo es la acusación por parte de Estados Unidos contra 10 funcionarios que formaron parte de distintos órdenes de gobierno en Sinaloa, es decir, un gobernador, Rocha Moya, un senador por la República de esa entidad, Enrique Insunza, quien fue secretario general de gobierno también en ese mandato de Rocha Moya, el propio exsecretario de Seguridad Pública, Gerardo Mérida Sánchez, otros perfiles de la Fiscalía Estatal de Sinaloa, también de la propia Secretaría de Seguridad Pública, agregue también a un alcalde de Culiacán y que... Después de la acusación por parte del Departamento de Justicia han venido cayendo de alguna manera como piezas de dominó, podemos decirlo de esa manera, en donde ya 2 de ellos se entregaron a lo que es el gobierno de Estados Unidos. Uno de ellos, Gerardo Mérida Sánchez, se entregó por la frontera de Nogales y se encuentra ya enfrentando la autoridad en lo que es Nueva York. Entonces, pues sí estamos viendo, ¿no? ¿Cómo van de alguna manera cayendo? Faltan muchos más también, que tarde o temprano va a ocurrir lo mismo con ellos. O se entregan, o alguna autoridad les echa el guante. Otros escenarios puede haber, pero de que van a caer, van a caer. Eso es algo lógico. Y el gobierno mexicano sigue metido en este tema que tiene que ver con, pues hablar, ¿no?, de que no van a permitir la injerencia de un gobierno extranjero, hablando constantemente de la soberanía nacional y diciendo que los de su partido pues no son corruptos, ¿no?, y que ellos aparte pues no defienden a ningún tipo de perfil criminal, ¿no? O sea, quien sea que va a caer, pero en los hechos ha visto usted perfectamente cómo han arropado, sobre todo a este perfil, a Rubén Rocha Moya, que desde lo que ocurrió con el Mayo Zambada, que lo secuestraron y que lo llevaron a Estados Unidos, en donde permanece preso, ha sido una constante de tenerlo apapachado, de decirle que no pasa nada, que lo defiende prácticamente, que lo quieren, lo defendió López Obrador, lo ha defendido la presidenta Sheinbaum, Morena lo ha protegido también, y ahora pues es parte, ¿no?, de esta lista de 10 personas acusadas por vínculos con el cártel de Sinaloa, concretamente con la facción de los Chapitos. Entonces, en esa parte estamos. Se le preguntó lógicamente a la presidenta Claudia Sheinbaum, después de estas entregas voluntarias de Gerardo Mérida y otro servidor público, si hay algún tipo de riesgo en contra del partido de Morena y si hay algún riesgo también para el gobierno ante estas acusaciones. Y dijo que no hay riesgo, que no tiene nada que esconder. Esto respondió y de alguna manera reitera, ¿no?, que es necesario que Estados Unidos presente, que cree las pruebas en contra de los funcionarios y exfuncionarios también de Sinaloa, para que la Fiscalía General de la República le entre al tema también de una investigación y en dado caso una extradición. Pero bueno, ya ni falta que hace, ¿no?, porque se están entregando estos perfiles de la lista de 10 funcionarios acusados con vínculos con el narco. Esto respondió la presidenta mexicana ante el tema de si les hace o no daño o les impacta de alguna manera negativa. Y esto fue lo que dijo.
15: ¿Qué riesgos ve usted de que estas personas se entregaron en torno a lo que pudieran declarar allá en Estados Unidos?
16: Ningún riesgo, ninguno. Fue una decisión de ellos entregarse y no hay ningún riesgo, ninguno.
15: Doctora, usted ayer mencionaba en su discurso en Mérida que nada ni nadie va a detener la transformación, porque aquí no mandan intereses extranjeros, decía usted. En este sentido, y dado el contexto que hay en la relación con Estados Unidos, yo le quiero preguntar si usted no ve riesgo de que Morena sea declarado como una organización terrorista por los presuntos vínculos que tiene con los cárteles en México.
16: No, ningún riesgo.
0: Bueno, pues la presidenta está en lo suyo, ¿no?, negando que haya estos vínculos, pero pues tarde o temprano, repito, va a comenzar también a tener que reconocerse esta parte, ¿no?, donde es muy evidente que hay políticos que tienen vínculos con la delincuencia organizada, por más que traten de negarlo, y les está yendo muy mal, al gobierno federal, a Morena también, por supuesto que no le está yendo nada bien. Atraviesan una crisis, es notorio el efecto que tienen y hay mucha desesperación. Todo esto se nota. Una parte es el discurso y otro es lo que estamos con los hechos, donde pues le están tundiendo literalmente al gobierno mexicano con estas acusaciones y más por la pésima reacción que ha venido teniendo también ante algo que se debe tomar completamente en serio por el peso que son estas acusaciones y en el contexto también que hay en esta relación tan tensa entre Estados Unidos y México. Bueno, hay que agregar aquí en este tema también lo que se confirmó, cómo fueron congeladas las cuentas de funcionarios acusados de narcotráfico por Estados Unidos, entre ellos el gobernador con licencia Rubén Rocha Moya. Y bueno, la información circuló desde hace días, no se tenía estos detalles, no de forma oficial, pero ayer de manera, ahora sí, Clara, la UIF dio a conocer esto, que en efecto se congelan estos activos de los ex servidores públicos de Sinaloa. Repito, esta parte se confirma el bloqueo de cuentas, principalmente a Rubén Rocha Moya, de forma preventiva y automática. Es lo que puedo compartir el momento sobre esta situación. Y bueno, en el asunto también que tiene que ver, pues de alguna manera, ¿no?, cómo Sara Krizoff va a ser la abogada defensora de Gerardo Mérida. Es lo que al momento se aborda sobre ese tema, ¿no?, de que ella es un perfil posiblemente muy reconocido en Estados Unidos. Y de alguna manera, pues no crea que va a ser cualquier persona la que va a tener la defensa de Gerardo Mérida Sánchez, porque aquí de alguna manera se menciona esto, ¿no?, que va a ser este perfil quien va a tener la representación legal de este ex servidor público. Y de alguna manera, pues va a ser la primera comparecencia, bueno, la segunda comparecencia el 1 de junio, ¿no?, del exsecretario de Seguridad Pública de Sinaloa, que va a estar enfrentando pues este proceso que pues espera sea largo también. Imagínense todo lo que se va a estar abordando. Y esta abogada, Sara Krizoff, es una pues experta, ¿no?, sobre todo en la defensa de delitos de cuello blanco, lo que son investigaciones también gubernamentales. Forma parte, por supuesto, un bufete muy importante también en Estados Unidos, ¿no?, donde van a estar defendiendo a este sujeto, Gerardo Mérida Sánchez. Y bueno, el tema también se le preguntó a Ariadna Montiel, la presidenta nacional de Morena, si pues ¿hay preocupación o no con todo esto que viene pegándoles fuerte al partido ante esta entrega de exfuncionarios de Sinaloa? Y pues el momento dice que descarta eso, ¿no? Vamos a escuchar lo que mencionó.
17: Las personas que están hoy en Estados Unidos, nosotros no tenemos ninguna preocupación, en primer lugar porque nosotros, Morena, tenemos los principios del combate a la corrupción y el trabajo honesto de las y los gobernantes. Así que no vamos a encubrir a nadie, lo hemos dicho siempre, y lo que resulten de las investigaciones, la Fiscalía General será la responsable de determinar justo la responsabilidad de cada una de las personas implicadas o no. Y nosotros, con la tranquilidad de que en Morena hemos tomado desde siempre esta posición del combate a la corrupción y el trabajo honesto. Así que no tenemos preocupación al respecto.
0: Bueno, pues ya sabe, ¿no?, que los morenistas son puros y santos. Ya sabe que ellos son diferentes. Esto lo vienen cacaraqueando cada vez que pueden, ¿no? Y ahí está el tema al momento con esta serie de acusaciones que tienen, perfiles importantes al interior del partido que, repito, no les está yendo para nada bien con esta parte. Y bueno, yendo a un tema que va de alguna manera conectado también, una cosa es lo que ocurre en Sinaloa y otra muy diferente la que se presenta en el estado de Chihuahua, donde sabe perfectamente todo lo que ha desencadenado ese operativo para, de alguna manera, tomar custodia y posteriormente comenzar a desmantelar o destruir un narcolaboratorio que el mentiroso López Obrador decía que en México no existía, ¿no? Pero la realidad lo alcanzó en algún momento y ahora se ha dicho por parte del gobierno mexicano que se han destruido miles de lugares de este tipo. Entonces, uno de estos lugares es el que ocurrió su hallazgo en la sierra de Chihuahua, donde posterior a este desmantelamiento se presentó la muerte de 4 agentes, 2 de la Fiscalía Estatal y 2 agentes de la CIA. Entonces, a raíz de eso, pues, sabe el broncón, ¿no?, que se da en cuanto a la relación con Estados Unidos también. Y al momento se le ha acusado a Maru Campos de facilitar la operación de fuerzas extranjeras en territorio mexicano, lo cual vienen acusándola de alguna manera de violar leyes de nuestro país, vulnerar la soberanía, bla, bla, bla. Ya sabe todo esto, ¿no?, que conoce también perfectamente la historia. Y la presidenta Sheinbaum, de alguna manera, pues viene hablando también de este tema, donde a raíz de que se presentó una marcha el fin de semana, encabezada principalmente por Morena, la presidenta viene de alguna forma, pues mencionando, ¿no?, que, o acusando, vamos a decirlo de esa forma, de que Maru Campos intentó frenar esta marcha en Chihuahua, y la propia Elena Montiel del partido, pues viene lanzando también de que van a presentar denuncias en contra de la mandataria chihuahuense por, de alguna manera, intentar frenar esta manifestación por parte de los ciudadanos. ¿Qué le parece si escuchamos lo que mencionó sobre este tema?
17: Vamos a presentar las denuncias en las distintas instancias. Lo electoral, pues tiene que ser por la vía electoral. En los órganos del Estado primero, la sala regional, porque ya sabemos lo que va a pasar. Como bien apuntas, ellos tienen control en los órganos electorales y obviamente en la Contraloría del Estado. Pero debemos de llevar los procedimientos como marca la ley y ya en su caso lo vamos a escalar a los órganos electorales federales y en el caso de lo que tiene que ver con los funcionarios del Estado, también se hará lo correspondiente. Vamos a hacerlo porque es lo correcto, pero nuestra lucha está con la gente. Lo que sí es que no les vamos a dejar pasar ninguna sin exhibirlos, sin denunciarlos, porque es un agravio a la población.
0: Bueno, pues fueron de alguna manera a darle palos, ¿no?, al avispero allá en Chihuahua. Y usted vio también, mire, en esta parte es genuina, por supuesto, entiendo la parte que en algún momento pudo haber ciudadanos de Chihuahua, quizá muchos también, que no están a favor de la postura o de la forma en que el gobierno de esa entidad ha venido ejecutando, sobre todo en los planes de seguridad, ¿no? Y sobre todo con esto que ocurrió de los agentes de la CIA que de alguna forma participaron en este operativo, pero fue evidente también un acarreo muy fuerte por parte del partido de Morena. ¿Sabe usted perfectamente cómo acudieron desde otros estados? Se movilizaron autobuses y llegaron de alguna forma pues a meterse en asuntos, ¿no?, de esa entidad, tratando de generar una confrontación también muy fuerte, que en algún momento comenzó a escalar. Afortunadamente no pasó mayores, pero fue evidente, ¿no?, esa parte de que fueron en efecto a generar también una especie de confrontación sólida, ¿no?, durante esta manifestación. Un discurso muy rudo también. Hubo gente que en algún momento se les acercó para decirle que no estaban de acuerdo que se estuvieran manifestando de esa manera, pero igual, ¿no?, pues es parte de una cuestión que es de derechos, ¿no?, que entendemos perfectamente como que cada quien puede ir a manifestarse, ¿no? En ese tema de Chihuahua, fíjese que la Fiscalía General de la República confirmó que interrogó a elementos de la Secretaría de la Defensa Nacional relacionados con este operativo que ocurrió en Chihuahua para desmantelar este narcolaboratorio clandestino. Entonces, el caso sabe perfectamente que ha venido generando una polémica muy fuerte en nuestro país, y al momento lo que se menciona por parte de Ulises Lara, quien es el vocero de la Fiscalía General de la República, es esta parte, ¿no?, que difundió en redes sociales, en donde da este seguimiento al caso también y explica que la investigación, como pues, se entiende, ¿no?, pues sigue completamente abierta y que las autoridades buscan determinar si el operativo cumplió o no con los procedimientos legales y ministeriales correspondientes. Aquí sí hay una investigación, y sabe que va de alguna forma dirigida también en contra de Maru Campos y el gobierno de Chihuahua, pero en lo de Rocha Moya, ¿qué cree? Ahí sí no hay investigación. Esto dijo Ulises Lara, escuche.
18: En lo que se refiere a la indagatoria que se integra con motivo del hallazgo del laboratorio clandestino a cargo de la Fiscalía Federal en el estado de Chihuahua, la zona continúa resguardada con auxilio de las fuerzas federales y continuamos con el proceso de embalaje y traslado de las sustancias para su posterior destrucción. De igual modo, esta Fiscalía General de la República se encuentra en el proceso para obtener la identidad de la o las personas propietarias, posesionarias o usufructuarias del inmueble en el que se localizó la instalación clandestina, así como la identificación de posibles empresas proveedoras. En cuanto a la investigación de los hechos posiblemente constitutivos de delitos en materia de ejercicio ilícito de atribuciones y de seguridad nacional que se tramita en la Fiscalía Especial de Investigación y Litigación de Casos Complejos, informamos que, además de personal de Fiscalía General del Estado, fueron entrevistados elementos de la defensa que aparentemente habrían participado en funciones de seguridad perimetral posterior al hallazgo. Asimismo, la Fiscalía General de la República está en proceso de verificar si existió o no la debida investigación ministerial previa al hallazgo y que el operativo que culminó en la localización del laboratorio se haya llevado de manera adecuada en términos de la normatividad aplicable. La Fiscalía General de la República refrenda su obligación constitucional y compromiso institucional relativo a llevar a cabo una investigación objetiva, seria, encaminada a esclarecer los hechos y a combatir la impunidad. Los avances y resultados de la indagatoria se comunicarán de manera transparente y oportuna, observando las implicaciones del debido proceso.
0: Bueno, pues esto es lo que se menciona por parte del fiscal Ulises Lara ante esta investigación que se tiene por el tema de Chihuahua. Llega un comentario por acá, dice: la cuestión es que el congelamiento de cuentas no se hizo inmediatamente, lo que les dio oportunidad de mover dinero. Esto refiriéndose a lo que es la decisión que toma, ¿no?, la unidad de inteligencia financiera de congelar esos activos para, sobre todo, Rubén Rocha Moya. Y aquí está el comentario, ¿no? Repito, la cuestión es que el congelamiento de cuentas no se hizo inmediatamente, lo que les dio oportunidad de mover el dinero, lo que comenta una persona de la audiencia, y sabe que puede participar en el teléfono 6624-1340. Voy a continuar con más información esta mañana, mire, y también algo que se tocó ayer en la conferencia de prensa de la presidenta. Estoy retomando algunos puntos porque estos no los alcanzamos a escuchar en tiempo real, ¿no?, cuando estamos al aire nosotros, porque sabe perfectamente que la conferencia viene iniciando a eso de las 6:40, si bien nos va temprano, ¿no?, pero por lo general 6:45, 6:50, pues imagínense, en este momento, así en plena mañana, nos perdemos, ¿no?, de algunos detalles de los que viene comentando la presidenta cuando está desarrollando, repito, en vivo esta conferencia. Por eso estamos retomando puntos también importantes de la conferencia previa que se tuvo, en donde también dijo que va a enviar una propuesta al Congreso para cambiar la elección al Poder Judicial al 2028 como sugerencia de su consejería jurídica, en este caso que la encabeza Luisa María Alcalde. De esto habló la presidenta. Escuche lo que comentó.
16: Porque vamos a hacer una propuesta para enviar al Congreso para mover la elección al Poder Judicial al 2028, con algunas características especiales. Hicimos una evaluación que le encargué a Luisa María desde que entró y ella me sugirió que era importante mover la elección al 28, dada la cantidad de puestos que se van a elegir en el 27 y que además hay que hacer algunos ajustes. Por ejemplo, si fuera en este momento, en el 27, la elección, tendrían que ser casillas distintas. Entonces la gente tendría que ir a votar por gobernador, presidentes municipales, diputados en una casilla y luego moverse a otra casilla para votar por el Poder Judicial. Entonces estamos haciendo la propuesta al Congreso para que tengan una sesión extraordinaria para mover la elección al 2028 con algunas características.
0: Bueno, pues ahí está lo que dice la presidenta sobre el tema. Hay que agregarlo a lo que también dice Manuel Añorbe, quien es el coordinador del PRI en el Senado, donde advierte que Morena lo que intenta es maquillar el fracaso de la reforma judicial al posponer la elección del 2027 al 2028, y aseguró que se les hizo bolas el engrudo ante el desastre organizativo también, y adelantó que su bancada va a votar en contra. Esto comentó.
19: ¿Y qué es lo que está pasando con esta iniciativa? Solo están maquillando el desastre. Están maquillando el desastre. Se dieron cuenta que no podían empalmar la elección en el 27 y están vaciando el bote para el 28. Están regresando nuevamente al que nosotros conocíamos en la carrera judicial como los exámenes de oposición. Ahora le llaman capacitación. Pues porque se dieron cuenta que los que llegaron simple y sencillamente no tienen la capacidad para la impartición de justicia. Y además, ahora van a crear un comité de evaluación que va a supervisar a los comités de evaluación de las cámaras, etcétera, etcétera, para seguir teniendo el control de quién participa y quién no participa. Pero vean las incongruencias. La incongruencia es que no eliminan el acordeón. Lo lógico sería que fuera una elección, pues prácticamente como ellos presumen, ¿no?, libre, directa y secreta, pero no eliminan el acarreo y no eliminan tampoco, por supuesto, el acordeón. Porque inclusive recuerdo que el mismo Tlatoani de ellos, de la 4T, tuvo que llevar sus acordeones porque no sabía ni siquiera por quién votar, no los conocían. Y por supuesto, esto es solamente batear el bote con alguna justificación, pero regresando a lo que ya se tenía, porque esta formación del Poder Judicial ha sido un fracaso. ¿Y qué es lo que está pasando con esta iniciativa?
0: Bueno, son los comentarios por parte de Manuel Añorbe, quien es coordinador del PRI en el Senado de la República. Estoy dándole seguimiento a los comentarios que usted hace más adelante. ¿Qué le parece si los comentamos al aire también? Vámonos a la pausa comercial, ya a las 6:33. Quédese aquí con nosotros.
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27: Estonia integra el territorio de la Unión Europea. Es el más pequeño de los tres países bálticos. Al sur colinda con Letonia, al este con Rusia, al norte con el Golfo de Finlandia y al oeste con el Mar Báltico. Su capital es Tallin. Es de los dos países menos poblados en la Unión Europea. El aire de Estonia es de los más limpios del mundo. En la época invernal, es obligatorio llevar reflectores al caminar para distinguir a los peatones ante la falta de visibilidad. Su tradición en la sauna de humo fue declarada por la UNESCO como Patrimonio Cultural Inmaterial de la Humanidad.
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0: Ya de regreso, son las 6 de la mañana con 36 minutos. Y bueno, más adelante le voy a estar compartiendo también lo que es la fila de cruce, ¿no? Hacia Nogales, Arizona. Constantemente nos preguntan esta información y se lo comparto unos minutos más también para que tenga usted la información al respecto sobre este tema. Estamos hablando mucho del tema de seguridad también y de lo que es una violencia que, pues tristemente, no cede en este país. Constantemente vemos hechos de alto impacto, lo comentábamos ayer, todo esto que ocurrió en Puebla también con la masacre de una familia. 10 integrantes fueron asesinados, entre ellos un bebé de tan solo un mes de nacido, imagínese. Y dentro de estas cuestiones preocupantes también hay que mencionar lo que ocurrió el día de ayer, en donde se presentó el asesinato de un agente del Servicio de Protección Federal que estaba asignado a la vigilancia de una sede consular que se encuentra en Matamoros, Tamaulipas. Sede consular que es de Estados Unidos en nuestro país. Entonces, sobre este tema se estuvo compartiendo sobre todo un mensaje a través de las redes sociales por parte de Mary Virginia Hunch, quien es la cónsul de Estados Unidos en Matamoros, Tamaulipas, en donde pues habla de esto, ¿no? Cómo el gobierno de su país se encuentra monitoreando esta parte, ¿no?, de la investigación que llevan a cabo los elementos de seguridad, o en este caso de investigación también de nuestro país. Hablan de que están profundamente entristecidos por la pérdida de un miembro del Servicio de Protección Federal asignado a su consulado. Sobre esto estuvo compartiendo información también pues importante, ¿no? Un caso lamentable que el hecho, mire, concretamente se presentó el día domingo esta agresión armada, donde pues de alguna manera se presenta esto, ¿no? Como agentes asignados a ese consulado sufrieron un accidente de tránsito que derivó en una persecución y ataque por parte de sujetos armados que viajaban en diferentes vehículos por la ciudad. Un hecho que de alguna manera viene encendiendo alertas también en esa parte del país. Y esto comenta la cónsul de Estados Unidos en Matamoros sobre la tragedia.
5: Estamos profundamente entristecidos por la pérdida de un miembro del Servicio de Protección Federal asignado a nuestro consulado. Nuestros corazones están con su familia, amigos y colegas, así como con los dos miembros del equipo de seguridad heridos y sus familias mientras se recuperan. Estos profesionales dedicados sirven con honor para garantizar la seguridad de nuestra comunidad consular. Estamos agradecidos por su servicio y compromiso. El personal del Servicio de Protección Federal asignado a nuestro consulado tiene una misión: proporcionar seguridad para las instalaciones y el personal del consulado. Su función es estrictamente de naturaleza protectora. Están aquí para resguardar el consulado, no para realizar operaciones más allá de ese alcance. El gobierno de los Estados Unidos está monitoreando de cerca esta investigación. Compartimos una preocupación común con esta comunidad fronteriza: los elementos criminales que traen violencia y sufrimiento a las familias en ambos lados de la frontera. Seguimos comprometidos a trabajar con las autoridades por la seguridad de todas nuestras comunidades.
0: Bueno, pues aquí está este caso lamentable, ¿no? Un asesinato que se presentó, un hecho pues muy, muy grave, ¿no? Y que a lo largo del tiempo usted sabe perfectamente que los hechos de violencia le han impactado, ¿no?, a las sedes consulares, sobre todo que se encuentran en el estado de Tamaulipas, y de alguna forma han sufrido de alguna manera atentados. Recuerda usted también con lanzamiento de granadas, con agresiones con armas largas, también con disparos. Y ahora imagínese este hecho que involucra un accidente donde pierde la vida un agente, ¿no?, que está asignado también a la protección de este consulado, y que deriva concretamente de una persecución, ¿no?, que se presentó el día domingo por la tarde, donde finalmente pierde la vida. Y ahí está el posicionamiento de parte de la cónsul estadounidense en Matamoros, Tamaulipas. Y en esta parte de lo que mencionamos también, fíjese de lo que ha sido el hallazgo de lo que es un crematorio clandestino con fosas, con cuerpos, con restos calcinados. Y se suma información por parte de la madre buscadora de Sonora, Cecilia Flores Armenta, quien se movió también a ese punto de nuestro país para de alguna manera estar también colaborando, ¿no?, con toda esta labor de localización y, bueno, pues de alguna forma brindando un soporte también al colectivo que opera en Jalisco. Y este hallazgo se logró en una zona rural que se encuentra en Lagos de Moreno. Sobre este tema, Cecilia vino actualizando también la información, fíjese, en donde comenta sobre este aterrador hallazgo, así lo viene catalogando, donde encuentran hornos utilizados para la desaparición de víctimas, en donde menciona que de hecho todavía tenían huellas, ¿no?, de combustión. Encontraron sobre todo combustible también en este lugar. Y ya se ha sido la parte, ¿no?, de estar trabajando en conjunto con el colectivo que opera de manera permanente en Jalisco, y sobre todo esperando también la parte donde la autoridad tome custodia del lugar para que pues recoja cada indicio, ¿no?, que fue encontrado en este lugar. Esto compartió Cecilia a través de sus redes sociales.
7: Estamos localizando de verdad un lugar como de terror, pueden decir las madres. Este es de verdad muy terrible lo que estamos encontrando. Fosa tras fosa con restos calcinados. Tenemos ya fotos, videos donde las madres andan juntando hueso por hueso. Tenemos vestimenta, tenis, pues todo casi calcinado, esclavas, anillos, aretes, ropa de mujer, ropa de hombre. Estamos dispersos, más de 30 víctimas, creo que muchísimas más.

0: Ya se le hizo el llamado 911 para que acudan los primeros respondientes y las autoridades que se encuentran afuera puedan ingresar al lugar.
1: Bueno, pues esto en Lago de Moreno, Jalisco, le daremos seguimiento también, que requiere, por supuesto, y ver, ¿no?, que agrega también Cecilia Flores Armenta ante esta serie de hallazgos en aquella entidad. Volviendo al tema de Sonora, fíjese que se ha presentado en las últimas horas o días, ¿no?, para ser más preciso, lo que son casos, por ejemplo, de tráfico de armamento, en otros tráfico también de lo que es cartuchos para armas de fuego. Y le quiero compartir, mire, lo que ya de alguna forma se hace oficial, ¿no?, con los temas que en este caso le pegan a Nogales, porque ya se difundió información oficial por parte de la Fiscalía General de la República, en donde hablan sobre la vinculación a proceso en contra de tres personas originarias de Nogales por esta probable responsabilidad en la introducción ilícita a nuestro país de cartuchos o de bala que son de uso exclusivo, ¿no?, de las Fuerzas Armadas. Y de acuerdo con la Fiscalía Especializada de Control Regional, los imputados son identificados como Alexis, a quien se le clasifica o cataloga, ¿no?, como una persona que se le conoce en Nogales como generadora de contenido, o como se les conoce popularmente como influencer, ¿no? Esta persona cayó y está de alguna manera pues ya relacionada con esta investigación. Se encuentra recluida en un centro de reinserción, pues acusado de este presunto tráfico de balas. También otra persona que figura en la investigación es Manuel N. y otra de nombre Ciro. Se menciona que fueron detenidos por elementos de la Guardia Nacional y personal de aduanas en las instalaciones del recinto fiscal, esto del puerto fronterizo número 3 en Nogales y en lo que es la área también de la Garita Mariposa. Ya dentro de la investigación se menciona que hubo una revisión donde se encuentra en los tractocamiones que viajaban un total, es decir, entre los tres aseguramientos, imagínese, 55,179 cartuchos útiles de diversos calibres, además de 93 cargadores para armas de fuego. Según la información oficial por parte de la FGR, a este hombre, identificado como Alexis, le fueron aseguradas 20,000 balas. A Manuel, 23,680 cartuchos, es lo que se menciona, además de 93 cargadores, mientras que al tercer sujeto, de nombre Ciro, le aseguraron 11,499 cartuchos útiles. Lógicamente se entiende que también estos tractocamiones fueron incautados por parte de la autoridad. Se lleva a cabo la investigación de fondo, pero imagínense, ¿no?, la cantidad impresionante de material de este tipo que fue asegurada por parte de la autoridad. Le doy la cifra aquí, pues, de alguna manera, donde se menciona que son redondeadas, se lo doy, ¿no?, 55,000 cartuchos para armas de fuego. Es impresionante la cantidad de balas decomisada en tres hechos en la frontera de Nogales. Esto es lo que ocurre al momento. Y ahí seguimos, por supuesto, viendo también lo que se menciona por parte de la autoridad. En San Pedro, en la zona de Hermosillo, fíjense que se presentó una volcadura tras una persecución. Sobre esto tiene información también Antonio López Moreno.
2: Una mujer resultó lesionada este día luego de una persecución que terminó en la comisaría de San Pedro el Saucito, en la zona rural de Hermosillo. Los hechos se registraron alrededor de las 9 de la mañana en la carretera Hermosillo-Ures, a la altura del río San Miguel. Dos vehículos participaron en una persecución cuando uno de ellos chocó. Una mujer resultó lesionada, mientras que el piloto resultó ileso. El otro vehículo involucrado se dio a la fuga. Paramédicos de la Cruz Roja atendieron el reporte y atendieron a la persona que presentaba lesiones leves. El conductor fue remitido al Ministerio Público para los trámites legales correspondientes.
3: Para Radio Fórmula Sonora, Antonio López Moreno.
1: Bueno, es el reporte de Tony López, y en otro también que nos comparten esta mañana tiene que ver con el seguimiento al caso del médico Maximiano Verduzco, acusado, sabe usted perfectamente, de la muerte de 8 personas por la utilización de estas soluciones intravenosas o que popularmente

0: hemos conocido como los sueros vitaminados. Sigue la búsqueda. La semana pasada se habló por parte de la fiscalía, difundiendo sobre todo una ficha de búsqueda. Se mencionaba que tenían ya alguna información que se brindaba por personas que vieron esta información y que estaban próximos, ¿no?, a poder presentarlo ante la autoridad, pero no ha sido así. Han pasado los días y todavía no se tiene información sobre el paradero de Maximiano Verduzco. Pero usted se pregunta, o nos preguntamos, ¿a qué proceso podría enfrentar, sobre todo en la parte de una sentencia, en dado caso de ser declarado culpable, ¿no?, de esta serie de hechos, sobre todo por las muertes de estas personas? En el siguiente reporte, Antonio López nos hace referencia sobre el tema.
1: Hasta 12 años de prisión podría alcanzar el doctor Maximiano Verduzco, médico señalado de la muerte de 8 personas tras la aplicación de sueros vitaminados, explicó Rafael Acuña Griego. El presidente del Supremo Tribunal de Justicia aclaró que la penalidad es inferior a cuando se cometen delitos dolosos.
2: No lo tengo en mente ahorita el número exacto, pero es un delito culposo. Los delitos culposos tienen mucho menos penalidad que los delitos intencionales. No lo tengo. Creo que es 10 hasta 12 años.
1: El pasado 14 de mayo, Jesús Maximiano debió acudir a la continuación de su audiencia penal y al no presentarse, se reactivó la orden de aprehensión que existe en su contra.
3: Para Radio Fórmula Sonora, Antonio López Moreno.
0: Muchas gracias, Tony, por este reporte. Ahí está, pues, la situación, ¿no?, que puede enfrentar esta persona de ser hallada culpable sobre estas 8 muertes después de aplicar estos sueros vitaminados. Vamos a continuar con más información y mire, es importante este tema también. Hemos hablado mucho del ébola, las 88 muertes que se ha presentado en República Democrática del Congo y en lo que es también Uganda, ¿no?, en esa parte. Y de alguna forma, pues, cómo enciende alerta sanitaria global. En esta parte, la Secretaría de Salud mexicana emitió un aviso preventivo de viaje, sobre todo para personas que viajen a la República Democrática del Congo y Uganda debido a este brote de ébola, ¿no?, que tiene alerta a autoridades en todo el mundo. Y se menciona que se mantiene esta alerta de vigilancia epidemiológica internacional por el brote activo de esta enfermedad en zonas con transmisión activa notificadas por la Organización Mundial de la Salud. Mucha gente se pregunta si en América hay ya casos confirmados de esto. No hay al momento una información oficial que indique algo, menos en México. Por parte de la Secretaría de Salud no se ha hecho oficial de que haya algún caso oficial, ¿no?, sobre esta enfermedad, pero ya saben, ¿no?, pues igual a hacer caso, ¿no?, sobre todo para los viajeros que se van a mover a esas áreas de África donde los contagios y las muertes van en aumento. En temas de lo que ocurre en Sonora, ojo con esto, también es importante porque al momento hay un actuar conjunto entre el gobierno estatal a través de la Secretaría de Agricultura y Ganadería y también se da esto con el gobierno federal porque arrancó lo que es un simulacro preventivo ante una eventual llegada, imagínense, del gusano barrenador del ganado con el objetivo esto de fortalecer la capacidad de respuesta y mantener, pues, lo que es el alto estatus sanitario de la entidad en coordinación con autoridades sanitarias, sobre todo seguir viendo esta parte, ¿no?, de forma conjunta de cómo atacar, pues, esta cuestión que de alguna manera ha venido escalando, sobre todo en la parte del sur de nuestro país, con ese tipo de contagios y la forma en que aparece también este gusano. Habló sobre el tema Armando García López, director de la Comisión México-Estados Unidos para la Prevención de la Fiebre Aftosa y otras enfermedades exóticas de animales, explicando que se hace un trabajo en conjunto para estar preparados y combatir este tema. Escuche.
4: Iniciamos con un ejercicio simulacro de gusano barrenador del ganado. Es una enfermedad que regresó al territorio nacional después de haber sido erradicada ya hace varios años. En este momento, el estado de Sonora se encuentra libre de la enfermedad. Lo que estamos haciendo es un ejercicio preparatorio de coordinación interinstitucional, así como de la academia y gobiernos municipales, para tomar acciones que nos permitan hacer frente a esta enfermedad si es que se llegara a presentar. La mayor parte del territorio ahorita se encuentra afectada. Es una enfermedad que afecta a los animales de sangre caliente, inclusive al hombre. De tal manera que no solamente estamos hablando de ganado, hablando de bovinos, sino nos referimos a todos aquellos, con el término de ganado, aquellos animales de granja, pueden ser cerdos, pueden ser caballos, cabras, borregos, o bien la fauna silvestre que también se ve afectada, puede afectar al venado. La principal lesión que se ve en un principio son el ombligo, por lo cual hay que tomar las precauciones debidas para hacer las curaciones de los ombligos. Práctica que dejamos de hacer en virtud de que no teníamos la enfermedad, y entonces se ha descuidado mucho esta práctica común de tratar los ombligos de los animales recién nacidos, y obviamente la curación de todas las heridas. Todas las heridas deben de ser tratadas, obviamente las que llegan a estar afectadas, pero también de manera preventiva todas las heridas que se generen por traumatismos, por peleas entre los animales, alambres, por espinas, por en fin, alambres de púas, de las cercas, o bien de nuestras instalaciones.
0: Bien, antes de concluir este espacio informativo, le comparto que han continuado también las exigencias, ¿no?, por parte del Sindicato de Trabajadores Académicos de la Universidad de Sonora. Sabe que se implementa esta huelga o paro, como usted quiera llamarle, y que han continuado estas manifestaciones en contra de lo que es la autoridad universitaria, ¿no?, sobre el tema que hay, por supuesto. Y quiero que escuche el reporte antes de concluir.
1: El Sindicato de Trabajadores y Académicos de la Universidad de Sonora retomó este día sus manifestaciones exigiendo huelga en el alma mater. Decenas de maestros y alumnos se concentraron este día frente al Palacio de Gobierno en punto de las 10 de la mañana para externar su rechazo al fallo del Tribunal Laboral que ordenó recientemente archivar su expediente. Cuauhtémoc Nieblas Cota, secretario general del gremio sindical, mencionó que tanto los docentes como alumnos se han visto afectados.
5: Es importante escucharles y sobre todo saber su sentir. Quienes hemos estado con ustedes en las aulas somos las y los docentes, los trabajadores.
1: La manifestación duró alrededor de una hora con posicionamientos por parte de los asistentes.
3: Para Radio Fórmula Sonora, Antonio López Moreno.
0: Bien, con esta información llegamos al final de esta emisión del día martes. Mañana de regreso, sabe usted perfectamente, con toda la información que es en estas frecuencias, escuchando la gran barra informativa, y por supuesto continúe también participando a través de nuestras redes sociales. Mi nombre, Omar Acuña, que tenga un excelente martes.
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9: La Fiscalía General de Justicia del Estado de Sonora informó que obtuvo la vinculación a proceso de Adrián Emilio N., señalado como probable responsable del delito de uso indebido de números de emergencia, luego de fingir un secuestro y el robo de 227 mil pesos en Hermosillo. De acuerdo con las investigaciones, el pasado 13 de mayo, el hombre realizó un reporte al 911 donde aseguró haber sido víctima de un robo con violencia mientras circulaba por la carretera estatal 100 Hermosillo-Bahía de Quino, a la altura de la colonia La Montaña. Un hombre señalado como presunto responsable de un feminicidio y lesiones graves fue detenido por elementos del Departamento de Tránsito de Hermosillo. De acuerdo con la información, la agresión ocurrió en un domicilio de la colonia Ley 57. En el lugar, una mujer adulta mayor perdió la vida tras ser atacada con arma blanca, mientras que un adolescente de 15 años resultó lesionado y fue trasladado a recibir atención médica.
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14: Y especialista en delitos financieros, fraude, lavado de dinero, crimen organizado y delitos cibernéticos. Crisóf asumió la defensa por determinación de la Corte, tras la comparecencia del exfuncionario el viernes en Nueva York, donde se declaró no culpable. Mérida Sánchez, acusado de recibir más de $100,000 mensuales de los chapitos para protegerlos, avisarles sobre operativos y evitar detenciones, permanece bajo custodia federal en Brooklyn. Su próxima audiencia será el 1 de junio. Mientras tanto, la Unidad de Inteligencia Financiera confirmó el bloqueo preventivo de cuentas bancarias relacionadas con los 10 funcionarios y exfuncionarios de Sinaloa acusados por la Corte Federal del Distrito Sur de Nueva York. En un comunicado, la Secretaría de Hacienda precisó que se realizaron adiciones a la lista de personas bloqueadas con carácter estrictamente preventivo a personas políticamente expuestas de Sinaloa. La unidad llevó a cabo la inmovilización, dijo en el comunicado, para proteger la integridad del sistema financiero nacional, aclarando que el bloqueo no constituye una determinación definitiva que acredite o no algún tipo de responsabilidad ante las personas a quienes se les bloquearon las cuentas. La audiencia de Joaquín Guzmán López, hijo del Chapo Guzmán, líder de los Chapitos, fue reprogramada del 1 de junio al 31 de agosto por la jueza federal Sharon Johnson en el Distrito Norte de Illinois, sin que se informaran los motivos. Guzmán López permanece bajo custodia desde el 2024, luego de secuestrar y llevar en una aeronave privada a su padrino, a Ismael El Mayo Zambada, y de quien en diciembre del año pasado se declarara culpable de conspiración para traficar drogas y participar en una empresa criminal continua, delitos que contemplan una pena mínima obligatoria de 10 años de cárcel y una máxima de cadena perpetua. La Fiscalía General de la República informó que la investigación, no la de Sinaloa, sino la de Chihuahua, avanza, pues interrogó a militares que participaron en el resguardo del narcolaboratorio localizado en la sierra, donde presuntamente participaron agentes estadounidenses. Dicen que ya entrevistaron a militares, a elementos del ejército, que habrían participado en elementos de seguridad perimetral después de encontrado el laboratorio. Además, verificarán si el operativo fue legal y que investigan, dice también, la identidad de los dueños del terreno.
15: Fueron entrevistados elementos de la defensa que aparentemente habrían participado en funciones de seguridad perimetral posterior al hallazgo. Asimismo, la Fiscalía General de la República está en proceso de verificar si existió o no la debida investigación ministerial previa al hallazgo. Esta Fiscalía General de la República se encuentra en el proceso para obtener la identidad de la o las personas propietarias, posesionarias o usufructuarias del inmueble en el que se localizó la instalación clandestina, así como la identificación de posibles empresas proveedoras.
14: Ulises Lara agregó que la Fiscalía llevará a cabo una investigación objetiva que permita esclarecer los hechos y combatir la impunidad. Mientras tanto, y a pesar de la poca gente que asistió a la convocatoria del sábado para pedir juicio político contra la gobernadora de Chihuahua, Maru Campos, la dirigente de Morena, Ariadna Montiel, afirmó que fue una marcha exitosa, pero que el gobierno trató de impedir la llegada de los manifestantes.
16: Lo que vimos el sábado fue una marcha con mucho entusiasmo y convicción de la gente. Y por el otro lado vimos a una gobernadora desesperada por tratar de que no llegaran a la marcha, primero con un boicot, para después salir a decir que no llegaron los suficientes. La gobernadora está mal. Respecto a nuestro planteamiento del juicio político, se va a presentar la solicitud en la Cámara de Diputados, sin menoscabo de lo que planteamos el día de ayer, que se reúnan firmas por parte de las y los ciudadanos de Chihuahua para solicitar el juicio político.
14: La gobernadora Maru Campos respondió que las formas de operar de Morena no funcionan en su estado.
17: Aquí ya no sé lo que puede, ¿verdad?
18: Su opinión sobre el juicio político y la recolecta de firmas.
17: Saben, sí, pues es que Chihuahua, hay que decir, es una tierra de ciudadanos, de personas que estimando, soberanos, que votan en las zonas de material libre, general, son libres.
14: Y una vez más, desde la dirigencia de Morena, el senador Saúl Monreal volvió a ser descartado para la candidatura en 2027 en Zacatecas, estado que gobierna su hermano David. Ariadna Montiel afirmó que ella ya pudo hablar con el legislador brevemente, que reiteró que el partido no volverá al nepotismo que caracterizaba al PRI y que lo volverá a buscar.
16: Se ha dicho con mucha claridad que no podrán participar en Morena familiares que, digamos, quieran transmitir el poder de un cargo, del cargo que se tiene a otro. Entonces, eso en Morena no va a pasar. Yo en próximos días voy a platicar con Saúl. Platiqué muy brevemente por teléfono ahora que fue el Congreso Nacional de Morena, pero lo que tiene que quedar claro es que nosotros no vamos a ser parte del nepotismo que fue característica del PRI.
14: Ayer se reportaron en México 41 asesinatos. Los estados con más ejecuciones fueron Hidalgo con 5, Veracruz 4, además de Jalisco, Morelos y Puebla con 3 homicidios cada uno. La Fiscalía de Puebla investiga a José Alfredo N. como presunto responsable de matar a 10 personas en un rancho de Tehuitzingo, 6 integrantes de una misma familia, incluyendo 3 menores de edad y 4 trabajadores del lugar. La fiscal Idamis Pastor sostiene que el móvil principal del crimen apunta a una disputa familiar por terrenos. En redes sociales comienza a circular la declaración, un video donde aparece el presunto asesino, quien hace un par de semanas salió de un anexo donde recibía tratamiento por problemas de adicciones, y en ese video acusa a las víctimas de obligarlo a trabajar en exceso, además lo responsabiliza de sus problemas de adicción.
19: Yo fui un alcohólico drogadicto por culpa de ellos. Porque me obligaban a trabajar como si uno no sintiera cansancio, ¿verdad? Entonces, yo eso es lo que les quiero comentar, que fue por la razón por la cual yo me salí. Era mucho, mucho trabajo lo que a mí me ponían a hacer, y desgraciadamente yo tuve que tomar medidas, o sea, más allá de lo normal. Entonces, yo les pido ese favor, que les hagan llegar este video a mis padres, mis hermanos, que lo sigan publicando.
14: En la región Purépecha de Michoacán se registraron varios enfrentamientos entre policías estatales y criminales. La jornada violenta comenzó eso de las 10 de la mañana en Charapan y Patampan. En videos difundidos en redes, cortadores de aguacates se observan hincados y pecho tierra intentando resguardarse detrás de una camioneta, mientras escuchan las ráfagas de armas largas en las huertas.
20: Ahí vienen, vámonos. ¡Véngase, vamos a recoger las cosas! ¡Vámonos!
14: La emergencia fue atendida por los 3 niveles de gobierno, desplegando elementos por tierra y aire para intentar localizar y detener a los generadores de violencia, retirar los bloqueos, restablecer el tránsito. Pese a la magnitud de los hechos, no hubo lesionados. Ahí mismo en Michoacán, otro ataque armado registrado el domingo en la noche en Aguatzen dejó un policía comunal herido grave y dos más sin vida, identificados como Jesús Álvarez e Ignacio Campos, quienes hicieron frente a los agresores para defender la zona. El Consejo Supremo Indígena de Michoacán informó que sujetos armados atacaron la caseta de vigilancia de la ronda comunal utilizando fusiles de alto calibre y dándose a la fuga. Tras el ataque, la comunidad de Santa María Sevina y el Consejo Supremo se declararon en alerta máxima, cerraron los accesos y pidieron a la población permanecer en sus casas. En un comunicado, los policías denuncian estar bajo amenaza criminal, exigieron al Estado garantizar la paz en la región y pidieron al Ayuntamiento de Nahuatzen no brindar refugio a los agresores. El Gabinete de Seguridad Federal informó que hasta ahora han sido detenidas 22 personas en Mazatlán de Óscar García Hernández y sus tres cuñados, los hermanos Omar, Javier y Gregorio, cuyos familiares protestaron, recordar, apenas el miércoles aquí en la Ciudad de México para exigir resultados. Además de los arrestos, hasta ahora se han realizado 7 cateos, asegurado 20 armas de fuego, más de 3.000 dosis de droga, vehículos, dinero en efectivo, equipo táctico, radios y teléfonos celulares. El operativo más reciente fue el 12 de mayo en Mazatlán, donde fue detenido Jesús Valentín, señalado como quien habría proporcionado información sobre las víctimas y su ruta previo al secuestro. Madres y padres de familia de Paraíso Tabasco se manifestaron ayer en la Torre de Pemex, aquí en la Ciudad de México, para exigir la reubicación del Jardín de Niños Agustín Melgar y la primaria Abías Domínguez Alejandro, ubicada en la costa, en el costado de la refinería Dos Bocas. Los padres acusan riesgos para la salud de los niños por la cercanía de los planteles a las instalaciones petroleras, además de denunciar contaminación, fugas, incidentes y ruido constante en la zona. Tras las protestas, las autoridades de Pemex recibieron una comisión de madres y padres en el centro administrativo de la empresa, sostuvieron una mesa de trabajo para atender las demandas. De acuerdo con lo informado por Pemex, el compromiso fue mantener reuniones periódicas con las familias y dar seguimiento a los acuerdos relacionados con el proyecto de reubicación. Además, se analiza el traslado de las escuelas a un nuevo predio en Paraíso, con la meta de que las nuevas instalaciones puedan operar al inicio del próximo ciclo escolar.
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14: De esto y más le estaremos informando si nos acompaña después del corte, agradeciendo como siempre la amabilidad de su compañía. Gracias, bienvenidos y muy buenos días.
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3: El veneno de la avispa de mar es tan potente que puede matar a un humano adulto en pocos minutos.
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14: Son las 7:15. Bueno, pues día 19. Que no sabemos nada sobre el paradero del gobernador con licencia de Sinaloa, Rubén Rocha Moya. No sabemos nada de la mayoría de los funcionarios señalados por Estados Unidos sobre su paradero, de tener vínculos con el cártel de Sinaloa. Sabemos que el general en retiro, Gerardo Mérida, se entregó el 11 de mayo, que ya está bajo custodia en Estados Unidos. Y bueno, pues no queda claro todavía si el secretario de Finanzas estaría en Estados Unidos o no. Se dijo durante el fin de semana que se había entregado en Europa, que probablemente ya estaba en Estados Unidos, pero hasta el momento ninguna autoridad lo ha confirmado. De los demás no sabemos nada, salvo el senador de Morena, Enrique Insunza, que insiste que está en Badiraguato, y veremos si mañana miércoles, si está tan seguro de su inocencia y de su probidad, como él dice en sus textos que coloca en X, si mañana sí se presenta en la cuarta oportunidad a la reunión de la Comisión Permanente en la Cámara. Bueno, por lo pronto, ya ayer la Unidad de Inteligencia Financiera confirmó el bloqueo preventivo de cuentas bancarias de estos 10 funcionarios y exfuncionarios. Recordará que ya el compañero Luis Chapa, el compañero Jorge, nos había dicho desde la semana pasada, nos quedamos con eso el viernes, con esa comprobación, el compañero Jorge García Orozco ya nos lo había confirmado. Bueno, la Unidad de Inteligencia Financiera dice que es correcto, que las cuentas están bloqueadas. ¿Qué significa esto? Salvador Mejía, experto en crímenes financieros. ¿Cómo estás, Salvador? Y buenos días.
4: Azucena, un placer platicar contigo, a tus órdenes.
14: Al contrario, muchas gracias. A ver, dice la Unidad de Inteligencia Financiera, un poquito matizada después la declaración, que las cuentas bancarias relacionadas con los 10 señalados en Estados Unidos están congeladas. ¿Esto significa, Salvador, que ven una responsabilidad, que acatan un mecanismo internacional, o por qué esta decisión?
4: Bueno, creo, Azucena, que lo que hicieron el emitir este comunicado no es otra cosa sino que no tuvieron opción para tomar una ruta diferente. Y me explico. El día 7 de mayo comenzó el rumor muy fuerte de que habían sido incluidos Rocha Moya y todos los demás amigos que le acompañan en la lista de personas bloqueadas de la Unidad de Inteligencia Financiera el 7 de mayo. Resultó ser que el 6 de mayo es cuando habían mandado los oficios a través de la Comisión Nacional Bancaria de Valores a todo el sistema financiero para informarles que habían sido subidos a esta lista y que cesaran operaciones. Nosotros lo hicimos público desde el 8 de mayo porque consideré que era información del interés público, porque a mi juicio, en ese momento, Azucena, creímos que era una jugada maestra a cargo de Omar García Harfuch, porque le estaba ganando la espalda, para hablar en términos pamboleros, le ganó la espalda a la OFAC. ¿Por qué? Porque si bien la presidenta había decidido no avanzar con el tema de la extradición, con esto impedía que fueran incluidos en la lista negra del Departamento del Tesoro con todas las implicaciones, subiéndole el volumen a la conversación. En ese instante pensamos que esto era una jugada magistral a cargo de, García Harfuch, y doy su nombre porque al final todos sabemos que Omar Reyes, el titular, el nuevo titular de la UIF, es parte del equipo de Omar García Harfuch, en esta dinámica absurda de fragmentar la Secretaría de Hacienda. Una parte, el SAT le pertenece a un equipo político, la UIF a otro, aunque eso es materia de otra conversación. Sin embargo, cuando la UIF se ve obligada a emitir un comunicado hasta el 18 de mayo, por eso me encanta cuando dices día 19 y no sabemos nada, hasta el 18 de mayo se rompe el silencio y nos dice algo muy preocupante, Azucena, muy, muy preocupante. Ajá. Lo que dice es, nosotros, matizando muchísimo el lenguaje, nosotros decidimos incluir a estas personas en la lista de personas políticamente, como son personas expuestas, políticamente expuestas, que es una terminología de ley, un mayor monitoreo, decidimos incluirlo en la lista de personas bloqueadas. ¿Pero por qué? Porque instituciones financieras enviaron reportes que se llaman de 24 horas, es decir, Azucena, dentro de todos los reportes en materia de lavado de dinero que una institución financiera puede enviar, a mi juicio hay dos que son de no nos hagamos tontos. Uno se llama operaciones preocupantes internas, que es cuando detectas a alguien dentro del banco haciendo cosas indebidas. Y la segunda, cuando mandas un reporte en menos de 24 horas, es decir, ni siquiera tienes el tiempo de mandar llamar a tu comité de prevención de lavado de dinero, que se llama Comité de Comunicación y Control, ni siquiera tienes tiempo de convocarlos porque esto es importantísimo, y le mandas la información a la autoridad y luego convocas a tus áreas internas para discutir el caso. Y en palabras, Azucena, de la propia autoridad, es porque estas instituciones financieras tienen corresponsalía con entidades financieras en los Estados Unidos. Por eso te digo que, a mi juicio, este comunicado es tremendo, porque lo que nos está diciendo, palabras más, palabras menos, es que los bancos mexicanos entendieron lo peligroso de los casos de Cibanco, de Intercambio y Vector, de que un dedito flamígero por parte del Departamento del Tesoro puede bastar para terminar tu operación. Entendieron esto y dijeron, entre estar bien con México y estar bien con los norteamericanos, prefiero estar bien con ellos, y me hace todo el sentido del mundo, porque desde que se hizo pública la acusación, a mí varios integrantes del sistema financiero, varios directores antilavado, me dijeron fuerte y claro, estamos preparados para el día en el cual la OFAC incluya a Rocha Moya y a toda su gente en su propia lista negra. Estamos listos para actuar.
14: Claro.
4: Sin embargo, por eso, dime.
14: No, te decía, ayer la presidenta lo minimizaba un poco en la conferencia de prensa, seguramente tuviste oportunidad de verlo, Salvador Mejía. Sí. Ella decía, bueno, lo único que está haciendo la Unidad de Inteligencia Financiera en México es como echar a andar los resortes de un mecanismo internacional que prácticamente son automáticos y que nosotros no podemos dejar de cumplir con esa ley. O sea, como si Estados Unidos lo hizo y nosotros como un resorte lo tenemos que hacer también, pero no necesariamente porque se trate de alguna vinculación o alguna responsabilidad de los señalados.
4: Ella utilizó la palabra, bueno, todos han utilizado la palabra administrativo, preventivo, y no les puedo llevar a Azucena a la contra, porque el bloqueo de cuentas bancarias que ejecuta la UIF por ley tiene un carácter netamente administrativo. Y esto, la ruta es muy sencilla. Utilizando las expresiones de las ministras y los ministros de la Suprema Corte cuando tiraron la jurisprudencia Medina Mora, y ya es dificilísimo defenderte de un bloqueo de cuentas, decían, al tener indicios, y lo dejaron brutalmente abierto, pues entonces vamos a utilizar su frase. Si yo tengo indicios de que el sistema financiero está siendo usado para lavar dinero, si yo tengo indicios, yo tengo sospechas de que estás ejecutando operaciones con recursos de procedencia ilícita, yo te puedo incluir en esta lista negra y tú vas a quedar vetado del sistema financiero. Y hay tres alternativas, hay tres rutas que nos tienen que llevar hacia el futuro. Uno, puedes quedarte así por años y años. Eso fue lo que dijo incluso la ministra Yasmín Esquivel cuando rechazó esta idea. Ahí te puedes quedar 8 meses, 1 año, 2 años, 3. No hay una temporalidad. Uno, dos. Híjole, perdóneme usted. Fuimos unos locos y lo quitamos de la lista negra. Perfecto, con el daño correspondiente. Tercero, tienen que presentar una denuncia de hechos ante la Fiscalía General de la República por operaciones con recursos de procedencia ilícita. Son las tres opciones.
14: Ahora, ¿qué podría hacer en caso, digamos, de que alguien le congelen las cuentas y sea injusto, que considere que se le tiene que responder con usted, perdone? O sea, ¿qué sería lo natural cuando te congelan las cuentas y no tienes cola que te pisen?
4: Bueno, a ver, dentro del mismo comunicado de Hacienda, Azucena, se dice que tienen derecho a la garantía de audiencia contemplado en la Ley de Instituciones de Crédito. Y cualquier persona que sea subida, mis clientes, cuando son incluidos en la lista de personas bloqueadas, hecho que vayamos ante la UIF a decirles, oigan, pues creo que aquí hubo un error y vengo a clarificar cualquier duda. El problema es que es un procedimiento muy complejo, porque realmente llegas, permíteme la expresión, llegas a la buena de Dios sin saber de qué te están acusando.
14: Claro.
4: Y contra eso pues tendrás que ofrecer no sé qué pruebas. Pero eso es un derecho que tiene.
14: Sí, pero a lo que me refiero es que si no hubiera un problema real, pues Rocha Moya y todos los demás ya hubieran ido a la UIF a decir, a ver, ¿qué pasa? Pero el asunto es que no aparecen ni para defenderse en ningún sentido.
4: Yo no sé. Exactamente, yo no sé si utilizaron esta garantía de audiencia, o no sé si van a optar, muy complejo ya, por los cambios regulatorios, no sé si van a optar por un juicio de amparo, o simplemente van a optar por una jugada política, por una ruta de salida política. Leí algunas columnas que decían que ya había, no estoy ni remotamente de acuerdo con esto, que hablaban de la posibilidad de que ya la UIF estuviera viendo la manera de exonerarlos. No, yo creo que el problema es tan grande con Estados Unidos que lo lógico va a ser que la UIF termine por presentar denuncias de hecho. Y ya sería problema de otra instancia de gobierno, correcto, como sería la Fiscalía. El problema aquí, Azucena, de este comunicado, bueno, problema como lo queramos ver, problemas para unos, claridad para otros. El problema aquí es que nos están diciendo que los bancos mexicanos
14: aguántame tantito, déjame esa frase para después del corte, por favor.
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3: El monte Kilimanjaro, en el país de Tanzania, en África, es el pico más alto de todo el continente, con una elevación de 5.895 metros sobre el nivel del mar, lo cual lo convierte en la cuarta montaña más alta del mundo. El descubrimiento de este monte causó admiración debido a que vieron que estaba nevado, algo poco común en el continente africano, y lo más impresionante fue que está formado por tres volcanes inactivos. Fue declarado por la UNESCO como Patrimonio de la Humanidad en 1987.
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14: Son las 7:30. Gracias a Salvador Mejía, experto en crímenes financieros, en temas financieros, por permanecer con nosotros para concluir esta explicación, estos escenarios y posibilidades que nos dabas, Salvador, respecto al congelamiento de las cuentas de Rocha y asociados por parte de la Unidad de Inteligencia Financiera. ¿Qué dijo la banca?
4: Lo que la banca, Azucena, dijo fue: prefiero estar bien con el gobierno de los Estados Unidos que con el gobierno de México. Como te mencionaba al inicio, ya estaban preparados desde que se supo de esta investigación, ya estaban preparados para dar el siguiente paso en materia preventiva, y cuando deciden mandar estos reportes regulatorios de 24 horas, pues dejan sin margen de maniobra a la UIF, y después de todo lo que se escribió en medios, pues no tuvieron más opción que salir al público a decir sí, están en la lista de personas bloqueadas, con este lenguaje un poco críptico diciendo es una medida administrativa. Pues por supuesto que lo es, porque no penal, no lo es, y dicen que tienen derecho a una legítima defensa. Creo que aquí lo importante es entender que en una primera instancia dijimos es una jugada maestra de Omar García Harfuch para ganarle la jugada a los americanos vía OFAC, pero ahora por lo que ha salido tendremos que modificar un poco y decir que en realidad los dejaron sin otra opción que no sea admitir que habían reportes regulatorios en contra de estos funcionarios públicos.
14: Correcto, Salvador. Bueno, pues vamos viendo qué sucede, cómo se va armando el rompecabezas. Salvador Mejía, muchas gracias por conversar con nosotros esta mañana.
4: Azucena, tus órdenes. Buen día.
14: Gracias, buenos días. Bueno, pues esto sobre el caso de Sinaloa, en donde la Fiscalía General de la República, por cierto, pues no ha dicho nada sobre la investigación que teóricamente, se tiene, porque yo quiero pensar que hay una carpeta de investigación, toda vez que nos han mencionado aquí varios actores políticos, activistas, defensores de derechos humanos, etcétera, que en el 2021 se interpusieron denuncias por todo lo que sucedió durante el proceso electoral, y en el 2025 se ratificaron y se sumaron algunas otras denuncias. Bueno, de esto no ha dado ningún tipo de información la Fiscalía General de la República. Lo que sí dice Ulises Lara, el fiscal de Asuntos Relevantes de la Fiscalía, es que pues ya citaron a comparecer algunos de los elementos del ejército que participaron en un resguardo perimetral, así lo menciona. Es muy importante porque esto les quitaría cualquier responsabilidad a los elementos que fueron a cuidar el perímetro después de que encontraron el laboratorio, que están viendo de quién es el terreno, cómo se hizo este operativo, si fue legal o no. Recordemos que ahí el tema es la participación de agentes estadounidenses, de agentes de la CIA, por lo que la dirigente de Morena ayer insistió en que van a pedir juicio político contra la gobernadora Maru Campos, a quien ha llamado traidora a la patria. Sin embargo, este tipo de operativos al parecer continúan ahí en Chihuahua. José Olivares, periodista independiente con Dropside News, está con nosotros. José, gracias y buenos días.
2: Muy buenos días, Azucena, y saludos al auditorio. Muchas gracias.
14: Qué amable, José. A ver, este embrollo que dicen que no es político, pero evidentemente lo están haciendo político, de la participación de cuatro agentes de la CIA en un operativo en la Sierra de Chihuahua, ¿es una cosa excepcional. A partir de ahí no hay un agente de la CIA participando en territorio mexicano, en Chihuahua, etcétera. José, ¿qué información tienes tú?
2: Pues así es, pues la presidenta Sheinbaum ya había dicho que esperaba que esto, lo que pasó con los oficiales de la CIA, dijo, espero que sea un caso de excepción, pero ajá, lo que nosotros conocemos, lo que nosotros sabemos, es que agencias estadounidenses han estado colaborando con el gobierno del estado de Chihuahua ya por varios años, por mucho tiempo. Tienen una relación muy cercana, ¿no? Y lo que nosotros sabemos es que van a tener representantes, 5 agencias estadounidenses, para tener representantes en el centro de comando de la Secretaría de Seguridad Pública del Estado de Chihuahua. Ahora, la Secretaría de Seguridad Pública del Estado de Chihuahua están construyendo, bueno, ya están terminando, ya está más o menos operando un poco, una torre gigantesca, ¿no? Es un centro de comando justo ahí en Ciudad Juárez. Y lo que nosotros sabemos es que el secretario de Seguridad Pública de Chihuahua, él ha dicho que quiere representantes permanentes trabajando uh-huh. desde esa torre en colaboración, coordinando con las agencias mexicanas que están ahí trabajando en la torre.
14: Esta llamada ahora, Torre Centinela, ¿no? Que le han mencionado Torre Centinela, donde estaría la DEA, el FBI, CBP, etcétera.
2: Así es, así uh-huh. es. Y la Torre Centinela, y se llama la Torre Centinela porque el método, lo que usan, se llama la plataforma Centinela, que es un sistema de vigilancia masivo impresionante con una tecnología muy avanzada, y usan esta tecnología para manejar operativos dentro de todo el estado de Chihuahua. Ahora, lo que nosotros sabemos es que ya por varios años estas agencias estadounidenses han estado compartiendo información e inteligencia con agencias mexicanas dentro del centro de comando, que está ahorita activamente en Ciudad Juárez, para manejar distintos operativos. Nosotros pudimos encontrar que han habido por lo menos 6 operativos estos últimos años, uh-huh. Coordinando o sea, compartiendo información e inteligencia entre el gobierno de Chihuahua y agencias estadounidenses.
14: Correcto, es decir, esta torre existe, la Torre Centinela, hay quien le llaman el guardián de Chihuahua, veo aquí algunos de los nombres con el que se conoce a esta torre, en donde hay agentes estadounidenses de diferentes dependencias operando en coordinación con el gobierno de Chihuahua. ¿En conocimiento, con conocimiento o no del gobierno federal, José?
2: Pues es algo interesante, porque en el centro de comando, cuando yo fui en octubre, fui el año pasado en octubre para visitar el centro de comando, y todavía no estaban en la Torre Centinela, la torre todavía estaba bajo construcción, pero en el centro de comando, el C7, allí habían operativos, habían analistas con la Guardia Nacional y con Sedena, ¿no? Entonces ellos también estaban trabajando y colaborando con los oficiales municipales y los oficiales estatales dentro de este centro de comando. Ahora, lo que nos han comentado de la Secretaría de Seguridad Pública del Estado es que hay 2 protocolos para formar este marco de colaboración, ¿no? Un protocolo que se llama el Protocolo de Violencia Fronteriza y otro que se llama Se Busca Información. Y estos 2 protocolos son entre el gobierno de los Estados Unidos y el gobierno de Chihuahua, uh-huh. Pero vienen con la supuesta autorización de la Cancillería para manejar este tipo de operativos, que es solamente para compartir información. Correcto. E inteligencia, uh-huh. Que es algo diferente que participar así activamente es. En distintos uh-huh. operativos.
14: De acuerdo, a ver, entonces vamos por en 2 partes. 1, en esta Torre Centinela sí hay agentes extranjeros en el marco de un acuerdo de cooperación para tener información, tecnología, etcétera, que ayude a combatir al crimen organizado. Y en esa torre, con los agentes extranjeros, pues conviven, trabajan también agentes mexicanos, incluso federales. Esto es una cosa. El otro asunto, que bueno, que de esto está evidentemente enterado el gobierno federal, porque están autorizados por la Secretaría de Relaciones Exteriores. El otro tema es si se permite o no la operación de estos agentes en territorio mexicano, es decir, en los operativos, como sucedió en la Sierra, José.
2: Sí, muy buena pregunta. Y eso no lo sabemos muy bien, ¿no? Porque pues ahora pues obviamente hay un escándalo político, ¿no? Entre el, bueno, que involucra al gobierno de Chihuahua, el gobierno federal y el gobierno de Estados Unidos. Pero es algo muy, muy interesante porque realmente no hemos visto, bueno, con esta investigación que sacamos, los operativos eran solamente que tienen que ver con inteligencia e información que agentes mexicanos estaban compartiendo con agentes estadounidenses. Y no estaban activamente participando en operativos como lo que pasó con los agentes o los oficiales de la CIA, ¿no? Entonces es algo curioso, es algo interesante, pero lo que hemos visto, por ejemplo, hubo un operativo muy interesante el año pasado. Había un capo bien importante del cártel de Sinaloa en Ciudad Juárez, se llamaba, bueno, se llama Humberto Rivera, alias El Chato, y era un objetivo prioritario para el FBI, uno de los fugitivos más buscados por el FBI. Y oficiales mexicanos del estado de Chihuahua usaron drones con cámaras y software de reconocimiento facial para identificarlo. Luego la Fiscalía del Estado y elementos de la Guardia Nacional lo arrestaron a El Chato, ¿no? Unas semanas después, el FBI llegó al centro de comando y les presentó a los agentes, a los analistas, un premio para agradecerles por el operativo. Entonces, hay una colaboración bien interesante. El estado de Chihuahua y estas cinco agencias estadounidenses donde comparten información. Y también puede ser algo informal, ¿no? Están justo en la frontera, Ciudad Juárez y El Paso. O sea, comparten, o sea, solo está dividido por el puente, ¿no? Entonces, también hay como relaciones un poco informales entre los agentes del estado y agentes de Texas o agentes de estas agencias federales estadounidenses, donde también a veces se mandan mensajes o preguntan, oye, ¿tú viste este coche pasar aquí, cruzar la frontera? ¿Qué opinas de esto? Bla, bla, bla. Y también así van manejando este tipo de operativos. Entonces, no se sabe claramente si la Cancillería, si la Secretaría de Relaciones Exteriores saben de todos los operativos que están manejando, pero parece que sí saben que agencias estadounidenses están colaborando y compartiendo información con oficiales del estado.
14: Están ahí elementos de la Guardia Nacional y de la Sedena. Sería una locura que lo negaran. Diferente, insisto, al otro tema de operar en territorio. Pero, bueno, pues importante, interesante ver cómo ha habido una colaboración histórica. Además, sobre todo en estados de la frontera con Estados Unidos y más recientemente en el operativo donde abatieron al Mencho, en Tapalpa, en donde se aceptó justamente una coordinación como la que describes ahí en la Torre Centinela, y gracias a ello pues se pudo ubicar al Mencho y poder generar pues esta detención que terminó en su muerte. Pues gracias, José. Vamos a ver cómo se va avanzando este tema, que pues sí, obviamente se volvió también político y eso siempre enturbia toda la situación. Gracias, José, periodista independiente de Dropside News. Buenos días y nos vemos pronto. Eres muy amable.
2: Muchas gracias, Azucena.
14: Gracias. El corte, regresamos.

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13: El coordinador del PRI en el Senado, Manuel Añorbe, afirmó que su bancada votará en contra de la propuesta de la presidenta Claudia Sheinbaum de aplazar la elección judicial para el 2028. La jefa de gobierno, Clara Brugada, destacó que su gobierno impulsó la iniciativa de reforma para otorgar rentas justas

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1: Son las 7:45 minutos. Respecto pues a la marcha, a la caminata por la paz que se llevó a cabo nuevamente en Morelos, convocada por la diócesis de Cuernavaca para exigir pues justicia por la violencia, por los homicidios, feminicidios, desapariciones, extorsiones en el estado. Unas 10,000 personas marcharon ahí, salieron a las calles de Cuernavaca y llamó particularmente la atención una denuncia que hizo el obispo de Cuernavaca, Ramón Castro Castro, diciendo que pues ya las extorsiones no se circunscribían, digamos, a negocios o a empresarios o a pequeñas empresas, sino que ahora los extorsionadores van casa por casa y te cobran por vivir en la zona donde vives. Obispo, gracias por tomarnos la comunicación esta mañana. Es usted muy amable. Buenos días.
2: Muy buenos días, Azucena. Les saludo con mucho gusto a usted y a todo su teleauditorio.
1: Muy amable, obispo. A ver, ¿de qué era literal así? ¿Casa por casa se está cobrando extorsión en algunas zonas de Morelos, obispo?
2: Sí, lo primero que me gustaría comentar es la extensión tan tremendamente preocupante de la extorsión en Morelos. Hay lugares como el oriente de Morelos, particularmente Cuautla, donde miles de negocios han cerrado. Y esto se ha también transformado en un pequeño, transformado en una gran preocupación en una pequeña comunidad como lo es Cuautla. Cuautla está cerca de la frontera con Guerrero. Y desde hace tiempo están viviendo una situación sumamente preocupante porque de una o de otra manera diferentes bandas de narcotraficantes los están persiguiendo. Es un lugar estratégico, seguramente por el trasiego de drogas, me imagino. Y hay alguna parte de la población en algunos de los pueblos de la parroquia en donde sí el crimen organizado ha ido a cobrarles diciendo queremos asegurarles la protección de alguna otra banda y nos tienen que pagar por proteger su hogar, por proteger su vivienda. Entonces tienen que darle, me decía el párroco, 200 pesos por cada miembro de la familia.
1: Wow.
2: Miembro de la familia. Entonces algunos que tenían 5 hijos, imagínense lo que eso significa al mes. Una persona o una familia pobre, un ambiente tan difícil. Y esto es lo que yo quise publicar y que quise hacer notar y saber.
1: Pues es el cobro de impuestos, ¿no? Este obispo, lo que antes hacían las autoridades, algunas épocas de la historia de manera excesiva, otras épocas de la historia con cambios en el cobro de impuestos, ahora lo hacen los criminales, es el impuesto criminal.
2: Así es, Azucena, y duele. Nosotros como pastores, que no queremos más que cumplir con nuestra misión, estamos atentos a este dolor del pueblo como lo estuvo Jesús. Usted imagínese, y vuelvo a Cuautla, al oriente, una señora que vende tamales, una señora que vende nieve, tiene que estar pagando al crimen organizado. Eso es insólito realmente y dolorosísimo.
1: Así es.
2: Que trabajan, que el sudor de su frente va para eso. Y además, Azucena, también allá en el oriente, se pagan a dos diferentes organizaciones criminales. Ya no solamente una. Llegan, te dejan un papelito debajo de la puerta y te dicen, comuníquese al número tal, cual, y si tú no te comunicas, te disparan, disparan tu negocio o simple y sencillamente te lo queman. Entonces tienes que comunicarte. Y una vez que te comunicas, te dicen, tienes que pagar tanto, esa es tu cuota. Y dicen, pero es que yo estoy pagando a otro. Pues no nos importa, tú tienes que pagarnos también a nosotros. Miles de negocios han cerrado porque ya no pueden con tanto.
1: Es doble tributación criminal. Y la autoridad, pues, voltea para otro lado. Doble y luego triple, porque pues la autoridad institucionalmente establecida también cobra el impuesto sin cumplir con sus responsabilidades básicas, como es, por ejemplo, el mantener segura a la población, el proveer de seguridad. Entonces, pues, los ciudadanos estamos siempre entre dos fuegos, ¿no? En este caso, el impuesto de dos bandas criminales, los impuestos sin cumplir con sus obligaciones de las autoridades.
2: En parte es eso. Yo debo reconocer que están tratando realmente, pero es algo que va más allá de sus posibilidades. Están tratando de aplicar justicia, pero es algo tan fuerte, es algo tan extendido.

0: que no lo logran.
1: Pues
0: Y
1: sí,
0: eso es lo
1: obispo,
0: que
1: pero cuántos años lleva nada más la caminata por la paz? Años.
0: 12
1: Y
0: años.
1: los gobiernos están tratando, tratando, tratando. No, no, no es posible. Bueno, pues si no pueden, si no son capaces, si no hay manera, pues entreguen el territorio, acéptenlo, porque luego de Estados Unidos nos dice Donald Trump que hay territorios gobernados por el crimen organizado y las autoridades aquí pues se paran de pestañas y se molestan ante pues lo que personas como usted o como nosotros hemos visto en algunas comunidades que sí sucede, obispo.
0: Así es, esto es público y también se puede manejar, creo, sin problema. Hay un buen número de municipios aquí en Morelos que perfectamente todos saben que está en manos del crimen organizado. El gobierno está cooptado precisamente y es un narco gobierno municipal. Eso lo sabemos
1: Así es.
0: perfectamente y no pueden hacer nada. A veces se nos dice, ¿por qué no denuncian? Pero ¿cómo
1: No,
0: va a
1: pues no.
0: denunciar la señora de los tamales si está
1: Claro.
0: amenazada de muerte? ¿O cómo va a amanecer a hacerlo un comerciante? Denunciar, saben que dentro a veces de la misma institución hay personas que traicionan y
1: Así
0: que
1: es.
0: los venden.
1: Así
0: Entonces,
1: es.
0: es una situación tan compleja y por eso alzamos la voz. Por eso queremos, de alguna manera, ser la voz de los que no tienen voz. Y como dice... Alguien me pregunta, ¿por qué esas caminatas si no hay frutos? Sin embargo, hay algo que el Santo Padre León XIV ha dicho. La paz es una pequeña llama que debemos custodiar. Y esa llama está amenazada por una tormenta. Y queremos custodiar esa llama, que no se apague. Entonces tratamos con estas caminatas de hacer conciencia y de decir lo que a veces no se dice por temor, pero que tenemos que hacerlo. Tenemos que hacerlo.
1: Y es muy valiente, obispo, porque bueno, pues hemos visto muchas historias de personas valientes que han denunciado, que son perseguidas, amenazadas, extorsionadas y bueno, no, no, muchas otras cosas que han sucedido. Es muy valiente y creo que personas como usted y las personas que le acompañaron en la marcha y que le han denunciado de lo que son víctimas, pues son las personas que generan el cambio, las personas que generan la resistencia y que al final lo que tardemos en llegar, sean meses o años como ya hemos transitado, lo que tardemos en llegar pues son las personas que generarán un México en paz en algún momento, porque no podemos perder la esperanza de que así sea.
0: Nosotros lo hacemos porque es nuestra misión, de verdad, es una misión pastoral y acompañamos a las ovejas. Y hay tantas, tantas personas que se comunican con nosotros, nos escriben y nos narran el dolor tan tremendo y la impotencia tan fuerte que viven ante esta situación. Si yo le contara tantas historias, realmente quedaríamos con la piel de gallina al escuchar y ver lo que sucede.
1: Ahora, dice usted, obispo, es el obispo Ramón Castro Castro, obispo de Cuernavaca, hay quienes no denuncian, por supuesto, por miedo, y lo que se denuncia, pues la autoridad o es negligente o es incapaz.
0: Así es, así es. Eso es lo que en muchas ocasiones sucede y lo vemos en todo México realmente. Y eso nos preocupa tanto pastoralmente hablando también.
1: Seguro. Ahora, ¿cómo funciona esto de la cuota? Van y tocan a la puerta, van y lo dejan en algún lugar, lo depositan a un banco. ¿Cómo funciona, obispo?
0: Sí, hay personas que están encargadas, sobre todo jóvenes, desgraciadamente, que están dentro de esta situación. Son ellos los que van a recoger, le dicen tal día tú debes tener tanto dinero, llegan en una moto, llevan cubiertos con su casco y recogen el dinero. Y hay de ellos si no tienen lo que tienen que contribuir, lo que deben contribuir. Eso
1: 200
0: es lo que
1: pesos por
0: normalmente.
1: persona que habita la casa.
0: Allá en Huautla, sí, en Huautla.
1: Van como en aquellos años, obispo, en donde pues había un vigilante en la colonia, ¿se acuerda? Entonces
0: Sí,
1: tú le dabas
0: sí,
1: como una
0: sí.
1: cuota voluntaria porque cuidaba tu colonia. Bueno, pues ahora son los criminales, esa fuerza, son 200 pesos por persona y el que no cumpla, pues que se atenga a las consecuencias, que sí las
0: Así
1: hay.
0: es. Así es, desgraciadamente.
1: Y son dos grupos criminales. No quiero preguntarle algo fuera de lugar por el tema del riesgo. Usted me responde si puede. ¿Cuáles son los dos grupos que cobran la vigilancia en Huautla?
0: Ahí está la familia michoacana y está introduciéndose también el Jalisco Nueva Generación. Son los que.
1: ¿Quiénes son los que cobran 200 por persona?
0: Pues ahí llegó la familia michoacana a desplazar a Jalisco Nueva Generación. Uh-huh. Entonces, exactamente cuál, correcto, pero uno quiere desplazar al otro. Imagínense, para infundir miedo a la comunidad, dispararon al campanario de la iglesia y el párroco fue amenazado de muerte y lo tuve que sacar. Están sin párroco en esa comunidad porque llegó una parte del grupo de este crimen organizado y le dijo: no queremos que venga la Guardia Nacional, porque la población había hecho una solicitud de que estuviera presente la Guardia Nacional en Semana Santa.
1: Uh-huh.
0: Y el crimen organizado llegó con el párroco y le dijo: no queremos que venga la Guardia Nacional.
1: Y no
0: si
1: fue.
0: llega la Guardia, te vamos a matar a ti. El párroco obviamente se comunicó conmigo y le digo: lo más importante es tu integridad, deja de inmediato la comunidad y veremos qué vamos a hacer después. Pero
1: sí, obispo,
0: por esa razón.
1: Me aguanto un poquito, nada más voy a, me cansa el corte, es el obispo de Cuernavaca, Ramón Castro Castro. Despido a la gente que nos está acompañando de 7 a 8 en televisión. Regreso con usted a través de todas nuestras plataformas y nuestras estaciones de radio. Me aguanto un poquito, obispo, si es tan amable, para poder concluir esta conversación.
0: Desde luego.
1: Gracias. El obispo Ramón Castro, con estas denuncias, bueno, pues Huautla está sufriendo, por supuesto, la violencia al extremo máximo. No tienen párroco, fue amenazado el párroco por la presencia, por la posible presencia de la Guardia Nacional durante la Semana Santa, lo amenazaron de muerte, se lo llevaron y ahora los habitantes están pagando cuotas dobles a dos grupos criminales distintos. So pena de la venganza.
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10: Una celebración a lo diferente. Raise Your Glass fue lanzada en 2010 como himno para los inadaptados y un agradecimiento a sus fans.

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1: El lobo mexicano es una de las 30 subespecies en Norteamérica. Son animales carnívoros con hábitos nocturnos. Los lobos mexicanos nacen ciegos y sordos, por lo que no salen de la madriguera durante sus primeras semanas de vida.
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0: 8 de la mañana saludamos a las personas que a partir de este momento se suman a nuestro programa a través de Telefórmula. Muy buenos días. Y a quienes han estado con nosotros desde hace una hora en radio, en YouTube, en las plataformas digitales, en radioformula.com.mx. De nueva cuenta, qué gusto y buenos días. Deyanira, buen día.
1: Buenos días, Ciro. Vamos con un resumen de la información. 5 días después de que se conociera la noticia de que Enrique Díaz Vega, quien fuera secretario de Finanzas de Sinaloa en el gobierno de Rubén Rocha, se había entregado a las autoridades de Estados Unidos, hasta hace unos minutos la Corte no había registrado su detención ni aparece como interno en alguna cárcel administrada por el Buró Federal de Prisiones, aunque eso no quiere decir que no esté detenido en Estados Unidos. La Corte para el Distrito Sur de Nueva York fijó para el 1 de junio la siguiente audiencia contra Gerardo Mérida, exsecretario de Seguridad Pública de Sinaloa, donde se dará a conocer el tipo y el volumen de pruebas en su contra. Él se entregó el lunes de la semana pasada en Arizona y es uno de los 10 sinaloenses acusados por el gobierno de Estados Unidos. Le pido a la presidenta Claudia Sheinbaum que por favor recuerde que Cuba no es solo el régimen cubano, ya que hay mucha confusión y mucha camaradería ideológica con ese régimen dictatorial. Nos dijo hace unos minutos desde La Habana, Cuba, Joanny Sánchez, activista y directora del medio digital 14 y medio. Tendremos la entrevista completa. Esta semana la presidenta Sheinbaum enviará a la Cámara de Diputados la iniciativa para extender la elección al Poder Judicial hasta 2028 y empatarla con la revocación de mandato. En los próximos días se aprobará un periodo extraordinario para recibir la iniciativa el lunes y que sea aprobada el martes por los diputados para que luego sea enviada al Senado de la República. Ayer fueron asesinadas 41 personas en México, de acuerdo con cifras preliminares publicadas esta madrugada por la Secretaría de Seguridad y Protección Ciudadana. El estado más violento fue Hidalgo, donde se registraron 5 homicidios dolosos. Y en estos momentos, el dólar interbancario se cotiza en 17 pesos con 37 centavos.
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0: Sofía, buen día.
3: Buen día, Ciro. En Palacio Nacional está hoy el canciller Roberto Velasco y está porque la presidenta le pidió que haga una presentación sobre cuántas solicitudes de extradición ha hecho México a Estados Unidos desde 2018 a la fecha y cuál ha sido la respuesta en estas solicitudes. ¿Cuántas han aceptado? ¿Cuántas han dicho que no? ¿Cuál es el fundamento legal? Y dice la presidenta, esto es relevante porque es una relación recíproca entre México y Estados Unidos. Entonces, después de los temas de salud que están tocando en este momento, el canciller, el secretario de Relaciones Exteriores, va a hacer esta presentación de 2018 a la fecha, cuántas extradiciones le ha pedido México a Estados Unidos y cómo ha respondido Estados Unidos.
0: Y probablemente ahí presenten la lista de las 30 y tantas personas. Bueno, vamos a ver qué es lo que presentan, pero lo había comprometido la presidenta Sheinbaum. Nosotros pensábamos que lo iba a hacer ayer, lo van a hacer hoy. Y aquí sí, pues ni hablar, ¿eh? Los convenios de extradición entre naciones, de México con Estados Unidos, hablan de una reciprocidad. Si tú me pides personas para que se juzguen en tu país, bien, pero cuando yo te las pida a ti también... esperamos que las envíes. Y en ese sentido, ahí sí se están aplicando criterios legales. Vamos a ver cómo lo presenta y qué nombres presenta el gobierno mexicano, el canciller Velasco y la presidenta Sheinbaum. 8:05, hacemos pausa, volvemos.
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16: Un modelo Yiwan de Unitree Robotics participó en una ceremonia de iniciación de monjes budistas en Seúl. Vestido con indumentaria monástica, el androide de 130 centímetros se convirtió en el primer participante no humano en ser ordenado monje budista tras completar un ritual de iniciación de la orden Yoye junto con novicios humanos. Con movimientos precisos, Gaby se acercó hasta el altar, juntó las palmas de las manos en señal de oración, se inclinó ante la asamblea de monjes y en voz alta declaró su compromiso de dedicar su vida a seguir las enseñanzas de Buda. El director de asuntos culturales de la orden, el venerable Sun Won, aseguró que enseñar a Gaby a juntar las palmas fue una tarea increíblemente difícil, pero necesaria para ser nombrado monje honorario para la celebración de cumpleaños de Buda. La orden decidió incorporar la inteligencia artificial y el Jiwan para conectar con las nuevas generaciones ante el creciente declive religioso, informó Aide Rivera. 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
17: Caminando por México.
18: El Hospital de la Purísima Concepción y Jesús Nazareno, conocido como Hospital de Jesús, es una joya arquitectónica en pleno centro histórico de la Ciudad de México y es el hospital más antiguo de América. Hernán Cortés lo mandó a construir para atender a soldados europeos heridos en batallas contra indígenas en 1524. Su estilo barroco alberga hermosos jardines, arcos, murales y bustos, uno de ellos de Cortés elaborado por el maestro Manuel Tolsá. Además, tiene un anexo que alberga a la Iglesia de Jesús Nazareno.
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0: 8:09 ayer, como lo informamos, como se informó en Palacio Nacional, como lo comentábamos en la primera hora del programa. Bueno, ayer se anunció que en breve, probablemente hoy, mañana, pasado mañana, se enviará al Congreso, por parte de la Presidencia de la República, una iniciativa que se dijo tiene como objetivo profundizar y consolidar la democratización de la justicia en México. Se presenta como un rediseño institucional que recupera experiencias prácticas de la aplicación de lo que fue la reforma al Poder Judicial a la vida cotidiana. Tiene 5 ejes. El primero de ellos es el más comentado, Manuel, que la elección, la segunda parte, el 50% de este proceso de elección no va a tener lugar el próximo año, o no debe tener lugar, si es que así se vota, el próximo año, sino en el 2028. Se alegan razones económicas, razones de sentido común. Hay otros ejes, la creación de una comisión coordinadora sobre los comités de evaluación, el rediseño del número de candidatos en la boleta, cuestiones de paridad de género, de profesionalización de jueces, etcétera. Pero bueno, vamos, le pedimos a nuestro amigo y a nuestro compañero, muchos años expresidente de la Suprema Corte de Justicia, hoy coordinador de política y de gobierno de la Presidencia de la República, Arturo Saldívar, responder algunas preguntas. Y gracias siempre, Arturo, y un gusto siempre. Buen día.
11: Al contrario, gracias a ustedes, Ciro, Manuel. Un gusto estar en tu programa y saludarlos, a sus órdenes.
0: Bueno. Hablas de un rediseño institucional, de recoger experiencias prácticas a partir de lo que se vivió en la elección del año pasado y me imagino de lo que se ha estado viviendo en estos primeros meses ya con jueces, con magistrados que surgieron de las urnas. Y hablas de sentido común, Arturo, o hablan de sentido común para llevar a cabo este rediseño institucional. ¿Puedes precisarlo? Buen día, Arturo.
11: ¿Qué tal? Buen día, Ciro. Realmente lo que se está haciendo es una reflexión sobre la reforma judicial y en particular la elección judicial. La transformación al Poder Judicial fue muy profunda y es normal, sucede en el devenir del derecho y particularmente del derecho constitucional, que los cambios, las modificaciones se van ajustando de acuerdo a la experiencia, a lo que va ocurriendo. La elección de 2025 nos dejó enseñanzas, áreas de oportunidad para tratar de mejorar los procesos de elección judicial, pero yendo en la misma línea de acercar la justicia a la gente y de que sean los ciudadanos quienes elijan a sus juezas y jueces, y de tal suerte que son ajustes que creo que son importantes y que de ser aprobados por el Congreso y el Poder Revisor de la Constitución, que me parece que podremos llegar a 2028 a una elección judicial mucho más clara y mucho más sencilla para la gente y un resultado a mediano y a largo plazo de un Poder Judicial mucho más robusto.
0: Bueno, pensamos, y lo hemos comentado aquí, que había una suerte de sentido de urgencia, Arturo, al hacer estos cambios en el 25 y en el 27 para renovar completamente el Poder Judicial. Pero pues sí, por lo visto se van a... No por lo visto, se quieren tomar un año más. ¿Dónde queda ese sentimiento de urgencia?
11: Mira, lo que pasa es que se hizo un análisis, una reflexión, no solo por nosotros, no solo por la presidenta, que fue muy sensible, sino en general se han pronunciado tanto el INE, el Tribunal Electoral, distintas organizaciones especialistas, que sería extraordinariamente complicado llevar a cabo la elección judicial el próximo año, máxime cuando, de permanecer el diseño actual, tendrían que estar en casillas diferentes elecciones federales, lo que haría extraordinariamente complicado para las personas poder votar en esas condiciones. Y como lo que se trata es de acercar la justicia a la gente, no hacer más complicado el proceso electoral, se consideró que una propuesta inteligente era proponer que la elección se lleve hasta 2028, ya una vez pasado el proceso electoral de 2027, que de por sí es una elección muy grande.
0: Lo cual deja, sé que no es asunto tuyo, pero deja muy mal parado en términos de imaginación política, en términos de sentido estratégico, al Congreso que aprobó esto hace nada, en el 2024. Sabían que en el 2027... el país iba a tener elecciones federales de diputados, muchas elecciones de gobernadores, muchísimas elecciones de alcaldes. No es un asunto tuyo, pero digamos, gran imaginación política a la hora de legislar y fijar las condiciones no lo hubo, Arturo. Y este es creo que un reconocimiento de hechos.
11: Yo creo que quizás lo que no se tenía claro, porque además era muy difícil poderlo tener claro, era la complicación que iba a tener la elección judicial. Pero al ser una elección tan compleja, que estamos tratando también de hacerla más sencilla ahora, es lógico que difícilmente se podían haber llevado juntas las elecciones. Pero eso era muy complejo poderlo haber previsto cuando apenas se estaba diseñando este nuevo modelo de elección y de poder judicial.
1: Ahora, ministro, en el caso específico de algo que se comentó mucho, lo comentamos con usted en su momento, es el famoso tema de los acordeones. ¿Estarían pensando de alguna forma tener alguna especie como de seguro, no sé si sea la palabra adecuada, para que eso no vuelva a suceder?
11: A mí me parece que una de las razones por las que se dio ese fenómeno fue precisamente por lo complicado que estuvo la elección, el número tan alto de candidatos y también el diseño de las boletas electorales. En la iniciativa que presentará la presidenta de la República se plantea reducir el número de candidatos, facilitar la boleta electoral que sea mucho más clara, mucho más sencilla, de tal suerte que cada persona, cada ciudadano o ciudadana vote por un candidato o candidata para cada cargo, facilitando muchísimo. Se llegaría a la boleta, se tendrían dos candidatos del Poder Ejecutivo, dos del Poder Legislativo, dos del Poder Judicial. En su caso, el juez o jueza o magistrado o magistrada que se quiera reelegir, y de tal suerte que de esos candidatos el ciudadano o ciudadana votará solo por uno de ellos. Eso va a facilitar muchísimo la elección y creo que va a ser las boletas más sencillas y no será necesario que ninguna persona lleve ningún aditamento para tratar de entender por quién debe votar, sino que va a ser mucho más claro la elección de aprobarse esta iniciativa de la presidenta.
0: A ver, para tratar de entender, por ejemplo, en mi caso, Ciudad de México, delegación Álvaro Obregón, yo voy a votar, vamos a poner, por un juez federal. ¿Cuántos candidatos habría en mi boleta, Arturo? Un juez federal.
11: En tu boleta, por juez, vamos a suponer, un juez federal, un juez de distrito penal, por decirlo algo. Tú llegas a tu boleta y tendrás 6 candidatos, y de esos cruzarás el nombre del candidato que tú consideres que debe ser el juez.
0: Uno. Y problema después mío, documentarme sobre, yo voy a saber con tiempo suficiente, con algunas semanas, meses de anticipación quiénes son, y ya es un problema mío, ciudadano, saber quiénes son.
11: Sí, porque ahora
0: estamos hablando de 6 nombres, un juez de distrito o una jueza de distrito en materia penal.
11: Así es. Y por ejemplo, tendrás un juez federal en materia civil, y será lo mismo, tendrá 6 nombres, tú eliges uno de ellos o una de ellos porque se garantizará la paridad para que haya elección de cargos para hombres y para mujeres desde la propia boleta para que no haya problemas posteriormente. Y como se va a adelantar además el proceso para que empiece en abril y no en octubre, esto va a permitir que los comités de evaluación puedan hacer su trabajo con mayor profundidad y también que la ciudadanía conozca con mayor tiempo quiénes son los candidatos y candidatas. Y la boleta va a ser mucho más, en lugar de llegar como en 2025, que tenías una cantidad de nombres y era muy complejo, la verdad, ahora vas a llegar y muy sencillo, vas a votar por un juez federal en cada materia, por un magistrado o magistrada en cada materia y en esta ocasión por 5 cargos de magistrados de la Sala Superior del Tribunal Electoral del Poder Judicial de la Federación. Pero va a ser mucho más sencillo.
0: Perdón que te interrumpa, Arturo, pero tú le entiendes cómo son aquí los tiempos. Hacemos una pausa y nos esperas para hacerte las preguntas finales. Regresamos en un momento con Arturo Saldívar. 8:20, volvemos.
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21: Lo sé muy bien. Durante el embarazo es normal que nos preocupemos si de pronto no sentimos que nuestro bebé se mueve con la frecuencia que esperamos. Un pequeño truco de mamá es que muchas veces podemos comer algo dulce, como puede ser unos gajos de naranja, un yogur con miel o un pedacito de chocolate, ya que el aumento de glucosa puede estimular al bebé y motivarlo a moverse. Esto en verdad es muy, muy efectivo. Sin embargo, también te quiero decir que cada bebé tiene su propio patrón de actividad, por lo que es importante observar cambios significativos o prolongados en sus movimientos. Ante cualquier duda que tengas o señal de alerta, siempre, siempre consulta con tu médico para descartar complicaciones y para que también tú mantengas la tranquilidad. Así que consulta con tu médico.
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44: El arroz es un cereal que se consume en gran parte del mundo. La planta del arroz es originaria del sureste de Asia. El arroz aporta muy poca cantidad de grasa y contiene magnesio, fósforo, potasio y ácido fólico, así como vitaminas del grupo B.
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0: Regresamos 8:24 estamos conversando con el especialista en temas de derecho, con nuestro colaborador tanto tiempo, expresidente de la Suprema Corte, hoy coordinador de política y gobierno de la Presidencia de la República, con Arturo Saldívar. Manuel.
1: Específicamente yo preguntaría, ministro, en lo que tiene que ver ahora con los procesos legales, porque ya escucharíamos los tiempos legales. Escuchamos a Maru Rojas hace un ratito decir que los tiempos estarían muy pegados, pero hace rato me dio la impresión de que usted decía, no, a lo mejor las cosas no están tan pegadas para hacer estos cambios constitucionales. ¿Cómo de cuánto tiempo estamos hablando para que se aplique esta reforma?
11: No, la reforma la tendrían que aprobar, si es el caso, muy, muy rápidamente, para efectivamente que no entremos en algún problema en relación con el proceso electoral que está por iniciar. Uh-huh. Pero, es decir, el proceso electoral propiamente judicial, va a empezar ahora, de aprobarse la reforma, desde el mes de abril del año anterior. Entonces, esto va a permitir que haya una preparación de los comités de evaluación de todo lo que implica la elección judicial, mucho más profunda y con tiempo que permita efectivamente que no haya errores, que haya claridad, que haya transparencia, que la gente conozca a sus candidatos y sobre todo que los comités de evaluación se puedan tomar el tiempo para analizar candidatos y candidatas con mucho más cuidado y sin premura de tiempo. Creo que en ese sentido la reforma, la iniciativa que se propone es plausible porque implica trabajar con más tiempo, con mayor cuidado, con mayor profundidad en la preparación de las candidaturas y después una selección en la boleta electoral mucho más sencilla para la ciudadanía.
0: Correcto. Arturo, me quedo con la impresión cuando hablan, estuve revisando el documento que presentaron, estuve revisando, leí con cuidado tu artículo hoy en Milenio, que se llama Profundizar la elección judicial. Cuando hablas de profesionalización de jueces, yo pregunto, bueno, ¿y los que entraron el año pasado? ¿Los que ya son jueces o los que ya son magistrados y lo serán durante mucho tiempo? Ese trabajo no sé. Vamos a dejar a los ministros a un lado para no entrar en porque viene elección de jueces y viene elección de magistrados. Yo sigo con la impresión de que ese trabajo que dicen, que anuncian ustedes, que comprometen además con esta reforma que van a hacer, ese trabajo no se hizo. Y hoy el Poder Judicial que se busca que traiga justicia pronta, imparcial, al alcance de todos, tiene una gran cantidad de jueces y de magistrados no profesionales, Arturo, que esperamos, y ojalá así sea, aprendan rápido sobre la marcha.
11: La reforma judicial, la original, tiene una parte muy importante en donde faculta al Tribunal de Disciplina Judicial, y no solo lo faculta, sino lo obliga a hacerlo, una evaluación de todos los jueces y juezas, magistrados y magistradas, durante el primer año de que fueron electos. En ese proceso entiendo que está el Tribunal de Disciplina Judicial y hay mecanismos en la Constitución y en la ley vigentes para, en su caso, corregir aquellos casos en que hubiera algún juzgador o juzgadora que no tiene la preparación adecuada. Ahora lo que buscamos es que esto se fortalezca todavía más con dos factores. Primero, con una evaluación que implicará examen de conocimiento por parte de los comités de evaluación que serán homologados a través de una comisión o una coordinación de comités que será un coordinador o coordinadora de cada uno de los tres comités para que haya los mismos criterios. Y entonces la barrera de entrada garantice que los perfiles sean mejores desde el inicio, pero además que haya una preparación y profesionalización y educación continua de todo federal. Simplemente se está fortaleciendo algo que de hecho ya venía en la reforma vigente, pero se trata de darle mucho más énfasis.
1: Ahora, si tuviera usted, ministro, usted que es un observador acucioso, porque además haber sido ministro o presidente en la Corte creo que le da esa visión periférica, ¿cómo calificaría a jueces y magistrados? Puede ser complicado los de todo el país, pero en general el desempeño de los que empezaron su trabajo el año pasado.
11: Yo creo que el resultado que ha venido dando el Poder Judicial es adecuado. Los casos en que ha habido alguna cuestión indebida se han venido investigando y sancionando por el Tribunal de Disciplina Judicial. Se escuchan por ahí muchas cuestiones, que si hay algún juez u otra jueza que no estén preparados, pero yo creo que son más bien casos excepcionales y aislados. Ahora, esto siempre ha habido en el Poder Judicial, tanto federal como locales. No es que Antes teníamos un poder judicial de excelencia y ahora un poder judicial que no es profesional. Yo creo que esto no es así. Yo creo que la reforma está dando resultados. Tenemos un buen poder judicial, pero se trata de fortalecer, de aprovechar las áreas de oportunidad que nos dejaron la observación de la primera elección para que tengamos todavía un poder judicial mejor a partir de 2028.
0: Pues lo veremos, te agradecemos mucho la información, ojalá podamos seguir conversando contigo, porque pues vamos a tener otra vez un proceso en marcha. Digo, es una pregunta, pero te la tengo que hacer. Evidentemente, este cambio, si es que se aprueban, como seguramente se aprobarán, este cambio lleva implícito que todos los jueces y magistrados que se iban a ir el próximo año se quedan un año más.
11: Sí, sí, por supuesto.
0: Todos, no hay ninguna excepción, no hay transitorios, no hay nada. Todos, los que se iban a ir en el 27 se quedan un año más.
11: Sí, hay un transitorio que prorroga su cargo, salvo que obviamente renuncien, que estarían en su derecho. Pero esa es la idea. Esa es la idea, porque de lo contrario, pues sí nos quedaríamos en una situación muy complicada. Pero esa es la idea, y por supuesto que platicamos siempre que ustedes quieran, con el gusto que me da
0: estar
11: con ustedes cada vez que sea posible. Muchas gracias por
0: Además hoy es martes.
11: Es verdad, hoy es martes.
0: Un fuerte abrazo. Gracias, sí, Arturo.
2: Gracias, Arturo.
0: A ver, antes de comentar sobre el tema, Sofía, ¿qué está pasando en Palacio Nacional?
3: Dice el secretario de Relaciones Exteriores, Roberto Velasco, que desde enero del 2018 al 13 de mayo de este año le han hecho 269 requerimientos de extradición a Estados Unidos y no le han entregado ninguno, dice Roberto Velasco. De esos 269, 36 ya fueron negados y 233 permanecen pendientes de concluir. En esos 183 hay peticiones formales y hay otros 50 que tienen una solicitud de detención provisional con fines de extradición. En esas 50 solicitudes, 47 Estados Unidos les dijo: necesitamos información adicional. Entonces, lo que está diciendo el canciller es que de todas las peticiones que le han hecho Estados Unidos, no les ha concedido ninguna.
0: Ninguna. Por ahí hubieran empezado. ¿Quién es el asesor? Por ahí hubieran empezado en vez de por el pruebas. Imagínate el discurso. Muy bien, vamos a analizar la solicitud de extradición, pero ojo, ¿eh? De 269 requerimientos de extradición, ¿de qué fecha? ¿Cuál es la fecha que toman de arranque? Sofía, ¿cuál dijiste?
3: Dice de 2018. Del 1 de enero de 2018 al 13 de mayo de
0: 2018. Al momento de 269 requerimientos, ustedes no nos han dado uno solo. Y solo 36 lo han negado. Es decir, los otros ni los han volteado a ver, ni nos han pelado. Por ahí se pudo haber comenzado. Entonces, ¿qué reciprocidad pide Estados Unidos? Sabemos la diferencia de tamaños, de fuerza, Trump. Pero es un argumento jurídico, legal, político, de una enorme legitimidad para decir: no nos aprieten, vamos a ver qué hacemos, vamos a revisar bien el caso de estos 10 sinaloenses. Chico, es lo malo de... ¡Ay, Manuel! De tener tantos cuates ahí y recibir a tanta gente, ¿no? Que llegan a dar sus opiniones de la patria, los gringos.
2: Tanto
0: no van a mancillar
2: ideólogo,
0: la soberanía.
2: Tanto ideólogo.
0: Ahí la tenían. Impecable. Cuadro que acaba de presentar el secretario de Relaciones Exteriores es impecable para decir: momento, Estados Unidos, tranquilos. Vamos a echar números y vamos a revisarlo. Bueno, regresamos con esto y con otros temas. 8:35.
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25: El presidente cubano Miguel Díaz-Canel agradeció al gobierno de México por entregar nuevamente un cargamento de ayuda humanitaria para su población. La isla caribeña se ha visto marcada por dificultades económicas, escasez de combustóleo y afectaciones eléctricas. La gobernadora del Estado de México, Delfina Gómez, inauguró la reconstrucción de 108 kilómetros del periférico norte, contemplando el trayecto desde Naucalpan hasta Tepozotlán. La mandataria estatal precisó que forma parte del proyecto 2026, año de las obras en el Estado de México. El Congreso Nacional Indígena condenó el ataque del crimen organizado a la comunidad purépecha de Santa María Sevina, en Michoacán. La organización denunció que el ataque armado dejó a dos miembros de la comunidad muertos. Informó Daniel Wellbanks. 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
20: Continuamos con Ciro Gómez Leyva por la mañana.
0: 8:30 que acaban de dar a conocer allá en la mañanera el secretario de Relaciones Exteriores, el secretario Velasco. México ha hecho del 2018 hasta hace unos días 269 requerimientos de extradición a la justicia de Estados Unidos, al gobierno de Estados Unidos, y Estados Unidos no ha entregado aún sola persona, un solo mexicano que está detenido en Estados Unidos y que México quiere que sea juzgado en territorio mexicano. No han entregado a ninguno y solo en 36 de esos 69 casos Estados Unidos ha respondido formalmente que se opone, que se niega por las razones que sea, habría que revisar caso por caso. Es decir, esto nos deja casi 33 casos en que Estados Unidos ni siquiera pela a México, ni siquiera pela. Manuel.
1: Nada más, ahora sí que nos explique alguien en el propio gobierno federal. No sé si la presidenta que nos explique entonces por qué ante este desdén de las autoridades de los Estados Unidos que nos han negado en total a 269 personas, entonces ¿para qué les mandáramos a los 92 hombres peligrosísimos el año pasado y el antepasado?
0: No fueron, ¿sí?, por la vía de extradición. No,
1: pues
0: fueron,
1: es que ese es el punto.
0: Perdón,
1: se les preguntó una y otra vez.
0: No, no.
1: Se les regalaron, Ciro. No, no los extraditaron. No. México
0: también,
1: los regaló.
0: Es una estrategia de seguridad. No.
1: Sí,
0: yo no estoy hablando de eso. Yo estoy hablando extradición contra extradición. El haber mandado a las 96 personas puede ser una... exclusivamente una estrategia del gobierno mexicano de seguridad acordada con la autoridad de Estados Unidos. Yo lo que estoy diciendo es, Estados Unidos pide en este momento públicamente a 10 mexicanos para juzgarlos en Estados Unidos, a 10 sinaloenses, entre comillas. Y México dice, pues si yo te he pedido 269, yo estoy hablando de extradición. Yo hubiera empezado por ahí la respuesta hace 2 semanas o hace 3 semanas. Pero bueno, aquí dijeron que pruebas. ¿Dio algún nombre, Sofía?
2: Sí, puso unos ejemplos de algunas de las solicitudes de detención provisional donde han pedido más información. Ponen el caso de Francisco Javier García Cabeza de Vaca. Dicen que el 8 de agosto de 2025...
0: ¿Quién más? Nombres.
2: Víctor Manuel. Víctor Manuel Álvarez Puga. Rafael y Elías, los del caso de el Infonavit, porque ellos le ponen N, sí. Y dos involucrados en el caso de Ayotzinapa y un acusado de tratante de personas.
0: Son los únicos nombres que manejaron ahí. Bueno, vamos a regresar al tema en unos momentos. Cambiamos, Lourdes, buen día.
3: Ciro, buenos días. Decías al inicio del programa sobre esta comunicación complicada, Ciro, que tuvimos con Joanny Sánchez. Ella es activista, periodista, directora del medio digital 14 y medio allá en La Habana, Cuba. Nosotros la habíamos estado buscando desde hacía ya varios días, pero por estas fallas en la comunicación no habíamos tenido oportunidad de hablar con ella. Quedamos en hacerlo esta madrugada, esta mañana. Y al inicio, cuando le marcamos, de hecho, ya nos dijo que cuánto tiempo la íbamos a tener al aire porque llevaban más de 22 horas sin luz eléctrica y tenía muy poca batería en su teléfono. Pudimos hablar con Joanny Sánchez. Vamos a escuchar la entrevista.
4: Buenos días allá en La Habana, Joanny. Antes que nada, la situación sigue siendo muy, muy difícil. Hacer contacto con ustedes sigue siendo muy complicado. Básicamente porque no tienen luz, Joanny.
11: Sí, primero un saludo desde La Habana, Ciro, a ti, a tu equipo y a toda tu audiencia. Ahora mismo, mientras hablo contigo, estoy prácticamente a oscuras porque llevamos largas horas en apagón, en corte eléctrico que se ha multiplicado por todo el país y por toda la ciudad, y que aquí en La Habana están alcanzando hasta más de 20 horas diarias sin fluido eléctrico. Esto junto a la crisis del transporte, la basura que se acumula por todos lados, la inestabilidad de toda la infraestructura, el colapso también del suministro de agua, ha hecho que estemos viviendo una situación extrema, una situación realmente caótica y que complejiza mucho la vida cotidiana. Así que hacer cualquier cosa, comunicarse por el teléfono, intentar entrar a una red social, almacenar agua, todo se vuelve muy complicado. Yo vivo en un piso 14 y eso pues agrava más la situación porque prácticamente no se puede la escalera, por ejemplo.
4: Joanny, seguimos todos los días la información de Cuba, todo lo que ustedes publican en 14 y medio. ¿Cuál es la salida, Joanny? ¿Cuál es la salida? Esta crisis,
11: la salida
4: a este proceso, a esta situación tan larga.
11: Me agrada que uses la palabra larga, porque mucha gente cree que esto es una crisis que comenzó en enero pasado con la orden ministerial de Donald Trump, pero en realidad los cubanos llevamos años y años viviendo en un país colapsado, en una economía deprimida, viendo como cada día perdemos algún tipo de infraestructura, algún tipo de comodidad, algún tipo de servicio, y la salida es un cambio de régimen. Este modelo está agotado, este modelo político, económico, país.

0: muy dañada de carreteras, la infraestructura hidráulica está en el suelo y la peor parte se la lleva todo el sistema eléctrico, las termoeléctricas, que son unas verdaderas cafeteras antiguas, rotas por todos lados, que hay que estar remendando a cada rato. Entonces, la salida es que este sistema dé paso a otras fuerzas políticas, a otras ideas, a otros grupos que vengan con una mente fresca, sin tantas intenciones de control, centralismo, sin las estructuras dictatoriales, y aparezcan nuevas ideas. Ni siquiera tienen que aparecer, están allí. La gente tiene soluciones, hay propuestas, hay programas, pero no pueden expresarse porque los micrófonos los monopoliza el Partido Comunista. Aunque en realidad el Partido Comunista es un poder nominal. El verdadero poder es la familia Castro. Esto es una dinastía autocrática marcada por un apellido.
1: Pero ese régimen, dinastía, ese grupo no parece tener intención de irse y tiene todavía una gran capacidad para reprimir. Después
0: Sí,
1: de
0: exactamente.
1: escucharte, te vuelvo a hacer la pregunta, ante esta situación, ante este régimen o ante esta familia, ¿cuál es la salida hoy para una población que no tiene luz, que no tiene comida, pero que sabe que sigue enfrentando a un poder con capacidad de reprimir?
0: Sí, eso es importante subrayarlo porque recuerden las protestas populares del 11 de julio de 2021, protestas históricas, protestas masivas por todo el país, al grito de libertad, queremos un cambio, patria y vida, incluso consignas muy directas contra el gobernante cubano Miguel Díaz-Canel, contra el castrismo en general. Y sin embargo, esas protestas fueron reprimidas porque el pueblo cubano está desorganizado, es un pueblo que no tiene un músculo cívico. Después de décadas y décadas de que el sistema ha cortado todos esos vínculos, ha impedido la asociación libre, ha impedido las huelgas, ha impedido incluso el surgimiento de partidos políticos, y entonces, evidentemente, lo que van a hacer es reprimir si la gente se vuelve a lanzar masivamente, pero también la presión popular que estamos viendo está poniendo aún más contra las cuerdas a los que gobiernan, que en fin de cuentas lo que quieren es salvar su dinero y su pellejo. Entonces, yo creo que una combinación de presiones internacionales y de presión popular que se está viviendo prácticamente todas las noches en esta ciudad, hay un cacerolazo, prácticamente todos los días hay una protesta, que son pequeñas, que las disuelven rápidamente, que la gente se atemoriza, sí, pero eso es un escenario absolutamente nuevo para el régimen que gobernó a sus anchas con un control absoluto sobre este país por décadas. Entonces, esa presión popular está funcionando. Las sanciones contra funcionarios que está dictando Washington también están funcionando. Se esperan anuncios de nuevas sanciones en los próximos días. Y esa combinación puede hacer que por ahí arriba digan, vamos a salvar las maletas con los dólares y vámonos a otra opción, la solución. Pero claro, eso también podría originar un caos, un vacío de poder. Entonces, la situación es compleja, no tengo una respuesta clara a cuál es el camino para salir, pero sí sé que es una combinación de caminos y la presión popular juega un papel fundamental. No todo puede venir de afuera, no todo puede ser cocinado lejos de nuestras fronteras. Creo que la gente está cada vez reaccionando y señalando directamente al modelo. No es ya el burócrata, no es la calidad del pan, no es el apagón. La gente dice que se vayan, que no los queremos, han destruido este país. Eso es algo realmente para mí, que vivo o nací en este país, algo absolutamente novedoso.
2: Hace ya varias semanas estas crónicas desde La Habana, estas largas caminatas que tú haces por las diferentes calles de la ciudad y calificas todo lo que te encuentras, todo lo que vas narrando como una dura sobrevivencia en La Habana estos últimos días.
0: Sí, la situación es extrema en muchos barrios donde hace semanas que no tienen agua, donde la infraestructura se ha ido deteriorando por décadas sin inversiones. Hay calles en La Habana que no reciben hace décadas una inversión de asfaltado, de reparación de las aceras, de mejora de los tendidos eléctricos, y todo eso está pasando factura a la vida.

0: la gente. Yo creo que la vida de la gente se ha deteriorado mucho. El sistema de salud pública es un desastre. Lo que una vez fue una de las joyas de la corona del régimen cubano. Yo siempre he dicho que la salud, la educación pública cubana eran el alpiste y el agua para justificar las aulas, pero ya no hay nada que justifique las aulas porque a los hospitales hay que llevar desde el hilo de sutura hasta el dinero para pagarle por debajo de la mesa al médico para que haga una cirugía. Y las escuelas están prácticamente paralizadas. En esta ciudad la enseñanza universitaria se canceló y no se ha vuelto a retomar. Y no solo por la crisis energética, sino porque el régimen le tiene pánico a las universidades.
1: La ayuda que está llegando, Giovanni, veíamos que ayer llegó el octavo barco mexicano con ayuda, principalmente con alimentos. ¿Se está notando en la gente?
0: Realmente son gotas en un océano de necesidades, un desierto de necesidades, son gotas. Hay gente que se beneficia, sobre todo personas muy vulnerables. Estamos viviendo una población con un grado de vulnerabilidad. Parte de la población cubana está por debajo de los índices de pobreza internacionales. Pero este país no puede vivir de donaciones. Una nación no puede plantearse vivir de la mendicidad. Una nación tiene que producir y este sistema funciona como una camisa de fuerza a la productividad y nos ha condenado a estirar la mano y pasar el sombrero. Más allá del gesto humano y altruista, un país no puede basar su sobrevivencia y su futuro inmediato en lo que le regalen. Un país tiene que proyectarse, pues, producir, sobre todo una isla de gente talentosa, de tierra fértil, de condiciones óptimas para producir mucho y que, sin embargo, se ha visto lastrada por un sistema, un modelo que quiere controlar hasta el último detalle, que quiere meterse en la vida de todos los productores, de todos los emprendedores, a pitonear y a determinar cómo, qué va a hacer con su dinero, en qué puede gastarlo, en qué no, y cómo puede importar o exportar un producto. Yo creo que la solución pasa por una apertura económica y empoderar a esas personas para que puedan manejarse en el mercado internacional y no dependan de dádivas. La dádiva no puede ser la plataforma de sobrevivencia de este país.
2: Giovanni, no te quitamos más tiempo, más energía, más batería, más luz. De mujer a mujer, ¿qué le pedirías esta mañana a la presidenta de México, a Claudia Sheinbaum? ¿O qué le pide?
0: Bueno, que por favor recuerde que Cuba no es el régimen cubano. Que hay una distinción importante. Los cubanos somos un pueblo plural, con tendencias, con inclinaciones a un lado u otro, como toda nación en el mundo. Y este régimen ha secuestrado esa diversidad, esa pluralidad, y habla en nombre de nosotros. Pero ni el Partido Comunista, ni Raúl Castro, y mucho menos Miguel Díaz-Canel, que no fue elegido por los cubanos, sino colocado en la silla presidencial por un clan familiar, no representan ni habla por nosotros, ni hablan por nosotros. De manera que hay que separar de la Cuba real. Los apoyos, las donaciones, las ayudas y la solidaridad debe ir con el pueblo, y el pueblo quiere un cambio.
2: El discurso del gobierno mexicano es precisamente ese, la solidaridad es con el pueblo cubano. Y parece para México, para la cercanía, para la historia de México con Cuba, parece muy insuficiente, Giovanni.
0: Bueno, el asunto es que hay mucha confusión y a veces mucha camaradería ideológica que se superpone a lo que debería ser una solidaridad y un gesto de ayuda pueblo a pueblo. Porque muchas veces estas ayudas, además, cuando llegan aquí, se utilizan como mecanismo para generar fidelidades ideológicas, como prebendas, como premios a los más leales. Y eso se hace así porque estamos.
2: Y ahí se perdió la llamada, Lourdes.
3: Sí, ahí se cortó. Ciro decía al inicio de la entrevista que ella nos había dicho que más o menos cuántos minutos íbamos a hablar, porque después de que llevaban más de 22 horas sin luz, tenía muy poca batería en su celular. Y bueno, iniciamos la plática y se cortó. Después de que se terminó,
2: Se
3: estuvimos
2: debe haber
3: marcándole
2: acabado
3: y
2: ahí
3: ya
2: la
3: no.
2: batería.
3: Se le terminó la batería a Giovanni Sánchez. Ciro, un
2: Vamos a
3: apagón.
2: poner la entrevista completa. La entrevista incompleta la vamos a poner completa en nuestras redes sociales en unos momentos. Gracias, Lourdes. Vamos a pausa, Lourdes.
4: y volvemos.
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7: Nogales da un paso importante hacia el saneamiento y el aprovechamiento de agua. Con una inversión superior a los 760 millones de pesos, el gobierno de Sonora puso en marcha el programa de drenaje y saneamiento que busca frenar el cruce de aguas residuales hacia Estados Unidos, fortalecer infraestructura hidráulica y garantizar el abasto para miles de familias fronterizas. El proyecto, impulsado en coordinación con la Comisión Nacional del Agua, contempla la rehabilitación y ampliación de plantas tratadoras, además de mejoras en colectores, cárcamos y sistemas de bombeo para evitar fugas y descargas irregulares. Las obras se desarrollarán entre 2026 y 2027 y permitirán incrementar en 36% la capacidad de tratamiento de aguas residuales.
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12: Juan Carlos Rodríguez, La Bomba, quien fuera comisionado de la Federación Mexicana de Fútbol, habló por primera vez desde su salida de la entidad y dijo que 7 de los 10 fondos de inversión más importantes del mundo hicieron ofertas para comprar hasta el 10% de la que hubiera sido la controladora de derechos de la Liga MX, valuada entre 11 y 14 mil millones de dólares. Todos sabemos cómo terminó. Y la razón es muy sencilla, y es que algunos dueños no estuvieron de acuerdo en transparentar sus operaciones y cuentas cuando el fondo se los exigió, lo que era bastante obvio. Y es que en un momento como el que vive el fútbol mexicano, en pleno mundial casi, y con estas conversaciones de mejor estructura y profesionalismo, debemos recordar que el potencial del fútbol mexicano a nivel internacional como negocio es inmenso, pero este nunca será desbloqueado si los dueños no lo tratan como el negocio que es.
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1: De la mañana, Lourdes.
2: Esta es la información. Desde enero del 2018, México ha hecho 269 requerimientos de extradición a Estados Unidos y no se ha entregado ninguno. 36 de los casos fueron negados y 233 están pendientes, informó esta mañana en Palacio Nacional el canciller Roberto Velasco. La presidenta Sheinbaum dijo que entre estas peticiones de extradición hay casos gravísimos para México, entre ellos factureros, exgobernadores y personas acusadas por el caso Ayotzinapa. Es ilógico que las elecciones federales de 2027, que de por sí serán complejas, se empaten con la elección judicial, por eso queremos aplazarla hasta 2028, con una reducción importante de candidatos y con un nuevo formato de boletas, aseguró por la mañana Arturo Saldívar, coordinador general de Política y Gobierno de la Presidencia. Agregó que todos los jueces y magistrados que tenían previsto salir en 2027 se quedarán un año más y que la iniciativa presidencial deberá ser aprobada con rapidez para que no haya problemas electorales. Le pido a la presidenta Claudia Sheinbaum que por favor recuerde que Cuba no es solo el régimen cubano, ya que hay mucha confusión y mucha camaradería ideológica con ese régimen dictatorial, aseguró por la mañana Giovanni Sánchez, activista y directora del medio digital 14 y medio. Dijo que la ayuda humanitaria que ha enviado México a la isla son gotas en un océano de necesidad y que una nación no puede plantearse vivir de la mendicidad. 5 días después de que se conoció la noticia de que Enrique Díaz Vega, exsecretario de Finanzas de Sinaloa, se había entregado a las autoridades de Estados Unidos, hasta hace unos minutos, la Corte no había registrado su detención ni aparece como interno en alguna cárcel administrada por el Buró Federal de Prisiones. La Corte para el Distrito Sur de Nueva York fijó para el 1 de junio la siguiente audiencia contra Gerardo Mérida, exsecretario de Seguridad Pública de Sinaloa, donde se dará a conocer el tipo y el volumen de pruebas en su contra. Él se entregó el lunes de la semana pasada en Arizona. En estos momentos el dólar interbancario se cotiza en 17 pesos con 29 centavos.
1: Sofía.
3: Ciro, dice la presidenta que en estos casos que han solicitado de extradición a Estados Unidos hay casos gravísimos, hay factureros, hay exgobernadores acusados de delincuencia organizada, vinculados al caso Ayotzinapa, y no hay la entrega de ninguno de estos presuntos delincuentes. Dice la presidenta, México, por lo menos nosotros de la Cuarta Transformación, siempre pedimos reciprocidad. ¿Por qué no nos han entregado a ninguno de estos si son casos relevantes?, dice la presidenta. Y después dice que esta exposición le están haciendo un poco para responder a todas las críticas que hay hacia su gobierno por estar pidiéndole pruebas a Estados Unidos para extraditar a estas 10 personas, a estos 10 acusados de narcotráfico.
4: ¿Y qué tiene que ver una cosa?
3: Porque dice la presidenta, para que vean que Estados Unidos también nos pide pruebas a nosotros.
4: Bueno, ¿qué más? ¿Siguen en eso?
3: Siguen en eso, dice la presidenta, que pues el procedimiento es seguir insistiendo en las extradiciones de estas personas, y dice también que entre estos casos, como es del 1 de enero de 2018, incluyen también peticiones del gobierno de Enrique Peña Nieto. Le preguntaron si tienen el dato de cuántas extradiciones se habían concedido antes, es decir, antes del 2018. No tienen el dato, se compromete Roberto Velasco a buscarlo, y en eso están, en esos temas.
4: No les debe costar más de 5 minutos, pues no, de trabajo.
3: Un mensaje.
4: Si la, imagínate, en la redacción que hubiéramos dicho, no, denos de 5 años atrás, ¿cuánto se hubieran tardado?
3: Pues podemos intentar el ejercicio ahorita, a ver, googlear cuántas extradiciones.
4: Incluso lo podríamos hacer nosotros, pero bueno. Y ahí se quedó, no van a presentar más información, al parecer, sobre este tema.
3: Pues parece que no, digo, le han estado preguntando y la presidenta se va con eso, el tema de las pruebas, el tema de la reciprocidad, pero pendientes de a ver qué más le preguntan.
4: Bueno, vamos a pausa, son casi las 9:05, volvemos, vamos a ver cómo están los precios de los hoteles. ¿Qué está pasando? ¿Por qué después del aumento de precios de hoteles y lugares para el Mundial en México, Monterrey y Guadalajara, ahora todo está bajando? Vamos a rezar con el caso Guadalajara. Volvemos.
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15: Explorando la naturaleza.
16: El monte Kilimanjaro, Tanzania. Es el pico más alto de África y un volcán inactivo único. Destaca por sus glaciares tropicales, que lamentablemente están desapareciendo. A diferencia de otros, se puede llegar a su cima caminando, atravesando diversos ecosistemas, desde selvas húmedas hasta desiertos alpinos de alta montaña.
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4: 9:09. Vamos a regresar en un momento a Palacio Nacional. No sé si ya está en nuestras redes la entrevista con Joanny Sánchez. Todavía no la tenemos, si no la ponemos en... Todavía no, pero ya va a estar en un momento. Y antes de eso, habíamos quedado, después de la información que presentamos la semana pasada, Moisés, buen día, de cómo, después de ver cómo habían subido los precios de vuelos, de hoteles, reservaciones en hoteles, en Airbnb... creo que la última vez que hicimos el trabajo fue en enero o febrero. Ahora los precios están bajando en la Ciudad de México y, según me dijeron, parece que en Guadalajara también, Moisés.
18: Ciro, buen día. Así es, como bien lo comentas, el patrón y el se repite en Guadalajara. No solamente en Guadalajara, sino también en Zapopan. Hicimos la misma investigación, utilizamos el mismo formato que en la investigación en la Ciudad de México, es decir, 5 hoteles cercanos al Estadio Akron, que está en Zapopan, Ciro, y 5 hoteles de los más turísticos en el centro de Guadalajara. Y la verdad es que el patrón se repite todo esto de que en febrero las cotizaciones estaban sumamente altas y ahorita las cotizaciones para el mes de junio, considerando la fecha, Ciro, de del primer partido en Guadalajara han disminuido considerablemente. Y empezamos con el listado, igual que lo hicimos con la Ciudad de México. Empezamos con los hoteles más cercanos al Estadio Akron Ciro, que es la sede mundialista justamente de Jalisco, que es el Hotel One Guadalajara Periférico Norte, que es el hotel más cercano que encontramos al Estadio Akron. La cotización en febrero, Ciro, estaba entre los 1,200 pesos por noche para el mes de junio. Durante el mundial, perdón, Ciro, durante el mes de febrero una cotización normal de una habitación por una noche era de 1,200 pesos la noche aproximadamente. Para el mundial en febrero se disparaba a 22,200 pesos de la noche, Ciro, 22,600. Y ahorita checando los precios, que dentro de 3 semanas que será el primer partido en el Estadio Akron, Ciro, la cotización bajó a 2,200 pesos la noche. Es decir, se disparó de 22,000. Febrero estaba en 1,200, en febrero se disparó a 22,000 y ahorita, Ciro, la cotización ronda en los 2,200 pesos de anoche, es decir, una disminución del 90% en comparación a la cotización de febrero.
4: Pero ¿cuál 90%? De 22,000 a 2,000 debe ser como del 1,900%. Es una barbaridad, pero bueno, a ver, independientemente de eso, ¿tú querías, o si tú rentaste una habitación en ese hotel, el One de Guadalajara, cerca del estadio, porque ibas a ir al Colombia-España? Colombia-España van a jugar, ¿no? ¿Habrías pagado
18: Uruguay-España,
4: Ciro. 22,000 ¿Pagaste 22,600 pesos si esa misma habitación la contratas hoy? En este momento te costaría 2,200 pesos, 10 veces menos. ¿Qué cosa?
18: Sí.
4: Bueno, ese hotel, ¿qué más?
18: En el Fiesta Inn Guadalajara Poniente, Ciro, la cotización de una noche normal en febrero, en cualquier mes, 1,600 pesos. Cotización de febrero para el mes de junio, para el primer partido, 23,400 pesos, Ciro, un disparo grande. Y ahorita la reducción es de 13,000 pesos la noche, es decir, una reducción de 44% respecto a la cotización del mes de febrero. En la Ciudad de México habíamos registrado un par de hoteles que se mantenían en precios, Ciro.
4: Imagínate que fueras tú, Moisés, que fueras tú.
18: Hubiera sido una pésima
4: inversión, Ciro. Estuvieras muy contento por tu boleto para ir a ver el Túnez-Nigeria y que hubieras pagado 22,600 pesos por dos noches, 45,000 pesos. Y hoy podría ser la misma reservación por menos
18: por
4: de
18: la mitad. 5,000. Por la mitad, por 26,000 pesos.
4: No, ¿cuál mitad? No, bueno, dependiendo qué hotel.
18: Ajá.
4: Ahora, ¿cuál otro traes por ahí?
18: Holiday Inn Express Guadalajara Vallarta Poniente, una cotización normal por una noche, ronda en los 2,000 pesos. Para el mundial, cotizando desde febrero, se disparó a los 30,000 pesos. Hoy, Ciro, la cotización para las mismas fechas en junio para el mundial es de 12,000 pesos la noche.
4: Una reducción del 60%. Una lana. Tomando en cuenta que son habitaciones. ¿Cuánto sale una habitación ahí? Pues como en 2,000 pesos, unos $100. Ahorita vas a pagar 12,000. Pero si hubieras hecho la reservación, 30,000. ¡Wow!
18: $1,500.
4: Luego, ¿qué otro caso?
18: El SR Hotel Zapopan, Ciro, una noche normal durante febrero, cualquier noche, 920 pesos, 1,000 pesos aproximadamente. La cotización
4: para el
18: mes de junio.
4: ¿Todavía hay hoteles de 1,000 pesos?
18: El SR Hotel Zapopan, una noche normal en eso ronda, Ciro.
4: Sí.
18: Durante el mundial, cotizando desde el mes de febrero, se disparaba a 11,000 pesos la noche y aquí te ponían una especificación, solo aceptaban reservaciones por 4 noches. Es decir, 44,000 pesos el gasto mínimo, pero la noche, desglosando las 4 noches, hubiera sido de 11,000 pesos. Hoy ese requisito se elimina por completo y la noche se baja hasta los 2,200 pesos, es decir, una reducción del 81%, Ciro. Y por último,
4: ¿alguno más?
18: El Sleeping Guadalajara Galería Zapopan estaba en 1,100 en febrero, durante el mundial, cotizando desde febrero otra vez, 10,000 pesos, ahorita la reducción es de 8,000 pesos, es la reducción más ligera que encontramos, una reducción de apenas del 20%. Y Ciro, la reducción promedio de todos estos hoteles cercanos al Estadio Akron fue del 60%, 59.46%, lo redondeamos en 60%. Es decir, la diferenciación de cotizaciones de febrero para junio y de hoy para junio representa una reducción del 60%. Y los hoteles ya en el centro de Guadalajara, en las zonas más turísticas, donde también se esperaba una buena cantidad de turistas, el JW Marriott Hotel Guadalajara, Ciro, una noche común, 5,300 pesos, la cotización de febrero para junio rondaba en los 46,000 pesos, hoy la reducción es considerable, de casi 20,000 pesos, un poquito más, 20,000 pesos cuesta justamente la noche ahí, una reducción del 56%. El Intercontinental Presidente Guadalajara, 3,500 una noche regular, 16,000 pesos cotizando desde febrero, hoy 7,000 pesos la noche, una reducción también del 57%. El Westin de Guadalajara, 3,500 una noche regular, 39,000, 40,000 pesos una noche cotizando desde febrero para el Mundial.
4: ¡Qué cosa!
18: Y en estos momentos, Ciro, 13,000 pesos la noche, reducción del 67%. El Gran Fiesta Americana, una noche regular, 5,000 pesos. Durante el mes de junio, cotizando desde febrero, 37,000 pesos. Y este sí regresa, Ciro, a su precio original, 5,000 pesos la noche. Una reducción
4: del... Si no, no va nadie.
18: Una reducción del 86%. Y por último, Ciro, dentro de este estudio, el Hilton Guadalajara de Midtown, 5,300 pesos la noche regular, se disparó a 21,000 pesos cotizando desde febrero, y ahorita la reducción es de casi 7,000 pesos, se queda en los 14,000 pesos la noche.
4: Sí, es reducción respecto de lo que subió en febrero.
18: Sí, completo.
4: Pero precios... como sea, una habitación normal en ese último hotel, digamos, el Hilton, te saldría en torno a, ¿qué te gusta?, unos $300, $350. Eso te costaría,
18: sí,
4: más o menos, ¿no?
18: Más o menos.
4: $300. Hoy te sale como en $700.
18: Hoy salen $700, sí.
4: Entonces, no es que en $800, como dicen Lourdes y Deyanira, el tipo de cambio de hoy, cotización. Sí. Bueno, pues...
18: Los precios, Ciro, siguen más altos que en sus cotizaciones originales, que en cualquier fecha. Sí siguen demostrando altas, es decir, que yo creo que algunos hoteles siguen esperando que algunos turistas decidan ir a esta ciudad de sede, pero la reducción, comparando y cotizando desde diferentes fechas para el primer partido en Guadalajara, y seguramente como lo veremos en Monterrey y como lo vimos en la Ciudad de México, es una reducción considerable. También el promedio en las zonas turísticas de Guadalajara es del 60%, Ciro.
4: Bueno, ¿tú en cuál sacaste de todos esos? ¿En cuál apartaste?
18: No, afortunadamente, Ciro, en ninguno. Yo me quedo en mi casa.
15: ¿Por qué él va a su palco del Azteca, Ciro?
18: No, incorrecto.
4: Él va al palco del Azteca.
18: No.
4: Pues invítanos, ¿no? Que nos invite al Azteca.
18: Estamos buscando a alguien que nos invite a algún palco, Ciro. Yo, desafortunadamente, no tengo la opción.
15: Pobre hombre.
4: Yo pensé que Moisés tenía palco. No importa que no podamos tomar agua en 6 horas.
15: Una botella con agua.
18: Para eso necesitamos alguien
4: que no podamos
18: nos
4: cargar los celulares. Ni Bueno, muy bien, Manuel.
15: No, bueno, pues es así que interesante, Ciro. No sé.
4: ¿Tú ya tienes invitación para la inauguración?
15: No, Ciro, todavía no. No. No he sido beneficiado con semejantes invitaciones, así que seguiremos pensando en verla por pues ya aquí, yo creo que
4: oye,
15: aquí,
4: el tema este de tema de los propietarios de palco ya mantienen su suspensión, que yo no creo que vaya a durar muchos días más.
15: Sí, porque yo creo que estamos en la fecha, ya es que calculaba que entre miércoles y jueves tuvieran algún tipo de respuesta por parte ya de la FIFA, ¿no? De algún representante legal de la FIFA.
4: La FIFA no les hizo caso, ¿no? Y creo que la empresa que representa legalmente el Estadio Azteca tampoco.
15: Es correcto, Ciro. Entonces creo que por ahí, antes de que acabe la semana, yo creo que podemos regresar al tema, simplemente para aterrizar con la información de que pues que no van a poder ejercer esa suspensión provisional, ¿no? Para poder hacer uso de meter comida en los palcos y estacionamiento al interior del estadio. Bueno, pausa, volvemos.
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31: Tailandia es un país del sudeste asiático que cuenta con una superficie de 513.120 kilómetros cuadrados, donde habitan más de 71 millones de personas. Su moneda oficial es el baht tailandés. Este país es conocido por sus playas tropicales, ruinas y templos.
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4: Sofía.
3: Pero allá en Palacio Nacional siguen con algunas preguntas. La presidenta aprovecha para recordar el tema de Chihuahua, para decir que sigue la Fiscalía General de la República haciendo la investigación porque se violó la Ley de Seguridad Nacional y la Constitución en el caso de Chihuahua, en aquel operativo. Y en esos temas han estado, porque además, como está el Gabinete de Salud, aprovechan para preguntar otras cosas, temas de camas, temas de esta alerta por ébola que hay en algunas partes del mundo, el tema de los golpes de calor. En eso están. Incluso le preguntan, aprovechan también que está el secretario de Relaciones Exteriores, para preguntarle sobre estos mexicanos que están en la flotilla de Global Summit allá en Israel. Entonces, en esos temas se ha estado desviando la conversación en Palacio.
4: Bueno, pero ya nada más sobre las extradiciones.
3: No, todavía
4: ni
3: no.
4: Ni sobre Sinaloa.
3: Ni sobre Sinaloa. Nadie
4: Sinaloa
3: la ha preguntado,
4: en
3: por
4: concreto.
3: Ejemplo, por Enrique Díaz, nadie la ha preguntado.
4: Nadie. Bueno. Iñaki, buen día.
1: Ciro, buen día. Pues ya estamos a 24 días del Mundial y como lo hemos estado haciendo ya desde varios meses, pues damos seguimiento a esta iniciativa que tiene que ver con la rehabilitación de 4.208 canchas y hoy pues presentamos tres casos muy brevemente que me parecen pues ilustran muy bien cómo ha avanzado o no pues la rehabilitación de canchas. Comenzamos con un caso que ya hemos mencionado en un par de ocasiones y es el del Estadio Hito, el estadio en donde juegan los Alebrijes de Oaxaca, que fue inaugurado en 2016, hace 10 años, y a pesar de eso, pues fue considerado como una de estas canchas rehabilitadas y construidas. Y bueno, gracias al apoyo de Lupita Tomás y Manuel Salazar de Cuadratín Oaxaca, pues obtuvimos unas imágenes de cómo se ve actualmente el estadio a 10 años de su construcción y de nuevo habiendo sido considerado en esta lista de canchas rehabilitadas. Desde estas vistas aéreas que tenemos en las pantallas de Telefórmula, pues ya podemos comenzar a notar un par de detalles que sobre todo tienen que ver con las gradas, que han ido perdiendo su color por la exposición al sol, y sobre todo sí, el pasto. El pasto que está en terribles condiciones. Tenemos unos detalles de las gradas, que bueno, son lo que mejor está de este estadio. De nuevo han ido perdiendo el color, hay basura acumulada en algunas zonas y, por ejemplo, en el techo de las gradas hay un par de las lámparas del estadio ahí aventadas sin conectar y pues totalmente inútiles. Ahora, pasamos como tal a las estructuras.
4: Ese es uno de los espacios rehabilitados.
1: Sí, exactamente, es uno de los espacios rehabilitados.
4: El gobierno federal o el gobierno de Oaxaca, ¿quién? ¿Qué cosa?
1: Sí, lo consideraron
4: un engaño. Qué engaño.
1: Una de las peores partes del estadio tiene que ver con las estructuras, es decir, pues los muros, los pisos, también todas las señalizaciones, por ejemplo, ya están muy, muy percudidas, sobre todo por la humedad, en algunas partes incluso están agrietadas. Y de nuevo, este es un estadio relativamente nuevo, tiene 10 años. 10 años y estas son las condiciones en las que está, y a pesar de estar en estas condiciones, lo consideran una de las 4.208 canchas rehabilitadas. Me quiero detener en una imagen que tenemos por ahí de cómo está señalizado el baño de mujeres del estadio.
4: A ver.
1: Es de verdad una vergüenza el letrero con el icono de la mujer, pues está rasgado por completo a la mitad, a ver si lo podemos encontrar, y dice en una hoja de cuaderno engargolado, damas, así lo dice, a ver si ahora la podemos mandar, pero bueno, mientras seguimos con el pasto, el campo como tal, la cancha, también hay algunas imágenes que pues están más detalladas.
4: Está en muy mal estado, pues yo creo que ya no tiene mucho caso seguir ahí.
1: Ahora,
4: no, qué vergüenza, qué tristeza y qué irresponsabilidad presentar esto como una de las canchas rehabilitadas. Después, unos días antes del Mundial, Manuel, van a ir a Palacio Nacional y van a manejar.
15: Y van a decirte, cumplimos, presidenta.
4: Cumplimos 3.900, cumplimos, presidenta, porque estamos con el pueblo. Y muchas que presentarán como rehabilitadas, ese es el Estadio de los Alebrijes en Oaxaca. ¿Qué más?
1: Ahora, en otra viñeta, en otro caso muy distinto, está el de una cancha que están construyendo en el municipio de San Juan Bautista Lo de Soto, también en Oaxaca. ¿Y cuál es el problema con esta cancha que, de entrada, hacer la precisión, no está siendo considerada en el padrón de las canchas rehabilitadas, en la lista que hayamos revisado aquí en varias ocasiones? Bueno, pues esta cancha la están construyendo frente al único acceso de una casa de este municipio que tiene apenas poco más de 2.300 habitantes. Es la casa de la señora Cira Alcántara Añorbe, y pues ella vive, digamos, en el zócalo de esta comunidad, y la presidenta municipal, sin consultar al cabildo, decidió construir una cancha con muros frente al único acceso que tiene su casa. Ella ya promovió un amparo pues para frenar la construcción de esta obra, pero por ahora la obra está en pie y ahí siguen haciéndola. Y finalmente, revisar otro caso, pues para ver un poco los contrastes de entre los casos de éxito y los fracasos, y luego este como el de la señora Cira Alcántara, vemos una cancha que ayer anuncia el gobierno de la Ciudad de México, la Secretaría de Obras de la Ciudad de México, que es una cancha en Iztapalapa, específicamente la cancha número 41, y es, pues bueno, más allá del color, más allá de los motivos políticos que tiene al centro, pues es una cancha de fútbol 11 que está renovada por completo, con pasto nuevo, y pues uno de los pocos espacios en donde se puede jugar fútbol 11, que al final esa fue la promesa inicial, bueno. Pero bueno, aquí
4: pasto
1: tres
4: sintético.
1: Casos. Pasto sintético, eso sí, pasto qué bueno, sintético.
4: Pues qué pero, bueno, eso ya. Es lo que esperábamos, 4,000 fotografías así, Iñaki.
1: Pero,
4: ¿y habrá, qué te gusta, que vamos a, que en cuánto quedará realmente el trabajo de rehabilitación? 1,000 canchas?
1: Pues aquí la semana pasada hacíamos una estimación que terminamos diciendo que incluso era muy generosa, de 900 canchas, ¿sí? 900 siendo muy generosos.
4: Me acuerdo. Una semana después, 1,000, vamos a pensar que lleguen a los 1,200. ¿Por qué engañaron así diciendo que iban a ser 4,000 espacios rehabilitados? Qué bueno que se rehabiliten 1,900, 1,100, 1,300. Pero qué engaño. Nosotros lo dijimos en noviembre. Maravilloso proyecto. Dudamos mucho que se vaya a concretar. Estamos a nada y estamos ya en el Mundial. La segunda quincena de mayo. Y vean lo que siguen presentando. En algunos casos, como el que veíamos de Oaxaca, como canchas rehabilitadas. Algo más, Iñaki, nos queda el recorrido por la alcaldía Álvaro Obregón, ¿eh?
1: Sí, ya lo tenemos.
4: Estaban ahí diciéndonos que no, que ellos han trabajado muchísimo. ¿Sí la vas a hacer?
1: Sí, ya lo tenemos más que agendado. Lo estaremos presentando aquí seguramente a finales de esta semana.
4: Se me hace que le está sacando la vuelta, Manuel.
1: No, no. Nada que ver. Ya está
15: programado, ya está agendado, Ciro. Así que, como bien dice Iñaki, probablemente antes de que termine la semana ya se pueda presentar este recorrido, Ciro, por las canchas del Álvaro Obregón.
4: Bueno, dijimos que en mayo tienes todavía esta semana y la próxima.
1: Yo había dicho que aguantaba 6 meses más, pero bueno, para terminar de cerrar, ya tenemos lista la imagen
15: la
1: que
15: baño.
1: Te mencionaba, la del baño, a ver si podemos verla.
4: A ver, ahí el está. Baño de mujeres.
1: Esto, Ciro, está qué considerado cosa. En la iniciativa del Mundial Social. A esto lo están contando como una de las canchas que han construido
15: qué cosa.
1: O rehabilitado.
4: Uf, qué imagen, ¿eh? Es Lupita Tomás y... ¿quién,
1: Manuel
4: quién
1: Salazar, de Cuadratín, Oaxaca.
4: Y Manuel, saludos a los dos. ¿Qué? Ahí tienes el título. Si esto fuera una exposición, el título. ¿Cuál sería el título, Manuel, de esta foto? Yo lo tengo. 4,200 canchas rehabilitadas. Ese sería el,
15: sí, claro,
4: título del cuadro. 4,200 canchas rehabilitadas. Vamos a pausa, gracias Iñaki. Sofía, antes de ir a pausa.
3: Pues no, nada, siguen en otros temas allá en Palacio Nacional. Por ejemplo, habló el secretario de Relaciones Exteriores sobre este acuerdo que se va a firmar con la Unión Europea, este acuerdo comercial, no. Y ahora la presidenta habla de algunas cosas de la transformación.
4: Bueno, pues manda tú a pausa entonces.
15: Ay, esta no sí. Es esta.
3: Ahora sí.
4: Si no nos puedes dar 30 segundos de
15: nos
4: la mañanera,
15: dar un minuto,
4: manda
15: a veces
4: pausa.
15: Nos da 15 segundos.
3: Vamos a hacer una pausa y antes decir, Ciro, que ya está en todas nuestras redes sociales la entrevista incompleta, completa, con Joanny Sánchez, esta entrevista que realizaron hace un par de horas Lourdes Murguía y tú, donde tuvo que cortarse por la falta de energía, por la situación que viven en Cuba.
4: Yo creo que se le acabó la batería.
3: Se le acabó la batería, @ Ciro Gómez L, en X, en Ciro Gómez Leiva, en Facebook, en Instagram y en Threads, y también en síganos en X y en TikTok, @ radio-fórmula. Ahí todos nuestros contenidos, ahí recibimos todos sus comentarios. Pausa, volvemos.
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12: El sentido del olfato de un perro es miles de veces más agudo que el de cualquier ser humano promedio.
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14: El presidente Donald Trump rechazó el acuerdo de paz que propuso el gobierno de Irán. La iniciativa buscaba terminar con la liberación de fondos iraníes congelados, el fin del bloqueo naval, la retirada de tropas estadounidenses y la reparación de daños por el conflicto bélico. La Audiencia Nacional de España investiga al expresidente José Luis Rodríguez Zapatero por los delitos de organización criminal, blanqueo de capitales, tráfico de influencias y falsedad de documentos. La autoridad española vinculó a estos delitos el sitio de trabajo e inmuebles del exmandatario. Autoridades israelíes han interceptado al momento 48 embarcaciones de la Global Sumud Flotilla con destino a la Franja de Gaza. La organización denunció que al menos 100 activistas fueron secuestrados y entre ellos se encuentran 3 mexicanas. Informó Daniel Wellbanks. 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
15: Continuamos con Ciro Gómez Leiva por la mañana.

0: Estamos escuchando esta canción que se llama Agujetas de color de rosa, Ciro, aquí cantando por...
1: ¿Que cantaba? ¿Quién la cantaba?
0: Los Hooligans en los años 70.
1: ¡Los Hooligans!
0: Exactamente,
1: eso,
0: Ciro,
1: como
0: pero...
1: tres vidas antes de que tú nacieras. Bueno.
0: Sí, en los años 70, Ciro,
1: oye,
0: pero...
1: antes de que cuentes, porque creo que es muy noticioso lo que vas a contar, sí, el por qué lo estamos viendo... Manuel, yo mantengo la pregunta, ¿qué ha hecho en su carrera pública el señor Saúl Monreal, que es el que está cantando? Y que además se siente simpático, siente que puede cantar o que con esto va a llegar a los jóvenes, ¿no? Sin lo que sigue, sin lo que nos va a contar Lourdes, yo creo que esto era no tener miedo al ridículo, ¿no? ¿Qué carajos, no? Un senador, el ex presidente Fresnillo, tanto tiempo la ciudad más peligrosa del país, cantando así, además, con esa falta de chiste, de todo, Agujetas de color de rosa. Ahora sí, vas tú, ¿y por qué estamos viendo esto?
0: ¿Por qué lo estamos viendo, Ciro? Porque él justo quería que fuera solamente una canción.
1: Nada más, ahí está.
0: Sin embargo... Bueno, más allá de lo que tú dices, Ciro, del temor al ridículo y demás, este video que él subió a sus redes sociales, Saúl, el senador Saúl Monreal, comenzó a generar muchísima polémica porque uno de los integrantes de la banda que está justamente detrás es el bajista.
1: ¿Qué es el bajista?
0: Sí, trae esta playera que estamos viendo ahora en las imágenes de Telefórmula con este símbolo nazi.
1: Con
0: la esvástica. Y bueno, por eso comenzaron a criticarlo tanto, Ciro, que el senador ayer también en sus redes sociales publicó un video diciendo que pues él quería subir esta canción, que la hacía todos los jueves, que tiene una sección que se llama Jueves de Rolita.
1: Además, lo hace todos los
0: jueves.
1: Él
0: dice que sí, yo estuve una búsqueda rápida, Ciro, en sus redes sociales, no encontré todos los jueves, digamos, alguna canción que haya subido, pero él dice que lo hace, que es una sección que se llama Jueves de Rolita todos los jueves y que la idea pues es convivir, tener un espacio con todos sus seguidores en sus redes sociales, que su equipo no se fijó en este símbolo, dice que él no comparte, ni respalda, ni promueve ningún símbolo alguna postura que tenga que ver con el odio, que su equipo fue distraído.
1: A ustedes dos, ¿quién demonios dice que él no comparte una foto que subió con un tipo con la esvástica? Lo entendemos, es un chavo de sexto de primaria. Papás, denle un zape y explíquenle qué son los nazis. ¿Quién subió el video disculpándose es un chavo de sexto de primaria?
0: No.
1: Ah, bueno. ¿Quién sube eso? ¿Es un qué? ¿A qué se dedica ese señor que dice, yo no comparto, yo subí a mis videos a un bajista con la esvástica, pero no comparto eso y yo lo subí? ¿Quién es? ¿A qué se dedica Lourdes? ¿A qué se dedica ese señor?
0: Es actualmente
1: un
0: senador de la República.
1: ¿De qué país?
0: De México, del Partido.
1: ¿Y qué hacía
0: Morena
1: antes de ser senador?
0: Fue presidente municipal de Fresnillo, Zacatecas.
1: ¿Y cuál es la única razón por la que ese señor ha sido alcalde, senador y dice que quiere ser gobernador? Por su apellido. Sí. Punto. El señor no tiene un mérito en su historia. No sé si la familia lo tenga, pero él no. Y dice que no sabía, Manuel, que no comulga con el exterminio, ni con Hitler, ni con nada de eso.
2: Sí, pues es estar absolutamente ajeno, Ciro, a lo que haces, que no te importe, que no tengas sentido de la lógica, ¿no? Sentido de la seriedad de lo que estás haciendo, que lo demerites y que no te importe, simplemente, Ciro, ¿no?
1: Qué cosa. Y que no pase nada, ¿no?
2: Pues sí.
1: Morena tiene un aparato, no sé si Morena, la presidencia o no, de seguimiento de todo lo que se dice en los medios de comunicación que critican acciones del gobierno. Y no dijo lo otro, y tal, van y dijeron, generalmente tergiversando. Y sin embargo, estas cosas las dejan pasar. Porque el jovencito de 11 años, Saúl Monreal, no se dio cuenta al momento de subir el video, ya no digas cuando, porque estaba muy emocionado cantando Agujetas de color de rosa, sino al subir el video, que el que estaba a su lado tenía una esvástica. Pero claro, yo no comulgo con eso. Remata la Lourdes.
0: Y bueno, después de esto, dijo que le había pedido a su equipo que bajaran este video de las redes sociales y que su intención jamás fue lastimar a nadie.
1: No, no, no, no. No, bueno. Ese señor es senador, ¿eh? Ese señor votó la reforma judicial, ese señor va pa pan. Esa es la clase política, ¿no? Y ese señor dice que quiere ser gobernador de Zacatecas. Ese señor, ¿cuándo gobernó?
2: Fresnillo.
1: Fresnillo era considerada la ciudad más peligrosa del país. ¿A qué se dedica hoy?
0: Es senador. Es
1: hacerle al chavo, ¿no? A cantar a las rolitas. ¿Qué cosa? ¿Y qué le va a pasar al señor Monreal? No va a pasar nada, hombre. No va a pasar nada. Manuel.
2: No le va a pasar absolutamente nada, Ciro, porque además ayer estaban hablando del tema, no de este tema, sino de sus supuestas aspiraciones ahí con la presidenta de Morena, Ariadna Montiel, y decía, no, yo voy a hablar con Saúl Monreal, voy a hablar con él, a ver qué tal, como para una vez más hablar con él, con un señor que no entiende, ¿no? Volver a hablar una y otra vez. Pues de eso hablaron allá en Morena, Ciro, en la conferencia de prensa de la presidenta de Morena, pero no de este tema, no de este gran momento de ridículo que vivió este señor.
1: Saúl High Hitler Monreal. Bueno, Sofía, ¿algo más?
2: No sé si ya acabó la conferencia. Ahora viene Sofía.
1: ¿Ya se fue?
2: Que nos reporte. No,
1: cuando regrese.
2: Aquí está, lista. ¿Ya se acabó?
1: Vino.
3: No, todavía no.
1: Pensé que venía. ¿Venías a Madrid?
3: ¿Venía de camino?
1: Vez,
3: pero... No. Todavía no. Pero no ha terminado la conferencia. Están en otros temas. Están hablando de Chihuahua.
1: Bueno, ya nos imaginamos en qué tono, Manuel.
2: Pues sí, ahí sí hablamos, ¿no?

0: le gana 4-2 al equipo de la Máquina Celeste de Cruz Azul. Y por cierto, hacía ya un buen rato que no se enfrentaban dos técnicos mexicanos en una final. La más reciente había sido en el Clausura 2013, Miguel Herrera con el América, y por otro lado Memo Vázquez con el equipo de Cruz Azul. Ayer, Víctor Velázquez, que es el hombre que manda con el equipo de Cruz Azul, dijo que la continuidad de Joel Wiki como técnico de Cruz Azul depende de que consigan el campeonato. Me parece una declaración bastante absurda.
1: ¿Y si no traen a un uruguayo, un argentino, un brasileño?
0: Por ahí puede ser. Bueno, recordarán ustedes que Vicente Sánchez los hace campeones recientemente también en un torneo continental, y su premio fue correrlo, y todo esto porque no es de, o no era precisamente gente del señor Alonso, que es el que maneja la parte deportiva de Cruz Azul. Y ahora Wiki, vamos, que ha llegado a darle orden, que ha llegado también a poner a Cruz Azul en la final, se vieron muy bien en contra del equipo de las Chivas del Guadalajara, que viene desde las fuerzas básicas de Cruz Azul, y bueno, pues si ganas te quedas, si no, pues te vas mucho a tu casa. Bueno, por otro lado, también con la selección mexicana de fútbol, ahora que faltan 3 semanas y cachito para que inicie la Copa del Mundo, se unen ya a la concentración del equipo mexicano Edson Álvarez, que no le ha ido nada bien con el Fenerbahce, además de que había salido una lesión, Jorge Sánchez del Salónica de Grecia y también Mateo Chávez del AZ Alkmaar de los Países Bajos. El viernes México estará enfrentando en Puebla a la selección de Ghana. Ayer se va a conocer la selección de Brasil para la próxima edición de la Copa del Mundo, y estaba la duda si Neymar iba a estar o no. Finalmente sí va a estar Neymar, que para nosotros es una gran sorpresa. A sus 34 años de edad, es el líder en goles para la selección brasileña con 79, va para el mundo. Sufrió una lesión en el 2023, una ruptura en el ligamento cruzado anterior en la rodilla izquierda, y desde entonces no ha sido el mismo. Ahora juega para el equipo del Santos, pero Carlo Ancelotti cree en él y entonces irá a la Copa del Mundo. El que todos suponen que no estaría listo para el arranque del Mundial es Lamine Yamal, la gran estrella del equipo del Barcelona, que tiene una lesión en el bíceps femoral de la pierna izquierda, y entonces se perdería el partido del 15 de junio contra Cabo Verde, y también del 21 de junio en contra de Arabia Saudita, y sí estaría para el partido, que es uno de los mejores en la primera fase del Mundial, el 26 de junio en contra de la selección de Uruguay. Y bueno, también por cierto, el equipo de España, que pierde a Fermín, que es un jugador del equipo del Barcelona y que el pasado fin de semana lamentablemente se fracturó un hueso del pie. Por otra parte, también el SoFi Stadium, la casa de los cargadores, de los carneros, que va a ser sede de la próxima edición de la Copa del Mundo, amenazan con ir a la huelga 2,000 trabajadores de este estadio para la Copa del Mundo si es que ICE opera durante la Copa del Mundo. Y sabemos que todos estos trabajadores son de ascendencia mexicana o mexicanos, y que tienen que ver con los puestos de comida, y que tienen que ver con el resto de las concesiones, y que tienen que ver con el estacionamiento y con la limpieza del estadio. En fin, es un tema que me parece interesante. Bueno, Aaron Rodgers ya reportó el día de ayer con los Acereros de Pittsburgh. Finalmente se decide a regresar una campaña más a sus 42 años de edad. Un año, $25 millones es el contrato. Se une a Mike McCarthy, que fuera su entrenador en jefe con los Empacadores. Durante 13 años ganó un Super Bowl, aunque bueno, pues no acabaron bien, pero finalmente regresaron Rodgers con los Acereros. Hoy se debe dar a conocer que el Super Bowl 64, que va a ser en el 2030, será en el estadio de los Titanes de Tennessee en Nashville. Primera ocasión un Super Bowl en Nashville. Van a estrenar el año próximo un estadio de más de $2,000 millones. En el básquetbol de la NBA, ayer se puso en marcha la final de la Conferencia al Oeste, y Oklahoma City sufre su primer revés en toda la postemporada. Iba con marca de 8-0. Cayeron en doble tiempo extra en contra de San Antonio, 122-115. Víctor Wembanyama, el francés, qué partido. 41 puntos, 24 rebotes. Y Shai Gilgeous-Alexander, el ahora dos veces jugador más valioso de la temporada de la NBA, tiene una muy mala primera mitad, solamente 4 puntos, termina con 24 unidades. Y hoy se pone en marcha la final de la Conferencia del Este, Cleveland en contra de los Knicks de Nueva York. También se va a conocer el día de hoy que Carlos Alcaraz, que lamentablemente no estará presente en Roland Garros, una lesión en la muñeca derecha, tampoco estará presente ni en el torneo de Queens, que es previo a Wimbledon, ni en el torneo de Wimbledon, que ha ganado en un par de ocasiones, así que pues vía libre para Jannik Sinner. Y finalmente, ayer se llevó a cabo un entrenamiento para las 500 millas de Indianápolis, que van a ser el próximo domingo, en la edición número 110, y sufrió un accidente Pato O'Ward, el piloto regiomontano, que estará partiendo desde la sexta posición. Afortunadamente nada de consideración, accidente en el que se ve involucrado con Alexander Rossi.

0: La gente que nos ve en Telefórmula, aquí está el choque cuando Rossi va contra el muro de contención. Pato Howard trata de frenar, sin embargo, se va directamente contra el coche del otro piloto. Howard, que ha tenido mala fortuna en Indianápolis, porque tiene cuarto lugar en el 21, segundo lugar en el 22, segundo lugar en el 24, tercer lugar el año pasado. Vamos a ver si por fin Pato Howard, que es uno de los mejores en la serie Indy, puede llevarse una victoria, Ciro.
1: Muy bien. Gracias, Enrique.
0: Gracias.
1: Gracias. Deyanira.
2: 9:53 por la mañana. Desde enero del 2018, México ha hecho 269 requerimientos de extradición a Estados Unidos y no se ha entregado ninguno. 36 de los casos fueron negados y 233 están pendientes, informó esta mañana en Palacio Nacional el canciller Roberto Velasco. Es ilógico que las elecciones federales de 2027, que de por sí serán complejas, se empaten con la elección judicial. Por eso queremos aplazarla hasta 2028 con una reducción importante de candidatos y con un nuevo formato de boletas, aseguró por la mañana Arturo Saldívar, coordinador general de Política y Gobierno de la Presidencia. Le pido a la presidenta Claudia Sheinbaum que por favor recuerde que Cuba no es solo el régimen cubano, ya que hay mucha confusión y mucha camaradería ideológica con ese régimen dictatorial, aseguró por la mañana Joanny Sánchez, activista y directora del medio digital 14 y medio. La Corte de Estados Unidos no ha registrado la detención de Enrique Díaz Vega, exsecretario de Finanzas de Sinaloa, detenido en alguna cárcel administrada por el Buró Federal de Prisiones, a pesar de que hace 5 días se conoció la noticia de que había sido entregado en ese país. La siguiente audiencia contra Gerardo Mérida, exsecretario de Seguridad Pública de Sinaloa, será el 1 de junio en la que se dará a conocer el tipo y el volumen de pruebas en su contra. Y en estos momentos el dólar interbancario se cotiza en 17 pesos con 37 centavos.
1: Manuel.
3: Bueno, se está convocando, Ciro, para la 1 de la tarde de hoy a la Secretaría de Gobernación a una conferencia de prensa con la titular, la secretaria de Gobernación, Rosa Isela Rodríguez, el subsecretario Arturo Medina, también la titular de la Comisión Nacional de Búsqueda, Marta Lidia Pérez Gumercindo. No se dice el tema, Ciro, pero la convocatoria es así. Se invita a conferencia de prensa para informar sobre la búsqueda de personas desaparecidas. No hay un tema en particular, pero bueno, pues ya supimos que ayer, no sé si se el tema de los 5 jóvenes desaparecidos del Estado de México en Sinaloa. Hay 23 personas detenidas por estos hechos, no se sabe mucho más de ellos. Y de otro campo, pues aparentemente de cuerpos, y lo que se ha descubierto por buscadores allá en el estado de Aguascalientes, Ciro. Entonces no sé si tenga que ver con eso o con otra información.
1: Seguramente.
3: 1 de la tarde.
1: Seguramente. Gracias, Manuel. Gracias al equipo por la mañana. Se quedan con Chumel Torres. Buen martes. Pásela muy bien.
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11: Caminando por México.
12: En pleno corazón de Zapopan, Jalisco, se erige la imponente Basílica de Zapopan. Esta joya arquitectónica fue construida en 1690 por frailes franciscanos en honor a la Virgen de la Inmaculada Concepción o Virgen de la Expectación, que actualmente se conoce como Virgen de Zapopan, cuya imagen de solo 34 centímetros de alto data desde el siglo XVI. Dos culturas resguardan el atrio de la basílica. Se trata de la figura de Fray Antonio de Segovia, quien donó la imagen de la Virgen de Zapopan y del Papa Juan Pablo II, acompañado de un niño vestido de charro. Cada 12 de octubre, la Basílica de Zapopan alista la llegada de la Virgen de Zapopan, acompañado por millones de fieles que parten en peregrinación desde la Basílica de Guadalajara, tradición que se conoce como la Romería y que fue declarada por la UNESCO como Patrimonio Cultural Inmaterial de la Humanidad.
11: Territorio Animal.
12: El lobo gris es uno de los mamíferos más sociales e inteligentes del mundo animal. Habita en bosques, tundras y montañas del hemisferio norte. Vive en manadas organizadas, lideradas por una pareja dominante. Cada miembro cumple una función importante, desde cuidar a las crías hasta practicar la caza. Se comunican mediante aullidos, posturas corporales y sonidos. Cazan en grupos para capturar presas grandes como ciervos o alces. Durante muchos años fueron perseguidos por el ser humano, lo que redujo sus poblaciones. Actualmente existen programas de protección para recuperar la especie. El lobo juega un papel fundamental en el control de otras poblaciones animales y en el equilibrio ecológico.
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11: Señora bonita, mi amigo, amo de casa. Ya vi el reloj, ya son las 10. Y es martes, que en el calendario es el día donde uno todavía no se repone de lunes, pero ya se le tiene miedo al miércoles. Día de valentones, de denuncias, de nazis involuntarios y de fans del K-pop que no saben ni aplaudir. Agárrese porque el mundo no descansa y nosotros menos. Prenda la tele o súbale a su radito porque estas horas no son horas. La venganza siempre es mala, nunca es buena. Morena anuncia que le va a caer con Tokio a Maru Campos por presuntamente boicotearle su marcha en Chihuahua. ¡Atravieso, no me ganas! El travieso Arce quiso pasarse al cuadrilátero de Morena y ya me lo abrieron del guinda por no ser digno. ¡Nací nazi! El senador Saúl Monreal promocionó en sus redes a una banda de Zacatecas Múnich sin notar que él traía el símbolo de la bestia. ¡Muévanse aguadas! BTS regañó a sus fans en California por estar muertas y grabar con el cel en lugar de cantar, no como en México que sí los aprecian de verdad. 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

0: Ya estamos de regreso en Los Sonora, señora bonita, amigo de casa. Bienvenidas a usted a Grupo Fórmula. Buenos días. Les saludo como cada día. Chumel Torres me acompaña como siempre mi águila sedienta de cerveza, Gabriela Memí. Ese video me motiva realmente.
1: Es motivador, súper, súper.
0: Te busqué este clip de Tompo, que le pone un clip de Contacto Secreto. Si él pudo con Tompo, tú puedes con tu vieja.
1: ¿Te ha tocado sacar a una amistad?
0: Sí, no, hombre, yo soy esa amistad. Yo no tengo otra función más que la sonsacación.
1: Como un arte, la sonsacadera.
0: Sí, no, es que, y luego aparte, silogismos variados, así de, pato, para eso trabajamos.
1: Para eso te mata.
0: Estás todo el día rajándote el lomo, güey. Para llegar y no disfrutar. No, señor. Es como, y lo decía Pego, es como Armageddon. La última noche tiene que saber para qué estás trabajando. Sí. Y ahí ya.
1: Siempre piensa que el mundo se va a acabar.
0: Sí, y luego, si es muy pegado al fin de semana, porque es pegado al fin de semana. Si es muy temprano, es martes. Pues por eso, una semanita que quiebre.
1: Se te está diciendo.
0: Sí, la sensación es lo mío. Vamos a un pequeño corte comercial y de regreso. Ah, ¿verdad? Se le dijo, se le indicó, se anunció que van a patear la reforma judicial hasta quién sabe cuándo. Ahorita después del corte vamos y volvemos. Estas no son horas, vamos.
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11: Una de las canciones más reconocidas del post-grunge de los 90, Dissandra, lanzada en 1995, es una muestra del estilo melódico

0: Cuida lo que comes.
1: La hoja santa es una hierba que se utiliza con fines gastronómicos y médicos. Su forma de corazón es perfumada con un fuerte aroma, pero de sabor dulce. Forma parte de la familia de las pimientas. En la cocina, se usa para preparar carnes, salsas, caldos y quesos. Por su aroma, se usa también para aromatizar tamales y chiles rellenos, entre otros platillos. En la medicina, contribuye a disminuir la fiebre e inflamación de los riñones. La infusión de hoja santa es usada para tratar problemas respiratorios como el asma.
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1: Ya estamos de regreso en No Sonora, señora bonita, amigo de casa. Vamos rápidamente con la información que le tenemos más que preparada para el día de hoy. Porque, ¿qué le dijimos? Que aquí te digo que somos el ojo de Tondera, Gabriel. Somos el ojo de Saurón, el Palantir de Saruman.
2: La bola mágica.
1: La bola mágica, la bola ocho. Porque hoy se anunció ayer, bueno, anunció a la presidenta Claudia Sheinbaum para enviar una reforma constitucional que aplace la segunda etapa de la elección del Poder Judicial, que iba a ser el próximo año, 2027, y la quieren patear hasta 2028.
2: Y todo el día de ayer le llovió a...
1: Sí.
2: A doña Claudia.
1: Disfruten lo pateado.
2: Sí, disfruten lo aplazado.
1: Y el tema es que lo aplazaron porque dicen los de Morena que la medida está buscando evitar complicaciones logísticas y sobrecostos para el INE y que no se empalme con las elecciones intermedias que van a ser de gobernador, alcalde y diputado. Y dice, van a ser muchas boletas y la gente se nos va a hacer bolas. Ay, y luego los de la oposición, que también le están buscando río al chicharo, dijo, na. Les dijimos que esto no tenía ni pie ni cabeza, ahora resulta que la van a patear. Pero, espérame.
2: Pero bueno... La neta es que sí se les dijo.
1: Sí se les dijo.
2: Es que esto sí suena ya 24 horas después, ¿sí? Más tarde. Sí ya suena a un...
1: A una regulación.
2: Vamos mejor a planearla.
1: Sí, más vamos a planearla bien.
2: La última nos salió un poquito,
1: pues accidentadita.
2: Pues gachita, ¿verdad?
1: No, gachita y nadie participó. El 13%, el 11%. ¿Pero viste lo de la Mahuicha? Es que estaba exponiendo así de, ¡ay, nosotros tenemos muchas elecciones!
2: Ya todo, a diario es PowerPoint.
1: Sí, pero no, ¿sabes qué pasó? Es que se siente bien gacho haber estado en la mera silla, en la Secretaría de Gobernación, y luego le dijo, recógeme tus chivas, por favor.
2: No, ¿cómo? A ver.
1: Sí, expuso y luego ya se iba a pasar.
2: Estaba hablando,
1: ¿tenemos el clip este, va?
2: Doña Alcalde.
1: Ajá,
2: estaba hablando, doña Alcalde.
1: Ajá, checa lo que pasa, échale.
3: Que estaríamos presentando, presidenta, al Congreso de la Unión.
4: Gracias, Luisa.
5: Toma tus cositas. Bueno, esta es la...
1: ¿Qué? O sea,
2: agarra tu tianguis.
1: Sí, sí, sí. De... A ver, te encargo tu desmadrito.
2: ¿Qué? ¿Qué?
1: Sí, o sea, digo, el tema es lo que dice... Las redes se le volcaron esto. Dice, el tema es el tonito. O sea, de...
2: Sí. No, pero...
1: ¿Sabes? Es como mi tía que su mayor insulto era, es bonita. Que dice, no, bonita, lo que tienes que hacer es, ajá, entonces el bonita lleva una grosería.
2: Sí, lleva jiribilla.
1: Recógeme tus cositas, por favor.
2: Sí. Híjole, oye, pero...
1: Ajá. No, está bien. O sea, pudo...
2: No, pero pues tienes un micro en la boca, güey. No. Te cuidas acá de...
1: ¿O no? ¿Sí? Encargo tus chivitas, por favor, si está la mano. Bueno, de eso no se trató, pero de lo que sí trató fue la propuesta fija de la votación para el 4 de junio del 2028, que van a planear reducir el número de candidatos, van a simplificar según ellos las boletas y abre la puerta que coincida con la consulta de revocación de mandato que tantas alegrías nos ha dado y tan participada está para nosotros. Vamos a ver qué fue lo que dijo la presidenta Sheinbaum con respecto a esto hoy en la mañanera. Échalo.
5: Porque vamos a hacer una propuesta para enviar al Congreso, para mover la elección al Poder Judicial al 2028, con algunas características especiales. Hicimos una evaluación que le encargué a Luisa María desde que entró, y ella me sugirió que era importante mover la elección al 28, dada la cantidad de puestos que se van a elegir en el 27, y que además hay que hacer algunos ajustes.
1: Es que se les dijo, es demasiada boleta, es demasiado
2: ayer.
1: Candidato, bordeones que existen y no existen, y la duda esa siempre fue, ¿cómo le van a hacer con una elección tan grande? Y la gente, la verdad, es que medio le vale Wilsoncillo escoger ese tipo de cargos.
2: Y ya vimos qué pasó.
1: O sea, y ya vimos qué pasó, o sea, el acordeón
2: por
1: ahí.
2: Por hacerlo al aventón, por hacerlo rápido.
1: Ajá, por
2: hacerlo
1: al aventón, ahí anda quedando nomás la Suprema Corte que tenemos, puro...
2: Porque es un hecho, es pipichilla. Un hecho que se tenía que reformar.
1: Sí, eso no hay duda, eso no hay duda. No, y nadie está peleado con eso. Ajá. Nada más que la hagan bien, ese es el talón de Aquiles de la 4T, fíjate, que no lo hacen bien.
2: Pero pues por las prisas, no
1: a es ver. Que no por las
2: bueno,
1: prisas.
2: Bueno, también, ¿lo quieres rápido o lo quieres bien?
1: Es la falta de planeación, ahí está el aeropuerto, sabemos desde hace 8 años que viene el Mundial, todavía ni acabas las reparaciones, güey. Oye, vámonos a Chihuahua porque se está poniendo ahí un buenote esto. La presidenta nacional de Morena, Ariadna Montiel, ya anunció que su partido va a presentar diversas denuncias electorales ante la Fiscalía Anticorrupción contra el gobierno de Maru Campos en Chihuahua. Esto porque están acusando a la gober de utilizar recursos públicos, edificios oficiales y grupos de choque. Para unos señores allá afuera. A ver, el tema es que les bloquearon la carretera porque en Chihuahua nomás hay 2 carreteras, una de entrada y una de salida. Esto está bien fácil de bloquear.
2: Oye, tú nomás, pero ¿no tú... que fue un éxito lo del sábado?
1: No, pues que fue
2: no
1: éxito.
2: No que fue un... Demoledor.
1: Es que pudo haber sido más histórico.
2: Bueno, pero entonces siguen muy enchilados.
1: Siguen muy enchilados, y a mí la cosa es que dice, es que les destinó recursos públicos y grupos de choque. Y llevar acarreados, ¿de dónde salió ese dinero?
2: Eso es otra cosa.
1: Ahí me dijo el mismo, dijo un político morena, no, hombre, me gasté 20,000 pesos en traer ahí los camiones para que me los regresaran. 20 horas, ya me equivoqué en el dato, pero sí, son 20 horas en camión gordo.
2: 20 horas a Chihuahua.
1: Sí, y entonces la cosa es que Ariadna ya dice, no vamos a permitirlo porque se nos hace que están jugando tramposamente. A ver, vamos a ser claros aquí y no nacimos ayer. Y no es nuestra primera marcha, ni son nuestros primeros acarreados, ni van a ser los últimos porque esto es México y las marchas cuentan un chorro porque quién sabe qué. O sea que sí llevaban acarreados, o sea que sí los pararon, o sea que sí que había gente que iba a integrarse a la marcha que no era de Chihuahua. Eso es importante decirlo, porque lo que sabemos nosotros es que si llegaba toda esa bola de gente de oaxaqueña y que gente de Domex, etcétera, iban a decir... El pueblo de Chihuahua, mira nomás cómo se manifiestan. No estoy abogando por nadie a favor, nomás estoy reconociendo que esa era la estrategia, todo bien. Acá, cuando tienes una marcha, cuando tienes un meeting, que se van al Zócalo las doñitas ahí de la Marea Rosa, lo primero que les hacen en la mañana, contingencia ambiental. Está bien contaminado, se cierran bloqueos de ciertas... Han bloqueado los accesos con un zigzag ahí del Zócalo para que no llegue, les quitan la bandera. Está bien, no digo que esté... De tirano ni nada, nada más que se hace de los dos lados. Hoy les tocó que les aplicaran una cucharada de su propio chocolate. ¿Duele? Sí. Se ve tramposo muchísimo. ¿Es naquísimo? No hay duda. No más que ustedes lo inventaron, güey. El tema es que, pues hay gente que dice, oye, se me hace que están trayendo a esta gente de Oaxaca para que viene. ¿Y si no los dejamos?
2: Y si no los dejamos pasar.
1: Y no los dejaron pasar. Y ahí
2: así
1: estaba...
2: es, también no se haga.
1: Así es.
2: No haga.
1: Ustedes lo inventaron. Y ahí
2: y
1: está la pobre.
2: A dar flojera, ¿eh? Girafales, los dos lados. Los dos lados ya empezaron.
1: Eso digo.
2: A dar
1: flojera. Ajá.
2: O sea, tanto unos diciendo, ¡ay! Llevaron acarreados. ¡Güey! Todos los partidos usan a los acarreados. Y los otros, ¡ay! Nos bloquearon, ¡güey! Todos lo hacen. ¡Ya, güey! ¡Ya! Pasemos al otro. ¿Y Sinaloa? ¿Qué pasó con Sinaloa? Chole con Chihuahua, güey. Mira. A diario tengo que lidiar con un chihuahueño, ya estoy hasta el...
1: Es más, ¿por dónde Sinaloa les damos uno de Chihuahua?
2: Una noticia de Chihuahua.
1: O sea, y el tema es que siguen fugados esos señores, porque todavía no aparecen, ¿eh? Ni Enrique Insunza, ni este Rochamoya, y ya se entregaron 2 al gobierno de Estados Unidos. Y están ahorita cantando como Pavarotti en Sydney, Australia, güey. Y el tema es que están ahorita en 20 uñas porque el que canta el último pierde, y lo saben ellos muy bien. No es un cambio de narrativa, son 2 cosas que están pasando al mismo tiempo. Una más grave que la otra, definitivamente. Que lo están persiguiendo los gringos y no hayan ni cómo zafarse de esta, también.
2: Oye, Torres, hoy en la mañana de hoy dijo Claudia Sheinbaum que no entregan a Rochamoya, pues porque a nosotros no nos han entregado algunos y es pues toma y daca. Quid por el silencio de los inocentes.
1: Quid pro quo.
2: Sí, güey. Ahora resulta que es esa. Híjole, mano, híjole. Ya estufas, ¿no?
1: Y ahorita vamos después del corte, también Ariadna Montiel. Me noquearon a mi travieso. Que estaba queriendo ahí meterse a Morena y le dijeron, pues no estás tan moreno para estar en Morena. Vamos esto a verlo después del corte comercial. Esto no son horas. Vamos y volvemos.
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1: Ya estamos de regreso, no son una señora bonita, amigo de casa. Le estábamos platicando en el bloque pasado de Ariadna Montiel, que ya está planeando la revancha contra Maru Campos, que porque le bloquearon a sus acarreados y eso no se vale. Que iba a ser una fiesta democrática y habían pagado mucho dinero para que toda esa gente de Oaxaca, Tabasco, Veracruz, Edomex, fuera a Chihuahua a juntarse con gente alta y...
2: No digas eso.
1: No es cierto, no, iba a decir alta y blanca, pero...
2: Porque, mira, no todos son altos y blancos.
1: No, algunos son chaparros y blancos. Y entonces le bloquearon ahí la marcha y lo que ya dijo Jirafales dijo, no necesitamos acarreados, mire cómo nos ve, estuvo bien padre. Viste a la niña ondeando la bandera solita, güey.
2: Sí.
1: Estuvo bien triste.
2: Define soledad.
1: ¿Eh?
2: Define
1: Nunca
2: soledad.
1: Nadie estuvo más solo porque se coló un video ahí de Claudia, la niña esta que viene luego con Becerra. Uh-huh. Ondeando la bandera de México en la glorieta de Pancho Villa. Bato, pero bien solote.
2: Sí.
1: ¿Sabes qué sentí? Como cuando...
2: Parecía final de episodio de Remy.
1: Ándale, güey, yo sentí como cuando invitas a tu cumpleaños y no cae nadie. Y te así el pastel y todo así servidito y la borración de
2: Ana. Sí, fue como cantarte las mañanitas.
1: Sí, solo, a ti mismo, sí. Exactamente. Bueno, pues Ariadna Montiel también ya le metió un knockout a mi querido travieso Arce porque quedó fuera de las filas de la cuarta transformación, la dirigente nacional que es, güey.
2: La imagen.
1: Mi travieso.
2: Es generada,
1: güey,
2: por inteligencia artificial.
1: No, es imagen real.
2: No vayan a creer que le pegó la señora.
1: Y esto porque Jorge el travieso Arce, antiguo compañero de Lilo, en aquella película muy buena.
2: No.
1: No el que decía.
2: No, ¿Todavía boxea?
1: No, ya no boxea.
2: ¿Ya no boxea?
1: Ya nomás lo noquea.
2: ¿Nunca boxea?
1: Nunca boxeó, cállese, güey.
2: Guillermo. No. Camarógrafo de Grupo Fórmula, usted lo puede encontrar
1: sí
2: en la salida.
1: No, sí
2: sale a las 4 de la tarde.
1: Sí boxeaba. Y hay un clip muy bonito donde dice que le dice un consejo. El
2: travieso fue el camarógrafo, ¿eh?
1: Aquí por sale
2: a las 4.
1: Sale a las 4, aquí lo encuentras. Aquí fue ahorita en las lomas. Oye, rechazó tajantemente la señora Montiel el ingreso al partido y descartó otorgarle cualquier candidatura, esto rumbo a las elecciones de 2017 en Sinaloa, porque días antes el traviesuki ya había salido ahí con BoJack Horseman. Perdón, me equivoqué de personaje.
2: No podemos decir el nombre. Sí podemos, pero no queremos porque nadie se lo sabe. No hablamos de nombres muertos ya.
1: Ajá. Y entonces estuvo ahí con dato protegido diciendo, sí, hombre, vamos juntos ahí, qué sé qué. Ahí está. Y mira, el traviesito, güey, echándole todas las ganas, güey. Y entonces, y eso que antes estaba con Xóchitl. Y ya le había dicho a Morena, narco partido, no sé qué.
2: Es
1: bueno,
2: por eso, de hecho, eso es lo que dice, ¿sí?, Morena, que es por este asunto. Y además, porque, vamos, recordemos que hace apenas unos días Morena ya dijo que se va a poner estricto con sus perfiles de,
1: ahora sí,
2: de candidatos.
1: Ahora sí, nadie que tenga nexos con ninguno de los malos va a estar aquí.
2: No porque el travieso los tenga, sino porque goza de antecedentes con otros partidos de estar coqueteando.
1: Dijo la señora, y cito, nuestros candidatos deben ser intachables. Pues, ¿de dónde los van a conseguir en las guarderías? Porque yo nomás veo por... ¿A quién le pones mano, güey?
2: Sí, neta, no hay...
1: intachable. No, bonito, no.
2: Fíjate, a ver.
1: ¿Quién podría
2: cumplir unos requisitos de, por ejemplo, nunca haber coqueteado con otro partido?
1: Ninguno.
2: Nunca haber chapulineado, nunca...
1: No, nunca haber chapulineado, yo nomás, creo que nomás el jefe Diego, ¿no? Que era el del PAN.
2: Siempre ha sido, no,
1: ¿sí?,
2: hijo, Diego,
1: me huele a que
2: Diego,
1: era el PRI.
2: Sí, tiene, ¿sí?, la edad, okay, suficiente para haber
1: pero
2: salido.
1: Pero es que también ya todo el mundo es puro Antiguo Testamento, güey.
2: O sea, Claudia Sheinbaum no, Claudia Sheinbaum siempre ha sido...
1: Ponemos que sea candidato otra vez, güey.
2: No, güey, pero güey, o sea, si te buscas a... Si te vas ahí a escudriñarles...
1: Hey. ¿Noroña?
2: Noroña fue PT, fue...
1: Sí, PT, Morena.
2: Noroña ha sido de todo y sin, ¿sí?, medida.
1: ¿Ciclali? ¿Sabes quién? ¿Magüicha?
2: Ah, bueno, sí.
1: ¿Luisa María? Nació en el pesebre de la 4T, güey, ¿no?
2: Sí, sí puede ser.
1: Los tres reyes magos eran Noroña, Citlali y
2: pero...
1: Monreal, güey.
2: pero sí, sí tiene antecedentes de y cuestionamientos sobre, por ejemplo,
1: nepotismo. Ahí es nepotismo. Sí. Porque no, aparte Montiel le tiró altísimo. Dice, van a ser intachables y no tienen nexos con el crimen organizado y no hay nepotismo.
2: Sí, sí.
1: Pues están haciendo ahorita el niño.
2: Entonces, ya, mira, ahí ya se anula Huicha.
1: No, se anula toda la bola.
2: Ha tenido acusaciones.
1: Hay que buscarla, hay que buscarla. Debe, sí. Ajá, hay que hacer una adivina quién de. Tu personaje tuvo nexos con el crimen organizado y lo. Sí.
2: Sí. Tu personaje tiene.
1: Tu personaje se pilla igual que otro personaje. Sí, no, no, pues te quedas con nada.
2: Sí,
1: te quedas
2: con nadie.
1: AMLO. Y,
2: no,
1: no, y
2: no, no. Estuvo, no. AMLO fue priista.
1: No, y.
2: Y de cepa.
1: Y nepótico.
2: No, ni siquiera fue de cepa.
1: No, no fue de cepa. Sí. Y entonces, bueno, me batearon allá a mi travieso, me lo quisieron jugar a la mala y hubo, pues, acusaciones de delitos anteriores, dice que no debe haber. Y figuras como Citlali Hernández y Gerardo Fernández Noroña respaldaron el bloqueo diciendo que está bien el derecho de admisión. Ya para que Noroña, güey, te pelucé. Diga, está bien que no cualquiera puede entrar. Usted
2: bueno,
1: entró.
2: Ya tiene como 20 minutos en Morena.
1: Tiene 20 minutos en Morena.
2: Sí.
1: Estaba en el PT hace nada.
2: Sí, sí, sí.
1: El tema es que esta gente sabe que es la misma puerca nomás en, otro, sí, claro. En otros moles. Y ellos saben ya desde antes que se pueden cambiar libremente. Ya el chapulineo ya. O sea, es tan evidente el chapulineo, el brincar entre partidos en estos tiempos de la 4T, que ya ni siquiera importa. O sea, ¿cómo se pasan así? Los primeros fueron así que los Yunes. ¡Ay, Dios mío! ¿Cómo pudieron? Corral. ¡Ay, Jesucristo! Se pasó a morir. Ahorita ya todo el mundo está cambiando de barco. Sí, como pues si la marrana.
2: Hay que ser Villamelón.
1: Exactamente.
2: Siempre vete con el que va ganando.
1: Vámonos ahora hasta Berlín. Porque el... En Francia, en Frankenstein.
2: Múnich, Zacatecas.
1: Porque el senador de Morena, este Saúl Monreal... Usted lo recordará por ser de los Monreal. Fue señalado en las redes sociales.
2: Ponte una foto para ilustrar.
1: Sí,
2: una,
1: porque no
2: cualquiera
1: no sabe,
2: del, cualquier ¿cómo se verá? Cualquiera de
1: nomás
2: los Monreal.
1: Pon Monreal. Todos
2: son iguales.
1: Nomás está en diferente marca de lentes, ¿sí ya? Sí. Y nomás trae uno, el casquete más corto o menos corto, pero todo el mundo está en la misma tijera. Saúl Monreal fue señalado en redes sociales tras publicar un video en su sección.
2: ¿Sí?
1: Tiene programa.
2: Pero, no, tiene videos cada
1: es que
2: jueves.
1: Te digo,
2: cada jueves
1: esta
2: publica.
1: Esta gente frustrada creció viendo Televisa y le encantaría haber estado en Hoy. Le encantaría haber tenido un morning show con Andrea, con Galilea, con Raúl y estar ahí. Y me ven acá.
2: ¿Cómo?
1: Y me ven acá. La lavadora Sobacagua. Sí, ya sabes, es eso. Porque, mira, morning show que tiene este viejo. Está Chucky, ¿cómo se llama? Está Sansores,
2: sí.
1: Martes del Jaguar. El licenciado, que era el ese era Chabelo.
2: Huicha tenía su
1: programa. Huicha, el podcast no sé que si nadie oye. El podcast con cero vista.
2: Que más vale, porque cuesta.
1: Porque nos cuesta
2: tiene
1: una lana.
2: Tiene un equipazo, sí. Tiene un equipazo técnico.
1: Entonces, siempre han querido estar en el reflector.
2: Bueno, pues el señor los jueves tiene su jueves de rolita.
1: Tiene jueves de rolita. Y ahora estaba promocionando a una banda Rocky Blues que se llaman Batman. O Batman. Y entonces, estaba ahí presentando la rolilla y la polémica se desató porque iban a tocar una canción que se llama Agujetas del color de rosa. Y de repente, aquí el joven bajista no traía una playera nazi, güey. Digo, el chavo se ve que es alemán, claramente el rasgo ario es notorio, sí. O sea, obviamente fue de Múnich.
2: Croata.
1: Ah, fue de Múnich y acabó en Fresnillo, ahí en Fresnillo, Zacatecas, pero el rasgo ahí está.
2: Sí, sí.
1: Pues
2: sí.
1: Se entiende que él sea...
2: La boina dice mucho de la boina.
1: Del nacionalsocialista, pues porque claramente sí, sí. Esta persona es Itzman, claramente, tú lo ves y dices... Lo ves y dices Rammstein, así.
2: Fritz.
1: ¿Verdad? Fritz. ¿Tenemos el video? Vamos a ver a Monreal aquí con los nazis. El nazi, bueno, morenazi, ¿no? A ver, échalo.
3: Aquí está. Y hoy vamos a cantarles algo especial. Es algo especial en Jueves de Rolita. Y aquí va. 1, 2, 3.

0: tal. Y que baje el video luego, luego, que baje el video luego, luego.
1: ¿Por el nazi?
0: Sí.
1: ¿Por qué, hombre?
0: No se le ocurrió en ningún momento.
1: En ningún momento le vio la playera acá. Sí. Oye, pero me encanta que se hacen los malotes así.
0: Y tocan agujetas.
1: Sí, es su cara como si estuvieran tocando un macadimo borrio.
0: El rock es un grito de rebeldía, mi carnal. Oye, el rock
1: luego,
0: es un grito.
1: Imagínate que gachito era una banda. Y lo, ¿qué vamos a hacer ahora? Vamos con Monreal, güey. ¿Lo qué? ¿Cómo vamos a tocar Creep? Creed Screwer, no, quiere tocar agujetas de color de rosa, me lleva lo que hace por la fama, hombre.
0: Sí, güey, sí.
1: Pero bueno, ya este video ya está abajo. Monreal ya salió a decir que él no coincide con los, ¿cómo se llama? Con las...
0: Con contenidos extremistas.
1: Extremistas, y él para nada es racista, a pesar de claramente parecer uno, un alemán 100%, pero ya se desmarcó de esa... De esas ideologías,
0: de esas tendencias.
1: Exacto. Nosotros vamos a un breve corte comercial, ¿verdad? ¿Sí? Y al regreso tenemos aquí a las víctimas del Dr. Cerebro. Usted no se vaya, vamos y regresamos en FA.
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10: El subsecretario de Salud, Eduardo Clark, informó que el gobierno de la presidenta Claudia Sheinbaum invertirá pesos en infraestructura hospitalaria para la construcción y ampliación de hospitales. Precisó que incluye la adición de 9,139 camas y 50 hospitales en el país. El Comité Provino Baja California aseguró que en el Valle de Guadalupe se sigue impulsando el desarrollo ordenado, sostenible y responsable. Precisó que se promueve la protección de los recursos naturales, se impulsa la economía regional y la autenticidad de la región. La gobernadora del Estado de México, Delfina Gómez, destacó que durante su gestión se ha logrado captar inversión, ya que la entidad genera confianza para los empresarios. La mandataria estatal precisó que su ubicación y la mano de obra mexiquense resulta atractiva.
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1: Ya estamos de regreso en Los Honores y una bonita amigo de casa. Vamos con lo siguiente porque se puso bien buenísima la chisma. Resulta ser que en Veracruz sucedió un suceso.
2: Aconteció un acontecimiento.
1: Y el tema es que había un yate que estaba ahí paseándose por las
2: navegando.
1: Aguas. Navegando en el océano veracruzano, cuando de repente, cataplún, explota.
2: Se prende.
1: No, se prende machín, esa explosioncita, no es como una carne asada ahí. Explota el escualo, y luego de repente, ¡paz!, pues se prendió toda la gente, lo fue a buscar, ¿qué está pasando?, ¿qué sé qué?
2: Hombre al agua.
1: Ajá, hombre al agua, y de repente van, y rescatan, y oye, viene, capitán, viene lleno de muchachas. ¿Cómo crees? Sí, todos están de bastante buen ver. Y de repente, dentro de todos ahí, se baja un señor con un tatuajón de serpiente. Aquí está el caballero. Y con un varios tatuajes, pero trae uno de una serpiente de repente. Y dije, oye, ¿no es el diputado federal de Morena, Senyacén Escobar García? ¿Cómo se llama Senyacén, compadre? Pues sí, es que así que son los veracruzanos de acá. Pues resulta que este Senyacén ahí andaba. Y le dijeron, o sea, este andaba con todas estas...
2: No, señor. Oiga, yo andaba paseándome por
1: ¿no
2: ahí.
1: No se bajó usted, pero si vienen 15 niñas y se están bajando.
2: Yo estaba paseándome por los alrededores cuando oí el llamado, vi la Veracruz señal.
1: Ajá.
2: Y vi que se estaba prendiendo el yate.
1: Senyacén.
2: Un yate en el que a veces me han visto a mí también.
1: Sí, por ahí, es un yate muy conocido.
2: Yo, no es mi yate. Nada más yo vi a las muchachas ahí a punto del quemazón, pues dije,
1: que vengan los bomberos.
2: Me toca ser el héroe. ¿Eh? Rescató a las señoritas.
1: Que venga el diputado que me está muriendo.
2: Rescató a las señoritas.
1: Él dice que lo rescató. El tema es que explota, se bajan todas estas chamacas y ahí estaba el señor. Entonces los guardacostas ahí dijeron, oye, pues venían en el yate del caballero. No, momento. Yo estaba paseando en una moto acuática con mi hija, enseñándole la biosfera veracruzana. Marítima. Mira, pequeña, sí. Este es un pequeño manatí. Este es, ajá. y de repente, ¡chapa! ¡Huye! ¡Ponte a salvo!
2: ¿Qué fue eso?
1: Pero, y se convirtió
2: como delfín, güey.
1: Y se convirtió en un escualo abajo del agua. Sí, así sí, le decían, ahí están las chavas, ¡auxilio! ¡Momento! Ahí viene a Jason Momoa. ¡Ah, no! ¡Es el diputado Senyacén Escobar!
2: Publican esta foto, sí. Y el caballero se ofende mucho por el pitorreo, ¿verdad? Porque le están diciendo, oye, pues ya la víbora ya trae salvavidas puesta. Entonces, no sé qué le estuvieron ahí.
1: La víbora diciendo, está mordiendo un pastel.
2: Entonces dice, la víbora del principito. Ya se había comido al elefante.
1: Ay, la víbora que ya se comió al elefante.
2: Oye, chiste curtísimo. Le dicen,
1: ajá, al señor.
2: Señor, y él dice, ah, para los que se están burlando, ahí les va una foto de cuando yo era físico-culturista. Físico-culturista.
1: El tema es que ahorita están en la investigación de quién era el bote, quién sabe qué hay acá, y entonces, indagando, es que nomás hay que rascarle tantito la noticia, y salió que Senyacén tiene un pasado, el pecado de Oyuki, el pecado de Senyacén, porque le sacaron las fotos de, oye, este está muy chavo, está muy guapo, pero no se llama Senyacén Escobar, se llama Tarzan Boy. Era stripper,
2: que no tiene nada, no tiene nada de malo.
1: En esos micrófonos se ha defendido y se defenderá.
2: Y se defenderá siempre.
1: Ajá.
2: Al artista del despoje textil, digamos.
1: ¿Despoje textil? Al arte del...
2: A quien hace de una religión.
1: La encueración. Y entonces él se quitaba las enaguas y le salió hasta ahí una... Ahí está, mira, ahí vestido como... Le salió el flyer de cuando él era Tarzan Boy, sí. Y se patrocinó.
2: ¿Qué había salido por ahí del 2019? Porque el señor fue además secretario de Educación en Veracruz.
1: Perdóname, pero el señor se dedicaba a enseñar.
2: Ah, eso sí. ¿Eh? No se discute.
1: Perdóname, pero si quiere un secretario de Educación, es una persona que sepa enseñar. ¿Y quién más que enseñar que Tarzan Boy? Y ahí decía, bodas, 15 años. No, decía, eventos privados, evento público.
2: Aquí el asuntacho es que la gobernadora Rocío Nale ya confirmó que la Secretaría de Marina y Protección Civil van a investigar la explosión, pero no saben de quién es el dueño del yate, fíjate.
1: Y entonces están diciendo, ajá, porque
2: el señor dice, no es mío.
1: No.
2: Pues sí, igual no es
1: el. Y acá le preguntaron a doña Chío, oye, ¿y de quién será entonces si no es de...? No, estamos todavía investigando. Lo que pasa es que el tema es que tenemos a nuestras mejores jaivas investigando estos sucesos, porque el señor Senyacén nomás no... Estaba ahí en el lugar de los hechos. Y es que el llamado...
2: Le voy a pedir al procurador Huachinango.
1: Exacto. Es que el llamado del héroe sí es, Gabriel. Uno no elige ser héroe, uno está sí, en el momento sí.
2: Hay
1: adecuado.
2: Sin capas.
1: En el... Mira, aquí está, güey.
2: Sin aletas.
1: Despedida de soltero, show público, show privado, show performance, cumpleaños, Tarzan Boy.
2: Interdisciplinario.
1: No, y lo decía stripper en vez de stripper.
2: Bueno.
1: ¿Qué tiene? Es Veracruz, yo no voy a discriminar. Y ahora, pues bueno, estamos ahorita todavía en las investigaciones para ver de quién era este yate y llegar al fondo de este asunto, pero por lo pronto...
2: Al fondo.
1: Ajá, este señor ya salvó unas cuantas vidas de unas muchachas embiquinadas.
2: Una, algunas.

0: Ya estamos de regreso en Usona, una señora bonita, amigo de casa, y hoy tengo invitadazos directamente desde la villanesa, las víctimas del doctor. ¡Bravo!
1: Muchachos, oigan.
2: Bien.
0: Bien, justo tiempo, mis ranas.
3: Hermano, un gustazo, como siempre.
0: El seis, en primera, güey.
3: Raspando, ¿eh?
0: ¿Verdad que sí?
3: Bien, hermano.
2: Coches ahorita que vean abajo el estacionamiento.
0: Oye, compadre.
2: Nos va a llegar la factura.
0: La pagamos, hombre.
3: Eso.
0: No se pudre, compadre, ¿verdad? Y si no, la vamos a sacar.
2: Es el primer regio que dice, la pagamos.
0: Exacto. Oigan, hablando del lugar de origen, pocas bandas del rock mexa vienen de la villanesa, güey.
2: Hay mucho talento, hay muchos pintores, escultores, y hay varios grupos que han trascendido de ahí, pero ninguno como las víctimas del doctor
0: Cerebro. Y el tema es que cuando las víctimas estuvieron en este auge de empezar a hacer sus primeras tocadas, pues sí, el foco estaba en otras ciudades, en otras delegaciones acá. La neta no se esperaba en aquel momento que fuera a venir esto de este lugar, ¿no?
2: Qué bonito el logo, ¿eh?
0: ¿Dónde lo mandamos? Está bien padre, ¿no? Lo mandamos a enseñar.
2: Y si hay producción.
3: Fíjate que nosotros comenzamos pues tocando en la calle y de ahí empezó a surgir todo esto, ¿no? De repente se volvió de moda el rock and roll mexicano, sí. Y eso nos abrió una puerta maravillosa.
0: Perrísimo.
3: En la que pudimos pues internacionalizarnos y
2: ¡ay, lo dijo, eh!
0: ¡Qué hubo! ¡Qué hubo!
4: Ya estuvo practicando todo el camino.
2: Toda la noche.
3: Ahorita que venía tarde dije,
4: a ver, mi querido Chipoque, patriarca de la dinastía de los
0: el Mufasa, le dice la
2: Chipotle Lizárraga, ya lo vamos a llevar con su silla de ruedas,
0: no, que tiene, hasta el final, que
4: siempre han llevado a Minnesota en el corazón, en la coraza y a todos lados con que van, y siempre han estado muy orgullosos de ser del meritito Nesa.
5: Fíjate que son cosas muy, muy, muy especiales, porque nosotros fuimos una de las bandas que salió primero del barrio, ¿no? De Nesa. Sí, y a partir de ahí muchas bandas se volvió como un eslogan decir, no, pues venimos del barrio también, cuando salió la maldita de Tacubaya, cuando salieron los de
2: Había una banda que se llamaba Las Ratas de Coyoacán.
5: Ah, sí, también.
2: Entonces empezaron muchos como a adoptar, ¿no? Esa identidad propia.
0: Pero y como a sentirse orgullosos de los lugares.
2: De lugar, como debe de ser, ¿no? Sí, de una u otra manera. Pero después hubo un boom años después que, ¿qué onda? Yo soy bien naco, ¿te acuerdas de esas playeras de naco es chido y eso?
0: Que la vendía el
5: bro. ¿Cómo no se va a acordar si él las usaba, güey?
0: No, yo estaba más morro, güey. Yo era todo ingenierillo, ni nada.
5: No, y sí fue difícil salir, pero pues, cuando tocábamos en... Tuvimos muchos programas en varias estaciones de televisión, Televisa sobre todo.
3: En lo más top de aquellos tiempos, ¿no? Siempre el domingo, todo lo que era lo más...
5: Todo el top de Televisa.
4: ¿Quién es el más rockstar?
5: Y sin ser, éramos independientes.
2: Es el maestro Yoda, ¿no?
0: Ahora,

0: que le rollan las ratas su tacuche.
1: Es el maestro Yoda, güey. Lo sacamos ahorita de su cámara hiperbárica, mira. Ay,
2: me sentí en Doom. Exactamente, el pastor.
1: Güey, quítate la tierra de las patas. No, ¿vale?
2: Está usted en suelo sagrado. Oye, van a sacar su primer vinilo después de 35 años. ¿Cómo se siente este proceso de estar llegando en otros formatos, compa?
1: Fíjate que gracias a los proyectos alternos del Ranas, del Abulón, del Chipotle y del Servidor, nos retroalimentamos de la escena actual, de lo que está pasando.
2: Hasta perros, güey.
1: Y entonces ya de repente llegamos, pues, Reload a las víctimas a tocar y echarle más ganas. Y a seguir componiendo. Entonces, como es energía diferente y nos vamos
2: relacionando. Y está padre tener esa distancia luego porque te hace pensar en otras cosas y regresas al laboratorio, literal.
1: Con amor y con ganas.
2: Ándale, sí. Y medio los extrañas, estos canijos. O sea, está padre, ¿no? Como el,
1: pues, por ejemplo,
2: irte a echar un refresh.
1: Si no, si no tuvieras eso, pues por eso deshacen las bandas legendarias.
2: Yo soy convencido.
1: O llega esa decadencia donde ya no hay hambre de hacer esto. Entonces, al ver que esta onda retro de los viniles y esto con los proyectos alternos, dijimos, pues nunca tuvimos uno, el primero salió.
0: Bueno, sí.
1: El primero.
3: Tuvimos dos.
0: Somos como vampiros, bueno. Ya nos tocó los acetatos.
2: Ya le dieron la vuelta. Exacto, ya.
0: Música
2: electrónica. Ya
3: de hecho, con el primer proyecto que era Tecnopal, grabamos por primera vez.
2: ¿Tecnopal?
3: Tecnopal, sí.
2: ¡Qué buen nombre, güey!
3: Era tecnología porque no traíamos bajo, yo bajeaba en el teclado. El chavo de la bataca traía un cuadro que nomás le pegaba.
1: Tocado por nopales. Entonces era Tecnopal. No,
2: oye, y la cosa, por ejemplo, que decías, esta distancia que luego trabajar en proyectos alternos, a mí se me hace que es muy positivo para la vibra artística, güey, como para la inspiracioncilla, güey.
1: Pues de repente es muy sano porque todos llegan, te digo, empapados y con hambre y ganas de hacer cosas. Entonces, el estudio es un laboratorio. Llega el Ranas con una canción y ahí la descomponemos todos y cada quien pone su feeling y sus partes. Y para la estrategia así de marketing, siempre hemos sido una banda independiente, entonces eso nos da como un refresh de qué está pasando, ¿no? ¿A dónde va la gente? ¿Qué le gusta? Y hacemos lo contrario, lo que se nos antoja. Siempre ha sido así. Grabamos Lambada cuando la gente oía hip hop, hicimos hip hop hace muchos años.
0: Esa era la maravilla de esta banda, ¿no? Que aparte de todo eso hacíamos un performance diferente a todas las bandas, más visual, más teatral. Y eso es un abanico maravilloso, ¿no? De música, de cosas visuales, de toda esa energía que se junta, ¿no?
2: Siempre con una cosa como muy artística de transgresión, ¿no?
0: Sí,
2: totalmente. Y en México somos muy fans de esas bandas que no se van en el común denominador, sino como que le echan de su
1: jiribilla. Más o menos, ¿eh? Más o menos. O sea,
2: yo me refiero al grueso de la gente, pues sí, se va a ir a ver a lo que está ahorita. Pero hay otro público, que es el que yo creo que ustedes encuentran, que es un poquito más... más piratón,
1: más irreverente, que busca, exacto, ¿no? Un poco una alternativa diferente.
0: Ha sido también un poco difícil, ¿eh?
1: Sí,
0: de repente tocar un metal y pues tocar ya tus amigos,
2: Simón,
0: y tocar el esqueleto, es como que...
1: Y tocar reggae y luego sky.
0: Pero eso es la maravilla que tenemos en vivo, ¿no? Eso también lleva a la gente a muchos aspectos en el momento y a tener pues una experiencia diferente, ¿no?
2: Hay una frase muy chida que yo escuché alguna vez que dice que las carreras artísticas no se hacen hacia arriba, sino se hacen hacia los lados. Y esa extensión que puede estar para ir...
1: Claro, abres el espectro. Exacto, por ejemplo, aquí nosotros lo que disfrutamos nunca ha sido el éxito y eso. Hemos estado mainstream, ahí nos mantenemos atrás, adelante, un lado en la foto siempre. Pero lo que disfrutamos es tocar los conciertos. Cuando fue este boom que decía el Ranas, o esto muy conocido del rock en tu idioma y rock en español, pues nosotros teníamos 13 años, 12 años, éramos unos mocos. Entonces empezamos a crecer. Y todas las bandas tuvieron disquera por ese boom. Estaba Ariola, Culebra, Warner. Todos tenían y nosotros ya no alcanzamos disquera, siendo artista del mes en MTV. Entonces nosotros
2: por
1: teníamos...
2: Por cuenta.
1: Sí, por de manera independiente.
2: Y ahorita tienen el 30 de mayo, tenemos, antes de un recorte, Acapulco Tonic Fest, el
1: un
2: 30 de mayo.
1: Está muy
2: y
1: bizarro.
2: El 6 de junio en el Rock Fest Centro Expositor allá en Puebla. Van a estar compartiendo
1: allá vamos a estar con varias bandas, con su abuelito del Chipo. De...
2: Exacto. No, ya se nos acabó el tiempo. Muchas gracias.
3: ¡Que no, chinga tu madre!
2: ¡Eres
3: las dos horas!
2: ¡Se quedan ustedes con
3: Juan, con un regalo! ¡Vamos
2: y volvemos, cámara!
1: Bueno, man. Porque no sé si viví, tú te apoderaste de una parte de mi ser.
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10: Una vuelta al mundo.
11: Nueva Zelanda es considerado uno de los países más bellos del mundo por sus montañas nevadas, volcanes, playas y dunas. Se ubica en Oceanía, al suroeste del Océano Pacífico. Lo integran dos grandes islas, la del norte y la del sur. En la isla del norte está la Sky Tower, uno de los edificios más emblemáticos de Auckland, la antigua capital de Nueva Zelanda. Tiene 322 metros de alto, restaurantes y tres grandes miradores para contemplar la ciudad. Otro de los lugares más hermosos de Nueva Zelanda es Milford Sound en la Isla del Sur, que con sus paisajes y sus espectaculares golfos estrechos y profundos, regala hermosas postales y la oportunidad de nadar con focas bebés.
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1: México ha presentado 259 solicitudes de extradición a Estados Unidos. Pronostican hasta 21 ciclones en el Pacífico por efecto del Niño. Estados Unidos presiona a sus aliados para que actúen con firmeza contra Irán, Hezbollah y el cártel de Sinaloa. Voy a conversar en unos momentos más con Ignacio Lagarda, el cronista de la ciudad, y es que Hermosillo cumple 326 años, por eso celebramos las fiestas del PITIC. Y también con Vicky Espinosa, la diputada Vicky Espinosa, que trae la idea, el propósito de dejar certeza jurídica al cuerpo de bomberos en Sonora, o a los diferentes cuerpos de bomberos en Sonora. Lizeth Guadalupe Villalobos es representante de COAFAM y han comentado, han anunciado que mañana podrían ponerse en huelga de hambre. En la mesa de análisis, Rosa Elena Trujillo, Arturo Ballesteros y Sergio Valle Padres. Temas del acontecer local, estatal, nacional e internacional. Ya lo sabe, la invitación es permanente para que usted tome parte activa en este espacio. Nos gusta, por supuesto, que nos escuche, pero queremos también escucharle. ¿Cómo está usted? ¿Cómo le va en su familia, en su colonia, en su comunidad? Tenemos varias líneas para que usted se comunique. 6621-087449 es el teléfono directo a cabina. La primera parte del programa lo contesta Josué, la segunda Maura. Pero tenemos también otro teléfono para que usted nos mande sus mensajes de WhatsApp. Mensajes. No audios, no videos, no llamadas, mensajes. Es el 6624-1340-24. Estamos en transmisión en audio y video a través de las diversas plataformas. Nos encuentra como Radio Fórmula Sonora, salvo en X. En X estamos como RF Sonora. A sus órdenes, mis redes personales. A mí me encuentra como Soledad Durazo en las diversas plataformas. Hoy el Santo Oral nos dice que es Día de Pedro, pues muchas felicidades. Qué raro. ¿Cuántos días de Pedro hay, no? Según yo es el 29 de junio. Bueno, pues felicidades al ingeniero Pedro Aguilar, que siempre nos está escuchando. El pronóstico del tiempo para Hermosillo, máxima de 34, mínima de 17 grados centígrados. Para Nogales, máxima de 27, mínima de 10 grados centígrados. Es lo que nos indica el pronóstico del tiempo. Hoy es 19 de mayo y es día del mercadólogo. Muchas felicidades a todos los y las mercadólogas. Que la pasen muy, muy bien. Que particularmente este día les invada la creatividad. Como ya le adelantaba, Roberto Velasco Álvarez, titular de la Secretaría de Relaciones Exteriores, informó que del 1 de enero del 2018 al 13 de mayo del 2026, el gobierno federal ha solicitado 269 requerimientos de extradición y detención provisional de personas de México a Estados Unidos, de los cuales 36 han sido negados y 233 permanecen pendientes de concluir. Durante la conferencia matutina de este martes, el canciller señaló que de los requerimientos pendientes, 183 casos corresponden a solicitudes formales de extradición, es decir, se han tramitado ante autoridades judiciales, mientras que los 50 casos restantes son solicitudes de detención provisional con fines de extradición. En 47 de las 50 solicitudes de detención provisional que hemos hecho, el gobierno de Estados Unidos nos ha solicitado presentar información adicional. Es decir, es una práctica común entre los dos países que se requieren elementos adicionales. No es algo que nunca haya ocurrido o que esté fuera del tratado, como ha sugerido algunas personas en la prensa mexicana, señaló el canciller. Por otro lado, el gobierno de los Estados Unidos endureció su discurso contra las redes internacionales de financiamiento que, según Washington, sostienen tanto a grupos vinculados con Irán como a organizaciones criminales dedicadas al narcotráfico, entre ellas el Cártel de Sinaloa. Durante una conferencia internacional celebrada en París, el secretario del Tesoro estadounidense pidió a los aliados de Washington tomar medidas más agresivas para detectar empresas fachada, cerrar estructuras financieras y perseguir a quienes ayuden a estos grupos. La declaración ocurre en un contexto en el que Estados Unidos ha incrementado la presión internacional sobre organizaciones que considera una amenaza para la seguridad global, mezclado con un mismo discurso de temas de terrorismo, financiamiento ilícito, sanciones económicas y narcotráfico. La información fue difundida originalmente por la agencia EFE a partir de las declaraciones públicas del funcionario estadounidense, el secretario del Tesoro estadounidense, Scott Bessent. Y durante la quinta conferencia internacional sobre financiamiento del terrorismo realizada en Francia. Son las 11:07. La formación de entre 18 y 21 fenómenos meteorológicos se pronostica para la actual temporada de huracanes y ciclones en el Océano Pacífico. El incremento en la actividad natural responde a condiciones favorables propiciadas por el posible desarrollo del fenómeno del Niño y el consecuente aumento en las temperaturas del agua del mar. El periodo oficial de la temporada ciclónica inició el pasado 15 de mayo y se extenderá hasta el 30 de noviembre. El Servicio Meteorológico Nacional proyecta una temporada más activa de lo habitual en cuanto a la evolución de estos sistemas meteorológicos. Por otra parte, la presidenta Sheinbaum pidió que se investiguen los presuntos desvíos de recursos relacionados con la administración del gobernador de Nuevo León, Samuel García. La declaración ocurre luego de que surgieran señalamientos públicos y denuncias sobre posibles irregularidades en el manejo de recursos públicos. Durante su conferencia matutina, Sheinbaum señaló que en cualquier denuncia relacionada con recursos públicos debe investigarse conforme a la ley y por las autoridades correspondientes. La mandataria federal sostuvo que es importante revisar cualquier posible irregularidad sin importar de qué gobierno o de qué partido se trate. Por eso, pues, por supuesto, también la presidenta estará muy de acuerdo si fuere el caso, ¿verdad? Si fuere el caso de que se investiguen las cuentas de Rochamoya, por ejemplo, ¿verdad? En Sinaloa. Bueno, y hablando de Sinaloa, hablando de Rochamoya, esta investigación del colega periodista Jorge García Orozco, que publica hoy el portal MX, Rubén Rocha Ruiz, hijo mayor del gobernador con licencia de Sinaloa, Rubén Rochamoya, posee un inmueble de 816 metros cuadrados que tiene un valor catastral de más de 17 millones de pesos. Y él es el hijo mayor de Rochamoya, el gobernador con licencia de Sinaloa. Cuenta con esta mansión a su nombre, según datos del Registro Público de la Propiedad en Sinaloa. Se trata de un inmueble, como le decía, de 816 metros cuadrados de terreno y 671 metros cuadrados de construcción, que tiene un valor catastral de más de 17 millones de pesos. El valor comercial suele ser mayor, ¿verdad? Se ubica en la calle San Anselmo, del exclusivo barrio de La Primavera, en Culiacán, Sinaloa. Mientras su hermano Ricardo Rocha Ruiz posee un predio donde se aloja una agencia de carros que está en una de las principales avenidas de Culiacán, cuyo valor catastral es de 5 millones de pesos. Lo curioso es que aparece como propiedad residencial, pero está rentada a un concesionario de autos Honda y Acura. La mansión, a través de una consulta en la plataforma digital de consulta y pago de predial del Ayuntamiento de Culiacán, se constató que un inmueble de alto valor residencial ubicado en la exclusiva zona de la Primavera se encuentra completamente al corriente de sus obligaciones fiscales. El registro catastral figura a nombre de Rubén Rocha Ruiz y el sistema oficial arroja un estatus libre de deudas vigentes. De acuerdo con la información obtenida del portal de servicios en línea, la propiedad cuenta con algunas características, bueno, ya le decía las características de la superficie de terreno, la superficie construida, etcétera, etcétera. Bueno, ahí las cosas. 11:12. Ahorita le subo a mi cuenta de X esta información por si le interesa leerla a detalle. Pausa.
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14: Explorando la naturaleza.
15: El Eyjafjallajökull, Islandia. En 2010, este volcán paralizó el tráfico aéreo europeo durante semanas debido a su densa nube de cenizas. Cubierto por un glaciar, su interacción entre hielo y fuego creó una explosión masiva. Puso en evidencia la vulnerabilidad de nuestra tecnología ante los desastres naturales.
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0: Son las 11 con 16 minutos. Tengo en la línea telefónica y le agradezco que me tome la llamada a Lizeth Guadalupe Villalobos, representante de COAFAM. Lizeth, gracias por tomarme la llamada y para recordar, para poner en contexto a la audiencia, ¿qué es COAFAM?
1: Primero que nada, también muchas gracias por el espacio y un saludo para todos ustedes y sobre todo también para usted. Y COAFAM es Conservando los Valores de Familia. Es una asociación civil que nace desde el 2014, se constituye, tiene su personalidad jurídica y precisamente es quien está velando y luchando por los derechos de las niñas y las niños, en este caso para que existan escuelas de educación inicial desde para los niños desde un día de nacido a 6 años de edad.
0: ¿Quiénes integran la asociación? ¿Fundamentalmente padres y madres?
1: La asociación sí contempla a padres y madres, a las maestras, precisamente a los centros educativos y a todo el personal que pues ya sea de manera voluntaria o a las maestras que se encuentran, poder sostener este sistema educativo que pues ya es una propuesta formal ante el Ejecutivo y el Legislativo Estatal.
0: Ustedes también para poner en contexto, ustedes han mantenido un movimiento frente al Congreso del Estado.
1: Sí, hoy cumplimos precisamente 4 semanas ya aquí en el Congreso del Estado. Decidimos como sociedad civil organizada a realizar una clausura ciudadana ante 7 años de abandono y omisión legislativa.
0: Y mantienen tomadas las oficinas y así se van a mantener, pero ahora el tema a escala a otro nivel. Ustedes están anunciando que mañana podrían irse a huelga de hambre. Pero antes de irnos a lo que anuncian, e insisto, para poner el contexto, ¿qué es lo que ustedes están padeciendo? ¿Qué es lo que ustedes han dejado de recibir?
1: Lo primero que nosotros estamos padeciendo es estos 7 años en los que no podemos o no se puede tener en Sonora en lo que es la armonización de la ley, que es que se armonice al tercero constitucional. Si esto no sucede, jamás Sonora va a poder contar con los centros educativos, que estos centros educativos ya serían esas escuelas gratuitas para todos estos niños y niñas, que son 300,000 de la primera infancia. Y aquí esto es lo que realmente se padece, ¿no? De entrada, el que estos niños, por ejemplo, 300,000 niños que no pueden tener un espacio, un lugar donde también hacemos el llamado pues a los padres de familia para que conozcan que existe este derecho a la sociedad y que realmente pues es un derecho que a nadie de nosotros nos tocó. Lo que existe ahorita, siempre lo hemos resaltado, son guarderías. Para las guarderías solamente 20,000 niños pueden tener la oportunidad o está ahora sí que este privilegio, ¿no?, de poder contar con este espacio de cuidados, pero hasta ahí llegas a los cuidados. ¿Qué otra cosa hemos dejado de recibir, aparte de no contar con la armonización, aparte de no contar hasta esta fecha con las escuelas de la primera infancia? También nosotros hemos logrado en las gestiones apoyos desde el 2023, cosa que no se nos ha ejercido, salvo el 2025, que fue una pequeña, pues de alguna una parte del presupuesto. De ahí nosotros decidimos interponer un amparo y al momento de conceder el amparo y que estamos en ejecución de sentencia en esta etapa, el Congreso sigue siendo pues omiso, incumpliendo. Y estamos precisamente, pues ellos realizaron una sesión donde llevan al 2027 el cumplimiento de eso, que solamente son 2,000,000 de pesos, que para ese tiempo eran 53 centros educativos, que si prorrateábamos nosotros correspondía a 46 pesos por niño, que no es nada. Sabemos que ni siquiera un desayuno tiene el valor de ello, y es lo más que hemos podido lograr. Realmente para nosotros esto es lo que no sea o lo que se está afectando y pues que no están volviendo a ver realmente a los niños y a las niñas de la primera infancia, que es de, repito, un día de nacido a 6 años de edad, porque ahí cabe también soledad. Pues se cuestionan de que es que ya están entrando a la primaria, lo que pasa es que, al preescolar, el preescolar es obligatorio al tercer año porque el Estado no tiene la capacidad, y resaltamos nosotros hoy que ya tenemos un rezago educativo en el preescolar, por tanto esto ya nos da el resultado de que el sistema ya es obsoleto. Entonces se tienen que realizar cambios y nuestra propuesta va para la primera infancia desde que nace hasta los 6 años.
0: Y de la contraparte, además de esta promesa del Congreso, ¿han recibido otras reacciones, otras respuestas?
1: Aparte de eso, se ha hecho un vacío, se ha realizado esa es la acción por parte del Congreso. Y nosotros, la otra respuesta que hemos recibido es por parte del Tribunal Federal, en el sentido de que promueven por parte del Congreso, a nombre del Congreso, así se suscribe la promoción por parte de la diputada Alejandra López Noriega, precisamente para informar en una serie de relatoría de hechos en que nosotras estamos de alguna manera coaccionando al Congreso, nosotras como pueblo, nosotras en donde realmente ha habido 7 años de omisión, y cuando nosotros nos queda el recurso de manifestarnos, porque es nuestro derecho constitucional de hacerlo, es el camino que tiene el pueblo para hacer sus demandas y que seamos escuchados y excusadas en este caso, entonces el tribunal le acuerda precisamente, y algo que viene en la solicitud en los petitorios, es que están solicitando el uso de la fuerza pública en caso pues de que el tribunal acordara a favor de lo que promovieron. Sin embargo, de entrada el auto establece, el juez establece que es improcedente, que no nos encontramos en una etapa para que estén haciendo ese tipo de peticiones, sino de cumplimiento de sentencia en la cual el mismo Congreso está haciendo, pues está incumpliendo en este sentido. Y asimismo reconoce pues que se tiene que hacer el cumplimiento directamente a COAFAM, y asimismo reconoce nuestro derecho constitucional, ahí mismo está en el auto, y sobre todo que está para cubrir o proteger los derechos de las quejosas, o en ese caso de los ciudadanos, y no para apoyar a los actos de autoridad, ¿no? Como corresponde en los tribunales, en este caso de amparos, que pues ahí hicimos valer nosotros estas violaciones y pues recae también ese amparo a nuestro favor. Entonces, ahí está. Eso es en un sentido. Y en la parte del Ejecutivo Estatal, llevamos 2 mesas, de las cuales ayer nosotros sinceramente esperábamos propuestas para solución, de las cuales nos quedamos, no podemos ni siquiera determinar que aún una mitad, ¿no? Si queremos hablar en porcentaje, un 50%, no, simplemente se hizo una propuesta para un estímulo fiscal de pago de derechos de protección civil, que sí de alguna manera puede ser un apoyo, pero no resuelve. Y la otra es que, pues, en cuanto se toca la situación de la armonización de la ley, por lo menos ya la Consejería Jurídica ya llevó la propuesta, que tenemos meses y meses y años, si lo queremos ver así, y apenas para ellos el 11 de mayo lo dicen en la mesa que pues están dando la atención como corresponde. Sin embargo, pues esperamos un calendario para que se proponga, se lleve al Congreso del Estado, que sabemos que el Congreso está sesionando, entonces no hay como una limitante para que no se lleve precisamente esta propuesta en esta etapa de las comisiones que se encuentran. Y asimismo, ahí en la misma mesa, pues vimos los temas estos que le comento de las acciones del Congreso del Estado, que en vez de ir al diálogo van a buscar la fuerza pública, en vez de ir al diálogo y buscar soluciones, están intentando ingresar por puertas secretas, se brincan el miércoles de la semana pasada 2 personas del área jurídica del Congreso del Estado. Entonces sí nos llama la atención este tipo de conductas del Congreso, en vez, repito, de buscar soluciones y realmente atender. No nos están atendiendo nada más a nosotras las maestras o a los padres de familia, están dándole la espalda a los bebés de nuestro estado y nuestro país, entonces eso es lo grave.
0: Ajá. Lizeth, ¿cuántas personas estarían yendo mañana, si no hay solución, a la huelga de hambre?
1: Mañana tenemos una persona que inicia con la huelga de hambre, ya de ahí vamos a ver cuántas se suman, y estamos con 20, ayunos de 24 horas. Los ayunos de 24 horas estamos, seríamos, sería en ese caso posiblemente dos maestras, o bien esto está abierto también a la sociedad, porque esto se van a sumar o las maestras de otros estados, y aquí en Sonora sería una persona total, 100% huelga de hambre y ayunos de 24 horas.
0: Bueno, seguimos pendientes, pues. Muchas gracias por tomarme la llamada.
1: Muchas gracias.
0: Muchas gracias. 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Pausa, volvemos.
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0: Son las 11 con 31 minutos. Como le adelanté, está aquí la diputada Vicky Espinosa, porque trae una iniciativa, diputada, que tiene que ver con buscar o propiciar certeza jurídica para el cuerpo o para los diferentes cuerpos de bomberos en Sonora. Bienvenida.
1: Muchas gracias, Soledad, por el espacio que nos brindas. Un saludo muy fraterno a tu auditorio. Sí, fíjate, nosotros estamos impulsando que podamos constituir una coordinación estatal de bomberos.
0: Uh-huh. ¿Qué es lo que hay ahora?
1: Ahorita hay un patronato y hay diferentes coordinación, más bien hay un patronato estatal y hay unidades en algunos municipios, alrededor de 47 municipios tienen una unidad de cuerpo de bomberos uh-huh. municipal. La más grande pues está aquí en Hermosillo. Y el tema es que los bomberos, donde se ocupe del estado, ellos se mueven independientemente del municipio en el que pertenezcan, ellos se mueven, pues no, sobre todo los cuerpos, las unidades que están en la sierra, toda la parte de la sierra, ellos se trasladan al municipio independientemente que les toque o no cubrir esa parte, hay esa solidaridad. Entonces, nosotros consideramos que si hubiese una coordinación estatal, pudiese haber una homologación de la entrega de recursos, porque ya sabemos que

0: Hay un proyecto, pues, ¿no?
1: Híjole.
0: Se nos
1: va a tener que volver. Va a tener que volver para entrarle ahora sí nada más a la pura grilla. Como bueno, se dice. Gracias a la diputada Vicky Espinosa. Pausa, volvemos.
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6: ¿Sabías tú que la timidez en la adolescencia es un rasgo de personalidad y es además completamente normal? En una etapa ruidosa, sociable y muy orientada a la amistad, los adolescentes tímidos pueden parecer diferentes a sus compañeros, pero la realidad es que no lo son. Suelen hablar menos, sí, observan más y reflexionan antes de actuar. No buscan ser el centro de atención, pero muchos destacan por su capacidad de escuchar, su creatividad y su manera profunda de percibir y comprender el mundo que los rodea. No todos los adolescentes brillan haciendo ruido. Algunos brillan más en silencio, construyendo vínculos auténticos y dejando huella a su manera. Reconocer y valorar estas cualidades de tus hijos fortalece su autoestima.
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11: Los cocodrilos no pueden sacar la lengua de la boca porque está pegada al paladar inferior.
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14: La presidenta Claudia Sheinbaum aseguró que las acusaciones en contra del gobernador con licencia de Sinaloa, Rubén Rocha Moya, es un tema de injerencia de algunos sectores en el país.
15: Es un tema de algunos sectores de injerencia en el país. Que eso signifique que nosotros estamos cubriendo a alguien, no. La fiscalía hace sus propias investigaciones. Y si hay responsabilidades, que opere, que haga su trabajo.
14: El INEGI reportó que la afluencia en museos mexicanos registró un aumento de 1.7 millones de visitantes en 2025 a tasa anual, fijando la cifra en 52.2 millones de personas. El organismo señaló que aunque no representa cifras comparables con lo registrado previo a la pandemia por COVID-19, el sector se recupera positivamente.
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0: 11:47. Hablamos mucho de las fiestas del PITIC, pero no hay que olvidar la razón que las inspira. Y la razón es el aniversario, el cumpleaños de Hermosillo. Yo le agradezco mucho, como siempre, al cronista de la ciudad, Ignacio Lagarda, que nos tome esta llamada y que nos recuerde la historia, que nos recuerde nuestros orígenes. Nacho, ¿cómo estás? Buenos días.
1: Buenos días, Soledad. Gusto saludarte después de esta vorágine que vivimos esta semana pasada.
0: Vaya que sí, vaya que sí. Bueno, pero que fue un éxito, ¿no? La presentación del libro del doctor Ocaña.
1: Extraordinario, extraordinario.
0: Fíjate que yo no pude ir porque yo tenía una consulta médica que no podía dejar pasar, pero escuché muy buenos comentarios. Oye, felicidades de nuevo. Cuéntanos, ¿qué celebramos, Nacho?
1: Celebramos el cumpleaños de nuestra ciudad.

0: en 300, ya se me olvidó en qué año estamos, 2006.
1: 2026, 2026, sí, sí, 326 sí, sí, sí.
0: 26,
1: 326 años.
0: Y esto sucedió el 18 de mayo, es decir, un día como ayer, el 18 de mayo de 1700, el día en que el calendario marcaba el día de la Santísima Trinidad, cuando el alférez Juan Bautista de Escalante bajó por todo el río San Miguel, acompañado del padre Adamo Gil, para venir a reorganizar a unos indígenas pimas que vivían en la confluencia, en la unión de los ríos del Sonora y el río de Dolores en ese tiempo, que es el San Miguel ahora. Uh-huh. Eran indios pimas de la época, y los trajo, los convocó ahí, los reunió, unos 100 adultos y niños, y les habló en nombre del rey, decretando fundada esa población con el nombre de Santísima Trinidad del Pitiquín. ¿Por qué Pitiquín? Porque Pitiquín, Pitic, significa lugar donde se unen dos ríos, que eran el San Miguel y el Sonora. Y el padre Adamo Gil, en nombre del Papa, pues hizo lo mismo, le dio la bendición, declaró fundada la población, y les hizo una misa y los confesó a los que había que confesar. En nombre de los indígenas, el capitán Pedro Baricua, que era un indígena pima, fue el traductor y el intérprete. Así fue como fue fundada la Santísima Trinidad del Pitiquín. Uh-huh. Pasaron muchísimos años para saber eso, hasta que el año 2000 se descubrió en el archivo de Parral, Chihuahua, lo que se llama el parte de guerra, o sea, el informe militar que dio Juan Bautista de Escalante, y así se supo con exactitud qué era lo que había pasado, y se publicó en un pequeño librito eso que él narra, ese parte de guerra que describió cómo fue que sucedió esto.
1: Uh-huh. Oye, y antes que aquí fuera ciudad, entiendo que fue una zona indígena, ¿no?
0: Era 100% pima. Uh-huh. Que se asentaban a lo largo del agua del río San Miguel. Había otras comunidades pimas, pero estas comunidades estaban siendo mucho hostigadas y atacadas por los seris, tiburoneros que venían de allá de la isla del Tiburón, que eran muy aguerridos y los tenían todos asolados y acosados con sus ataques. Por eso mandaron a este sargento teniente a que viniera a ponerlos en paz. Eso no lo dije, ya que fundó a la Santísima Trinidad, pues se fue a darles una tunda a los seris, Kunkak más bien, que andaban muy alzados, muy alborotados, y atacaban a estas comunidades. Después, esta comunidad se mudó a donde se fundó el presidio del Pitic, 40 años después. Uh-huh. En 1700, aquí en donde está la Casa de la Cultura, allá arribita del Cerro de la Cruz. Ajá. Después a Agustín de Vildósola, el gobernador de entonces, le dieron esta tierra muy grande de no sé cuántas hectáreas, donde fundó la Hacienda del Pitic, que se uh-huh. dedicó él a cultivar la tierra esta del río, el río Sonora, que está aquí tan fértil en el elevado del río, o estaba. Y después esa hacienda se creció y se convirtió en villa, pasó a la categoría de villa como Villa del Pitic, hasta que en 1842, cuando se estaba reestructurando este país después de la Guerra de Independencia, le tocó que esta Villa del Pitic la elevara a la categoría de ciudad y le pusieran el nombre de Hermosillo en honor del general José María González de Hermosillo. Por eso nos llamamos Hermosillo.
1: Ok. Entonces, Villa de Seris fue de alguna manera un asentamiento separado.
0: Exactamente, independiente. Eso uh-huh. nació en 1770 más o menos, cuando los Seris, muriéndose de sed y de hambre en la isla del Tiburón, el gobernador de Corvalá los trajo y los asentó al sur, aguas abajo del Cerrito de la Cruz, ese que te digo, donde está la Casa de la Cultura, donde ahora viene estando esta colonia, la Huerta de Pablo, es como conocemos. Ajá. ahí en esas tierras fértiles los asentó y duraron 2 años y después les dieron comida y tierra para que cultivaran y después se regresaron a su tierra. Entonces los que quedaron se vinieron a vivir al otro lado del río de Sonora, al sur de la del entonces ya ciudad o Pitic. Ahí se asentaron en lo que es este pueblo de Ceris. Por eso los que son de Ceris, del Villa de Ceris, le dicen pueblo de
1: Ceris.
0: Pueblo,
1: sí, el
0: y
1: pueblo.
0: Ellos siguen diciendo, vamos para Hermosillo.
1: Ajá.
0: Porque
1: o ya me voy al pueblo cuando sí, cuando sí. van a Villa de Ceris, sí.
0: Sí, y fue municipio. Ajá. Independiente de Hermosillo.
1: Ahora, el título, no sé cómo es llamarlo adecuadamente, de capital, porque entiendo que fue capital Hermosillo, pero después se estuvo moviendo Ures sí. en su momento, Álamos.
0: Sí, eso ya pasamos a la división política del territorio.
1: Ajá.
0: Y antes el país estaba dividido en diferentes, no estaba dividido como ahora Sonora y Sinaloa, estaba por otro tipo de divisiones. Y algún tiempo fue el Estado de Occidente,
1: ese
0: territorio que ocupa Sonora, el actual Sonora y Sinaloa, Estado de Occidente, y la capital estaba en el Fuerte, y luego estaba en Álamos, y así se fue moviendo. Cuando se separaron los estados, los dos, la capital quedó en Hermosillo, pero antes había estado en Ures, y también estuvo otra vez en Álamos. Sonora, pero de manera definitiva en 1879, Hermosillo fue declarada la capital definitiva del estado de Sonora. Por eso es el monumento que está ahí frente a la universidad, que es el de los cilindros estos grandes que se elevan ahí, a un lado del museo, que es el monumento a los 100 años de Hermosillo como capital, que se celebró en 1979.
1: Ah.
0: El centenario como capital, ese que está ahí en frente de a un lado de la Escuela Gutiérrez, y el museo, es el monumento al centenario como capital del estado.
1: Exacto, sí.
0: Ya, definitiva.
1: Muy bien. Híjole, se nos acaba el tiempo, pero tenemos que seguir hablando de que no se nos olviden los orígenes, hay acontecimientos importantes, habría que hablar luego, pues no sé, cuándo surgieron las coyotas, Nacho, cómo el tema de la comunidad china en Hermosillo también que fue importante, en fin, te agradezco muchísimo.
0: Por lo pronto ahora empieza la fiesta de cumpleaños de la ciudad, de todos nosotros, de todos los que vivimos aquí, tenemos la fiesta de cumpleaños, creo que empieza este jueves o viernes, algo así.
1: El jueves, sí.
0: Sí, sí vamos sí, a estar sí. de cumpleaños.
1: Exacto. Gracias, Nacho.
0: Gracias a ti.
1: Es Ignacio Lagarda, el cronista de la ciudad de Hermosillo. Ay, no sé si con la edad a las personas nos gusta más la historia, ¿verdad? Pero yo la disfruto muchísimo, ojalá que usted también. Son las 11:56, pausa.
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4: Los champiñones tienen un sabor muy peculiar que es del agrado de la mayoría. Además, son un alimento que ayudan a la salud cardiovascular, refuerzan el sistema inmune y tienen un efecto saciante. De igual manera, aportan minerales como potasio, fósforo y selenio, junto con una gran cantidad de vitaminas del grupo B.
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0: Son las 12, las 12 del medio. Oye, ¿qué no llegó Sergio Valle? Según yo lo, como que lo estaba escuchando, ¿no? Ah, ok, anda grillando. Ya están aquí Arturo Ballesteros y Roselena Trujillo para la mesa de análisis de los martes. ¿Cómo están? Bienvenida, bienvenido.
1: Hola.
2: Buenas, Soledad. Oye, Soledad, buenas, gracias por recibirme. Sí. Ahorita que venía en el camino, te estaba escuchando una entrevista que estabas haciendo del asunto de la... de las COFABAM o mujeres que están afuera del Congreso.
0: Ajá.
2: Que siempre se me ha hecho raro a mí, bueno, el Congreso no es instancia del Ejecutivo, no entendía por qué están yendo ahí.
1: Ajá. Porque hay una parte presupuestal,
2: sí,
1: involucrada.
2: Sí, presupuestal, algo así. Entonces checo con mis contactos, me muevo, dije yo, pues para informarme por el otro lado, ¿no?
0: Ajá.
2: Entonces me dicen mis contactos en el Congreso, oye, no, Arturo, la cosa está así. Ayer efectivamente hubo una reunión, pero pidieron el doble del presupuesto para el 26 y quieren el doble para el 2027. Y estas mujeres que están afuera de esta asociación no están registradas en la Secretaría de Educación y Cultura. Es lo que me dicen.
1: Es una versión.
2: Entonces, ellas quieren el dinero para ellas, no son los niños ni las estancias. Si tú quisiera que fueras a ver las casas de estas señoras que están afuera del Congreso, que dicen que son estancias. No sé, le dije, yo nomás estoy escuchando tu versión, porque veo pues que está cerrado afuera, pues, y que están muy radicalizadas las posiciones. Es que, Arturo, este asunto ya es político.
0: Sí, totalmente.
2: Es totalmente político, las señoras quieren dinero, no es los niños, no es las estancias. Te digo, es la versión que me dan, ¿no?
1: Fíjate.
2: Entonces, pues pongo sobre la mesa el tema ese, porque pues me hizo ruido, porque el Congreso no es instancia para que pagues, ¿no? Es una dependencia del Ejecutivo. Uh-huh. Entonces me dicen que ese dinero para ellas, que no tiene nada que ver los niños, que no tiene nada que ver las instancias, que están pidiendo el doble, pero sobre todo tampoco que no están registradas y que no dan, ¿cómo se llama? Suficiencia.
0: Presupuestal.
2: No, perdón, no comprobantes, nomás quieren el dinero sin ellas dar comprobantes.
1: Mira.
2: Pongo sobre la mesa eso, absoluta, disculpa.
1: No sé.
2: Estaba dando seguimiento.
0: Es que es el tema, dicen mañana se van a huelga de hambre.
2: Sí, eso es lo que
1: acabo
2: me hizo
1: de leer, lo acabo de leer. Fíjate,
2: ¿cómo la ves, Pinky?
1: A mí me tocó cuando fui diputada en la legislatura, nos tocó un cierre por parte de ellas mismas. No sé si recuerdan, fue por allá en el... no sé si en el 22 o en el 23, pero tuvimos un cierre, obviamente no tan prolongado como el de ahora. Y en aquel entonces las peticiones que hicieron llegar al Congreso son muy similares, ¿no? Esto a lo mejor hay unas dos, tres diferentes, pero sí tiene que ver de entrada con una petición de ampliación presupuestal, que eso fue uno de los acuerdos que en aquel entonces se logró, de etiquetar un recurso a través de la Secretaría de Educación Pública para que fuera convocado, o sea, una especie como de concurso convocado, para que las estancias infantiles pudieran acceder a cierto tipo de presupuesto, a cierto tipo de recurso, para que se les facilitara el poder elaborar sus programas de protección internos, uh-huh, de protección civil. Entonces, en aquel entonces, uno de los acuerdos que se logró fue precisamente el etiquetar, creo que alrededor de 2 millones de pesos. Uh-huh. Se logró el primer año, y al parecer el siguiente año ya no aparece como tal etiquetado en la Secretaría de Educación y Cultura. Uh-huh. Probablemente se haya ido a la licuadora, no sé. O sea, no sé, no he escuchado inclusive por parte del secretario de Educación alguna declaración en específico, uh-huh, de en dónde quedó la bolita, en dónde quedó el recurso. Pero además de esto, hay una sentencia de un juez, pues hay un documento de un juez en donde conmina al Congreso a la asignación presupuestal. O sea, ya hay un tema jurídico legal que el Congreso debe de dar cumplimiento. Eso es algo que está ahí, es algo muy real, es algo muy objetivo. Entonces creo que desde mi perspectiva ese debería haber sido el primer aspecto a resolver, porque es el que forma parte de una resolución legal y el Congreso tiene que acatar, hace leyes, pero también está obligado al cumplimiento de las mismas, ¿no? Pero aparte de esto, hay otra serie de peticiones que algunas de ellas, desde mi punto de vista, escapan de de la competencia del Congreso. ¿A qué me refiero? Que pueden ser muy legítimas, no las cuestiono, porque en el fondo creo que es un tema que podría revisarse a nivel de los subsistemas de educación, pero ellas hablan de que cada vez es más importante, yo creo que puede haber mucha razón en este sentido, de crear un subsistema de educación inicial, donde uh-huh. puedan estar las instancias, las uh-huh. estancias infantiles y otras organizaciones de esa naturaleza que atienden un segmento de la población infantil uh-huh. muy específico, ¿no? Pero a final de cuentas eso no es competencia del Congreso, porque no es una competencia estatal como tal, es una competencia federal, uh-huh. tendrían que haber darse modificaciones a la ley de educación, crear un subsistema especial así como pues existe ahorita el de media superior, el de educación básica, etcétera, ¿no? Y junto con eso hablan de la creación de un instituto de educación inicial que sea quien opere recursos, programas, etcétera, etcétera. Entonces no está tan fácil la maraña, no. Arturo. Uh-huh. No está no. tan fácil, está bastante complicado. ¿Qué me preocupa? Me preocupa que los problemas los hagan viejos, no que se hagan viejos. Pareciera que a alguien le interesa que el problema se haga viejo.
3: Administrarlo, el
1: sí,
3: conflicto.
1: Exacto, administrar el conflicto. Porque a alguien le sirve administrar el conflicto en muchos sentidos, en sentidos políticos, etcétera, etcétera, ¿no? No quiero caer en la especulación y el sospechosismo, pero me han dicho por ahí, ¿no? No, pero yo sí creo que esa parte sí es preocupante. Tienen, pues, más del mes, ¿no?
0: Sí. O sea, cuatro semanas.
2: Sí, sí, sí. Y dicen cuatro que se van semanas, a huelga mañana.
1: Ya, cuatro ¿no? semanas, pero fíjate, cuatro semanas, Arturo, y apenas van en la segunda mesa de negociación.
2: Ayer.
1: O sea, entonces te preguntas, bueno, entonces, ¿qué carajos pasó hace tres semanas? Uh-huh. O sea, ¿de qué manera se acordó? ¿De qué manera se negoció? Pareciera que hubo un impasse en donde nadie se movió esperando a ver quién se cansaba primero. Uh-huh. Y ese es un problema que quien tiene el control político y la gobernabilidad lo debe resolver. Sí, entonces,
0: ¿y en este caso?
1: Sí, yo creo que pues a quien de alguna manera está destinado a resolver la parte de gobernabilidad, pues es la Secretaría de Gobierno, ¿no? Entonces, creo que hay muchas cosas. Hoy sí me preocupé, de hecho, en un alto que no debería haberlo hecho. Me mandaron la nota específicamente de que pues se van a huelga de hambre, ¿no? Y eso ya es un paso difícil porque pues supone riesgos a la salud de quienes están involucradas. De entrada, estar ahí afuera con este calorón no es nada benévolo para nadie, ¿no?
0: Uh-huh. Bueno, urge ahí oficio, mano izquierda, oficio político. Y a lo mejor lana también.
1: No, sí.
0: O sea, el recurso.
3: No es tanta.
0: Son 2 millones, dice.
1: Deberían de haber empezado por resolver eso. O sea, es resolver, a ver, voy a resolver. Un juez me está diciendo esto y lo tengo que acatar porque es una resolución judicial. Sí. Uh-huh. O sea, y ahí ni cómo le hagan, ¿no? Entonces resuelvan eso y vayan destrabando lo otro. Pero pareciera que quieren resolver todo al mismo tiempo, no se puede.
3: O no quieren resolver nada.
1: O no quieren resolver nada.
3: Buenas tardes.
0: Buenas tardes, señor Sergio Valle.
3: ¿Puedo?
0: Adelante, por favor.
3: Sí, seguro, no, lo estamos por esperando. Favor. Vamos con el bloque. Pues.
0: Sí. No, mira, sí, el ingeniero ni está.
3: El tema empieza con el incumplimiento del Congreso del Estado, el que encargado de hacer las leyes, acusado de no cumplir la ley.
1: De no asignar el presupuesto.
3: Sí, que ya es una resolución que está en firme, uh-huh. Y desde ahí empezamos mal. Si hay una resolución de un juez de asignar determinado recurso para determinado propósito y el Congreso no lo hace, sí, entonces ahí ya empezamos mal. Maestra, tú fuiste diputada.
2: Sí.
3: Tú sabes que los diputados, cuando les da la gana, agarran, y no fue tu caso, por eso lo estoy diciendo tan abiertamente, cuando quieren agarran cualquier tema.
1: Ah, sí.
3: ¿Sí?
1: Ah, claro.
3: Si les implica alguna rentabilidad política, lo agarran, uh-huh. ¿sí? Sea o no competencia de ellos, ¿sí? Sea o no competencia de ellos, lo agarran. Ahora lo estamos viendo con algunos temas y vamos a verlo todavía mucho más a medida que se acercan las campañas políticas y haya el intento de debilitar a tal o cual o de fortalecer a tal o cual, uh-huh. entonces van a agarrar banderas y muchas van a salir del Congreso del Estado. Entonces, no es facultad del Congreso del Estado impulsar, diseñar una política pública para una educación temprana, no lo es. ¿Puede un diputado agarrar esa bandera? Si puede.
1: Sí, llevarla al Congreso Federal.
3: Tenemos 7 diputados federales. En Sonora hay 2. En Hermosillo hay 2.
1: ¿Y son mayoría?
3: Es 2, ¿ah? ¿Eh?
0: Sí, Diana Karina y Ramón, es de Hermosillo.
3: No, Jacobo. Jacobo. Sí. Bueno, cualquiera pudiera hacerlo, uh-huh. Sí. Cualquiera pudiera llamar a las señoras. Yo platiqué con una de ellas, la invité a mi programa de radio, me explicó justamente lo que está diciendo la maestra, sí, de que no hay, está incumpliendo el Congreso del Estado. Entonces, no se está resolviendo. Sería muy lamentable. Lo mejor que le puede pasar a los operadores es pensar que no lo quieren resolver, sí, porque la otra es que son realmente muy torpes y son incapaces de resolver un problema de esa naturaleza, sí, y eso sería más feo, ¿verdad? Entonces lo mejor para ellos es que no lo quieren arreglar, o igual, o es un acto, una demostración pública de torpeza en materia de operación política, no lo sé, simplemente estoy poniendo los dos escenarios, no estoy diciendo, ¿sí? Es como aquel que dice, oye, no seas tonto, no me digas tonto, no, te estoy sugiriendo que no seas tonto. Uh-huh. Algo así. Entonces, punto de partida, el incumplimiento a una resolución de un juez.
1: Eso ya debería estar, ¿eh?
3: Sí, ahí.
1: Ah, sí.
3: Ahí. Lo explicaba ella en esa plática que tuve con ella. Y después esa política, sí, pública a implementarse, diseñarse, de educación, sistema de educación temprana, que pudiera caminar en otro carril, pues, ¿sí? A ver, vamos, aquí está el dinero, aquí está la asignación.
1: Ya cumplí.
3: Y si le quieres meter candados, métele candados para transparentar su aplicación y todo lo que quieras, ¿sí? Y luego la otra, por otro carril, y ya se van.
2: Okay. A mí lo que me preocupa es, como le digo ahorita, si de ser así, la parte de transparencia, rendición de cuentas, y que estén registradas ante la SEC.
1: Esa parte lo ignoro.
2: Yo por eso lo pongo sobre la mesa, pues lo que yo me digo, entonces... que estén registradas, que no sea dinero para uso personal y que checar las guarderías y que rindan cuentas, eso es lo que
3: pongo. Por eso digo mesa, yo, ¿no? Bueno, meterle controles, pues, al controles, uso de ese dinero. ¿Sí? Al uso del dinero. Meterle controles, transparentarlo, ¿no?
0: Dice Leopoldo Morales, Soledad, esas mujeres de la guardería no les importan los niños, ellas cobran por tener a los niños en sus estancias y cobran bien. Solo la líder, Lizeth Villalobos, acaba de adquirir una guardería ya establecida en una buena zona céntrica de Hermosillo. Ellas no la llevan, ellas se la llevan sacando dinero a todo mundo, amenazando con cerrar y cerrando lo que pueden por los derechos humanos y por razones políticas, no pueden darles un zape para que se pongan a trabajar en paz, que se pongan a trabajar, dice Leopoldo. Son las 12:13, vamos a la pausa, volvemos.
1: Qué difícil.

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5: El corazón del camarón se encuentra ubicado en su cabeza, cerca de su sistema digestivo y sus órganos sensoriales principales.
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0: las 12:17. Bueno, pues esperemos que mañana amanezca un panorama diferente y que haya una solución al respecto de este conflicto. Pero como comentaba la maestra Roselena en el corte, lo que subyace aquí es la falta de un sistema de cuidados. Y tenemos lo que tenemos gracias al activismo, sí. Pero falta muchísimo más. Y falta muchísimo más, y habría también que empezar por concientizar a los integrantes de las familias. Que seamos parejos cuando hay que hacer frente, por ejemplo, al tema de los padres que se hacen viejos, al tema del hermano, de la hermana con discapacidad. O sea, que seamos parejos en pareja, que no nada más a la mujer le corresponde toda la carga del cuidado. La mujer también tiene derecho a salir de casa y desarrollarse profesionalmente. Totalmente.
1: ¿Sí? Suscribo.
0: Entonces, sí, exigir desde a las instancias gubernamentales, a las políticas públicas, sí, pero también más conciencia familiar.
1: Así es.
0: Es lo que yo diría. Bien, y si gustan, pasamos a otro tema. Híjole.
1: Hay muchos.
0: Hay muchos. Bueno, ¿por dónde empezamos? Por Chihuahua.
1: Por los militares.
0: Con la desangelada marcha. Por parece que la van a sacar las cuentas a Samuel García.
2: García.
0: Por Sinaloa. Bueno.
2: Jalisco. Pues,
0: Jalisco.
2: Jalisco es una fosa común. Desgraciadamente.
0: Oye, ayer hablé con Ceci Flores.
1: Sí, probablemente escuché. Hablaste, sí, escuché.
0: Qué tristeza. Impresionante. Caramba, o sea, la forma en que se ha convertido en una fosa gigantesca este México. País.
1: La cifra negra, ¿cuánto será la cifra negra?
0: ¿Cuánto será la cifra negra?
3: Ahí está pues la crisis forense, ¿no? De la que se viene hablando desde hace mucho tiempo, no de este sexenio ni del sexenio anterior, incluso desde, no sé, de Peña, ¿sí? Si sacamos cuentas que el que empezó con los balazos fue Calderón, entonces la crisis forense empezó a crecer con Peña, ¿sí? Se exacerba con Andrés, ¿sí? Y ahora Claudia está enfrentando las consecuencias, más con los números anteriores, más los que a ella se le acumulan ya en su administración. No la estoy disculpando, ella es la presidenta y es la responsable de este país, ¿no? De gobernar este país. No la estoy disculpando, estoy intentando hacer una línea de tiempo, digamos, de cómo fue creciendo este problema. Y los estados de la República que adquieren un papel protagónico en el tema de las fosas clandestinas, pues son Jalisco, el Estado de México, el Estado de Sonora. Sonora estuvo por mucho tiempo, eso lo mencionó un montón de veces aquí, ¿no? Sonora ha estado en los 10 primeros lugares de los estados en donde se han encontrado más fosas clandestinas. Sí. Así estuvo, no de este sexenio de Alfonso Durazo, desde el sexenio anterior de la ilustre embajadora en Panamá. Desde entonces se han tenido esas cifras. Hemos visto lo que ha pasado acá en la carretera 26, en el Choyudo, por ejemplo. Lo del Choyudo a mí siempre me llamó mucho la atención, bueno, porque era imposible.
1: En el sur también, Sergio, pero, en el sur también, en el Valle Cajeme.
3: Aterrizo ahí. Muchas de las personas identificadas, encontradas sin vida en el Choyudo, eran personas que habían desaparecido en Guaymas o en Empalme.
1: Así es, el Valle Empalme y Guaymas, exactamente.
3: Sí. Y allá fueron encontradas. Entonces, esto habla de una logística, esto habla de una red, de una capacidad
2: territorial y estructural
3: de movilización.
0: ¿Sí? Que estamos de acuerdo, no sería posible sin
2: La complicidad de las autoridades, definitivamente. Y fíjate, hace años, y ahorita lo decía Sergio, hablábamos de desapariciones, ¿no? Y creo que cada vez más las cifras aumentan, y hablar de desapariciones yo creo que ya no es correcto. O sea, pareciera que de lo que tenemos que hablar ahora es de centros de exterminio, ¿no? Porque lo que se encuentran son, o sea, toda una operación logística y territorial que está vinculada a conseguir químicos, fosas, etcétera, etcétera, etcétera, que no se haría si alguien no los ayudara desde el poder, ¿sí?
3: Entonces, la tribuna periodística, sí, centros de exterminio, el gobierno nunca lo va a aceptar.
2: No, definitivamente, pero creo, para mí, que ese es un concepto más ad hoc, más correcto, pues sí, más para lo que está pasando, porque así como se descubrió esto en Lagos de Moreno, pues no hace mucho estábamos hablando del Rancho Izaguirre, por ejemplo, sí, ¿no? Sí. Y otros que nos podamos encontrar en otros estados, en Michoacán, en Guerrero, en Oaxaca, en Sonora, etcétera. Entonces creo que sí hay una complicidad muy fuerte entre el poder y el crimen organizado, y porque esta operación logística y estructural pues cada vez se fortalece más, y a las madres buscadoras les ha tocado y les va a seguir tocando lo que el Estado no hace. Sí. Uh-huh. Lo que el Estado no hace, y aún más les limita el trabajo que ellas han venido haciendo con uñas y dientes, literal, con uñas y dientes.
3: Entonces, una cadena de infortunios, ¿no?, en el país, o una cadena de situaciones desafortunadas en el país que están ligadas, que van, que si tú sigues, pues puedes empezar, si quieres, en el nivel macro, a nivel país, y hablando de la compleja relación que está viviendo la presidenta Sheinbaum con el presidente Trump, sí, las presiones que mete aquel para acá, etcétera. Pero si sigues, todo va a estar conectado hasta llegar a la casa más pobre de cualquier colonia de la periferia, de cualquier ciudad, ¿sí? Hasta ahí va a llegar esa cadenita, ¿sí? Uh-huh. Desde donde crece aquel hombre o aquella mujer pobre, víctima de abusos, ¿sí? En donde eventualmente llega un sicario al que le gusta una chamaquita de 14 años y se la lleva, ¿sí? Uh-huh. O al que por la fuerza se lleva uno de 12 años para que cargue un fusil que apenas puede con él, ¿sí? Desde ahí hasta pasar por el lavado de dinero, hasta pasar por el encubrimiento que hay en algunos gobiernos, o la participación directa de algunos políticos en activo de todos los partidos, ¿sí?, en grupos criminales, ¿sí?, hasta los señalamientos de Estados Unidos hacia México por no hacer nada al respecto, y las presiones que Estados Unidos le está metiendo a México ahora en el marco de las negociaciones del T-MEC para que se ponga pilas en ese tema. Todo está ligado, y yo creo que se me fueron varios ahí, pero todo está ligado. Todo lo mismo.
0: Sí, sí, y bueno, yo en este contexto me gustaría volver a recordar el tema del reporte de la Comisión Interamericana de los Derechos Humanos que hicimos referencia aquí hace unos días, pero asumo que sueno reiterativa, sin embargo, creo que desde el ejercicio periodístico también tenemos esa responsabilidad de no dejar que los hechos se olviden. O sea, ¿cómo es posible que estemos hablando de alrededor de 18,000 o poco más de 18,000 niños, niñas y adolescentes de entre 0 y 17 años desaparecidos en este país? La mayor parte de ellos son de los 12 a los 17 años, pero todavía más. La gran mayoría son mujeres, son niñas. Uh-huh. Son niñas o adolescentes, son las que llevan la peor parte. Si, alguien me preguntaba esta mañana, ¿cuál es la noticia más importante? Yo le digo, la noticia más importante debiera ser lo de Lagos de Moreno. Uh-huh. ¿Sí? ¿Por qué? Porque como sociedad no debemos permitir que se nos olvide esa circunstancia que se vive. La crisis de desaparecidos en México sería para que nos tuviera a todos en la calle protestando, exigiendo resultados.
2: Y fíjate, Soledad, mientras los medios daban a conocer la noticia de Lagos de Moreno, paralelamente se encontraron 60 bolsas con restos humanos en el Salto Jalisco, ¿no? Entonces, qué grave, porque nada de esto podría suceder si no hay una red de corrupción, sí, si no hay una red de protección, y obviamente el silencio institucional ante ello. Entonces es bien grave. Jalisco, creo, para mí es uno de los estados más críticos.
0: ¿Es?
2: Y es un estado gobernado por Movimiento Ciudadano,
0: así,
2: ¿no?
0: Es,
2: entonces, hay ahí cuentas pendientes, hay ahí, creo que algunas cosas que aclarar en ese sentido, porque lo que está sucediendo en Jalisco creo que ya pone punto a una crisis muy fuerte respecto a las desapariciones, a la trata, etcétera, etcétera.
1: Me impresionó mucho los datos que dio ayer. No sé si la estaba escuchando con Soledad, pero ¿qué es esto, Dios mío? Dije yo.
0: O sea,
1: y luego antier, Soledad, llegan a una casa donde está un bebé y 10 integrantes de una familia y palos, los matan a todos.
0: Sí. Hasta y luego, un bebé. Luego el obispo ¿De dónde es el obispo que
1: Ramón
0: que denunció de Cuernavaca? De Cuernavaca.
1: Ramón,
3: sí. Que cobran piso por vivir en tu propia casa.
0: 200 pesos por vivir en tu propia casa.
3: Sí, o sea, ya no si tienes un negocio. Pues,
0: qué bueno que la iglesia se esté poniendo también las pilas, porque la iglesia, la academia, no deben quedarse callados.
1: 200 pesos por vivir en 200 tu casa.
0: Pesos, sí, imagínate. Por vivir en tu casa.
3: Oye, bueno, agregaría dos cosas nada más a lo que dijo la Pinky. No, ahorita después del corte.
0: No se te olvide. 12:27.
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10: Son las 12:30. A ver, Sergio, en el bloque anterior ibas a hacer un agregado y,
11: no dejan hablar aquí.
10: Y nos cortó el ingeniero.
11: No dejan hablar. A ver si me acuerdo. Bueno,
10: te dije que no.
12: Tan malo, pues.
11: Sí, bueno, una de ellas. Yo creo que hay que establecer bien. Primero que el tema que estamos viviendo de la narcopolítica no está ligada solamente a un solo partido político. Uno sobresale porque pues ha sido demasiado evidente, ¿sí? O sea, hay demasiadas evidencias públicas, ¿sí? Imaginen ustedes a Calderón o a Peña saludando a la mamá del Chapo, ¿sí? Uh-huh. Yo creo que debemos establecer bien que esto no se circunscribe a un solo partido político. Sin embargo, ciertamente uno sobresale, que es Morena, por las razones esa y mil más. Una, la otra, por una división que hay entre la sociedad mexicana que generó el gobierno anterior, la narrativa del entonces presidente López Obrador, que lo hizo de manera muy exitosa, que no dividió como sociedad. Entonces, tenemos a un sector de la sociedad mexicana callado por dos razones. Una, pues por dinero. Por ahí leí que el que empezó con esa idea de sobornar al pueblo fue Lázaro Cárdenas, ¿no? En el 30 y tantos por allá, ¿sí? Y le dio tan buen resultado que seguimos, porque todos esos gobiernos priistas, ¿sí? Y incluido el periodo neoliberal ese, seguimos. Se siguió, digamos, dando esa especie de ayuda o soborno al pueblo. Bueno,
10: no, pues empezó con razón. Sobre todo con el programa Solidaridad con Salinas.
11: Sí, Salco. Esa es una. Ahí están las dos razones. Primero, bueno, dos comentarios. No se circunscribe a un solo partido político. ¿Sí? Es la clase política mexicana la que está seriamente afectada por influida, infiltrada, manipulada por grupos criminales. En parte, desde luego. Porque regiones. Siempre hay excepciones. Y la otra es que estamos divididos, y estamos divididos por dos razones. Por la razón de que hay gente que tiene miedo sumarse a las protestas porque recibe apoyos de los programas sociales y de eso viven prácticamente. Y la otra por cuestiones ideológicas, que es un tema en el que la izquierda, la 4T, ha sido mucho, muy exitosa, ¿sí? Coincido. Entonces, tú te agarras, o sea, es imposible debatir con alguien que está totalmente fanatizado del tema, ¿no? Te hablan y te escriben y, bueno, te dicen miles de cosas, etcétera. No hay forma. Sí hay algunos elementos en la izquierda, en Morena, muy valiosos. con los que se puede transitar, se puede platicar, tienen sus rasgos de autocrítica, reconocen algunas cosas, hablan de los alcances, intentan defender la causa, lo logran no porque la causa sea defendible, sino porque ellos son personas de bien y están ahí en esa ideología política, pero otros no. Entonces, con esas dos razones, pues claro que pues no permea tanto como uno creería que va a permear.
12: Es que también el detalle es que todas las mañanas lo que vemos es propaganda, pues no nunca he visto, claro, autocrítica en la mañana.
10: No, claro.
12: Yo no veo a una jefa de las instituciones mexicanas, es presidente de México, no es presidente de Morena. Entonces, hay problemas y los minimizan o le echan la culpa a Calderón, a García Luna, que tú quieras, pero todos los días hay un problema y busca la salida en lugar de decir, bueno, reconozco que tengo un problema y que te trato de resolverlo. Pero todas las mañanas yo lo que escucho es, porque veo en las redes, pues propaganda.
11: ¿Cómo les ha rendido García Luna, no?
13: Sí, mucho. A final de cuentas, la mañanera lo que le permitió a López Obrador, y creo que sigue el mismo patrón la presidenta, es mantener una narrativa, ¿no? Que a veces se les está cayendo, para eso sirve, mantener una narrativa, tratar de cambiar el eje del diálogo, cambiar la conversación pública, no en balde, pues Maru Campos estuvo presente durante 2 semanas casi, buscando precisamente eso, ¿no? Y si ahorita es Maru, después va a ser X o Y, Z, ¿no?
11: Entonces, algo se van a inventar. Pues.
10: Bueno, a propósito de Maru, a propósito de Chihuahua, que fracasó la marcha, ¿no?
12: Lo que costó.
10: Creo que es el primer fracaso de Ariadna Montiel como dirigente de Morena. Oye,
12: porque fue un error, Soledad, llevar a alguien muy cuestionado durante mucho tiempo, pues, ir acompañado de Andy, fue el primer error para empezar.
10: No, Arturo, no, pero ya cuando llegas con Andy, ya se supone que está preparada. Andrea Chávez, ¿dónde está el arrastre de Andrea Chávez en Chihuahua?
12: No, tres dirigentes.
10: Sí.
11: Millones.
10: Y lo que dice,
13: y fue una de las más votadas, ¿no?
10: Esperaban 200,000, dijo Arturo Ávila.
12: 3,000 fueron.
13: 5,000 dicen los buenos números, dicen que entre 5 y 7.
10: Y los más optimistas que 10,000.
12: Y el costo, Soledad, y aparte fue politiquería para un día, ya se olvidó, y se gastaron ¿cuántos millones? ¿Te gusta?
10: Claro.
12: Mira, el Congreso no va a vincular a Maru. Maru se visibilizó. De 40 se fue al 60%, todo va a seguir igual. Y el fondo, para mí, independientemente de que entraron la gente con esto, es que se destruyó un gran narcolaboratorio, pues. Estás protestando porque destruyeron un narcolaboratorio al margen de que entraron agentes de la CIA, ¿no?
11: Yo le daría otro enfoque. Digo, está bien el que da Arturo. Yo le daría otro enfoque. Esa marcha fracasó porque no era causa. No era motivo, no movía. ¿Bien? Cualquier partido, si Maru fuera de Morena y el PAN hubiera hecho esa marcha, igual hubiera fracasado. Porque esa causa, ese motivo no mueve.
10: La soberanía.
11: Sí. No, ese motivo no mueve, no llama. Importa. La gente no lo compra, la gente no lo entiende. ¿Sí? Es decir, a ver, vamos a protestar porque aquí había 2 agentes de la CIA y la Maru Campos estaba en día con los gringos. Sí. Es un estado fronterizo. Somos
12: los norteños, son otro rollo.
11: Simpatizamos en cierto modo, tenemos parientes, amigos, hermanos,
12: pasando la frontera,
11: negocios en Estados Unidos. Todos los que vivimos en la frontera tenemos algún tipo de simpatía, sí, en cierto modo, por ciertas regiones, al menos las regiones fronterizas. No te vas a encontrar anti-yanquis en los estados fronterizos.
12: No. Es muy difícil. No.
11: Sí, es muy difícil que Chihuahua te los encuentres. Además, la causa en sí, si hubiera habido alguna matanza, alguna masacre, suben impuestos, les sacan, por ejemplo, común cuando lo sacó el Memo aquí. Bueno, entonces sale todo mundo.
12: Sí, porque ¿sí? te afecta al bolsillo.
11: Sale todo mundo, pero no por esa causa morfa, mal vendida, ¿sí? Mal explicada y que no motiva a la raza.
13: Acuérdate
11: al
13: que las causas se mueven por emociones. Exacto. Y no este tema no emociona.
11: Eso no emociona.
13: No emociona.
12: Estoy de acuerdo con Sergio. ¿A quién viene usted, señora? No sé. Me trajeron. Y estoy de acuerdo con Sergio. Una gente, una colonia. ¿Qué soberanía? ¿Y con qué se come eso? Voy a decir.
10: Sí.
11: Por eso cualquier partido que le hubiera hecho fracasa. Porque no hay emoción ahí.
10: Bien, nos queda poco tiempo del bloque, pero pues tenemos mensajes de la audiencia. Dice William, estimada Soledad, pasan los días y las horas y todavía sigue vigente la pregunta, ¿dónde está Rocha? ¿Dónde está Insunza? Lo que vimos hoy con Sheinbaum diciendo que como Estados Unidos no ha entregado a decenas de presuntos criminales mexicanos, es recíproco con lo que sucede para los 10 de Sinaloa, me parece solo patear la lata. Y si el gobierno realmente tuviera voluntad hace mucho que las autoridades mexicanas hubieran destapado la cloaca sin presión estadounidense. Lo único cierto es que los gestos de Sheinbaum ya no funcionan para apaciguar a Trump. Los narcopolíticos de México son ahora prioridad para la Casa Blanca. Bueno, ya lo dijo el funcionario norteamericano hace un rato allá en Francia. También el cártel, hay que combatir al cártel de Sinaloa. Sergio, dice Nicolás Tapia, yo recibo 65 y más. A mí no me calla el gobierno y me preparo para comprarme un fusil para los que intenten cobrarme piso, dice Nicolás. Bien. María de Los Ángeles, Soledad, buenas tardes. Qué ilusas las personas que creen que los diputados las van a ayudar o apoyar. En una ocasión, una secretaria del Congreso mandó a una señora con la entonces diputada Pavlovich para que le ayudara con 150 pesos para pagar un acta de nacimiento de Oaxaca. Se enojó porque la señora, a pesar de que no le ayudó, le dejó en su oficina un olor a pobreza. La secretaria le dijo, no se apure, yo le ayudo con otro diputado. Bueno. Alejandro, buenas tardes, saludos a la mesa de análisis, especialmente a la maestra Trujillo. Le pregunto a Sergio, ¿cómo podemos confiar en los diputados federales cuando son Dato Protegido y Jacobo Mendoza, quienes estando en el Congreso local se hicieron de la vista gorda con la solicitud de juicio político presentada contra Claudia Burs por el incumplimiento de la homologación de la Ley de Movilidad y Seguridad Vial?
11: Claudia Burs.
13: La diputada Claudia Burs.
10: Antonio José, discutir con un chairo es como discutir con un patrullero de los Estados Unidos. Jesús García, voy empezando a escuchar hace poquito, desconozco el tema, pero niégame que la oposición y los medios mantienen una narrativa, la única diferencia es que no les funciona, dice Jesús García. Hay otro Jesús, este otro Jesús me dice, las mañaneras se hicieron precisamente por lo que existen los medios como el tuyo, Soledad, para desmentir en algunas ocasiones noticias falsas y en otras para decirle al pueblo los logros que se han tenido, que obviamente ustedes nunca van a decirles. Ay, Jesús. Y tengo muchos más, pero ya no. Sí tengo tiempo. Clavi, buenas tardes. En esta mesa falta Demian. No, Demian estuvo ayer. Demian está los lunes. Azucena, estoy de acuerdo con Nicolás. Esta es una buena mesa. A mí me dio la pensión Enrique Peña Nieto y tampoco tengo que agradecerle nada a Morena. Estoy de acuerdo con Nicolás. Manuel Sesma. Y el travieso, al travieso no lo dejaron pasar.
13: Sí,
12: nocaut en el primer inning.
10: Buenas tardes, Soledad. Esa muchacha Andrea Chávez que creo que cavó su tumba y futuro en Chihuahua con su comportamiento y discurso del domingo, pobre mujer. 12:42.
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2: El titular de la Secretaría de Relaciones Exteriores, Roberto Velasco, informó que del 2018 a la fecha, México ha solicitado 269 extradiciones a Estados Unidos y al momento ninguna ha sido aprobada. Precisó que 36 fueron rechazadas por la autoridad estadounidense y 233 permanecen pendientes. La Secretaría de Salud emitió este martes tres alertas, empezando por el riesgo de golpe de calor ante los posibles contagios por antivirus y por ébola en el país. Precisó que el más urgente es el monitoreo de altas temperaturas, ya que se espera clima adverso en el país. Autoridades capitalinas volvieron a detener a Lizeth Juárez, alias La Chofis, principal operadora del líder de la Unión Tepito, Óscar Andrés Flores, alias El Lunares. El arresto ocurrió en la alcaldía Cuauhtémoc y es acusada por tráfico de droga en la Ciudad de México.
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0: 12:45. ¿Qué pasó, Arturo?
1: ¿Querías comentar? Por cierto, ahora Jorge Orozco, el de Guadalajara, saca la casa del hijo de
2: Ricardo Rocha.
1: De Ricardo Rocha, el valor catastral en la primavera, 17 millones de pesos.
0: Valor catastral,
1: y era el maestro de la UAS con 12 mil pesos. Cuando estaba su papá apenas en el rollo
3: ya
1: este,
3: ni nosotros,
1: ¿no?
3: Sí,
1: otra, este, otra cosa,
3: que nos hubiéramos ido a la
1: mala
3: hora,
1: yo.
3: ¿Qué nos pasó? ¿Qué nos
1: y ahorita pasó? esta semana
0: caramba.
1: Antes del 2 de junio solar se tiene que votar lo de la para el 28 lo de la judicial, ¿no? Entonces tiene que ir Enrique Insunza a fuerzas al Senado, tienen que ir a votar para completar los 87 por la reforma. Sí. La pregunta es si va a tener para el boleto de avión o quién se lo va a comprar, a dónde va a llegar.
2: Pues van a ir por él en un avión del ejército y se lo van a llevar para allá. Y lo van
1: pero a tiene que presentarse en el Senado, pues.
2: Claro, ¿y cuál es el problema? Ahí lo van a dejar, donde él ocupe que lo dejen, ahí lo van a dejar.
1: Dijo él. Sí. Y al general se embroncó con la gobernadora Geraldine Bonilla. Y ya lo cambiaron, y cambiaron ayer también el de Zacatecas. Pero el de Sinaloa se enojó con la gobernadora porque metió en el boleto al que había sido la Sedena, que había nombrado al que está en Nueva York. Uh-huh. Y que al parecer hubo un reclamo de él hacia la gobernadora. Oye, ¿por qué nos metes en esa?
2: Está muy enredado.
3: Se enreda la piola por ahí.
0: Sí, la verdad. La verdad, pero bueno. Pero ya vienen las fiestas del Pitica.
1: El jueves.
2: Qué bonito, ¿no?
0: Ya vienen las fiestas del Pitica.
1: ¿A quién vas a ir a ver, Soledad?
0: A todos los a que todos. Se puedan.
1: Pinky está apuntadísimo para todo.
3: Fíjate que no, últimamente me...
0: Ay, déjale en San
3: Pedro. O sea, me abruma ya la multitud. Ya.
1: Eso, está bien.
3: No, sí me gustaría ir a ver a Maná, en algún momento lo vi. El Grupo Frontera me gusta. Mm. La Lila Downs, por supuestísimo que sí. Chance y a la Lila Downs sí me anime. Uh-huh. Porque no va a ser en el Foro Rosales, ¿no? No va a ser tan masivo, pues.
0: Exacto.
3: Chance y sí.
0: Exacto, sí. Lo que
3: fabulosa la Lila Downs.
0: Lo que hemos comentado, pues aprovechemos. Hace un rato hablé con el cronista de la ciudad. Pues no Nacho. Olvidemos el origen de esta festividad. Es precisamente el origen de Hermosillo, la fundación de Hermosillo.
1: 326 años,
0: igual. Sí, y bueno, también buscar el espacio para la convivencia familiar, ¿no? Creo que a lo mejor me voy a ver muy ñoña, pero en todo esto que estamos viviendo, hay que voltear a la familia, a la célula básica. Y sabemos que actualmente las familias se conforman de manera muy diversa. Tú sabes el término, maestra, no sé cómo se dice.
3: No, muy diversa, maestras, diversidad familiar.
0: Familias diversas. Así, pues, así. Pero, es que, ¿qué nos va a salvar de esta situación?

0: ¿Qué nos va a salvar de esta situación si vemos familia a un Estado rebasado y cómplice por la delincuencia? Incapaz de frenarla.
1: Coludido.
0: Coludido, sí. O sea, ¿qué más podemos hacer?
1: Pues fíjate, solamente a la familia.
2: No, y definitivamente esos espacios son espacios de convivencia, pero creo que la parte más importante, y no la olvidemos, una de las razones por las que inicia las fiestas del PITIC tiene que ver con esta parte de la identidad comunitaria, ¿no? Entonces creo que la vida en comunidad es algo que hace mucho que hemos perdido. Y regresar a este tipo de eventos creo que renueva, creo que nos ayuda a esta parte de la convivencia social que la neta sí hemos dejado, ¿no? Uh-huh. Sí hemos dejado. Me gusta mucho que los eventos tengan pues una gran diversidad de gente de todas las edades, porque ahora sí que va a haber para todos los gustos, ¿no? O sea, uh-huh, los que estamos ya en cierta edad, pues yo creo que ahí vamos a ir a ver al Tri, qué sé yo.
1: A la Eslora.
0: El encuentro con la nostalgia.
2: Sí, pues, sí. Maná, qué sé yo. Pero creo que sí es importante. Y fíjate, las fiestas del PITIC han ido evolucionando y hoy tenemos foros masivos, que definitivamente esa es la parte, una de las partes que puede ser de riesgo, pero bueno, al menos las fiestas del PITIC han demostrado una buena organización a lo largo de las distintas administraciones que les ha tocado. Chile de dulce, de manteca, han logrado proteger esa parte pues de los eventos masivos, y hoy el Foro Rosales se ha convertido desde hace algunos años en un punto muy álgido.
0: Sí, empezó con Celi, ¿de acuerdo? Sí, exacto. A los Ángeles Azules,
2: sí,
0: ¿se acuerdan?
2: Sí.
1: Mucha gente.
2: La Brisa.
0: Y luego siguió el Maloro.
2: No, al Maloro no le tocó hacer algo así, ni para eso.
3: Oye, no, bueno,
0: es regidora con el Maloro,
2: ahora con el Maloro, ni para eso.
3: Oye, yo te quiero preguntar algo, proyecto que me acordé de ese detalle. Es muy importante mantener vivo, alimentar siempre la identidad de una comunidad, el sentido de pertenencia.
0: Sin duda.
3: Ese sentido de pertenencia de quienes nacieron y han vivido en Hermosillo y de quienes fuimos adoptados en algún momento de nuestras vidas por esta ciudad, ¿sí? Y le debemos gratitud, le debemos lealtad a esta ciudad, porque en esta ciudad hemos logrado construir algo importante. Y yo creo que todos tenemos que sentir un orgullo, ¿sí? Uh-huh. De pertenecer, de compartir esa identidad, ¿sí? Y para eso son estas fiestas.
0: Sí, así es.
3: Para eso son estas fiestas. Es muy importante que cada ciudad tuviera su símil de las fiestas del PITIC. Bueno, en Guaymas, por ejemplo, hay unas que se llaman las del Mar Bermejo.
2: Y se ponen suaves. Obviamente no tienen el peso que tienen las fiestas del PITIC. Y algo que se me hace padre, que, bueno, no sé si lo empezó Célida antes, pero esta idea de recuperar el talento artístico local, porque es chamba, pues, y eso es una parte importante. Trabajo. Nuestros artistas locales necesitaban espacios, y creo que las fiestas del PITIC han sido un buen escenario para ellos, y también el poder llevar diferentes tipos de escenario culturales a las colonias, ¿no? A las distintas demarcaciones, eso se me hace un gran acierto. Y yo creo que quienes vayamos al evento que sea, creo que las vamos a disfrutar bastante.
1: Así es.
0: Ojalá que sí. Sí, es muy importante la identidad. Yo le puedo reclamar muchas cosas, como todo mundo, al PRI. Pero si algo le reclamo al PRI contundentemente, es habernos arrebatado los colores patrios. Si tú vas a Colombia, en todos lados vas a ver los colores de la bandera. Si vas a Argentina, si vas a España. Y a nosotros el PRI, porque ya nos dio vergüenza al final, nos arrebató los colores de la bandera.
3: Perdamos esa vergüenza, ¿no? Total.
0: Ya que queda del PRI.
3: Sí. No, yo sugiero, yo llamo a que perdamos la vergüenza. Si la perdemos en otros momentos, ¿no? que no sea ahí, ¿no?
0: Bueno, oye, el tema de la Unison, pues sigue. El tema
1: muy
0: de la huelga politizado. De la Unison.
1: Posiciones muy encontradas.
0: Sí. Pareciera que no hay voluntad, porque se hicieron muchas mesas de negociación que no se llegó a nada.
3: En absolutamente nada, ¿no? 30 y tantas.
0: 38.
3: Sí, 38 mesas de negociación que no resultaron
0: que no se
3: en
0: llegó
3: nada.
0: Un acuerdo.
3: De comisiones y de... Que entiendo que donde se puede llegar resultados en las subcomisiones.
0: Subcomisiones,
3: ¿no?
0: Sí, donde se ve más específico.
3: Y que ahí tampoco. Entonces, tantísimas reuniones sin que haya un solo acuerdo, pues eso obviamente sí. Es una señal clarísima de que no tienen ganas, pues uh-huh. Alguien no tiene ganas.
1: Sí, de acordar. Pero ponle tú, ¿no? Si se arregla en junio, en julio, dentro de 7-8 meses, es la misma retalía de todos los años, pues, o sea.
3: Bueno, se ha venido hablando desde hace mucho de generar un mecanismo.
1: Un mecanismo
3: de solución de esa controversia sin llegar a la huelga, ¿no? Al paro.
1: Sí,
3: algo
1: se tiene que hacer, porque no puede ser cada 10 meses la misma novela.
2: Muy difícil, muy difícil, Sergio, porque el esquema de negociación no ha cambiado. Y alguien lo tiene que cambiar, caray. Sí. Alguien lo tiene que cambiar. Y ahorita a mí me preocupa que ambas partes están enfrascados en ver quién gana la batalla del relato, sí. Pues. Uh-huh. Entonces, y ustedes lo saben en términos de comunicación, que si te enfocas en ganar el relato de la opinión pública y lo otro. Uh-huh. O sea, y lo otro, ¿en dónde queda en realidad esa oportunidad? Ahora hay cosas, te lo digo porque a mí me tocó estar al frente de las mesas de negociaciones, hay cosas, por ejemplo, peticiones del sindicato, vamos a hacer una, convocó a la Unison a reunirse públicamente, eso es bien difícil,
3: sí, pues, un debate público,
2: es bien difícil,
0: no,
2: un debate
0: público, imagínate, le haces
2: montón. Entonces, entonces creo que sí, en ninguna de las dos partes debe existir esa cerrazón, olvídense de ganar el relato, en realidad que exista voluntad política de las partes para avanzar en las cosas que sí se puede avanzar, y algo que yo siempre lo he dicho, porque esto no es nuevo, esto es una política económica presupuestal, las universidades públicas estatales tienen topes y el referente es la UNAM, ¿no? Entonces fue el 4%, muchas de las universidades públicas estatales, hasta ahorita no conozco una sola de las que ya han pasado por procesos de revisión este año que haya logrado más del 4 en lo salarial.
1: No.
2: Y a lo mejor han avanzado unas en un poquito a la parte de prestaciones. Entonces no olvidemos también que los sindicatos universitarios un año tienen negociación salarial y al siguiente es salarial y contractual prestaciones, ¿no? Hoy en esta ocasión creo que la revisión es salarial para el Estados, por eso es que la Federación le dice, ahí te va el 4% y cero por ciento para prestaciones, no, porque no le toca.
3: Ahora, en algunos
2: Entonces es muy difícil tener ese tope, ese techo presupuestal.
3: En algunas de las tarjetas informativas que se han hecho públicas de parte de la rectoría, yo he leído en más de una que se reconoce la legitimidad de los reclamos del Estado, de los académicos, ¿sí? Están bien, tienen derechos, son legítimos, solo que la universidad tiene limitaciones financieras, nosotros hasta aquí podemos, es decir, la universidad le dice, pues en otras palabras, sí está bien lo que me estás pidiendo, tienes derecho, okay, no te discuto ninguno de tus puntos, solo que no tengo, uh-huh. Solo que yo llego hasta aquí. Estas son, y lo dijeron desde el principio, es el 4% de la referencia del UNAM, sí. y ese 4% no lo definió ni siquiera el UNAM, ¿no?
2: Fue sí, la Secretaría de Hacienda.
3: La Secretaría de Hacienda, el gobierno federal, es la que define, 4% vas a dar, y hasta ahí, y empiezan con el UNAM, ¿sí? Que es el referente para el resto de las universidades. ¿Por qué sería diferente aquí?
2: Fíjate, lo que sí, Sergio, en una de las últimas veces, Soledad, que tocamos el tema de la Unison, yo recuerdo haber dicho, y ojalá no se les ocurra a alguien archivar el expediente.
3: Mira,
2: y mira tú, o sea, no tengo dos. Boca de pitoniza ni mucho menos. Pero sí, pues entonces, ¿a quién se le ocurrió? ¿A quién se le ocurrió? Porque en verdad el expediente del Staus marchaba bien. Yo creo que no sé si el resultado hubiera sido diferente. No sé, pero lo que sí sé, porque tenemos compañeros uh-huh. que están son académicos en activos, la raza se molestó mucho. Sí. O sea, los académicos se molestaron y llegaron, o sea, y están ahorita en una huelga de hecho, ¿sí? Muy molestos, muy enojados. Entonces, ¿a quién se le ocurrió? Así
3: igual
2: que,
3: si fue el detonante,
2: síguele a aventar.
3: ¿No? Igual fue lo que hizo la diferencia entre híjole. Acordar o no, ¿verdad?
0: Ya no tenemos tiempo, ya nos vamos. Nada más les aviso que Cristian Nodal canceló su presentación en Obregón el 23 de mayo. Ahí para los que vienen. Ya nos vamos, gracias, hasta mañana, muchas gracias.
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1: Muy buenas tardes, tenga usted muy buenas tardes. Y claro, es la una en punto, pero en punto tiempo del centro de México. Usted puede ajustar su reloj. Y yo soy Joaquín López Dóriga, transmitiendo para usted con mucho gusto, como todos los días, en vivo. En vivo desde la Ciudad de México para toda la República Mexicana a través del 97. Sí, estamos, como todos los días, a través de 97 estaciones de radio en todo el país y en otras 30 estaciones de radio más en Estados Unidos para nuestros paisanos.
16: A quienes les enviamos besos y abrazos en California, Arizona, Texas, Nueva York, Illinois, Georgia, Utah, Kansas, Oklahoma, Carolina del Norte y del Sur, Tennessee, Oregon, Colorado y Florida. Y en Telefórmula Estados Unidos a través de las cadenas Xfinity Latino y Latino View.
1: También estamos en YouTube. Estamos en radiofórmula.mx, en lopezdoriga.com y en Instagram, y también en Telefórmula.
16: En Telefórmula estamos en Easy Canal 121, Sky Canal 157 y 1157, Total Play Canal 161, Mega Cable Canal 153 y en Dish nos encuentra en el 354.
1: Eso, y hoy, Lau.
16: Hoy es martes 19 de mayo del año 2026. Han transcurrido ya 139 días. Faltan 226 y termina este año con la semana número 21.
1: ¿Y de quién es santo, Laura? Me da mucho gusto saludarte como todos los días. ¿De quién es santo este martes y 19 de mayo?
16: Mi querido Joaquín, ¿cómo estás? Muy buenas tardes. Hoy estamos festejando a Pudenciana. Muchas felicidades.
1: Bien, hoy también es el Día Mundial del Médico de Familia, gracias a todos los médicos, ¿sí? Y también el Día Mundial de algo que desconoce la mayoría de los jugadores de fútbol, del juego limpio. No sé para qué llevan al niño este siempre, o la niña, a leer que juego limpio, sí, juego limpio. Se va la niña y empiezan.
15: las trampas, los engaños, los golpes, pero bueno, es un juego limpio. Hoy es cumple de tu pequeño, querida Gina, de José Emilio, muchas felicidades. También, fíjate lo que es la vida, sí, así está en la vida. José Emilio Sánchez Trejo Briseño cumple 8 años y mi querida Elenita Poniatowska, 94 jubilosos. Felicidades, Elenita. Y quiero felicitar, le quiero mandar un abrazo muy fuerte a mi querida Fernanda Familiar. Fernanda Familiar está de fiesta, me dio una gran alegría verte, Fernanda, como siempre. El viernes cumplió 26 años al aire con su programa ¿Qué tal, Fernanda? Es una vida, Fernanda, de disciplina, de orden, de organización. Más de un cuarto de siglo, 26 años de informar, de recomendar, de sugerir. 26 años de historias, de emociones, también de divertirse. Cuando empezó su programa en mayo de 2000, al empezar este siglo, este programa, porque antes tenía otros, pues México era otro. El mundo también era otro. Y allí sigue Fernanda. Muchas felicidades, querida Fernanda. Y vamos a celebrar y que vengan muchos más. Te mando un beso y un abrazo. Bueno, hoy también es cumpleaños del gran Daniel Boaventura y de María Medina. Me acuerdo perfecto de María Medina. Si todo esto es hoy, Laura, nos quieres decir de quién va a ser santo mañana. Mañana que es miércoles y 20 de mayo.
16: Mañana vamos a festejar a Bernardino de Siena. Muchas felicidades.
15: Bueno, y esto es algo de lo más importante que ha ocurrido y que está ocurriendo hoy en México y en el resto del mundo, con mucho que es muchísimo de todo lo que usted leerá y escuchará mañana por la mañana, y vamos muchísimo de todo lo que usted leerá, escuchará y verá esta tarde, esta noche. Vamos, ahora, en el correr de las próximas horas. Voy a empezar contigo, Israel Aldave, porque hoy la presidenta se quejó. Se quejó del gobierno de Estados Unidos y se quejó que hasta la fecha, bueno, habló de 2018, a la fecha el gobierno de México ha solicitado a 269 personas en extradición, 269 presuntos delincuentes, y que sabe cuántos ha entregado el gobierno de Estados Unidos, cero, refiriéndose a los 10 que pidió ahora recientemente, al final, el día 28, el gobierno de Estados Unidos, de que detuvieran en México con fines de extradición a Estados Unidos, encabezados por el hoy gobernador con licencia de Sinaloa, su secretario de Seguridad, su exsecretario de Finanzas, que ellos dos fueron corriendo a entregarse, el alcalde de Culiacán, el director de policía y otros 5 agentes policíacos. Esta fue la queja. Cuéntame, Israel.
17: Con gusto, Joaquín. ¿Qué tal? Gracias. Muy buenas tardes. Como tú lo adelantabas, hoy la presidenta de México, Claudia Sheinbaum, critica la falta de reciprocidad por parte de las autoridades norteamericanas en materia de justicia. Señalabas, Joaquín, lo que dijo hoy la presidenta Sheinbaum Pardo, que desde el 2018 el gobierno de nuestro país ha solicitado la extradición de 269 presuntos delincuentes, entre los que se encuentran exgobernadores ligados al crimen organizado, empresarios huachicoleros, factureros y también piezas clave, como ejemplo en el caso Ayotzinapa. De estos, Joaquín, a la fecha ninguno de ellos ha sido entregado a las autoridades mexicanas para que rindan cuentas ante la justicia. El adelanto, Joaquín, y por supuesto el detalle más adelante.
15: Pues sí, está complicado el marcador. Sí, 269 y ninguno. Aquí el punto a destacar es la entrega de los dos elementos clave, insisto, factores clave en este caso. ¿Quién? El director de seguridad y el secretario de seguridad y el exsecretario de finanzas. Los dos aspectos fundamentales de la relación de un gobierno o de una autoridad con el crimen organizado. La seguridad, los policías, la información, las finanzas, el dinero. Marcos Morales, ¿qué tienes del caso Manso?
18: Fórmula Michoacán. Joaquín, buena tarde. En esta ocasión para informarte que suman ya 22 detenidos relacionados con la célula que perpetró el homicidio del alcalde Carlos Manso en noviembre pasado. Lo anterior fue informado por el fiscal de Michoacán, Carlos Torres Piña. De las últimas detenciones se trata de Wendy Fabiola N., alias La Tía, quien se encargaba de filtrar información a El Congo, y este a su vez le hacía llegar los informes sobre operativos a alias El Licenciado. En breve los detalles.
15: Voy contigo, Lisbeth. Esto es, nunca había escuchado esta estadística. Los muertos en México por rayos, ¿sí? Te escucho, Lisbeth.
19: Muy buenas tardes, Joaquín. En México, entre 1998 y 2021, se registraron 2,470 fallecimientos asociados con la caída de rayos. Este fenómeno que afecta especialmente a comunidades con alta vulnerabilidad. Es por eso que especialistas de la UNAM crearon un mapa de riesgos. Todos los detalles en unos minutos.
15: Gracias, sigo contigo, Luis Soriano. Siguen 4 días de bloqueo ahí donde está, en la colonia de Doctores, donde está el búnker, donde está la Fiscalía de Justicia.
20: Con más barreras apostadas en las calles, continúa un bloqueo en Doctor Río de la Loza, desde Avenida Chapultepec hasta José María Vértiz. Es el quinto día consecutivo en que mujeres insisten en que la Fiscalía General de Justicia de esta capital agilice carpetas de investigación relacionadas con violencia. Y más adelante, Joaquín, te doy todos los detalles.
15: Gracias, David Galaván. Hablando de bloqueos, duró más de 24 horas el de la México-Querétaro.
21: Joaquín, ya son más de 24 horas de bloqueo por falta de agua que realizan habitantes de la zona en la carretera federal 57 de Querétaro a la espera de que acuda algún representante de la Comisión Nacional del Agua. El área de carreteras de la Guardia Nacional informó hace unos minutos que se acordó con los pobladores de Santa Rosa Jauregui y La Varsovilla liberar un carril de cada sentido a la altura del Jofrillo, en la vía considerada como un corredor industrial de los más importantes en México.
15: O sea, un solo carril. Familias llevan 24 horas ahí paradas. Niñas, niños, bebés, ancianos, y el baño y la comida y las medicinas. Pero no, 24 horas. Y Ulises Soriano, ¿qué pasó con los politécnicos?
22: Joaquín, en estos momentos los jóvenes del Instituto Puerto hasta la calle de Luis González Obregón a las alturas de las oficinas de la Secretaría de Educación Pública, donde pues se ha acordado una mesa de negociación con autoridades, entre ellas puede ser Mario Delgado. Sin embargo, sostuvieron un bloqueo en Avenida Juárez y Eje Central, esto para hacer presión y que fueran recibidos en estos momentos ya por diferentes autoridades de la SEP, y más adelante te doy todos los detalles.
15: Gracias. No, ellos quieren ver a Mario Delgado. A Mario Delgado. David Galván, más.
21: Luego de reportes de vecinos que esta madrugada informaron sobre la reactivación de la megafuga de agua en Xochimilco que se registró el viernes pasado y había reparado trabajadores capitalinos el día domingo, la Secretaría de Gestión Integral del Agua de la CDMX informó que su personal se traslada de nueva cuenta a la zona del pueblo San Francisco Tlalnepantla para revisar la situación y atender el problema a la brevedad. El fin de semana se dijo que había concluido las reparaciones en la cuarta derivación del acueducto San Francisco que conecta con el sistema Cutzamala.
15: O sea, volvió la fuga y el resto del mundo, Laura.
16: Gracias, Joaquín. Lanza Donald Trump ultimátum a Irán para cerrar un acuerdo nuclear de inmediato. El presidente Putin inicia otra visita de Estado a China, menos de una semana de la que realizó Donald Trump. La OTAN presume que salida de 5,000 soldados estadounidenses de Europa no afecta su defensiva. En España imputan al expresidente José Luis Rodríguez Zapatero por 3 delitos, uno de ellos organización criminal. Prevé la ONU que la economía mundial crecerá 2.5% este año, 2 décimas menos por guerra en Irán. En Barcelona dan libertad provisional a Jonathan Andic, acusado de la muerte de su padre Isaac, fundador de Mango. Joaquín.
15: Mango es una
16: de las tiendas.
15: Sí, es como Banana o como, no sé, como Vogue en Italia, sí, de esas de ropa mundiales, ¿no? Bueno, pues es acusaron al hijo de matar al papá. Ahora lo soltaron, vamos a ver qué pasa con eso. En las finanzas, el dólar interbancario en este momento se cotiza en el mundo en 17.43, en ventanilla se vende aquí en 17.99, en los bancos está en 18.12, un euro en el mundo se vende en $1.17, aquí el euro se vende en 21.72. Y le recuerdo que está al aire el capítulo de esta semana de María José Mas López Dóriga, Mi Vida, en todas las redes, en todas mis redes, en todas las plataformas, y mañana a las 12 estreno, y que en esta tarde. que en esta tarde de martes 19 de mayo de este año de 2026 le voy a tener a usted todo esto.
16: Esto y más, mucho más. Soy aquí con López Origa. Le recuerdo, siga todos los comentarios de Joaquín en sus redes. Aquí en Grupo Fórmula ya estamos más que listos porque damos poder a tu voz.
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2: Se ve que el equipo trae hambre de gol.
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34: Rodeado por bosques de pino, El Oro es un pueblo mágico en el Estado de México y una de las glorias mineras de la región que ahora brilla como un destino turístico. Sus pintorescas calles empedradas, su iglesia principal con su arquitectura neoclásica o el senderismo minero lo hacen un pueblo único. En este pueblo mágico se pueden visitar la Cascada El Mogote o el Mercado Municipal.
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0: Bueno, pues le hablaba hace un momento, se los comentaba en YouTube, aquí le había dado también el adelanto de este dato que dio la presidenta hoy. Había dicho que lo iba a dar, también lo dio Roberto Velasco, el canciller, pero pues obviamente él suena más fuerte cuando lo dice la presidenta por la relación con Estados Unidos, y lo está diciendo cuando esta semana vienen dos piezas claves y fundamentales en la seguridad de Estados Unidos. Viene el secretario de Seguridad Interna y viene la zarina antidrogas de la Casa Blanca. También viene el titular de la oficina de la representación comercial de la Casa Blanca, que es clave en la relación, en la negociación de todo esto que tiene que ver con el T-MEC. Pero en fin, en esta semana, en víspera de que vengan, está dando a conocer que de 269 solicitudes de extradición solicitadas por el gobierno de México al de Estados Unidos, de otros supuestos o presuntos 269 delincuentes, le han contestado con un cero. Israel Aldave.
1: Sí, así es, Joaquín. ¿Qué tal? Gracias. Muy buenas tardes. Esta fue la crítica que hoy hizo la presidenta de México, Claudia Sheinbaum, a las autoridades y al gobierno norteamericano. La falta, Joaquín, de reciprocidad en materia de justicia. Y es que, como tú ya lo adelantabas, Joaquín, hoy la presidenta Sheinbaum Pardo dice que desde el 2018 se ha solicitado a las autoridades norteamericanas la extradición a nuestro país de 269 presuntos delincuentes. ¿Quiénes son estos presuntos delincuentes, Joaquín? Se encuentran entre ellos exgobernadores ligados al crimen organizado, empresarios guachicoleros que en contubernio justamente con los criminales mexicanos pues han llevado a cabo toda esta red de guachicol fiscal. También hay factureros, Joaquín, que vaya daño que le han provocado al erario público con esta actividad ilícita, y también piezas claves, Joaquín, en investigaciones pues de suma importancia, como lo es en el caso Ayotzinapa. De esos 269 delincuentes, presuntos delincuentes que ha solicitado el gobierno, pues sean traídos a nuestro país para que rindan cuentas ante la justicia, ni uno solo de ellos, Joaquín, ha sido entregado en nuestro país. Y así lo dio a conocer esta mañana la presidenta.
2: 269 requerimientos de extradición. De enero del 2018 al 13 de mayo del 2026 a Estados Unidos. 269 requerimientos de extradición. ¿Cuántos se han entregado a México? Ninguno. Ninguno. Del 1 de enero del 2018 al 13 de mayo de 2026, 269 requerimientos de extradición. No han enviado ninguno. Porque la relación es recíproca. Hay casos gravísimos para México. Factureros, exgobernadores, acusados de delincuencia organizada.
1: Y todas estas solicitudes, Joaquín, de extradición, la dijo el canciller Roberto Velasco, han sido acompañadas de la documentación requerida, de todas las pruebas, y ninguna ha tenido la aceptación por parte de las autoridades judiciales de los Estados Unidos. Por otra parte, Joaquín, pero hablando justamente de la Unión Americana, la presidenta Sheinbaum Pardo dijo que la Fiscalía General de la República continúa con la investigación de la participación de estos dos agentes de la CIA que posteriormente fallecieron en un accidente en este operativo para desmantelar un narcolaboratorio en el estado de Chihuahua. Vuelve a reiterar que quien violó la ley y la Constitución, pues fueron las autoridades chihuahuenses.
2: Que por cierto sigue haciendo la investigación la Fiscalía General de la República. O sea, esa investigación continúa porque violaron las leyes de seguridad nacional los mexicanos.
1: Violaron las leyes los mexicanos, Joaquín, lo que dice la presidenta Sheinbaum Pardo. Martes de seguridad y estuvo, por supuesto, el encargado del ramo, el doctor David Kersenovich, hablando de casos verdaderamente importantes, Joaquín. El primero de ellos, las recomendaciones a todos los mexicanos, a todos los ciudadanos, para que, pues, ante estos golpes de calor por las altas temperaturas, por supuesto, pues se mantengan bien hidratados. Que al momento de sentir algún síntoma como un dolor intenso de cabeza, acudan inmediatamente al médico. Y una recomendación importante, Joaquín, por parte del secretario de Salud, para todas las personas que eviten exponerse al sol, es decir, caminar de las 11 de la mañana a las 4 de la tarde, que es cuando se siente el calor, por supuesto, más intenso y puede provocar estos golpes de calor, que vaya que sí son, pues, un problema en materia de salud, se debe de atender inmediatamente. Habló también, Joaquín, sobre el tema del ébola, este brote que ha surgido en países de África y principalmente el Congo. Este tema, Joaquín, toma mayor relevancia. ¿Por qué? Porque la selección del Congo va a jugar el próximo 23 de junio en el estadio de Zapopan, en el estado de Jalisco, con la selección de Colombia, un partido, por supuesto, del Mundial. Dice el doctor David Kersenovich que México, que la Secretaría de Salud está debidamente preparado para enfrentar, pues, este brote de ébola. Esto fue lo que dijo por la mañana.
3: Estamos alertas a lo que pueda suceder con el ébola. Se emitió una alerta de viaje el día de ayer por la Dirección de Epidemiología, de tal manera que si alguien viaja de México a países del Congo o Uganda, queremos saber y tenerlos reportados. También, si alguien viene de esos países, tendremos una vigilancia estrecha de esas personas. Esperemos que ninguno tenga sintomatología. En caso de que presente sintomatología, estaremos preparados para poder aislar esos casos. Con equipo no nada más de cuidados generales, sino que incluye, por ejemplo, vestimenta hospitalaria especial.
1: Allí está, Joaquín, lo que dice el secretario de Salud. México está preparado para enfrentar este brote de ébola. Hasta el momento reporta que afortunadamente no hay ningún caso en nuestro país, pero que se tiene una total y completa vigilancia respecto a todas las personas que pudieran llegar de África a nuestro país. Por otra parte, Joaquín, el canciller Roberto Velasco reiteró su llamado a las autoridades de Israel para que respeten los derechos humanos de los mexicanos que han sido detenidos cuando llevaban ayuda humanitaria a la Franja de Gaza. Dice que a través de la red consular y de los embajadores de nuestro país en esa parte del mundo se está velando por los derechos de los mexicanos para traerlos sanos y salvos a casa.
4: ¿Qué es lo que hemos planteado a Israel y a los países de la región? Que en todo momento haya respeto a los derechos humanos de estas personas, que haya un trato digno, que se les libere cuanto antes y que puedan regresar a nuestro país con apoyo de nuestros consulados, y así lo vamos a seguir haciendo hasta que estén aquí en casa.
1: En la conferencia de prensa, Joaquín, de esta mañana se dieron detalles respecto a la agenda que cumplirá el próximo jueves y viernes la presidenta de la Comisión Europea, Ursula von der Leyen, quien estará en nuestro país con el objetivo de firmar la modernización del acuerdo comercial de México con la Unión Europea. El principal objetivo de este documento es, por supuesto, Joaquín, fomentar las inversiones de los países europeos en México y, de igual manera, de México en esa parte del mundo. El reporte con las imágenes de Jorge Aguilar.
0: Gracias. No mencionó nada Israel sobre las visitas de Sarah Carter, la zarina antidrogas de la Casa Blanca, y del señor Mullin, Mark Wayne Mullin, el secretario de Seguridad Interna.
1: Sí, por supuesto, Joaquín, sí mencionó, dijo la presidenta Sheinbaum Pardo, que ella los va a recibir de manera personal en Palacio Nacional, en estas visitas que van a realizar a nuestro país, como tú muy bien lo señalas, Joaquín, el secretario, el Homeland Security, el próximo jueves, y la zarina antidrogas del gobierno de Donald Trump, que se tiene previsto estaría visitando nuestro país el próximo lunes. Dijo la presidenta Sheinbaum Pardo que esta es una muestra más de la colaboración que existe en materia de seguridad con el gobierno aunque bueno, como lo señalábamos, Joaquín, en el reporte, pues se deja en claro que no hay mucha colaboración por parte de los Estados Unidos, por lo menos en lo que tiene que ver en materia de extradiciones.
0: Sí, eso es una ventanilla, es otra vez la ventanilla del Departamento de Estado, pero la presencia de este Marwen Mullen, el secretario de Seguridad Interna, es muy significativa, pero sobre todo la de Sarah Carter. Sarah Carter, la zarina, así se llama, antidrogas, es quizá la interlocutora más válida entre el presidente Trump y la presidenta de México. ¿En materia de qué? Justamente de tráfico de drogas, recordando que el gobierno del presidente Trump declaró a los cárteles organizaciones terroristas internacionales y a la droga, marcadamente el fentanilo, un arma de destrucción masiva. Y teniendo en cuenta también lo que acaba de publicar el New York Times, que el fiscal interino de Estados Unidos, el jefe del Departamento de Justicia, que aunque sea interino, está al frente, ha dado instrucciones a todo lo que tiene que ver con los fiscales regionales, que son 93 en Estados Unidos, para que tripliquen, dijo, sus esfuerzos contra el crimen organizado en México. Voy a los anuncios y después de los anuncios, bueno, voy a hablar con el gobernador de Yucatán, de Tocayo, con la periodista Viviana Belsazo y su libro Sin Bajar la Guardia, que tiene que ver con la seguridad, y hasta Madrid con el gran artista oaxaqueño Fernando Andriachi, que acaba de presentar su libro Andriachi, una vida de arte y color, ahí en la Casa México. Y es martes también del doctor José Antonio Lozano Díaz. Continuamos.
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12: La Tierra es el único planeta conocido con placas tectónicas activas, crucial para su geología.
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0: Bueno, pues el saludo al equipo. Ana Berta, ¿cómo está? Muy buenas tardes. Ana Berta Coronado. Te saludo Oscar Satarán, el ingeniero Víctor Malpica, José Juan Padrón, Gina Trejo Briseño, que hoy está de fiesta por el cumple de su pequeño 8 años. También Sandra Jiménez, José Manuel García, en Telefórmula los saludo, Alonso Mancera, Diana Chávez Piña, Javier Mejía, Miguel Ángel Sánchez Telles, Diana Morales, Laura Flores, Regina Rosilio, y ahora le tengo más información con Laura Pérez Iñiguez.
1: Gracias, Joaquín. El Tesoro pide aliados. Estados Unidos, firmeza contra el cártel de Sinaloa y el terrorismo iraní. México ha pedido a Washington 269 extradiciones desde el 2018 y ninguna se ha concretado, informa la presidenta Sheinbaum, quien pide reciprocidad. Cae un delincuente por la masacre de una familia en Puebla y detienen a otra implicada en el asesinato del alcalde Carlos Manso. México emite 3 avisos epidemiológicos por golpe de calor, antivirus y ébola, así lo informa el secretario de Salud, David Kersenovich. Acusan al expresidente español José Luis Rodríguez Zapatero de encabezar una red jerarquizada de tráfico de influencias. Trump dice que es factible un acuerdo diplomático con Cuba, aún sin cambio de régimen. Y da 3 días de plazo a Irán para aceptar un plan de paz. Joaquín.
0: Gracias, gracias. Yo voy a los anuncios, después de los anuncios. Bueno, pues el Cruz Azul ya puso a la venta los boletos para el juego de ida. Ahora el miércoles, ¿sí? El jueves, perdón. Ahí en el estadio de Insurgentes. Bueno. Y pues se pusieron a la venta y se pusieron las botas los del Cruz Azul. De 1,100 el más barato y 4,000 pesos. O sea, de 1,000 a 4,000 pesos los boletos. En ese estadio tan cómodo que es, ¿verdad? Sí, para estacionarse, para llegar, para entrar, para sentarse. No, hombre, yo no sé por qué no lo pusieron para el Mundial, ese estadio. 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Continuamos.
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10: Los astronautas no pueden llorar en el espacio porque las lágrimas no caen, solo forman burbujas alrededor de los ojos.
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5: La selección mexicana de fútbol de alto rendimiento, donde el día de ayer reportaron jugadores como Edson Álvarez, Mateo Chávez y Jorge Sánchez. Mientras que el día de hoy, César Montes y Luis Chávez han llegado a la concentración del equipo mexicano. Además de ellos, Guillermo Ochoa ya trabaja desde hace una semana en el centro de alto rendimiento. La comisión de arbitraje informó a los silbantes que estarán en los partidos de ida y vuelta de la gran final del fútbol mexicano. Para la ida, Ismael Rosario López Pañuelas será el árbitro central, mientras que en la vuelta lo hará Daniel Quintero Huitrón. En la NBA comenzaron las finales de conferencia, donde San Antonio se impuso 122 a 115 a Oklahoma. El día de hoy, Knicks de Nueva York enfrenta a Cavaliers de Cleveland. Soy José Luis Cuevas y estamos a 23 días del Mundial.
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0: Bueno, pues me da mucho gusto recibir hoy a un tocayo, ¿sí? A un tocayo, nos conocemos, estoy hablando del gobernador de Yucatán, del gobernador de Yucatán, Joaquín Díaz Mena, porque estuvo la presidenta este fin de semana, ¿no?
1: Así es, Joaquín.
0: A ver, explícame
1: gracias.
0: Esto. Perdón, buenas tardes, gracias, sí.
1: Saludos al auditorio.
0: ¿Por qué tanto peso le dio la presidenta a este hospital de Orán?
1: Porque pues es histórico, el Hospital Orán fue fundado en 1906, hace 120 años,
0: o sea,
1: el
0: con,
1: antiguo hospital.
0: Con don Porfirio todavía.
1: Sí, hospital, bueno, escuela además, porque ahí se educaban en la parte final de su carrera los médicos de Yucatán, está enfrente la Facultad de Medicina. Y bueno, pues ya te imaginas el deterioro a lo largo de los años. Era insuficiente, Joaquín. En el Hospital Orán antiguo, un enfermo pasaba en urgencias hasta 2 semanas o 3 semanas en pasar a piso porque no habían camas suficientes. Y ahora con este nuevo Hospital Orán, es gigante, impresionante, decía la presidenta en la mañanera en que lo comentó. Estamos hablando de más de 650 camas, más de 18 quirófanos. Y algo muy importante, abre el hospital sin cajas registradoras, porque todo el servicio va a ser gratuito, ya no se va a cobrar ningún estudio, ninguna operación,
0: nada
1: se va a cobrar. Hay que ver el abasto de medicamentos suficiente para poder atender. Y algo que yo insistía mucho en los trabajadores, en los médicos, enfermeras, que haya trato humano al paciente, al enfermo, porque de nada serviría tener un gran hospital gigantesco si no hay una buena atención.
0: A ver, pero déjame hablar para darle una dimensión. Estamos hablando del Yucatán de 1906, cuando era pues una república independiente del centro de México.
1: Sí, y bueno, el auge del Enequén todavía estaba
0: bueno,
1: vigente.
0: A ver. Los yucatecos conocían antes Nueva Orleans, La Habana y Francia, el puerto de Labra, ¿sí? Antes que la Ciudad de México.
1: Así es.
0: Les era más fácil llegar.
1: Por eso en nuestra gastronomía el queso holandés es un ingrediente infaltable, porque había mucha relación con las importaciones de Europa.
0: Y luego los barcos que venían, pues los tenían que lastrar para que no vinieran de vacío por la travesía del Atlántico. Y por eso vemos esos muebles y esas construcciones, esos mármoles, todavía esos pianos de la época, ¿no?
1: Así es, y el Paseo Montejo pues tiene muchísimas construcciones con aspectos y detalles franceses.
0: ¿Por qué no defienden el Paseo Montejo? Ahí le hicieron un túnel criminal que acaba con la belleza del Paseo Montejo.
1: Sí, el Paso Deprimido ya tiene algunos años que se llevó a cabo.
0: Acabando con la estética del Paseo Montejo.
1: Sí, y tenemos que rescatar el Paseo Montejo porque hay partes que se están abandonando por falta de gente paseando en algunas partes. Hay negocios que están cerrando, habrá que hacer un plan para rescatarlo.
0: Sí,
1: que no,
0: pero
1: se
0: me estabas hablando del hospital este. ¿Quién lo inauguró? ¿Te acuerdas tú quién lo inauguró?
1: No tengo el dato quién lo inauguró en 1906. Y ahora el domingo pasado que estuvo la presidenta ahí firmamos el convenio y un nuevo modelo de atención de la salud universal, gratuito. Y algo muy importante, vamos a tener comunicados los centros de salud de primer nivel de las comunidades con expediente electrónico. Esto es muy importante para que el enfermo de una comunidad que viene al Hospital Orán busquen con su nombre el expediente electrónico, ahí esté su historial y pueda ser mejor atendido. Tenemos que reforzar los centros de salud con la prevención de enfermedades. Yo siempre decía una frase que parece utopía, quiero un Yucatán con más camas de hospital que enfermos. Eso lo logramos si en el primer nivel hay buena atención, control y prevención de las enfermedades crónico-degenerativas, que en Yucatán hay mucha diabetes, hipertensión. Y el segundo nivel lo tenemos que reforzar. ¿Dónde tenemos el segundo nivel? Son clínicas medianas en Tizimín, Valladolid, Ticul, Tecash, Peto, Izamal, Progreso. Tenemos que reforzar el segundo nivel para que ahí se opere y se atienda lo que se pueda atender y no saturemos el tercer nivel, que es la alta especialidad.
0: Sí, porque vamos, entiendo lo que me quieres decir, que quieres un Yucatán con más camas. Yo creo que lo que habría que exigir es un Yucatán con más salud. Un Yucatán y un México con más salud. ¿Sí?
1: Así es, y eso tiene que ver desde la alimentación. Tenemos que promover la prevención de enfermedades crónico-degenerativas.
0: Sí.
1: La diabetes, por ejemplo, que detona mucho. En Yucatán tenemos mucha insuficiencia renal, muchos temas de piedras en el riñón. Que luego se vuelve en hemodiálisis, que tienes que tener 20 sí. sillas de hemodiálisis, vamos a tener en el hospital ahora.
0: A ver, fíjate, es que yo insisto en la historia, porque así como la presidenta Sheinbaum fue este fin de semana a inaugurar el hospital Oram, lo inauguró el 6 de febrero

0: Hospital Orán, obviamente va a llevar una remodelación durante este año y el siguiente, pero el IMSS va a crecer en su capacidad. Estamos terminando de construir en Tikul un hospital especializado en traumatología, porque hay mucho accidente en la zona sur del estado, accidentes de motos. Y este hospital, aunque lo va a manejar el IMSS ordinario, va a estar abierto a población abierta. Algo parecido hicimos en Progreso. Se inauguró el Hospital Naval y el antiguo Hospital Naval se le da al ISSSTE, que va a atender a sus derechohabientes, pero también a población abierta.
1: A ver, y una cosa, ¿hay personal médico suficiente?
0: Sí, estamos creciendo. 1.600 nuevos especialistas están contratando, se abrió un proceso de contratación, muchos no son de Yucatán, hay gente
1: ¿Hay
0: interesada de otros
1: cubanos?
0: estados, hasta este momento no, pero hay gente de otros estados que quieren ir a
1: Sí,
0: vivir a Mérida.
1: yo también quiero ir a vivir a Mérida.
0: Bienvenidos, somos ahora 300.000 yucatecos más en los últimos 5 años de personas que están viniendo a Yucatán atraídos por todos estos proyectos de desarrollo que se están haciendo, las empresas se quieren instalar. Visitó la presidenta el proyecto Renacimiento Maya en el puerto de Altura. Estamos ampliando el puerto de Altura de Progreso. En una primera etapa, invirtió el gobierno del estado 1.630 millones, y dragamos 8 kilómetros 200 metros, ampliamos el canal de 150 a 180 metros y se profundizó a 13.2 metros para que lleguen cruceros de más de 4.000 pasajeros,
1: Sí,
0: barcos de
1: de
0: mayor
1: gran
0: calado.
1: calado.
0: Y hay más empresas interesadas en ir a Yucatán a instalarse. Además, el Tren Maya de carga va a tener junto a la estación de carga de Progreso un polo industrial de bienestar y otro en Pochilá Umam, donde está la multimodal del Tren Maya. Visitó la presidenta también esta obra que va a ser muy importante para conectar puerto con tren y el transísmico.
1: A ver, eso, ¿quién lo va a hacer? Porque es una obra que hacer un otro tren, ¿no? Es un tren nuevo.
0: Es un ramal del
1: Bueno,
0: Tren
1: pero un
0: Maya,
1: ramal ¿de cuántos kilómetros?
0: un ramal de aproximadamente a kilómetros
1: Es más que un
0: de
1: ramal.
0: Pochilá hasta Progreso y lo está haciendo el gobierno federal, 25.000 millones de inversión. Y en el puerto de Altura, el Estado propuso una primera etapa de 1.630 millones. Entra ahora la empresa SSA a un dragado privado de la dársena de Seaboga y en junio sale la licitación de la Secretaría de Marina de la segunda etapa. ¿Cómo va a cambiar Puerto Progreso? Hoy tenemos 34 hectáreas de plataforma. Vamos a pasar a 114. Dos nuevas plataformas de 40 hectáreas cada una con nuevas terminales y nuevas vocaciones para el puerto. Eso lo va a pagar el gobierno federal a través de la Secretaría de Marina y es una inversión aproximada de 9.000 millones más.
1: Oiga, ¿les está funcionando el tren Maya?
0: Sí, sobre todo el tramo Mérida-Cancún. Hay mucha gente que conozco de Mérida que prefiere viajar a Cancún en tren y no en autobús. Es menos tiempo y más cómodo.
1: Y el otro ramal, el que viene de Campeche, ¿no?
0: También está funcionando, pero
1: Pero
0: hay que hacerle más promoción. Yo creo que hay que promover el mundo maya, que son los 5 estados, Tabasco, Chiapas, Quintana Roo, Campeche y Yucatán. En junio tenemos la Feria del Kiwik turístico del mundo maya en la ciudad de Mérida y estamos invitando a Guatemala, Salvador,
1: ahí es que
0: Belice,
1: esa está la ruta,
0: para que todo el mundo
1: hasta
0: maya,
1: Honduras, ¿no?
0: así es, nos promovamos como un itinerario
1: Fíjese, en
0: único.
1: tiempos de Carlos Salinas se hizo ese proyecto de esta ruta que iba desde todo lo que era Tabasco, Chiapas, una parte de
0: Campeche
1: Campeche, Yucatán,
0: y Quintana Roo.
1: Quintana Roo, Guatemala, perdón, Belice, Guatemala, Honduras, El Salvador.
0: Efectivamente, bueno, a mí me tocó participar en ese Kiwik turístico del que hablas. Fui edecán, era estudiante de turismo en el Tecnológico de
1: Wow.
0: Mérida. Yo estudié la carrera de turismo, viví en Cancún, fui gerente del Hotel Club Las Velas unos años en Cancún y ahora estamos rescatando ese Kiwik turístico del que estás
1: Sí.
0: platicando porque se nos hace muy interesante aprovechar el Tren Maya y su infraestructura para una promoción
1: Sí.
0: turística del mundo maya en su conjunto. Obviamente la ciudad de Mérida y Yucatán en general tiene muchos atractivos, la gastronomía, tenemos los pueblos mágicos, ciudades coloniales, Chichén Itzá y Uxmal, nuestras áreas naturales protegidas como Ría Lagarto, Celestún, pero creo que visto en su conjunto el mundo maya puede atraer mucha más gente.
1: Sí, claro, sin duda. Además, el maya es una cultura extraordinaria que nadie sabe cómo llegó. Bueno, pero nadie sabe cómo desapareció.
0: Yo creo que está viva, es cultura viva y la tenemos que

0: seguir promoviendo.
1: Mira, mientras no caiga en el olvido y en el descuido, estará muerta. Mientras esté presente, cuidada, promocionada, estará viva.
0: Por eso nuestro proyecto principal le llamamos Renacimiento Maya. En honor a que una de las mejores épocas de la humanidad fue el Renacimiento, queremos que los mejores años para Yucatán sean los próximos años. Le propusimos un plan a la presidenta que se llama Renacimiento Mérida para atacar unos problemas que tenemos en la ciudad con el agua potable. Tiene 50 años la infraestructura de agua potable de la ciudad y están estallando problemas en algunas colonias que tenemos que atender. Además de vialidades, en el periférico hay intersecciones donde te tardas hasta 15 minutos en
1: Sí,
0: pasar
1: no,
0: y necesitamos hacer.
1: y eso no era medida, ¿eh?
0: Necesitamos hacer ahora una mejor infraestructura vial y más inversión en seguridad. Estamos creciendo en vivienda, vamos a hacer más de 30 mil acciones de vivienda en Ciudad Bienestar, en Ucú, pasando Ciudad Cauquel, en la orilla de Mérida. Y para eso necesitamos invertir en más cámaras, más patrullas, para mantener a Yucatán como uno de los estados más seguros del
1: Déjenme
0: país.
1: darles dos datos, ¿sí? Porfirio Díaz, aquel 6 de febrero de 1906, pues que estamos hablando de 120 años,
0: 120
1: ¿sí?
0: exactamente.
1: No solo inauguró el Hospital Oram, no, también inauguró la Penitenciaría Juárez y el Asilo Ayala para enfermos mentales.
0: Mira nomás.
1: En esa visita del 6 de febrero.
0: Pues este fin de semana la presidenta Claudia Sheinbaum estuvo todo el fin de semana inaugurando obras también. Inauguramos la Universidad Rosario Castellanos en
1: Sí,
0: Canacim.
1: lo vi.
0: Una es la segunda ciudad en población después de Mérida y no contaba con una universidad. Va a atender a 1.200 alumnos con 10 nuevas carreras, algo muy importante para esta ciudad de Canacim. Inauguramos un bachillerato de Cebetis en Ciudad Cauquel, porque los alumnos tenían que brincar el periférico para encontrar preparatoria dentro de Mérida. Entonces ya les llevamos una preparatoria a Ciudad Cauquel y vamos a continuar promoviendo más
1: Bueno,
0: escuelas.
1: ya me dejó agotado, gobernador.
0: Muchísimas gracias, Joaquín, por esta oportunidad de también.
1: Gracias, que estás muy bien.
0: Gracias,
1: Sí,
0: tocayo.
1: y además yo acabo de estar en Mérida y extraordinario como siempre.
0: Bienvenido siempre. Ahí te
1: Gracias.
0: esperamos.
1: Gracias y voy a los anuncios y después de los anuncios, bueno, es Joaquín Díaz Mena, gobernador de Yucatán. Pues los politécnicos, estudiantes politécnicos están aquí en el centro, quieren ver a Mario Delgado. Pero ya ve cómo es Mario Delgado, ¿no? Hasta que se ponga grave, grave, yo creo que primero logrará un acuerdo por unanimidad y luego lo convertirá en un proyecto y luego se echará para atrás. Decomisan armas en Acapulco y bueno, voy a hablar con la periodista Viviana Belsazo sobre su libro Sin bajar la guardia. Continuamos.
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3: Una supuesta explosión de un transformador en una preparatoria privada en el centro de Hermosillo provocó la reacción inmediata de los servicios de emergencia. El incidente, reportado en la mañana de este martes, generó la movilización de bomberos y personal de protección civil. El evento tuvo lugar en la intersección de las avenidas Morelia y Garmendia. Al recibir la alerta, bomberos locales acudieron al plantel para investigar la situación y garantizar la seguridad de las y los alumnos y personal educativo. Entre 2 y 3 ondas de calor están pronosticadas para mayo e inicios de junio en Hermosillo, con temperaturas por encima de los 40 grados centígrados, advirtió Karina Barradas Mendoza, meteoróloga en la ciudad. Los días más calurosos para esta onda de calor ocurrieron al día de ayer, pero aún el resto de la semana seguirá con temperaturas fuertes entre los 37 y 40 grados, confirmó a través de sus redes sociales.
4: Para Radio Fórmula Sonora informó Carolina Lucero.
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0: colgar.
1: Colgar.
0: ¿Y cuando te iban los mensajes?
1: Cuando te llegan los mensajes, es bien importante, por ejemplo, en el WhatsApp, bajar esta seguridad de dos pasos.
0: Sí.
1: Entonces muchas veces te van a decir, pásame el código de el código que te estoy mandando ahorita para una entrega que te voy a hacer. Muchas veces ese código es el código de tu WhatsApp. No hay que compartir ese código con absolutamente nadie porque inmediatamente te bajan toda tu información.
0: No, y te desnudan.
1: Te desnudan y mucha gente cae. Ahora, hay muchos otros temas que también preocupan mucho. Por ejemplo, otras nuevas drogas que hay, como todas estas utilizadas para sumisión química. Que es quizá a veces lo que más me preocupa, porque de mi círculo, pues conozco a mucha gente que ha sufrido sumisión química. Y no son solamente las mujeres. La sumisión química es cuando tú vas a un antro, a un restaurante, te subes a un taxi de aplicación y te meten alguna droga que te hace perder la voluntad. No te ves drogado, simplemente haces todo lo que te piden que hagas. Y sí les pasa mucho a los chavos, a las chavas generalmente es para abuso sexual, a los hombres para tratarles de robar en las tarjetas de crédito, pero hay otro nicho que muchas veces ni siquiera vemos, que es el de los señores jóvenes, esos que traen anillo de casado y que se fueron al antro y se le están pasando los espectacular.
0: Los chavorrucos.
1: ¿Qué les pasa a los chavorrucos? Pues se suben a un coche de aplicación, que muchas veces ni siquiera es que el coche de aplicación sea el peligroso, sino que se suben al coche equivocado por no fijarse, y ahí les dan una agüita con algún tipo de droga, los llevan a algún burdel, a algún lugar con muchachas, les sacan fotos y de ahí los extorsionan de por vida.
0: ¿Cómo me dijiste que se llaman esta extorsión?
1: Sumisión química, la droga es sumisión química.
0: Sumisión química. Nunca la había escuchado.
1: Pero ¿sabes qué está peor todavía con esta droga de sumisión química?
0: No.
1: Que ni siquiera sale en el antidoping. Entonces muchas veces pueden pensar, no, es que está teniendo un problema neurológico, esta persona no me está haciendo caso, le hablo y está un poco disperso. Y es que estas drogas reaccionan en el organismo, pero no salen en los antidopings.
0: Y hacen de ti lo que quieras.
1: Lo que quieras. Y luego es mucho más difícil denunciar. ¿Por qué? Porque no puedes denunciar porque no te acuerdas ni siquiera de lo que pasó. Y total, el dinero se los entregaste voluntariamente, ¿no?
0: Sí. A ver, ¿qué otros casos tienes?
1: Pues a ver, ¿qué otros casos? Está el tema de la violación infantil. A mí me preocupa mucho porque sí. México es el primer país con casos de abuso.
0: Sí, México y Tailandia son el número uno.
1: Y en pornografía infantil también.
0: Sí.
1: Y entonces yo creo que hay que estar muy atentos de las señales que nos puedan dar los hijos para realmente creerles, porque muchas veces como este tipo de abusos pasan siempre dentro de los hogares, sí. Muchas veces
0: eso lo hablaba con el Xavi Landeros preocupado porque viene el Mundial y en esos eventos se dispara ese tipo de turismo. Que le llaman turismo, ¿sí? Ese tipo de crimen.
1: Turismo sexual, sí, que había mucho, como bien dices tú, en Tailandia y también mucho en Cancún, sí, y en todas,
0: sí,
1: esas zonas.
0: En Vallarta.
1: Que es muy con Vallarta también, por supuesto. Bueno, también en el libro no viene, pero también estoy trabajando unas cápsulas de seguridad en el Mundial, cómo protegerte cuando llegas a una sede del Mundial donde hay muchas más personas. ¿Qué hacer? Por ejemplo, si tú vas a ir al estadio,
0: sí.
1: Siempre cuando llegas a un estadio o lugares con mucha gente, es posible que la señal de celular te falle. Siempre hay que decirles, a ver, nos quedamos de ver en tal lugar. Otra cosa que parece muy tonta, pero también es cierta, hay que llevar zapato cómodo o tenis, porque muchas veces en estos grandes eventos puede haber estampidas o puede llegar mucha gente, sí, que se te pueda caer encima. ¿Qué hacer en caso de una estampida si estás en un estadio de fútbol, en un Magno con la gente, para que no pongas resistencia y no te vayan a tirar y no caerte? Porque si te caes es muy difícil levantarte en ese tipo de lugares. Y por supuesto, si estás de vacaciones o en algún lugar, saber exactamente en qué hotel te estás quedando y cómo te estás quedando. Y va a haber, estar constantemente checando las aplicaciones que va a haber, por ejemplo, para el Mundial y de las distintas ciudades donde estás, para que te enteres de qué está sucediendo o si va a ver cómo va a estar el clima, cómo van a estar las distintas situaciones, si hay manifestaciones o más. Siempre hay que estar con información, que es lo que quiero hacer con este libro. Teniendo información puedes prevenir muchas de las situaciones complicadas que te puedan
0: ¿Qué
1: pasar.
0: ¿Qué más puedes prevenir?
1: ¿Qué más?
0: Con tu manual.
1: Con mi manual. A ver, ¿sabes? Hay un tema importante, los vecinos peligrosos.
0: Ni sabes quién es tu vecino.
1: Cada día, antes conocíamos un poco quién era nuestra comunidad, sí. Ahora ni sabes. Y es muy probable, como bien te decía ahora, que pueda haber en una casa a tres de la tuya gente que esté fabricando fentanilo, que sea un punto de droga, y hay que tener mucho cuidado. Primero, nunca hay que encarar a tus vecinos porque eso puede ser muy peligroso. Se puede hacer una denuncia anónima. Yo sí creo en la denuncia, por lo menos legalmente, si tú haces una denuncia, se tiene que abrir una carpeta de

0: investigación, las autoridades tendrían que darle seguimiento y sí hay que hacerlo de manera anónima, de un teléfono que no te puedan rastrear, que no sepan que eres tú, porque sí te puede poner en peligro. Pero también te puede poner en peligro tener un punto de venta de droga muy cerca de tu casa.
1: Punto de venta, de venta y de producción y venta, ¿no?
0: Por supuesto. Cuidado de los hijos adolescentes. Se me hace que es la edad donde más complicado puede ser. Hay un estudio que hizo la entonces Secretaría de Seguridad Ciudadana de la Ciudad de México con Omar García Harfuch, en donde te dicen que las 3 de la mañana es la hora límite, en donde hasta ahí puedes salir a la calle sin que se incrementen los riesgos. ¿Qué pasa a partir de las 3 de la mañana?
1: ¿Qué pasa?
0: Para empezar, hay mucho más gente borracha en la calle, entonces incrementan los incidentes de tránsito. Pero además de todo, es en el momento en donde los distintos grupos de narcomenudistas están vendiendo droga. Te puedes encontrar en cualquier antro, bar o lugar, por ejemplo, de la Roma, de la Condesa, de Polanco, a gente de la Unión Tepito, de la Antiunión, que quieren clientes. ¿Qué pasa si quedas en medio de una mesa de estos dos personajes? Es a la hora que empieza a haber droga, es a la hora que empiezan a haber peleas, y lo peor que te puede pasar es que cualquiera de estos personajes que rondan por todos lados vean, por ejemplo, a la novia de tu hijo y se arme un problema. Las 3 de la mañana está comprobado con este estudio que hizo la Secretaría de Seguridad Ciudadana, es la hora en donde los chavos, o donde tendríamos que estar en casa ya.
1: ¿Qué más tienes? Dame en tu caso.
0: Seguridad en el trabajo, por ejemplo. ¿Qué hacer si sufres de un acoso? Aquí hay un tema que me llamó muchísimo la atención. Las chavas denuncian mucho más rápido un acoso. Las mujeres arriba de 40, como ya es mucho más difícil tener un trabajo, mucho más difícil que te crean, es el nicho de personas que menos denuncian y más aguantan. Al jefe latoso, el jefe que además de todo piensa ni siquiera que te está acosando, sino que tiene cierta pertenencia sobre ti, porque pues, él no es el muchacho de la calle, es el jefe, ¿no? Pecho plateado. Ahí es donde hay muchos problemas de abuso. Entonces, creo que también lo que digo en este libro es aprender a reconocer cuando no estás bien en un lugar, lo que es correcto y lo que no.
1: En un asalto en la calle.
0: En un asalto en la calle hay que diferenciar aquí, y es muy claro, ¿es un secuestro o es un asalto? En el minuto en que alguien te pone una pistola, por supuesto que no puedes poner resistencia, entregar todo lo que tienes, nada vale más que tu vida, que se lleven lo que sea.
1: Sí.
0: Te bajas del coche, les entrego, sí, con mucho cuidado, porque muchas veces vienen con drogas o más y es peligroso.
1: Y además vienen muy nerviosos.
0: Muy nerviosos. Entonces hay que tratar de respirar 3 veces y tratar de ser lo más
1: tranquilo.
0: No,
1: ellos son los que vienen nerviosos.
0: No, sí. Por eso. Tú, si eres, estás siendo víctima de un asalto, respirar 3 veces para tranquilizarlos, decirles, ¿saben qué? Tomen todo lo que quieran. Ahora, si tú le dices, te dejo el coche y te bajas del coche, si traes niños, los niños se bajan primero. Si te dicen, no quiero el coche, te quiero ahí, ahí es el riesgo. Es la diferencia entre un secuestro y un asalto. Si alguien te va a secuestrar, cualquier escenario es terrible. Llegar a la casa de seguridad es terrorífico. Entonces, ahí sí puedes luchar por tu vida. Nadie te garantiza que vayas a salir bien librado, pero también el hecho que te lleven a una casa de seguridad tampoco te garantiza nada. Ahí sí hay que pelear por tu vida. Hay varios videos aquí. Este es un manual que tiene interactivo. Tiene videos QR, por ejemplo. Hay uno en que te muestro cómo escapar ante un agresor si se te sube al coche. Cómo utilizar cualquier cosa, puede ser un arma, ciertos artefactos, para que te den segundos para escapar de tu agresor. Y hay que ser muy claros. Cualquier situación que tú tengas para poderte defender estos segundos, te pueden salvar la vida, pero siempre tienes que tener una ruta de escape para saber la situación puede ser todavía más complicada.
1: Bueno, pues gracias, Viviana.
0: Pero no todo es tan horrible en este libro. Al final, lo que yo digo es que una mente alerta y una mente preparada te puede salvar de cualquier problema. Lo que hice y grabé, que quedaron yo creo que muy lindas, son unas meditaciones. Unas meditaciones de 5 minutos en la mañana y 5 minutos en la noche. Para que estés en la mañana, para que estés alerta, para que estés viendo lo que está sucediendo, porque sí, los criminales escogen a sus víctimas y generalmente escogen a los despistados. Y en la noche otros 5 minutos para poder dormir y descansar. Y también hay un capítulo de estrés postraumático para que nos diga qué hacer si ya no sucedió un delito, si ya no sucedió una situación crítica, cómo podemos resolverlo.
1: Ah, bueno, pues entonces, de Viviana Belsazo, Sin bajar la guardia. Manual de seguridad personal editado por Planeta. Gracias, Viviana.
0: Te agradezco mucho. Muchas gracias.
1: No, menudo momento. Gracias.
0: Gracias. Estás
1: muy bien. Viviana Belsazo, periodista, investigadora, mucho en temas de esos de seguridad nacional, de seguridad, de crimen organizado. conductora de Todo Personal en ADN Noticias, un querido amigo de muchísimos años, ¿sí? Jorge Fernández Menéndez, y también Viviana es columnista del periódico La Razón. Gracias, Viviana.
0: Muchas gracias a todo tu auditorio. Que tengan un lindo día.
1: Está en todos lados ya el libro, ¿verdad?
0: Ya está en todos lados.
1: Gracias, Viviana. Voy a unos anuncios y el Departamento del Tesoro, hablando de... El Departamento del Tesoro pide aliados de Estados Unidos firmeza contra el cártel de Sinaloa. ¿Qué quiere decir esto? No lo sé, pero para el cártel de Sinaloa y para este país no es nada bueno. Fíjese qué contradicción. Qué contradicción. Lo que es malo para estos cárteles, que a ver si los alcanzan de verdad, puede ser bueno o quién sabe qué para el país. Se abre un espacio de duda. Bueno, liberan parcialmente la carretera 57 de Querétaro después de más de 28 horas de bloqueo. Y regresamos.
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19: Las habas son unas leguminosas ricas en nutrientes. Cada 100 gramos de habas aportan 65 kilocalorías y 4.6 gramos de proteína. También aporta potasio, hierro, fibra y fósforo.
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0: Bueno, ahora me da mucho gusto hablar hasta Madrid con un artista querido y extraordinario, Fernando Andreacci, oaxaqueño, por supuesto. ¿Cómo estás, Fernando?
1: Muy, muy bien y gracias por la invitación.
0: ¿Cómo te trata mi pueblo?
1: Excelente. Hoy a las 7 de la noche, tiempo de Madrid, hicimos la presentación del libro Andreacci, una vida de arte y de color, aquí en la Casa de México, en Madrid.
0: Ah, qué bien, está todo dar la Casa de México en Madrid, y saludo, le mando un abrazo a Valentín Díez Morodo. A ver, ¿cómo estuvo la presentación?
1: Pues estuvo aquí los personajes que hicieron este libro, que se llama la casa editorial Rizzoli, y Blanca González Rosas, la que escribió para mi libro, y esta la maestra Nancy Mayagoitia desde la ciudad de Oaxaca nos vino aquí a compartir su experiencia y a platicarnos muchas anécdotas.
0: Sí, ahí en la Fundación Casa de México en España. Oye, ¿qué dijeron de tu pintura ahí en Madrid? Porque tú eres uno de mis favoritos por tus colores, por luego, con todo respeto, tus locuras o delirios como los pintores oaxaqueños. ¿Qué dijeron de tu pintura en Madrid?
1: Pues mira, muy contentos porque hay una gran comunidad de mexicanos en España y una gran comunidad de oaxaqueños viviendo, estudiando y trabajando aquí en Madrid. Y realmente me sentí muy acogido por todas las personas que estuvieron, muy buenos comentarios en cuanto a mi obra, en cuanto a mi propuesta. Y bueno, pronto te haré llegar mi libro para que le eches unas ojeadas y también esperemos tus comentarios, pero realmente en general estuvo bastante muy bonito, muy buenos comentarios y bueno, muy cálido el recibimiento aquí en Madrid con mi pintura.
0: Oye, sí, les debe haber, te digo, enloquecido tu pintura, ¿no?
1: Sí, ahorita es la presentación del libro y un par de meses vamos a hacer alguna exposición en la Embajada de México en Madrid y vamos a traer pinturas y cerámicas y bronces.
0: Y todo lo que tú haces de ese estilo tan peculiar, que repito, a mí me gusta mucho. Oye, ¿hace cuánto no ibas a Madrid?
1: Pues hace 25 años que vine a recorrer los museos y pues en esta ocasión vengo a presentar mi libro Una vida de arte y color, y realmente para mí es muy emocionante salir de Oaxaca, salir de México y buscar estos nuevos espacios para promover lo que yo estoy haciendo.
0: Oye, ¿la exposición cuándo es?
1: Pues en un par de meses vamos a tratar de hacer la exposición. Todavía no se ha cerrado la fecha, pero estamos trabajando para este gran proyecto.
0: Oye, gran columna que publicó Isidro Gómez Leiva del gran Fernando Andreacci, en Excelsior.
1: Es un gran admirador de nosotros de hace muchos años y realmente muy conmovidos y muy emocionados de estar aquí por tu tierra. La gente es espectacular y nos recibieron con los brazos abiertos y bueno, realmente vemos hacia adelante y vamos a intercambiar y a dar a conocer lo que es nuestro país y nuestro estado.
0: Oye, te trataron muy bien y lo sé, pues, te lo conozco. Siente lo que se vivió en México, pues, con el gobierno pasado, esta pausa en las relaciones ni nada, es el mismo cariño, ¿no?, de siempre.
1: No, eso realmente no ha afectado, al contrario, yo siento a la gente más amable, más cálida, y realmente el mexicano y el oaxaqueño aquí están felices, intercambiando y trabajando con mucho empuje. Realmente la parte cultural nos ha unido más. cada vez que hay intercambios. De hecho, estuvimos en la Casa de México en Madrid, en España, y hay dos oaxaqueños que vinieron a hacer una residencia de pintura. Entonces, cada vez la parte cultural nos viene a unir, ¿no? Somos pueblos hermanos y realmente la gente está echada para adelante para poder sumar y poder colaborar y tener estos grandes intercambios culturales.
0: Fíjate que uso una columna donde Ciro pues habla con mucho entusiasmo de ti y de Oaxaca y de México y de España. Dice, palabra de Andreacci, Oaxaca, Madrid, se llama la columna. Y refiere que dices que hay que sumar siempre y que lo que más necesitamos en momentos tan críticos es aglutinar, crear hacia adelante y no estar viendo al pasado. Andreacci, sencillo, conciliador, alegre.
1: Y fíjate que realmente eso nos hace falta para sacar adelante nuestro país en estos momentos tan difíciles que hemos vivido los últimos 7 años. Realmente necesitamos no dividir, sino necesitamos sumar y crear comunidad con otros países, salir adelante y hacer cada día más ser creativos, ¿no? En la política es para crear. El arte y la pintura también es para crear y poder aglutinar a las personas. Realmente lo que necesita nuestro pueblo oaxaqueño y nuestro pueblo mexicano es ver hacia adelante, es sumar y es fortalecer las relaciones internacionales y también las relaciones entre nuestros pueblos que hoy más que nunca están divididos y nuestras comunidades necesitamos sumar, aglutinar y salir adelante. Necesitamos de nuevo el progreso y trabajar mucho, cada quien desde nuestra trinchera, ¿no? Y
0: Así
1: no ver
0: es.
1: hacia atrás, sino ver hacia el futuro. No olvidarnos de nuestras raíces, pero ver hacia adelante y hacia el futuro para que nuestros hijos tengan otra educación, tengan seguridad, tengan salud, porque eso es lo que carecemos hoy más que nunca. Y el arte viene también a hacer sus propuestas para poder unir a los pueblos y lo que es México y España, necesitamos hoy más que nunca una relación fuerte y un intercambio cultural y económico.
0: Bien, pues querido Fernando, buen viaje, buen regreso, pásala bien en Madrid, ya te dije dónde, ¿sí? Y te mando un
1: Sí.
0: abrazo.
1: Fuerte abrazo y un saludo a todo el pueblo mexicano y a nuestra gran nación que es Oaxaca.
0: Eso, Dios nunca muere. ¿De quién es?
1: Exacto.
0: ¿De quién es?
1: Es de, bueno, es de Macedonio Alcalá.
0: Eso, muy bien. El himno de Oaxaca.
1: El himno de Oaxaca, el Dios nunca muere.
0: Te mando un abrazo, Fernando. Gracias.
1: Fuerte abrazo.
0: Gracias. Es más, el como pequeño Bellas Artes de Oaxaca se llama Teatro Macedonio Alcalá. Y yo, desde que he ido a cubrir eventos de reporteros desde el siglo pasado, la primera vez me llamó y luego también mucho la atención que en los eventos oficiales estaba un presidente y antes del himno nacional se ponían todos de pie a cantar el Dios nunca muere, su himno, y después ya los honores al presidente de la República con el himno nacional. Eso, bueno, eso es Oaxaca. Bueno, voy después de los anuncios. Se reactiva la megafuga de agua en Xochimilco, pobres ajolotes ahí, los pocos que quedan. Y de acuerdo con el Índice de Paz 2026, en México han bajado los homicidios. Continuamos.
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11: El histórico defensa español Sergio Ramos, quien recientemente jugara para los Rayados de Monterrey, está muy cerca de comprar una participación mayoritaria en el Sevilla. Esto, por supuesto, de la mano del fondo de inversión 511 Capital. Esta operación valuaría al equipo en 460 millones de euros y estarían comprando el 60% de este. Y ojo, porque esto sucede al mismo tiempo en que Cristiano Ronaldo confirma una inversión en la empresa portuguesa LiveMode, misma que está detrás de proyectos de streaming sumamente exitosos como el de KCTV. Y es que aquí lo interesante en este tipo de inversiones de atletas de este calibre es que lo que menos importa es el capital, porque aparte siempre van de la mano de fondos de inversión que ponen la mayor parte del mismo. Aquí lo interesante es la legitimidad emocional que le dan al proyecto y la distribución o exposure que también le otorgan.
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0: Bueno, voy a ir contigo, Marcos Morales. ¿A quién detuvieron en Michoacán?
1: Hola Joaquín, buena tarde. En esta ocasión para informarte que Wendy Fabiola N., alias la tía de 35 años de edad, fue detenida en días pasados. A ella se le relaciona con la célula del cártel Jalisco Nueva Generación, que perpetró el asesinato del alcalde Carlos Manso en Uruapan el pasado mes de noviembre. De acuerdo con la fiscalía, la detención ocurrió el pasado 12 de mayo en Uruapan, como resultado de un operativo coordinado. Y es que, según los primeros informes, la tía lideraba una célula encargada de recabar información acerca de operativos principalmente federales en la región, lo cual informaba a alias El Congo. Este a su vez pasaba estos datos al licenciado Jorge Armando N., presunto autor intelectual de este crimen. Cabe señalar que con esta detención suman ya 22 personas bajo proceso, entre ellos los escoltas 7 de Carlos Manso, a quienes se relaciona en homicidio de comisión por omisión. Se espera que durante los próximos días pudiera haber aún más detenciones, señaló el encargado de la Fiscalía Michoacana. Joaquín, es la información.
0: Gracias, gracias, y voy a ir contigo. Ulises Soriano, venga con tu reporte.
2: Joaquín, elementos de la Secretaría de Seguridad Ciudadana detuvieron en la colonia Morelos, en la alcaldía Cuauhtémoc, a una mujer identificada como Lizeth Yuridia Juárez, alias La Chofis, presunta integrante del grupo criminal La Unión Tepito, y de acuerdo con las autoridades capitalinas, la detenida estaría relacionada con actividades de venta y distribución de droga, además de labores de halconeo en las calles de Tepito y la colonia Morelos. Estas investigaciones también la señalan como colaboradora cercana de El Lunares, identificada como uno de los principales líderes históricos de dicha organización criminal. Esta captura ocurrió durante recorridos de vigilancia y trabajos de inteligencia ahí en el cruce de Matamoros y Peralvillo. Según el reporte, los uniformados observaron a esta mujer manipulando envoltorios utilizados para distribución de droga. Le fueron asegurados 100 paquetes de marihuana, también envoltorios con cocaína y cristal. Y también le fue asegurado un teléfono y un celular, además de la cangurera a donde portaba esta droga. La mujer de 45 años de edad, Joaquín, ya fue puesta a disposición del Ministerio Público, quien determinará su situación jurídica. Joaquín, mi reporte.
0: Gracias, gracias. Y voy contigo. Ahora, Lisbeth Hernández, yo le decía hace un momento que no tenía ni idea que había una estadística del número de muertes por rayo, ¿sí? Aquellos que se adoran diciendo que me aparta un rayo, pues órale. ¿Sí? Pero no sabía que había una estadística de personas muertas por el golpe de un rayo. Tú tienes los datos, Lisbeth Hernández.
3: Así es, Joaquín. Es que parece poco común, pero en México, entre 1998 y 2021, se registraron 2,470 fallecimientos asociados con la caída de rayos. Este fenómeno que afecta especialmente a comunidades con alta vulnerabilidad social, es decir, principalmente pues zonas rurales. Los especialistas del Instituto de Ciencias de la Atmósfera y Cambio Climático de la UNAM crearon entonces un mapa de riesgos. Con este mapa explican por qué los rayos son una amenaza, qué zonas del país se enfrentan mayor riesgo y sobre todo qué hacer para protegerse durante una tormenta eléctrica, que pues evidentemente la recomendación principal es resguardarse en la medida que se pueda. Las muertes por rayos ocurren principalmente en las regiones rurales que están asociadas a actividades al aire libre, es decir, actividades en el campo. Por eso explican que mientras puedan resguardarse, pues es la mejor opción, siempre y cuando sea posible. Especialistas entonces de la UNAM estudiaron este fenómeno y crearon el mapa de riesgo de muertes por caída de rayos para conocer qué zonas son las más vulnerables debido a la existencia de mayor actividad eléctrica y también a la vulnerabilidad social. Encontraron que están asociadas la vulnerabilidad social, la falta de servicios y, por supuesto, el nivel educativo y nivel socioeconómico. Explicaron que gran parte del riesgo en México es justamente la falta de educación, no saber cómo reaccionar o cómo actuar durante una tormenta eléctrica. El estudio del Instituto de Ciencias de la Atmósfera y Cambio Climático de la UNAM fue publicado en la revista Weather and Climate and Society y señala que los lugares con más riesgo ubican en la zona centro y sur del país. También destaca que los estados más afectados fueron el de México con 539 fallecimientos, Oaxaca con 206, Michoacán con 168 y Guerrero con 133 muertes. Entonces, ese mapa La idea es que sirva para hacer campañas educativas principalmente en los municipios que tienen mayor nivel de riesgo.
0: Pues gracias por tu reporte y por la información. Por ejemplo, no sé en México, pero en Estados Unidos está prohibido cuando hay una tormenta eléctrica, supongo que aquí también se suspendan los eventos deportivos, sobre todo el golf. ¿Por qué el golf? Por el movimiento del bastón, que normalmente es metálico, que puede hacer las veces de pararrayos. Y tampoco les recomienda ponerse debajo de los árboles, sino salirse. Entonces, no tenía esa estadística. Muy interesante. Gracias. Y tengo aquí este libro. Muchas gracias, César Martínez Alemán. Dice, Guía de Sobrevivencia para las Nuevas Personas Juzgadoras. Clave Omega, un desafío sin precedentes. Este libro ofrece un camino para enfrentar la presión, comunicar con claridad, liderar con integridad y encontrar equilibrio interior en medio de la tormenta. No, pues va a tener, sobre todo yo supongo que tuvo una gran demanda este libro en el gobierno reciente, ¿no? Para encontrar equilibrio interior en medio de la tormenta. Wow. Gracias. Gracias, César Martínez Alemán. Y David Galván, de nuevo la megafuga en Xochimilco. Pues, ¿qué pasó? No lo habían arreglado el domingo, hoy es martes.
4: Así es, Joaquín, reportamos el día viernes que se había dado esta megafuga después de que quedara arreglada la Iztapalapa, salió esta en Xochimilco, pues había reparado por parte de trabajadores capitalinos. El día domingo a las 4 de la tarde se supone que habían quedado restablecidos estos trabajos y que poco a poco se iba a restablecer pues el suministro de agua a las poblaciones pues que se encuentran en esta parte de la ciudad del sur de México. Sin embargo, la Secretaría de Gestión Integral del Agua informó que su personal se trasladó de nuevo a la zona de Pueblo San Francisco, Tlalnepantla, para revisar la situación y atender el problema a la brevedad. En fin, pues de nueva cuenta se están haciendo estos trabajos y pues la SEGIAGUA de nueva cuenta dice pues continúa con esta reparación, José.
0: Venga, pues a ver qué pasa. Continuamos.
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11: La miel nunca se echa a perder debido a su bajo contenido de agua y acidez natural.
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11: Google se llamó originalmente Backroof antes de cambiar su nombre al término matemático que representa un 1 seguido de ceros.
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12: y acompañada de la gobernadora del Estado de México, Delfina Gómez, encabezó el nuevo proyecto de General Motors México desde Toluca. La compañía estadounidense informó que comenzará a ensamblar unidades en México el próximo año, fijando una meta de 80.000 vehículos anuales. La Secretaría Anticorrupción y Buen Gobierno informó sobre la sanción de dos exfuncionarios de la antes llamada Policía Federal por el desvío de más de 65 millones de dólares. Los exelementos no podrán ocupar cargos públicos en 20 años y deberán pagar más de 65 millones de dólares estadounidenses. La Fiscalía General del Estado de Puebla anunció la detención del hombre que presuntamente asesinó a 10 personas en la comunidad de Texcalapa, municipio de Tehuitzingo. La autoridad poblana indicó que el conflicto pudo haber tenido un origen familiar.
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0: Bueno, y hoy es martes del doctor José Antonio Lozano Díez, presidente de la Junta de Gobierno de la Universidad Panamericana y del IPADE. Lo que vivimos hoy, la sociedad de la sospecha.
13: Querido Joaquín, muy buenas tardes a ti y a todo el auditorio que nos escucha el día de hoy. Hoy aquí nuevamente en martes y volviendo con algunos temas en los que hemos estado recorriendo las últimas semanas. Te acordarás que hemos hablado de la situación actual preocupante que estamos pasando como humanidad, la situación que pasa el mundo con una cantidad muy grande de conflictos armados activos, quizás la mayor desde la Segunda Guerra Mundial. Hemos comentado cómo estos conflictos, más allá de las explicaciones políticas, económicas que pueda haber detrás de ellos, tienen un componente muy importante, fundamental, diría yo, antropológico. Hay personas detrás. Hay una serie de crisis que hemos estado viviendo de manera silenciosa, callada, pero que ahí están y que nos afectan a todos. Hemos hablado aquí de la crisis de soledad, de la crisis de identidad, de la crisis de atención tan importante. Hoy hablaremos de una que me parece que se ha adueñado de la sociedad. Una crisis que de manera clara se ha puesto en nuestras vidas y no nos deja vivir de forma tranquila. Y me refiero a la crisis de confianza. Hoy hay una enorme crisis de confianza en las personas, quizás como nunca antes la había habido. Y es curioso, en el momento de la historia en que tenemos la mayor disposición, fíjate nada más, de información, la mayor cantidad de conexión con otros, estamos también en el momento en que desconfiamos más, en el que no sabemos cuál de esa información es verdadera, cuál no. Veía yo un estudio hace algún tiempo en México en el que las personas decían confiar menos del 1% en quien han visto por primera ocasión. Una sociedad que vive en la sospecha continua. Podríamos llamarla, si me lo permites, la sociedad de la sospecha. La sociedad donde no confiamos en los demás. La sociedad en donde no somos capaces de poner puentes, de poner vínculos con los demás. Ya hace años, Paul Ricoh, un pensador, llamó a tres pensadores que de alguna manera en sus distintos esquemas mantenían esta idea de la sospecha como los maestros de la sospecha. Se refería en su momento a Marx, a Nietzsche y a Freud. Esta idea de no confiar en los demás hace un enorme daño a las personas. Una sociedad donde la conversación se convierte en confrontación, pero más allá de la confrontación abierta, se convierte en algo en lo que las personas, al no confiar, se van quedando aisladas. Fíjate que veía yo un dato de muy buen todo, que es el Edelman Trust de 2025, que lo que busca es dar una medición de la confianza en las personas. El dato es abrumador. A nivel global, el 69%, o sea, casi el 70% de las personas creen que los líderes deliberadamente engañan a la población. El miedo, la manipulación, la mentira, de acuerdo con este informe, alcanzó niveles históricos. Ya lo decía en su momento, estamos en una modernidad líquida, una sociedad donde los vínculos humanos se han vuelto tan inestables que la única constante es el miedo y la sospecha continua. Por eso, una de las cosas tan importantes en la vida es comprender esta situación, ser conscientes de lo que significa vivir en un mundo sin confianza. Porque una persona que vive sin confianza en los demás, pero sin confianza propiamente en sí, tiene un enorme daño psicológico. Es una persona que vive más alerta, que vive más sola, que vive más cansada. La evidencia sobre este aislamiento social está relacionado con una menor satisfacción vital, con más estrés laboral, con menor confianza en las instituciones. Pero lo más triste, con la pérdida de futuro. La confianza también se pierde en el futuro. Y fíjate nada más lo que esto significa en un momento determinado, la desesperanza. La desesperanza en la que el mundo se ve como ya un lugar en el que no es interesante seguir adelante. Ya Nietzsche decía una frase que es muy dura. Una frase compleja, pero que me parece que describe mucho la sociedad actual. Él decía, lo que me preocupa no es que me hayas mentido, sino que de ahora en adelante ya no podré creerte. ¿Qué daño más grande en ese sentido? ¿Qué daño más grande? En 2023, el 19% de los jóvenes en el mundo dijeron no tener en nadie en quien confiar realmente. Un 23%. Una cuarta población de los jóvenes. Y esto significa algo gravísimo, que hay millones de personas viviendo emocionalmente sin un refugio humano. Hace algunos años escuchaba una anécdota de un psiquiatra que le preguntaba a un paciente con depresión profunda, ¿qué es lo que más te duele? Y la persona le respondió, sentir que ya no puedo descansar en nadie. ¿Qué frase más fuerte? Saber que no podemos descansar en la sociedad, en nuestras amistades, en la comunidad, en la verdad, en el futuro. Cuando desaparece en donde descansar, la vida, y esto es lo más fuerte, quizás se vuelve emocionalmente inhabitable. Por eso hoy vemos tantas personas cansadas, hipersensibles, irritables, desconectadas. Es que hemos perdido la confianza como sociedad. Y la sociedad, insisto, no es un fenómeno solamente político, económico, es profundamente y antes que nada antropológico. Viktor Frankl, a quien ya hemos citado aquí en otras ocasiones, tenía esa frase que tomaba precisamente de Nietzsche, quien tiene un porqué soporta casi cualquier cómo. Pero hoy, ¿cuántos millones de personas, querido Joaquín, han perdido el porqué? La crisis de confianza termina afectando matrimonios, familias, amistades. De hecho, podríamos decir que la desconfianza es el gran impuesto emocional de nuestra época. Y por ello también, como lo hemos hecho en otras ocasiones, conviene dar algunas ideas que puedan servir al auditorio, entendiendo, porque a veces no nos damos cuenta que vivimos sin confianza, en cómo lograr construir confianza a pesar de las condiciones actuales. Cinco consejos que aquí dejo que pueden ser muy útiles para llevar a la vida personal. El primero es intentar volver a tener conversaciones humanas reales, hacer esfuerzo. ¿Esto qué significa? Conversaciones en persona, no a través de una pantalla, no a través de las redes sociales. Conversaciones en las que veamos a los ojos a la otra persona, que la escuchemos, que hagamos ese vínculo. Ahí podemos empezar a recuperar algo de la confianza en quienes tenemos alrededor. Un segundo consejo, que es un consejo que requiere de mucha valentía, pero es muy necesario como un primer paso, es dar confianza a los demás. Dar confianza a los demás es, yo creo que uno de los pasos más importantes. La mejor forma de averiguar si puedes confiar en alguien es confiar en él, decía Ernest Hemingway. ¿Y qué cierto es esto? Cuando una persona se siente digna de confianza, se empieza a comportar de manera distinta. Cuando una persona siente o ve que sospechas de ella, que no le tienes la confianza suficiente, también actúa en ese sentido. Por eso hay que, de alguna manera, transmitir confianza a los demás. Un tercer consejo que me parece muy relevante: si el mundo hoy no da confianza, si el mundo hoy está en guerra, si las redes sociales, si lo que vemos alrededor no nos da confianza, vayamos armando confianza en nuestras pequeñas comunidades. Recuperemos esas pequeñas comunidades alrededor de nosotros, nuestra familia, nuestros verdaderos amigos, nuestros equipos de trabajo cercanos, esas comunidades con las que convivimos, esas comunidades que, en la medida en que construyamos ahí la confianza, podemos llevarla hacia lo grande. Hay que recordar que la confianza se construye primero que nada en lo pequeño. Por supuesto, un cuarto consejo que es fundamental en todo esto es nosotros mismos ser personas confiables. Quizás antes de preguntarnos si debemos de confiar en los demás, deberíamos de preguntarnos si nosotros somos confiables, si nosotros somos congruentes, si nosotros somos honestos, si aquellas cosas a las que nos hemos comprometido cumplimos con ello, si tenemos palabra. Qué importante generar ese ejemplo, convertirnos nosotros en personas confiables. Y por supuesto, el quinto consejo es trabajar en recuperar la esperanza, la confianza en el futuro, porque quien ha perdido la confianza sospecha de todo. Va una atada a la otra. Tener esperanza, trabajar en ser esperanzados, no optimistas, no solamente esperando que las cosas cambien, sino trabajar para que mejoren, trabajar para que cambien. Recuperar esa esperanza hoy se vuelve fundamental. Y es que, querido Joaquín, hoy, más que nunca, tenemos que trabajar para salir de esta crisis de confianza, para poder decir a los demás: confío en ti, confía en mí. En la medida en que vivimos en ambientes de confianza, las personas nos expandemos, las personas crecemos, las personas somos capaces de ir a más, de ser mejores. En la medida en que vivimos en ambientes de desconfianza, nos empequeñecemos. Nos volvemos rígidos, dejamos de ver el futuro con esa ilusión, con esa esperanza. Qué importante construir confianza. Esa confianza que tanto cuesta construir y tan rápida es de destruir, pero tan necesaria, tan relevante para la vida humana. Querido Joaquín, la crisis de confianza, una de las grandes crisis antropológicas de nuestro tiempo. Hay que construir. Hay que trabajar para lograr, por lo menos en lo que toca a nosotros, no caer en todos los efectos negativos que para nuestra persona tiene. Hasta aquí mi comentario, querido Joaquín. Un saludo a ti y un abrazo a todo el auditorio y en martes una feliz semana a todos.
0: Enrique Hernández, gracias doctor, el doctor José Antonio Lozano Díez. Voy contigo, Enrique Hernández. El calor, el clima, te escucho.
14: Para esta jornada se esperan lluvias muy fuertes en las zonas del noreste, centro, oriente y sureste del país. También recuerda el Servicio Meteorológico Nacional la posible formación de posibles torbellinos, tornados en Coahuila, Nuevo León y Tamaulipas. También se mantendrán temperaturas muy calurosas a muy calurosas en la mayor parte de la República Mexicana, prevaleciendo la onda de calor en Coahuila, Zacatecas, Durango, Sinaloa, Nayarit, Jalisco, Colima, Michoacán, Guerrero, Morelos, Puebla y Veracruz principalmente. Por otra parte, se aproxima un sistema frontal al norte de México, lo que va a originar vientos fuertes a muy fuertes con rachas de hasta 70 kilómetros por hora y tolvaneras en dichas regiones con posible formación de torbellinos o tornados en Coahuila, Nuevo León y Tamaulipas. El ingreso de humedad del Océano Pacífico y Golfo de México propiciarán chubascos y lluvias fuertes en entidades del occidente, centro, sur y sureste del territorio nacional, incluido el Valle de México. Finalmente, se prevé la aproximación de una onda tropical al sureste mexicano. Para el Grupo Fórmula, Enrique Hernández Montes de Oca.
0: Gracias, Enrique, y este es hoy el comentario de mi querido compañero y amigo José Fonseca. Le recuerdo su columna con el café, la encuentra en www.cafepolitico.com y en el periódico El Economista. Pepe, muy buenas tardes.
15: Buenas tardes, Joaquín. Buenas tardes al auditorio de Radio Fórmula. Creo que la dirigente nacional de Morena, Ariadna Montiel, encontró por fin en las movilizaciones y reclamos de juicio político a la gobernadora de Chihuahua, María Eugenia Campos,
16: la oportunidad de ponerle rostro a la oposición a la derecha de los discursos. La reunión será identificar a la oposición de derecha con el gobierno chihuahuense para señalarle como enemiga de Hidalgo, de Juárez, de Madero, de Carranza, de Cárdenas y obviamente enemiga de Morena y del pueblo cuyo único pensamiento solo puede ser interpretado por el partido en el poder. Con esa receta, Joaquín, lo que tratan es de combatir la indolencia que aleja de las urnas a los militantes de los partidos todopoderosos, invencibles y hegemónicos como Morena. Veremos si tienen éxito. Gracias, Joaquín, y buenas tardes.
0: Gracias, don Pepe. Un abrazo. Y bien, eso es todo. Buenas tardes. Yo soy Joaquín López Dóriga y como siempre le agradezco a usted que me escriba, que me llame, pero sobre todo y en especial le agradezco, usted lo sabe, y además lo sabe muy bien, que me escuche y ahora que me vea y que me siga en las redes. Gracias, pues por eso los dejo en esta esquina con Mario en su cancha completa y en esta otra con Javier Risco y nos vemos mañana, ya miércoles, como todos los días aquí a la una de la tarde.
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0: 3:05, le saluda Michelle Rivera, gracias por acompañarnos esta tarde en Fórmula Noticias, 19 de mayo del 2026, más allá de mitad de mes, ya cerrando también con todos estos últimos 10 días del mes de mayo. Acompáñenos y gracias por permanecer a esta hora después de los grandes espacios informativos nacionales como el de Joaquín López Dóriga. Vamos ahora con información también local. Usted nos escucha a través de la 91.5 FM en Hermosillo y 89.1 FM en Nogales. Bienvenidos. Tenemos 2 horas de Fórmula Noticias. Le comparto parte del contenido que tenemos hoy. Denuncian robo de agua en Navojoa. Personas toman el vital líquido de ductos del organismo operador. Así lo denunció el alcalde. Se reunieron agentes de CBP con alcaldes de la frontera en Sonora. Construirán una carretera para brindar mayor seguridad en la región. Los reyes del exhorto. Claro que usted sabe que me refiero al Congreso de Sonora. ¿Qué cree? Ahora buscan alcaldías. Diputados que no sirven para nada y creen que merecen ser alcaldes. Ya están diciendo a dónde quieren ir. El exalcalde de Nogales, Jesús Puyol, se hace de la vista gorda luego de que inhabilitaron por 20 años a su tesorero que engañaba al SAT con una empresa outsourcing. Presume gobierno de Sonora reducción en homicidios dolosos desde la llegada de Alfonso Durazo al gobierno del estado. Y tenemos un especial, no se lo pierda, de mi compañero Antonio López Moreno. Tomate de rezaga, la basura de unos, el alimento de otros.
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0: Fórmula Sonora en Facebook en vivo y también en la cuenta arroba RF Sonora en X, antes Twitter. Ahí compartiendo además los puntos de vista, la información más relevante de nuestro estado y región. Tenemos disponible para ti un WhatsApp para que nos envíes tus comentarios, reportes, denuncias, sugerencias, críticas. Bienvenidas todas al 6624-1340-24. Repito, 6624-1340-24. A su servidora la encuentra como Michelle Rivera también en todas las redes sociales. Estoy lista para dar poder a tu voz. Te recuerdo que también la línea directa a la cabina de operación está lista para que te comuniques con nosotros. Mauro, y pueden marcarlos al 1087449. Para que, bueno, te, en caso de que no tengas, quieras escribirnos, pero quieres comunicarte, lo hagas a través de la línea. Y Mauro, las temperaturas en Hermosillo y Nogales, sí, ¿cómo andan?
1: Michelle, muy buenas tardes. Buenas tardes, buenas tardes. Para todo el auditorio también en Nogales y acá en la ciudad de Hermosillo. Bastante cambiantes las temperaturas en el estado. Ahorita en este momento están, usted podrá sentir bastante relajadas las temperaturas, pero son 38 grados centígrados, a pesar de que están pues un poco nuboso el cielo, no le haga mucha confianza, porque que los rayos ultravioleta están al nivel máximo, Michelle.
0: Así es.
1: Y nuestros amigos allá en la frontera de Nogales, también ellos deben de sentir un poquito de calor porque son 27 grados centígrados, un poquito alto para las temperaturas pues normales en Nogales.
0: ¿Eh? Así es, a tomar las debidas precauciones y bueno, me encantaría decirle, ya falta poco para, pero ni siquiera entramos plenamente a verano, así que eso es solamente un adelanto de lo que se viene en cuanto al estado del tiempo. 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Antes de ir con el despliegue de la información de nuestro compañero Antonio López, lo que tenemos de entrevistas, hoy estará con nosotros la dirigente estatal del PRI, Guadalupe Soto. Este fin de semana presentaron a los defensores de Sonora. Y no hablo de Víctor Hugo Celaya, no hablo de Lupita Soto, como los nombró Alejandro Moreno, dirigente nacional. Hablo de los que podrían convertirse en los candidatos y candidatas a las alcaldías en el estado de Sonora. La dirigente me aseguró al hacer una invitación a venir a charlar a este espacio que cuentan con personajes para representar al Partido Revolucionario Institucional en cada municipio del estado. Es curioso porque uno pensaría que la caballada, como lo he dicho aquí constantemente, está bastante flaca en todos los partidos políticos. Pero ya veremos a qué perfiles se refiere la dirigente del PRI. Hoy también, auditorio, le voy a compartir una charla que sostuve con el secretario de Morena, pero en Estados Unidos. Ya ve que acusan de que hacen política en los consulados y por eso el secretario de Estado ordenó una revisión a los consulados mexicanos en Estados Unidos. Platicaremos con él, le voy a compartir esta charla y obviamente se deslinda, pero quiero que usted lo escuche y hablo de Alejandro Robles, secretario de Morena. Y no se pierda la saga de los Reyes del Exhorto, porque hoy le voy a presentar quién de estos Reyes del Exhorto quiere además una alcaldía y la alcaldía de qué ciudad. No. No tiene usted ni idea. Si cree que va de Guadalajara, no lo voy a cuestionar. Va, se lo voy a firmar. De Guatemala a Guatepeor, o sea, no. Quédese con nosotros. Esto es Fórmula Noticias. Le tiene ya a su disposición la forma de contactarse con nosotros, incluyendo el WhatsApp, que es el 6624-1340-24. Y esta entrevista, yo espero platicar con la tesorera también del municipio de Nogales. Ella es Julia Huerta, porque la semana pasada fue inhabilitado por 20 años el ex tesorero de Jesús Puyol. Seguramente usted no lo conoce. De entrada, aquí en Hermosillo, en Nogales sí, porque fue alcalde, pero además permitió, claro que permitió, que este tesorero, al menos que diga que no, que se deslinda, pero no lo ha hecho el diputado federal, sin pena ni gloria, a propósito, allá como diputado federal por Sonora, pues usó una empresa outsourcing para burlar al SAT, para reírse del SAT, pero además para vaciar al Ayuntamiento de Nogales con más de 15 millones de pesos, ¿no? Que el actual gobierno tiene que estar pagando también, hasta donde sabemos, es lo que queremos aclarar, y sobre todo si van a pagar por esto, porque no se trata solamente de regresar el recurso a las arcas del Ayuntamiento de Nogales, es quién va a pagar por esa responsabilidad. ¿Amerita prisión? ¿Será llamado a rendir cuentas el diputado federal por Morena, Jesús Puyol, exalcalde de Nogales? Lo queremos saber y lo vamos a averiguar en este espacio informativo. Es tiempo de ir a una pausa. Le recuerdo, le saluda Michelle Rivera. Esto es Fórmula Noticias y gracias por quedarse en Grupo Fórmula. Vuelvo enseguida.

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12: Hablemos de mamá a mamá y también a papá, con Gina Ibarra.
13: ¿Sabías tú que la timidez en la adolescencia es un rasgo de personalidad y es además completamente normal? En una etapa ruidosa, sociable y muy orientada a la amistad, los adolescentes tímidos pueden parecer diferentes a sus compañeros, pero la realidad es que no lo son. Suelen hablar menos, sí, observan más y reflexionan antes de actuar. No buscan ser el centro de atención, pero muchos destacan por su capacidad de escuchar, su creatividad y su manera profunda de percibir y comprender el mundo que los rodea. No todos los adolescentes brillan haciendo ruido. Algunos brillan más en silencio, construyendo vínculos auténticos y dejando huella a su manera. Reconocer y valorar estas cualidades de tus hijos fortalece su autoestima.
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15: Las mariposas saborean su comida usando las patas, donde tienen sensores químicos que detectan si la planta es apta a comestible.
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0: Continúe con nosotros. Tenemos la fórmula perfecta con Michelle Rivera. Para que esté usted bien informado, regresamos.

0: del Sol de Maná. Y les recuerdo que Maná se va a presentar en las fiestas del PITIC este jueves 21 de mayo a las 9:30 de la noche. El concierto que va a tener lugar además en el Foro Rosales. Seguramente ustedes ya hace días ya se ha desviado, ha tomado rutas alternas aquí en la capital del estado, porque se está construyendo el escenario que será obviamente quien va a recibir a Maná en Hermosillo después de 18 años de ausencia en la capital del estado. Maná estará de regreso. Híjole, cuántos éxitos. Yo espero poder estar ahí esa noche y que usted vaya a divertirse, a disfrutar de la música de Maná en las fiestas del PITIC, que ya arrancan este jueves 21 de mayo, y con este mega concierto en el Foro Rosales a las 9:30 de la noche. Yo, pues obviamente, promedio concierto porque me gusta Maná, ¿no? Y no me pienso perder tampoco los Gypsy Kings. Bueno, estoy haciendo mi pequeña lista también de conciertos a los que quiero ir en este aniversario, sobre todo que no se nos olvide, es un aniversario, una fiesta por aniversario más de la Fundación de Hermosillo. 3:18 p.m. Vamos a otros temas. Lista la información de mi compañero Antonio López. Hoy en conferencia de prensa desde Palacio de Gobierno con el gobernador Alfonso Durazo, Braulio Martínez, secretario de Seguridad, presumió los números favorables que hoy, a 5 años de su gobierno, registra el mandato de Alfonso Durazo. Reducción en delitos como extorsión, algo que le ha costado mucho trabajo al país en general combatir por las modalidades que van saliendo constantemente, las nuevas modalidades, y obviamente el robo y robo con violencia. También habló de los feminicidios. Estos son los datos.
1: Las autoridades de seguridad en Sonora presumieron una reducción en los delitos de alto impacto en la entidad, donde observan una reducción de hasta un 45%. Braulio Martínez, secretario de Seguridad, indicó que por tercer año consecutivo ven una disminución en la incidencia delictiva.
2: Porque vemos cómo los 3 años anteriores al inicio de su administración había una tendencia a la alza. Usted inicia, diseña, echa a andar la estrategia en el estado que el día de hoy podemos tener los resultados a la baja que presentamos.
1: El secuestro extorsivo se redujo en un 18%, la extorsión en un 35%, el robo con violencia 30% y el feminicidio 45.5%. También la violencia familiar, que tendía hacia la alza, mostró números por debajo de los años anteriores. Para Radio Fórmula Sonora, Antonio López Moreno.
0: Gracias. Ya lo escuchó usted, Braulio Martínez dijo que antes de que llegara Alfonso Durazo la tendencia de los delitos era la alza y cuando llega el gobierno de Alfonso Durazo la tendencia es a la baja. En otra información, bueno, usted sabe que las integrantes de COBAFAM, las integrantes de las propietarias de este grupo de propietarias de estancias infantiles a las que les retiraron sus permisos en la administración de Andrés Manuel López Obrador, habló a nivel nacional. Habían tomado el Congreso del Estado y por eso votaron, sin la oposición, poder sesionar en lugares externos al Congreso y así avalar todo lo que hoy no sabemos que han avalado, ¿no? Porque ni para comunicar ni nada, ¿no? Pero bueno, es irónico nada más, es una ironía. Claro que sí, sabemos y vamos a seguir abordando este tema y es por eso que tenemos a los Reyes del Exhorto y ahí le platicaremos a qué nos referimos. Pero bueno, el caso es que ante la falta de respuesta, de que no les han dicho del recurso que se había gestionado para echar a andar algunas estancias infantiles, ante la falta de respuesta de la autoridad en general, pues han decidido mañana iniciar una huelga de hambre.
1: Integrantes del colectivo Conservando los Valores de la Familia anunciaron el inicio de una huelga de hambre en el Congreso del Estado como una medida de presión para poder recibir un recurso que no se les otorga desde el 2023. Lizeth Villalobos, presidenta de la asociación, detalló que la huelga de hambre iniciará mañana a las 10 de la mañana en el recinto legislativo.
3: Hoy les anunciamos el inicio de la huelga de hambre, que para nosotros es una decisión que se ha tomado y el día de mañana les estaremos listando los nombres de las personas del equipo, pues que se dará inicio a esta huelga de hambre total. Y esto lo hacemos ante la violencia de la omisión institucional.
1: Las protestas en la Cámara Local de Diputados iniciaron hace 4 semanas con la toma del edificio, sin negociaciones positivas hasta el momento. Para Radio Fórmula Sonora, Antonio López Moreno.
0: 3 de la tarde con 22 minutos. Por cierto, el día de ayer no me tocó estar con ustedes. Le agradezco mucho a mi compañera Cintia García, que me hizo el gran favor de estar en este espacio informativo. Hablando de huelgas, el día de ayer es importante resaltar que el Sindicato de Trabajadores Académicos de la Universidad de Sonora no solamente llegaron junto con estudiantes de ADEUS al Palacio de Gobierno, también cerraron simbólicamente el Poder Judicial del Estado en una, pues dentro de unas de las medidas para poder llamar la atención y que la rectora o rectoría de la Universidad de Sonora tome una definición sobre la ruta de la huelga y si habrá o no posibles acuerdos. Todo por lo pronto se mantiene así como está. La huelga continúa. Lo que nos reportan es que a veces dejan guardias nada más instalados y se van los trabajadores académicos y dejan la universidad sola. Entonces no sabemos si solamente es el tema de mantener cerrada la escuela o se trata de que todos estén colaborando y no pagando a veladores para tener cerrada la escuela, porque si es así, podrían tomar otras medidas como cerrar rectoría y no permitirle el ingreso, obviamente, a los rectores, pero que los alumnos vayan y hagan sus trabajos o lo usen la biblioteca, lo que tengan que utilizar. Porque si se trata, la verdad, nada más de dejar guardias de seguridad, pues ¿de qué estamos hablando? ¿Cuál es la seriedad del asunto? Con respeto, sin generalizar a los integrantes del Estado, porque también su lucha, pues ahí está, ¿no? Está plasmada y es de hace mucho tiempo. Vamos a otra información. Ay, bueno, a ver, ¿en qué momento, de verdad, me voy a estacionar un poquito, en qué momento los sonorenses, las diputadas y los diputados, autoridades de todos los niveles de gobierno, abrimos esa puerta, abrimos ese escenario a permitir que mujeres desesperadas, muchas de ellas madres de familia, que buscan generar empleo, que buscan tener un empleo, les vamos a permitir que inicien una huelga de hambre? Yo sé que es por decisión propia, lo decía Lizeth Villalobos en la nota que usted escuchó de mi compañero Antonio López, pero ¿en qué momento en nuestro estado, así como ocurrió recientemente en la Universidad de Sonora, por falta de respuesta de la autoridad, una persona tiene que recurrir a la huelga de hambre, algo que no le hace bien a su salud, de las que han muerto varias personas? ¿Por qué vamos a permitir que mujeres, en este estado, en el estado de donde las mujeres también caben, en un congreso que se dice el pueblo, vamos a permitir que mujeres entren en una huelga de hambre sin darles la cara, sin explicarles, no tenemos dinero, se volaron el dinero? María Dolores del Río ya no se reportó para dar seguimiento a este tema, así tal cual. ¿Cuál es el problema? ¿Cómo vamos a permitir que decenas de mujeres se vayan a huelga de hambre? Eso es increíble, eso no es de Sonora. 3 de la tarde con 25 minutos. Hablando de mujeres, algo, una nota bastante positiva sin duda, es la donación de leche materna. Hay lugares o hay mujeres, muchos de ellos en problemas hospitalarios, posparto, que no pueden amamantar a sus hijos y que a veces están en un momento de mucho riesgo en hospitales. Afortunadamente hay un banco y afortunadamente manera de recopilar leche para poder dar a estos menores de edad.
1: Alrededor de 579 litros de leche materna se donan al año en el estado de Sonora, de acuerdo con cifras de las autoridades estatales, como parte de las acciones para fortalecer la atención a los recién nacidos. Este alimento es destinado principalmente a bebés cuyas madres no pueden lactar, en especial recién nacidos prematuros o con complicaciones de salud. El programa opera a través del Banco de Leche Humana del Hospital Infantil, donde se recibe, procesa y distribuye la leche bajo estrictos controles sanitarios. De acuerdo con los registros más recientes, durante el último año se contó con la participación de 14 mujeres donadoras, quienes con su aportación lograron beneficiar a 500 niñas y niños atendidos en unidades hospitalarias. Las autoridades de salud destacan que la donación de leche materna contribuye a reducir riesgos de infección, mejorar la nutrición y aumentar las probabilidades de supervivencia en recién nacidos. Para Radio Fórmula Sonora, Antonio López Moreno.
0: Gracias, Tony. Ahora vamos a darle pie a este reporte especial que hace nuestro compañero Antonio López. Tomate de rezaga. Imagine usted, la basura de algunos es el alimento para otros. ¿A qué se refiere? Esta es la nota.
1: Mientras el kilo de tomate supera los 70 pesos en mercados y tiendas, en el sur de Sonora, la realidad es distinta. En los campos agrícolas, toneladas del producto son descartadas cada año y entre los desechos, algunos encuentran el alimento. En los valles del Yaqui y del Mayo, trabajadores agrícolas y familias aprovechan este desperdicio. Tal es el caso de José García, un campesino de la región.
4: Pues rezagando ahí sí hay.
1: Se trata de un tomate que no cumple con estándares comerciales, pero que sigue siendo apto para el consumo. En algunos casos, los invernaderos permiten que campesinos se lleven este producto. Primero buscan entre las cosechas y después las venden a un precio accesible en tianguis y plazas. Otros aprovechan para enriquecer sus propias recetas, como Juan, que lleva ese alimento a su mesa. Los agricultores de Quechehueca, Villa Juárez y comunidades circunvecinas como Mónico Ramírez saben diferenciar el vegetal.
5: Como te digo, este no sirve, pues. Mira, por ejemplo, este tiene un apodo, pero no te puedo decir porque pues este es de campo. Y aquí va a pasar allá al proceso, pues ahí lo van a checar y ahí lo van a empacar, depende del tamaño, ¿no?
1: De esa forma, el alimento, que para algunos es basura, para otros es una oportunidad de apoyar la economía familiar.
6: Para Radio Fórmula Sonora, Antonio López Moreno.
0: Gracias, Tony, por la información. A partir de mañana usted verá este reportaje especial y las imágenes, no debe perdérselas. Vamos a una pausa. Esto es Fórmula Noticias. Le saluda Michelle Rivera. Vuelvo enseguida.
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13: 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Un exhorto en el Congreso del Estado, para que usted tenga una idea, auditorio, es una figura legislativa incluida dentro de los llamados puntos de acuerdo en el Congreso del Estado de Sonora, en los congresos nacionales, mediante el cual una Cámara Legislativa hace una solicitud formal, recomendación o llamado también de acción a otras autoridades, dependencias de gobierno o incluso comisiones del mismo Congreso del Estado para que actúen o modifiquen una política por diferentes circunstancias, porque se está violando derechos humanos, porque no hay transparencia en recursos, porque hay muchas omisiones. Los exhortos a los gobiernos para que hagan su trabajo, para que cumplan lo aprobado en el Congreso de Sonora, para llamar a declarar a un secretario que no está haciendo posiblemente bien su trabajo. Sirven, los exhortos sirven, pero en un lugar como el Congreso del Estado de Sonora, lo único que sirve es para hacerlos, sacarles cuentas a cuántos han hecho un exhorto. Mire, para que tenga una idea, el que más ha exhortado, el rey de los exhortos, es ni más ni menos que Meterio Ochoa, diputado del PRI. Pues usted cree que van a dejar algo, avanzar algo de, imagínese usted, de Meterio Ochoa, de Iris Sánchez Chiu. de Gaby Félix, menos que los ha dejado con verdaderos tontos a los diputados del Congreso de Sonora. Mire, yo quise recuperar, porque le voy a poner de contexto esta entrevista, a una declaración de un diputado por Morena de Cajeme. Cintia García ayer entrevistó a la periodista independiente Yael Esparza, que es excelente investigadora, pero además yo la considero experta en el legislativo, y ahí habla de los reyes del exhorto.
14: Y en este caso lo lleva a cabo, el primer lugar es Emeterio Ochoa Basúa, es legislador del PRI, hay que recordar que es oposición y que últimamente y en las últimas sesiones no les ha ido para nada bien a la oposición, los han dejado fuera de sesiones, incluso ya interpusieron un juicio de sus derechos políticos electorales, entonces un JDC como le dicen. Entonces tiene que ver mucho el sentido del trabajo de la oposición. En segundo lugar también, Cintia, está alguien de la oposición, pero en este caso es de Movimiento Ciudadano, que es Jesús Manuel Scott. En tercer lugar lo ocupa Gaby Félix, que también lleva 7 exhortos, que no vienen siendo muchos, pero lamentablemente, fíjate que hay unos que sí son muy buenos exhortos y aún así no los aprueban. Eso es lo cómico. Oye, pues ¿qué te cuesta aprobarlos? Mínimo, apruébalos. No se aprueban. Es lo raro. O sea, ni siquiera una solicitud de información vía exhorto es aprobado en el Congreso del Estado. Los mayoritean y les dicen, no, por aquí no va, no pegues a mi gente, no los vas a tocar. No se tocan ni con el pétalo de una rosa porque no se puede y no se debe y casi casi es pecado, ¿no?
15: Entonces, y ahorita que mencionas a tanto a Scott como a Gabriela Félix, ellos son los que encabezan en iniciativas, ¿no? Tanto Gaby como él van al número uno, ¿no? Sí.
14: Sí, no, Movimiento Ciudadano sí trae un trabajo fuerte legislativo, o sea, abarca casi todas las opciones que tienen para demostrar el trabajo, tanto en exhortos como en iniciativas. No nada más han hecho exhortos, también han presentado muchísimas iniciativas. Sí se les han aprobado una que otra porque buscan que se les adhieran algunos legisladores, pero también hay que decirlo, ¿no? Son los legisladores que más iniciativas traen en el Congreso del Estado, sí. y eso no demerita también su trabajo de poder realizar exhortos. También otros que está Iris Sánchez y Juan Pablo Arenívar. Por los que te he mencionado han estado últimamente en la vista de todos por lo que ha pasado en el Congreso del Estado. No los están dejando ni siquiera. Me recuerdo, bueno, más bien dicho, en la semana pasada, bueno, antes de que se fueran a periodo extraordinario o de receso o de vacaciones, como quieran decirle, no ni siquiera los dejaban meter exhortos a la Gaceta, entonces al orden del día. Y a eso me refiero, que ni siquiera ya los están dejando trabajar con exhortos, porque te digo, a los gobiernos del actual partido que gobierna no se les puede tocar ni con el pétalo de una rosa. Y es lo que está haciendo los legisladores de ese partido, protegiendo a esos municipios o los órganos autónomos donde vaya dirigido el hecho del exhorto, ¿no? Tan así que no se aprueba que vayan secretarios a comparecer. Entonces, de qué cosa que antes sí veíamos mucho en el Congreso del Estado, y también es válido que los secretarios presenten su informe en el Congreso del Estado, que salgan a dar la cara en temas que han sido complicados. Entonces, eso es lo que está pasando en el Congreso. La oposición trae ahorita el número uno en exhortos por lo mismo, porque va señalando lo que no ven bien, o lo que ellos consideran que no está bien con estos gobiernos, tanto de los municipios como que también hay exhortos también que van para el orden federal, pero eso ya llega al tema del Congreso de la Unión, ¿no? Pero ese es el tema. Ahí la oposición, Cintia, lleva el primer lugar, por así decirlo, que se me pasó decirlo. Emeterio Ochoa lleva 11, sí. Jesús Manuel Scott lleva 8 y Gabriela Félix lleva 7. El resto, que bueno, haciendo Iris Sánchez y Juan Pablo, llevan 5. Y hay una legisladora de Morena, María Dubíges, que ha hecho exhortos, pero en contra, o más bien dicho, dirigidos, más bien dicho, al gobierno municipal, ¿no?, de Hermosillo. Entonces, Por eso, a eso van los exhortos, a señalar.
13: Pues ya escuchó usted a Ayala Esparza, Emeterio Ochoa, en primer lugar, es el rey del exhorto. Le sigue Manuel Scott, le sigue Gaby Félix, Iris Sánchez Chu y el Guasaprac. Quedaría en esta posición número 6 de los reyes del exhorto, que es la oposición. A propósito, ahorita que mencionaba a la diputada Edubiges, sabemos que estuvo aquí en entrevista con Soledad Durazo. Bueno, más bien voy a rescatar parte del audio para mejor tenerlo de contexto para lo que le iba a comentar. Pero bueno, ya escuchó usted, ahí están los exhortos por un lado. Pero por otro lado, no sé si usted recuerda el trabajo legislativo, seguramente le ha marcado mucho esta agenda tan ciudadana que tiene el Congreso del Estado de Sonora. No se les ve. Es más, mire, nomás le voy a contar una cosa. Un suspirante a la alcaldía de Morena, a la alcaldía de Hermosillo, y mire que hay como 6-7, no vas a ver quién me dijo, pero sí, aguas con lo que me mencionó, y me lo reconoció, que hay gente que le dice, oye, te acepto, te veo bien, pero los diputados jamás se han parado aquí en Hermosillo. A ver, ¿qué diputados de izquierda les corresponde o no nos han cumplido? Bueno, el que yo he visto en las calles es, me consta, David Figueroa, por ejemplo, pero el resto, y el resto en Sonora, en Cajeme, allá tienen tantos diputados que más son líderes en el Congreso del Estado de Sonora. Mire, con estos pantalones, con todo y que no ha hecho absolutamente nada y que tiene varios años ocupando una curul, Raúl, el Pollo Castelo, dijo que ya merece la alcaldía de Cajeme, la candidatura. Con esos pantalones. Así se lo dijo a mi colega Sofía Ortega en una entrevista allá en Ciudad Obregón.
16: ¿Te vas a inscribir para ser coordinador de Morena para el 2027?
17: Desde el 2018 me he inscrito yo. Ajá. En el 2021 y en el 2024. Y siempre me han dado los números. Afortunadamente, sí me voy a inscribir. Creo que cumplo con las reglas de entrada que ya salieron en el Consejo, que es la trayectoria de Morena, uh-huh. que es el trabajo social uh-huh. y que los números te den en la encuesta.
16: ¿Quieres ser presidente municipal?
17: Sí.
16: Oye, quiero. Raúl, si desde el 2018 dices me estoy inscribiendo y me están dando los números, ¿qué ha pasado?
17: Hay que decirlo con mucha responsabilidad. Le dan más a la marca que a la persona. Entonces, cuando le dan más a la marca, ahí nos ponemos de acuerdo, o el partido nos dice, oye, pues démosle la oportunidad a esta persona y sacamos un candidato unidad, como ha sucedido en las elecciones pasadas.
16: A pesar de que tú tengas mejores números que el otro.
17: Muchas veces los números le dan a varios, ¿no?
16: Okay. O sea,
17: dice, bueno, en el caso de nuestro presidente Javier Lamarque, uh-huh. pues siempre le han dado los números. Entonces, a mí se me ha dicho, oye, vamos unidos, bueno, y aceptado. Siempre me he disciplinado en esa parte, en función de lo que el partido considera que es lo mejor, lo más conveniente. Ahora las reglas son diferentes.
16: A ver, dime.
17: Ahora tiene que ver puntualmente la trayectoria, el trabajo social y la encuesta. Y aparte considero que yo estoy muy separado en los números de los demás posibles contendientes.
16: Dices, quiero ser presidente municipal desde el 2018, me he inscrito, me han dado los números, me he disciplinado, pues ya en varias ocasiones, ¿no? ¿Qué pasa si en esta ocasión te piden disciplinarte otra vez?
17: Pues sería una contradicción uh-huh. de la democracia interna. No creo. Ya no podemos darnos el lujo de mandar a cualquiera, sino que tienen que mandar a alguien que garantice.
13: ¿Qué tal? Ya no nos podemos dar el lujo de mandar a cualquiera. ¿Pero qué ha hecho este hombre por Cajeme? Mira, Mauro dice que lo va conociendo, de entrada. Pero los que más lo conocen son los medios, algunos que no son medios de comunicación, todo, pero que lo inflan demasiado, le bajan mucho dinero y le hacen creer que puede ser candidato. Perdón, yo jamás me meto con los medios de comunicación, pero este sí voy a hacer la excepción. No nada más le da un coscorrón a la marca que es Morena, que es la que además es el carro, perdóname, pero Morena te pone. Y si Morena considera que eres lo suficiente para ellos, te va a poner. Si no, te pones por algo, Pollo Castelo. ¿Tú crees que se va a aventar a perder? Y más en circunstancias donde... Bueno, es que en Obregón sí gana cualquiera que pongas de Morena, ¿no? Por eso se la van a pelear como, ¿no? Porque no hay oposición, ahí no hay PRI, no hay PAN. MC va a dar la batalla. Pero, no, la verdad, Pollo Castelo. Y así muchos que veremos como candidatos, la Maval... Ay, Nogales, híjole, Nogales, ¿no? Mauro, vamos a una pausa. 3:44 PM. Hablando de Nogales, ya regreso justamente a una charla y es por platicar con la tesorera de Nogales, de un tema muy importante y grave.

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0: tarde con 47 minutos. Estamos de regreso en Fórmula Noticias. Gracias por acompañarnos. No me tocó estar el día de ayer, pero le voy a poner en contexto porque es un tema que dimos a conocer, muy relevante a través de las redes sociales. Y es que el Tribunal de Justicia Administrativa en Sonora resolvió la inhabilitación por 20 años de Carlos Castro Martín del Campo, quien se desempeñó como tesorero municipal en Nogales entre el 2018 y el 2021 en la administración de Jesús Puyol. ¿Y por qué? Por presuntas irregularidades relacionadas con un esquema de tercerización de nómina que habría provocado un daño patrimonial estimado en 17 millones de pesos. Imagine usted al municipio de Nogales. Hablemos pues de estas cuentas, si están pendientes o no, y en caso de cómo las están mitigando. Le agradezco mucho a la tesorera de Nogales, Julia Huerta, esta charla para Radio Fórmula Sonora y Nogales a través del 89.1 FM. Tesorera, buena tarde, gracias por aceptar esta entrevista.
1: Muy buenas tardes, Michelle. Es un gusto estar contigo y con tu auditorio, sobre todo en un tema de tanta relevancia para Nogales y para el Estado en general.
0: Sí, sin duda, por el mensaje también que se tiene que enviar de que estas cosas no deben ocurrir, pero sobre todo porque inquieta, estamos hablando de una cantidad importante de dinero, tesorera, y saber si esto ha mermado en las cuentas del ayuntamiento y si no es así, pues cómo le hicieron para salir de un faltante como este tan importante.
1: Creo que sí. Hay temas que vale la pena abordar con mucha claridad, porque al final la ciudadanía merece saber cómo se toman las decisiones dentro de un gobierno y porque muchas veces toca resolver situaciones que vienen arrastrándose. Y creo que este caso además refleja la visión clara del gobierno del ingeniero Juan Francisco Gil de este actuar con responsabilidad institucional. Uh-huh. En su momento, como comentas, el municipio tuvo que hacer un pago al SAT de más de 21 millones de pesos derivado de contribuciones omitidas del ejercicio 2020. Cuando nosotros iniciamos a la administración el 16 de septiembre del 2021, que el ingeniero Gil toma protesta, que nos invita a formar parte de su gobierno en frente de la tesorería municipal, nos dimos cuenta de algo que nos llamó mucho la atención. Había una manera de manejar la nómina a través de una empresa que se le depositaba el salario de los trabajadores y esta empresa dispersaba la nómina a los trabajadores, en lugar de que lo hiciera directamente el municipio. Y de esta manera se reducía la porción de ISR que pagaba cada uno de los trabajadores del Ayuntamiento de Nogales. Lo vimos, nos llamó muchísimo la atención, nos alertó muchísimo y dijimos, no vamos a continuar con esta manera de manejar la nómina. Por supuesto que en su momento se incluyó en el informe de entrega-recepción, en los hallazgos de entrega-recepción, y se remitió a la Contraloría. El 17 de septiembre que se tomó esta decisión, todavía no teníamos la plena certeza de hasta dónde iba a llegar este tema. En diciembre nos llega una solicitud del SAT.
0: Sí.
1: El SAT nos pide que le entreguemos información sobre estas contribuciones, este porcentaje de pago de ISR, estimado por el SAT de 12 millones de pesos que no se había enterado en el 2020. Nos dimos a la tarea de investigar. La administración previa a la administración del ingeniero Gil había también recibido solicitudes de información por parte del SAT en mayo, en junio, a finales del 2020 también, y habían entregado una información que el SAT había dicho que no era suficiente para sustentar esta reducción del ISR. ¿Ok? Analizamos.
0: Sí.
1: Buscamos cómo se puede, no encontramos nosotros nada que sustentar esta reducción de 12 millones de pesos. Vale la pena mencionar que el ex tesorero en su momento realizó un pago de 5 millones de pesos de 2020 correspondientes a noviembre y diciembre, pero aún así todavía quedaba una diferencia de 12 millones.
0: Por eso los 12 millones, así es.
1: Le por eso los 12
0: estos 5 millones.
1: Millones, ok. Exactamente, por eso los 12 millones. Y analizamos y vimos, y al final no encontramos cómo, no hay un motivo por el cual se pueda sustentar estos 12 millones, porque con esta empresa se reducía el ISR, y lo que se hizo en su momento en 2020, que se presentaron todas las declaraciones, que sí se presentaron, pero no se realizó pago alguno, uh-huh, es que se dijo que estos 12 millones son subsidio al empleo. El uh-huh subsidio al empleo tiene que tener ciertas condiciones, son trabajadores que ganan debajo de cierto salario, no daban los montos. Y pues bueno, hay que pagar, porque si alargamos más este caso con el SAT, va a terminar siendo un daño patrimonial aún más grande.
0: Hay algo que me brinca, Julia, si me permite hacer como un paréntesis. Es decir, pues obviamente el SAT detecta Ustedes también detectan al mismo tiempo. Ellos detectan el movimiento. De cierta manera, ustedes detectan el movimiento, pero del dinero, ¿no? Y ellos lo manejaban como un subsidio al empleo. Yo lo que entiendo entonces a grandes rasgos es que engañaban al SAT, ¿no? Con este supuesto subsidio al empleo a través de esta empresa.
1: Al final se convirtieron en contribuciones omitidas y por eso mismo el SAT a nosotros en 2022 se determina que se tiene que pagar este monto de más de 21 millones de pesos ya con actualizaciones y recargos.
0: ¿Y cómo hicieron para pagar este recurso y cuándo se hizo o están en ese proceso, tesorera?
1: No, ya se pagó, se pagó en el 2022. Vale la pena mencionar que también después del pago se remitió también pagos a Contraloría para que iniciara el procedimiento de investigación a través del Tribunal de Justicia Administrativa. Pero en su momento decidimos acercarnos con la PRODECON, la Procuraduría de Defensa del Contribuyente, sí. Y que hay que mencionarlo, es una de las instituciones del Estado mexicano más nobles que existe, porque precisamente ayudan a los contribuyentes en este tipo de situaciones. Nos acercamos a la PRODECON, hicimos un acuerdo conclusivo para decirle al SAT, efectivamente, mira, te debo esto, te lo voy a pagar, no me cobres multas, no nos cobraron multas, pagamos actualizaciones y recargos de 12 millones de pesos, que era el monto original, se terminaron pagando 21 millones de pesos. Entonces, la diferencia es el daño patrimonial que señala el Tribunal de Justicia Administrativa, vale la pena mencionarlo.
0: Sí, ¿qué tipo de delitos se cometieron, además de daño patrimonial?
1: De momento, lo que menciona el Tribunal de Justicia Administrativa es abuso de y también se suma abuso de función. Y nosotros en todo caso realizamos el pago, se solicitó al Cabildo la aprobación en aquel momento. Estuvimos viendo varias semanas con el Cabildo la aprobación de este pago porque son contribuciones que no correspondían al ejercicio 2022 porque hubo que redireccionar el recurso del ayuntamiento que se pudo haber utilizado en las calles en beneficio de los ciudadanos y se tuvo que utilizar en ese momento para poder saldar un adeudo que se tenía con el Servicio de Administración Tributaria. Y también hay que mencionarlo, es un acto también de responsabilidad porque lo más sencillo a lo mejor hubiera sido, bueno, que alguien más se encargue, pero no, hay que ser responsables en el ejercicio del recurso y es algo que el ingeniero nos ha dicho desde día uno, que ser muy responsables en lo que hacemos, en la labor que estamos encabezando.
0: Imaginamos si no hubieran logrado hacer este pago, un problema muy grande para la actual administración.
1: Hubiera sido un problema más grande, por eso había que tomar decisiones difíciles en momentos complicados. Y, por supuesto, proceder por los caminos legales, se remite la información al Tribunal de Justicia Administrativa y en la resolución que recientemente se dio a conocer con respecto a la inhabilitación por 20 años. A quien ostentaba el cargo de tesorero.
0: Entonces, espero no equivocarme con el resumen que voy a hacer para la gente que, porque usted, pues, tesora, también mueven muchos términos muy, muy técnicos. Pero podemos decir, no, pero lo ha hecho muy bien, tesorera. Podemos decir entonces que retenía el impuesto sobre la renta a trabajadores sin enterarlo al Servicio de Administración Tributaria. En resumen, podemos decirlo así.
1: Se enteraba, en lugar de que se pagaran 5 pesos al SAT, esos 5 pesos se distribuían en todos los trabajadores y además a través de esta empresa se cobraba un porcentaje del 12.35% de todo lo que se movía.
0: Era nada más el movimiento que hacían. O sea, solamente es de mentes que tienen experiencia también en esto. Y por eso nos llevamos, yo sé que no le toca a usted, tesorera, le toca obviamente a las autoridades, le toca al Tribunal de Justicia Administrativa, pero imaginamos si esto no ameritaba alguna especie de prisión, digo, una inhabilitación ya de 20 años de por sí, ¿no? Y lo que sale en los medios, qué importante que se haga público esto. Y sobre todo preguntarle si no hubo una sanción al exalcalde, a Jesús Puyol, porque al final se dio en su administración y él tuvo, queremos pensar, que avalar pues esta empresa que prestaba este servicio, ¿no?
1: De momento es contra el tesorero Carlos Castro Martín del Campo.
0: Directamente. Pues ahí está, entonces ya creo que desglosado bien este tema, 20 años en los que no podrá desempeñarse como funcionario público. ¿Se ha acercado al ayuntamiento, a usted, tesorera, el exfuncionario, para aclarar algunos puntos? ¿O simplemente ha habido silencio y ya?
1: Hasta donde yo tengo conocimiento, ha habido silencio, por lo menos con mi persona no ha habido contacto.
0: Pues bueno, es parte de esto. Pues yo le agradezco mucho, tesorera Julia Huerta, aclarar este tema, porque pasó de ser el trascendido, y obviamente el tribunal no informó al respecto, pero a través de usted pues ya podemos hacerlo de en formato oficial ante medios, al menos en radio, porque acá lo vimos a conocer en redes sociales. ¿Habría algo que agregar sobre este tema?
1: Sí, por supuesto que sí. También hay que mencionarlo, que este tema no termina aquí. También la Fiscalía Anticorrupción está realizando la investigación en materia penal. Este tema continúa.
0: Que es ahí donde se va a determinar entonces si hay sanciones que pues aplicar, ¿no? Es decir, está en manos de la Fiscalía Anticorrupción.
1: Efectivamente. En este momento se encuentra en manos de la Fiscalía Anticorrupción. Se continúan con las investigaciones.
0: Bien, pues ahí está la información. Tesorera Julia Huerta, gracias por la charla.
1: Gracias a ustedes. Un gusto.
0: Muy buena tarde. Gracias. Julia Huerta, tesorera del Ayuntamiento de Nogales, pues nos confirma este tema. Primero derivó en una sanción por parte del Tribunal de Justicia Administrativa en el Estado de Sonora. Y bueno, será la Fiscalía Anticorrupción Estatal la que defina si hay una sanción extra. Y si ahí también si será llamado Jesús Puyol para dar respuesta a lo que ocurrió en su administración cuando fue alcalde. 3:57 PM. Voy a una pausa y ya vuelvo.

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3: El concierto del cantante de música regional mexicana, Cristian Nodal, el cual estaba programado para realizarse este próximo sábado 23 de mayo en el Estadio de los Yaquis de Obregón, ha sido oficialmente cancelado. A través de un comunicado oficial, se informó que la decisión se tomó debido a un incumplimiento de contrato por parte de la empresa organizadora del evento, el cual formaba parte de su gira internacional Palcora Tour. El gobierno federal colocó a Sonora entre las entidades con más avance dentro del Plan Nacional de Infraestructura Hospitalaria. Durante la conferencia matutina de este martes, Zoe Robledo, director general del IMSS, presentó los hospitales inaugurados y los que siguen en construcción, siendo Sonora una de las entidades con más obras de nosocomios en México.
4: Para Radio Fórmula Sonora informó Carolina Lucero.
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12: 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Estamos de regreso. Les recuerdo, nuestro WhatsApp auditorio es el 6624-1340-24. Nuestros amigos de Nogales también nos pueden enviar su mensajito. Repito, 6624-1340-24. Unos minutos más. En el siguiente bloque leo ya lo que nos han enviado para opinar, los distintos puntos de vista sobre los temas que ya hemos abordado. Y también les recuerdo que usted es nuestro reportero, obviamente, en la calle. Bueno, en otra información, le comento que la presidenta Claudia Sheinbaum, sobre todo porque se ha seguido presionando, según las declaraciones de funcionarios estadounidenses, pues la extradición de estos funcionarios de Sinaloa y otros solicitados de Estados Unidos por supuestos nexos con el narco. Usted ya sabe, a través de fórmulas se lo hemos contado todo este fin de semana y esta semana, que se entregó al exsecretario de Seguridad, Gerardo Mérida, y también el exsecretario de Finanzas de Rubén Rocha Moya en Sinaloa, los dos principales de confianza. Falta Enrique Insunza, quien negó que haya sido entregado, se haya entregado a la autoridad. El día de hoy la presidenta Claudia Sheinbaum sí hizo de cierta manera un reclamo al gobierno de Estados Unidos, sobre todo ante la presión de la extradición de varios sujetos mexicanos. Le recordó que ellos también tienen cuentas pendientes con la autoridad mexicana y que no han extraditado a puntos o personajes de interés en materia de seguridad para nuestro país, desde factureros, asesinos y también narcotraficantes.
13: Se formularon 269 requerimientos de extradición de enero del 2018 al 13 de mayo del 2026. A Estados Unidos, 269 requerimientos de extradición. ¿Cuántos se han entregado a México? Ninguno, ninguno. Del primero de enero del 2018 al 13 de mayo de 2026, 269 requerimientos de extradición, no han enviado ninguno, porque la relación es recíproca. Hay casos gravísimos para México, factureros, exgobernadores, acusados de delincuencia organizada. Ayotzinapa, no hay entrega de ninguno de estos presuntos delincuentes a México. Es decir, ¿qué pide siempre México? Por lo menos nosotros, reciprocidad. ¿Por qué no han entregado a ninguno? Si son casos relevantes, si hay reciprocidad, nada más como información.
12: Ahí está, 4:05 p.m. Puedo jactarme, porque hoy fue nota en muchos portales nacionales, que pusimos el dedo ahí en la llaga, pusimos el dedo en el renglón, como usted quiera llamarle, porque ante este comentario del Departamento de Estado de Estados Unidos de que va a ser una revisión exhaustiva de los 55 consulados mexicanos en Estados Unidos, porque creen que hay injerencia política, pues decidí yo buscar a Alejandro Robles, secretario de Morena en Estados Unidos, porque pues han circulado videos en donde se les ve haciendo supuesto activismo al interior de los consulados, pero también porque se manifiestan contra la derecha, una ideología compartida, la derecha con la de Estados Unidos. Y bueno, algunos medios de comunicación, varios medios de comunicación retomaron esta entrevista y bueno, pero sobre todo para buscar también poner durante la semana otros puntos de vista sobre lo que declaró el secretario en el espacio de Radio Fórmula. Obviamente negó la participación de activistas en el consulado, negó que desde ahí se esté buscando el voto mexicano, en Estados Unidos, pues negó todas las acusaciones, dijo que son falsas y que todo es tema de la oposición en redes sociales. Le comparto la charla.
14: Sobre todo tocar un tema que es de mucho interés para nuestro país, como es la red consular más grande que hay en el mundo, es la que tiene México en Estados Unidos, y como tú bien lo anticipaste, pese a eso, es todavía insuficiente si se toma en cuenta que tenemos 40 millones de personas de origen mexicano viviendo en territorio estadounidense, Michelle.
12: Así es, y por eso es importante poner de entrada el objetivo de los consulados y la falta que hacen por lo que ya mencionó. Ahora, ¿por qué? Se preguntaron muchos, ¿por qué estás entrevistando, Michelle, al secretario de Mexicanas y Mexicanos en Morena? Porque justamente a través de redes sociales se exhibió y culpó a la red de mexicanos de Morena de ser los culpables de esta solicitud de revisión. ¿Y qué hay que responder a esto, secretario?
14: Que es falso, es una mentira total. Morena promueve el libre ejercicio de derechos políticos de los mexicanos donde quiera que ellos se encuentren, y la promoción del voto de los mexicanos en el exterior lleva 20 años, es una definición de Estado. Incluso hay una diputación que se elige solo con mexicanos que viven fuera del país, que es la Diputación Migrante de la Ciudad de México. Entonces, esta narrativa que ha habido en redes, pues es pagada con votos por la derecha,

0: pretendan asfaltar un eventual cierre, que además no va a pasar, es improbable que ocurra. Hay una extraordinaria relación de México históricamente con Estados Unidos, y la conversación es fluida entre nuestra mandataria y el presidente estadounidense.
1: Justo esa era mi siguiente pregunta, secretario, porque y para los estadounidenses, los que hacen política, hemos notado desde esta profesión que para ellos es importante, son importantes las narrativas que se manejan en redes sociales, hasta aquí Tambisa. Entonces, por eso para mí es importante preguntarle si no pone justamente eso, incluyendo lo que se comenta en redes, en peligro, ahora sí, la relación entre México y Estados Unidos.
0: No hay ese riesgo porque es mentira. No pasa nada, es absoluto. Estoy en Eagle Pass, paso diario. En estos momentos mi visa está a salvo porque ellos llevan a cabo investigaciones, y cuando hay algo así, pues realmente sí hay una represalia, ¿no? Entonces, esta narrativa, te puedo decir, es digital, es una estrategia y es mentira. Entonces, Morena es el único partido, y es el único cierto, que ve por los migrantes. Son 60 mil millones de dólares que envían nuestros connacionales que tuvieron que salir por la ausencia de Estado de Derecho, por la ausencia de oportunidades que hubo en este país, y nunca le ha gustado al PRI o al PAN que tengan derechos políticos y voto. ¿Por qué? Porque saben que es un voto de castigo, es un voto muy afín a la Cuarta Transformación. Entonces, eso es lo único que puede tener cierto en la narrativa o la estrategia de los conservadores en México. Insisto, es un tema que viene de México, esa descalificación, porque Estados Unidos no tiene ningún tipo de investigación en ese sentido. No,
1: sí,
0: la hay.
1: Justo en redes circularon imágenes que apuntaban a eventos de Morena en nuestros consulados, no en los 55, pero algunos. ¿Esto es falso también?
0: Es falso. Hay un video donde yo salgo en Sacramento y se me ocurre decirle al cónsul que es un honor estar con Claudia hoy. Pero ese tema es que es la mandataria y es la jefa de Estado. No iba con un chaleco de Morena, no iba con nada de Morena, no iba en mi carácter de secretario de Morena, sino en mi condición de ciudadano, y un ciudadano que está convencido que lo que está haciendo la presidenta de la República es lo correcto. Ella anunció un Amigos de la Corte ante las muertes que ha habido en los centros de detención, que nosotros acompañamos. Acompañamos la decisión de que los cónsules, más que estar viendo tareas de diplomacia, vean las tareas de protección a la luz de la Convención de Relaciones Diplomáticas, Relaciones Consulares, de la Convención de Viena. Entonces, es eso, nada más. No es un tema de militancia, es un asunto de derecho internacional. Es un asunto de que los mexicanos, donde quiera que vivan, tienen derechos. Donde va un mexicano, está su Estado y está la Constitución. Entonces, es una politiquería de bots que está promoviendo la derecha mexicana, pero nada de activismo de Morena en intervenir asuntos domésticos en Estados Unidos hay. Si así fuera, hubiese una investigación con ese objetivo, con ese móvil. No la hay, no hay ese un tema de Morena haciendo militancia en consulados.
1: Así.
0: No existe, eso es una falsedad.
1: Pues es, era importante hacerle esa pregunta, sobre todo por esas imágenes. ¿Seguirán manifestándose contra la derecha o contra personajes que consideran de derecha, secretario? Sobre todo porque, bueno, me parece que la ideología, obviamente, que empuja el gobierno de Donald Trump es en ese sentido. ¿No podría generarles algún problema dentro o en territorio estadounidense?
0: Ninguno, porque no ha habido tal manifestación, Michelle. Las manifestaciones que nosotros hemos hecho es de saludo a la instrucción que dio la jefa de Estado. La responsable de la política exterior, Michelle, es la presidenta de la República, con base en la Constitución. No es porque sea la dirigente de Morena, eso es falso. O sea, que lo escuche bien la derecha y los conservadores. Quien es la presidenta constitucional es la doctora Claudia Sheinbaum, y quien puede hacer acuerdos a nivel Estado es la presidenta, no la gobernadora, como hizo el PAN. La gobernadora de Chihuahua hizo acuerdos con Estados Unidos, concretamente con Texas, un acuerdo fronterizo

0: que fue lo que generó todo este problema, cuando encontraron su destino los agentes de la CIA por no ir en un marco de cooperación con el Estado mexicano, sino hacerlo por la puerta de atrás. Ese es el tema, ¿no? Que haya una bandera de Morena, que no la hay además en los consulados, Michelle. Entonces, el tema de fondo es la traición a la patria de Maru.
1: El tema de fondo es la traición a la patria de Maru Campos, gobernadora de Chihuahua, me dijo Alejandro Robles, que se deslinda de que haya habido presencia de morenistas en consulados o que se manifiesten contra derechistas allá en la Unión Americana. Y eso pues deriva obviamente la inquietud de los medios de comunicación. Y comenzaron a sacar más imágenes, incluso al secretario, en estas supuestas reuniones con cónsules. De hecho, Latinus publicó lo siguiente: en una revisión hecha por Latinus, se encontró que en el último año Robles se ha reunido con al menos 6 cónsules mexicanos en Estados Unidos. Al cónsul de Los Ángeles, Carlos González, lo felicitó por tener el chip de la cuarta transformación. Y con el cónsul de Sacramento, Cristian Tonatiu González, habló de las despiadadas políticas del gobierno de Donald Trump, según Latinus. También se ha reunido y tomado fotos con cónsul en Las Vegas, Patricia Cortés, el cónsul adscrito en Nueva York, Joaquín Pastrana, y ha visitado a la cónsul de Houston, Marielena Orantes, y en Austin, Humberto Hernández. Estas visitas del representante de Morena, dice Latinus, en el exterior ocurren a pesar de que la presidenta Claudia Sheinbaum ha negado el uso partidista de las representaciones consulares en México. Pero bueno, eso es lo que escribe Latinus sobre esta, pues, ¿cómo reacciona a esto? 4:14, voy a una pausa y ya vuelvo.
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1: 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Nos trae los siguientes mensajes que voy a leer. Le recuerdo nuestro WhatsApp, es el 6624-1340-24. Espérame, antes de leer el mensaje, Moro, estoy viendo, dicen que algo publicó la Embajada de Estados Unidos en México. Déjame ver si está aquí para compartirla y que la podamos publicar. No, simplemente es una versión de un periodista. Ya lo veremos, pero igual un posicionamiento completo del vocero de la embajada. No nos ha llegado ni a través de los consulados, pero te voy a compartir el tuit del periodista Arturo Ángel, Mauro, para que ahorita después de los mensajes de Travis podamos compartir al auditorio que nos ve a través de Radio Fórmula. Por lo pronto le recuerdo, nuestro WhatsApp es el 6624-1340-24. Ya le voy a compartir ahorita lo que dice el vocero en respuesta a unas preguntas que fueron hechas hoy en la mañanera, donde pues habla de una supuesta intervención del gobierno estadounidense a través de sus embajadas con periodistas y comunicadores en nuestro país. Pero bueno, a ver, gracias Travis por los mensajes. María Luisa Juárez, también un fuerte abrazo, nos dicen por acá. ¿Y qué dice el gobernador Alfonso Durazo de la huelga en la Universidad de Sonora? Nos dice, pues lo que ha dicho, te puedo retomar lo que ha dicho desde la semana antepasada María Luisa Juárez, es que el diálogo debe persistir, pero yo creo que aquí ya, pues no hay hay una parte de entrada que no quiere diálogo, que es la rectora de Nacamarena, y pues parece que es pisa ya en otros asuntos. José Javier Ramírez, te agradezco mucho, me dice, oye Michelle, la presidenta Sheinbaum no entiende los conceptos jurídicos de las leyes internacionales. México está obligado a facilitar la extradición por las mismas leyes y tratados internacionales que firmó en la ONU y en la Convención de Ginebra. Eso lo dijo Edgardo Buscaglia. Gracias, José Javier, por compartir eso. LAM nos manda un mensaje, pero ahorita escuchamos el audio y vemos si lo podemos compartir con el auditorio. Me dice por acá Ever Michel, el tema Cienfuegos no se manejó como extradición, no, se fue entregado a México pero liberado desde Estados Unidos, porque incluso se ha usado como un argumento, la presidenta lo usó como un argumento también de cierta manera para explicar esto de si tienen o no pruebas contra Rocha Moya, ¿no? Y que si se puede hacer pruebas o mostrar pruebas desde Estados Unidos, y puso de nueva cuenta ese tema como ejemplo. Argen Corella nos dice, buena tarde, cuando vayas a entrevistar a Chairo, avisa para cambiar de estación, nos dicen para acá, ¿no? Yo creo que se refería a quién, al de los consulados, ¿no? Pues, ¿por qué, no? Me parece que fue bien cuestionado, a ver, entonces es falso que vas a los consulados, entonces es falso que te manifiestas. Creo que todos hemos visto las imágenes, ¿no? Y llama la atención que haya dicho que es falso. Ya le comentaba lo de Latinos, ¿no? Lo han visto con el cónsul de Las Vegas, con el cónsul de Houston, con el de Austin. Bueno, nos dicen por acá, oye, Michelle, no cites a Latinos, nadie cree en ellos mismos ni las mentiras, si lo citas en el noticiero. Ay, querido Jesús, busque en Google la reunión del secretario, ahí están las imágenes, ¿no? Que es lo que yo me refería y lo citaba porque ellos retomaron la entrevista de su servidora, ¿no? Azucena nos dice por acá, oye, Michelle, hoy es el aniversario del padre Villegas, benefactor de la niñez y siempre preocupado por la educación. Su hermano, padre Moisés, su parroquia siempre y su hermana, la chata monja, qué bonita familia, nos dicen por acá. Saludos a Cintia, me dice la bombera, muy bien, te cubre siempre el rescate. Sí, mi compañera Cintia García, gracias Cintia por ser siempre tan profesional y acompañarnos en estos espacios en Radio Fórmula. Cintia García, no se la pierda cuando está aquí y también no se la pierda en el Comal, de hecho después, ¿no? De Fórmula Noticias, no, a las 6:00 p.m. está Cintia en el Comal. Búsquela en redes sociales. Voy a otra información, regreso a dos temas importantes en dos municipios. Voy al sur de Sonora, voy a iniciar con Navojoa y voy a aterrizar después en Cajeme. En Navojoa, el presidente municipal denunció, exhibió el huachicoleo de agua. es decir, el robo de agua tomó de ductos del organismo operador. Le voy a compartir una nota que hizo el diario del Yaqui.
19: El uso de conexiones clandestinas y bombas de succión en la tubería principal de uno de los pozos propiedad de Lomapas es un delito que nos afecta a todos, un acto inhumano que afecta a familias, lamentó el alcalde de Navojoa, Jorge Elías Retes. Esto luego de darse a conocer la detección de robo de agua en uno de los pozos del organismo operador, situado en Brisas del Valle, detectado luego de recorridos de vigilancia efectuados por Seguridad Pública Municipal. Llevarse el agua de consumo humano a campos privados es un acto inhumano que afecta a familias. Perforen sus propios pozos para fines personales, exhortó el alcalde ante esta situación. Tras este hecho, se logró la detención de dos presuntos responsables, quienes habrían sido descubiertos por elementos de la Policía Preventiva del sector Poniente, tras una presunta participación en daños cometidos en perjuicio de Omapas y posible robo de agua. La información dada a conocer señala que durante recorridos de vigilancia sobre la carretera Navojoa-Guatabampo, oficiales detectaron a dos personas en actitud sospechosa dentro de las instalaciones del pozo. Al inspeccionar el lugar, observaron daños en la tubería principal y una conexión irregular de mangueras que dirigían agua hacia un predio conocido como el Campo Morales. Las personas detenidas fueron identificados como Ochín Lili y Jesús Antonio, alias Echeilo, de 29 años de edad. Los presuntos responsables fueron puestos a disposición de la Unidad de Tramitación Masiva de Casos para los fines legales correspondientes. Jesús Antonio quedó internado en el Centro de Reinserción Social, mientras que la fémina fue trasladada al Centro de Reinserción Social Femenil en Ciudad Obregón.
1: Gracias a nuestros amigos que son del diario, unos son del diario El Yaqui, otros son Diario del Mayo, estos son por obviamente Navojoa, el Diario del Mayo. Grave denunciar, pero mire, yo espero mañana contactarme con mi compañera, mi colega Flor Bolaños. Ella vive en San Luis Río Colorado, pero es de Navojoa. Pero yo desde la que la conozco, mire, por allá en el 2000, bueno, después, antes del 2017, ya había encabezado una investigación sobre el robo de agua en el sur de Sonora, específicamente en Navojoa. Desde mi punto de vista, habría que atribuirle, aunque las autoridades no lo digan abiertamente, al crimen organizado en la zona, quien también hay indicios, roba agua a los ductos del organismo operador. Pero como siempre en Navojoa, pues están apoderados del agua, están apoderados de la policía, están apoderados de absolutamente todo. Pues no se va a decir, no lo hombre, porque pone en riesgo a la población, pone en riesgo a las autoridades, al alcalde. Es complicada la situación de Navojoa, pero si se trata de personas para llevar a otro lugar, pues obviamente tienen que entrarle, pero desde el 2017-2016 data esta situación, data este problema con el agua en Navojoa. Voy ahora hasta Ciudad Obregón. Miren, un caso de una familia de los hermanos Arvizu que hicieron una denuncia pública de corrupción en un proceso agrario sobre falsificación de firmas y sellos notariales, deja en claro que para el Distrito 35, y me refiero al Tribunal Agrario, hay dos, solamente uno de base aquí en Hermosillo y otro, el 35 en Ciudad Obregón, se permite o se contribuye a la corrupción. Se falsifican documentos y todavía se maneja el influyentismo. No sé si les dan moches o no, pero le voy a presentar un videíto rápido, no sé si nos da todavía el tiempo rapidito, Mo, nos da el tiempo rápido. Escuchen a los hermanos Arvizu y la forma en la que le suben las faldillas al Distrito 35 del Tribunal Agrario en Sonora.
20: Somos los hermanos Arvizu, Fernando y Patricia Arvizu. Estamos aquí por fuera del Tribunal Agrario, donde estamos denunciando, pues a mi ver, son actos de corrupción lo que estamos sufriendo nosotros. Desde el día que fallece mi padre el año pasado, él dejó un testamento donde nos hace herederos universales a mí y a mi hermano. Deja todo en orden, claro, llevamos como debe de ser el juicio agrario, digo, perdón, el juicio testamentario, porque hubo un testamento, y aún así no podemos hacer uso de nuestros bienes. Nos están queriendo despojar de una casa que mi papá nos dejó en Plan Oriente, una señora y su hijo que se quedaron viviendo ahí, no nos las quieren entregar, con miles de excusas, mentiras,
21: falsificaciones,
20: han hecho un montón de delitos, Joel. Y aparte de esto, que no nos quieren entregar nuestra casa, la casa ya está a nuestro nombre, somos los propietarios.
21: Así es.
20: ¿Por qué un dueño de una casa tiene que gastar su dinero, sus pocos ahorros, en sacar a gente que te invade tus propiedades? Eso no debería de estar en las leyes. Por otra parte, mi papá me dejó a mí unas tierras, a mí y a mi hermano tierras que son en el ejido de Independencia.
21: Del municipio de Bacum.
20: Y aunque ustedes no lo crean, fueron capaces esta señora y su hijo, sin medir las consecuencias, de falsificar sellos y firmas notariales. Licenciado Marco Antonio Rodríguez Aguileta, titular de la notaría 47, falsificaron una lista de sucesión del 2020. Aquí en el Tribunal Agrario nos citan a una audiencia donde acude el notario y de viva voz dice: yo no conocí a este señor, en su vida estuvo en mi notaría. Yo no tengo estos archivos que están presentando en mis registros. No son los formatos que yo utilizo. Y para cerrar con broche de oro, dice, en el 2020, que es la lista que tiene, esa fecha tiene la lista de sucesión, yo tenía COVID. Mi notaría estaba cerrada.
21: Durante todo un año completo.
20: Durante todo un año estuvo él desahuciado. Entonces, ¿cómo me vienen a decir que esta lista de sucesión es ¿cómo se dice?
21: Es auténtica.
20: Es auténtica, o sea.
1: ¿Cómo escuchó? Así como usted escuchó, acusan al Tribunal Agrario del Sur de Sonora de falsificar sellos notariales para entregar propiedades ahí en Cajeme. Increíble, pero es cierto. Parece, me gustaría que fuera una broma, pero es anécdota. 4:30, voy a una pausa y ya regreso a Fórmula Noticias.
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23: Las almendras son los frutos secos perfectos para recargar energía y ganar masa muscular. Son una fuente de proteínas con un alto contenido en fibra. Aportan proteínas, vitamina E, grasas saludables, magnesio y manganeso. Son aliadas para combatir el envejecimiento prematuro por todos los antioxidantes que contienen.
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0: 4:32 PM, estamos de regreso en Fórmula Noticias. Guadalupe Sotolín, presidenta del PRI, me acompaña esta tarde en cabina de Radio Fórmula. ¿Cómo está, dirigente?
1: Muy bien, Michelle, muchas gracias por el espacio y buenas tardes a todo tu auditorio.
0: No, muchísimas gracias. El sábado pasado, gracias por aceptar esta entrevista, el sábado pasado se llevó a cabo un evento considerado muy importante para el PRI Sonora, uh-huh. O también entendemos, es un evento que se llevó a nivel nacional para varios estados, uh-huh. y que es como la, no tropicalización, sino más bien un seguimiento estatal, ¿no?, a esta defensa que ha emprendido el PRI de entrada en aquella que inició, arrancó presentando a los defensores que corresponde a Sonora, uh-huh. en tu caso con Chito Celaya, uh-huh. ¿no? Y bueno, Guadalupe Soto, dirigente del PRI, y ahora te tocó con los municipios.
1: Así es, Michelle, muy contenta, para empezar muy contenta, porque pues podrán decir muchas cosas del PRI, pero si algo tenemos ahorita los priistas y se demostró el sábado pasado, es que el PRI tiene más vida que nunca y con mucho ánimo, con presencia de casi todos los municipios. Y es precisamente seguimiento a la estrategia nacional de tener a nuestros defensoras y nuestros defensores, no nada más en todos los estados, sino en todos los municipios. Entonces es un trabajo que se ha venido haciendo desde meses atrás, uh-huh. No es un trabajo de un día para otro, son personas que se han acercado, priistas, algunos son ciudadanos, que mujeres priistas, jóvenes, hombres priistas, que quieren estar a la defensa de la gente, en la defensa desde sus municipios y pues aquí una servidora, Víctor Hugo Celaya, en todo el estado.
0: Nos preguntamos si directamente estos defensores van a convertirse en candidatos.
1: Pues no es una regla, la mayoría de ellos tienen la intención, pero pues hay que trabajar para ello, Michelle, o sea, no es un regalo las candidaturas, al contrario, tienen que ser perfiles trabajadores que quieran estar y ser empáticos con la ciudadanía, y para eso se tiene que trabajar mucho en territorio. Entonces los defensores tienen una gran tarea, un gran reto de estar siempre presente y sobre todo defendiendo a nuestra gente, defendiendo a nuestras mujeres, a nuestros hombres, a nuestros jóvenes de tantas cosas que están pasando. México no está bien y ya millones de mexicanos pues ya se dieron cuenta que el gobierno falló, y por eso estamos aquí los defensores de Sonora y de cada uno de los municipios, pues para defender a la gente.
0: ¿Qué te dicen de los municipios y qué, a lo mejor, qué comentario es el que más te ha llamado la atención y te hace a ti reforzar pues esta idea de que se requieren defensores en los municipios?
1: Pues mira, realmente tú sabes que Sonora es un estado productor del campo, tenemos mucho descontento, ni siquiera te puedo decir mucho, yo creo que un total descontento de los productores del campo, de los ganaderos, de las mujeres con la falta de guarderías, de los jóvenes con la falta de oportunidades dignas laborales después de todos sus años estudiados. Entonces realmente hay un descontento en general, los municipios abandonados, a pesar de que los narcogobiernos de Morena tienen todo a favor, tienen diputados federales, tienen senadores, tienen gobernador. Y tú vas a los municipios y pues, salvo Hermosillo, ves a los municipios en total abandono. Entonces, mucho del ánimo de los defensores, si no es el 100%, es ver esos municipios en abandono total y que realmente quieren buscar más oportunidades para su gente, que haya más, más fuentes de empleo. Ay, perdón.
0: No te preocupes.
1: Más fuentes de empleo, mejores niveles de educación. Entonces, sí hay que salir a defender a todos los sonorenses a la calle.
0: Nos preguntamos si todo está mal. ¿Sabes? Hoy escuchaba en la mañana la repetición ahí, lo tomé en redes sociales, escuchaba este debate entre la dirigente de Morena y la dirigente de Movimiento Ciudadano. Y bueno, cada uno obviamente con sus argumentos, y nos preguntamos si todo está mal. No, sobre todo cuando mencionas ahorita, dirigente, es que la gente ya se dio cuenta que este gobierno pues no les cumplió, uh-huh. o no les sirvió. Y nos preguntamos si realmente está todo mal.
1: Pues a simple vista lo puedes ver así, Michelle, porque se refleja totalmente en la economía de las familias. Tú ves cómo los precios cada vez están más altos, simplemente de la canasta básica, y los sueldos para la gente están, o sea, realmente no están alcanzando, ves cómo los productores del campo realmente no tienen ni los apoyos, y súmale la sequía que ya por de manera natural nos está llegando. Tú sabes que al final del día los sonorenses somos bien trabajadores, bien echados para adelante, y ante esas circunstancias no doblamos las manos, buscamos las formas de seguir luchando, y yo creo que es bien importante que sepan que hay un partido, que hay un partido que alza la voz junto con ellos. De que todo está mal, yo creo que te puedo decir que, pues, en su totalidad, yo creo que hay que ver la forma de ver la vida, de cómo podemos solucionar, y por eso estamos los defensores de Sonora, para buscar las mejores formas de alzar la voz para la gente.
0: Estamos platicando, auditorio, con Guadalupe Soto, el dirigente del PRI en Sonora, y bueno, se llevó a cabo, ¿cuántos fueron en total los que nombraron defensores?
1: Mira,
0: en Sonora?
1: ¿Uno nombramos, por municipio? No, nombramos 132 defensores. De 50 municipios, de 72 que son. Entonces sí nos faltan 22 municipios.
0: ¿Y mujeres, cómo se ve el ámbito?
1: Muy animadas las mujeres. Tenemos muchas mujeres que están perdiendo el miedo a tener posiciones o puestos de elección popular o ser presidentas municipales, diputadas, y eso a mí me da mucho ánimo. No sé, también en el PRI estatal como equipo decirte que habemos muchas mujeres trabajando, muchos hombres con experiencia, muchos jóvenes. Entonces, yo creo que si ves la foto, refleja la combinación de todos ellos. Entonces, digo, 132 de 50 municipios, se están trabajando los municipios que faltan, pero pues esta es una primera oleada de todo lo que viene.
0: ¿Y cómo ves los perfiles?
1: No, profesionales totalmente, y con toda la disposición, Michelle, de seguir capacitándose, porque no porque tengan que ser mujeres, no porque tengan que ser jóvenes por cuota, tienen que llegar a las posiciones, tienen que ser personas, mujeres, jóvenes, hombres capacitados para gobernar. Gobernar es una gran responsabilidad. Ser defensor de los ciudadanos es una gran responsabilidad y no podemos improvisar con eso.
0: Lupita, no, va a sobrar quien también cuestione, pues, de dónde sacaron 132, porque pues muchos consideran que ante los cambios bruscos que ha vivido el PRI por los jefes políticos que hay, uh-huh, o los intereses de repente, y llega Lupita Soto, una mujer, o sea, un perfil completamente distinto a lo que estaban acostumbrados, uh-huh, y aquellos inconformes en los municipios que pues no les dieron candidaturas o entre otras cosas, pues han considerado que el PRI desapareció, como por ejemplo en Ciudad Obregón. Uh-huh. Yo incluso decía hace rato, pues Morena puede ganar con el que ponga, porque me parece que no hay oposición. Uh-huh. ¿Qué respondes a ese comentario, por ejemplo, que yo hice? No hay oposición, uh-huh, en Cajeme, a lo mejor no hay oposición en otros municipios también.
1: Sí, mira, yo creo que necesitamos, no nada más 132, necesitamos más, muchos más defensores que se unan a la defensa de la ciudadanía. Y sí, digo, como lo dices tú, Michelle, por eso te dije desde un principio, muy contenta, porque ves el ánimo de la gente que realmente quiere salir a esa defensa. Y si algo sabemos, Michelle, que si los gobiernos son del PRI, o sea, sabemos trabajar, sabemos gobernar, entonces la gente está volviendo a confiar en nosotros. Y eso es una pequeña muestra, lo del sábado, una pequeña muestra de decirte que eso ya es una realidad.
0: ¿Y qué sigue para ellos? ¿Cuál es el trabajo?
1: Trabajar, mira, sí, igual. Totalmente, o sea, defender a México, defender a los sonorenses, a los jóvenes, como te digo, para tener mejores oportunidades, a los productores del campo, a los pescadores, a las mujeres, madres buscadoras, a las mujeres, madres de familia, que todos los días salen se levantan temprano para sacar adelante a sus hijos, tantas cosas por las que tenemos que alzar la voz. Pues lo único que, el mayor reto que tenemos enfrente, lo podemos sacar adelante con trabajo, cercanía con ellos, y sobre todo alzar la voz junto con ellos, y que sepan que en el PRI tienen ese respaldo y ese acompañamiento.
0: Y bueno, obviamente todo este trabajo tiene una ruta, que es también la ruta electoral que se viene, e ir ganando esos espacios, el objetivo, ¿no? Y por eso, pues, buscar hacer este trabajo a través de los defensores. Hablando justamente de este proceso, el PRI ya definió cuándo va a elegir, primero, cuándo va a elegir candidatas y candidatos, y segundo, si tiene un deadline para la alianza, para que les digan ustedes saber negociar, pues, políticamente esta alianza?
1: Todo eso, tu respuesta a eso, son tiempos, son fechas de cuando empieza el año electoral, entonces todavía no tenemos fechas en particular. Generalmente, bueno, el año electoral empieza en septiembre, las fechas de las que me preguntas generalmente son en diciembre, uh-huh, enero del próximo año, principios, entonces no hay fechas definidas, no nos las ha pasado el IE todavía, pero pues ya próximamente las tendremos.
0: Lupita, la dirigente de Morena ha acusado en varios espacios informativos que la oposición, el PRI y el PAN están haciendo actos anticipados de campaña. ¿Qué hay que responder a eso?
1: Que no los comprueben, Michelle. Nosotros sí podemos comprobar que ellos sí están haciendo actos anticipados de campaña. Nosotros estamos actuando dentro del marco de lo legal. Nosotros simplemente estamos trabajando y con mucha cercanía, y eso es lo que estamos haciendo, cuidando mucho los actos anticipados de campaña. Y entonces, si hay algo, pues obviamente que nos los demuestren.
0: Y preguntarte por último, estamos platicando con Lupita Soto, dirigente del PRI en Sonora. Lupita, ¿cómo va el tema a la gubernatura? Siempre es importante hacer una actualización cuando, uh-huh, hay presencia de los dirigentes. En ese sentido, la alianza, bien dice, se define luego, pero ¿cómo va la relación?
1: Muy bien, nosotros seguimos, tenemos acercamientos entre los partidos, pero sí, sabiendo que los tiempos para las tomas de decisiones pues todavía no están cerca, pero lo que sí tenemos que hacer, Michelle, cada partido es trabajar como lo estamos haciendo, hablándote del PRI, en estas reestructuras que ya hicimos, en este fortalecimiento del partido, porque si bien si se llega a la hora de tomar decisiones una alianza, no podemos llegar con un partido vacío. Al contrario, nuestro partido tiene que pesar fuerte y tiene que tener perfiles profesionales capacitados para poder competir en una elección.
0: Bueno, López Soto, gracias por esta charla.
1: Gracias a ti, Michelle.
0: Gracias. Y ya damos seguimiento entonces a este proyecto que se llama Defensores de acá, de Sonora, del Partido Revolucionario Institucional. Gracias.
1: Gracias a ti.
0: Vamos a una pausa, auditorio, y ya regresamos al último bloque. Ya viene Erika Alegría.
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5: Estas son las Stevie Bites con Stevie de TV. Después de conquistar Montana, Beth Dutton y Rip Wheeler dejan todo atrás para empezar una nueva vida en Texas. Pero en el universo creado por Taylor Sheridan, escapar nunca es sencillo. Rancho Dutton continúa la historia del fenómeno Yellowstone con más poder, más drama y nuevos enemigos dispuestos a destruirlo todo. Entre ellos está Beulah Jackson, interpretada por Annette Bening, actriz con 5 nominaciones al Oscar, que llega como una ranchera elegante, manipuladora y peligrosísima. Esto nos comparte Annette.
6: Las cosas honestamente se le están desmoronando un poco para ella cuando comienza la historia, lo cual probablemente significa que hay un buen drama ahí. Así que me intrigo la aventura de todo esto.
5: Un nuevo episodio de esta serie todos los viernes en Paramount Plus. 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
10: El Instituto para la Economía y la Paz informó que la violencia en el país tuvo un costo promedio de 30.036 pesos. Detalló que en Sinaloa y Colima, el costo de la violencia supera el 20% del Producto Interno Bruto. El tipo de cambio cerró en 17.39 pesos por dólar americano, 10 centavos más comparado con el registro anterior, mientras que el dólar interbancario se ubicó en 17.39 pesos y el dólar en ventanilla finalizó la jornada en 17.72 pesos a la venta. El índice de precios y cotizaciones de la Bolsa Mexicana de Valores cerró la jornada con ganancias de 0.22% para ubicarse en las 68.555.63 unidades. El precio de la mezcla mexicana de petróleo se ubicó en 110.26 dólares por barril. Informó Itzel Vanegas. 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

0: tarde con 49 minutos. Ya está Erika Alegría por acá en cabina. ¿Cómo estás, Erika?
1: Muy bien, amiga. Feliz de estar aquí acompañándote.
0: Igualmente, nosotros de tenerte en cabina. Ahorita es un tema muy importante.
1: Sí, claro que sí. Es un tema que la mayoría vivimos. De hecho, 7 de cada 10 personas tiene problemas digestivos. Por eso me quiero enfocar en esto, que es la colitis.
0: Mexicanos, no sonorenses.
1: Sí, claro. Sí, hay mucha colitis, hay mucho intestino irritable. Entonces, es importante identificar cuáles son las causas que ocasionan este padecimiento.
0: Que es como un dolor de entrada.
1: Sí, es el intestino, pero que no funciona como debe.
0: Ok.
1: Eso es el intestino.
0: Pero sí genera un dolor, es decir, genera una inquietud e inflamación.
1: Hay, sí, claro, hay síntomas. Por ejemplo, las personas que tienen un intestino irritable van a tener un abdomen más distendido.
0: Okay.
1: Van a sentir dolor también. Okay. Van a batallar para ir al baño, incluso va a haber estreñimiento o puede haber diarrea también. Incluso puede haber un poquito de sangrado. ¿Por qué sangrado? Porque por el esfuerzo que se está haciendo, incluso hasta se pudieran tener un poquito de hemorroides la persona.
0: Okay.
1: Entonces,
0: son los extremos.
1: Sí, claro. Y uno dice, ¿y por qué me está pasando eso? Primero que nada, por la mala alimentación. Si la persona se está alimentando mal, la microbiota intestinal no va a estar funcionando como debe. Si no está tomando agua también, o es un factor también que afecta. El descanso también es importante, el descanso, si no se descansa y si no se hace actividad física. También fíjate que un punto muy importante, las personas que llegamos a sufrir de este síndrome de intestino irritable, tiene que ver mucho también con cuando éramos bebés, la lactancia que recibimos. Un bebé que recibió durante los primeros 6 meses de vida lactancia materna exclusiva, es más probable que no tenga este tipo de síntomas. Okay. Que sea más sano también, que tenga un intestino más sano, un cerebro más sano, unos dientes más sanos, que no sufra de alergias. Entonces, la importancia de la lactancia materna, lo recalco, es la mejor herencia que le pueden dar las mamás a sus hijos. Así que vale la pena el esfuerzo. Uh-huh. En el futuro, pues, se van a ver esos resultados. Y en el presente también. Les recuerdo también, es importante tener un intestino saludable porque el cerebro y el intestino están conectados. Y les recuerdo que el 90% de la serotonina se produce aquí en nuestro intestino. Si queremos, es importante también un punto. ¿Para qué sirve la serotonina? La serotonina nos va a ayudar a que podamos dormir mejor. Va a haber un descanso más profundo, va a haber mejor digestión también y nos vamos a sentir también menos ansiosos. Una persona que se siente ansiosa, una persona que se siente depresiva, una persona que se siente de malas, que todo el tiempo está peleando, puede ser que sea porque está alterado su intestino. Les tengo la solución. ¿Qué podemos hacer para mejorar nuestro intestino? Darle el alimento que las bacterias que viven en nuestro intestino necesitan. ¿Cuáles son ese tipo de alimentos? Los vegetales. Los vegetales son los alimentos por excelencia para estas bacterias benéficas que habitan en nuestro intestino. Si nosotros les damos vegetales en el desayuno, en la comida y en la cena, probablemente ya no va a haber esa distensión. Y también es importante evitar los alimentos que causan esa inflamación. ¿Cuáles son esos alimentos que causan inflamación? Eso ya depende de cada persona, porque habrá personas que no les causan inflamación, habrá otras que sí. Hay personas que el trigo les causa inflamación, okay. El pan, por ejemplo, hay otras personas que la avena. Hay frutas también que generan muchos gases y que no se recomiendan para las personas que tienen el intestino irritable. ¿Cuáles son, por ejemplo? Las uvas. Las uvas causan gases. Los duraznos también, la manzana también. Habrá a otras personas que también la coliflor les distiende mucho el estómago y también causa gases. Entonces, si uno ya aprende a identificar qué es lo que le causa inflamación, dolor y malestar, pues es importante irlos quitando. Hay personas que también los lácteos les generan mucha inflamación. Pues que se quiten, no pasa nada. Y la cerveza. Si estás viendo que tomando cerveza se te inflama mucho el estómago, evítala. Te está haciendo mal. Además, si a las bacterias que están en nuestro intestino, tú le das lo que ellas necesitan, ellas van a ser buenas contigo también y te van a dar las sustancias que necesitan tu cerebro para que esté bien. Entonces, tú le das alimento a ellas y ellas van a darle alimento al cerebro. Y por ende, nos vamos a sentir en equilibrio, en balance, porque esto es lo que queremos en este espacio, que encontremos el balance, ese ansiado balance. No es normal, amigos, que todo el tiempo estén cansados. No lo normalicen. Estar cansados no es normal. Estar con la memoria que te está fallando tampoco es normal. No es normal que intentes dormir y no puedas. No es normal que te levantes en la madrugada y que vuelvas a intentar dormir y no puedas. Lo normal es tener energía, sentirte bien, en calma y sin ansiedad. Eso es lo normal. Y eso es lo que
0: aspiramos. Fuera de ahí, hay que visitar a un especialista.
1: Claro que sí. Si tú te quieres sentir bien, es importante ir con un nutriólogo. Porque les recuerdo, amigos, la medicina, la mejor medicina es la alimentación.
0: Sí.
1: Todo viene en el intestino. Si ustedes hay enfermedades que se quieren quitar, primero cúrense el intestino. ¿Cómo se lo van a curar? Yendo con un profesional de la salud que les pueda orientar y decir, ¿sabes qué? Estos son los alimentos que a tu intestino y que a tu organismo le van a hacer bien. Les recuerdo también, para los que no puedan ir con un profesional, que la alimentación variada también es muy beneficioso para las bacterias del intestino. No porque no tengan tiempo, porque yo he escuchado mucho eso, que es que no tengo tiempo de hacer mucha comida en casa, entonces hago un día me pongo a hacer todo para la semana, lo mismo para la semana, pero no es lo ideal es que haya variedad.
0: Y es que obtenemos tanta información de las redes sociales también, hemos visto cómo en la semana también se preparan alimentos y eso es como muy fácil para muchos, entonces, pero yo sí invitaría por experiencia personal a hacer un balance.
1: Sí, claro que sí.
0: Tema salud.
1: Ajá,
0: ¿no?
1: Sí,
0: y
1: claro.
0: El tema de lo otro que nos puede generar una queja, como el costo de una dieta, acudir a un nutriólogo, lo vale.
1: Sí, lo vale. Así es.
0: Así sea poco, mucho, lo vale. Visitar a un especialista para alimentarte bien, que te ayuden cómo puedes emprender una buena alimentación, lo vale mucho. Hoy sí. Nos queda claro, pues.
1: Claro no. Que sí. Y también es muy importante las emociones cuando estás comiendo también. Yo les aconsejo, cuando ustedes se sienten a comer, no hablen de cosas que les generen malestar. Uh-huh. Somos seres empáticos y a lo mejor puede ser que la otra persona, ni siquiera le estás hablando mal a la persona, pero le estás platicando una situación que es lamentable. Entonces, como somos seres empáticos, a la persona lo va a sentir. Entonces, esa emoción va a hacer que ni siquiera te sientas bien. Cuando ya termines de comer, al ratito vas a sentir demasiada inflamación y dolor y vas a decir, qué raro, si yo ya he comido.
0: Y es real eso de no me supo la comida.
1: Exactamente.
0: No pude. Sí. Qué importante. Siempre has recalcado eso con la conexión de las emociones con la comida. Justo hablaba con Erika sobre el tema del consumo del café, ¿no? Que le dije en la mañana, me dijo alguien, oye, ¿cuántas tazas de café llevas? Y yo pensaba, ¿qué te importa? Y me decía, no, debes vigilar, llevar un conteo. No es malo, pero vigila. Saca cuentas de cuántas tazas de café llevas para saber si es un tema de gusto de café. Ajá. O es un tema de una ansiedad.
1: De hecho, vamos a hacer una invitación al auditorio. Yo les aconsejo a todos que que todos los días apunten qué es lo que comieron a lo largo del día. Al finalizar el día, apunten. Yo desayuné esto, lo acompañé con esto e hice esto. Y ya a la hora de que termine el día, para que veas, porque unos pueden estar pensando que se están alimentando saludablemente y a la hora de ver los resultados van a decir, no, pues a mis alimentos les hizo falta más vegetales, consumí muchas bebidas azucaradas, consumí mucho café, casi no tomé agua. Entonces, eso nos va a ayudar mucho. Okay. También les aconsejo para evitar la distensión en el abdomen, eviten las gaseosas. Las gaseosas también irritan mucho el estómago. A algunas personas también les afecta mucho el agua... mineral, el agua mineral también, los jugos Jumex, evítenlos también, los jugos Jumex.
0: Pues vaya, lo que consumimos mucho en la también, calle, todo.
1: Sí, el té, el Fusti, todo eso también es malo para el intestino.
0: Ya, pues ya escucha usted, Erika Alegría. Erika, rápido tu teléfono porque nos tenemos que ir.
1: Claro,
0: ¿cómo
1: que
0: te
1: sí.
0: contactamos? Hay que ir contigo.
1: 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Y les recuerdo, soy su amiga y nutrióloga Erika Alegría, comprometida con lo más importante que eres tú. Muchas gracias, Michelle,
0: al
1: y muchas
0: contrario,
1: gracias, Mau.
0: Gracias a ti. Vámonos, que tengas buena tarde. Hasta mañana. Te saludo, Michelle Rivera.
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4: Explorando la naturaleza.
5: El Amazonas es la selva tropical más grande del mundo y una pieza clave en la regulación del clima global. Extendiéndose por 9 países, alberga una biodiversidad inigualable, con miles de especies de plantas y animales aún por descubrir. Actúa como un gigantesco sumidero de carbono, absorbiendo toneladas de dióxido de carbono. Sin embargo, enfrenta amenazas críticas debido a la deforestación y la minería ilegal, poniendo en riesgo el equilibrio del planeta.
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